Muy buenas, ¿qué tal? ¿Cómo estáis? Les saluda Meco López y les doy la bienvenida a Camino al Cielo, el programa de Segunda División en Radio Marca. Ya sabéis, el programa de Radio Marca especializado en la Segunda División. Hoy comenzamos un nuevo programa, una semana más, hablando del fútbol de plata, del fútbol que más nos gusta. Y es por ello que continuamos ahora en verano haciéndolo, hablando de la Segunda División, repasando el mercado de fichajes, hablando de los diferentes equipos y también, por supuesto, de los equipos recién ascendidos a la categoría de plata. Esos equipos que han regresado o que se estrenan después de dejar la primera federación. Y ya sabéis también que durante estas últimas semanas hemos estado repasando la actualidad, el camino y todo lo que podemos esperar de esos equipos que han llegado recién ascendidos desde la categoría de bronce. Hemos repasado ya al Sabadell, nos hemos ido hasta Tenerife y hemos viajado también hasta Vigo para hablar del filial del Celta, del Celta Fortuna, con Marcos Piedras. Hoy tenemos un nuevo protagonista. Vamos evidentemente a viajar hasta Elda, que es el equipo que nos queda, y vamos a repasar toda la actualidad. Vamos a hablar sobre ese mercado de fichajes y, por supuesto, también vamos a comentar todo lo que podemos esperar de este sí, la vuelta del Club Deportivo Eldense a la categoría de plata después de despedirnos de ellos hace algo más de un año. Por eso, contaremos con un protagonista del Club Deportivo Eldense, de un periodista que nos comentará toda la actualidad. También vamos a repasar, en este caso, la actualidad de la Agrupación Deportiva Ceuta. ¿Por qué? Porque han renovado al entrenador, o uno de los entrenadores que han estado más de moda durante la pasada campaña en Segunda División, y hablamos de JJ Romero, que ha renovado con el conjunto del Alfonso Murube hasta el año 2029. Una de las noticias que más podían esperar, la que más seguramente los aficionados caballas, y que por fin se ha cumplido. Y cómo no, los amantes de la Segunda División también nos alegramos de ello, precisamente porque hemos disfrutado con Romero, por supuesto, durante toda la temporada, tanto en el terreno de juego como también en las ruedas de prensa, que es un entrenador que dice las cosas a la cara, que dice lo que siente, y yo creo que eso es uno de los secretos que del éxito, ¿no?, de JJ Romero. Luego lo comentaremos con otro protagonista, otro periodista de la Agrupación Deportiva Ceuta. Y antes de irnos a eso, tenemos que repasar los últimos movimientos que hemos conocido en la Segunda División. Evidentemente, Óscar Sanz ha llegado al Sabadell, Aritz Aldasoro ha llegado al Real Oviedo, Nacho Quintana, después de ascender con el Eldense, hablaremos ahora de esto, ha fichado por el Fútbol Club Andorra, e Iván Morante ha llegado al Girona, a uno de esos recién descendidos a la Segunda División. Soma Joro, el francés, ha sido cedido al Mallorca. Yussi Diarra llega procedente del Cádiz al Córdoba Club de Fútbol. Pecha Román cambia el Depor después de ascender a Primera por la Agrupación Deportiva Ceuta, precisamente. Lubumbo ha llegado procedente del Cagliari al Mallorca. Muchos movimientos los que está teniendo el equipo de Son Moix. Thiago Ojeda ha llegado al Real Valladolid, jugador que estuvo en la Cultural la pasada temporada, al igual que Luis Chacón. Ambos llegan al conjunto del José Zorrilla. André Horta ha llegado a la Unión Deportiva Almería, procedente del Braga. Antonio Cordero ha sido cedido al Cádiz de nuevo. Bueno, esa operación que ya veníamos conociendo con anterioridad. Y uno de los fichajes, para mí el fichaje de la semana, ya os lo adelanto, es otro que ha hecho el Cádiz. El mercado que está haciendo el Cádiz es absolutamente tremendo.

evidentemente de Gorrochate y de Alberto Reina, entre ellos también estaba Iceta. Tendremos que seguir muy de cerca al jugador y también al Cádiz, ¿eh? Porque está teniendo un mercado de fichajes espectacular también con ese cambio en la directiva. Kepa llega al Leganés y esa es una de las últimas incorporaciones que han tenido los equipos en segunda división, además de la de Jordi Cano que llega al Fútbol Club Andorra. Uno de los últimos movimientos es lo que hemos visto, además de la salida en el Real Valladolid de Mario Maroto rumbo a la Unión Deportiva Logroñés en ese regreso del conjunto riojano a la Primera Federación. Y nosotros que nos vamos ya, nos tenemos que ir directamente a hablar sobre el Club Deportivo Eldense, sobre uno de esos equipos nuevos que veremos este año en la Liga Hypermotion.

0: Y 4 de 4, nos tocaba hablar del Club Deportivo Eldense y hoy lo vamos a hacer, evidentemente. Ya sabéis, como os decía en la intro antes, es el segundo ascendido en Primera Federación, fue el segundo ascendido hacia la Segunda División. Todavía no habíamos tocado al conjunto de Elda, un conjunto que por otro lado los amantes de Segunda División conocemos bien, y para ello, como sabéis también, traemos a un periodista especializado en el club para que nos cuente todo acerca de este caso, el Club Deportivo Eldense. Hoy contamos con Ángel Sánchez, creador de contenido sobre el Club Deportivo Eldense y periodista relacionado con el club. ¿Qué tal? ¿Cómo estás?
1: ¿Qué tal, Mateo? Pues muy bien, muchas gracias por la invitación y un placer hablar del Club Deportivo Eldense y que todavía siga este club creciendo, que en los últimos años lo hemos hecho, yo creo que de manera inimaginable para cualquiera de nosotros.
0: Totalmente, tenemos que hablar de eso después, por supuesto. Es que me comentabas ahora antes de entrar que bueno, llevas siguiendo al club como aficionado, luego también está la parte evidentemente profesional, pero como aficionado unos 20 años, ¿no? Entonces podemos... En esa pregunta que te preguntaba, ¿cómo estás en esa presentación? Imagino que en general bien, ¿no?
1: En general muy bien, sí. Yo, claro, yo todavía tengo 24 años y llevo siguiendo el club desde que fui al primer partido con mi padre. Y fue un partido en tercera división, que íbamos 500 personas o menos al nuevo Pepico Amat. Entonces, ver ahora que ya somos 3.500 abonados y yo creo que... No sé si alcanzaremos esa cifra mágica de los 4.000, pero estaremos cerquita seguro. Es algo, vamos, para estar contento cada día que te levantas.
0: Bueno, antes de preguntarte cómo se ha vivido el año en Elda, te tengo que preguntar también que cómo ha sido la despedida de Segunda División. Evidentemente, un logro muy importante después de lo que ha sido los últimos años para el Club Deportivo Eldense, el hecho de llegar al fútbol profesional. Entiendo que es uno de los hitos de la última época, de la historia, ¿no? Me atrevería a decir, del Club Deportivo Eldense. Te quiero preguntar cómo fue un poco esa marcha de la categoría, una marcha complicada después de que el club probablemente no estuviera a la altura de la Segunda División durante las últimas jornadas, como tampoco lo estuvieron ninguno de los descendidos de aquella temporada. Imagino que fue un momento duro.
1: A ver, sí, siempre es un momento duro, ¿no? Un bajar de división, un descenso, pero yo creo que la gente en Elda lo vivió más como, bueno, hemos disfrutado de estos 2 años. O sea, tú piensas que antes de ese ascenso en la 23-24, si no me equivoco, con Fernando Estevez, el club llevaba 59 años sin pisar la Segunda División. Por ponerte un ejemplo, mi abuelo acaba de cumplir la mayoría de edad y 59 años después, que es una vida entera, todo puede pasar. Volvimos a disfrutar de 2 años en Segunda División. El primer año, el año del ascenso, la verdad que no mantuvimos muy bien. Luego también el segundo, ese año del descenso, pues vamos a decir que hubo también cosas extradeportivas.

0: activas, como todo, en toda casa pasa, ¿no? Esas cosas que no dependen solo de lo del césped, sino también de los despachos. Y entonces, pues, al final, cuando los despachos, el césped y el dirigente, que es el entrenador, no van a la par, al final el resultado suele ser el que fue. Nos dimos mucha vida a Zaragoza, por ejemplo, al Real Zaragoza. Yo creo que si hubiéramos jugado un poquito mejor, el Lens hubiera participado en esta campaña, la 25-26, en segunda división, y hubiera sido Zaragoza el que hubiera estado en nuestro lugar. Pero bueno, ahora, una temporada después, las tornas han cambiado. El Zaragoza disputará la primera ref y nosotros la segunda división. Lo mejor que hemos podido hacer, no solamente a nivel deportivo, sino a nivel institucional y a nivel que el club pueda seguir compitiendo, ha sido rebotar y solo estar un año en la primera ref, la verdad.
1: Totalmente. Bueno, así es el fútbol, ¿no? Así es el fútbol que tiene estas cosas. Y ahora, pues en un espacio muy cortito de tiempo, pues el Eldense ha tenido un ascenso histórico, lo perdió la categoría y ahora vuelve. No hemos tenido que esperar precisamente 59 años ni muchísimo menos para ver esa vuelta del
0: Menos mal,
1: conjunto
0: porque
1: de
0: no
1: Vasconia.
0: llegaba yo, ¿eh?
1: Bueno,
0: Yo,
1: más o
0: entre
1: menos sí.
0: 59
1: A lo
0: años.
1: mejor te daba, a lo mejor te daba,
0: Bueno,
1: vamos a
0: bueno.
1: ver. Depende cómo
0: Apurado,
1: nos cuidemos,
0: apurado,
1: depende
0: apurado.
1: cómo nos cuidemos. Y bueno, lo que está claro es que has llegado a este año, a este curso que ha sido evidentemente bonito, como cualquier curso en el que acabas consiguiendo el objetivo, que es el ascenso, además como lo ha conseguido el Eldense, ¿no? Que es de forma directa. Te quiero preguntar cómo has vivido este año, cómo se ha vivido en Elda esa vuelta al fútbol profesional antes de volver evidentemente a ese partido que lo decidió todo.
0: Pues yo creo que te la voy a dividir en dos partes. Te voy a dividir la parte del verano, ¿vale? Hasta más o menos octubre, y luego desde octubre o hacia adelante. ¿Por qué? Porque al principio, cuando llegaban los fichajes, el equipo tenía literalmente un jugador a 2, 3 semanas de empezar la liga. Se hicieron todos, incluso cuando comenzó la liga todavía no había llegado Manu Molina, por ejemplo, que ha sido un hombre muy, muy esencial en la consecución de este ascenso, con lo cual, para ponerte ahí un poco en contexto, ¿no? De que el verano no fue nada fácil, hubo un cambio de propiedad de por medio, que eso siempre retrasa todo un poquito, y hasta que todo el mundo se sentó, pues fue un momento complicado también para los aficionados, porque no sabían muy bien el rumbo que quería coger el club, si quería jugar playoff. Que en un primer momento el objetivo era jugar playoff, no era ni mucho menos ganar la categoría, porque se supone que había grandes transatlánticos como el Real Murcia, que finalmente se salvó en la penúltima jornada. El Nàstic de Tarragona, que también estaba jugando con el descenso, pero se suponía a
1: Uf,
0: principio de
1: una
0: temporada que iba a estar
1: temporada
0: arriba. El propio Hércules de
1: de esas,
0: Alicante
1: ¿eh?
0: y
1: Sí,
0: grandes equipos.
1: desde luego,
0: Claro, y
1: fue una
0: entonces también el
1: temporada, fue una temporada
0: Cartagena.
1: que es que grandes entidades han estado muy por debajo de sus expectativas. Y bueno, eso también se puede decir que el Club Deportivo Eldense es algo que ha aprovechado.
0: Claro, hay algo que aprovechar. Entonces, pues eso, en ese verano, ese principio de temporada, recuerdo la primera jornada fue en la Nova Creu Alta, en el Estadio Sabadell, empatamos a cero. Fíjate, ese partido, visto ahora en retrospectiva, lo que podría haber cambiado todo, pero bueno,
1: Desde
0: era
1: luego.
0: jornada 1 y mejor la jornada 1 que la 42. Entonces, pues eso, simplemente ahí después vinieron una racha de malos resultados, el equipo no terminaba de arrancar. Y después de un empate en el campo de Europa, que todavía era césped artificial, no se habían cambiado todavía a Can Dragó, viene la destitución de Javi Cabello. Y yo creo que ahí es la segunda parte de la temporada, ahí es donde cambia todo. Que es con la subida de Claudio Barragán al banquillo, como interino, él llegó como interino. Y bueno, el club, a día de hoy, por ponerte en contexto, todavía no ha puesto nada de que vaya a continuar. Obviamente va a continuar, obviamente tiene una cláusula de continuación después del ascenso, y se ha hecho efectiva y va a seguir siendo entrenador, pero de manera oficial, por así decirlo, que ahora tú sabes que si no está en Twitter o en Instagram, no parece que no es verdad, pero bueno, todavía no se ha hecho. Entonces, subió Claudio y yo creo que conectó muy bien con la gente de Ella. Yo creo que eso le ha servido mucho para tener el apoyo de la afición. Es un hombre muy llano, muy campesano. Muy campechano, perdón, y muy amable y que dice las cosas como las piensa. Entonces yo creo que eso va muy bien con la identidad del pueblo, con la identidad de los eldenses, y yo creo que eso es una de las claves del ascenso. Obviamente, tener jugadores como Fidel en primera red o como Manu Molina, incluso el propio Dioni, es algo diferencial. No, no todos los equipos lo tienen. Pero también Guilla Macho, por ejemplo, ha hecho una temporada muy, muy buena. Incluso Nacho Quintana también ha terminado con 9 goles sobre su asistencia, metiendo los goles contra el Atlético de Madrid que nos dieron el ascenso. Yo creo que ha sido un. Claudio ha conseguido unir todas las piezas que parecían desordenadas con Javi Cabello, por así decirlo, y se ha convertido el Eldense en el primer equipo que asciende a segunda división con una destitución de por medio. Entonces,
1: Era lo que te
0: yo
1: iba a
0: creo que eso
1: preguntar, era lo que te iba
0: todavía.
1: a preguntar.
0: Claro, entonces eso todavía tiene más mérito, ¿no? Destituir a un entrenador en la jornada 7-8, creo que fue, y luego, bueno, y luego en Copa del Rey, que llevamos hasta la prórroga la Real Sociedad, por ejemplo, y nos metieron en el 90 y pico, si no me equivoco. O sea que yo creo que la temporada ha sido francamente casi inmejorable y gran parte de culpa, gran parte del mérito lo tiene Claudio Barragán.
1: Desde luego, desde luego. Sí que tiene mucho mérito, evidentemente, el poder pues, meter de nuevo en esa dinámica al equipo, una dinámica que evidentemente tiene que ser tremendamente positiva para acabar consiguiendo un ascenso directo. Y es que los datos hablan, no me extraña que no se haya conseguido
0: Claro.
1: con anterioridad precisamente eso después de cómo se ha dado, sí.
0: Claro, es que el Eldense, la primera victoria fuera de casa fue en enero contra el Ibiza.
1: Es que el dato, ojo, ojo con ese dato, ¿eh?
0: Hasta enero el Club Deportivo Eldense no ganó un partido fuera de casa. Y claro, a ver, el primero es el primero de la regularidad. Por contraparte, en casa hemos sido un fortín. Hemos perdido un partido de los 17 que habrá. O sea, es una barbaridad lo que ha sido el nuevo Pipico Amat esta temporada. Y ahí es donde hemos ganado la liga. Obviamente también hemos tenido malos resultados. Por ejemplo, recuerdo el empate a 2 contra el Sevilla Atlético, un Sevilla Atlético ya descendido, que ponía en bandeja al Sabadell el primero. Pero yo creo que también los nervios de ser un recién ascendido como en el Sabadell, le jugó una mala pasada y bueno, al final por el playoff la han conseguido, así que el año que viene volveremos a la nueva Creu Alta, que yo creo que tanto a la afición azulgrana como a la afición al Reguinada le apetece mucho esos dos partidos.
1: Desde luego, desde luego. Yo creo que también apetece a cualquier aficionado a la segunda división después de lo que han sido los últimos años de ambos equipos. También te quiero preguntar, ya para cerrar lo que ha sido la temporada pasada, el día del ascenso. Porque es que el día del ascenso, ese partido fue tremendo, ¿eh? Contra el filial del Atlético Madrid, con ese 2-1, si no me equivoco, con ese doblete de Nacho Quintana, un doblete que le mete a su ex equipo. Bueno, me parece brutal cómo se transcurrió todo. Imagino que tú lo vivirías, bueno, evidentemente en primera persona, de una forma muy, muy intensa, ¿no?
0: Sí, es que parece de guión. Si tú le dices que en la 23-24 con el primer ascenso lo conseguimos metiendo un gol que metió Juan Tortuño contra el Real Madrid Castilla en un partido en el que pitan un penaltito al Real Madrid, no pitan un penalti claro al Club Deportivo Eldense, lo metes en el descuento tras un robo, tras un gol que parece de Iniesta y luego 2 años después. En 90 minutos hacen lo mismo con el filial del Atlético de Madrid, es que yo no se me ocurre mejor guión. Y la verdad es que es así. Fue un partido en el que el Atlético de madrileño yo realmente pensaba que sería uno de los equipos que subiría vía playoff, ¿eh? Me ha sorprendido mucho la actuación que han tenido en playoff porque venían muy arrachados. Arnau Ortiz, encima exjugador del Club Deportivo Eldense, mete el gol del Atlético madrileño. Además lo celebra en el que fue una vez su estadio, con lo cual, bueno, eso ya sabes tú que a la afición no suele gustar, entonces se encendió todavía más el ambiente. Y cuando se terminó el partido, bueno, fue un estallido de felicidad. Yo creo que todo el mundo que hemos sufrido el Eldense desde hace mucho tiempo, lo hemos visto en campos de tercera red, donde este año va a jugar nuestro filial, que también es otro hecho histórico. Flipas, no sé si te tuviera que decirlo con una palabra sería flipar, porque ves a toda la gente de tu pueblo. Yo cuando era pequeño yo no veía a nadie con las camisetas del Eldense. por las calles. Y ahora vas por las calles y es raro ver alguna del Madrid o del Barça. Ves todas del Eldense. Entonces, eso es algo, yo creo que es muy bonito para todos nosotros. Y conseguir que esos chavales digan por ahí que no, no, yo no soy ni del Madrid ni del Barça, yo soy del Eldense. Y si le vuelven a preguntar, ¿eres de algún grande? Del Eldense, el más grande. Eso es muy bonito. Entonces yo creo que se ha conseguido y este ascenso yo creo que vuelve a cargar de pilas a la afición de cara a todo lo que pueda pasar en un futuro. Entonces, obviamente, si se desciende, obviamente va a ir menos gente, pero no pasa nada porque yo creo que se ha hecho una base mucho muy muy grande que hacía muchísimos años que no se tenía. Y yo creo que eso es lo importante para un club de fútbol, tener una base que pase lo que pase, va a seguir yendo al campo, esté el equipo en la categoría en la que esté, y eso se ha logrado en él, lo seguro.
1: Ese es el verdadero ascenso, ¿eh? Yo creo que tiene más importancia, si cabe, que el ascenso deportivo, el hecho de que esa base al final y ese futuro de la afición esté con el Eldense, ¿no? Yo creo que eso es importante, y además, después de lo que me decías, de lo que venía, que no se veía antes, pues me parece brutal. Antes de llegar al tema de la plantilla, cómo queda en esa confección actual, te quiero preguntar sobre una polémica que ha habido sobre las salidas, que yo desde fuera no conozco de primera mano, pero he visto que un par de, por lo menos, de las salidas de este año en el Club Deportivo Eldense no han salido de la mejor manera, ¿no? Incluso con algún mensaje a través de las redes sociales diciendo que uno de ellos ponía algo así como que el Eldense al que llegó y del que se enamoró ya no existe, ¿no? Y que ahora sale de un equipo diferente. No sé qué ha pasado exactamente con esto.
0: Bueno, te refieres a Dario Dumic y a Manu Molina, que han sido los dos jugadores que han escrito esos comunicados. Bueno, primero voy a hablar del de Darío, porque fue más fuerte, por eso que acabas de decir, ¿no? Que vino un equipo, se enamoró de él y ha salido de otro totalmente diferente. Te he contado antes que hubo un cambio de propiedad. Pues bueno, cuando hay un cambio de propiedad, cambian también cosas internas. Hay muchas cosas que no salen a la luz, pero bueno, por los rumores, por lo que se puede entender, pues puede haber un problema contractual. Dumic ya aclaró que va a denunciar al club porque cree que no se ha respetado ese contrato que tiene con el equipo, porque a él le queda un año más, este año y otro más. Y al final ha sido un buyout, ¿no? Una cláusula de rescisión por parte del club que ha decidido no contar con él. Sé que es verdad que Dumic a nivel deportivo este año, pues la verdad es que no había dado mucho, pero aún así ha sido un jugador muy importante para el club, que quería la ciudad, quería a su gente, quería la afición, y siempre será uno de nosotros. Y no es bonito que un jugador que ha estado 3 años, que en estas categorías, que un jugador dure 3-4 años, es impensable. Como mucho 2 o 1 año cambian todas las caras. Pues salga de esa manera fea. Y de hecho, es que, por ponerte en contexto, Dumic, yo recuerdo el primer año o el segundo, creo que en segunda división, estaba a un nivel tan excelso que incluso aquí desde él lanzamos una campaña, muchos aficionados y tal, para ver si podía ir convocado con Bosnia y Herzegovina a la National League. O sea, por ponerte un poco en contexto, ¿no? O sea, un jugador muy querido que ha sabido ganarse al público también, del nuevo Pepico Amat, entonces que salga de esa manera es muy feo. Lo que te digo, problemas contractuales, cláusulas que parece que no se han respetado por parte del club. Entonces, yo creo que Dumic, si tiene alguna duda con eso, lo que tiene que hacer es ponerse en disposición de la justicia española y ya, bueno, se decidirá quién tiene la razón, si el club o el jugador. Y luego el otro caso es el de Manu Molina, que también en su comunicado expresó que él estaba dispuesto a bajarse el sueldo, pero que el club quería que esa bajada fuera aún más sustancial de la que él propuso. Entonces, básicamente, el club no quiso tomar esa negociación y directamente fue despedido, sin intentar... Por parte del club, alegan que intentaron hacer una cláusula de salida que le sirviera a los dos, tanto a Manu Molina como al club, pero que finalmente no se dio y que el club tomó la decisión de rescindir el contrato y despedirlo directamente, con su correspondiente indemnización, como nos correspondería a todos. Entonces, Pues son dos bajas, sobre todo para mí la de Manu Molina, muy, muy, muy, muy importante, porque es el jugador que menos pases ha fallado en la primera ref. Es un jugador que te controla la batuta del campo cuando y como él quiere. Y sí, a
1: con
0: pesar de
1: experiencia en
0: su
1: segunda
0: edad,
1: división.
0: que con mucha experiencia en segunda división en el Málaga, a pesar de su edad, yo creo que es un jugador que merece la pena tener en el equipo por lo que te puede aportar tanto dentro como fuera, porque sí que parece ser que se está apostando ahora por jugadores de un perfil más joven. Todavía faltan 6-7 por llegar. El equipo contará con 16 jugadores, pero un veterano yo creo que siempre hace falta, y aparte con Fidel se entendía muy bien. Era el tridente andaluz, Fidel, Dion y él, y finalmente ese tridente solo se ha quedado el extremo, se ha quedado Fidel. Bueno, veremos a ver. Para mí yo creo que es una decisión bastante arriesgada por parte del club el no querer contar con un perfil como Manu Molina.
1: En cuanto a incorporaciones, ¿qué hemos visto hasta ahora y qué te está pareciendo?
0: Bueno, hemos visto a Rastrojo y a Rodri Ball, que estaban cerrados prácticamente desde enero, pasar a lo que fueron los resultados, si fuese ascender o mantener la primera ref, estaban cerrados. Luego Mario Carmona, un perfil bastante bueno en la delantera. Manu Nieto también, que ya estuvo aquí en Elda, otro jugador de esos muy muy queridos por la afición, entonces su regreso siempre, siempre ha sido bueno. Y luego, bueno, Ramón Vila, que ha vuelto cedido del Córdoba, y al igual que Mario Carmona, son dos jugadores que vienen del Córdoba, que vienen cedidos. A Ramón Vila ya lo conocemos, el mejor portero del año pasado de la primera federación, sin lugar a dudas. Yo no tengo lugar que ha sido el mejor, por encima de Foli, del portero Sabadell. Y luego también tenemos a, si no me equivoco, Juanpa, que también es un portero que yo del Mirandés, que allí en Miranda de Ebro, por lo que he visto, hablan muy, muy, muy bien de él. Con
1: Sí,
0: lo cual me
1: lo hemos tenido en
0: parecen
1: el programa
0: fichajes buenos.
1: Durante esta temporada y sí, desde luego, desde luego. Ha sido uno de, no sé si uno de los del top 3, ¿no? De porteros, pero evidentemente en una situación complicada como ha sido la del Club Deportivo Mirandés, yo creo que ha tenido una grandísima actuación, sí.
0: Hola, ¿me escuchas bien otra vez?
1: Sí,
0: Que he
1: sí,
0: tenido un
1: sí.
0: pequeño problema con la conexión. Pues eso, te voy diciendo. Tenemos a Juanpa y a Ramón Vila en portería, que yo creo que podemos tener una portería muy, muy buena en segunda división. Obviamente hay equipos con mucho más nivel adquisitivo que tendrán mejores, Girona, Mallorca, Oviedo, los recién descendidos, por ejemplo. Pero yo creo que de la tabla media podemos tener una de las mejores porterías de la segunda división para el año que viene sobre el papel. Veremos a ver, obviamente, sobre el césped. Y bueno, todavía yo creo que faltan laterales, que está sonando un chaval de 19 años que desde Alemania lo dan por cerrado, viene de la cantera del Bayern de Múnich, una apuesta bastante grande por un jugador de 19 años, si no me equivoco. Entonces veremos a ver si finalmente se termina cerrando ese jugador. Repito que desde Alemania ya lo dan por cerrado, y no me extrañaría que los jugadores que falten por venir sean jóvenes y cedidos. Yo creo que el club se va a basar un poquito en esa dinámica que venía arrastrando, por ejemplo, el Mirandés, que el año pasado estuvo a un partido de soñar con primera división, y bueno, este año jugará la primera red, pero bueno, se ha mantenido durante 7-8 temporadas, si no me equivoco, en segunda división con esa fórmula de cesiones. Quizás no tantas, quizás no 14-15 como el Mirandés, pero sí 5-6 cesiones. Yo creo que serán las que lleguen a Ella. Yo creo que bueno, es una buena manera para hacer crecer el club y dar escaparate a esos chavales jóvenes que quizás en grandes equipos no tienen su lugar. Por ejemplo, el jugador que estoy hablando, el lateral, Vincent Kompany, lo quiere ver en pretemporada con el Bayern de Múnich. Con lo cual estamos hablando de un perfil bastante bien valorado en la cantera bávara. Con lo cual, si termina cerrando, yo creo que se pueden tener antes expectativas en él.
1: Me hablas de ese tema de cesiones que busca la dirección deportiva del Club Deportivo Eldense. En cuanto a política de fichajes, aparte de ello, ¿cuál es el perfil que busca el Club Deportivo Eldense? ¿Un perfil más joven para poder explotar en el fútbol profesional de la mano del conjunto de Elda, o jugadores un poquito más experimentados, o una mezcla entre ambos?
0: En los últimos años siempre ha sido una mezcla entre ambos. Este año yo creo que está tomando una deriva más de buscar jóvenes, buscar cesiones y buscar gente que termine contrato o no esté muy contenta en el equipo en el que está y pueda tener una oportunidad en ella. Mario Carmona, por ejemplo, viene cedido, pero Esman, que se fichó el año pasado, fue una oportunidad de mercado holandés, o sea, jugaba en el Cambuur, un equipo que siempre está entre primera y segunda holandesa, y el director deportivo tuvo muy buen ojo, lo tenía ya visto de antes, y se lo trajo para Elda y ha sido el mejor central de la categoría de los dos grupos. Entonces, es un jugador que todavía tiene, creo que son 23 años, si no me equivoco, 24 como mucho, y todavía tiene mucho fútbol por dar y puede ser quizás, ya se rumoreó alguna venta, obviamente se ha renovado y todo eso se ha calmado. Pero podría ser la venta más cara de la historia del club si mantiene este nivel en segunda división, yo creo que sin lugar a dudas. Entonces, pues se busca ese perfil siempre de jóvenes que terminen contrato o que quieran venir cedidos en busca de una oportunidad. Y yo creo que más en segunda división, el escaparate que también pueden tener esos jóvenes también puede llamar más la atención que en primera red. Eso está claro, que en primera red algún veterano siempre te viene bien para calmar los nervios de los jóvenes, pero en segunda división se juega más al fútbol, por así decirlo, que en primera red.
1: De esta forma, Ángel, con esta confección de plantilla, con este entrenador que estábamos comentando, ya hemos repasado esas piezas fundamentales del Eldense, también de lo que viene el conjunto de Elda. ¿Tú qué crees que nos podemos esperar? ¿Qué podremos ver? Más allá de que luego te preguntaré el cómo crees que le va a ir durante la temporada del Eldense, más allá de eso, te quiero preguntar qué nos podemos esperar y qué crees que puede ofrecer el Eldense durante esta temporada.
0: Pues yo creo que vamos a encontrar un equipo muy, muy parecido al de la temporada pasada. Yo creo que Barragán no va a cambiar mucho el idea de juego, va a querer tener el control del balón y no dar toques sin sentido, sino intentar ser más verticales incluso de lo que se fue en primera ref. Un equipo que en defensa ayuda mucho, que baja a los dos mediocentros para ayudar a esa línea defensiva. Incluso también al extremo contrario de la banda de Fidel Chávez. Entonces, yo creo que va a ser un equipo muy, muy reconocible. Su punto fuerte, yo creo que es ese controlar el juego, el buscar ese pase que consiga romper líneas. Y sobre todo, me gustaría también que durante algunos tramos de los partidos se viera esa presión que nos ha dado tan buen rendimiento a lo largo de la temporada, que han sido en momentos contados. Pero un equipo que no que juega sin temor a nadie y ni a ningún equipo. Entonces, yo un equipo valiente, un equipo que va a ir a por todos los partidos y que espero, la verdad, que no se meta atrás contra ninguno de los gigantes que tenemos este año en segunda división y que vaya con lucha y con orgullo frente a todos y frente a todo. O sea, yo creo que el Club Deportivo Eldense es un equipo con una identidad muy, muy marcada y Barragán se encargará de mantenerla a lo largo del año, seguro.
1: Pues esperamos, es un equipo valiente, una característica que yo creo que por la que han optado varios equipos últimamente en segunda división. Me viene a la cabeza uno de los últimos equipos que se han incorporado a la categoría, que es el Club Deportivo Castellón, ese segundo año que ya desde el principio llevó una filosofía muy, muy valiente en el campo, muy ofensiva y para muchos suicida incluso. No sé si será algo tan extremo, lo dudo, como el Club Deportivo Castellón, pero eso es lo que nos
0: No,
1: esperamos.
0: no, tanto no, tanto no. Eso dejamos allí a los castellonenses, pero sí. No, no tan valientes que, como has dicho tú, en ocasiones era incluso esto suicida. Era más fácil quedar 5-4 con el Castellón que
1: Sí,
0: 1-0.
1: total.
0: Pero yo creo que el Lens es un equipo que esos momentos de partido los sabe manejar también. Cuando mete un gol o se pone 1-0, 2-0, depende del momento en el que sea, sabe si tiene que ir a apretar. Sabes si tiene que guardar un poquito la ropa, por así decirlo, y yo creo que en ese equilibrio está la virtud de este equipo.
1: Y para finalizar, Ángel, te quiero preguntar, ¿cómo crees que va a quedar el Club Deportivo Eldense esta temporada? Y cerramos ya con el conjunto de él.
0: Pues bueno, Tengo dos opciones, la optimista o la realista. La optimista te diría que nos salvamos de manera sencilla, con varios puntos de margen o incluso una o dos jornadas de margen. Y la realista será que vamos a pelear por salvarnos hasta el minuto 98, porque los partidos ya no duran 90 minutos, hasta el minuto 98 de la jornada 42 en el Estadio Nuevo Los Cármenes, si no me equivoco.
1: Bueno, pues veremos qué pasa con el Club Deportivo Eldense durante esta, durante este regreso, evidentemente. Y te deseo muchísima suerte, Ángel, para ello, tanto profesionalmente como a nivel aficionado, que imagino que lo sentirás más si cabe. Y te doy las gracias también, Ángel, por pasarte por aquí y, evidentemente, también por explicarnos de esa forma tan detallada toda la actualidad del Eldense y todo lo que nos podemos esperar y toda la confección de plantilla, como avanza todo hasta el momento, Ángel.
0: Muchas gracias, Mateo, y un placer haber estado aquí y haber podido ayudar a todo el mundo a conocer de primera mano lo que es el Club Deportivo Eldense.
1: Muchas gracias a ti, que eres quien nos ha dado toda esa información. Y nosotros que nos vamos hasta Ceuta, continuamos este camino al cielo hablando de una de las noticias de la semana.

0: Y para ello viajamos hasta Ceuta, que tenemos que hablar de Ceuta, porque ha anunciado hace bien poquito esa renovación de JJ Romero, el entrenador de la agrupación deportiva Ceuta, hasta el año 2029. Un entrenador que, por otro lado, estaba pues en la lista, estaba en la lista de muchos equipos, evidentemente, después del año que ha hecho como recién ascendido, después de los últimos cursos de los que viene la agrupación deportiva Ceuta, en los que tan buen trabajo ha hecho nuestro querido Romero. Y para ello, como os decía, viajamos a Ceuta, nos vamos concretamente hasta el Faro de Ceuta para hablar con Brooks. ¿Qué tal? ¿Cómo estás?
1: ¿Qué tal, amigo? Muy buenas a todos. Pues nada, aquí saludando desde Ceuta.
0: Bueno, Brooke, que como muchos sabréis, pertenecía a Fondo Segunda. ¿Qué tal el salto?
1: Diferente, tío. La verdad es que os echo de menos. Bueno, sigo vinculado a la familia, trabajazo, La verdad es que se hace desde Fondo Segunda. Pero bueno, nueva experiencia, ya sabes cómo es esto del periodismo y la verdad es que Ceuta es una ciudad que ofrece muchísimo a nivel periodístico también, obviamente, claro, entre otras cosas.
0: Debe ofrecer mucho también a nivel fútbol, a nivel todo lo que le rodea. Me comentabas ahora antes de entrar fuera de micros que se está cubriendo mucho evidentemente a Ceuta con el boom que está suponiendo con esa llegada al fútbol profesional después de la temporada que se ha hecho. ¿Cómo se está viviendo un poco estos últimos meses en Ceuta después de un estreno espectacular?
1: Sí, ya os podéis imaginar, la verdad es que temporada histórica y el club está en un auge importante, ¿no? Está todo el mundo súper ilusionado, se palpa en el ambiente, en las calles, te encuentras a personas y es que todo es pura exaltación, ¿no? Ya es así, ¿no? Y la verdad es que incluso las personas estaban también súper ilusionadas con esa posibilidad de ascenso cuando el equipo estuvo merodeando al azar de playoff. Pero evidentemente cuando ya esa derrota contundente contra la Unión Deportiva Las Palmas allí en la isla, pues hizo ver ese golpe de realidad, ¿no? De que eso no iba a suceder, pero igualmente la gente seguía igual de contenta. Sabe de las limitaciones de su equipo, sobre todo, recordemos un equipo con uno de los presupuestos más bajos y aún así peleando contra todo y con todo. Y pues la gente está súper, súper orgullosa de ese undécimo puesto al final, que creo que es un buen listón para empezar, ¿no?
0: Antes de nada, Brookis, que tenemos que ir al grano, tenemos que ir a la noticia, que evidentemente es la que ya comentamos, que es esa renovación hasta el año 2029 de JJ Romero, uno de los entrenadores que mejor trabajo han hecho durante este año, sin ningún tipo de duda. Repetimos, con un recién ascendido que ha tenido incluso oportunidades de clasificarse a playoff hasta el último mes de competición, que yo creo que es algo a valorar, yo creo que es algo que hay que destacar, no suele pasar, desde luego. Y va a seguir en el banquillo de Alfonso Murube. ¿Cómo se ha recibido por ahí la noticia y qué supone para el Ceuta?
1: Pues ya se puede imaginar, con muchísima felicidad. Es que al fin y al cabo, este equipo es puramente una obra de José Juan Romero. No se entiende esta temporada tan magnífica sin el trabajo de él. Y la verdad es que muy contentos, porque lo veníamos hablando por aquí, por el entorno de Ceuta, que se daba por perdido a José Juan. Contó con muchísimas ofertas, como sabéis, incluso de primera división. Desoyó muy rápido la del Sevilla, ¿no? Porque al fin y al cabo el efectico de corazón. Pero se temía, ¿no?, por esa oferta del Español, también del Sporting, el Oviedo, mucho interés. Entonces, claro, se daba por perdido. Pero bueno, al final se ha confirmado la noticia. Y imagínate, o sea, una noticia que se ha recibido con los brazos abiertos. Incluso yo creo que ha ilusionado más que cualquier fichaje que se ha hecho o que se pueda hacer, ¿no? Porque además es un entrenador que lo veníamos hablando mucho por aquí, que ya no solo por lo que ofrece a nivel deportivo y en los banquillos, que es muchísimo, es un entrenador con un gran conocimiento, sino ya más allá de eso, lo vinculado que está la ciudad, ¿no? Es una ciudad al fin y al cabo particular, ya se ha hablado mucho del tema de desplazamientos y otras cosas así más específicas de la ciudad que la convierten en eso, ¿no? Es muy peculiar y José Juan la entiende a la perfección, sabe lo que es Ceuta, sabe lo que es la agrupación deportiva Ceuta. Entonces pues esta unión va a seguir, ¿no? Y la gente ya le digo que está súper contenta con esta noticia.
0: Yo ahora, después de esta noticia y después de ver el temporada que consiguió el Ceuta el año pasado, me entra una duda que te la tengo que trasladar. ¿A qué aspira el Ceuta este año?
1: Evidentemente esa posibilidad de ascenso pues es pura ilusión. Eso es algo, al fin y al cabo, que pudo rondar la cabeza cuando el equipo estuvo cerca de los playoffs, pero más allá de eso el equipo va con mucha cautela, que creo que al fin y al cabo es la clave para entender el momento del equipo, ¿no? La situación que vive. Sí que es cierto que no se quieren dar pasos en falso. Y ya te digo que la cuestión aquí ahora mismo es mantener la categoría una vez más. No he oído hablar de otra cosa, sino garantizar la salvación, ¿no? Porque claro, al final esa primera temporada, pues al final es lo que sucede, ¿no? En los estrenos, que se suceden grandes cosas, pero claro, después viene la debacle. En muchos casos, si no dejamos llevar por la estabilidad, ¿no? Y la calma. Eso lo saben bien desde Ceuta y yo no he escuchado hablar de otra cosa que no sea otra vez la permanencia.
0: Pues esa es una buena mentalidad. Es una mentalidad, desde luego, que siguen muchos equipos durante la temporada, optan por esa cautela y muchas veces sale bien, sale bien. Yo me acuerdo, por ejemplo, en ese ascenso del Leganés a Primera División, que nadie contaba con ello, iba transcurriendo la temporada, ¿no? Y el mensaje era el mismo. El mensaje era, vamos a por los 50 puntos. Cuando tenemos los 50 puntos, hablamos de conseguir el máximo número de puntos posible. Y cuando queda un mes de competición, pues a seguir compitiendo como mejor sabemos, sin prestarle caso a la clasificación, ¿no? O sea que yo creo que es una buena narrativa, sin ninguna duda, ¿no?
1: Efectivamente. Y evidentemente, claro, es lo que venimos diciendo, que hay veces que hay personas que, bueno, que se vienen arriba, que se ilusionan y precisamente hace no mucho estaba viendo por redes sociales una comparativa de cómo era la plantilla a estas alturas, ¿no? A estas fechas el año pasado y cómo es ahora. Y evidentemente, pues te ilusionan, ¿no? Por un momento se te pasa por la cabeza, pero al menos a nivel de club, al menos a nivel de club. Ya te digo que no pasa por la cabeza otra cosa que mantener la estabilidad y seguir esta línea, ¿no? Que al fin y al cabo es la que le ha llevado a estar donde está ahora. Pero bueno, la verdad es que de momento incertidumbre también, porque claro, veremos a ver cómo se reconstruye el equipo después de unas bajas muy importantes que ha sufrido, que es que todo hay que decirlo. Se ha perdido a Younes en el centro del campo, uno de los mejores pivotes de la temporada pasada en
0: Sin
1: segunda.
0: duda.
1: Aizar también, otra baja clave. Marco Fernández, un puntal importantísimo. No sabemos cómo va a responder Sadik, tampoco el otro delantero que ha llegado. Entonces, pues Jordi Escobar, que de hecho se presenta esta misma tarde. Y la verdad es que respecto a eso son dudas, ¿no? Pero la línea es eso, ¿no? Seguir con calma, seguir como hasta ahora, optando por la estabilidad y sin venirse demasiado arriba.
0: Los fichajes que se han oficializado ya hasta el momento, de momento, ¿qué te parecen?
1: Pues empezamos, por ejemplo, con los dos que se anunciaron en primer lugar, Meléndez y Cedric. Sobre todo me gusta Meléndez porque ha demostrado a lo que puede llegar. Sí que es cierto que esta temporada última no estuvo del todo inspirado, pero sabemos que es un jugador con una inmensa calidad y Cedric también un extremo que también pasó por la Ciudad Autónoma. Por tanto, son dos seguros. Sabemos quiénes son, sabemos lo que pueden dar, ¿no? Debido a sus pasadas etapas aquí en la Ciudad Autónoma. Ahora bien, pasando a lo que es la delantera, ahí personalmente yo tengo algo más de duda. Sadik, no sé si estuve leyendo que marcó 4 goles en toda la temporada o, en fin, que tampoco es un delantero que se caracterice por un poderío goleador, ni muchísimo menos, ¿no? Y después Jordi Escobar, pues en el Huesca, que lo vimos la temporada pasada, pues quizá tampoco es ese delantero llamado a ser una referencia, ¿no? Ahora mismo el Ceuta lo que tiene para esa posición es Sadik y Jordi, dos jugadores que evidentemente si están en segunda es porque se lo habrán ganado, pero que tampoco hemos visto que vienen de temporadas demasiado exitosas, ¿no? Entonces, la verdad es que ahí tengo una duda, sobre todo porque Marco Fernández, pues era un jugador descomunal. Explotó aquí en Ceuta, una faceta goleadora inmensa, un líder. Pero bueno, también te digo, cuando llegó Marco Fernández tampoco se conocía demasiado de él y terminó por explotar
0: Total.
1: después. Lo mismo pasa con ellos dos, ¿no? Y además que, por cierto, tiene que llegar un tercer delantero. Veremos a ver.
0: Sí, un poco yo creo que el papel que puede tomar la Agrupación Deportiva de Ceuta tal y como está, ¿no? Que es ese equipo, ¿no? De equipo que puede funcionar como trampolín para futbolistas que no son tan conocidos, para ese salto al fútbol profesional, porque desde luego que esta temporada Un ejemplo claro es el de Marco Fernández, ¿no? Que ha sido cedido por un equipo de primera división y que ha funcionado en Alfonso Murube perfectamente.
1: Claro, efectivamente, y cuando se incorporó a Sadik, que estuvo cedido el año pasado en la segunda división francesa, precisamente por el Español, es que se quería repetir esa misma fórmula que se hizo con Marcos. Pero bueno, al fin y al cabo, como digo, es una duda a día de hoy, es toda incertidumbre y tendrá que ganárselo sobre el campo, porque como digo, ahora mismo pues podemos hablar de una diferencia importante entre Sadik y Marcos. Pero bueno, que es lo que digo, que cuando Marcos llegó también la situación era similar. Sí que es cierto que quizás había ofrecido algo más de prestaciones en un Betis Deportivo donde explotó, pero al fin y al cabo en segunda división no había demostrado nada. Entonces yo creo que antes que pensar en que quizás le va a venir grande ese puesto de delantero en el Ceuta, lo que tenemos que hacer es esperar a ver qué tal se le da. Y el Ceuta es un equipo para probarse y para explotar aquí, ¿no? Quiero decir, como tú has comentado. Es un equipo donde muchos jugadores se han revalorizado. También te digo, ahora mismo hablamos muy bien de Koné, hemos hablado muy bien de Younes, también de Aissar, pero si echamos la vista atrás, la situación era diferente. Ha sido el tiempo el que al final ha terminado dándole la razón.
0: Totalmente. Luego, bueno, comentabas esas dudas, ¿no? Que puede haber en la parte de arriba con la Agrupación Deportiva Ceuta, tal y como está ahora mismo el equipo. ¿Tú crees que es la zona donde más refuerzos debemos esperar para la Agrupación Deportiva Ceuta en lo que queda de mercado? ¿O crees que se necesitan más incorporaciones en otra zona del terreno de juego?
1: Bueno, claro que sí, en la delantera pues todavía al menos un refuerzo se necesita para la posición de delantero centro, teniendo en cuenta, en primer lugar, como os decía, que Marcos y, perdón, que Jordi Escobar y Sadik, yo creo que para la mayoría del entorno del Ceuta, pues no están llamados a ser ese delantero referente. Entonces yo creo que necesita un futbolista con algo más de experiencia, que pueda ofrecer algo más de seguridad a priori. Y después también, echando la vista a la temporada pasada, pues nos damos cuenta de que quizá nos quedamos un poco cortos, ¿no? Que con Marcos y Shore, y en fin, y Shore parece que va a salir. Entonces, pues lo que ha quedado claro es que se necesita fondo de armario y en eso se está trabajando. Para que haya fondo de armario y para que cuando lleguen los tiempos de lesiones y sanciones, pues haya algo a donde mirar, ¿no? Porque eso es algo que si el equipo, dentro de su temporada tan espectacular, eso es algo que le ha lastrado. Que José Juan mirara al banquillo y dijera, ostras, ¿ahora qué hago yo, no? De hecho, debutaron muchos chicos del filial a última hora, que si Adri Rueda, Arik, Josema, por eso mismo, porque le faltaron alternativas. Entonces, quizás eso, hay que buscar también mucho fondo de armario. Y después también sí que es cierto que para el centro del campo hacen falta refuerzos. Se ha ido Younes, Rubén Díez, o sea, estamos hablando de jugadores capitales absolutamente. Marino sí que es verdad que está llamado a dar un paso al frente, un jugador con mucha calidad, pero hace falta refuerzos. Y después, sobre todo, también en el lateral derecho. El izquierdo ya está bien cubierto, Redru y Mato son garantías, pero en el derecho pues ha habido una desbandada importante, ¿no? Se ha ido Manu Sánchez, Almenara, Aissar y Anuar no es un especialista en el lateral. Entonces, hay que traer algo para complementar también a Pecha, que Pecha sabemos que es un buen jugador. Pero quizás no está llamado a ser titular, ¿no? Veremos a ver, pero lo que sí que es cierto es que refuerzos se necesitan. Y también apuntar por último el centro de la defensa. Ahí también hace falta un último fichaje para completar la zaga.
0: También te digo, yo creo que una de las principales cosas positivas que tiene Romero son muchas, pero yo creo que una de las principales es la de sacar lo mejor de cada futbolista y sobre todo mantener enganchados a todos los futbolistas hasta final de temporada. A mí me pareció brutal el último tramo también de la Agrupación Deportiva Ceuta en la cuando ya me refiero cuando ya no tenían opciones, ¿no? De clasificar a puestos de promoción, que siga luchando, que siguió sacando puntos. Entonces yo creo que eso también es algo a valorar, ¿no? En ese tema de confección de plantilla, yo imagino que también será muy importante la decisión que pueda tomar JJ Romero, ¿no? Yo no sé si en ese aspecto el míster del Ceuta está teniendo mucha importancia, ¿no? En esa confección de la plantilla.
1: Claro que sí, sin duda. Es que es lo que digo, al fin y al cabo es un equipo que no se entiende sin José Juan Romero y al final también le va bien porque está prácticamente diseñado al gusto de José Juan Romero Muchos jugadores vemos con pasado en el Betis Deportivo, donde José Juan tuvo un peso importante en la cantera verde y blanca, que si Diego González, por ejemplo, Jordi Escobar también pasó por el Betis Deportivo, Marcos Fernández el año pasado cuando llegó, es decir, que son muchos jugadores, Redru también, que se me escapaba, que conoce José Juan de primera mano y quizás por eso también funciona la cosa muy bien, porque la columna vertebral está básicamente hecha y dada que tiene el dado el visto bueno del técnico, ¿no? Y a la vista está que el técnico es un hombre que tiene las ideas claras, que tiene una actitud importante, y cuando él algo no le ha gustado, pues lo ha hecho ver
0: Y
1: y
0: también
1: te
0: lo
1: das
0: refleja,
1: cuenta.
0: y yo creo que también lo refleja en rueda de prensa, porque para mí las ruedas
1: Claro
0: de
1: que lo
0: prensa, las
1: refleja.
0: intervenciones de Romero también son muy relevantes, ¿eh?
1: Sí, es que es un hombre que a nosotros no nos gusta mucho porque además de dejar titulares siempre
0: Sí, también. Os
1: chulos, pues
0: ayuda, ¿eh? Os ayuda Romero, ¿eh? Para
1: también.
0: os hace casi el trabajo, ¿eh?
1: Sí, ya te digo, un tío que da gusto escuchar, que es muy sincero y ya te digo que cuando algo no le ha gustado lo ha dejado ver. Por ejemplo, en el pasado mercado de invierno llega Short, oportunidad de mercado, dicen. Y José Juan Romero ha quedado claro, pero más que refrendado, que él no quería ese fichaje, que no era un jugador de su gusto, y al fin y al cabo Short no ha jugado apenas nada, no ha tenido oportunidades, pero porque José Juan no lo ha pedido. Entonces es un mensaje claro por parte del entrenador de que, oye, yo estoy aquí y creo que es que, claro, que esto debe pasar por mi filtro, ¿no? Por así decirlo. Y creo que debe ser así, creo que debe ser así, que tenemos que tener un entrenador con autoridad, con carácter y que se deje imponer, porque al fin y al cabo es un buen gestor de vestuario, pero claro, lo tienen que dejar trabajar en ese sentido. Pero bueno, la verdad es que en resumidas cuentas lo hacen, hay un respeto increíble, incluso un amor y demás por José Juan Romero aquí, que la verdad es que él, pese a contar con todas esas ofertas, pues no se ha querido ir por lo mismo, ¿no? Porque sabe que aquí lo quieren mucho y desde el club también se le valora. El UAI, el presidente, habló muy bien de él, siempre lo ha hecho, incluso en esos momentos de incertidumbre. Y es que al final es esa unión, José Juan Romero, el UAI, Edu Villegas, el director deportivo, lo que hace que este barco siga hacia adelante y a flote.
0: Me parece muy complicado y muy meritorio también por otro lado que un entrenador pueda imponer tanto respeto por una parte, pero por otro sea tan querido. Yo creo que es el balance perfecto para un entrenador en general, ¿no? Y yo creo que también demuestra un poco, es precisamente eso, el gran gestor de grupo que por lo menos desde fuera, tú lo conocerás mejor desde dentro, pero por lo menos desde fuera parece que es.
1: Es que claro, sabes también una cosa, que José Juan Romero es un entrenador que lleva acompañando al equipo desde hace muchos años, que lo ha visto salir del barro, que sabe de las limitaciones, de las complicaciones que tiene el Ceuta. Es que a día de hoy hay muchas personas pues que piensan que este equipo, pues bueno, en cuestión de pocos años, pues puede aspirar a primera. La realidad es que es muy diferente. Que este equipo tiene unas limitaciones que todavía son evidentes, pese a que haya superado esta primera temporada con éxito. Y es un entrenador que es el primero en apelar a la calma cuando la ilusión se desborda, ¿no? Lo ha dicho muchas veces en ruedas de prensa, que no nos podemos olvidar quiénes somos, de dónde venimos. Y mira que José Juan es de Gerena, ¿eh? De Sevilla, pero es un caballa más que sabe perfectamente la idiosincrasia de este club. Y sus limitaciones a día de hoy, insisto, que no se nos pueden olvidar.
0: Hablando de esas limitaciones, de a dónde puede llegar el Ceuta, ya para ir cerrando, Brooks, te quiero preguntar acerca de la próxima temporada. ¿Cómo crees que la encara el Ceuta y por dónde crees que se puede mover y dar esta temporada?
1: Pues, a ver, evidentemente está claro que ya no es la Cenicienta, no es el recién ascendido, entonces ya empieza a subir galones, ¿no?
0: Sí,
1: Después de esta
0: para
1: primera
0: mí,
1: temporada.
0: lo decimos siempre aquí en Camino al Cielo, para mí el segundo año para un equipo en segunda división es el más importante. Para mí el segundo curso de un equipo después de haber ascendido y después de, evidentemente, tener una temporada positiva en la que consigues la permanencia, también yo creo que un poco. Una permanencia que llega después de una racha muy positiva que alimentó ese primer curso en segunda división, que yo siempre es algo que veo así y que también me comentan siempre los jugadores, ¿no? Por ejemplo, me acuerdo este año con Lautaro, con el Fútbol Club Andorra, ¿no? Que al final, con esa racha que tuvieron en las primeras jornadas, consiguieron un buen colchón al principio, y esa racha precisamente, en parte la consiguieron por venir de ganar prácticamente todo después de ascender, ¿no? Desde la primera federación. Es algo también importante. Entonces, ese segundo año, para mí, es muy importante porque marca un poco el rumbo que puede llegar a tener el club en segunda división. No sé si tú lo ves así.
1: Totalmente, y debe ser el de la confirmación, debe ser aquella que certifique que esto no ha sido una ilusión, sino una garantía de que esto va en serio y de que es un equipo que al fin y al cabo, que bueno, que la temporada pasada pues le pudo saltar la liebre, como se dice, porque venía de nuevas, la ilusión, las ganas, pero esta temporada ya, la segunda tiene que ser, como digo, la de su confirmación y lo importante es que se ha mantenido en la columna vertebral. Yo creo que eso es un motivo para pensar en positivo, pero sí que es cierto que yo creo que este equipo todavía tiene mucho que demostrar.
0: Pues desde luego, nos quedamos con eso, evidentemente, y esperamos también que la temporada de la Agrupación Deportiva Ceuta sea, iba a decir por lo menos igual de positiva que el año pasado, no sé si es aventurarse demasiado, pero por lo menos que consiga así esa confirmación en el fútbol profesional y que siga creciendo a partir de ahí con un líder del barco. Que yo creo que es complicado que se hunda. Esos ferries que tiene que coger la Agrupación Deportiva Ceuta cada vez que va a jugar fuera, es imposible. Yo creo que se hunda, Brooks.
1: A por una nueva temporada en la que siga a flote y a buen ritmo.
0: Muchas gracias, Brooks.
1: Gracias, Meco, amigo. Un abrazo.
0: Y nosotros que seguimos con este programa de Camino hacia la edición verano, vamos con el final. Nos despedimos.

Y nosotros, que hasta aquí llegamos con este Camino al Cielo número 6, edición verano. Seguiremos la semana que viene hablando sobre la segunda división y todo lo que nos traiga el mercado de fichajes y todas las noticias que puedan ir surgiendo. Muchas gracias por escucharnos y nos vemos la semana que viene con más Segunda División.

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¿Qué tal? Muy buenas y bienvenidos una semana más a vuestro caserío. Bienvenidos una semana más a la sintonía de Radio Marca. Bienvenidos al mejor programa de música urbana de toda España, de toda la radio española, de todo lugar donde quieras perrear, de todo lugar donde quieras janguear, bellaquear, y esos términos que nos han introducido desde nuestros amigos de Puerto Rico hasta cualquier rincón ya de nuestro país, con un epicentro muy claro durante estas semanas. Es la capital de España, es el estadio Riot Air Metropolitano, donde en el momento que estamos grabando este caserío, Bad Bunny se encuentra ya en el ecuador de su residencia de conciertos. Una decena va a tener en el Metropolitano y de momento todos están siendo un absoluto éxito, especialmente el último con De La Ghetto como invitado especial, pero también Eladio Carrión ha tenido ese cartel de invitado. El otro día fuimos el equipo del caserío para allá por nuestra cuenta y vimos por nuestra cuenta nada más y nada menos que a John Mico. Y bueno, lo que vemos son un montón de stories, un montón de fotos de las que debiste tirar si fuiste al Metropolitano, y lo que hiciste seguramente fue pasártelo genial, porque es a lo que invita ese show de casi 3 horas de Benito Antonio Martínez Ocasio. Veremos si podemos repetir antes de que se vuelva a Puerto Rico, porque es una ocasión, la verdad, que muy especial. 7 años llevaba sin venir el conejo y lo tenemos que disfrutar lo más que podamos. ¿Y lo más que podamos cómo es? Bueno, pues mira que tenemos un montón de invitados ya que han pasado por nuestra sintonía, pero que tú todavía no has escuchado, que los tenemos grabados, que los tenemos en nevera. Pronto vendrá uno de los que considero yo como 5 estrellas, pero no solamente esas ideas y esas historias nos importan, también la de artistas que están emergiendo, pero lo que me interesa en el día de hoy es brindarte un capítulo especial, brindarte como fiel seguidor del caserío un ratito gourmet para que te deleites con el mejor análisis de lo que ha sido el show del conejo. Así que hoy va a ser monotemático, monocromático, solamente Bad Bunny va a ser lo que impere durante esta hora de radio, y vamos a escuchar cómo hicimos un análisis previo a lo que iba a ser los conciertos y palpamos cuál era el pensamiento de nuestra audiencia en el programa La Tribu de por las Mañanas, con el espacio Super Bowl que tenemos todos los días a primera hora. Pero antes tenemos que llamar al experto, tenemos que llamar a Alberto González Llamazares, tenemos que llamar a la persona que vive y se desvive por Bad Bunny para que nos haga el mejor análisis de lo que es vivir uno de esos conciertos. Así que ya hemos comenzado, esto es el caserío, esto es Radio Marca, esto es Muy Bad Bunny.

0: ¿Ves?
1: Pero, bro, mi mamá, cuando el chamaquito venía con la cámara a tirar fotos, yo decía, ay, Dios, ¿y quién es esta? Sí. Mami, ya, déjame una. Ya, otra foto. ¿Entiendes? Es algo un poquito normal. Y hoy día digo, ahora le tengo el WhatsApp explotado. Mami, envíame foto. No. Y ella, ah, bastante que oiga cuando me siento. Y es súper, es un mensaje. Hasta incluso, coño, debí dejar que mi mamá tuviera más foto también.
2: Bueno, yo y más que nunca teníamos que descorchar la botella de las ansiedades. Hoy estamos en modo Bad Bunny y hablando con, bueno, pues con conciencia, con ese género que te da el haber experimentado lo que es un concierto, no en primera fila, pero casi, y sí con todo tipo de sensaciones en esta serie de conciertos que está llevando el Conejo en la capital de España, nosotros presentes en el tercero, pero a pesar de que ya pues nuestro cuerpo esté físicamente en el estudio de Radio Marca, una parte del Cora se queda en el Metropolitano cuando vas a ver a Benito. Hola, Alberto González Llamazares. Nenú, ¿qué tal? Muy buenas.
3: ¿Qué tal? Muy buenas. Aquí andamos, como siempre, pendientes de todo lo que pasa aquí allí, y sobre todo lo que está pasando en la capital de España con los conciertos de Bad Bunny.
2: Bueno, pues ya podemos hablar, ¿no? Con esa sapiencia, con esa experiencia y sobre todo, bueno, pues con ese valor añadido que tienen nuestras vidas después de haber pasado por el show de Bad Bunny. Lo primero, Nenú, imagino que podrías hacer una lista de 1.500 diferencias

0: Esto es una obviedad, pero hay poca gente que haya estado en ambos acontecimientos respecto a uno de los conciertos de Bad Bunny de la anterior década, porque tú sí que fuiste uno de los afortunados que en su día en una discoteca, en su día en un garito, en su día en un festival compartiendo con no sé cuántas personas, o en su día, como en tu caso, en Ibiza, pudo presenciar un show de un Bad Bunny que no sé si por aquel entonces llevaba el pelo rapado, pero que desde luego entonaba de otra manera.
1: Exacto, era 2019, había sacado Calladita y bueno, obviamente era otro Bad Bunny, era un Bad Bunny con el pelo rapado y dibujos en el pelo y que por supuesto que tiene un show bastante diferente y que ha evolucionado un montón, no solo a la hora de estructura del show, de calidad y bueno, también de que es más largo porque como tú bien dices, antes le veías con otras personas en un festival o en una discoteca, en un cameo, pero ya no solo por lo largo que se hace, sino por lo profesional que es una diferencia brutal. Entonces, creo que sí, creo que es una, vamos, es un gap que todos estos años se traza aquí y se reconoce que por supuesto refleja lo que ha crecido, ¿no?, el artista en todos estos años.
0: Que desde luego que ha sido mucho, al igual que su fanaticada, porque el concierto Nenu es un tríptico, ahora hablaremos de cada una de las tres partes, cada una también con sus vicisitudes y también con sus especialidades, canciones especiales, artistas que emergen para que el público disfrute con ellos durante unos temas propios y alguno que otro en común, pero todo comienza con la previa, todo comienza con esa llegada a estación de metro metropolitano y con encontrarte un pequeño San Juan, un pequeño Santurce, un pequeño Bayamón, es decir, un cachito de la isla que se intenta replicar, como en aquellos parques temáticos donde obviamente, bueno, pues la esencia no se puede comprar, pero donde todo lo demás acompaña bastante y donde te entran hasta ganas de echarte un traguito de pitorro de coco antes de entrar al estadio. Y luego no se rompe ese aura, no se rompe esa atmósfera cuando cruzas los tornos, sino que todo lo contrario, sino que sigues inmerso dentro de una burbuja que yo decía, Nenu, a la gente que me preguntaba que era tan fácil como teletransportarse a un sitio donde, por ejemplo, si el Atlético de Madrid juega sus partidos, uno muy importante de Champions, vamos a ponerle, bueno, pues estás dentro de una marabunta de gente con camisetas rojiblancas, sonando el himno cada 2x3, ese gusanillo de ver y de presenciar el espectáculo, y en definitiva es lo que se ha trasladado, y en definitiva yo creo que es algo que no estamos tan acostumbrados, sobre todo yo que me hincho a ver a partidos de fútbol, pero es que yo también me hincho por suerte a ver conciertos, y esto era diferente, esto era sentir que habías cogido la línea 11, creo que es, y que habías llegado directamente hasta el otro lado del charco.
1: Sí, para empezar eso me da un poco de rabia que no haya sido tan de bueno, que no esté tan en la calle el tema de que puedes ir allí mucho antes, está bastante bien montado por afuera, hay muchos puestos, hay muchos puestecitos de pues determinadas bebidas que te hacen pues promo y que te dan regalos, no sé, te tratan bastante bien lo que es afuera del estadio ya para empezarlo, como tú bien dices, la experiencia y eso yo, por ejemplo, me lo encontré de bruces porque tuve pues la suerte y también la certeza de tener que estar allí antes y sí que es cierto que no tenía yo constancia de que pueda ir pues desde varias horas antes del show o varias horas incluso del pre-show a pasar ahí un poco de tiempo. Eso me gustaría o me gustó vivirlo, pero me gustaría que la gente sepa también eso, que si estás pensando quedarte en tu casa con tu grupo mientras te toman las primeras copas, que yo creo que es un error, porque luego también es desplazarte hasta allí es más complicado que ir, por ejemplo, a un estadio más céntrico y creo que se tiene que hacer allí ese paso. Es verdad que va a costar dinero, por supuesto, pero bueno, yo creo que si ya has pagado el dinero que cuesta y todo lo que implica ir a este concierto, creo que por un poco más no va a pasar nada. Entonces, yo le recomiendo al que quiera ir que viva la experiencia desde el principio allí, con los food truck, con los puestos que hay de bebidas, que se haga fotos, que pille el sombrero que te lo dan allí, que dé vueltas por allí, vea el ambiente para como un poco a modo de calentamiento, como haciendo el símil como hacías con el fútbol, como si, por ejemplo, vieras a la hinchada cantar y concentrarse fuera del estadio antes del partido. Y luego, por supuesto, cuando ya entras, pues obviamente es lo que esperas, pero es una atmósfera increíble, es entrar al paraíso de la música urbana ahora mismo, ver la casita tan icónica que verla en persona impresiona mucho, pese a que la llevas viendo en redes y en fotos y mucho tiempo, pero verla ya por fin en persona, ese rosa palo ahí delante tuyo, que sabes que van a pasar cositas, pues por supuesto que es una experiencia pre-show y inicial del show muy, muy enriquecedora, pero también dejar ahí el apunte de que, oye, si quieres hacer previa, no estaría de más estar por allí, por la zona, que ya se palpa el ambiente, ya se huele a Puerto Rico.
0: La capital del perreo, trasladada a un estadio de fútbol como es el Riad Ayr Metropolitano. Bueno, y una vez que se entra en Enu, también antes de meternos en harina, en el meollo, de ir al grano, de analizar hasta cada gesto y cada orientación de los rizos de Benito, pues hay un pre-show que protagoniza Chowi, que es una, bueno, pues un grupo, sobre todo quien lleva el peso es la chica, pero bueno, es Puerto Rico en vena, es apadrinamiento por parte de Bad Bunny, y es un show que, o un pre-show, mejor dicho, que no sé a ti qué te pareció. Yo le reconozco mucho el valor musical, creo que tiene una calidad musical sobresaliente, creo que además te mete más todavía en la atmósfera puertorriqueña. También creo que a determinados públicos les cuesta conectar con ellos. En España, pues el feeling no es total, pero todo el mundo acaba reconociendo la labor y no te pone los dientes tiesos antes de la actuación, pero creo que ese tampoco es el objetivo, porque eso Benito lo consigue solo, sin ninguna ayuda, pero que te transporta todavía más dentro de la isla, te hace meter un pie dentro del agua de la playa. Y e imagino, Nenu, que al igual que en Colombia, en Chile sobre todo, sí que habrá tenido una aceptación todavía mayor que la de España, que para mí es aprobada, sin ningún tipo de ganas de presumir, pero cumpliendo la papeleta. Ese pre-show en Düsseldorf o incluso en Londres, para no irme tan lejos, que son ciudades que el Conejo tiene que transitar, sí que se puede hacer duro quizá en algún momento.
1: Hombre, por supuesto que es un género o es un, bueno, un estilo de musical que no estás acostumbrado aquí en España y en Madrid a escuchar, pero evidentemente si lo que pretende este hombre es trasladarte, ¿no?, una pequeña sensación de lo que es la Puerto Rico natal a todas las partes del mundo a las cuales lleve el show, pues por supuesto que es una banda alternativa indie originaria de allí, pues no sé, evidentemente con letras, por supuesto, que quizá no se escuchan del todo bien en el show, porque la forma que tienen también de iniciarlo y con los instrumentos que está súper chulo, la verdad, pero se hace más difícil entender algunas veces lo que canta Chuy, pero vaya, yo creo que es un acierto, por supuesto, en la idea y concepto que tiene el artista principal, que en este caso es Bad Bunny, y luego yo creo que se hace llevadero y ameno, porque al final tú estás ahí con la sensación que estábamos comentando antes del pre-show, arribísima, estás nervioso, y es una manera como que, oye, empezar a tener los primeros feedbacks, los primeros feelings, los primeros inputs de PR, y pues por supuesto es un guiño a su Puerto Rico natal, que Bad Bunny elija para abrir estos conciertos que está teniendo a esta banda. Más allá, si cabe, de que luego colaboran con él en Vueltita y tal, pero me parece obviamente un acierto, por lo que te digo, porque nadie que vaya a ver a Bad Bunny se espera que me traigas a, yo qué sé, de telonero a un Psycho de la vida o algún, ¿sabes? No, tío, pues eso ya será otro día, eso ya iré yo a ese concierto del artista emergente en estos momentos, a modo de cuando llevaba Feida a Psycho para ser su telonero. Pues sinceramente creo que puedo esperar a verlo en otro a ese artista que hubiera sido en otro momento, y entiendo que tú vienes a la experiencia PR con todo lo que conlleva, y eso también incluye pues este indie alternativo que tienes durante la primera hora de calentamiento antes de ver al bueno de Benito.
0: Es cierto, y luego ya, bueno, pues una de las dos cinemáticas que hacen presagiar que el show va a empezar, la otra es en mitad con Concho haciendo, imagino, en cada momento una suerte de encuesta, una suerte de guiño a la cultura de cada sitio. En este caso tocó debatir junto al resto de los asistentes si era mejor la tortilla con cebolla o sin cebolla, pero uno de los momentos donde todo el mundo tiene tensión es el momento donde, bueno, tampoco voy a dar, no sé si estamos en disposición de dar todo tipo de spoiler, bueno, pues trasvase generacional, por así decirlo, a la hora de anunciar precisamente entre una madre y un hijo cómo el hijo de Lisi y el hijo de Tito emerge en el escenario con la poesía que todo el mundo conoce. Porque llega un momento, Nenu, en el que se apaga la pantalla, aparece Benito y a partir de ahí todo comienza a fluir, todo empieza a empezar, él toma aire y, bueno, pues a partir de ahí se dirige cantando hacia el público, en este caso de Madrid, con un primer bloque donde, bueno, pues donde prima mucho la esencia de Debí tirar más fotos, pero donde también emergen otros temas que tienen sobre todo pues esa parte instrumental que reluce y tanto, ¿no? Porque es lo que mucha gente utiliza a la hora de defenderse como argumento fácil, como tantos 50.000 que hay para decir yo escucho a Benito, pero uno que está muy claro es que contra todos aquellos que hablan de que lo de Bad Bunny no es música, que el show ese de 3 horas no se puede tildar como música y cogen sus bártulos y se van, bueno, pues quizá 20 segundos de ese tramo, Nenu, sean suficientes para convencer a cualquier persona de que, oye, la gente que está encima de ese escenario es la mejor del mundo, sabe lo que se hace y desde luego que al público se lo transmite.
1: Ayuda mucho, por supuesto, justo has dado en el clavo para mí, ver a un tipo, pues quizá con las Adidas, con De La Ghetto o algún artista cantando alguna canción de reggaetón más dura en letra, más bien, o de trap, no es una manera de empezar esto, quizá, y ayuda mucho lo que tú dices, o sea, salir en traje, cantar, sobre todo tinte, mucho más Debí tirar más fotos, que por supuesto es lo que más ha llegado, ¿no?, a lo largo y ancho del mundo, pero salir con una banda detrás, saxofonistas, timbales, trompetas, no sé, en traje, te da unas vibes muy Willy Colón, unas vibes muy de la época de nuestros padres, quizá que precisamente por eso pues mi madre me hacía el apunte de, oye, es que he visto que tampoco es así reggaetón, no sé, que tiene su banda detrás, que el hombre tiene ahí sus chicos de Puerto Rico detrás cantando con él, haciéndole los coros. Entonces es algo que, tristemente, si Benito la tiene y se la das, porque tiene la misma importancia si pone la banda y les premia con ello, y tanto así como todo lo que hace este hombre en el estudio, que muchas veces tiene, no, quizá no está en mainstream, no llega tanto, pero tiene un timbal debajo que es de un timbalereño, me lo invento, de Puerto Rico, que es famoso porque no sé qué, no sé cuánto, pues eso lo lleva haciendo toda la vida y no llega a las revistas, no llega a los mainstream, y por supuesto que no llega a alguien como nuestros padres, pero el hecho de que el show más importante, más mainstream del mundo ahora mismo, lo que está mirando todo el mundo, pongas ahí una banda detrás, también te hace abrirle el corazón musical, por así decirlo, a personas quizá más cerradas en este estilo, en este reggaetón urbano que hay ahora, hoy en día, que escuchamos los jóvenes, a gente de la edad de nuestros padres. Entonces, a mí simplemente el comentario este que te he dicho de que mi madre me diga lo de la banda detrás, pues ya es un rasgo de que, oye, lo está haciendo bien y sabe llegar incluso con este tipo de cosas, no solo a su público y no solo dársela a la banda con la que ha grabado varios de sus mejores temas de Debí tirar más fotos, sino que también sabe pues abrir así los corazones de los más difíciles de contentar, que en este caso serían los mayores, y como él bien dijo en su día cuando sacó el disco, que oye, que no decía nada fuera de tono porque no quería que sus padres lo escuchasen, y quería que sus padres lo escuchasen y que se viviesen este álbum. Y yo creo pues que ha logrado con este que lo hagan hasta nuestros padres también. Entonces, pues es un rasgo también significativo que los shows dedique bastante importancia, bastante tiempo a estar ahí con un elenco bastante grande y amplio musical. Incluso hay partes, acuérdate, que se las daba a ellos, que mientras él se dedicaba a saludar al público durante algunos minutos tenía su pequeño cameo alguien de la banda y me parece una idea acertadísima.
0: Porque se merecen ese reconocimiento y desde luego que está muy chulo ver y admirar y bueno presenciar en primera persona cómo esa metamorfosis con según qué pensamientos de gente que pertenece a otras generaciones pues efectivamente sucede cuando les pica el bicho, cuando emerge esa bacteria Bad Bunny y cuando se apodera de ellos y les hace bailar. Yo lo he vivido aquí con compañeros, me acuerdo mucho, muchísimo, ayer de hecho que tuvimos jornada larga y la pasamos en gran tiempo juntos de mi querido colaborador de esta casa, Nacho Peña, el cual fue a un concierto en el Choliseo de manera casual, de manera improvisada, comprando el boleto y bueno, pues a partir de ahí reconoce que ve ese show y que ve, bueno, pues toda esa performance y que ve la figura de Bad Bunny con otros ojos, poco menos que se ha hecho fan y que disfrutó ese concierto como uno de los mejores shows de su vida. Volvió flipado, para que nos entendamos. Y al igual que él, bueno, pues también he visto un discurso en redes sociales de los compañeros del partidazo de COPE con Juanma Castaño entonando un speech a partir del cual pues también le daba la derecha a Bad y decía que había vivido 3 horas de fiesta en el Metropolitano y que claro, que tampoco él se esperaba, bueno, pues por comentarios, por sugestiones que él, dentro de ese público, a Juanma le gusta mucho Manolo García, por ejemplo, bueno, pues que está en otro extremo musical, pues se le iba a pasar tan sumamente bien y la verdad que está bien ver algo que se ha convertido en un fenómeno que se mide por datos, que mucha gente pues se ha convertido hasta fe, pero que mola mucho verlo pues en primeras personas, Nenú con su mamá Begoña, nosotros pues seguramente con alguien de nuestro entorno cercano. Y bueno, pues Nenú, llegamos después de ese momento, de esa carta de presentación, de quitarnos esos nervios en todos los shows, a la parte intermedia que corresponde a un cambio de escenario, corresponde a la casita, de la que, bueno, ahora hablaremos como infraestructura, ahora nos congratularemos de un caso doméstico y cercano que la verdad que nos ha llegado a todos de alegría porque es un auténtico hito entrar en esa casa. Pero bueno, ahora hablaremos del derecho de admisión, de toda la cola que ha traído. Antes, evalúame un poco cuál es esa parte, que es la parte del perreo, que es la parte donde le vemos trepar por el techo, que es la parte que nos ha importado desde los conciertos de allí y donde, bueno, pues ante todo, Nenú, es que suena mucho palo y es un momento de locura, es un momento de éxtasis y es un momento donde Badbo, a través de sus diversas fases, bueno, pues nos pone a todos después de bailar con pasos pegaditos y midiendo el 1-2-3 directamente a mover la chapa.
1: Era una papeleta difícil esta parte de la casita porque sí que bien es cierto que entra con Belda, con un tema muy, muy, muy pegajoso con Davey o Mark Orsen del disco de Debí tirar más fotos. Luego ahí empezaba, ¿no?, la lotería. Tenía que escoger la parte de la casita, perreo, tenía que seguir con perreo, tenía que darle a la gente lo que quería y tenía que darle, sobre todo a la gente de España, su mejor parte de perreo de los últimos años condensada en 10-12 canciones o menos que vas a soltar en una casita. Entonces, me parece muy acertada. Por supuesto, siempre habrá alguno que te diga no, he hecho de menos esta y metió esta, que tampoco es tan icónica, pero creo que está muy bien tirado. Tiene también un brochetazo del Bad Bo más inicial, más pre-Debí tirar más fotos y Un verano sin ti, con Mónaco, aunque bueno, Mónaco es posterior de Nadie sabe, pero con Diles también. Es decir, me refiero a un Bad más trapero, pero ya más hacia la parte final de lo que es el show interlude en la casita y nada, y para mí la verdad que unido a que ahí hay canción exclusiva siempre, que siempre va a estar ahí el caramelito de cada show de cuál es y también unida a que si hay alguna colabo, hay alguna que la gente lo confunde con canción exclusiva con colaboración, vamos, con artista invitado, no tiene por qué ser lo mismo y puede darse uno, varios, ya hemos visto, incluso que tengas canción exclusiva como en el último día, más invitado, más otro invitado. Entonces, esa parte yo creo que está muy bien estructurada también, sabía lo que quería hacer, sabía que era subirse a la casita y perrear, poner a la gente a bailar, es un show más informal, se nota que está pensado hasta en la ropa que lleva él, en la gente, en el elenco que elige también para bailar y bueno, por supuesto que ahora tocaremos en la gente que está en la casita, que también, oye, es parte de todo el show, es parte central porque está en el centro en la casita, pero que también está muchas veces en pantalla y también yo creo que tiene un deber moral de si ha sido elegido, si ha sido el elegido de estar ahí ese día, tienes que dejar el listón bien alto.
0: Sí que es cierto, así que bueno, vamos un poco con ello. Nenu, es un tema que ha traído mucha cola, aquí puedes decir absolutamente lo que piensas, son casi una década de años de siguiendo al conejo, los cuales te acreditan para tener una opinión firme, pero el contexto, por si alguien se lo ha perdido, es que dentro de esa casita VIP que tiene Bad Bunny, pues en un principio, con la llegada a Madrid, efectivamente está ocupada el 90% o incluso el 100% de personas con cierto rango en redes sociales, con, bueno, pues ciertos contactos y cierta fama dentro de nuestro país. Todo ello aderezado, bueno, pues como viene a representar, y es una realidad cruda a la que nos enfrentamos todas las personas que conocemos el mundo de la noche, pues una primera fila de chicas que, bueno, pues están ahí por su apariencia física, que muchas de ellas están relacionadas también con otros trabajos de imagen, etcétera y etcétera. Este es el relato de los hechos. A partir de ahí, también hay que contar que debido a la excesiva crítica social, últimamente, pues la sociedad española está muy comprometida con según qué temas, donde antes había más silencio y ahora, por mor de las redes sociales, de las denuncias públicas, etcétera, etcétera, pues se lleva a cabo un grito, un clamor, una protesta que además, bueno, pues incide bastante en que Bad Bunny, por otro lado, de un tiempo a esta parte, pues la parte humana la ha ponderado bastante, ya no es el chamaquito del pelo rapado, sino que incluso en esa etapa intentó dignificar a la mujer, como intentó hacer tantas cosas sociales luego a raíz de los años, y bueno, pues ha surtido efecto en el aspecto de un cambio de política, donde ahora, en las últimas casitas, nosotros fuimos a la tercera, pues ya iremos quizá por la séptima o así cuando estemos emitiendo este programa, lo que se ha logrado es un compendio de gente que bueno, que aúne por un lado la fama, que tuviera ese compromiso abierto vía redes sociales o que ya tuviera destino casita por el método que fuera, y luego también, si no me equivoco, Nenu, hay una selección random, una selección aleatoria y una selección entre personas del público que se encargan en tan solo 3 segundos, como si esto fuera un casting de Factor X, de mostrar su fanatismo y son recompensadas con una experiencia para toda la vida.
1: Bueno, efectivamente ha ido cambiando, ¿no? Es un poco triste que haya ido cambiando a medida que algo tan estructural, tan central en un show de la persona que piensa hasta qué día va a soltar determinada palabra para que la gente se ponga a elucubrar que viene, pues me da rabia que algo tan importante como los invitados de la casita no estuviera más pensado, no estuviera más estructurado, no fuera más más premio al fanático que a la TikToker de turno, y por supuesto que no fuera para alguien que se sabe las canciones. O sea, la gran baza de la casita, yo no voy a descubrir ahora América, obviamente, un artista, no Bad Bunny, pero otro artista, claro que llena eso de show, esa parte del show, de famosos, de tiktokers, de Esther Expósitos de la vida, y luego de tías que están muy de bien ver. Pero porque eso es la vida, eso funciona así, y va así, y punto. Ahora, ¿por qué me molesta que Bad Bunny no lo haga? Punto uno, por el tema del fanático. Punto dos, por el tema que él no necesita ese tirón en redes, que puedas decir, oye, ha estado Esther Expósito en la casita, ¿de quién? ¿De Bad Bunny? Ah, pues vamos a ver, ¿quién es este Bad Bunny? No, cabrón, ya lo conoces. No tiene que ir Esther Expósito a hacer nada allí. Esther Expósito no pinta nada allí. La pena para las Esther Expósito de la vida, y perdón, que me perdone Esther Expósito y Mbappé, que tiene que darme alguna Champions que otra, a ver si ya va despertando en el Madrid, es que de las 15, 17 canciones que hay en la casita, del último álbum de Debí Tirar Más Fotos, que seguramente este tipo de gente sea fanática, solo hay dos. La persona que ha estado en la casita, que ha estado hablando con ella, me dice que la gente no canta, que la gente baila, pues porque está prácticamente en una fiesta, en un show con barra libre dentro de la casita, y que los nervios están a flor de piel porque has sido elegido, o bueno, o porque estás ahí, y aunque seas influencer, también te pone los pelos de punta, porque es de place to be. Pero la gente, yo perreo sola, la gente, vale, puede cantar esa, pero hay gente, si veo a tu mamá o Neverita, o aunque sean himnos, pero hay mucha gente que no se las sabe y hay mucha gente que está teniendo la oportunidad, la gran oportunidad de estar en la casita. Entonces esa parte me molesta que esté así estructurada, del mismo modo que me gusta que hayan cambiado un poco a medida que van pasando los shows, porque nadie es perfecto, pues vale, no creo que Bad Bunny personalmente esté haciendo las listas de la gente que va ahí. Por supuesto que el hombre se tendrá que dedicar a descansar y a preparar el show, pero me molesta por parte del equipo, porque es un gazapo, es una metida de pata muy grande para algo que podría ser tan fácil hacerlo bien como pasarte por la pista y ver a los mayores fanáticos y meterlos, punto fin, o ver a gente que se lo merece mucho más que una TikToker que se puede pagar un pedazo de palco, incluso que la van a invitar a alguna marca que le lleva, y ya lo estás haciendo bien. Entonces es algo que me molesta, que algo tan fácil de hacer bien en la persona que hace todo bien hasta lo más difícil, se haya hecho de esa manera, ¿sabes? Y luego, pues por la parte de la gente que está ahí, de si baila o si no, si celebra o no. Si te gusta, Bad Bunny ve, pero mucha gente, del mismo modo que ha ido, mucha gente también ha rechazado, ha declinado ir, ha dicho, mira, yo voy, aunque sea famoso y me hayan invitado, yo prefiero ir con mi gente, prefiero ir a mi palco o a mi parte de la pista porque quiero vivírmelo, porque es cierto que ahí no te la vives tanto si eres pues alguien conocido, que busques visibilidad, si tienes esa visibilidad, pero si eres fanático, por supuesto, pues vas a gritar porque solo por estar ahí ya es como no, como un logro, pero es cierto que quizá no es la mejor parte del show, o sea, perdón, la mejor parte del estadio para ver el show, ¿sabes? Entonces, por ahí también entiendo que encima ir y quejarte de ir, es que, joder, pues deja tu espacio a los fanáticos de verdad. Entonces, no sé, opiniones encontradas, desde luego. Muchas cosas que cambiaría, por supuesto, y que ahí tiene que estar el fanático y no la TikToker de turno, la famosa de turno, que con todos mis respetos es fanática, pues porque es el mejor artista del mundo y sobre todo por los últimos álbumes y no por lo que es la esencia y la historia de este artista.
0: Es cierto, no hemos sobrado de tiempo, pero sí nos gustaría, bueno, a raíz de esa recapacitación que hizo Bad Bunny, de ese recalcular ruta que hizo dentro de su GPS para con la casita, congratularnos de que hay un miembro de la familia del caserío, de que es tu amigo, que es el mío, pero que podría ser el de cualquiera, que no es un tipo muy discreto, nuestro amigo Humberto Mena, pero sí que podemos decir de él que es eso, que es el amigo y vecino de mucha gente, que es un tipo al que sin hacer ruido, sin fardar en redes y siendo un fanático de toda la vida, le tocó. Y bueno, pues esto es como cuando le toca a alguien la lotería, Nenu, en nuestro argot, que te alegras mucho con él, que quieres disfrutar con él de su éxito y que bueno, como poco aquí desde la familia del caserío, le mandamos un abrazo y le decimos que guay él por llegar a la casita, igual guay él por llegar por ser un chaval, por ser un fanático y bueno, pues por tener esa parte de suerte que es el verdadero mérito para poder decirle luego a los nietos que efectivamente pues vivió ese momento histórico.
1: Efectivamente, tu amigo y casero Humberto Mena, pues oye, ha sido seleccionado, pero de la manera más Humberto que puede ser, ¿no? Más un Bertiña que puede ser, que es, oye, mira, tú estás llevando a gente a la casita, sí, si me llevas, yo la voy a liar allí. Pero la vas a liar de verdad, pero vas a bailar, llévame, punto. Llevao de la gueto, artista principal, me bailo todas, me vivo todas, con mi parienta. Disfruto, móvil fuera, incluso me da igual, porque yo vengo a disfrutar. Y como tú dices, es como si le toca la lotería a alguien que conoces, no, es como si le toca la lotería a la persona más pobre que conoces y le toca la lotería. O sea, la persona que menos quizá es adalid de redes sociales, de hecho, tú le
0: ¿Qué más lo
1: tienes
0: valora? Sí.
1: y que menos lo valora realmente el hecho de poder decir estar en la casita y subirlo, pues le toca. Entonces, por esa parte también de la vida, ¿no? Que siempre me enseña este hombre partes muy importantes de la vida y a disfrutarla, también se lo merece. Y luego, por supuesto, por la parte del fanático que le tocó de la gueto, que fue el único que se cantó, me ha comentado en la casita, llegamos a la disco y fronteamos porque podemos desde la gueto, que entiendo que es son canciones que encajan muy difícilmente con el público mainstream, TikToker y actrices que estaban en la casita y que obviamente, pues si metes a un Humberto ahí es un acierto seguro. Y que por supuesto el resto del show se pasó perreando, como han podido ver la gente que estuvo allí, que salía en las pantallas en los vídeos míticos de la casita, y que, oye, pues por lo menos no ese ápice de luz entre toda la tormenta que ha estado envuelta la casita, pues oye, también me da que pensar, me da que están haciendo las cosas bien, porque si un fanático de verdad que te dice que va a disfrutar como es este, lo han llevado, pues oye, hay esperanza para el resto de shows que quedan, para la gente que vaya, para los fanáticos de verdad, que lo intenten, tampoco que se vuelvan locos ni que vayan pensando eso, porque precisamente creo que esto sucedió por no ir pensando qué te va a suceder, por encontrártelo. Pero que sí, que sucede, que es real, y que fanáticos de verdad, sin ningún tipo de contacto, sin ningún tipo de tirón en redes, sin ningún tipo de famoseo, pues puedes llegar a estar ahí y a vivirte una experiencia, yo creo, que vas a olvidar, que no vas a olvidar en la vida, y que es de ensueño, ¿no?
0: Y lo último, antes de que la batería nos desborde, que estamos además cogidos de tiempo, Nenu, pues para ti con tu broche, con la última parte del show, donde, bueno, pues no sé hasta qué punto ya queremos hacer spoiler, ya imaginé cuando haya, bueno, es que cuando ya la gente escuche esto, la verdad que ya el show habrá marchado de España o estará muy cerquita de hacerlo, pero lo último no decepciona, lo último es lo mejor, lo último es un momento para encontrarte con la persona que tienes al lado, abrazarla, para acordarte de las que no están. Nosotros en concreto, además, en el caserío lo hicimos mucho con un pionero de este programa, que es nuestro Adrián Malagón, quien por circunstancias personales no pudo acudir, pero que estuvo en la cabeza nuestra, al igual que bueno, que hay tanta, tanta gente que se te viene a la cabeza. Así que, Nenu, insisto, en un par de minutos, intentar describir esa sensación y poner el broche a este especial Bad Bunny aquí en el caserío.
1: Pues es una mezcla de todo, ¿no? Porque realmente para el final deja canciones como Ojitos Lindos, La Canción o John Aguni, que quizás son, por supuesto, de Virtuales Más Fotos también, ¿no? Que son quizá más sentidas, más te acuerdas de los tuyos, bueno, de las tuyas, de las antiguas, de las ex, de las nuevas, de la nueva, la nueva y la ex. Y también, yo que sé, Close Friend puede ir por ahí, tener un tinte más sentimental, parejesco, ¿no? Pero bueno, luego Da Kitty, por supuesto, es para gritar, para bailar, para saltar. Ahí, pues quizás si te acuerdas de algo, es de algo más enérgico y más de ritmo de salto. Y también, como colofón al show, está muy bien metida, porque ya está encaminándose hacia el final. Y bueno, luego El Apagón o EO, que sería una parte también de perreo, que sería como broche final, y como te vuelves loco en el show, también está muy bien elegida para cerrar. Y El Apagón también, pues como un tinte también así reivindicativo y de también para volverte loco, pero que en este caso con el show de Puerto Rico está bien cabrón. Pues oye, pone a todos los países a los que va, en este caso España y Madrid, pues eso, a reivindicar un poco su isla, un poco con los tintes, ¿no? De lo que viene haciendo en el show. Muy puertorriqueño todo. Entonces me parece muy, muy bien elegido, porque deja canciones sentimentales, deja canciones que yo ya escuché, porque yo en 2019 tuve la suerte de que ese verano sacó Oasis con J Balvin, y también escuché la canción, y todavía no era el palo que era, porque acababa recién de salir, pero ya era un palazo. Y creo que escucharla, pues tantos años después, pues vamos, no te motiva, ya nos pudiste ver, ¿no? Lágrimas en los ojos, te ponen los pelos de punta, te eriza la piel, y pues también hay sus momentos más, también, que podría tenerlos más, porque tiene canciones más cortavenas, pero creo que también no es la tónica del show. La tónica es que pases por diferentes fases y etapas, que eches de menos a la ex, pero que también te acuerdes de lo feliz que fuiste con ella, y que, por supuesto, que reivindiques con la que estás ahora. Entonces, pues creo que lo logra, creo que lo logra con este broche final, y por supuesto logra también que se venga todo abajo con Da Kitty o con EO, por ejemplo, para cerrar. Entonces creo que está muy bien elegido, y es una manera que, después de lo que vienes del show, es una manera muy, muy, muy, muy acertada de cerrar.
0: Ahí está, el mejor análisis que te podíamos traer. Teníamos un compromiso con este concierto, con este show, lo veníamos esperando desde hace mucho tiempo, y en la sintonía del caserío, mucho contenido en redes sociales y también pues mucha radio, que es lo que nos gusta hacer y nos gusta vivir conciertos como el que vivimos el otro día en el Metropolitano bajo el sello de Bad Bunny y en compañía de Alberto González. Nenu, que te cuides mucho y que la semana que viene no sé si mejor, porque no tendremos algo tan bonito de lo que hablar seguramente, pero lo contaremos con la misma pasión aquí en la sintonía de la Radio del Deporte, que una vez a la semana es Radio Urbana 100%. Cuídate mucho, amigo.
1: Un saludo y nada, que todavía sigo con resaca emocional del concierto.
0: Y que nos dure, y que nos dure, que nuestro buen pan nos ha costado también financiar las entradas, pero ahí estuvimos, ahí lo disfrutamos, y así te lo hemos contado aquí en la sintonía de Radio Marca. El caserío tenía que estar en la casita de Bad Bunny.

0: Claro que esto es duro. Si fuera fácil, se llamaría pádel. 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
1: Guachi, guachi, guachi, guachi,
2: 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Las cosas de David.
1: Guachi, guachi, guachi, guachi, guachi. ¿Qué pasa, Chuti? 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
4: Buenos días, Chetuli! Mejor artista de la historia? Por favor, hombre, por favor. Que tenga un espectáculo de la... Pues, vale. No cantar un pedo también. Pero mejor artista de la historia, ya lo sé. Fari era mejor que él. Vamos, buenos días, machote.
5: Si tú, el mejor artista de la historia, un tío que dice, el huevo estoy contento. Venga, hombre, mejor artista Michael Jackson. No sé, hay mucho, por Dios. Te has sobrado, que has desayunado, chitos.
6: Buen día, Radio Marca. Bad Bunny, el conejito malo. A ese lo vi yo en el 2017 o 2018 en Alicante, en un concierto que dio en la Sala Magma. No lo conocía ni su madre. Y entré, lo escuché y me di la vuelta y me fui.
7: Madre mía del señor. Madre mía del señor.
8: Buenos días, Radio Marca. Pues hoy día este concierto, porque para escuchar cantar,
9: me parece una porquería. ¡Viva la música de los 90!
10: Buenos días, Chitu. Buenos días, Radio Marca. A ver, es verdad que algunas canciones a mí de Bad Bunny sí que me gustan, ¿vale? Pero tengo un problema con la letra. No sé si solamente me pasa a mí o a vosotros, que hay veces que no se le entiende nada. Vamos, que era más fácil el listening de inglés del colegio. Hasta luego, buen día a todos.
11: Este chito.
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15: ¿Cómo se nota qué generación eres?
16: Los señores de la guerra.
15: Bad Bunny, el mejor de la historia. Anda. Ahora vas a decir que eres el mejor periodista de Radio Marca, ¿no? Ay.

0: Que soy el mejor periodista de Radio Marca mientras estuviera Nacho Lavarga cotizando en esta empresa. Emérito, ¿qué tal? Muy buenas.
1: ¿Qué tal, Chitulín? ¿Cómo estás? Oye, me ha encantado tu look, que pareces el auténtico Bad Bunny. No sé si serás el mejor.
0: Ya está trascendiendo bastante. Corbella lo va a criticar y yo sé por qué. Pero antes, no, Ainhoa Sánchez, no, que es la que ha filtrado la fotografía de cómo vengo hoy vestido a la emisora. Hola, Ainhoa, ¿qué tal? Muy
2: ¿qué
0: buenas.
2: ¿Qué tal, Carmi? Muy buenas.
0: ¿Qué tal tu espalda?
2: Uf, estoy fastidiada, macho. Si es que no va a
1: estoy igual,
2: nada.
1: ¿Eh?
2: Sí,
1: el jueves,
2: mal.
1: El jueves voy por primera vez en mi vida a un fisio.
0: Joder, pues sí, has trabajado en tu vida, la Varga.
1: Madre mía, así estamos.
2: Yo estoy tiesa.
1: Por cierto,
0: sí, ¿no?
1: Increíble el documento de Enrique Corbella cazando a Michael Jordan en el concierto, yendo al concierto de Bad Bunny en Madrid.
0: No me digas.
1: Exclusiva marca.
0: Corbella, ¿qué tal vos días? Portugal.
3: Enrique, buenos días, desde donde quiero.
0: Es verdad que he visto muchos vídeos de él paseándose por las tiendas de Velázquez, entrando ahí al Rolex de turno, a
3: lo que no tenéis,
0: Versace.
3: Lo que no tenéis ni puñetera idea.
0: ¡Ojo!
3: Porque no tenéis ni puñetera idea, es para lo que ha venido realmente Michael Jordan a Madrid.
1: Enrique.
3: Para lo que viene regularmente a Madrid. Y lo que estoy diciendo no es ninguna gilipollez, con perdón.
0: ¡Cuidado!
3: Michael Jordan viene a Madrid porque Michael Jordan es uno de los consumidores de puros más famosos que hay en el mundo.
0: ¿Ah? Es cierto.
3: O sea, y el tío se gastó una pasta en puros. Y viene a España...
0: ¿A jugarse un puro?
3: No, no. A comprar los puros en un establecimiento de Madrid. Y lo que estoy diciendo no es ninguna tontería. Y viene regularmente...
0: Corbella Hoyos.
3: A eso. Y es una tienda que está en el barrio Salamanca.
0: Ah, sí.
3: Y hasta aquí puedo leer.
0: Es verdad.
3: Y lo que estoy diciendo, te prometo que es verdad.
0: Pero de paso también
1: Enrique,
0: pues compra ropa, va a Bad Bunny.
3: Y luego va muchísimo a Marbella.
0: ¿Sí?
3: Muchísimo.
0: Pero Corbella, ese especialismo entre en el primer marca leyenda. Que
3: pasa es que las noticias yo no las doy, están sobrevaloradas.
0: Correcto. Tú siempre estás detrás de la noticia, pero nunca la das.
3: No, pero esto que te estoy diciendo es un dato, o sea, es así.
0: Sí, es que...
3: De hecho, yo he ido a la... Yo he ido...
0: Que lo reafirme 25 veces
3: por... Yo he ido a la tienda esa con mi compañero, excompañero y traidor Guillermo García, que nos abandonó.
1: ¿Para contrastar esa información?
3: Para contrastar y para ver si querían tal, y nos dijeron que no, que eso no se contaba.
0: Vamos,
3: te lo prometo.
0: A un becario a preguntar,
1: claro,
0: cuál es el puro más caro de la tienda.
1: En el momento que
3: pero es que ahí compran Michael Jordan, estrellas de Hollywood, políticos famosos, es hiper famoso en el mundo.
0: Mañana voy a preguntarle a la gente si ha fumado un puro alguna vez o si fuma.
1: Chito, el dato que me ha impactado, que de media, la gente se ha gastado 700 pavos en Bad Bunny. De media.
0: Imposible, si la máscara son la que me compré yo, que son 400.
3: Y la reventa.
0: Y la reventa. Bueno, sin
2: no,
0: reventa,
2: yo creía
0: outfit.
2: Que era la experiencia completa.
0: Puede ser, hombre. A menos que la... Ay,
3: ¿cuánto vale ir a la casita? ¿Cuánto vale ir a la casita?
0: No, la casita es por selección. Tienes que ser influencer, guapo o apadrinado. O ser futbolista.
2: ¿Tú no vas?
0: No, yo no voy a la casita. Hubo ahí una rendija, ¿eh?
2: Ah, ¿sí?
0: Con
2: Ato, sí,
0: pero tampoco le eché yo muchísima cuenta. Por lo que sea, ya había pagado 400 por estar justamente abajo, pues digo, pues no voy a tampoco admirarme. Mira, va, ha ido.
2: Me encantaría encontrarme con Michael Jordan. ¿Sabéis que es mi deportista favorito de todos los tiempos?
0: ¿Sabes que Pipi se comió una hamburguesa con él una vez?
1: ¿Eso no, cuenta? Yo no sabía.
0: Sí, sí.
3: Quiero recordar que Michael Jordan es el primer marca leyenda.
0: Sí,
2: y la historia es buenísima.
3: Que se lo entregó Rafa Lique, que ahora trabaja en Atlético de Madrid, que se lo entregó Rafa Lique.
0: Qué bueno. Y
1: en todo caso,
0: chaqueta.
1: Jordan se comería una hamburguesa con Pipi, también maticemos.
0: También es cierto. ¿Qué iba a decir yo? Ya se me ha olvidado.
3: Bueno, yo desde aquí mi máximo apoyo a todos los alumnos de España que empiezan hoy la PAU, la antigua selectividad, entre ellos mi hijo Luis.
0: ¡Anda!
3: Desde aquí, Luis, tío, a por ellos. Suerte y no te pongas nervioso.
2: ¡Ánimo, Luis!
0: ¡Vamos, Luis!
3: Y ayer el cumpleaños, que es que me extraña mucho que no le hayas llamado.
0: ¿De quién?
3: De Carmencita, mi hija.
0: Vi la foto esa que sube
3: 15
0: siempre
3: años,
0: con la camiseta de Derrick Rose.
3: Estoy hundido.
1: Sí. Solo tienes una foto, Carmencita.
0: El karma llama a tu puerta.
3: De espalda, sí, es que es tan guapa que la pongo siempre de frente.
0: He estado casi por preguntar por la selectividad, pero como también lo he hecho otros años, digo, también pregunto mucho por Alboni. ¿Qué ha pasado?
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2: Siempre. No te han dado muchos palos a ti, ¿no?
0: No está mal. No, pero son cariñosos, lo decía antes con Dani.
1: ¿Qué nota sacaste, Chito, en la selectividad?
0: Yo saqué un 9 sobre 14.
3: Está muy bien.
0: Lo justo, porque
3: muy bien.
0: Con un 8 venía a Madrid, a la Complutense, o sea que tampoco...
3: Es sobre 14, la Varga.
1: Yo no recuerdo eso.
0: La Varga, tú como
2: porque
0: tenías,
2: a tu edad no era sobre 14.
0: Cinco, ya podías ir al destino de
1: yo no saqué muy buena nota. Yo creo que fue como un 6 sobre 10, algo así, ¿eh?
0: Por
2: ¿A
0: eso.
2: ¿Qué universidad fuiste tú, Nacho?
1: Yo a la Universidad de Navarra. Muy prestigiosa.
3: ¿A la pública o a la privada? La
2: Ayer te iba a mandar una foto del Ru con su camiseta de Osasuna, la Varga, y luego ya me puse a hacer cosas y se me olvidó.
1: Yo ya sabía mi historia.
2: Es que sabes lo que me pasó.
1: Siempre, y eres un equipo que me cae fenomenal.
2: Que me pilló de viaje en Dortmund cuando salieron las entradas, y cuando me di cuenta, era cuando estaba en Madrid, dije, ostras, chaval. Y nada, si hay alguien que me quiera invitar, pues voy encantada.
0: Sí,
2: pero
0: porque el tema de la reventa no lo veo. La
1: está
0: Varga
1: floja y no hay en cuanto a trinques y en cuanto a espectáculos, Muy
2: me despisté, fue el año pasado, ¿no? Cuando salieron a la venta.
0: Estamos hablando mucho de Michael Jordan, de Bad Bunny, pero aquí al que más fotos le han pedido este fin de semana, si no me equivoco, es a Nacho La Varga.
3: Creo que ha sido un espectáculo, ¿no?
1: Sí, sí, puedes andar por la calle, Nacho. A Sergio, a Gonzalo y...
3: ¿Pero dónde fue?
1: Mata Piñonera, Sanse de los Reyes 1, Unión Deportiva de los Reyes 1, subió uno. Me pararon muchísima gente y dos de ellos me dieron recuerdos para el abuelo Curbella.
3: Que soy yo, soy un referente en el pasado, pero...
1: No, pero la gente quiere a Corbella en
3: hoy Ainhoa me ha dicho, intenta apagar el aire acondicionado, a ver si sabes que eres un señor mayor.
0: La lástima es que no te haya llamado Casposo. Oye, un abrazo muy fuerte para Ana Hathaway, la musa de este programa, que estará bastante triste. Porque perdió el asa.
1: Bueno, pero tienen rúa hoy, ¿no?
3: Y chicos de la PAU, a por ello, mucho ánimo a todos.
5: Yo entiendo que a lo mejor Bad Bunny puede que no tenga el talento de Don Omar. Pero los tiempos cambiaron, cabrón. Lo que tú hiciste fue lo que tú hiciste. Ponte para hacer lo que él está haciendo ahora. Ningún artista hubiese hecho lo que Bad Bunny está haciendo ahora. ¿Tú sabes por qué?
6: Ninguno.
5: ¿Tú sabes por qué? Porque aquí todo el mundo tiene un cabrón machismo que domina esto. Y ya el machismo pasó de moda. Créeme. Que el tú ser el alfa de tu... Eso pasó de moda. Es bien cabrón tú dejar que tu mujer mande. Mami, ¿qué tú quieres hacer? Este género es un género machista todavía, papi. La personalidad del tipo hacía falta. Su esencia, como él habla, que se atreviera a vestirse de mujer, que se atreviera a hacer lo que está haciendo. Eso globalizó más nuestro género. ¿No te has dado cuenta que el reggaetón es mucho más grande desde que salió este cabrón?

beso que te mandamos a ti, oyente del caserío, para que estés aquí la semana que viene con nosotros. Volveremos con invitados, volveremos con la tónica habitual de este programa, pero hoy le teníamos que dedicar estos 60 minutitos a Bad Bunny, a Benito, que nos ha dedicado una decena de conciertos. ¿Cuál fue tu momento favorito? Dínoslo en nuestras redes sociales, donde cada día subimos más contenido, donde cada día estamos más pegaos con vídeos que lo están petando tanto en Instagram como en TikTok. Ahí están los datos y aquí está la gente del case para decirte que nosotros siempre perrearemos a tu lado, porque el baile inolvidable es el que nos brindó Benito, pero que también nos brinda la sintonía de la radio del deporte, por dejarnos una horita a la semana ser la radio de la música urbana, la música que más te gusta, la música que escuchas en tu caserío. Así que tú a escucharnos, nosotros a traerte la semana que viene más. Un abrazo, chao, chao.

0: Dios.
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1: Once y dos minutos de la mañana, tenemos aquí el estudio Juanma Gozalo a rebosar, como tiene que ser. ¿Qué tal, Javi Casquero? ¿Cómo estás?
2: ¿Qué tal? Muy buenos días.
1: Me han llegado informaciones de que ayer estabas exultante, ¿eh? Me ha comentado caliente, Adri que ayer de madrugada no te ibas a dormir.
3: Pasa factura,
2: ¿eh? Disfruté muchísimo porque ahora que se suban todos al barco, todos los de la condición física de España que llegaban reventados, que si Rodri, Fabián, Merino, todo esto, pero bueno, hemos vuelto a demostrar que el fútbol es de los centrocampistas. Los mejores del mundo son españoles y hay que decirlo, muy orgullosos. Y me va a quedar una reflexión muy cruifista, pero si solo se juega con un balón y lo tiene siempre España, da igual los delanteros que tenga Francia, que son buenísimos, y que nacionalices a Haaland, si es que no la van a coger. Entonces, a partir de ahí, España domina los encuentros, las selecciones creo que son generacionales, igual que fue aquella que nos dio tantos éxitos de Xavi Iniesta, Xavi Alonso, Busquets. Pues ahora tenemos a los tres. Mejor es empezar por los suplentes, Zubimendi, Pedri y Mikel Merino. Imagínate eso si los tuviera Francia.
1: Pues serían titulares, evidentemente, y cambiaría bastante la película. Pablo Parra, ¿qué tal? ¿Cómo estás?
4: ¿Qué tal, Miguel? Muy buenas.
1: Estuviste ayer en Colón.
4: Sí.
1: ¿Qué sentiste? Porque algo que deja esta selección, y lo ha dejado desde el principio, así que no es de subirse al carro ahora en este sentido. Nunca he visto tantas camisetas de la selección española, creo que en parte porque Adidas ha acertado con el modelo, creo que en parte porque hay mucha ilusión, porque los chavales están con esto de reunirse para este tipo de evento, pero es una barbaridad, porque España en esto no siempre hemos estado a la altura de nuestra selección, y esta vez sí.
4: Mira, y al final creo que España, por la idiosincrasia que es como país, Miguel, vivimos en un estado que está muy polarizado para lo bueno y para lo malo, donde la gente no tiene un punto de encuentro en común, donde, o sea, y perdón que me ponga un pelín casi más allá de lo futbolístico, donde exhibir un poco tu bandera, ¿no?, es algo que ya te coloca a nivel social en un sitio, en una posición política. Y la verdad que ver a tantas personas ayer en Colón, a tanta gente, ese estallido que solo lo provoca el fútbol, ¿no? Porque, o sea, si tú lo ves desde un punto de vista de un extraterrestre que no conoce nada de fútbol,
1: no tiene sentido que haya
4: 6.000 personas viendo en una pantalla a tíos pegarle patadas a un balón. Pero claro, si te lo llevas a lo que es el día a día, esa emoción se me ponen hasta los pelos de punta. La verdad que es absolutamente precioso, y más allá del partido que hicimos, que fue absolutamente espectacular, la verdad que yo me siento muy orgulloso de nuestro equipo, de nuestra selección, de ya creo que honrarlo, de que el domingo la gente de las 9 de la noche vaya a parar todo el país y vayamos a recordar como lo hicimos en 2010 con quien vimos el partido, y muy, la verdad es que no te puedo decir otra cosa, que ayer me fui a casa prácticamente llorando porque me sentí muy alegre y muy feliz, como decía Javi. Es que a mí la selección me hace muy feliz, y por eso me resulta tan extraño cuando hay gente que a veces no tiene esta devoción por la selección. Entonces me fui a casa súper contento.

0: de quién es el favorito, cómo juega, Francia domina, está mejor situación, muchos aspectos, y al final, en un partido, pues todo se juega en el campo, y ahí ha demostrado España a través del fútbol, del buen fútbol, del compromiso, de la intensidad, de la inteligencia, de todos esos aspectos, que al final puede dominar a cualquier equipo, incluso una delantera como la de Francia. Así que la impotencia también, se ha dicho, se ha escuchado como Cherki, sensaciones de que casi ha perdido Francia mismos, ellos mismos, porque nunca han arrancado esa semifinal, porque nunca ha podido arrancarla.
1: No la dejó la selección española, y eso hace que se repita lo de 2010, semifinales ante el rival más duro, con el mejor nivel. Y además ayer había una sensación de... es que no se necesitó la mejor versión de Lamine Yamal para ello, es que en el banquillo estaba Pedri, es que por el camino ha caído lesionado Dani Carvajal, es que Nico Williams pudo jugar tan solo unos minutos. Es exagerado sentir eso en una semifinal.
2: Bueno, quiero ensalzar la figura de Luis de la Fuente por su plan de partido. Creo que lo hizo francamente bien, por darle sitio y por de nuevo tomar muy buenas decisiones en cuanto a jugadores con muchísima experiencia. Fabián es doble campeón de Champions, Rodri es el mejor centrocampista del Mundial, pero con muchísima diferencia sobre el resto. Dani Olmo fue el tercer centrocampista, no fue media punta, por lo tanto se rodearon muy bien del balón, y si os fijáis casi no hubo cambio de orientación, todo fue viajando juntos, las distancias fueron muy cortas, si había pérdidas estaban todos muy juntos para que esas vigilancias pudieran ser muy efectivas en la presión tras pérdida. Las vigilancias ofensivas, para mí, que es un aspecto del juego que me tiene enamorado, los jugadores españoles son
1: muy
2: los
1: pizarrita,
2: mejores.
1: Que te enamoren las vigilancias.
2: Sí, porque es lo que te permite seguir atacando. O sea, un aspecto que parece que puede ser defensivo es ofensivo. Es la que te hace poder jugar en campo rival, y hay muchas situaciones del juego en las que los jugadores españoles son muy buenos. Y desde el planteamiento que creo que hizo Luis de la Fuente, en la que evitó correr, ¿no? Había muchas situaciones que la jugada pedía acelerar, sí. Y sin embargo España frenaba para tener control, porque si tú entras en una ida y vuelta contra Francia te mata porque hubiera tenido opciones de contraataque, y bueno, y al final desactivó a la selección francesa, le hizo correr muchísimo, y a partir de ahí buscó sus momentos y para ser decisivo, y así fue.
3: Sé que luego hay un bloque dedicado a Rodri,
1: pero bueno,
3: pero es que
1: me parece imposible hablar del partido y no hablar de Rodri Hernández, cuando es el partido en sí.
3: A mí lo de Rodri ayer me parece, de verdad, que yo creo que es... O sea, el partido de ayer de Rodri me parece mejor que prácticamente todos los que hizo en la Eurocopa, y mira lo que estoy diciendo. O sea, ayer es lo que decía Javi. Yo creo que si el problema que tú tenías es que si tú te ponías a atacar a Francia y estabas desordenado y Francia te robaba, te iban a pillar. Entonces creo que Rodri hay tres o cuatro veces que en el partido a él se le ve frenar la pelota, moverla hacia un lado, moverla hacia el otro, ordenar al equipo para atacar, pero ir un paso por delante. Y luego con otros jugadores, como por ejemplo, saber que si va a encarar Lamine, Rodri tiene que empujar un poquito hacia un lado y evitar que Francia pueda salir por ahí. O sea, yo creo que ayer el partido de Rodri, de verdad, y esto es mucho decir con un tío que ha ganado un Balón de Oro, pero, o sea, a mí me parece de los mejores que le he visto yo hacer, porque creo que se jugó a lo que a él le apeteció, se jugó a lo que él quiso, mandó como le dio la gana y minimizó, evidentemente con Luis de la Fuente y el resto de compañeros, a una selección que es una super selección. O sea, una selección que tiene nombres para poder ganar el Mundial.
0: Yo creo que, además, bueno, si tenemos que canalizar, yo creo que en el partido son siempre muchos tramos. Y al principio hemos totalmente visto a lo que venía y lo que quería jugar España. Lo primero minuto es conservación de balón, es un poquito de posesión, es aguantar un poquito. Incluso Francia con un bloque medio bajo, esperando, y hemos visto, tras pérdida, en un pase o dos, intenta directamente lanzar a Mbappé, hemos visto una de Dembélé ahí, que intenta en profundidad, pero quiero pensar con mucha precipitación, y se veía Francia muy precipitado, todavía 0-0, minutos 5, 7, 8, una recuperación en un toque dos directamente profundidad, y yo creo que eso es un poquito lo que ha fallado y les ha puesto un poquito nervioso, y luego, minuto 20, primer tramo, el gol, y a partir de ahí, sí, Francia, con el gol en contra, perdiendo, precipitado, todo se acumula de que todo viene mejor para España.
1: Julien, una pregunta, como defensor, ¿cuánto de error y cuánto de accidente hay en lo de Lucas Digne?
0: No quiero hablar, ya tengo a mi hijo aquí y esta mañana le he hecho la charla futbolística de que ahí, realmente...
1: Bueno, pero se está formando aquí en España, él, todo eso lo
0: Es fácil hablar cuando el error ha llegado y que finalmente ha pasado lo que tenía que pasar, pero...
1: ¿Te pasó alguna vez a ti uno de esos? Porque es que me parece como muy normal, ¿no?
0: La sensación es que, bueno, los

0: ritmos en el máximo nivel, hay que ser pragmático. En el área, tú eres defensor, pragmático, es decir, dónde está el peligro y evitar el peligro. Entonces, de ahí, en una semifinal, sabiendo que tú eres un jugador ahí y teniendo a Lamine Yamal, yo no creo que tú intentas hacer un control de cabeza. La primera es despegarla, venir, no arriesgar y que el equipo todavía no está en peligro. Pero intentar ese control alto y no tomar la información necesaria, yo creo que eso es un error individual.
1: Que también es fruto del partido, ¿no? Que tienes... Claro, te pones la piel de Diñi y dices, no nos estamos quedando ninguna, oye, yo creo que esta la puedo controlar. Obviamente mides mal y haces el penalti, ¿no?
2: ¿Cuántas decisiones toma un jugador en el partido y si le sometes a un estrés, es que es muy probable que falle?
1: Claro. No, pero es eso, porque al final dices, oye, yo, claro, como futbolista, esto lo comentamos siempre, ¿no? No tiene la pelota mucho más de 2 minutos por partido. Dices, oye, cuando me cae a mí, oye, vamos a intentar tenerla.
2: No, y que esto no se lo vamos a explicar a Javi Casquero y a Julien Escudé, pero desde arriba o por la tele parece que los jugadores tenéis un tiempo y un espacio que decís, a ver,
3: todo parece muy fácil.
2: Tan buenos no sois. Luego ves fútbol a pie de campo y dices, a ver, es que no hay...
4: Todo va mucho más rápido, pero son acciones que son entrenables y son de conceptos. O sea, tú cuando el balón coge tanta altura y no tienes la percepción de dónde está el rival, tú no puedes despejar ese balón, porque te puede suceder esa situación. Yo soy defensa y jamás intentaría despejar ese balón, porque no sé dónde está el contrario. Entonces puede pasar lo que sucedió, ¿no? Que le des una patada al rival. Son muchas situaciones del juego que a veces los que estamos dentro... pueden pasar desapercibidas, pero por ejemplo, mira, hay una acción que a mí me encantó. La entrada de Olise a Rodri. Le rasca el tobillo. Y luego, 5 minutos más tarde, va Rodri y le mete una. Sí.
3: Cerca de su área.
5: Sí, muy tuya, ¿no?
4: Pero, a ver, es que estos son
2: situaciones. Baena también le devolvió alguna a Koundé.
4: Fútbol es juego. Es decir.
5: La de Rodri, o sea, es que la de Rodri es elegante hasta el leñazo. Porque es verdad que él está girado, le mete por ahí. Claro, claro.
4: Cuidado que aquí está papá Rodri, claro. No te acerques mucho por aquí porque igual te llevas otra, pero saben darla, pero es que eso es fútbol, eso Javi, es la realidad de marcar.
2: Yo recordaba ayer
4: de por qué juega Zubimendi y no juega Rodri, porque un tío tiene 30 años y sabe manejar todas estas situaciones del juego y otro no, y Javi, lo serán, igual que Pedri.
2: Es que recordaba ayer que en 2010, claro, todos, como vamos con el smoking que a veces nos flipamos con esto, desdeñamos algo que es muy importante en el fútbol, como es esto. En 2010 tenías a un señor como Carles Puyol, a un lateral como Sergio Ramos y a un mediocentro como Xabi Alonso, que sí, que iba de frac, pero que cobraba bastante, que pegaban y iban fuerte y mantenían la línea y mantenían esa capacidad en los duelos. Y ahora tienes a Cucurella, tienes a Rodri Hernández y tienes a unos centrales que están demostrando una entereza al aporte
1: y Borro.
4: Visteis situaciones así controvertidas del árbitro en decisiones y iba Laporte, iba Fabián, iba Rodri, que son figuras mundiales, ¿eh? Entonces sí, no es lo mismo que te vayan un niño a que te vayan estos tres.
6: Sí, en el caso de Rodri, Rodri es muy bueno, el mejor en lo suyo, porque juega 2 o 3 segundos antes que el resto.
5: Total.
6: Es que antes de recibir ya sabe lo que tiene que hacer, y luego, como siempre está bien perfilado, juega muchas veces de primeras, con lo cual es imposible soltar a personal porque no llegas.
3: Pero entonces, de hecho, la jugada del 2-0...
6: Juega con ventaja, ventaja ahora mismo.
3: En la jugada del 2-0 se ve perfectamente. O sea, cómo es Rodri el que va aclarando la acción, cómo tiene esa posibilidad de pase vertical, cómo el partido, y lo ha hecho Parra, se jugó a lo que quiso Rodri, vale, y
4: es que
3: España por eso.
4: Es que los centrocampistas juegan a 1 o 2 toques. Es que...
2: El fútbol es suyo.
1: O sea, pero Javi, ¿y por qué? ¿Dónde ves tú la diferencia entre el Rodri y la fase de grupos y el Rodri que vimos anoche o que venimos viendo las eliminatorias? A mí me parecen dos jugadores diferentes.
4: Son los partidos, porque cada partido es distinto, porque el primer partido contra Cabo Verde se tuvo que meter entre una nube de centrocampistas, porque los centrocampistas españoles eran prácticamente los centrales, porque contra Uruguay fueron situaciones hombre a hombre, y porque luego los partidos tienen cada uno...
2: Y Olmo, que Olmo es Olmo que, es que Olmo es un tío que está todo el partido creando líneas de pases para los compañeros. Pero, que es lo que pasa en el segundo gol. Sí, hay un espacio, se mete ahí en ese cuadrado y ya lanza el equipo. Claro, yo no quiero quitar ningún mérito a Rodri, pero Rodri solo no puede.
5: O sea, a mí Olmo me parece un jugador casi indefendible. Porque claro, es que te genera muchas cosas. Porque si tú te pones entre... O sea, esto está muy comentado en el fútbol, ¿no? Si tú te pones, y Julián central y Javi centrocampista, si tú te pones entre el central y el centrocampista, ahí le generas una duda. Y tiene que estar muy bien hecho el ajuste para saber quién viene, quién no.
1: Está Adri, estoy imaginando.
6: Y Nahuel de portero.
5: Claro, pero o sea, creo que Olmo lo hace todo el rato bien y además luego se orienta bien.
2: ¿Sabes lo que comentaba el Papu Gómez? El Papu Gómez contaba cuando jugaba el árbitro, Atalanta, ¿no?, que se ponía al lado del árbitro porque el árbitro suele ocupar esos espacios.
1: Maquinaria de humo histórica aquella,
2: Espera. ¿Con quién chocó el árbitro el otro día en una jugada que tiene muchísimo
5: con Olmo,
2: peligro?
5: Con Dani Olmo. Pero entonces yo creo que, o sea, Hablando un poco de Pedri y de la decisión, me parece que en un centro del campo es importante la coordinación y el conocimiento de los futbolistas, y si te fijas un poco en categorías inferiores, Rodri ha jugado tiempo con Olmo, Fabián ha jugado tiempo con Olmo y Rodri ha jugado tiempo con Fabián.
2: Juegan todos a lo mismo.
5: Claro, y tienen un concepto muy similar, y creo que Pedri en esos tres es un poco más horizontal que los otros. Entonces, me parece que han hecho una coordinación perfecta. Y hablando un poco de lo de Rodri, haciendo una reflexión de lo que podrían ser, o sea, el Mundial este año son 8 partidos, ¿no? Que vendría a representar un poquito un cuarto de una liga. En un cuarto de una liga que un tío haga 8 partidos brillantes es muy difícil. Entonces, claro, el día de Cabo Verde se te meten todos atrás, no hay espacio para que pueda lucir Rodri. Ayer, entendiendo cómo él, o sea, más que casi con balón, a mí me encantó cómo va oscilando él en torno a dónde va el ataque de España para luego estar bien posicionado para intentar recuperar rápido el balón y ya pensar en cuando se recupere iniciarlo. O sea, a mí, de verdad, es que me pareció una maravilla el partido de ayer.
4: O sea, es que el partido donde mejor iban a jugar los centrocampistas iba a ser contra Francia, porque jugás contra 4 atacantes. Es que Francia es el Real Madrid. Es que la mayor similitud que podemos encontrar.
5: Sí,
4: 4 atacantes desconectados totalmente de la presión porque no está coordinada. Entonces, ¿dónde tenía la posesión España? En el centro del campo. No se metía a última línea donde podía saltar Upamecano, Saliba o meterte en la jaula ahí con los dos medios centros, sino que bajaban un poquito, incluso a hacer tercer hombre con Dani Olmo. Y lo que comentábamos anteriormente, a mí me gusta el centrocampista que juega 1-2 toques. Boadi, Manzambi, que son muy llamativos para la gente, pero que eso no es un medio
2: conducen
4: centro.
2: Mucho.
4: Los medio centros juegan 1-2 toques, le dan velocidad, están siempre bien perfilados, se mueven muy bien, siempre dan líneas de pase. Esos son conceptos de centrocampistas. Por eso juega bien España.
0: Por eso creo que ha sido por Orise, porque Orise normalmente era un extremo al principio del campeonato, ha acabado número 10 y a este partido tenía que ser en 1-1 contra Rodri. Y eso es un concepto defensivo que realmente un delantero, un jugador como tal, es difícil conseguirlo, de estar siempre pegado. Entonces,
2: ¿crees que tenía que haber metido un tercer centrocampista francés? Porque yo ayer, viendo el partido y pensando qué haría gritos. Si fuese de
0: no
2: Sanz.
0: Era el momento, como también en Francia decía, en España quitar a Baena para medio centro más. No, yo creo que en esos momentos hay que fijarse un poquito a lo seguro y lo que ha funcionado. Entonces lo 4 funcionaba, pero después es avisar al jugador. Cuidado, tenemos a Rodri perfilado, un poquito más defensivo, y tú vas contra natura, porque realmente Olise...
2: ¿Qué se dice en Francia de España? No del partido de Francia, sino de España. ¿Qué has
0: espectacular,
2: leído?
0: Espectacular, la lectura del juego, la intensidad que ha puesto, la calidad técnica, que ha sido un baile, realmente una lección de fútbol.
2: Yo estaba leyendo un poco la Gazzetta. Los italianos siempre nos han elogiado una barbaridad, la verdad, y creo que nosotros a su vez a ellos hay buena relación, creo, mi sensación. Más en hablaban de esta idea es la ganadora, y dice, nosotros la hemos perdido, la nuestra, la que tenemos ganadora, tendremos que encontrarla, no tenemos por qué copiarla, porque copiar en este sentido es una mala idea, pero España tiene una idea de fútbol que cuando es capaz de desarrollarla, la impone, y cuando la impone, te gana.
6: Yo creo que ayer, cuando acabó el partido, todos tuvimos la sensación de estar viendo, Alex, un partido histórico de nuestro fútbol.
3: Pero vamos.
6: O sea, de ponerlo a la altura, pues eso, de la final del 2012 ante Italia, precisamente, del partido ante Rusia 2008, y son tres partidos que resumen perfectamente lo que es el juego español, lo que es el fútbol español. O sea,
1: siendo
6: tres partidos...
1: Siendo esta Francia un equipo bastante superior, yo creo que aquella Italia, aquella Rusia.
2: Yo creo que igual es la selección que ha ganado España de más nivel.
5: He visto en el guión que has puesto top 3 partidos, estoy de acuerdo, pero para mí es top 1. O sea, yo creo que hacer esto en una semifinal de un mundial ante una selección que tiene a...
2: Para mí es el mejor partido que tú has visto a la selección.
5: De hecho, que yo haya visto, sí.
1: En la previa,
5: o sea, que yo haya visto igual, me parece, a lo mejor fue más brillante el de Rusia, pero si pondero el rival, o sea, con todo el cariño, Arsabin y Pavlyuchenko y aquellos que estaban allí, no es lo mismo que Olise, que se supone que va a valer 200 kilos, Dembélé, que gana un balón de oro, Mbappé, que lleva 8 goles, Chouameni. Ostras, es que Francia tiene un equipazo, y ayer parecía que estábamos jugando pues contra una selección mucho mejor.
1: No, incluso en la previa comparábamos un poco con lo que podía ser en su día la semifinal contra Alemania. Y aquella Alemania era una selección muy joven, también estaba arrancando el ciclo.
2: Pero no era lo mismo.
3: Que los Müller.
1: Claro, Özil 21 años, tienes por ahí a Philipp Lahm con 26, claro, cuánto ha llovido todo esto, que dirá 23 años, Schweinsteiger con 25.
2: Era una selección que nace ahí, luego gana 4 años después.
3: Dice el equipo en su análisis táctico, Le Bleu unité su clase.
0: Sur clase, sí, muy bien.
3: Que vamos, que superados. Que superados.
0: Las notas son fatal para Francia, pero yo creo que eso, la dominación de España a través del fútbol, pues la ha hecho todo. E incluso le hemos hablado mucho. Siempre los dos últimos partidos ha ganado también España. Entonces la sensación, no sé, yo creo que los jugadores, algunos dicen, es que no tiene cogido. No tiene cogido y vamos a intentar jugar a lo nuestro. Somos cuatro, ahí superestrella arriba, pero vamos a intentarlo a lo nuestro. Y al final son incapaces.
5: Es que ¿sabes qué pasa? Yo creo, Miguel, cuando tú estabas en el año 2002 viendo el Mundial, ¿llorando? Mirabas ahí, mirabas ahí lo del cuadro y decías, buah, es que Brasil, Ronaldo, sí, tal. Todo. Llegabas el 2006, buah, Francia, Zidane, tal, no sé qué. Claro, es que ahora yo creo que la gente mira hacia España y la gente teme jugar con España. O sea, yo sé que aquí a nosotros nos cuesta a veces creernos a nuestra selección. Ayer me lo decía Tatiana Mantovani, que estaba allí también, y me dijo, si yo como brasileña tengo vuestra selección, voy a las tertulias y digo que os vamos a meter 25 y vosotros no os lo habéis creído hasta que vais a jugar la final. Pero a lo mejor a nosotros nos falta creérnoslo. Pero yo creo que en el resto de países...
2: Pero ellos se lo creen, claro. Lo importante, no, o sea, yo, a mí de la Fuente se lo cree, a mí se lo cree,
5: claro,
2: Rodri se lo cree.
5: Claro, pero me refiero, que digo a nivel popular. Sí. Pero claro, o sea, yo me imagino al tío que es de Argentina o de Inglaterra,
2: Es que España, yo creo, lo comenté en la previa del Mundial, se define en cuando no tiene muchas opciones, ponemos el pecho como para hacernos más grandes de lo que somos, porque nos sentimos chiquitos, y cuando nos sentimos muy grandes nos da un poquito de vértigo y nos hacemos más pequeñitos. No, pero la realidad es que creo que, igual que en la Eurocopa, era normal que España no estuviese, hombre, no te voy a decir en el póster famoso, porque entraba hasta la madre que lo parió, pero no estaba entre las cinco grandes favoritas, o cuatro o tres, me da igual, pero no era una de las grandes favoritas. En este Mundial siempre hablamos de Francia, Argentina y España. Pero
1: es que también hay un tema de... no sé si de marketing, pero sí cómo se consume deporte hoy en día, que muchas veces hay gente que es más de deportistas en concreto que de grandes colectivos, y que en las grandes estrellas del Mundial tú no piensas en los españoles, al menos de entrada. Sí,
2: salvo Lamine, que está siendo un jugador que está aportando desde lo colectivo, pero que no está marcando la diferencia.
5: Está siendo uno más.
2: Es justo.
1: Sí, que lleva menos goles que Pedro Porro. Entonces, yo creo que tiene que ver con eso, ¿no? Que, pues eso, es que hablaba Parra de, oye, es que piensas en Brasil 2002 y piensas en Ronaldo. Hablas de Argentina, piensas en Messi, hablas de Francia, piensas en Mbappé. Y en España dices, oye, pues igual hay que pensar en Rodri, pero que tiene mucho más glamour.
2: Pero también es que
1: a nivel marketing, no a nivel deportivo.
0: Siempre España ha trabajado para la individualidad a través del colectivo.
2: Exactamente.
0: Entonces, es exactamente eso. Ello juega para el colectivo y para el equipo. Entonces, es el perfil, el ADN español.
2: Citaba el otro día a Luis de la Fuente, a Marco Aurelio, en una frase que habría que darle la vuelta. La frase es: lo que es malo para el panal es malo para la abeja, y se podría decir que lo que es bueno para el panal es bueno para la abeja. Es decir, si colectivamente el equipo funciona, el individuo sobresale.
1: Sí, claro.
2: Pedro Porro no tendría la opción de hacer esta Copa del Mundo en una España deslavazada.
3: Claro,
2: ni Rodri. Tampoco Rodri, claro, exactamente. Claro. Ni Mikel Oyarzabal ni ninguno, y esa es la clave. Dicho lo cual, ahora, en menos de dos minutitos, hablamos de nombres propios, porque hay unos cuantos.
7: Buenos días, pizarritas. Estamos en la final.
3: Oye,
7: todavía no me lo creo. Por ponerle un pero a la selección española, ayer Unai Simón tendría que haberle dicho al Linier que terminara el partido antes por respeto al rival, como hizo Don Iker Casillas Parera en 2012 contra Italia.
8: Buenos días, pizarritas. Muy buenos días. ¿Que ahora se podrá decir que sin Pedri España juega mejor o no se puede decir tampoco? Porque parece que decir que Pedri no juega bien, no está jugando bien, parece que es que no sabes de fútbol. Pues yo, los mejores minutos del Mundial son sin Pedri en el campo, así de claro. Y para como pienso yo, piensa muchísima gente.
9: Buenos días, pizarritas.
3: Pasa.
9: ¡Este porro sí que sube!
2: Señor.
9: ¡Vamos, España!
2: Pega,
5: Había mucha camiseta
3: uno
5: de
3: al porro ayer en Colón.
2: Hombre, por lo que sea. A ver, hay muchos nombres propios. Me parece muy justo, aunque ya has hecho una reivindicación, Javi, empezar por el de Luis de la Fuente. Porque lo digo siempre y me repito, pero es que lo sigo viendo. No puede ser que cuando España no hace un buen partido, el primer nombre propio en ser citado sea el de Luis de la Fuente, y cuando España hace un gran partido, el último nombre en ser citado es el de Luis de la Fuente. Sé qué pasa con muchos entrenadores, aunque vivimos en una era donde al entrenador se le pone por delante muchas veces. Por ejemplo, cuando el Paris Saint-Germain gana, primero hablamos de Luis Enrique y luego de Carabajal, Dembélé, todos estos, ¿no? Creo que Luis de la Fuente, ha podido tener decisiones mejorables. Yo, por ejemplo, nunca entendí cómo tardó tanto en confiar en Dani Olmo, y lo hemos venido repitiendo aquí. Pero ayer, por ejemplo, mantiene la confianza en Baena y crece en el partido. Pedro Porro por delante de Marco Llorente ha sido un acierto. Ha metido a Fabián en el momento justo. Hemos visto un cambio después del primer tiempo muerto en la presión y en la posición de Baena, que mejora el partido. Confió en su día en Unai Simón y le transmitió que tenía que seguir haciendo lo mismo para llegar a un partido como el de semifinales y que el tío juegue como en el patio de su casa. Oye, que sin Luis de la Fuente esto no sería posible.
4: Ha tomado muchas decisiones desde la convocatoria, en la que le dieron muchos palos por el estado físico de muchos futbolistas. Después del partido de Cabo Verde mete 4 cambios. Ha sido muy valiente en todas sus decisiones, la de sentar a Pedri, la de Llorente, que era el mejor lateral derecho de la liga, sentarlo y meter a Pedro Porro, que al final está siendo una de las revelaciones. Yo creo que la cantidad de decisiones que ha tomado ha sido siempre para mejorar a la selección española, siempre desde una idea de equipo, que es lo que nos diferencia del resto, que somos un equipo con unos automatismos y una mentalidad y un modelo de juego a destacar por encima del resto de las selecciones. Por eso su figura yo creo que crece y hay que ponerlo de una manera exponencial cuando llegas a una final, porque sin un gran entrenador es muy difícil también que el colectivo y que los futbolistas puedan brillar.
6: Ayer ajusta la posición de Baena sobre la marcha en la primera parte. Yo creo que ahí hay un cambio
5: en el cooling break
6: importante, justo de meter a Baena por dentro, que no recibiese tan abierto, y Baena deja de perder balones que estaban suponiendo contras de Francia, y Baena se aplica sin balón para tirar desmarques y para currar en defensa. Y creo que esto también es un ajuste de Luis de la Fuente, que si lo hiciese cualquier otro entrenador, cualquier otro seleccionador, pues seguramente se estaría dando más bombo. Pero ayer lo hace Luis de la Fuente, y creo que tiene mucho mérito.
3: Y que las decisiones que toma Luis de la Fuente, que las toma, que se moja, que él apuesta por X nombres, que si ve que se ha equivocado lo rectifica.
2: No es tozudo. No.
3: Él está tomando muchas decisiones que podrían ser complicadas de tomar en otro tipo de contextos, y él las toma y las asumimos con muchísima naturalidad. El tema de Pedri, a mí me parece que es catedralicio. O sea, Pedri sería titular en todas las selecciones del planeta. Y en la selección española no está rindiendo al nivel que se esperaba. Pues y entra otro perfil de centrocampista. Sí. Y Unai Simón lo expresó el otro día muy claro en el micrófono del larguero, de la COPE. Dijo, oye, pues mira, si no está... Claro, Fabián ha ganado 2 Champions consecutivas, así que... Y Joan García y David Raya también podrían ser titulares.
5: Yo creo que es un entrenador que esto siempre lo ha hecho. O sea, es verdad que en categorías inferiores, sí, es cierto,
2: sub-21.
5: Pero nunca ha respetado las jerarquías. Y creo que lo ha hecho con una naturalidad tremenda.
2: Porque pone por delante el equipo del
5: individuo. Claro, el otro día lo dijo Unai Simón. Unai Simón iba como un portero mejor que Sivera en el europeo sub-21 hace años y se lo cargó. Pero es que Luis de la Fuente, en los Juegos Olímpicos de Tokio, se llevó a Asensio, vio mal a Asensio y se cargó a Asensio de la selección olímpica. Y Asensio era un tío que ya había ganado 2 Champions con el Real Madrid. O sea, era el Messi de esa selección. Y no lo vio y se lo cargó. Y creo que él, más allá de lo táctico, creo que lo que tiene bueno es que no tiene rémoras. O sea, él no mide a los jugadores y ya está. Y creo que eso en el vestuario, ellos, bueno, Javi y Julián lo saben mejor. Cuando tú eres honesto con el jugador, más fácil lo entiendas.
0: Exacto. Yo creo que también la sensación es de que el transcurso, desde que yo entré en el cargo, que no ha sido fácil, ha tenido que pelear al principio y tomar algunas decisiones porque la selección lo necesitaba. Yo creo que a golpe de victoria, pues se ha hecho con el vestuario. Y cuando tú estás seleccionado y entras en un vestuario donde tiene un seleccionador que hace ganar tu equipo y cada decisión también es casi la acertada, pues yo creo que la confianza también tiene un líder por delante, y eso tú te sube al carro y tú sigue todo lo que dice. Es casi un amén.
2: Sí.
0: Mister, ¿qué dice? ¿Dónde hago? ¿Qué hago?
5: Y después encima acertar, claro.
0: Exacto.
5: Y a siempre ti como jugador supongo que... Tú le dices, mira, ese giro hacia la derecha. Y hace 10 giros hacia la derecha y dices, este tío... ¡Fua!
0: Dentro de la coherencia, claro, y de la lectura del juego, casi siempre ha acertado y siempre ha ganado.
2: Yo te lo digo porque a veces es que se dicen unas cosas. Seguro que Pablo Amo tenía una función fundamental y que marcó la diferencia como miembro del cuerpo técnico de España en la Eurocopa.
1: Sí, no es un discurso para hacer de menos a Pablo Amo.
2: Ni mucho menos. Pero que de un documental se sacase que Luis de la Fuente poco menos era... Que bueno,
1: la cara visible,
2: el que se
1: ponía
2: delante de Pablo Amo, dice, a ver, que aquí es que esto es fútbol, es que los cuerpos técnicos saben mucho, es que muchas veces los analistas, los ayudantes, son tan importantes como el primer entrenador. Por eso los entrenadores muchas veces en rueda de prensa hablan en plural de nosotros, sí, el cuerpo técnico. Entonces se saca una serie de conclusiones que me parece perfecto dar su lugar a Pablo Amo, pero a cambio de hacer de menos a Luis de la Fuente,
1: Y después, pero esto es como lo que siempre dice Casquero del físico.
2: Claro,
1: que cuando no tienes manera de explicar algo,
2: el recurso simple.
4: Sí, no somos conscientes de la capacidad que tienen nuestros entrenadores a nivel mundial. O sea, son los mejores muy por encima del resto por el entendimiento que tenemos del juego, la manera de explicarlo y los conceptos que metemos a los chicos desde la base. O sea, futbolista español. Desde muy pequeño tiene unos conceptos que en otras naciones no son capaces de explicarlo ni de enseñarlo.
2: Yo lo digo siempre, Javi, tú vas a primera ref y los centrocampistas hacen cosas que futbolistas de máxima élite en esta Copa del Mundo no saben hacer.
4: Y nos ha demostrado de nuevo Luis de la Fuente que estábamos acostumbrados a un fútbol que se vio hace 2 años y no somos tampoco, no nos ponemos en el momento actual, los equipos van mutando, van cambiando, lo que sucedió y lo que pasó hace 2 años ya pasó. Esa es una selección que ganó de una manera con extremos, fantástico, pero es que se puede ganar al fútbol de muchísimas maneras y estamos viendo que una selección que está defendiendo con la pelota, que te suma un centrocampista más, que también puede ser competitiva y puede ser campeona del mundo, y se la ha criticado mucho porque es que si no estaba Nico Williams y Lamine es que no podíamos ganar a nadie, pero ¿por qué no? O sea, es que hay que tener la mente mucho más abierta, saber que hay muchos caminos para llegar a las victorias, y creo que lo ha demostrado la selección española.
0: Sí, en este Mundial yo creo que el rol de los laterales también es crucial, ¿eh? Yo creo que lo que puede ser el Paris Saint-Germain con sus laterales, pues ahí lo demuestra con la selección. Lo que hace España con su selección y sus laterales, lo que aporta ofensivamente, cómo se mueve Cucurella al nivel defensivo, la última jugada contra Mbappé, es que tiene una intensidad, tiene un entendimiento, tiene un recorrido, realmente es algo que es necesario en el fútbol de hoy, porque si se atasca el equipo, pues la ayuda viene de atrás, y eso hay que poder hacerlo físicamente, tácticamente, y España lo va a hacer a perfección.
6: Incluso en el centro de la defensa, que la pareja Cubarsí-Laporte, que están los dos a un nivel con y sin balón, porque claro, es que son dos tipos a los que tampoco puedes saltar a presionar. Es que a ninguno lo puedes dejar.
5: Ayer hay una conducción que hace Cubarsí, que, o sea, que yo digo, yo por un momento pensé, digo, como se la eche un poco larga y se vaya de los otros, digo,
1: que
5: ya
1: digo, que siga, muchas veces que los rivales, que no tienen a Cubarsí, yo creo que sobre todo el día de Bélgica, pero de lejos
3: se fue.
1: Pero hay un momento que tienes que priorizar y oye, pues que la tengas centrada, aunque sea Cubarsí, porque estás agobiado, estás sobrepasado.
2: No es fácil plantearlo un partido a España.
3: No.
2: Creo que el partido que más le cuesta a España, que es el de atacar un repliegue bajo, porque en general es el que más le cuesta al mundo, claro, a los grandes equipos les suena antinatural. O sea, tú eres un gran equipo y replegar y luego buscar el contragolpe no es lo que sueles hacer en el día a día. Entonces, claro, España llega a las eliminatorias y se encuentra con una Austria que es heredera del Jürgen Pressing de Ralf Rangnick, que de hecho era el seleccionador. Te encuentras a Bélgica, que lo mejor que había hecho en la Copa del Mundo era presionar. Se mete para atrás, pero no sale. Francia, es que era una selección que dominaba todo el rato en campo contrario. Claro, es que ese tipo de fútbol, en los bloques medios, cuando vas a presionar ante España, es una invitación, Alex, a que te destroces.
3: Es caer en la trampa, porque es donde España se maneja mejor, donde España mueve mejor la pelota, donde te crees que le puede recuperar y donde lo que termina ocurriendo es que termina agotándose el rival, tanto de perseguir sombras como sobre todo de verse constantemente mirando hacia su propia portería.
4: A España lo que le sienta mal son las marcas al hombre y los repliegues en bloque bajo, porque son situaciones las más difíciles de atacar en futbolistas que están acostumbrados a tener la pelota. Entonces, cuanto en parejas 1-1-1 es complicado, porque siempre recibes la pelota de espaldas, y luego porque en el último tercio algo que sí que tiene Francia, que son cuatro fenómenos, España no lo tiene. Y luego también quería resaltar también la madurez y el entendimiento del juego que ha tenido España para poderle competir a Francia. Lamine Yamal quizás no ha sido su mundial más brillante, pero ha tenido una madurez a la hora de tomar decisiones de cuándo encarar y cuándo no para impedir las pérdidas. Vimos que no encaró muchas veces. ¿Qué sucede? Si no encaras, no hay situaciones de pérdida. Por lo tanto, son consignas muy claras en las que eligió muy bien los momentos, incluso más en rupturas, que en acciones uno para uno. Creo que todos veíamos que a lo mejor esa situación de uno para uno con Digne podía ser muy clara para irse, pero si no también estás... hay un cierto riesgo.
2: Claro. Pero
4: que son situaciones que tiene 18 años, que es que solo ha sido el mejor del mundo Pelé, coño. Es que hay que saber que Lamine tiene
3: 18 años. Dilo.
4: Pedri tiene 23 años y es un chico que para mí es el mejor centrocampista del mundo, pero ya sabéis mi opinión sobre los centrocampistas. Con 29 años es la edad perfecta para ser centrocampista, y a todos estos le quedan 5 años de ser crack, y seguramente Pedri los 3 siguientes mundiales va a ser la leche, pero hay que darle su sitio, su tranquilidad y
2: ¿has
4: hombre,
2: dicho 20,
4: tampoco presionar
2: 29 años, ¿no? Fabián tiene 30, claro, Dani Olmo 28.
4: Pero, claro. Es así, que es que no, nada, es, 30, nada es casualidad. Nada es casualidad. Y Toni Kroos se retiró con 34 y Modric fue balón de oro con 34-35. Que es que es la realidad, porque es, al final yo no creo que Pedri esté mal físicamente. Lo que pasa que un mundial, la pelota quema. Coño, y hay que tener mucha personalidad para tenerla. Y da igual que sea muy bueno y que con el Barça juegue Champions y tal, pero que son 23 años. Que es que no, yo siempre he dicho que la mayor excepción que hay en el mundo en esa posición de medio centro es Pedri. Yo no he visto a nadie jugar tan bien a la pelota
5: tan joven
4: en el centro de campo con 23 años.
1: Bueno, intenta Sergio Busquets que ganó el Mundial con 21, ¿eh?
2: También, pero bueno, es que si hay excepciones suelen ser precisamente españoles elegidos.
4: Lo de Cubarsí no es normal, lo que pasa que tiene al lado a Laporte, que es el Íñigo Martínez del Barça, y es que el que lo hace mejor.
2: Es que está muy en medio todo, siempre hablamos Parra, y esto le ha pasado, para mí le pasó en su día a Luis Enrique. Luis Enrique en el Mundial 2022, le falló una generación que tenía que ser dorada para el fútbol español, que era la que iba entre el 92 y el 96, con jugadores que tenían que tirar en ese momento del carro, como era Isco, Coque, que con la selección nunca fue lo que se esperaba, una serie de futbolistas.
1: Muchos de futbolistas que ahora destacan y que
2: no estaban igual. Marco Asensio, una serie de jugadores. Esta España está muy bien equilibrada entre talentos jóvenes, veteranos, aun habiendo perdido a Dani Carvajal, y jugadores, que esta es la clave, en ese momento que dice Javi Casquero, de 27, 28, 29 años, que es el prime de un futbolista. Eso es clave.
5: Yo creo que se junta un poco todo. Creo que en el Mundial de Qatar ahora es fácil verlo a tiempo pasado, porque también hemos hablado de que creo que, o sea, para mí sí que Luis de la Fuente se equivocó un poco en el tema de Víctor Muñoz, porque creo que arriesgar con un jugador cuando tienes a tus dos extremos tocados no me parece que haya sido lo mejor, pero a la vista hasta que estamos en la final, entonces cualquiera se lo discute ahora. Creo que Luis Enrique...
2: Pero se puede discutir.
1: Claramente una decisión errónea.
5: Pero que lo he dicho, que sí, no te enfades conmigo.
2: También tardó en meter a Dani Olmo, lo que pasa es que lo bueno es que corrige.
1: No, pero claro. Pero no puede ser que, oye, no, que España está en la final, sirva para todo.
5: No, pero que lo he dicho, que
1: cuando Real Madrid ganaba Champions no se puede criticar la Atlética.
5: Que digo que yo creo que la gestión de los extremos no ha sido buena, pero claro que estamos en la final y ahora pues...
1: Sí, no me enfado contigo, Parra.
5: Yo contigo sí. Bueno, entonces, creo que en aquel momento falló algún jugador que jugara otra cosa diferente al planteamiento inicial, y luego
2: Que la selección que tenía Luis Enrique era, objetivamente, nombre por nombre, peor que esta.
5: Y eso es lo que te iba a decir, que al final los líderes de esa generación no estaban dentro del terreno de juego. Porque Isco, que era el futbolista generacional, que incluso ahora, en un buen estado físico, lo vimos en la Nations, podría estar como jugador aportando, no estaba. Y que luego...
2: Y Alcántara.
5: Pues evidentemente que todo tiene un punto de cocción. España todavía en el 18, en el 20... Bueno, el 20 ya tal, pero en el 18 todavía tenía... Era rémora del año 2010 y todavía tenía muchas de esas cosas, pasó lo que pasó, y que luego un Mundial... Son muchísimas cosas, y que para mí también hay una cosa en este grupo, que es el valor. O sea, a mí me parece que Pedri... ¿Habéis visto a Pedri poner una mala cara? O sea, ayer no, Pedri es uno de los... No, dentro del carácter que tiene, es uno de los líderes de la celebración. Sí. Teníamos... No sé, hay que ver a jugadores que igual no están teniendo un rol tal, que en sus equipos son indiscutibles, claro, y aquí son jugadores que están...
2: Es que alguno dice, ¿cómo vas a tener mala cara si te acabas de meter en la final del Mundial?
1: Ya.
2: Porque tú quieres
1: ganar. ¿Cuándo estar ahí? ¿Cuántos jugadores han dicho, oye, mi equipo ganó aquella final de la Champions, pero no la siento como mía, porque no jugué la final, o porque me lesioné, o porque tal?
2: Hay una identidad de grupo, hay una identidad colectiva que es coherente, Julián, con cómo se juega luego, porque me decían en Twitter, y es verdad... las ayudas, por ejemplo, bueno, Baena se mató a correr en defensa, pero es que Lamine también hizo ayudas que Olise o Dembélé no hicieron. Tú decías antes los laterales españoles, es que claro, muchas veces el lateral es la posición diferencial porque los extremos no persiguen, porque ahora hay extremos como Dembélé que hacia adelante todo, pero hacia atrás no vuelves. Y estaban muy solos los franceses.
0: Sí, pero hay factores. Es verdad que yo destacaba de que esa Francia era muy buena porque los perfiles ofensivos podían cambiar de posición durante el partido. Y eso a veces se te complica cuando no tiene el balón, mirar alrededor tuyo y dice dónde estoy yo y dónde están mis compañeros. Eso puede ir a favor cuando tiene el balón, pero en contra, pues se la juega. Cuando tiene un sistema más o menos establecido, que es un Lamine extremo, que es un Baena más por dentro, pues no te mueve mucho del esquema. Entonces, si estás perdida, pues ese pequeño repliegue de 3-4 metros, pues eso te ayuda a la hora de presionar después de eso. Y en Francia, yo estaba viendo el partido, y como ayer, que tras perdida tenía un Olise un poquito a la banda derecha, separado. Un Mbappé muy extremo izquierdo, estaba muy abierto porque lo demandaba a la parte ofensiva, pero tras perdida, pues era muy abierto, y a partir de ahí se manejaba mucho mejor España. ¿Sí?
4: ¿Y lo que presiona Oyarzabal? Es que
5: bueno, ayer,
4: es
5: que ayer Francia lo tuvo que cambiar porque estaba fundido.
4: Francia no se ha encontrado todavía, no se había encontrado ninguna selección que le fuera a presionar alto, como como sucedió con España. ¿Qué hace eso? Desconectas a los atacantes, es que no le llega nunca el balón limpio, porque vas a presionarlos arriba hasta portero. Sí que mañana se jugó algún pase filtrado por dentro, pero era demasiado riesgo también. Y había muchas situaciones que España sabía que le podía hacer mucho daño tras el robo, porque es que atrás... Perdón, los centrocampistas y los delanteros de España muerden, es que van de verdad a la presión y siempre bien perfilados, bien orientadas, sabían muy bien dónde tenían que meter el balón los franceses para ir robarle y tener situaciones de peligro. Yo creo que es una selección muy trabajada y que aparte de las individualidades, en el colectivo estamos muy por encima del resto.
6: Que es otro detalle, sí, que España corrige durante el partido, la presión.
2: Sí.
6: Empieza presionando muy mal al principio, sí, y Francia encuentra mucho espacio por dentro.
0: Es verdad que en el fútbol muchas veces, bueno, lo sabe Javi y tal, una cosa es ese repliegue, se dice así, sí, y otra vez es también la presión y no que el delantero, el contrario, te pasa fácilmente. Mbappé se repliegue, pero el tío le pasa adelante, claro, y casi no fuerza mucho. Muchas veces son eso. Pero en España, repliegue y después defiende.
2: Cada línea importa.
5: Y solo una cosa con la presión y la importancia. O sea, tú, si los jugadores que encaran bien reciben en ventaja y bien perfilados, son letales. Pero si tú dificultas desde la portería que los jugadores tengan pases limpios, la pelota acaba llegando en una posición en la que ya te tienes que girar y el medio centro te ha hecho la ayuda. Entonces... O sea, creo que es otra de las claves, porque ayer Francia no pudo encarar, porque prácticamente no vimos jugadas en las que un jugador se jugó en uno para uno.
2: Oye, chicos, me lo he pasado muy bien en el debate hoy con vosotros. Gracias, Pablo Parra.
5: A ti, Miguel.
2: Gracias, Javi Casquero.
4: Un placer.
2: Gracias. Y ánimo, muy bien.
0: Sí, sí, no, oye, ahora voy por España, a tope, a muerte.
2: Vamos, bien. El peque
0: va por Brasil, ¿no?
3: Están jugando en Brasil, sí.
2: Tampoco se corta.
0: Es marketing.
3: Pero corrado el emple, ¿eh?
4: Por eso, que ahí tiene más sitio.
2: Ahí puede jugar ya igual en la próxima convocatoria.
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2: Hoy nos hemos levantado tan contentos tras la victoria de España ante Francia que vamos a asignarle de oficio
5: bien
2: un futbolista del Mundial a cada equipo de la Liga.
5: Así, como regalo.
2: Así, como regalo.
5: Toma ya.
2: Van a ser regalos que suenen coherentes.
5: Sí, sí,
2: o sea,
5: sí, hombre.
2: Nada más me gustaría que ver a Virgil van Dijk en el Málaga al lado de Murillo, por ejemplo, ¿no? O de Calero, que acaba de llegar.
6: ¿No se puede?
3: No, eso no...
6: ¿No?
3: Oye, ¿no?
2: Va al palo.
3: Vale.
2: Va al palo.
3: Vale,
2: se puede llegar a plantear.
3: Vale,
2: pero
3: vale,
2: creo que tenemos que ser un poquito más coherentes, ser... Bueno, dentro de lo que se puede manejar, ofrecer... opciones, nombres que podrían encajar, que tendrían sentido. Alex me está mirando de una manera en la que va a plantear a Kylian Mbappé para el ataque del Racing de Santander. Bueno, luego se puede hablar. Ya está la Liga.
3: Sí.
2: Ya conoce la competición.
3: No, sí, sí. Quizá tiene familia política en Santander.
6: Yo no sé si lo necesita, ¿eh?
0: De hecho,
6: piensa otro.
2: Claro, toca bien la trompeta.
3: La verdad que José Alberto no aceptaría muchas de las cosas.
2: No presiona
3: claro,
2: mucho.
3: No presiona.
6: Yo aquí he intentado... buscar talento de fuera de la Liga.
2: Sí, sí, sí, claro. Yo de hecho, claro, todos mis nombres son de fuera.
3: Sí, todo lo
2: porque
3: mío son...
2: ya que vamos a jugar... Claro, ¿no? Estaría feo eso, quitarle Mbappé al Madrid por metérselo al Racing.
6: Aunque Hassan en Osasuna...
3: Bueno, ¿realmente?
2: Si Hassan fuese iraní, cuando tuvo a esos futbolistas que sí, encajaban también...
6: Cambias un negro por verde y ya lo tienes.
2: Cuidado.
3: Cuidado.
2: Esto se nos ocurrió, evidentemente... Porque cuando vimos a Paraguay y vimos a ese volante izquierdo... Es verdad que en Paraguay la verdad es que encajan muchos nombres con
3: pero
2: ese
3: vamos.
2: O sea, Cubas, no me digas que no podía ser centrocampista. A mí Juan José Cáceres me ha gustado mucho. Y como lateral derecho me parece un digno heredero de la comadreja Damián Suárez.
6: Sí, sí.
2: Pero todos pensamos en ese volante izquierdo, en Matías Galarza, que además en River está descartado.
3: Descartado.
2: No cuenta con él, está en la lista de transferibles. Y decimos, hombre, River... Ya que te hemos enviado para allá a don Mauro Alambarri, mándanos para acá a Matías Galarza. Entonces, abrimos con el Getafe y con esta opción tan clara, porque es verdad que es que nació para jugar. No sé si viene el Getafe, pero para Bordalás, desde luego.
1: Sí, pero él no lo sabe todavía. Ha nacido para jugar en el Getafe de Bordalás y él todavía no lo sabe.
2: Le cambiaría la vida.
1: Total. No, y aparte, en la sección hay un tema que es que tenemos que hacer un poquito de pajititas en el sentido de buscar
3: ¿Qué
1: posiciones?
2: Claro. O sea, cuando estamos asignando a alguien de oficio, no es porque sea el mejor futbolista que se os ocurre, sino
1: el otro
2: posición.
1: Día, el otro día me crucé a Emilio Contreras por la reacción y me dijo, oye, que vamos a fichar en el centro del campo. O sea, eran Barris, ha ido Milla, oye, pues Galarza en realidad bastante fino, sí.
2: Básicamente, sí, es un pajirritas camuflado del mundial.
1: Nos encanta.
2: Nos encanta, y a la gente le gusta
1: sí.
2: Perfecto. Continuamos, porque este del Getafe era el primero y era muy evidente. Lo hemos desordenado un poquito todo para que sorprenda. Venga. Como al músculo en el gimnasio.
1: Perfecto.
2: ¿Vale?
1: Venga.
2: Sevilla Fútbol Club, Adri.
1: Lo tengo clarísimo.
2: Felicidades a ti.
1: Clarísimo. Un centrocampista.
2: De buen toque.
1: De buen toque y que vaya a morder, como gusta en el Ramos H. Pizjuán.
2: Vale.
1: Que vaya a perseguir rivales.
2: Casqueriano.
1: Eric Lira.
2: ¿Ah? Me gusta.
1: El centrocampista de México.
2: Eric Lira me parece muy bueno.
1: Eric Lira muy bueno. Pagó 3 kilos Cruz Azul para fecharlo en 2022. Claro,
2: no me quiero hacer una idea de lo que cobra Eric Lira Cruz Azul.
1: Bueno, oye, te va a fichar el Sevilla, que es el rey de la Europa League. Tampoco está nada mal.
3: El equipo cementero.
1: Sí, con el dinero que va a entrar esta temporada de la Europa League.
3: Bueno, oye, si quieres jugar aquí en el fútbol español,
1: no compro el Eric Lira.
2: No porque no me guste, sino para el Sevilla. Yo compro. El problema es que asignarle un jugador de oficio al Sevilla es muy complicado.
3: Claro,
2: para desgracia de nuestros amigos sevillistas, nos hemos puesto en la piel últimamente de Horta, de Cordón y demás, y hemos dicho, joder, es que...
1: Oye, bueno, es el reto, ahí está...
2: Venga, a ver, vente, con el Sevilla, no vayas con el Tour, con el Sevilla.
1: Con Sevilla tengo que preparármelo, que hay un trabajo. Pero quiero decir, me ha tocado el Racing de Santander, que tampoco no está...
2: Ya le gustaría.
1: No hay petrodólares detrás, ¿eh? O sea...
2: No, pero hay dólares.
1: Sí. Bueno, ha fichado un crack de la Liga Mexicana, sin ir más lejos. El Racing Santander.
3: Sí, a Canales.
2: Canales. Sí.
1: No era enrevesada.
3: Bueno,
1: no era enrevesada.
3: No es tan bueno Sergio Canales, Nahuel Miranda.
1: No es tan bueno Sergio Canales.
3: Para Nau, ¿no?
2: ¿Por?
3: Joder, no tuvo temporadas memorables en el Betis, Sergio Canales.
1: No es tan estrella.
2: Es que, de verdad.
3: ¿Cómo se la ha devuelto? ¿Cómo ha aprovechado?
1: Cómo está manipular. Yo os dije que no era ni la temporada más memorable de esa temporada del Betis, que Juanmi tiene mejores números.
2: ¿Cómo, me gusta guardar una factura? No del trimestre pasado, de hace un año.
1: Yo no tiro ninguna.
2: Sí.
1: Luego viene Hacienda, yo no tiro ninguna.
2: Nada. Me la ha cobrado con IRPF.
1: Ha estado tremendo, pero no has acertado ni con el Sevilla ni con el Betis. O sea, es que... Espectacular. O sea, es que...
3: Malísimo Sergio Canales.
2: Racing.
1: Pero si es que...
3: Racing.
1: No, pero es que te gusta inventar. ¿Quién ha dicho que Canales es malísimo?
3: Luego llega
1: el turra de turno y... ¡Ah, a ti no te gusta Canales! ¡No! ¡Eres tonto! O sea, es que...
3: A ver, que no estáis sintonizados.
1: Sintonice Adri. Que escucha lo que quiere escuchar.
3: Mira, Racing. Yo, Adri, de versión low cost de Eric Lira...
1: ¿Quién?
3: Marwan Atia, de Egipto.
2: Me gustó Atia.
3: Esta podría encajar.
2: También en Egipto cobran.
3: Sí, en Al-Ahly.
2: Cobran bien. Es que por lo que sea, a los futbolistas les gusta ganar dinero.
3: Pero claro. Yo no entiendo mucho eso.
2: Es un punto con el que los periodistas, por ejemplo, no estamos de acuerdo.
3: No tienen suficiente.
2: A nosotros, danos gloria.
3: No tienen suficiente.
2: Visibilidad.
3: Con jugar a la pelotita. No tienen suficiente.
1: Yo tengo Racing de Santander
2: a buscar un 9.
1: Es que me he dado la plantilla que hay ahora.
3: Portero.
1: Es que realmente aquí, hoja en blanco. O sea, puedes fichar lo que te dé la gana. El tema del portero es que incluso hay futbolistas en plantilla que parece que van a salir, el tema de Salinas, el tema de Gustavo Puerta, claro. Casi que puedes fichar lo que te dé la gana. Hay un perfil que han perdido, que es el del otro Canales, el de Pello Canales. Oye, ese 8 con mucha llegada, con ida y vuelta, que lo puedes poner en la base. Es un tipo de jugador que además a José Alberto le gusta mucho. Yo me he marchado a buscar un centrocampista de 28 años que juega en Egipto y que se llama Emam Assur.
3: Tío, brutal.
1: Este es de los que sabía que se va a mover. He mirado rumores de traspaso de Emam Assur y lo quiere el Celtic de Glasgow.
3: Normal.
2: Lo has dicho aquí antes.
3: No tiene que cobrar poco Emam Assur en Egipto.
1: Bueno, pero hemos dicho.
3: Se va a hinchar anchoas. Está perfecto.
1: El Racing tiene para pagar el sueldo. Hemos dicho que el Racing, si algo se puede permitir, es eso. Dicho esto, es complicado fichar para el Racing porque busca talento muy joven y a ser posible se lo quiere quedar en propiedad.
2: Me gusta.
3: Es que yo hoy en
1: el perfil está bien.
3: También está bien.
1: Si yo compro el perfil.
2: No nos pongamos
3: en el perfil.
1: No.
3: Es que yo hoy en el metro me he ido, o sea, yo ya había hecho los míos y hoy en el metro he hecho todos.
2: Ah.
3: Y yo he puesto a Emma Shur también en el Racing.
2: Me gusta el ejercicio. Si acertamos alguno más de mente colmena, que esto lo digo yo con unos amigos, lo dices.
3: Vale. Venga.
2: Dicho lo cual, ahora te toca a ti el Real Betis Balompié, que es un equipo que tiene los deberes bastante hechos, a falta quizás del 9 suplente. Insistimos, un jugador que intente competir con el Cucho, seguramente sin éxito.
3: Pues ahí he ido. A 9. Y me he ido. He cogido dos perfiles, ¿vale? Uno, perfil veterano, ¿no? Futbolista que ya puede estar un poco.
2: Lo de un jugador del Mundial para cada equipo de la Liga, tienen que ser dos.
3: Bueno, me dejas explicarme.
6: A ver.
3: Es que no me dejas explicarme. Es que luego dices, no, oye, tal, no sé qué, y no me dejas a mí explicar. Es que son dos operaciones muy Betis, ¿vale? Una, futbolista, oye, que voy a querer para un rol muy específico. Chris Wood.
2: Lo tengo yo para otro.
3: Vale. Y el otro es, oye, este tío pintaba muy bien y se ha estampado. Entonces, ahora el Betis lo puede reanimar, que es Santiago Jiménez.
2: Me gusta Santiago Jiménez. Uh-huh. Para más, no me quitas a Chris Wood.
3: Vale, vale.
2: Pero me gusta Santiago Jiménez.
1: Sí, más que Chris Wood. Yo creo, o sea, me gusta más la de Santiago.
2: Y veo ese potencial. No, me gusta. Mola, además, me gusta.
3: Es una operación muy Betis.
2: No. Muy bien pensado. Me gusta. Yo sé que con este nombre le quito a Nahuel el que... No sé a qué club has asignado a Granit Xhaka.
1: No, a ninguno.
2: Ah, a ninguno.
1: De hecho, el centrocampista que he estado mirando, que se ha quedado libre, es Remo Freuler.
2: Sí.
1: Pero es que lo quiere la Roma.
2: Yo el otro día lo decía Sánchez. Lo decía así. Sánchez con Axel. Es que no... Freuler... No.
3: Te deja Freuler.
2: ¿Sabes a quién me... ¿Quién es este italiano que nunca me gusta?
1: Cristante.
6: Verán Cristante.
3: Sí, es que es como que
1: no sé qué tienes con Cristante.
3: Arroz con pollo.
2: Que me gusta el fútbol.
3: Bueno, tan
6: malo, ¿no?
2: No es malo.
3: No es Montolivo.
2: Es que Montolivo, claro, es que Montolivo era bellísimo de ver.
3: Sí, sí.
2: Y Ricardo de... Montolivo.
1: Sabonara.
2: Además, cuando estaba en la Fiore con un poquito de...
3: Un poquitito de melenita.
2: De hecho, Montolivo me hubiese encajado en el Villarreal, pero le ha asignado de oficio Granit Xhaka. Ya sabemos que ha firmado.
3: El Sunderland no lo suelta.
2: Por eso, ¿pero ha renovado?
3: Yo creo que no.
2: Había leído algo de... En todo caso, se queda en el Sunderland, pero este Villarreal, que sale también a la contra, que es tan amplio. Bueno, hay que ver, evidentemente, con Íñigo cuánto cambia. Pero que necesita esta figura, un nuevo Dani Parejo, Xhaka me parecería una barbaridad.
1: Sí. El tema con Xhaka es en qué club de la Liga no jugaría.
2: Claro.
1: Que Xhaka puede elegir
2: el uno.
1: Puede elegir el que
2: no
1: quiera.
2: No jugaría salvo en el Barça. En el Madrid jugaría. O debería jugar.
1: Sí, sí.
2: En el Atlético Madrid jugaría. Es verdad que ahora con Griezmann habría que... Pero jugaría el mejor.
1: Y ahora que se ha lesionado De Jong.
2: Ah, bueno.
1: Jugaría con Pedri. Que yo creo que jugarían todos. Que es un centrocampista de verdad, como la Copa de un Pino.
2: Adri, te hemos puesto el duro reto. Claro, no sé qué has hecho aquí. Athletic Club.
1: Ceñirme a la filosofía del Athletic Club. Ninguna trampa.
2: Claro.
1: Final de Copa del Rey. 2026-2027.
3: Vale.
1: Barça Athletic Club.
3: Vale.
1: 11 de Athletic Club.
2: Vas a volver a dar. Ah, no, claro, que sí. Marila, porfa, al revés.
1: Claro.
2: Ya no vuelves a Bilbao, chato.
1: La que me cayó. Unai Simón bajo palos. Línea de cuatro atrás. Areso, Vivian, Laporte y Yuri. Perfecto. Doble pivote. Galaxy, Jaureguizar. Yo esto con la voz del speaker de Athletic Club, con Alberto Santa Cruz. Media punta, Sancet. Banda derecha, Iñaki. Banda izquierda, Nico. Arriba para los goles, Mikel Merino Zazón.
2: Ah.
1: Mikel Merino Zazón.
2: De hecho, siempre se habla de que la Real Sociedad estuvo muy inteligente, muy rápida para hacerse cuando... ¿Está en el Newcastle cuando firma por la Real Sociedad? Antes había ido al Dortmund. A ver, dentro de lo que podía elegir...
1: Es que no tenía otra cosa.
2: No.
1: Yo creía
2: que iba a ser Íñigo.
1: Que ha quedado libre.
2: Ya, con la salvedad de que no ha jugado la Copa del Mundo.
1: Claro.
3: Pero no, y no está, claro, y no,
2: sí,
3: está libre.
2: Claro.
3: ¿Ha quedado
2: libre? Sí, yo sí.
3: ¿Íñigo Martínez? Sí. Que no. Que al final no. Que está entrenando con Postecoglou en Al Nassr.
2: ¿No será como lo de Javi Galán esto?
3: No, hay veces que no me equivoco, Miguel. O sea, hay veces que sí, pero hay otras que no. O sea, de hecho, el famoso video now de los aplausos, de cómo chocan, sale, sí.
2: Pues yo había
3: leído. Lo tuiteó, de hecho, Romano el otro día.
1: No, claro, si hubiera jugado al Mundial, en todo caso se le puede fichar, ¿no? No.
2: Sí, bueno,
1: pero claro, no ha jugado al Mundial,
2: claro.
1: Claro, no había caído.
2: Aquí mal Nahui.
1: No, claro, es verdad que...
2: aquí hay Nahui.
1: Es que es el único que puedes fichar, claro.
6: ¿No? Contrato hasta el 27 de niño.
2: Claro, igual es el único que puedes fichar.
3: ¿Merino?
11: Sí.
3: Sí.
11: Sí, sí.
2: Bueno, evidentemente, si no contamos jugadores de la liga, porque Mikel Oyarzabal podía fichar.
11: Atajando la necesidad del 9.
2: Sí, sí, no, no, no.
11: Para que meta los goles.
2: Sí, sí.
11: Está.
2: Sancet y Merino, cuidado.
3: Ya está hecho. Ya está.
2: Cuidado, cuidado. El Mikel, Conde y el Limpe.
3: Ahí lo tienes.
2: Vale. Y sería bonito o que volviese.
3: Porque, por ejemplo, de Arrascaeta nunca llegó. Sus padres son del País
2: no
3: Vasco.
2: No nació, no se formó.
3: Claro, no nació ni formó, entonces...
2: Sobre todo siendo fieles, evidentemente, a la filosofía, claro, que en este juego que nos hemos inventado hoy, pues no es sencillo.
11: Que sí.
2: Levante Unión Deportiva, Nahuel, tú que tienes buena relación con la Dirección Deportiva Levante, ¿cómo le vas a arreglar la vida?
1: Aquí me...
2: Rodas, escucha.
1: Me ha gustado mucho. Bueno, Rodas nos dijo, y creo que es algo que aplica para muchos equipos, sí, de la Liga, que, oye, que no hacen un seguimiento especial al Mundial, porque... Es muy complicado.
2: Lógico.
1: En este Levante, que ficha mucho, oye, jugador joven que está atascado en su club, he visto necesidades del Levante. Sobre todo me quedo con el tema de los centrales. El año pasado el Levante firma cedidos dos centrales muy jóvenes que, oye, ha trabajado o está trabajando en retener, que son Matías Moreno y Maturro. Y yo he pensado, oye, ¿por qué no repetir la fórmula? Y me he marchado a Canadá a por un futbolista que no ha debutado en Premier y que se llama Lucas Boveroles.
2: ¡Celébralo!
3: ¡Vamos! A ver, yo en esto de pensamiento colmena, Lucas Boveroles, en un principio había dicho, ostras, la Real Sociedad, fichaje muy Real Sociedad, pero claro, digo,
2: muy joven,
3: necesitan uno mayor, sí, para John Martín.
1: Claro.
3: Y
2: qué raro suena esto, ¿eh?
1: Pero no lo digas, no lo digas.
3: No, voy a decir, pero lo he pensado para otro equipo.
2: Pero me gusta...
3: Es muy bueno, está muy bien tirado.
2: No va a tener hueco en el Fulham, porque más allá del jijaja que hicimos,
1: no ha debutado en
2: más allá del jijaja, a mí me gustó.
3: A mí me gustó.
2: Recordemos que se lesionó Bombito, que era el jerarca de esa defensa, y estuvo muy bien Luke de Fulham.
3: Yo entiendo que alguna oportunidad puede tener.
1: Vale. Pero
3: oye, si es verdad
1: que... 20 años,
3: sí,
1: pero una cesión.
3: Y que el Fulham de centrales tiene ahora mismo a Joachim Andersen, a Calvin Bassey, a Jorge Cuenca y a...
2: Es que...
3: No, Issa Diop.
2: Es que estaba pensando en Issa Diop precisamente. Es que lo de la Premier, es que claro, que Fulham tenga ese cuarto.
1: Claro, estoy pensando que Merino no es el único que puede fichar el Athletic. Que hay uno que igualó a Villa y hay uno que no ha jugado ni un solo minuto.
2: No, pero
3: lo he dicho.
1: Claro, no.
2: ¿Tú a tu amigo?
1: No, te he escuchado.
3: ¿A tu colegote?
2: A tu bro.
11: Que por cierto dio anoche Di Marzio que Matías Moreno se va al Gresham de Gales.
2: Ah, sí.
3: Mira, sí. Championship. Bueno.
2: Me gustó más Maturro que Matías Moreno en el Levante.
1: Sí.
2: Creo, a ver, me gusta en general más Maturro que Matías Moreno. Creo que Matías Moreno está más hecho, pero en Maturro vi más cosas.
1: Es que yo tengo la pelea de que Maturro es lateral. Un enorme lateral.
2: O sea, un poco a lo Eric García cuando pasa al lateral en ese sentido, siendo un jugador diferente. Sí, pero Español, Alex.
3: Se ha marchado en el Real Club Deportivo Español Calero.
2: Dale, Monchi.
3: Pablo Ramón tiene pinta de que se marcha. Y hay un futbolista de la selección australiana cuyo equipo acaba de descender a tercera división.
2: Don Harry.
3: Yo creo que Harry Sutar encajaría muy bien con Manolo González.
2: ¿Qué haría Manolo González? ¿Qué haría Manolo González con Harry Sutar? Bueno, ¿qué no haría?
1: Harry Sutar y Cabrera.
3: ¿Tú sabes los cereales estos que he dicho? He visto lo que haces con las naranjas, ¿no? Si te traen una vaca, le sacan la leche.
2: Carambol histórico.
3: Hombre,
1: vamos. Y Edu Espósito, máximo asistente de la liga.
2: Harry Sutar, que es otro que sonaba para Rosham, y no sé si son operaciones que están conectadas de alguna manera.
1: ¿Lo tenías para un equipo?
2: Para el Deportivo Alavés.
3: Mira, en ese pensamiento yo lo había puesto para el Alavés también.
2: Es que encaja bastante, bastante bien. Vale.
1: Joder, ahora buscar otro central.
2: Ahora lo buscamos entre todos. Deportivo de La Coruña, ¿vale? Está yendo por Joselu, ¿no?
1: Bueno,
11: nos dijo Mateo que no.
2: Bueno, es verdad. Apuntó a otros equipos de los cuales no podíamos hablar, pero es verdad que se especuló que podía ser un nombre. Nos encaja esa figura. Tiene hábil en Songo, o en Songoville, muy joven. Tiene buenos futbolistas, con buen pie. Como le he dicho antes a Alex, déjame a Chris Wood para el Depor, porque me encajaría a la perfección.
11: Sí, además en el estilo Antonio Hidalgo. Desplegarse, ser un equipo pragmático y desplegarse a partir del 9.
2: Dejarla a Jeremy y balones de cara. Sí,
11: exactamente. Chris que Wood las controle con el muslo.
2: Acaba como héroe de Riazor.
11: Molaría mucho. Sí.
2: Adri, Atlético de Madrid, porque el Atleti realmente ya ha hecho un fichaje del Mundial, Caninli.
3: Sí.
2: Morten Hjulman no. Caninli no es oficial, ¿no?
11: Es
2: oficioso. Ya me pierdo ahora con el mercado. ¿Qué jugador alternativo pensaría? Sobre todo, ¿para qué posición?
11: Extremo. El extremo regateador.
2: Lukman.
11: En la otra banda.
2: O sea, en banda derecha buscas.
11: Sí. He sido muy es pesado
2: con este. Es argentino y se apellía
11: no.
2: Simeone.
11: No. He sido muy pesado con este chico. A su seleccionador no le ha terminado de convencer porque no siempre ha sido titular. Pero creo que va a salir además porque su equipo ha descendido. Crescencio Sommerville.
3: Bueno, se va a Arabia, dicen.
2: Sí.
11: Pues
2: sí.
11: Que corra.
3: Corre.
11: Alemán.
3: Corre.
11: Que estás a tiempo.
2: Buen tiempo. Pero va a cobrar una pasta Sommerville en, imagino, en Arabia, ¿no?
11: Claro.
2: Está viendo cuánto está valorado en Transfer Market, 35 millones de euros. Es verdad que es el perfil.
11: Sí, a mí me encajaría mucho por esa banda. Bueno, sí, extremo con desborde.
2: Sí, porque es un regateador de verdad. Sí. Lookman, ya lo dijimos, es otra cosa, es un generador de caos.
11: Sí.
1: Es que, a ver, dentro de los equipos que podrían competir con un sueldo de Arabia, no te digo que el Atlético de Madrid le pueda pagar lo mismo que Arabia a Sommerville, pero le puede pagar muy buen sueldo y ofrecerle un proyecto deportivo.
2: Sí, evidentemente no hemos puesto a Sommerville en cualquiera, lo hemos puesto en Atlético de Madrid, lo que pasa es que sí que es verdad que es una pena que se vaya, porque ya ahí desaparece un poco
11: el mapa. Además, el Atlético de Madrid ha estado detrás de Greenwood para esa banda.
2: Se ha ido a Turquía.
11: Ese perfil.
2: Now, Osasuna.
1: Me gusta lo que me ha salido en Osasuna. Me he dedicado a buscar un jugador de banda derecha.
2: Vale.
1: Es cierto que podíamos haber pensado en el centro del campo, pero me ha parecido muy complicado y llegué a pensar en Freuler, pero lo descarté enseguida. He pensado también el tema del lateral izquierdo, ya que se ha ido.
2: Espera.
3: Uf. Javi Galán.
2: Bien. Vaya triplazo. Me ha recordado, hubo pequeña anécdota. Estábamos hace unas semanas en el parque y llega, hay un grupete, ¿no? La madre a su respectivo marido y le pregunta, ¿dónde está la niña? El padre, sin mirar a lo Michael Laudrup, hace así, levanta el dedo y no sabe ni cómo, pero la niña estaba ahí.
11: Pues me ha recordado, historia,
2: Yo creo que, Alex, le haces cualquier pregunta en los próximos meses y dice...
11: Javi Galán. Respuesta para todos.
1: De hecho, me gustaba de...
3: Tan copiada, Miguel.
2: Aunque la pizarra de Ruiz. Cuidado, ¿eh?
3: Cuidado.
1: O sea, la gente que está escuchando la radio nos está enterando.
3: Sí, estamos viendo la 1, Javier Ruiz está haciendo una sección que se llama La Pizarra de Ruiz.
2: Por favor, entre bomberos... ¿Cómo?
11: Que le queda poco a la pizarra.
2: ¿Cuál?
11: A la de Ruiz.
2: ¿Sí?
11: Sí.
2: Ah, no sabía.
11: Al parecer se va de Televisión Española.
2: Bueno. Fichajes.
3: Pajirritas de la tele.
11: Sí. Hay movimiento este verano.
1: Está agitado el mercado. Me gustaba mucho mi alternativa para el lateral izquierdo, porque dices, oye, en su día le salió muy bien a Osasuna fichar del Burgos a Jesús Areso. Para la banda izquierda puede entrar ahí Gislain Konan, el futbolista del Gil Vicente, internacional por Costa de Marfil. Y que pasó por el Burgos, un paso infame por el Burgos. Reciente, aparte, creo que es la temporada pasada o la anterior. No jugó prácticamente nada.
11: Tiene que rompe el fuera de juego. ¿Qué partido es? Que se queda enganchado con Costa de Marfil en el lateral.
1: El de Ecuador, ¿no? Alemania, ¿no?
3: Ah, no,
11: Alemania.
1: Alemania.
11: Sí.
1: Pero bueno, que ha sido titular indiscutible. A mí me ha gustado. Pero me he quedado finalmente con una alternativa que tiene relación con Fede Viñas. Tuvieron una relación casi de amor, Fede Viñas y él, durante el Mundial. En el partido entre Cabo Verde y Uruguay, Fede Viñas, hay una jugada de ataque donde se queda estirando a un...
2: Ah, sí,
1: que es Telmo Arcanjo, el extremo derecho, jugador del Vitória de Guimarães, 25 años, y que es mi opción para fichaje de Osasuna.
2: Pues mola.
1: Bien tirado.
2: Además, molaría tener a un caboverdiano de este Mundial, de esta generación en la Liga.
1: Sí, bueno, está Logan Costa.
2: Sí, pero me refiero de los... O sea, sí, de los jugadores que han sido protagonistas, un Sidney López Cabral, un Pico López. Algo de esto molaría porque te recuerda esa historia tan bonita.
1: He pensado para varios equipos en Dinei Borges, pero está en... está en Al Sharjah, creo que es Qatar.
11: Mira, Kevin Pina igual para el Sevilla.
2: Uf, Kevin Pina,
3: muy guay.
2: Me gustó mucho.
1: Pero que está en Rusia, Claro, está en Rusia, en Krasnodar.
11: Joder, el dinero, macho.
2: Siempre
1: es el problema, ¿eh?
2: Siempre es el problema.
1: Esto es lo que decimos habitualmente de, oye, que ahora ya las direcciones deportivas saben perfectamente quiénes son el 90% de los jugadores que juegan Mundial.
2: No vamos a venir nosotros a descubrírselo, precisamente. Nos llamarían si le descubriésemos un poquito de dinero ahí abajo, de un colchón. Alex, Fútbol Club Barcelona.
3: Pues a ver, aquí...
2: ¿A qué ha sido?
3: Os voy a delantero suplente. ¿Vale? Porque mi primer pensamiento fue extremo suplente de Lamine, pero entiendo que el rol es de Adeyemi.
2: Sí.
3: El de la izquierda está con Gordon ya cubierto. Entonces digo, bueno, si el objetivo principal del Barça, ¿no?, es un delantero centro titular, quizá necesiten alguien que en esos momentos de partido caliente, de colgar algo más balón al área, de más, un tipo que sea veterano.
11: Un Luke de Jong.
3: Y creo que lo más parecido a Luke de Jong en la Copa del Mundo, aunque no ha tenido mucho protagonismo,
12: Romelu,
3: es el Cavi.
12: Ostras.
2: Ostras, tú. A ver.
6: Ostras. Inesperado.
2: Inesperado.
6: Estoy.
2: Hay que procesarlo.
6: Sí, sí. Lo voy a sentar. ¿Cuándo?
2: Pero yo defiendo que estos equipos deberían estar o tener obligatoriamente un perfil de este tipo, claro, en plantilla.
12: Hombre, a ver.
2: Porque le da mucho puto. Y me gusta el Cavi.
12: Evidentemente tenés que pitar al aficionado del Barça.
2: Ahora mismo le apaga la radio.
12: Decía Mateta. Pero yo te iba a decir otra cosa. Tiene que desesperarle. Y bueno, le ha desesperado al aficionado del Barça muchas veces. Oye, ver que el recurso desde el banquillo en ese plan de partido es Ronald Araujo de 9.
3: Claro.
12: Pero bueno, dicho lo cual, el Cavi, 70 minutos en el Mundial.
2: No ha contado con el Wahbi. Pero no. A mí es un jugador que me gusta mucho.

0: Montjuïc.
1: ¿Es este año?
0: Con
1: es
0: Mendilibar, este año? Sí. Ah, este año, pero es que fue a principios, pero, que expulsaron a
1: Eze, y luego juega el Madrid también, ¿no? Allí.
2: Sí.
1: Que fue un partido que decíamos que era un poco tramposo, que venía a presionar.
2: El Mbappé y Vinicius, que se entendieron muy bien.
3: Pista argentino.
2: Y bueno, que ese partido, a pesar de la goleada, Olympiacos compite muy bien.
1: Sí.
2: Y, no, que dices que es el típico partido y dices, me acuerdo del Cabe que hizo bien.
1: No, que el Cabe es muy bueno. Lo que pasa es que ese
0: error. Yo es porque era como un perfil, entendiendo que el Barça, la gran operación va a ser el delantero centro tal, que Ferran tiene posibilidades de marcharse. Y entonces digo, oye, pues tienes ahí un recurso de banquillo.
1: Aquí dicen Voltemade, Voltemade costó 25 millones al Newcastle.
0: Undaf acaba de renovar.
1: Pero es que Undaf, por ejemplo, yo para ese rol no lo veo.
2: No, sería para. Claro, sé que no es el movimiento más ilusionante del verano. Pero.
1: Undaf, ¿sabes con quién me molaría? Con Julián, en Atleti.
2: Sí, por jugar con la referencia por delante.
1: Ver ahí, me
0: está, pero Romelu hubiera molado.
2: Hombre, ya te digo.
1: Romelu molaría en el Barça.
2: Y tanto.
1: Yo para el Valencia me expongo.
2: La verdad que el lenguaje no verbal
1: es que lo he visto.
2: Anticipa un triple histórico.
1: No, es un triple. Es una bandeja tabla.
2: Sí,
1: vale, pero fea.
2: ¿Vale?
1: ¿Sabes? Vale. El Valencia tiene un problema con el lateral derecho, se le ha escapado Tomás Meunier, algo que yo honestamente creo que habría que celebrar, pero bueno, este es otro tema. Yo he pensado, un lateral derecho para el Valencia, vale, es necesario.
2: Sí, bien.
1: Y hay un dicho castellano, ya sabes que soy muy de refranero.
0: Sí.
1: No hay dos sin tres. Es un dicho castellano. Sí. Tras Miguel Brito y Thierry Rendal, Nelson Semedo.
2: ¿Con qué dinero?
1: No,
2: la bandeja, una bandeja tabla.
1: ¿Tan caro puede salir Nelson Semedo?
2: ¿Nelson Semedo?
1: Sí, veterano ya en Turquía.
2: Miguel, ¿cuántos tiene? Miguel, es que lo acabo de decir, es que al parecer se ha escapado Tomás Meunier.
0: Claro.
2: Se ha escapado Andrés García.
0: Quizás.
2: ¿Con qué dinero vas a fichar a Nelson
3: Semedo? 32 años.
1: Tiene. 32 años, le pides a Méndez un último baile.
0: Claro, por favor.
1: Igual, por la que me colaste el otro día.
2: Igual con Méndez ahí.
1: ¿Y un lateral derecho? ¿Hay algún lateral derecho que se os ocurriría del Mundial?
2: Vamos a buscarlo.
0: Yo, fíjate que
1: pensé
0: había
1: en Juan José Cáceres.
0: Yo para el Valencia,
1: precisamente, pero claro,
0: había pensado que viendo la desbandada de centrales, podía traerse un viejo conocido de la Liga cedido, como Krejci.
1: Sí, claro.
0: ¿No? Que juega en una primera división de nuevo.
1: Sí, sí, pero me parece
0: que Corberán, ¿no?
1: Pago 30 kilos.
2: ¿Cómo se llama el iraní?
3: Rezaian.
2: Tiene 36
3: años.
2: Estaba mirando. Que ya es mayor. Pero sí.
0: Lateral, ¿qué es? Derecho.
1: Sí.
0: Derecho. Richi Larría puede ser lateral y izquierdo y derecho.
1: El que ha sido el sustituto de. Lo que pasa es que es como muy ofensivo, pero bueno, sí.
2: Bueno.
1: Es complicado. Valencia y Sevilla, joder, antes eran comodín porque estaban en una posición de mercado súper chula, donde todos los jugadores te cabían en Valencia y en Sevilla.
0: Sí.
1: Y ahora no te caben ni Dios.
2: Sí.
1: Aunque
2: sí,
1: están en situación diferente, por cierto, que ya le gustaría. Es increíble decir esto, pero al sevillista ya le gustaría ahora mismo tener la situación del Valencia.
2: No, hombre, ya que ha fichado a Sato,
1: ¿sí?
2: Que pruebe con Sugawara también.
1: Este también, ¿no?
2: Sí, este también.
0: Es mira, que el delantero había pensado Ueda en el Barça. Pero claro, no es el perfil suplente de tal, sino que es un asociativo.
1: Rayo Vallecano, Madrid.
2: Bueno, me he ido al central.
1: No digas James.
2: No. Me he ido al central. Central zurdo. Para jugar con Florian Leyen. Me encantó el partido que hizo ante Inglaterra defendiendo el área.
1: ¿Opoku?
2: Sí. Istanbul vas a seguir.
1: Ganés.
2: Sí.
1: Me gustó mucho
2: Opoku. Perfil, a mí también. Para ese perfil de la defensa. Sé que me va a decir Nahuel que está cobrando mucho dinero en Turquía y
1: por qué no,
2: una limitación.
1: ¿Y por qué no has recomendado nunca con lo que te gustó? Yo comparto al sudafricano a Mbokassi.
2: Que lo de Mbokassi es que lo tienes que creer.
1: ¿Y a Opoku?
2: Joder. Es más veterano, que Mbokassi es un
1: chaval.
2: Creo.
1: Es que Mbokassi nos gustó mucho.
2: Sí, mucho.
1: Tenía 20 años, ¿no? O 21, menos.
2: Yo creo 19, ¿no?
1: Sí, era una defensa muy, muy joven. 20, sí.
2: 20, sí.
1: Chicago Fire.
2: Sí. Bueno, oye, molaría mucho también, ¿eh? Molaría. Pero bueno, buscando el perfil de central.
1: Now, Real Sociedad. ¿Has buscado al colega de
2: Opoku en una.
1: ¿Está libre Opoku, no? ¿O no?
2: ¿Eh?
1: ¿No está libre Opoku?
2: No, Estambul.
1: ¿Está en Estambul?
2: Sí, sí, y lo quiere Besiktas. Que, bueno, ha fichado a Trossard, por ejemplo.
1: Sí.
2: Ahí, complicado.
1: Real Sociedad.
2: A ver, tiene toda la pinta de que vamos a ver cómo hacer esta temporada los tres centrales. creo que ahí le hace falta a la Real Sociedad fichar. De hecho,

0: no hay muchas más posiciones donde veas claramente que necesita reforzarse. Tengo tres candidatos, aunque a mí me gusta más el que me lleva a barrer para casa. Sebastián Cáceres, acaba de contrato en el 27, futbolista del América, 26 años, futbolista tremendamente versátil, gran salida de balón. Creo que a veces le ha limitado el tema de la altura, pero creo que con una defensa de tres centrales se puede apañar. Me gusta Sebastián Cáceres, sería mi candidato.
1: ¿Y Matías Olivera?
2: ¿Para hacer de tercer central?
0: Es que a mí me gustaría mucho. Lo que pasa es que ahí a nivel pasta quiero verlo. Aparte, Matías Olivera ahora con la llegada de Alegre, creo que es un futbolista que puede crecer.
3: Puede ser, ya. Sí, importante. Me gusta, me parece bien.
0: Y también, obviamente, Cáceres es de los jugadores más mejorados por Bielsa en Uruguay. A mí me gustaría verle pronto en Europa y creo que tiene que ser un salto de este nivel.
3: Bueno, y con Matarazzo es un poco esa idea, como estabas comentando. Sí, sí, así sí, que, sí. Vale. Piénsate. Celta de Vigo, Alex.
2: Voy cerrando los ojos, ¿eh?
0: Qué mala pinta.
3: Recuerda que el lateral izquierdo lo tiene cubierto, Alex.
4: Sí, no, creo que está por cerrarse.
3: Está ahí, flecos.
4: A ver.
3: Qué mala pinta tiene.
4: A ver.
3: Si Alex hace eso.
4: El Celta necesita. Está buscando último pase.
3: Sí.
4: Está buscando ese perfil, ¿no? De futbolista.
3: Michael Olise, ¿eh?
4: Hay un jugador que. Todos entendemos que todavía tiene magia, pero que llevamos tiempo sin vérsela del todo, que tiene que recuperar la sonrisa. Y es verdad que es un futbolista que cobra mucho, que está muy consolidado, pero que la mayor sonrisa futbolísticamente hablando la tuvo en nuestro país. Entonces, yo creo,
3: James,
4: que Claudio Giralde le puede dar una última etapa futbolística en España a Martin Odegaard.
2: ¿Hasta cuándo tiene contrato Odegaard?
4: ¿Pero qué pasa? Se va a Turquía.
2: Ah, vale. Se va a ir a Turquía. Vale. No digo que igual, yo que se le cae un año de contrato.
4: Vale. No os ha gustado esto. Tengo otra opción.
2: A ver.
4: Mi segunda opción es Juan Fernando Quintero.
3: Vale.
4: Mejor.
3: Hombre, Martin Odegaard, perro, estamos de acuerdo que Odegaard.
4: Hay que ser imaginativos en la dirección deportiva. Si no llamas, ya
3: es verdad,
4: el no.
3: Es verdad. Marco, llama. Luego, si te mandan a tomar por saco, le desvías la llamada a Alex de Llano.
0: No, por favor, si existe alguna vez la llamada entre Marco Garcés y Mikel Arteta o
4: Hola, ¿qué tal,
0: Andrea Berta,
3: sí, que se grabe.
0: Sí, sí. Que alguien pinche.
3: Que haya documental.
0: Sí.
4: Oye, ¿qué dice Alex de Llano?
0: Pero. O sea, tú esto te sientas y dices, oye, Celta, dices, voy a pensar.
4: O dejar, ¿no?
0: ¿En qué momento?
3: A ver, futbolísticamente, evidentemente.
4: Me ha ilusionado. Te lo juro que es lo que más me ha ilusionado del.
2: El que más de todo.
4: Sí, porque he dicho.
3: Es que cada Nahuel es increíble.
4: Necesitan el uno al otro. El uno al otro. Martin Odegaard tiene que recuperar la sonrisa. Futbolísticamente está bajando muchas prestaciones. No está siendo ese futbolista que todos quieren.
0: Martin Odegaard llega a su casa, ¿no? Se mete en la sauna antes de irse a dormir y dice: joder, macho, a ver si mi agente mueve ya lo del Celta.
3: Lo de Quintero, nos quedamos con Quintero.
4: Quintero.
3: Bien.
4: Sí.
3: Molaría. ¿Verdad que Juanfer Quintero.
4: Está con la pila un poco.
3: No la pila. Siempre ha sido.
2: Sí. Del club de dejarse ir.
3: Sí. Disperso.
4: Sí.
3: No del club. Eso era una sociedad. ¿Sabes? O sea, eso era el ministerio de dejarse llevar.
2: Presidente.
3: Claro, pero bueno, estaría guay. Y, hombre, es un buen contexto es un buen vestuario, da la sensación de que para alguien que sea un poquito tal, enfocarle.
4: Sí. Y una llamada de Williot a su compatriota que está en el Tottenham, Bergwall, para que lo traiga cedido.
2: Cedido.
0: No, cedido. Yo de verdad.
4: Cedido.
0: Oye, vosotros habéis jugado mucho al Fútbol Manager.
4: Sí,
0: oye,
4: no, sí,
0: pero no sé, le metéis truco. Jugáis al Fútbol Manager. Como si fuera la GTA, ¿no?
4: Sí, voy con la pistola a las oficinas de las AME, Martín Odegaard.
3: Vale, Málaga Club de Fútbol. Venimos comentando que necesita un central, ya hemos dicho lo de Calero y tal. Sí. No voy a ir por Billy Van Dijk, pero hay un perfil que me gusta, ¿vale? Acaba de ascender, el Schalke 04 ha ascendido, ¿no?
0: Sí, correcto.
3: Con Zeko y también con Nikola Katic. Central, que no hay doble giro. O sea, Katic es políticamente incorrecto. ¿Sabes? Te dice lo que te tiene que decir, te aprieta, te va. creo que es un central de un perfil que molaría bastante, que es verdad que muchas veces en la liga este tipo de perfil no ha funcionado del todo, pero creo que compensaría alguna que otra lagunilla competitiva que puede llegar a tener el Málaga en primera división.
2: 29 años.
3: Hay mucho futbolista muy bello estéticamente, a nivel futbolístico me refiero, en el Málaga. Hay que traer un defensa feo, y no digo
2: feote.
3: No digo de cara, digo
2: sí.
3: De juego.
2: Agresivo, sí, sí, sí.
3: Real Madrid, Adri.
2: Fácil.
3: No, no, fácil. No, no lo necesita, no, fácil. No lo necesita,
2: fácil.
3: No, no. No lo necesita.
2: Fácil.
3: No, no. Ponme un banda izquierda para el Real Madrid, sí. Haz el favor.
2: Otro más, ¿no?
3: Otro más.
2: Fácil, fácil. Es que es cantado.
3: Sí.
2: Rodrigo Hernández Cascante.
4: Oye, pero, ¿y Salah para pero, la derecha?
2: Sí, pero
3: es el, fichaje,
2: el Real Madrid el fichaje, sigue viendo el fútbol de espaldas.
3: Es el fichaje más cantado en tiempo.
2: Totalmente, pero lo hace bastante tiempo.
3: Teniendo en cuenta que el City, pues digo yo que por mucho que haya ficha para esa, dirá una... ¿sabes?
2: Sí, después del Mundial
3: pero,
2: te dirá el City, sí, claro, ahora. Pero es que cae de cajón. Cae de cajón y además el City está incorporando centrocampistas.
3: Porque además hemos hablado mucho, no, si Enzo Fernández busca alguna alternativa al centro del campo. Es que... habría que ver si Enzo es lo que necesita, porque Enzo tiene cierta reconversión posicional. Se puede pensar, oye, en un Fabián. Es que lo que necesita es ese primer pase de Rodri, es ese organizador, es el que crea el contexto. Luego, jugadores que puedan hacer lo de Fabián, en cierta medida lo puedes llegar a encontrar. Tienes jugadores que te pueden abarcar campo. No todos los centros del campo tienen que tener la misma división de roles, pero no hay centro del campo que funcione sin un tío como Rodri.
2: Sí, uno ve jugar a la selección argentina... y el Madrid necesita el perfil de Paredes, no el sí. De Enzo, es Paredes.
3: Es
2: lo dije el otro día en Twitter y me cayó es una concepto, diciéndome sí, sí. La gente que...
3: No, me dice aquí, y dale Adri con Rodri, qué pesado. Es que luego nos vamos a tirar igual toda la temporada si el Madrid tiene problemas a nivel del centro del campo diciéndolo, entonces mejor decirlo hoy en verano
2: sí, sí.
3: Que decirlo después.
2: Que se acaba claro. De enfrentar a Tchouaméni.
3: Claro.
2: Pero bueno.
3: Vale, uno dice directamente, Rodri al Madrid, hostia.
2: Hostia, casquero.
3: Igual sí. Nahuel, Deportivo Alavés. Tenías a
0: Harry Sutar.
3: Pero se me ha ocurrido. O sea, he visto Sutar y Bill Koski pueden wow. Conformar la pareja del siglo.
4: Pero.
3: Atento porque os va a gustar mucho esto.
4: A ver. Tú has sido muy crítico.
3: Me cuesta mucho.
0: ¿Nahuel?
4: A ver.
3: Bueno,
2: dejadlo.
3: No, está muy bien Odegaard al Celta.
0: El otro, Bergual.
3: No, Iberbal, sí. No sé qué clase de pazo hay que comprarle a Martín Odegaard.
2: Fichaje de otra época,
3: bueno,
2: la sesión, que está estancado.
3: Me gusta mucho, Alex, que después de ver lo de Eric Lira al Sevilla, que dices complicado, ha dicho el otro. Yo
2: pongo el pecho.
4: Chavales, tranquilos.
3: Bueno, me parece muy complicado buscar más centrales. De hecho, sí. O sea, ya lo de Sutar me costó encontrarlo. Pero ya que está Koski y ya que se ha ido Víctor Parada por 5 kilos a Esparta sí. De Moscú. ¿Por qué no meter a Koski con Doski, el iraquí?
2: Hombre, gran lateral.
3: Koski, ya
2: muy
3: está.
2: Bueno.
3: Por el bien de la comedia, oye, luego que juegue otro.
0: Claro, hay, de hecho, el primer partido con el que arranca la liga es Getafe a la vez. La gente ha dicho... No, primero, no tenéis ni idea.
2: Eso
0: y segundo, con Koski-Doski.
3: Koski-Doski.
0: Sí,
3: maravilla.
0: Sí.
3: Ya para finalizar, cortita y al pie, Alex, el Elche.
4: Mira, el Elche es verdad que necesita un perfil de delantero. Que es grande, ¿no?
3: Necesito un delantero.
4: Nada. Pues yo le voy a cambiar el tipo de delantero que quiere el Elche.
3: Muy bien.
4: Y va a ser Elija Just.
3: Me gusta el neozelandés.
4: Tipo que se puede mover por fuera, por dentro, que puede jugar en un sistema de tres como segundo punta.
3: Claro, tampoco sabemos qué va a hacer Anselmi.
4: Claro. Entonces,
3: pero...
4: Elija Just. También la había pensado para el Celta, fíjate. Para moverse ahí un poquito.
3: Sí, pero dije.
4: Pero he dicho, Martín Odegaard.
3: Martíncho. Me gusta el nombre, me han gustado vuestros nombres. Ojalá.
0: Con el perfil de delantero cambiado, yo digo, bueno, ha pensado, claro, en la relación Bragarnik, Leo Messi.
3: Leo Messi.
2: Oye, pues...
3: Ojalá alguno de estos nombres caiga, ¿no? Porque...
2: Molaría.
4: O al menos el rumor.
3: Claro, son nombres que nos mola ver, que ojalá lleguen a la liga. Si es así, ya sabéis cómo haremos. Nos apuntaremos un tanto y diremos, nosotros lo dijimos primero.
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5: 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Y además ya he acabado conociéndoos a muchos de los que habláis allí, ¿no? A Varela, a ti, a David, por supuesto. Si te digo dónde voy ahora, no aciertas ni loco, ¿eh? O sea, el año pasado estaba en Nueva York.
6: Sí.
5: Y ahora estoy yendo con la familia a Bilbao a ver una ópera, que no hemos estado nunca en la ópera.
6: Qué
5: y vamos
6: bonito.
5: A celebrar mi cumpleaños en la ópera. ¿Qué te parece?
6: Pues me parece un regalazo. Que me ha encantado saludarte. Que cumplas muchos más.
5: También.
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3: ¿Qué tal? Ya estamos aquí. Penúltimo baile, ¿eh? Ya los tenemos contados y confirmados. Mañana acaba esto, pero vaya semanita para despedirnos. Ya tenemos rival en la final del Mundial que jugamos el domingo. Nos vamos a medir Argentina, la de Leo Messi. Vaya partido, vaya segunda parte. Se ha marcado con 39 palos y vaya pecheada histórica de los ingleses. Anotaron, empezaron por delante con el gol de Gordon, se echaron para atrás descaradamente, han dejado que Argentina golpee, centre y haga absolutamente lo que le ha dado la gana. Y al final, dos goles en la recta final, Lautaro y Enzo, para meter a Argentina en la final del Mundial. Arranca el Futbolín y nosotros queremos que nos deis vuestra opinión.
4: Cierto, nos pueden escribir al 628-2690-92, lo que dé la gana.
3: Y sí.
4: No, ¿verdad? ¿Verdad? Sí. ¿Sí o no? ¿Sí o no, Nacho? ¿Sí o no?
29: ¿Por qué me da? ¿Por qué me da?
4: Bueno, amigos, sigo, que nos podéis escribir 628-2690-92, lo que queráis, en el Futbolín / Radio Marca, en Instagram y TikTok también. ¿YouTube?
3: Sí.
4: ¿YouTube? ¿En YouTube no?
3: No, ya no hay YouTube.
4: ¿No tenemos?
0: En el YouTube ya no.
4: ¿Ya no, YouTube?
3: No
4: tenemos YouTube.
3: Ya no YouTube.
4: ¿Qué es? El penúltimo
3: mañana,
4: programa.
3: Igual, mañana podríamos...
0: Se fue a la
3: vez. Intentar
4: bueno, YouTube. Y hoy preguntamos en Instagram,
3: sí,
4: el Futbolín / Radio Marca, ¿qué os parece Argentina?
3: ¡Oh! Estilo simple.
0: Como país, ¿no?
4: Estilo simple, como
3: bueno,
4: país.
3: Bueno, la verdad
4: como...
3: es que no, hemos dicho esta Argentina.
4: Ah, esta Argentina.
0: Bueno, también podría puede ser como país.
4: Pero como políticamente, país, también.
3: Claro,
4: está al lado
3: claro,
4: de un país extremadamente Argentina, largo, como Chile.
0: Por ejemplo.
4: Y esas cosas. Pues lo que queráis.
3: Muy bueno, bien. Pues ahí están las ideas. Nos escribís, nos mandáis vuestras notas de voz y os leemos y os escuchamos.

0: Bueno, pues habrá que empezar a hablar de lo que ha sido esta pecheada inglesa y los argentinos, ¿eh? Después de toda la que se ha formado en este Mundial entre argentinos y españoles, en la final, cerca, ¿qué?
1: Pues estoy preocupado porque es el penúltimo baile, como tú has dicho, y me estoy acordando de Paul Espinosa de los Bosteros.
2: ¿Quién?
1: Que estará con el corazón partido, ¿no?
0: Sí.
1: Porque eres,
0: ¿crees que hoy ha cantado
1: argentino?
2: Pero es verdad, hoy, que fue Argentina.
0: ¿Con quién iba hoy Paul Espinosa?
1: Hoy.
0: Hoy, con
1: claro,
0: nadie.
1: Se juntaba
0: complicado.
2: Con Inglaterra,
1: no, hombre, con Argentina, claro. y que él ve la Premier.
3: Claro, no, y con Inglaterra, porque claro, laboralmente le interesaba llegar a la final.
0: Ya queda un partido.
3: Hombre, ya, pero no es lo mismo, no es lo mismo. Y luego ya que la pierda Inglaterra, como
1: claro,
3: siempre.
1: Tú vas con España, claro. por puro interés laboral.
3: No, yo es que soy español, te recuerdo.
1: No, ya, bueno, no, es que estás diciendo que Paul Espinosa no puede ir con Argentina.
3: Pero es que yo no veo la Premier League.
1: Él es prácticamente
3: yo no veo esa
1: allí.
3: Mentira de liga.
0: No voy a dar
3: yo
0: nombres.
3: Yo sigo la liga.
0: Pero conozco a gente que no va con España precisamente para no currar.
1: Es mira, que, no, y con lo de Argentina pasa lo de España con...
2: Ahí hay uno.
1: Lo del Madrid con Cristiano.
3: Mira, en la pecera hay, en la pecera.
0: Se va señalando en la pecera.
3: Apátrida, venid aquí a decirlo.
0: Hay uno
2: ¿con, cuántos, ¿con quién iría la cerilla que ve fútbol argentino?
3: Con el Rayo.
0: La cerilla.
2: Con el Rayo, pase
0: hoy
2: lo
0: con
2: que pase.
0: Argentina. Yo iba con Argentina también, ¿eh?
2: O sea, no, yo también.
3: Aquí hay un matiz importante. Yo me alegro porque haya pasado Argentina. Pero egoístamente quería que pasara Inglaterra para España.
1: Ah, yo no.
0: O sea, ¿te da más miedo?
3: Hombre, pero vamos a ver, ¿tú has visto a los ingleses? Si son los de siempre.
0: Argentina tampoco me ha parecido que haya hecho un Mundial que
3: yo
0: quiere también.
3: Yo pero quiero estos a jugar una final contra unos tíos que las pierden todas, a jugarlas contra unos que bueno, ganan más de la mitad,
2: Es mejor ganarle una final a Argentina que a Inglaterra.
3: Hombre, sí, claro, y a Brasil, claro.
2: No, Argentina especialmente.
0: A mí me pone más el hecho de cargarme a otra selección grande.
2: Claro,
0: porque Inglaterra ya es cromo mundial, repetido, o sea, ¿sabes?
2: Pero, Javi, que lo vamos a ganar.
3: Que ya lo sé.
2: Que lo
3: ya
2: vamos
3: lo sé,
2: a ganar.
3: Pero vamos a comprar más papeletas.
1: Cauto.
3: ¿Puede ser?
1: Seamos cautos.
3: Caution.
0: Yo ya no estoy ahí, ¿eh?
3: ¿De qué
1: estás?
0: Ya no estoy cauto de cara a la final. Creo que la vamos a ganar bien.
3: Ah, vale.
2: Yo creo que también.
1: Yo creo que también, pero el domingo voy a estar completamente acongojado.
0: Sí, sí.
3: Bueno, pues entonces hablemos del partido del sábado.
0: Bueno, eso lo va a perder Inglaterra.
3: Eso lo tenemos claro también, ¿no?
0: Sí. A ver, el partido ha sido una chufa hasta el primer gol de Inglaterra.
3: Y sí,
0: yo
3: sí,
0: diría.
3: Sí.
0: Ha sido una batalla que estaba prevista desde los himnos, que por cierto, no se ha escuchado ningún himno. No sé si lo habéis visto. O sea, los ingleses cantando por encima del himno de Argentina y los argentinos cantando el que no salta es un inglés por encima del himno británico.
2: Ah, dices la afición. Que ha tapado la afición, ha tapado los himnos de...
0: Sí, de Wynn nos ha escuchado. Vale.
2: Pensaba que decías un problema técnico.
0: Así. No.
3: Podría haber sido.
0: Falta
3: de respeto mutuo. Ya está,
0: es correcto. Ha sido marcar Inglaterra. Lo que ha hecho el equipo de Tuchel me parece lamentable. Pero después lo de Argentina es un sinsentido. O sea,
2: se han hecho shit in their pants.
3: ¿Cómo?
2: Que se han cagado en los pantalones.
3: Vale. Digo, que hay gente que nos escucha que...
2: Sí, es verdad.
0: Pero
2: y
0: sí
2: es que doy por hecho que tenemos oyentes premium bilingües.
1: No, los first certificate.
2: Con el first.
3: Tú lo sacaste, ¿no?
1: Yo tengo el advance.
2: ¡Joder!
0: Es que te pega
1: así
0: mucho.
1: Soy yo. Así soy
2: y
1: yo.
2: Desayunas beans.
1: Baked beans de Heinz. Sí, bueno, así
3: beans and company.
0: Lo que habéis visto de Argentina, ¿os da para tener algo de miedo? Quiero decir, los últimos minutos, ese empuje... en el que no se han desesperado teniendo ocasión tras ocasión, que lo hemos visto hoy, lo vimos el otro día contra Egipto, lo vimos con Cabo Verde, que es lo que es, pero esto de que hayan remontado tantas eliminatorias antes de llegar a la final, que lo decías, creo, Javi, antes por el grupo rollo Real Madrid, ¿os genera algo de respeto?
2: Claro que sí.
3: Miedo no, respeto,
2: o sea,
3: sí.
2: Mucho respeto y más si no dejas de acular y echarte hacia atrás. Ahí me da
0: bueno,
2: mucho
0: pero,
2: respeto.
0: Pero eso entendemos que no va a pasar con España.
2: Entendemos que no.
3: Hombre, yo entendemos que no, pero si España va ganando por un gol, creo que en el minuto 80 llegará un momento en el que inevitablemente echarás el culo atrás. Uh-huh. Inevitablemente.
2: Eso por inercia es lo que sucede siempre.
3: Claro. Pero no sé, yo sigo pensando que la final para España era el partido de ayer, que era el hueso duro de roer de verdad, que cualquiera de estos dos rivales era inferior a Francia y que, por tanto, si España mantiene el nivel de ayer, lo lógico es que ganase la final el domingo. Esto, para la gente que nos escuche, sobre todo si son argentinos, no es ir de sobrado, es ver lo que ocurrió ayer, que es el mejor partido del Mundial y lo protagonizó España en el mejor escenario posible. Y creo que un contexto como el partido que planteó ayer España, donde yo creo que Argentina tampoco es una selección que se acule y que de hecho eminentemente tiene posesión y por tanto planteará un partido más de duelos, de a ver quién tiene más la pelota, asumiendo que España la tendrá un poquito más, debería tener espacios España para seguir haciendo daño. Pero es una final, puede no salirte nada, puedes empezar a fallar, no tener ese acierto goleador que realmente solo tuviste ayer, es decir, ayer con tres tiros a puerta metiste dos goles, pero en el resto de partidos te costó la vida meter goles. Te puede pasar, pero la lógica dice que España es la favorita para llevarse la Copa del Mundo el domingo.
1: Sí, pero asusta el tema de que cuando toca lanzar la moneda al aire les está saliendo todo de cara.
3: Sí, sí.
1: Yo creo que eso es el mayor factor de peligro que tiene esta Argentina y también donde a lo mejor hay ciertas figuras de la selección que se tienen que haber visto en muchas situaciones como esta, que hay que saber apretar el culo cuando toca, cuando te encierran atrás, y que creo que en ese momento sería un contexto de partido que no nos conviene en absoluto. Dicho esto, por lo que hemos visto de Argentina, parece que es una selección a la que relativamente se le llega, o sea, que es probable que hagamos gol, y que el punto más fuerte que tenemos nosotros, hasta contra una Francia como la que hemos visto durante todo el Mundial, que arriba era pura dinamita, hemos conseguido más o menos que no nos hagan mucho peligro.
0: Lo prometido con él, teníamos que hacerlo, es que si había una final España-Argentina...
3: ¿Cómo?
0: Íbamos a llamarle. El otro día, es verdad, que vino con el pecho hacia afuera, diciendo que Argentina iba a estar en la final, nosotros le vacilamos y tal, y efectivamente está en la final. Pero también está España. Es nuestro compañero argentino, periodista, streamer de Picado TV, de Olé, Bauti Torre. Hola, Bauti, ¿qué tal? Muy buenas.
4: Hola, che. Hola, amigos y amigas, ¿cómo están? Che, del otro Bauti. Lado, y yo voy a arrancar así, ¿no ves que no salta? Es un inglés, ya lo ves. Argentina, señores, un saludo grande a toda España, Nos estaremos viendo, por supuesto, el domingo. Nos estaremos viendo. Yo quería jugar con ustedes. Ustedes son unos fenómenos, Nos vamos a divertir estos días, aunque las redes sociales tengan una cantidad de amenazas increíbles de la gente de España. Yo los quiero mucho, ustedes.
2: ¿Qué es lo más? ¿Qué es lo más suave que te han dicho?
4: No, que pagaron $650 para contratar un sicario y matarme.
2: ¿Cómo?
0: Qué barato.
4: Cosas así.
2: Son más caros.
4: Pero ¿no? Acá disfrutamos. Estoy en pleno Chacarita, barrio de Buenos Aires, a unas cuadras del stream, con una cantidad de gente, la alegría que tiene esta gente. Y lo voy a decir en criollo, discúlpenme por las palabras que voy a usar, pero cómo se cagaron los ingleses,
0: Sí, es verdad.
4: ¿Cómo
0: se cagaron?
2: Bien, encima.
4: Tremendo, tremendo, chicos, Ustedes van a decir cómo lo vieron, pero acá un desahogo total. Pero ojo, Argentina iba perdiendo y merecidamente en un momento arrancó la máquina, lo apabulló a Inglaterra y lo ganó con ese corazón. España juega mejor, ojo, se los voy a decir, se los reconozco. España juega mejor que Argentina, pero la mentalidad y la garra que tienen estos muchachos, no se compara con nada.
0: Pero noto tu tono con España un poquito más bajo que el otro día, Bauti. El otro día decías que nos barríais.
4: Porque España, España juega bien, y lo voy a reconocer, y le voy a dar la derecha. El otro día lo pasaron por encima a Francia. Me sorprendió, me sorprendió. Te voy a reconocer que yo veía viendo todo el Mundial de España, porque estoy haciendo todos los partidos, y veían jugando bien. Pero lo que hicieron el otro día con Francia, le voy a dar la derecha. Francia no la vio ni cuadrada la pelotita. La dejaron redonda. Juegan mucho con la pelota, pero no son tan peligrosos a la hora de pisar el área. Nosotros tenemos una garra, nosotros tenemos un corazón, y sobre todo tenemos unos mediocampistas que estaban bajos. Agárrense,
2: ¿Qué porcentaje?
4: Porque hoy apareció Enzo Fernández.
2: ¿Qué porcentaje le das tú para el domingo? Al partido.
4: Ay, ay, ay, ay, ay. ¿Conocen la bebida, el Fernet?
2: Sí, hombre.
3: Sí.
4: 70 Fernet, 70 Argentina, 30 ustedes.
0: Venga, va. Bájate dos tonitos.
2: Eso sí, Infantino aparece, claro. Eso es, entonces sí.
4: Vamos por la cuarta, joder.
2: Por favor. Qué español ese, joder,
0: Sí,
3: me ha quedado gallego.
4: Imagínate la cantidad de insultos que tengo. Me estoy aprendiendo todas las palabras, que no me molan los insultos, tío.
2: Dices tío. Te voy a decir eso. Me voy a preguntar justo. Dice mucho tío, seguro.
0: Oye,
4: decime.
0: Cuéntame un poco cómo están las calles, que me ha pasado un vídeo que estaba eso reventar de gente.
4: No sabes cómo está. Acá tengo toda gente saltando a mi alrededor. El que no salta es un inglés. La gente lo vive como si Argentina ya fuese campeón del mundo. Ya me voy a acomodar yo pues están preparando la cámara, están preparando todo. Si ponen bien. Picado TV, van a ver la fiesta que es esto. Ya en 5 o 10 minutos salimos en vivo y las calles están a reventar. Digo, hoy no trabajó nadie. De las 4 de la tarde hasta las 6 no trabajó nadie en la República Argentina. Las calles todas cortadas. Si te cortabas un brazo, bueno, no te atendía ningún médico, no, ¿eh? Que te den un ibuprofeno 600 y arreglate. Porque las calles están completamente vacías, todos expectantes al televisor. Y ahora, yo te digo la verdad... Hay muchos sí. países en el mundo, pero Argentina hoy es el país más feliz de todos.
5: Bauti,
4: pero
5: tenemos... Bauti,
0: esto, perdón, sí, perdón. Sí, dale rápido que vale, creo que se tiene que ir
5: que tenemos un 100% de efectividad en las finales del Mundial, ¿eh? Cuidado.
4: Y sí, jugar en una sola, si son así de chiquitos ustedes. Por favor.
5: Que no fallamos, no fallamos.
0: Escúchame, que hemos visto 3 Eurocopas y 2 finales de Mundial y aquí ninguno llegamos a los 30.
4: Hay que
0: o sea que bájate,
4: los estoy,
0: bájate, bájate.
4: Los estoy empezando a querer.
5: Bueno, lo pasaremos bien.
0: Bien.
4: Pero bueno, en la semana, si quieren, charlar un poquito más tranquilos. Ahora estamos extasiados con el ruido de la gente. Analizar un poquito más de fútbol. Va a ser una final que realmente el neutral, siento yo, que va a disfrutar. Y.
2: Iba
4: sobre
2: con
4: todas las cosas, Argentina dejó claro que hasta el último minuto está viva.
0: Bien, Bauti, te dejamos por ahí, que sé que tienes un directo. Por cierto, a ver si podemos contactar con Osvaldo Gerson Armiento, que es el argentino que mejor me cae, ¿vale?
4: Sí, si vi tu mensaje, después te iba a responder. Recién vengo de estar con él en el auto. Imagínate, ¿sabes cómo lo estoy bardeando? Porque dice que quiere que gane España. Lo voy a hablar la semana.
0: un abrazo, Bauti.
4: Chao, chicos, gracias, unos fenómenos. Cuídense, hasta el domingo.
0: Chao. ¿Sabéis quién es sí. Osvaldo?
2: No, hay que darle DNI, ¿eh?
0: Es mítico.
2: ¿Quién es?
5: Sí.
2: Pues, es un señor que está muy, muy, muy moreno.
0: Sí.
2: Rapado.
0: Bueno, calvo.
2: Y, bueno, más pistas.
1: Es que no quería hacer la palabra prohibida para mí.
2: No, sí, hace muchos clips. Normalmente antes defendía a Brasil frente a Argentina y ahora ha dicho que él, pese a ser argentino, que él va a ir con España porque lo que representa a España es el fútbol que él entiende. No,
0: o sea, es un tío que va con el fútbol que le gusta.
2: Exacto.
0: Y él es un enamorado de Brasil. De hecho, su foto de perfil es él con la camiseta de Brasil siendo argentino. Evidentemente, le cae mucho,
5: va
0: mucho
5: con el
0: hate.
5: Va con el fútbol.
0: Y me ha hecho gracia... Y mola mucho porque a veces le insultan o le hacen bromas por Twitter y él responde muy serio. Y le han hecho un montaje con la camiseta de España y el pelo de Cucurella y ha retuiteado y ha puesto, es una falta de respeto esto.
2: Pero parece el bajista de un grupo heavy español, rollo Obús o alguna cosa así, ¿eh?
0: Sí que le pega. Tema Messi. Para mí, cosa muy seria lo de Messi en este Mundial, ¿eh? Quitando el otro día que estuvo desaparecido contra Suiza.
5: ¿Balón de oro?
0: Hombre, esto yo no lo voy a decir.
3: Yo ya estoy en el punto de si gana la Argentina el Mundial y marca la final, que se lo den. Yo ya estoy en ese punto.
5: No, chico, no le quita el sueño a nadie, ¿eh? No le quita el sueño a nadie.
3: No, ¿habéis visto algún jugador de 40 años que haga eso en un Mundial?
5: Es que nadie se debería volver loco.
3: Claro, ya está. O sea que. Hombre, y además, y
5: si
3: sobre todo en un año,
5: la gana.
3: En un año donde no hay un candidato claro. Es decir, Kane podía ser uno de los que más, se cae hoy.
5: Yo estoy de acuerdo.
3: Dembélé, otro fuera también. Vitiña, otro fuera. Y ganó, Olise, fuera.
2: Y ganó la MLS Cup esa, ¿no? Que es bastante tocha. Creo.
5: La mera
0: bueno, no voy a decir que es imposible.
3: Que no, si gana el Mundial Argentina.
5: Si gana el Mundial y marca en la final, que se lo den.
2: Si le dieron ya uno regalado.
0: Sí, o sea, pero no puedes dar un balón de oro solo por un Mundial.
2: O sea, no se puede dar un balón de oro a un tío que está fuera de la élite menos en el Mundial.
3: Ya claro, yo estoy ya en esas.
0: Pero quitándolo del balón de oro,
5: sí.
0: Quiero decir, estamos poniendo en valor todo lo que ha hecho porque tiene 39 años, porque sigue siendo el mejor de su equipo. Pero yo ya estoy en
2: 39 años. También sería un muy buen Mundial.
0: Efectivamente. No, pero ya no solo eso, sino que para mí empieza a ser una amenaza cuando empezó el Mundial. A mí me sorprendió que todavía lo viéramos a este nivel, pero empieza a ser una amenaza para España, por ejemplo, en la final. Pero nivel Kane, Mbappé, Olise o cualquier otro futbolista que tiene 10, 15 años menos que él.
3: Pero no se ha enfrentado a Cucurella, ¿eh?
0: No se ha enfrentado a Cucurella, pero yo lo que estoy viendo de Messi, eso es el único punto que de verdad me da miedo de Argentina.
2: Messi.
0: A mí sí, de verdad, te lo digo en serio. O sea, la segunda parte que he visto hoy...
2: A mí es más la inercia que Messi.
3: Sí.
0: Pero, tío, yo le he visto hacer slaloms, que tiene casi 40 años, y le he visto correr con el balón pegado como hacía tiempo que no le veía.
5: Y se le siguen acercando 3-4 tíos.
0: También es verdad que hoy ha recibido más solo que nunca En todo el Mundial. O sea, me ha parecido que el planteamiento de Inglaterra ha sido muy pobre para frenar a Messi. No sé si subestimarlo, pero es cierto que espero que España no lo haga. Aún así, a mí sí que me da ese punto de miedo en comparación con, por ejemplo, Mbappé el otro día con Francia.
3: Pero es que a mí no me da miedo. A mí lo que me da es respeto, porque evidentemente sabes lo que es, estás viendo lo que está pudiendo hacer, pero de nuevo creo que Argentina no ha jugado contra un rival como España.
2: Estoy de acuerdo.
3: También, con totalmente. Todo el respeto a Inglaterra, que tiene buenos jugadores, pero que de nuevo ha demostrado que bueno, pues que Spence, haciendo el partido de su vida, pues no le ha dado para frenar a Argentina.
5: Es que ha sido Inglaterra pésima, antes Egipto, antes Cabo Verde.
2: Claro, y miedo daba a Francia.
5: Y Cabo Verde metiéndole mano, sí, y Egipto metiéndole mano.
0: Pero Inglaterra pésima a mí ya no me... O sea, estoy de acuerdo con el planteamiento, pero...
5: Pésima por el planteamiento.
0: Ya este rival sí que es serio. O sea, no caigábamos en un juego que hacen ellos con nosotros.
3: No he dicho que no sea serio, he dicho que no se ha enfrentado a un rival como España. Para mí, bueno, Inglaterra está debajo de España.
0: Sí, sí, sí.
3: Es un escalón menos. Para mí, en el escalón de arriba del todo, solo está España junto a Francia.
0: ¿Qué porcentaje pondría vosotros ahora mismo de cara a la final?
5: Pues yo te diría lo que ha dicho Bauti, pero a la inversa.
3: Al revés, 70-30.
0: 70-30, Sí. Yo estoy ahí también.
2: Yo 60-40.
0: Pero...
5: Bueno, bien, también. O sea,
2: me da miedo lo de la inercia, tío. Yo...
5: Es que lo has visto tantas veces, claro, en un...
2: He visto muchos partidos que se deciden por lo que pesa la camiseta, por lo que se empiezan a creer en ciertos momentos ciertos jugadores, y creo que más allá de que sea Argentina una selección con tres mundiales, es el hecho de que este grupo ya ha pasado por esto, ya se lo ha creído, y encima viene en una inercia solo en este mundial de, pues, lo que hemos hablado antes, de remontadas, de conseguirlo en el último minuto, de que aparezcan figuras clave en momentos clave como el otro día lo de Julián. Sí. Entonces eso es lo que más miedo me da. Pero coincido en lo de antes, que miedo me daba Francia. Y me daban los jugadores que tenía Francia arriba. Y contra España no se les vio. Entonces yo creo que si el partido de España transcurre como debe transcurrir, a los Messi, Lautaro y demás, y que secarles más fáciles que a los Olise, Dembélé y Mbappé.
3: Porque estamos de acuerdo que si Argentina juega como hoy y España juega como ayer,
2: hombre,
3: es un 3-0. ¿Estamos de acuerdo?
5: Sí, sí, sí, sí.
2: Por supuesto.
3: Vale.
0: A ver, bueno, no todo es así. Quiero decir, hombre, la flor y ese punto de competir que tiene Argentina también la ha tenido. O sea, Argentina se ha visto superada en muchos momentos por su rival, incluso...
3: Pero Inglaterra no la ha amenazado, ¿eh?
0: No, Inglaterra no, pero para mí no Suiza, por ejemplo, fue bastante mejor que Argentina, y lo resistió.
3: Pero Suiza comparada con España, pues tiene lo que tiene.
0: Sí,
3: por
0: eso
3: digo que en el mejor partido de Argentina de este Mundial y el mejor de España, España le mete dos o tres.
0: Sí, que yo estoy de acuerdo, que estoy ahí. Pero sí que es verdad que Argentina, en este Mundial, es un poco la inercia de la que habla Acerque, sabe sobrevivir. Es decir, España no ha tenido... No recuerdo un momento de España en el que se haya visto sometido.
3: No, es que no ha ido por debajo del marcador en ningún momento.
0: No, y veía una estadística de los expected goals de los equipos a los que se han enfrentado a España. Ninguno llega, creo que el que máximo llega es un 0,5, un 0,6. O sea, es una burrada. Entonces, Argentina sí que se ha visto en estas. Me sigue dando ese mínimo de respeto, por lo menos, de vernos en una situación algo contra las cuerdas, y que Argentina eso ya lo ha vivido y nosotros no, durante el Mundial.
3: Sí, pero... A mí lo que sobre todo me gusta de esta selección es la tranquilidad que transmiten todos los futbolistas. Cada vez que les entrevistan, cada vez que hablan en una rueda de prensa, todos dicen que están tranquilos, que están confiados de que son el mejor equipo y que son los mejores, que en los días previos están jugando al parchís, jugando a las cartas, a la consola, riéndose, hablando de todo menos de fútbol. Acordaos en el mítico informe Robinson, el día de la final, que cuando les van preguntando, menos Piqué, que dijo que había sobado la siesta de puta madre, que el resto, que decían que estaban cagados, que querían salir del bus, que no podían más. Y estos chicos están tranquilos. O sea, ayer veías cuando pasaba la cámara en los himnos, estaban todos tranquilos, tranquilos. Si ellos están tranquilos, yo creo que la presión, yo no sé si es por la juventud de unos y la experiencia de otros que se mezcla un poco la irreverencia de los jóvenes y la madurez de los otros, que es que no se les ha visto nerviosos en ningún momento. Quizá ayer, los primeros 10 minutos, quizá un poquito que el balón fluía poco y tal, pero es que están tan tranquilos para los partidos que están jugando muchos de ellos.
2: Yo creo que aún así te cagas. A la que te bajes del bus, veas lo de Final, World Cup...
3: Es que a Lamine parece que le da todo igual, por ejemplo.
0: A Lamine sí, o sea, pero Lamine lo comparto, pero porque a Lamine le hemos visto dormirse.
5: Se va a poner
0: con 16
5: cinco,
0: años en una semifinal de Eurocopa, pero también hemos visto a compañeros suyos, es decir, yo no sé cómo el loco este podía estar.
5: Se va a poner 5 collares de oro y le va a dar igual todo a este tío.
3: Sí.
5: Y, viendo el nivel, Lamine, sí, viendo el nivel de Cucurella, de Rodri, de Laporte y de Cubarsí, Pedro Porro, de verdad, es que cero miedo.
3: Cero, sí, cero, cero. No, no, es que miedo no tengo. O sea, es respeto, obviamente, por lo que dice Cerqui y porque además han demostrado, sobre todo, que es un equipo que sabe sobrevivir y competir en cualquier instancia, en cualquier situación. Y que para mí, por cierto, Argentina ha defendido, vamos, con unos honores el campeonato del mundo que hacía lustros que no pasaba en la Copa del Mundo. Pero lustros, ¿eh? Normalmente caían a la fase de grupos en el siguiente Mundial.
0: Es verdad que ha tenido suerte con el camino. Hombre. Pero también es verdad que una selección que llega a una final,
5: bueno, Francia,
0: sea, no es una Copa del Mundo, sea cual sea el camino,
3: ha sido la mejor de ese lado del cuadro, indudablemente.
0: Sí, y creo que aquí antes de que empezara el Mundial, yo puse como gran decepción a Argentina. O sea, yo pensaba que iban a pechear. Claro. Como le pasó a Alemania en su día, como le pasó a España en su día después de haber sido campeonas, porque llevan literalmente el mismo bloque y todos sus futbolistas están a un nivel más bajo. O sea, y con Messi todos, más absolutamente. Mayor, ¿no? Menos, bueno, es que no sé, bueno, no sé quién te pondría. Menos los
6: Zoma, Callister,
0: sí.
6: ¿No?
0: Sí.
3: Pero a nivel de clubes,
6: sí, sí. A nivel de clubes, digo, de clubes.
0: Sí. Pero la gran mayoría del peso de la Argentina de Qatar 2022 está en un nivel bastante más bajo. Hoy, por ejemplo, hemos visto ya que lo de Depol se ha caído por su propio peso. O sea, la ha tenido que sacar del 11 porque estaba haciendo un mundial ridículo. Yo lo que no entiendo es cómo no ha jugado más Juliano, por cierto, que me ha parecido de lo mejor de Argentina, sobre todo en la primera parte.
3: Sí, pero bueno, por ejemplo, también ha mantenido a McAllister y le ha tenido una fe que, viendo el partido que estaba haciendo, era difícil de entender que no quitas a McAllister y metiese extremos, y ha sido empezar a meter extremos y McAllister le ha dado dos veces al palo.
0: Sí. Sí, sí.
3: Es que también tiene eso, también Scaloni, que un poco le pasaba al Madrid a Ancelotti, ¿no? Que parecía que cualquier cambio también le salía bien, pese a lo que estabas viendo en el terreno de juego. Es que es una selección muy de corazón, lo decía antes el chico con el que hemos hablado de Argentina, que es una selección que es puro corazón y eso desde luego que lo pone en todo. Pero yo creo que normalmente en el fútbol el corazón está bien y te sirve para ganar partidos, pero normalmente necesitas fútbol también para sobre todo cuando te vas a enfrentar a un rival como para mí es España, el final boss de esto.
6: Es un poco el éxito del entender la selección como un club, ¿no? Lo de la final España-Argentina. Sí, dos bloques muy bien construidos, dos seleccionadores que saben con quién quieren jugar, olvidarse un poquito del tema de los rendimientos durante el año, porque en ambas selecciones ha habido debates con ciertas figuras, por ejemplo en España con el tema de la portería, o mismamente el tema de Pedro Porro Llorente, que podrían haber tirado de el que ha tenido el mejor rendimiento durante el año, pero han confiado un poco en lo que...
0: Bueno, yo creo que lo de Pedro Porro se lo ha encontrado un poco en la misma concentración
6: 100%
0: de La Fuente, pero estoy muy de acuerdo contigo que lo ha entendido de esa manera.
3: Pero es que las dos selecciones...
0: Sobre todo en lo ambiental también, más allá de... Porque a mí me parece más equipo España hecho sobre el terreno de juego que Argentina.
3: Sí, pero
0: el ambiente de familia, de unión, de estar comprometidos todos en la misma causa, jueguen o no jueguen, me parece bastante acertada la comparación.
3: Pero creo que las dos selecciones tienen jugadores que son claramente de selección, que eso es muy difícil, y eso en Sudamérica te lo dicen mucho, que hay muchos jugadores que son muy buenos a nivel de clubes, pero que luego cuando se ponen la camiseta de su país les pesa mucho y no dan ese do de pecho, ¿no? En cambio, por ejemplo, en Argentina, lo de Lisandro y Tagliafico... O sea, es que los ves jugar con Argentina y dices, pero estos tíos como no están en el Arsenal, en el PSG o en el Bayern. O sea, sí. ¿Qué nivel tienen? Y luego en clubes, pues no tienen ese rendimiento, no tienen esa continuidad, no tienen tal. En España, por ejemplo, Baena, acordaos que Baena, muchos, y yo me incluyo, dudábamos de que estuviera en la convocatoria.
0: Totalmente.
3: En la convocatoria.
0: Pero porque por rendimiento no lo merecía, es seguramente. Normal. Pero es verdad que con la selección está rindiendo. Vamos a hacer una pausita rápida.
5: Sí, hombre.
0: Y a ver si podemos escuchar algún prota de Argentina. Incluido Scaloni, claro.
7: Reventando audímetros.
8: ¡Vamos, España!

0: vamos, que ya tenemos rival en la final. Estoy en Atlanta. Allí ha vivido la locura, enviado de marca, Juan Castro. Hola, Juan, muy buenas.
1: ¿Qué tal? Muy buenas, buenas noches, sí.
0: Bueno,
1: aquí estamos en otra noche histórica.
0: Imagino que viendo los rostros de los protagonistas, esa euforia que hemos visto de los argentinos al final del partido, Juan, porque estaban fuera y lo han vuelto a hacer.
1: Sí, sí. Bueno, ha sido, yo creo que una demostración de que para ganar a esta selección, pues hay que sufrir mucho más que marcar un gol, que es el error que ha cometido Inglaterra en una actitud lamentable, creo yo, de Thomas Tuchel. Creo que le va a costar esto muy caro, poniendo el autobús de una forma descarada. Una sí, cosa sí. Es venirte atrás y otra poner el autobús como lo ha puesto Thomas Tuchel, y parecía un equipo de tercera categoría. Y bueno, y luego lo de Argentina es impresionante. Y creo que hay que darle mucho mérito a esta selección histórica. Pase lo que pase, el domingo es histórica porque...

Muy buenas, les habla Ana Gutiérrez desde la redacción de FH Almería en una nueva emisión de FH Almería Radio. Estaremos con ustedes de 6 a 7 de la tarde y también de 6 a 7 de la mañana en Radio Marcador Almería, el 92.1 para Almería Capital y el 99.7 para el Poniente Almeriense y Campo de Níjar. 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Es miércoles 15 de julio y pues ¿de qué vamos a hablar hoy? Pues vamos a empezar hablando de que Asaja Almería ha pedido a Agroseguro una actualización del seguro agrario destinado a las hortalizas, con el objetivo de que las indemnizaciones y las coberturas se adapten mejor a la realidad económica del campo almeriense. Vamos a entrar en detalle con esta noticia para saber esas peticiones de Asaja Almería. Además, hoy vamos a hablar de los fertilizantes. Las borrascas y la guerra han recortado el consumo de fertilizantes en España tras haber crecido un 8,3% en 2025. Vamos a echarle un vistazo a esta noticia hablando de cifras y de comparativas con años anteriores. Y por último tendremos con nosotros a José Antonio Gutiérrez, el director de FH Almería, con quien hablaremos pues un poquito de lo que está pasando actualmente, de la actualidad agrícola, y también hablaremos de precios, que hacía tiempo que no los comentábamos con él. Pero antes de entrar de lleno con todo esto, como siempre, haremos un repaso de la actualidad informativa, que ya saben que viene de la mano de fhalmería.com, el portal web donde pueden encontrar toda la información del campo almeriense. Y la mayor ventaja de este portal web es que pues pueden acceder a él desde donde quieran y a la hora que quieran. Además, otra ventaja es que está todo en el mismo sitio, porque desde fhalmería.com también pueden consultar las pizarras de precios, pizarras a las que, como siempre, le prestaremos especial atención. 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Ahora una pausa y volvemos con la pizarra de precios.

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Y vamos ya con la pizarra de precios, la pizarra de Agroejido de hoy miércoles 15 de julio de 2026. Y empezamos con las judías. La judía Elda ha tenido un primer corte de 1,20 € y un último de 68 céntimos. Pepinos. El pepino francés ha empezado en 83 céntimos y ha acabado en 69 céntimos. El pepino español ha tenido un primer corte de 1 € y tras varios cortes ha acabado en 52 céntimos. El pepino Almería ha tenido un primer corte de 1,09 € y un último corte de 1,03 €. Calabacines. El calabacín fino ha empezado en 71 céntimos y ha tenido un último corte de 46 céntimos. El calabacín gordo, por su parte, ha empezado en 65 céntimos y ha tenido un último corte de 47. Berenjenas. La berenjena rallada ha tenido un primer corte de 1,10 € y un último corte de 66 céntimos. La berenjena larga ha tenido bastantes cortes, empezando en 76 céntimos y acabando en 53. Tomates. El tomate pera ha tenido un primer corte de 66 céntimos y un último corte de 29 céntimos. Y ya vamos con el último bloque de esta pizarra, que es el de los pimientos. Empezamos con el pimiento italiano verde, que ha tenido un primer corte de 2,05 € y un último corte de 1,15 €. El pimiento italiano rojo ha tenido un primer corte de 87 céntimos y un último de 62. El pimiento lamullo verde ha tenido un único corte de 2,11 €. Pasamos al pimiento lamullo rojo, que ha tenido un primer corte de 2,77 € y ha acabado en 1,94 €. Y el pimiento California verde, el último de esta pizarra, ha tenido un único corte de 1,05 €. Esta ha sido la pizarra de Agroejido, la pizarra de hoy miércoles 15 de julio de 2026.

0: Momento ahora para el repaso de la actualidad informativa con fhalmería.com. Ya saben que allí pueden consultar cualquier noticia de la que hablemos aquí, ampliarla o leer otras que rodeen el campo almeriense. Para esta tarea ya tengo preparado a mi izquierda a Roberto Gutiérrez. ¿Qué tal, Roberto? ¿Cómo va el día?
1: Hola, muy buenas. Pues por aquí ya estoy listo y preparado pues para ponernos al día con la actualidad agrícola.
0: Muy bien, empezamos. Y es que Asaja Almería reclama a Agroseguro actualizar los precios y ampliar las coberturas del seguro agrario en hortalizas. Asaja Almería ha presentado a Agroseguro una batería de propuestas para mejorar el seguro agrario de las hortalizas al aire libre de cara a la campaña 2026. La organización reclama una actualización de los precios máximos asegurables de cultivos como la sandía, la coliflor y la lechuga, al considerar que los valores actuales han quedado desfasados tras el aumento de los costes de producción. El objetivo es que las indemnizaciones reflejen mejor el valor real de las cosechas y el seguro siga siendo una herramienta eficaz para proteger la rentabilidad de las explotaciones.
1: Además, Asaja propone incorporar nuevas coberturas para responder a problemas cada vez más frecuentes en el campo almeriense, entre ellas una garantía por la pérdida de calidad comercial de la coliflor causada por episodios de viento que no alcanzan el umbral de indemnización, así como una cobertura específica frente a plagas emergentes, especialmente la araña roja en el cultivo de sandía. La organización confía en que Agroseguro estudie estas propuestas y las incorpore para ofrecer un seguro más adaptado a la realidad productiva y económica de la agricultura almeriense.
0: El 31 de julio termina el plazo para contratar el seguro de cítricos. Agroseguro recuerda a los productores de cítricos que el plazo para contratar el seguro de la campaña 2026 finaliza el próximo 31 de julio. La póliza cubre riesgos como el pedrisco, las heladas, el viento y otros fenómenos excepcionales como incendios, inundaciones o daños provocados por la fauna silvestre. La advertencia llega después de una campaña 2025 marcada por las fuertes incidencias meteorológicas que dejaron indemnizaciones por valor de 71 millones de euros. El pedrisco volvió a ser el principal causante de los daños, con más de 50 millones de euros abonados, seguido de las inundaciones y del viento.
1: En los últimos 5 años, las indemnizaciones al sector citrícola han rozado los 343 millones de euros, reflejo del aumento de la frecuencia e intensidad de los fenómenos meteorológicos adversos. La Comunidad Valenciana fue la región más afectada en la última campaña, con más de 45 millones de euros en compensaciones, seguida por la región de Murcia, con algo más de 14 millones, y Andalucía, con más de 10 millones. Pese a ello, la contratación del seguro se mantiene estable y a falta de varias semanas para que concluya el plazo, las cifras de la campaña 2026 ya se acercan a las registradas el año pasado, cuando el seguro dio cobertura a cerca de 3 millones de toneladas de cítricos.

0: En conjunto, Europa sigue siendo el principal destino de las exportaciones agroalimentarias andaluzas, con más de 5.500 millones de euros facturados en el primer cuatrimestre del año.
1: Asaja Almería destaca el papel de agricultores y ganaderos en la prevención de incendios. Asaja Almería ha expresado sus condolencias a las familias de las víctimas y su apoyo a todas las personas afectadas por el incendio forestal que ha afectado a los municipios de Los Gallardos, Bedar y Antas. La organización también ha querido reconocer el trabajo de los profesionales y voluntarios que han participado en las labores de extinción y protección de la población. Una vez estabilizado el incendio y superada la fase más crítica de la emergencia, Asaja considera que es el momento de abrir una reflexión sobre la importancia de mantener vivos y bien gestionados los espacios rurales como una herramienta clave para prevenir este tipo de incendios.
0: La presidenta de Asaja Almería, Adoración Blanque, ha destacado que la actividad agrícola y especialmente la ganadería extensiva desempeñan un papel fundamental en la gestión del paisaje, ya que ayudan a controlar la vegetación y a reducir el riesgo de propagación del fuego. La organización advierte además de que el abandono de las zonas rurales, especialmente en áreas de sierra, favorece la acumulación de combustible vegetal y dificulta la prevención. Por ello, reclama reforzar las ayudas a la ganadería extensiva, mejorar la coordinación entre las administraciones e impulsar medidas que favorezcan el relevo generacional y eviten el abandono de explotaciones en las zonas de mayor riesgo.
1: La Unión Europea concentra el 83% del volumen exportado por España hasta abril, mientras bajan los destinos no europeos. La Unión Europea se mantiene como el principal mercado para las frutas y hortalizas frescas españolas. Entre enero y abril de 2026, las exportaciones al bloque comunitario alcanzaron los 3,7 millones de toneladas, el 83% del volumen total exportado, por un valor de 6.596 millones de euros, que representan el 81% de la facturación. Aunque el volumen vendido descendió un 3,4% respecto al mismo periodo de 2025, el valor creció un 5,7% según los datos del Departamento de Aduanas e Impuestos Especiales procesados por FEPEX. Si se suman mercados europeos no comunitarios, como Reino Unido, Noruega y Suiza, Europa concentra el 97% del volumen exportado y el 98% del valor. Alemania continúa siendo el principal destino, seguida de Francia y Reino Unido, mientras que Portugal e Italia destacan por aumentar tanto el volumen como el valor de las compras.
0: Fuera de la Unión Europea, las exportaciones españolas de frutas y hortalizas alcanzaron 768.165 toneladas en el primer cuatrimestre del año, un 2% menos que en 2025, aunque el valor aumentó un 3,7%, hasta los 1.517 millones de euros. Los mercados extracomunitarios representan el 17% del volumen y el 18% del valor total exportado, pero los principales destinos registraron retrocesos. Canadá, Arabia Saudita y Emiratos Árabes Unidos redujeron sus compras en volumen, al igual que Estados Unidos y Brasil, donde las caídas fueron especialmente acusadas. En el caso de China, también descendieron las exportaciones en toneladas, aunque el valor de las ventas logró recuperarse un 5%, reflejando una mayor rentabilidad pese al menor volumen comercializado.
1: Muchísimas gracias, Roberto, por ampliarnos las noticias que rodean el campo en el día de hoy. Ya saben que pueden volver a leer estas noticias o consultar otras que no hayamos podido contar aquí hoy en fhalmeria.com. Y ahora paramos unos segunditos y volvemos con el parte meteorológico.

Empezamos el parte meteorológico hablando del riesgo de incendios y de cara a mañana la situación seguirá siendo muy desfavorable para la propagación del fuego, ¿no? El mapa de peligro de incendios de la EMET mantiene un riesgo muy alto o extremo en amplias zonas del territorio provincial, favorecido por las altas temperaturas que estamos experimentando estos últimos días y la baja humedad relativa, además de la persistencia de una masa de aire muy cálida. Las condiciones más delicadas volverán a darse

En el interior del Valle de la Almanzora, Los Vélez, Nacimiento, Campo de Tabernas y buena parte del Levante almeriense, donde el calor intenso y la vegetación muy seca pues incrementan notablemente el peligro de propagación del fuego, donde desde los servicios de prevención se recuerda que cualquier descuido puede desencadenar un incendio, así que se recomienda extremar la precaución. La tarde de hoy continuará con un ambiente muy caluroso, especialmente en el interior. A esta hora de la tarde todavía se alcanzan valores próximos a los 37 o 38 grados en el Valle de la Almanzora y Levante, mientras que en la capital se rondan los 30 grados. A partir del atardecer, las temperaturas irán descendiendo de forma gradual, aunque el ambiente seguirá siendo cálido durante buena parte de la noche. En cuanto al estado del cielo, predominarán los cielos poco nubosos o despejados, con algunos intervalos de nubes medias y altas. En las sierras de Los Vélez, Filabres y la zona norte de la provincia, crecerá nubosidad de evolución durante las últimas horas de la tarde y no se descarta alguna tormenta aislada y ocasional, aunque la probabilidad es baja y la mayor parte de la provincia permanecerá sin precipitaciones. Los vientos serán flojos y variables, con predominio de las brisas en el litoral, sin rachas destacables durante la tarde y la noche. Persistirá además la presencia de polvo en suspensión, por lo que ya saben que la visibilidad podría quedar algo reducida. En cuanto a los avisos, durante la tarde se mantiene la alerta por altas temperaturas en el Valle de la Almanzora y Los Vélez, así como en Nacimiento y Campo de Tabernas, aunque el episodio de calor tenderá a remitir conforme avance la noche. Mañana, jueves 16 de julio, será una jornada también marcada por el sol, el calor y el calor intenso. Los cielos estarán poco nubosos, aunque la presencia de polvo en suspensión podría dejar algo turbia durante algunas horas. Las temperaturas apenas cambiarán, pero seguirán siendo muy elevadas, especialmente de nuevo en el interior. El Valle de la Almanzora y Los Vélez, allí esperan hasta 42 grados con puntos donde podrían alcanzarse hasta los 44. También hará mucho calor en Nacimiento y Campo de Tabernas, con máximas cercanas a los 38 o 39 grados, mientras que en el Levante almeriense los termómetros rondarán los 36. Los avisos por altas temperaturas estarán activos desde la 1 de la tarde hasta las 9 de la noche en la capital. Las temperaturas se moverán entre los 24 grados de mínima y los 33 de máxima, mientras que en Huerca Lovera podrían llegar a los 39. El viento soplará flojo y variable, aunque irá aumentando a moderado de poniente en la costa y de suroeste en el interior. Esta ha sido la previsión meteorológica para mañana jueves 16 de julio.

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Asaja Almería ha pedido a Agroseguro una actualización del seguro agrario destinado a las hortalizas, con el objetivo de que las indemnizaciones y las coberturas se adapten mejor a la realidad económica del campo almeriense. Hemos adelantado esta noticia en el repaso informativo y vamos a profundizar un poco más en ella. Y es que la organización agraria ha presentado diferentes propuestas para mejorar las líneas de seguro que afectan a las hortalizas cultivadas al aire libre. Entre sus principales reclamaciones se encuentra la revisión de los precios máximos que pueden asegurarse en productos como la sandía, la coliflor y la lechuga. Asaja considera que los precios actuales han quedado desfasados después de varios años de importantes subidas en los costes de producción, especialmente en los salarios, los fertilizantes y otros insumos agrícolas. En el caso de la sandía con pepitas, la organización propone elevar el precio asegurable de 14 a 21 céntimos por kilo. Para la sandía sin pepitas solicita una subida desde los 21 hasta los 30 céntimos. También plantea aumentar el precio asegurable de la coliflor, que pasaría de 40 a 50 céntimos por kilo, y el de la lechuga acogollada, que subiría de 18 a 28 céntimos. Según Asaja Almería, esta actualización permitiría que las indemnizaciones se aproximaran más al valor real de las cosechas y a los gastos que deben asumir actualmente los agricultores. Otra de las propuestas afecta al cultivo de la coliflor al aire libre. La organización solicita una garantía específica para cubrir la pérdida de calidad comercial provocada por el viento. En muchas ocasiones, las rachas no alcanzan los 80 km por hora necesarios para que el seguro indemnice los daños. Sin embargo, el viento puede causar manchas superficiales en la coliflor que, aunque no reducen la cantidad producida, sí disminuyen considerablemente su valor comercial e incluso pueden impedir su venta en determinados mercados. Para evitar un coste excesivo, Asaja propone estudiar una cobertura limitada, similar a la que ya existe para determinados daños causados por virosis en otras líneas del seguro agrario. La organización también reclama nuevas garantías para la sandía ante el aumento de plagas como la araña roja, que ha provocado daños importantes durante las últimas campañas y que actualmente no dispone de una cobertura específica. Asaja plantea que estos daños puedan incluirse dentro del apartado de otras adversidades climáticas o que se cree una garantía adicional destinada expresamente para este tipo de plagas. Desde la organización agraria señalan que todas estas propuestas responden a problemas reales detectados en las explotaciones de la provincia. Su objetivo, aseguran, es conseguir un seguro agrario más útil, atractivo y adaptado a las necesidades actuales del sector hortícola almeriense. Asaja Almería confía ahora en que Agroseguro estudie estas peticiones y en que las mejoras puedan aplicarse durante la campaña de 2026.

casi ya el ecuador del programa de hoy y vamos a volver a echarle otro vistazo a las pizarras de precios, pizarras que pueden encontrar en fhalmeria.com. Si acceden al portal web encontrarán el apartado de pizarra de precios y allí encontrarán todas las pizarras de las subastas de la provincia de Almería. Y vamos ahora con la pizarra de Agroponiente Adra, la pizarra de hoy miércoles 15 de julio de 2026. Empezamos como siempre con las judías y tenemos la judía Strike con un primer corte de 5 euros con 28 céntimos y un último corte de 3 euros con 84. Pepinos, está solo el pepino español con un primer corte de 91 céntimos y un último corte de 71. Calabacines, el calabacín fino ha tenido un primer corte de 60 céntimos y un último corte de 53. El calabacín gordo ha empezado en 52 céntimos y ha acabado en 41. Berenjenas, la berenjena rallada ha tenido un primer corte de 1 euro con 10 céntimos y ha acabado en 71 céntimos. La berenjena larga ha empezado en 61 y ha acabado en 46 céntimos. Pimientos. El pimiento lamullo verde ha tenido un único corte de 1 euro con 66 céntimos y el pimiento lamullo rojo, el último de esta pizarra, ha tenido un primer corte de 2 euros con 64 céntimos y un último corte de 2 euros con 42. Esta ha sido la pizarra de Agroponiente Adra, la pizarra de hoy miércoles 15 de julio de 2026.

y la guerra recortan el consumo de fertilizantes en España tras crecer un 8,3% en 2025. Hoy volvemos a hablar de fertilizantes y es que el consumo de fertilizantes ha bajado más de un 15% en lo que va de año, sobre todo por las borrascas que impidieron a muchos agricultores entrar en sus campos y por la incertidumbre sobre la evolución de sus precios por el conflicto en Oriente Medio. Las ventas de fertilizantes en España en 2025 alcanzaron los 4,79 millones de toneladas, un 8,3% más que en 2024, una cifra que se acerca a los consumos en torno a los 5 millones que la agricultura española tradicionalmente demanda. Desde la patronal de la industria de fertilizantes, ANFE, su secretaria general, Paloma Pérez, ha explicado que el aumento en 2025 responde a las condiciones climáticas y una recuperación de la actividad agropecuaria con respecto a años anteriores, pero también por el adelanto de la compra que se hizo en diciembre por muchos operadores, especialmente de productos como la urea, antes de la plena aplicación del mecanismo de ajuste en frontera por carbono, el CBAM. El famoso CBAM a partir de 2026 para evitar el incremento de costes por el impuesto a las emisiones de CO2 de los productos importados. Bueno, aquí se explica, ¿no?, que el aumento que hubo en 2025, ese 8,3% con respecto a 2024, se debe a las condiciones climáticas y que tiene sentido, ¿no?, esa compra adelantada que se hizo en diciembre como respuesta o para evitar el mecanismo de ajuste en frontera por carbono, el CBAM. En 2026, este panorama, como ya todos saben, ha cambiado. El año empezó con el tren de borrascas que inundó miles de explotaciones en Andalucía y Extremadura, lo que imposibilitó la aplicación de nutrientes en el campo con la consecuente reducción de rendimientos, como ha ocurrido en el sector de los cereales. El inicio de la guerra en Oriente Medio a finales de febrero hizo que la urea alcanzara un precio internacional cercano a los $700 por tonelada en abril. En ese mismo mes de 2022 superó los $1,000 tonelada. Esta semana oscila en torno a los $385 según Trading Economics. El azufre marcó un máximo de 11.000 yuanes chinos tonelada, unos $1,530, a mediados del pasado mes de junio. En comparación, en 2022 no subió de los 4.000 yuanes. Ahora 11.000 yuanes y en 2022 no subió de los 4.000. Esa es la comparación que hace. El gas natural en el mercado ibérico llegó en abril de este año a rondar los 43,53 euros megavatio hora. ANFE, la patronal de la industria de fertilizantes, ha constatado que en 2026 ha habido menos importación de fertilizantes por el efecto CBAM y por las tensiones internacionales, una subida del precio de la urea tras los problemas logísticos y geopolíticos y una menor aplicación de abonos por parte de los agricultores debido a su encarecimiento. Vale, aquí está claro, ¿no?, que en 2025 hubo una subida del consumo de fertilizantes por esa compra anticipada que se hizo antes de que se pusiera a funcionar el CBAM. Y este año ha pasado totalmente lo contrario. En 2026 ha habido una disminución de los fertilizantes por esa puesta en marcha de CBAM y ese mecanismo de ajuste en frontera. Vale. En 2026, según Paloma Pérez, las ventas de los fertilizantes han caído más del 15% debido a la combinación de la subida de precios por el conflicto de Oriente Medio, la incertidumbre geopolítica, la menor aplicación de fertilizantes y por las lluvias que retrasaron las labores agrícolas. A la vez, ha confirmado que en ningún momento ha habido desabastecimiento de nutrientes en el mercado y que los fabricantes han hecho todos los esfuerzos necesarios para poder seguir suministrando productos a los agricultores. El presidente del gobierno, Pedro Sánchez, anunciaba este lunes pasado, la semana pasada, un plan estatal de fertilizantes para mejorar la eficiencia de su uso, reducir la dependencia exterior y mejorar la transparencia y el funcionamiento de su cadena de valor.
Ese mismo día, el Ministerio de Agricultura, Pesca y Alimentación publicaba un listado con 424.593 agricultores beneficiarios de ayudas por valor de 607 millones de euros para la adquisición de fertilizantes, un insumo pues imprescindible para garantizar la producción y la competitividad del sector. El gobierno francés, por su parte, ha aprobado este mismo jueves una ayuda urgente de 145 millones, muy por debajo de la cifra española, según las cifras que ha dado a conocer el ministerio, ¿no? Con anterioridad, en mayo, la Comisión Europea presentó otro plan para garantizar el suministro de fertilizantes y la seguridad alimentaria en Europa. Y el miércoles, el Parlamento Europeo avaló un adelanto de los fondos de la Política Agraria Común para ayudar a los agricultores ante el alza de sus precios. Todas estas medidas, a raíz del conflicto en Oriente Medio, se adoptan tras el antecedente de los efectos de la guerra en Ucrania, que trastocó el comercio y el precio internacional de materias primas fundamentales para la producción de fertilizantes como el gas natural y la urea. Y es que ya la invasión de Rusia en Ucrania tuvo como resultado un incremento brusco del precio del gas y otras materias primas, lo que repercutió de manera directa en el coste de fabricación de los fertilizantes y en su consumo, que en 2022 se contrajo a 3,62 millones de toneladas. Pues esta es la situación con los fertilizantes. Ha bajado un 15% su consumo con respecto a 2025. Ya hemos visto esas razones por las que en 2025 aumentó, ¿no? La compra anticipada para evitar el mecanismo de ajuste en frontera por carbono y las buenas condiciones, las condiciones climáticas y esa recuperación de la actividad agropecuaria. Y ahora pues llevamos ya varios meses con esta inestabilidad, ¿no? Y ese precio de los fertilizantes y pues a raíz de esa del precio de los fertilizantes, del corte del estrecho de Hormuz y demás, pues esas medidas que han ido implementando los gobiernos nacionales y a nivel europeo también. Y esta es la situación, así que hasta aquí vamos a dejar esta noticia sobre los fertilizantes y seguimos con más.

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0: Seguimos en FH Almería Radio y ya tenemos con nosotros preparado a José Antonio Gutiérrez, el director de FH Almería, que como casi todos los días viene aquí a hablar de la actualidad. ¿Qué tal, José Antonio? ¿Cómo va el día?
1: Pues muy caluroso, asustado después de ver las previsiones, porque parece que a partir de domingo va a llegar todavía la calor. Yo creo que esto es consecuencia, lo digo en tono irónico, del Mundial. A ver si se acaba el Mundial y se acaba la calor, porque esto es una auténtica locura. O sea, se habla de temperaturas que pueden llegar a 42 grados, ¿no? Y 42 grados en algunos sitios, sobre todo el interior, es absolutamente sofocante. Por eso, sales a la calle a eso de las 3, de las 4 de la tarde y es que no hay nadie.
0: Mejor no salir a esa hora.
1: Es mejor no salir y que la gente, pues bueno, pues a partir de las 7 de la tarde poder salir a la calle. Desde luego, la táctica que tienen los agricultores de Almería y fundamentalmente del poniente almeriense, de levantarse a las 5 de la mañana para irse a los invernaderos, trabajar con una luz en la frente para poder hacer los trabajos del invernadero y a eso de las 10 de la mañana, cuando aprieta el calor, perderse del invernadero, yo creo que es una opción verdaderamente extraordinaria. Luego tienes todo el día para dormir si quieres, ¿no? Y sobre todo, pues, con el amparo del aire acondicionado en tu casa, que es, digamos, una fórmula básica para poder pasar lo que queda este mes, yo creo que hasta finales de agosto, bueno, quedan 30 o 40 días de justicia, ¿no?
0: Uh-huh. Y bueno, aparte de este calor, también venimos a hablar de los precios, ¿no? Hacía tiempo que no echábamos un vistazo a esas pizarras.
1: Pues sí, hoy hemos elegido hacer un análisis de cómo están los precios. Ya sabemos que hay muy poca producción, pero hay algunos agricultores que han decidido seguir produciendo por diferentes motivos. El principal de ellos es el motivo económico, seguir teniendo ingresos digamos que no dejan de producir a lo largo de todo el año. Y estamos viendo que hay muchos productos en las subastas, como el tomate, los pepinos, berenjenas, pimientos, pimientos de muchísimas variedades y tipos, judías y luego pues algún que otro producto que no tiene muchos kilos, como es el pimiento italiano, ¿no? Me ha llamado la atención que a finales de junio todos los productos de primavera, de invierno, que estaban sembrados en primavera, pues empezaron a perder precios, ¿no? Tenemos que tener en cuenta que ahora mismo en España está prácticamente toda España produciendo hortalizas. Hortalizas de huerta, hortalizas al aire libre, sandía, melón, muchísima sandía, muchísimo melón, y está prácticamente toda España produciendo. Por eso es la caída del precio. Hay una oferta importante, no solamente de frutas y verduras, o sea, de verduras y hortalizas, sino de frutas también, ¿no? Toda la zona levantina hasta Cataluña, pues está en plena producción de ciruelas, peras, manzanas y de todo tipo de frutas, amén de el inicio de las frutas tropicales que también se están ya incorporando al mercado. Dicho esto, pues sorprende ver cómo tenemos el pepino francés y el pepino corto. Bueno, el pepino francés entre 83 y 69 céntimos. En esta época los pepinos producen muchísimo, al pepino le gusta el calor y evidentemente pues el mayor problema que tienen son las plagas y sin embargo la producción siempre suele ser muy alta. El pepino corto más caro todavía, llegando al euro, entre el euro y los 52 céntimos. El pepino Almería también por encima del euro, entre 1,09 y 1,03. Una cosecha de pepino Almería en esta época, prácticamente en una semana, se le ha vaciado la caña. La caña es la parte que va desde el suelo, desde la arena hasta el alambre que sujeta el pepino. O sea, prácticamente hay que recolectarlos a diario para conseguir que tengan su peso. Con esto quiero decir que hay muchísima producción, habrá pocas parcelas, pero con una producción altísima. Luego también es curioso ver cómo las berenjenas se siguen manteniendo. Es un producto que, digamos, se arrebata con el frío en invierno, pero que en esta época son muy productivas, ¿no? La berenjena larga con precio de entre 76 y 53, la rallada todavía más cara, entre 110 y 66, ¿no? Luego tenemos otro producto, como es el calabacín. El calabacín sí es verdad que es muy susceptible a los volúmenes. Si hay mucho volumen de calabacín, el precio es barato. Y evidentemente no digo que haya volumen aquí en origen, en Almería, sino en otras partes que está produciendo calabacín, que la está mandando al mercado y que hay una diversidad de posibilidades de conseguir este producto en toda la geografía española. Posiblemente ese sea el motivo de que el calabacín pues esté rondando entre los 71 y los 46 céntimos, en el caso del fino, y en el caso del gordo los 65 y los 47 céntimos. Podemos decir que este precio es el precio límite para que resulte rentable un calabacín de invernadero. No. Pero ahora llegamos a los lamullos. Los lamullos yo creo que es la estrella de los pimientos este año y sigue todavía con unos precios por encima de los 2,50 euros. Tenemos el lamullo rojo de 2,77 a 1,94. Aunque lo vendas al último precio, son pimientos muy productivos. Hay que tener en cuenta que el cuajado del pimiento lamullo es muy problemático en condiciones de calor extremo, ¿no? Posiblemente pues no habrá muchos kilos en las subastas y por eso tendrán este precio, ¿no? Luego tenemos el California verde, que está en torno al euro, ¿no? Nos puede parecer poco este precio por las cotizaciones que ha habido a lo largo de todo el año, pero tenemos que tener en cuenta que algunas veces el euro ha sido el precio estrella del California a lo largo de todo el año, el precio medio, ¿no? Con lo cual, pues podemos considerar que este precio para el California también es muy bueno. Y ahora entramos en los italianos. En los palermos y, en definitiva, pues todos esos pimientos dulces, cónicos, que, bueno, que en esta época también son muy deseados y que los mercados lo demandan muchísimo. Tanto es así que el pimiento italiano verde tiene un precio en torno a 2,05 euros. O sea, sobrepasa los 2 euros y para cerrar con 115, o sea, 1 euro con 15 céntimos, y le da, pues yo que sé, una fuerza económica al que tenga estos pimientos. En el caso del italiano rojo, pues va de 87 a 62. Aquí sí es verdad que está escaso de precio y esto más obedece a un final de campaña que a otra cosa. Luego, un precio ya de arrastre, que no es para nada rentable, el de la judía Elda, pues me imagino que habrá muy poca calidad en las judías que hay ahora en las subastas, de 1,20 a 68, y no hay más judías, o sea, Garrafón, Tabella, Semi, Rastra, Roja, Emerite, Strike, esas judías ya hasta el invierno no las vamos a volver a ver en las subastas de la provincia de Almería. Y ya para terminar, los estríos. Hay estrío verde y estrío rojo de pimiento en torno al euro y los italianos también tienen un estrío rondando los 65 a los 50 céntimos. Y ya para terminar, la berenjena de segunda y la berenjena rallada con precios de remate, por ponerle algún precio, 20-25 céntimos. ¿Qué queremos decir con esto? Pues yo creo que hay unos precios extraordinarios. Me da la sensación de que hay muy poca producción puesta a la venta, que los invernaderos están más pendientes de la nueva cosecha que de seguir manteniendo producción, que podemos considerar anecdótico los kilos que se están moviendo, pero aún así, quien esté trabajando en el invernadero, yo creo que está consiguiendo una rentabilidad mínima para poder hacerlo, ¿no? Con lo cual es una buena noticia.
0: Muy bien, pues ya está, pues ahí está ese vistazo a cómo van los precios actualmente y muchas gracias por traer esta información hoy aquí.
1: Pues sí, estamos pendientes de la actualidad. Es cierto que toda la actividad está muy relajada. Me da la sensación que las elecciones andaluzas, el final de la campaña, el Mundial de Fútbol y lo que ha hecho ha sido producir un cambio de actitud. Y lo estamos viendo, yo estoy viendo que toda la actividad informativa relacionada con el campo se ha quedado muy, muy relajada, ¿no? Y luego otra cosa, la temperatura tampoco invita a desarrollar muchos actos, a poner en marcha actividades que puedan pues ir en consonancia con lo que se necesita en el campo, ¿no? Otras épocas, En otros años, por esta época, quería decir, no hemos fijado mucho en la situación de los pantanos, en la falta de agua, en, digamos, ese riesgo permanente de quedarnos sin agua que hemos tenido, y sin embargo, gracias al año hídrico que hemos tenido, eso tampoco es noticia, ¿no? Uh-huh. He estado investigando y estoy viendo que el nivel de los pantanos por encima del 80% hacía ya muchísimos años que no lo habíamos tenido, pero aún así, lo que sí está analizándose por todos los sitios es la posibilidad de que la masa de aire, de humedad que hay en la atmósfera, una vez que gire la Tierra y empiecen los chorros de aire frío a penetrar en latitudes más bajas donde estamos nosotros, pues es posible que vuelvan nuevamente danas que terminen sorprendiéndonos por los volúmenes que puedan llegar a descargar. En un mar Mediterráneo con temperaturas próximas a los 30 grados, lo único que puede venir después son pues auténticas tormentas que vengan derivadas de todo lo que hay en la atmósfera, de toda esta carga de humedad que ahora mismo está teniendo la atmósfera por las altísimas temperaturas que estamos teniendo. Por lo demás, mucha tranquilidad en cuanto a información.
0: Bueno, es lo que tiene el verano, ¿no? Una época más tranquila, ya vendrá más información. Pues muchas gracias por acercarte de nuevo a los micros de FH Almería Radio y mañana pues seguimos con más, porque nosotros sí seguimos.

Y vamos ya con la pizarra de precios, la pizarra de Agroejido de hoy, miércoles 15 de julio de 2026. Y empezamos con las judías. La judía Elda ha tenido un primer corte de 1,20 € y un último de 68 céntimos. Pepinos. El pepino francés ha empezado en 83 céntimos y ha acabado en 69 céntimos. El pepino español ha tenido un primer corte de 1 € y tras varios cortes ha acabado en 52 céntimos. El pepino Almería ha tenido un primer corte de 1,09 € y un último corte de 1,03 €. Calabacines. El calabacín fino ha empezado en 71 céntimos y ha tenido un último corte de 46 céntimos. El calabacín gordo, por su parte, ha empezado en 65 céntimos y ha tenido un último corte de 47. Berenjenas. La berenjena rallada ha tenido un primer corte de 1,10 € y un último corte de 66 céntimos. La berenjena larga ha tenido bastantes cortes, empezando en 76 céntimos y acabando en 53. Tomates. El tomate pera ha tenido un primer corte de 66 céntimos y un último corte de 29 céntimos. Y ya vamos con el último bloque de esta pizarra, que es el de los pimientos. Empezamos con el pimiento italiano verde, que ha tenido un primer corte de 2,05 € y un último corte de 1,15 €. El pimiento italiano rojo ha tenido un primer corte de 87 céntimos y un último de 62. El pimiento lamullo verde ha tenido un único corte de 2,11 €. Pasamos al pimiento lamullo rojo, que ha tenido un primer corte de 2,77 € y ha acabado en 1,94 €. Y el pimiento California verde, el último de esta pizarra, ha tenido un único corte de 1,05 €. Esta ha sido la pizarra de Agroejido, la pizarra de hoy, miércoles 15 de julio de 2026.

Y hasta aquí ha llegado el programa de hoy. 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Mi nombre es Ana Gutiérrez y con esto me despido. Hasta mañana.

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2: Muy buenos días, Almería. Hoy es jueves 16 de julio y arrancamos los primeros informativos con toda la actualidad local. Pero antes, saludo a mi compañero Juan Jesús Reche. Buenos días.
3: ¿Qué tal, Victoria? Muy buenas. 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
2: 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La Junta de Andalucía ha pedido al Gobierno Central que solicite a la Unión Europea la activación del Fondo de Solidaridad para ayudar a las zonas de Almería afectadas por el incendio de Los Gallardos. La vicepresidente Carolina España ha remitido una carta al ministro de Hacienda tras el ofrecimiento de Ursula von der Leyen. El Ejecutivo andaluz ha reiterado su pésame por los 13 fallecidos, su apoyo a los heridos y su agradecimiento a los profesionales de emergencias desplegados. 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
3: El presidente de la Junta de Andalucía, Juan Manuel Moreno Bonilla, ha pedido a los nuevos consejeros del Gobierno andaluz cercanía, esfuerzo y diálogo durante la 13ª legislatura. En el acto celebrado en San Telmo, el presidente ha defendido la moderación y el entendimiento como ejes de la acción política. El Ejecutivo, integrado por 7 mujeres, 6 hombres, celebró su primera reunión presencial tras el incendio de Los Gallardos y puso en marcha la elaboración del presupuesto de Andalucía para el año 2027 desde el inicio del mandato recién iniciado.
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2: La operación Paso del Estrecho 2026 refuerza el papel estratégico del puerto de Almería. Desde el 15 de junio han pasado por las instalaciones 124.193 pasajeros y 31.248 vehículos. Son cifras que suponen aumentos del 6% y del 7,5% respecto a 2025. La autoridad portuaria ha invertido cerca de 1,6 millones de euros para mejorar logística, preembarques, zonas de sombra y los servicios familiares, garantizando mayor fluidez, puntualidad, seguridad y comodidad durante el dispositivo portuario que concluye en el próximo mes de septiembre. 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
2: La Diputación de Almería, a través del Programa de Fomento de Empleo Agrario, el PFEA, está ejecutando proyectos en Gerga, El Nacimiento, Alcudia de Monteagut y Taal. Con una inversión superior al 500.000 de euros, estas actuaciones van a permitir generar 3.500 jornales y mejorar calles, redes de abastecimiento, espacios públicos, zonas verdes y edificios municipales. La diputada Matilde Díaz ha destacado que este programa impulsa el empleo y dinamiza la economía de los pequeños municipios gracias a la colaboración entre administraciones y contribuye así a mejorar servicios públicos y la calidad de vida de los vecinos. 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
3: Nos vamos hasta la última noticia, la que nos lleva hasta el poniente almeriense.
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3: El puerto de Roquetas de Mar ha renovado su bandera de calidad, un distintivo que reconoce el cumplimiento de los estándares de seguridad, accesibilidad, sostenibilidad y también gestión medioambiental. El ayuntamiento ha destacado que este reconocimiento también pone en valor el trabajo diario El sector pesquero es uno de los principales motores económicos del municipio y un pilar de su identidad marinera. Además, el consistorio reafirma su compromiso de seguir impulsando mejoras e inversiones para consolidar un puerto más moderno, eficiente y respetuoso con el entorno, al servicio de la ciudadanía y del desarrollo económico local.
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2: Y hasta aquí las primeras noticias de Marcador Radio Almería, y ya sabes, siempre conectados a marcadoralmería.com. Te dejamos con la opinión de Víctor Hernández Bru.
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Tampoco desvelo nada si te digo, querido oyente, que de un socialista, de una persona de izquierdas, no te puedes fiar jamás. Y si es político, mucho menos. Lo hemos visto ya mil y una veces a lo largo de la historia y de nuestro presente. Y este fin de semana, en mitad de un magnífico clima de colaboración, lo hemos vuelto a ver. La colaboración entre instituciones, espectacular. La implicación entre los diferentes cuerpos implicados en la extinción del incendio, inmejorable. La manera de comportarse ante los medios, la que podía esperar cualquier ciudadano que ame la sensatez. Y en mitad de todo ello, como siempre, el PSOE, la izquierda. ¿Y cuál ha sido el vértice de la ruptura de esa sensacional sintonía? Pues esta vez el PSOE, el socialismo, la izquierda, ha usado de nuevo una catástrofe para arrimar el ascua a su sardina. Y en este caso, no con acusaciones a la parte contraria, no con reproches, no con imputaciones falsas, sino sencillamente haciendo ideología. Había que hablar de cambio climático, de emergencia climática, del rollo patatero ese que se inventó Al Gore

0: ¿Pero qué cambio climático? ¿Ahora hace frío en verano y hace calor en invierno? ¿O cuál es el cambio climático? ¿Qué se prevé que las temperaturas podrían subir un grado en 30 años? ¿Ese es el cambio climático? ¿Esa es la emergencia? ¿El cambio es que hay inundaciones? ¿Y no se acuerdan estos caraduras de las inundaciones de la presa del Tous o las del Cambis de Viescas hace decenas de años? ¿La emergencia es que ahora hay incendios? ¿Y no se acuerdan estos sinvergüenzas de los de Lloret de Mar en 1971, o el de La Gomera en 1984, o fuera de España el de Peshtigo en 1871? ¿Cuál es la modificación del clima? ¿Que ahora hay sequías? ¿Y no han oído hablar estos troleros de las pertinaces sequías del franquismo? ¿Y en todos esos momentos de la historia, y en otros más, alguien hablaba de cambio climático? El clima puede cambiar, y de hecho cambia cada día, cada año, cambia cada siglo. Pero el montaje ideológico manipulativo que han desarrollado todos estos, dictaminando normas que en nada van a cambiar esa realidad, que es mucho más natural que humana, son el gran timo del siglo XXI. Y en todo caso, si hubiese cambio climático provocado por el hombre que estuviese siendo responsable de estos desastres y que tuviese alguna solución, la gran pregunta es... La gran pregunta que hay que hacerle a estos troleros que han venido a reírse de los almerienses y a tratar de aprovechar otra desgracia en favor de sus intereses engañando a la gente es: ¿qué demonios han hecho durante estos 8 años para que tales efectos sean menores o sencillamente no se produzcan? O mejor dicho, ¿cuántas leyes han aprobado que sirven para empeorar la situación, como las prohibiciones del pastoreo en el monte o el desmantelamiento de pantanos? Y luego está la manera en la que Juanma Moreno, siempre leal, siempre sensato, en un momento de tremenda delicadeza sentimental, volvió a comprarles el discurso, cayendo en su trampa y aceptando una vez más que es siempre la izquierda la que gana el relato, la que impone la batalla cultural. Insisto, la piedra filosofal del socialismo y de la izquierda es, junto a la trola macabea, el convencimiento de que todos los demás somos profundamente imbéciles. Vergüenza, mucha vergüenza, una vez más.
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2: La pasada semana dejó una imagen clara del momento que atraviesa España. Mientras el gobierno buscaba reforzar su posición internacional en la cumbre de la OTAN, en nuestro país continuaron avanzando las investigaciones judiciales relacionadas con distintos casos de corrupción. Pero más allá de la actualidad política, conviene hacerse una pregunta: ¿cómo responden las democracias más sólidas cuando aparecen estos problemas? Países como Dinamarca, Finlandia o Suecia demuestran que la mejor respuesta no es debilitar las instituciones, sino fortalecerlas, garantizar la independencia de jueces y fiscales, exigir responsabilidades políticas y actuar con transparencia. España ha recorrido un largo camino para consolidar su democracia. Precisamente por eso hoy necesitamos instituciones fuertes, ciudadanos comprometidos y dirigentes capaces de anteponer el interés general al partidista. Porque la verdadera fortaleza de una democracia no se mide por la ausencia de corrupción, sino por la firmeza con la que la sociedad la combate y protege sus instituciones.
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1: Saludos, bienvenidos a esta primera edición informativa en Marcador Almería. Hoy es jueves 16 de julio, continuamos avanzando en la semana y lo primero que vamos a hacer es comentarte que llega una nueva campaña y nuevos retos, nuevos servicios en Agro San Isidro. 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Hablamos ya de una Unión Deportiva de Almería que ayer realizaba el primer entrenamiento de esta pretemporada, después de dos días que no han dejado de ser una pequeña toma de contacto con análisis médicos y también con algunos ratos en el gimnasio, pero ayer fue la primera sesión de campo, ya se vieron las caras, la plantilla, el nuevo cuerpo técnico en el anexo del Juego del Mediterráneo, una sesión que duró aproximadamente una hora y media y en la que primero Francisco Javier García Pimienta se reunió con el grupo para hablar de las directrices que se van a seguir durante la temporada y posteriormente comenzó ese primer entrenamiento con bastante presencia de balón, como suele ser habitual con el técnico catalán, ex del Sevilla Fútbol Club y de la Unión Deportiva Las Palmas, que también tuvo la oportunidad de hacer las primeras indicaciones y correcciones a los que van a ser sus futbolistas. Había auténtica preocupación por la masificación que tiene ahora mismo la plantilla rojiblanca con hasta 35 jugadores, aunque finalmente esta primera convocatoria se quedó en 30, porque Maresi sigue en Inglaterra pendiente de que le concedan el permiso de trabajo para poder jugar en el Portsmouth. El acuerdo está absolutamente cerrado. Además, Kim Jung-jin y también Brian Cipenga se encuentran con vacaciones extra por haber participado en el Europeo Sub-19 y en el Campeonato del Mundo. Y dos jugadores, dos de los jóvenes valores del conjunto rojiblanco, ni siquiera van a comenzar esa pretemporada. Marco Pirovic y Pedro Fidel están esperando a que cuajen algunas de las sesiones que se están estudiando para ellos y, por tanto, no se van a incorporar con el grupo y se van a ir directamente con los que sean sus nuevos equipos. Hablamos ahora de baloncesto, porque hemos tenido a una de nuestras jugadoras, sin duda, con más futuro, a María Rebola, después de su primera temporada en Estados Unidos, jugadora internacional con la selección española en categorías inferiores y que hablaba de que ha dado un salto muy importante, pero que todavía quiere seguir creciendo en este deporte de la canasta.
2: A día de hoy me considero una jugadora que sigue aprendiendo mucho y que todavía tengo mucho camino por delante para poder jugar en ligas mayores y seguir mejorando. Y como persona, pues una persona muy trabajadora que siempre ha estado trabajando por su objetivo.
1: Además hablaba de sus comienzos en este deporte, inspirado sobre todo en su padre, que también practicaba el baloncesto, aunque siempre le llamó esta modalidad que le está dando, sin duda, muchos días de gloria.
2: Empecé a jugar a los 7 años en mi colegio, pues porque es verdad que mi padre siempre había jugado cuando era más joven, pero mi mejor amiga se apuntó y dije, pues vamos, voy a probarlo con ella. Y me enganché.
1: Y más de baloncesto, porque el Baloncesto Murcia ha confirmado ya su inscripción en la tercera FEB, nueva temporada del conjunto ejidense en esta categoría, y con un objetivo claro, formar una plantilla competitiva que siga creciendo como ya hizo durante la pasada temporada. Uno de sus objetivos es renovar al jugador argentino, Alan Moreno, uno de los grandes artilleros de esta pasada temporada, con el que hemos hablado y que comentaba que está disfrutando de este parón competitivo, aunque también entrenando, ¿no? Deja el balón durante las vacaciones.
3: Justo terminamos hace ya casi 2 meses y nada, la verdad que disfrutando mucho el verano, más que todo la playa, todos esos momentos, porque viste, en Argentina, siempre que estoy en esta época, estoy entrenando, obviamente, pero allá hace mucho frío, así que normalmente los veranos no los puedo aprovechar mucho, así que le estoy sacando bastante jugo este verano. Y obviamente entrenando, sí.
1: Alan Moreno, que agradece el esfuerzo que está haciendo el club por intentar retenerle una temporada más, aunque de momento deja abierto su futuro.
3: No, la verdad que muy contento porque, qué sé yo, viste, uno apenas termina la temporada siempre quiere irse de la mejor manera o, bueno, si después te toca quedarte. Así que nada, como te decía la otra vez, yo estoy muy agradecido con el club, y bueno, sé que ellos están haciendo esfuerzo porque me quede, así que bueno, estoy viendo qué opciones tengo, así que tratar de no apurarme y tomar lo mejor, ¿no?
1: Lo que sí tiene bastante claro el anotador argentino es que busca un proyecto ambicioso, se han elegido fuera, pero un equipo que compita por conseguir ascenso a la próxima campaña.
3: Realmente estoy, como te decía recién, tengo algunas cosas, pero bueno, no me quiero apurar, así que nada, obviamente me gustaría poder ver si puedo subir de nivel, así que creo que en Argentina venía de jugar más o menos en un nivel como el de segunda y bueno, me gustaría aprovechar eso, pero si no se da, también poder fichar en un equipo de tercera que quiera, viste, ascender.
1: Seguimos con más temas. El circuito de travesía sonado de la Diputación Provincial ha arrancado con muy buenas sensaciones en su primera de las cuatro citas, la que ha tenido lugar en Balanegra. Nos ha hablado con su alcaldesa, con Nuria Rodríguez.
4: Pues muy bien, la verdad es que ha tenido muy buena aceptación, mucha participación. El tiempo al final nos dejó, después de unos días de levante, el agua estaba estupenda y bueno, todos los nadadores pudieron disfrutar de una travesía a nado genial, en sus distintas categorías, pues cerca de 80 inscritos en todas sus categorías, y bueno, gente de toda la provincia, incluso de fuera de la provincia, que gracias a este tipo de eventos deportivos, pues bueno, conocen los pueblos de Almería y en este caso, pues Balanegra. O sea que muy contentos por el desarrollo del evento y bueno, y muy buena participación.
1: Balance también muy positivo el que se ha hecho de la carrera contra el cáncer en Almería, de nuevo con récord de participación. Muchos almerienses que han querido ser solidarios con esta causa, nos comentaba su organizador Jesús Díaz.
5: Pues el balance a título de la asociación es bastante positivo, aunque seguimos esperando más información, sobre todo de los corredores, que al fin y al cabo son los partícipes de toda esta prueba. Pero el balance es positivo porque, bueno, un año más, y ya van 10, un grupo de jóvenes que no son empresas, que se dedican cada uno a una cosa diferente en la vida, han sido capaces de lograr el éxito en una de las carreras más importantes de Almería Capital. Y sin ayuda prácticamente pública, con la ayuda privada de nuestros patrocinadores, pues hemos hecho que las calles de Almería vuelvan a gritar que algún día podemos erradicar la enfermedad, la lacra de la enfermedad que es el cáncer. Así que por parte de lo que es la Junta Directiva de la Asociación, muy contento y por el éxito que hemos tenido.
1: 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Más visitas en Marcador Almería Radio, por ejemplo, la de Manuel Tajada, que es el director deportivo de la Titan de Ser Almería, que está muy ilusionado con la nueva edición y que además cada vez está conociendo más en bicicleta sobre el terreno todas las posibilidades que tiene nuestra provincia.
6: Bueno, ya sabes que desde el 2020 RPM y Titan World Series, pues a raíz del COVID llegamos a Almería y nos hemos mantenido con nuestra prueba de mountain bike por etapas durante todos estos años, y a raíz de los contactos laborales y demás, he hecho un grupo de trabajo muy grande allí en Almería que me ayudó con todos los recorridos y además con la empresa organizadora de Caral Alto Ride. Uh-huh. Y al final nos une una amistad. Es el segundo año que participo y que intento también aportar pues toda mi experiencia profesional en Titan World Series y ayudar a la comunidad ciclista local, porque creo que es muy importante poder desarrollar que hayan varias pruebas y aportar, ¿no?, en la comunidad local.
1: Y vamos a una página de motor, porque el nijareño Paco Puertas ha regresado el Rally Riad Baixas, una de las grandes citas de la temporada, con una cuarta posición, que no era el objetivo inicial, pero que tal y como ha transcurrido la prueba, se puede considerar positivo.
7: Bueno, bien, en principio el rally de bastante bien, terminamos en cuarta posición y bueno, la verdad que, siendo sincero, esperábamos estar un poco un poco más arriba, no contábamos tampoco que el ritmo fuera a ser tan alto como el que fue, porque al final, cuando en una Copa Monomarca están los 5 o 6 primeros en apenas 5 segundos, la diferencia se marca por muy poco. Entonces, al final de rally no hubo grandes diferencias, así que lo que hay en el acumulado del rally quedamos cuarto. Ahí a escaso un segundo y medio del tercero, que no la arrebató en el último tramo. Pero bueno, contentos la verdad, porque son buenos puntos que sumamos para el campeonato. Y nada, preparando ya la próxima.
1: Un Paco Puertas que ha dado esa sensación un tanto agridulce, ya que el objetivo era el podium y por momentos lo tuvieron muy, pero que muy cerquita.
7: De un día, sí que es verdad que era una prueba de tierra, pero veníamos con las expectativas muy altas, como estuvimos hablando, iba con mucha motivación, con muchas ganas, y esperábamos habernos llevado mínimamente un podium. Pero bueno, al final, esta cuarta posición sabe a gloria por las pocas diferencias que hubo. Al final también hay que ser realistas de que los demás competidores, los demás pilotos, llevan más experiencia en el coche, el rally ha sido muy parecido al año pasado, se han repetido muchos tramos. Entonces, las diferencias que se han marcado, yo creo que han sido un poco por esa experiencia.
1: Esas mínimas diferencias fueron prácticamente imperceptibles desde dentro del coche, donde no había demasiadas referencias de qué es lo que podía ocurrir en ese tramo final del rally gallego.
7: Este año ha pasado lo mismo. Al final, lo que es ir liderando toda una prueba y que por un mísero pinchazo, un mísero error, al primero lo lanzó al quinto puesto. Entonces, ahí se ve realmente dónde están las mínimas diferencias. Dentro del coche, lo que es corriendo, no tenemos referencia, sí que el copiloto va marcando puntos de referencia después de la primera pasada. Entonces, sí, sabes que vas mejorando hasta cierta parte del tramo, pero nunca se toma así como al pie de la letra, porque claro, al final, por una curva, tú puedes ir mejorando 10 segundos, que si en los últimos 100 metros tú tienes una escapada o tienes algún susto, pierdes esos 10 segundos. Entonces, es complicado ir marcando las diferencias y saberlas realmente.
1: Por último, se refería Paco Puertas al fuerte calor que hubo en tierra gallega, un invitado quizá inesperado por aquello de que generalmente en el norte, en estas fechas, suelen respetar bastante más los termómetros.
7: Sí, a ver, al final nosotros intentamos adaptarnos o aclimatarnos a eso. Va a pasar calor, a estar sobre todo bien hidratado, porque si no, es que puede pasar, pues se pasa bastante mal y puede pasar algo dentro del coche, de alguna deshidratación, de algún mareo,
1: claro,
7: y se puede complicar todo. Pero bueno, al final es lo que tenemos que soportar.
1: Y hablando también de automovilismo, más cerquita, Roberto Cano, el Automóvil Club Almería, conseguía entrar en el top 10 de la subida a los cañones en Lanjarón. Octava posición para el piloto de la CA, que nos hablaba de que está en pleno periodo de adaptación de un coche que, sin duda, en unos meses va a dar un rendimiento mucho más alto.
8: La verdad que este coche, en comparación a la otra montura, que era un Clio 4, pues es bastante más grande, tiene mucha más potencia. Tiene otro, es diferente para conducirlo, pero bueno, hemos sacado buenas conclusiones, nos hemos dado cuenta aquí en montaña que tenemos un problemita de suspensiones, que esta semana las mandaremos para cuando sea la siguiente prueba, que es el Rally Crono de Nice, pues a ver si podemos hacer que el coche sea más competitivo.
1: Y además, nos ha dado una prueba tremendamente atractiva, muy técnica y que gusta mucho a todos los pilotos.
8: Como yo la divido, como dijéramos, en tres partes. De donde sales, que tiene un asfalto hasta el cruce famoso de la Angustia, que es rugoso y muy rápido. Luego tienes otra parte, que es hasta el siguiente cruce, donde ya te incorpora a la carretera, dijéramos, que sube a Lanjarón, que es más lento y resbaladizo. Y luego, una vez que pasa el cruce, tiene un asfalto bueno, pero es muy rápido, ¿sabes? Rapidísimo. Pero la verdad es que cuando hace tanta calor, dijéramos, los neumáticos se sobrecalienta, el coche subvira o vira, depende de si era delantero o trasera más, pero está bonita.
1: Vamos a escuchar un último consejo de Alfonso López antes de marcharnos.
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1: Y lo dejamos, pero ya sabéis que regresamos a la 1 de la tarde con Marcador Directo.
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0: titulado La España de la Fuente, la España de todos, vuelve a hacer historia. Lo que pretendía decir era que el éxito de esta selección es que su entrenador y sus jugadores han conseguido que sea un equipo, pero un equipo de verdad. El Mundial, como en el único que ha ganado España hasta ahora, había comenzado con un petardazo, con un resultado inesperadamente negativo. Y claro, los que no son de la selección, sino que aspiran a ser ellos los seleccionadores, empezaron a pasar facturas, como ocurrió en el año 2010 en Sudáfrica, donde España ganó con 6 o 7 jugadores del Barça por partido, para desesperación de esa parte miserable de los supuestos seguidores de la selección. Desde el empate ante Cabo Verde, el juego ha ido asentándose, mejorando y convirtiéndose en muy difícil de superar hasta llegar a la final. Estoy sinceramente satisfecho y feliz al ver a todos esos que han sufrido con los triunfos de la selección subirse al carro natural, al normal, al que debían haber ocupado desde el principio, rendidos a un equipo y a un seleccionador sencillamente impecables. Por más que lo pienso, no sé cuál es la estrella de esta selección, no sé cuál es su jugador más rutilante, cuál es el insustituible, de cuál no podríamos prescindir. Ya lo dije el lunes en el mencionado artículo, son todos defensas, mediocentros, delanteros, desde ayer también el portero, y por supuesto los suplentes. Y lo son por calidad deportiva y futbolística, pero también por calidad humana. Hay jugadores de esta selección que aún no han tenido minutos y se les ve absolutamente felices, entregados, haciendo piña con los que salen cada día en el once inicial. Eso es un ejemplo y un símbolo de la calidad humana de todos ellos, pero también es el buen trabajo, el buen hacer de un seleccionador que ha sabido hacer equipo, que ha logrado que los egos no lleguen siquiera a aparecer en el entorno de la plantilla, dejando todo el espacio al colectivo. Para eso hay que seleccionar a un perfil correcto de jugadores, pero también hay que trabajarlos. Hay que saber quién es, por ejemplo, Pedri. Más allá del tipo de jugador, el tipo de persona que es. Pero también hay que currar mucho para que uno de los jugadores más estelares de esta selección y del mundo acepte con total normalidad que ha pasado de ser titular a ser suplente. Por una razón muy sencilla, que para el seleccionador hay otro compañero que está mejor que él. El domingo, Inglaterra o Argentina van a tener enfrente a la humildad, al trabajo y al espíritu de equipo. Y para quienes admiramos estas cualidades, este es un motivo más de felicidad. Amén del pedazo mundial que nos están regalando estos señores. El domingo se puede ganar o perder, pero ya nadie nos quitará lo que llevamos ganado este mes. Lo que hemos ganado en ilusión, en alegría, en felicidad y en orgullo.
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gustaría contaros una historia muy personal. Una historia mía, bueno, una situación que viví cuando era adolescente que me marcó profundamente. Hubo un momento en mi vida en que jugar al baloncesto lo era todo. Esa época en la que eres muy joven, tienes ganas de aprender, tienes ganas de conocer, de progresar. Y bueno, y quieres ser jugador de baloncesto. Supongo que en ese momento no tendría la madurez, ¿no? Para saber o para ser consciente de lo difícil que es llegar a la élite en un deporte. Y que son muy pocos los que tienen el privilegio de conseguirlo. Pero bueno, yo era feliz pensando así en esa época. Y era feliz pensando que podía ser uno de esos privilegiados. Hasta que un día, pues, evidentemente a uno le viene la realidad de golpe, ¿no? A su vida. La mía empieza porque me lesioné un tobillo. Un esguince muy fuerte. Me tocó vivir un par de meses con las cayolas, con las muletas, sin apoyar el pie. Eran los años 90. Y la forma de pensar era la que había, ¿no? El tiempo, el conocimiento y el papel de los fisios, evidentemente, ha cambiado mucho todo, ¿no? Y ya se pueden imaginar lo que me pasó después. Pues un esguince mal curado, una recaída tras otra. Y bueno, pues yo poco a poco fui entendiendo que eso de ser jugador de baloncesto, pues no iba a poder ser. Ojalá hubiese tenido yo un Samuel Blanco en esa época. Bueno, Samuel Blanco no había nacido, así que me imagino cualquier otro oficio. pero bueno, esas cosas, si sois más o menos de mi quinta, ya sabéis que no se llevaban en aquel entonces. La figura del fisioterapeuta hoy se ha convertido en algo fundamental. Fundamental para preservar la salud de los deportistas y de cualquier persona que simplemente quiera tener una mejor calidad de vida. Hoy en la Naranja Mecánica hemos tenido a uno muy bueno. Se llama Samuel Blanco, y si alguien está pensándose si prefiere vivir con molestias o dolor, ya es porque quiere. Amigos, yo me voy de vacaciones, si os quiere, y nos vemos pronto.

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2: Muy buenos días, Almería. Hoy es jueves 16 de julio y arrancamos los primeros informativos con toda la actualidad local. Pero antes, saludo a mi compañero Juan Jesús Reche. Buenos días.
3: ¿Qué tal, Victoria? Muy buenas. 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
2: 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La Junta de Andalucía ha pedido al Gobierno Central que solicite a la Unión Europea la activación del Fondo de Solidaridad para ayudar a las zonas de Almería afectadas por el incendio de Los Gallardos. La vicepresidente Carolina España ha remitido una carta al ministro de Hacienda tras el ofrecimiento de Ursula von der Leyen. El Ejecutivo andaluz ha reiterado su pésame por los 13 fallecidos, su apoyo a los heridos y su agradecimiento a los profesionales de emergencias desplegados. 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
3: El presidente de la Junta de Andalucía, Juan Manuel Moreno Bonilla, ha pedido a los nuevos consejeros del Gobierno andaluz cercanía, esfuerzo y diálogo durante la 13ª legislatura. En el acto celebrado en San Telmo, el presidente ha defendido la moderación y el entendimiento como ejes de la acción política. El Ejecutivo, integrado por 7 mujeres, 6 hombres, celebró su primera reunión presencial tras el incendio de Los Gallardos y puso en marcha la elaboración del presupuesto de Andalucía para el año 2027 desde el inicio del mandato recién iniciado.
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2: La operación Paso del Estrecho 2026 refuerza el papel estratégico del puerto de Almería. Desde el 15 de junio han pasado por las instalaciones 124.193 pasajeros y 31.248 vehículos. Son cifras que suponen aumentos del 6% y del 7,5% respecto a 2025. La autoridad portuaria ha invertido cerca de 1,6 millones de euros para mejorar logística, preembarques, zonas de sombra y los servicios familiares, garantizando mayor fluidez, puntualidad, seguridad y comodidad durante el dispositivo portuario que concluye en el próximo mes de septiembre. 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
2: La Diputación de Almería, a través del Programa de Fomento de Empleo Agrario, el PFEA, está ejecutando proyectos en Gergal, Nacimiento, Alcudia de Monteagut y Taal. Con una inversión superior al 500.000 euros, estas actuaciones van a permitir generar 3.500 jornales y mejorar calles, redes de abastecimiento, espacios públicos, zonas verdes y edificios municipales. La diputada Matilde Díaz ha destacado que este programa impulsa el empleo y dinamiza la economía de los pequeños municipios gracias a la colaboración entre administraciones y contribuye así a mejorar servicios públicos y la calidad de vida de los vecinos. 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
3: Nos vamos hasta la última noticia, la que nos lleva hasta el poniente almeriense.
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3: El puerto de Roquetas de Mar ha renovado su bandera de calidad, un distintivo que reconoce el cumplimiento de los estándares de seguridad, accesibilidad, sostenibilidad y también gestión medioambiental. El ayuntamiento ha destacado que este reconocimiento también pone en valor el trabajo diario del sector pesquero, es uno de los principales motores económicos del municipio y un pilar de su identidad marinera. Además, el consistorio reafirma su compromiso de seguir impulsando mejoras e inversiones para consolidar un puerto más moderno, eficiente y respetuoso con el entorno, al servicio de la ciudadanía y del desarrollo económico local.
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2: Y hasta aquí las primeras noticias de Marcador Radio Almería, y ya sabes, siempre conectados a marcadoralmería.com. Te dejamos con la opinión de Víctor Hernández Bru.
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Tampoco desvelo nada si te digo, querido oyente, que de un socialista, de una persona de izquierdas, no te puedes fiar jamás. Y si es político, mucho menos. Lo hemos visto ya mil y una veces a lo largo de la historia y de nuestro presente. Y este fin de semana, en mitad de un magnífico clima de colaboración, lo hemos vuelto a ver. La colaboración entre instituciones, espectacular. La implicación entre los diferentes cuerpos implicados en la extinción del incendio, inmejorable. La manera de comportarse ante los medios, la que podía esperar cualquier ciudadano que ame la sensatez. Y en mitad de todo ello, como siempre, el PSOE, la izquierda. ¿Y cuál ha sido el vértice de la ruptura de esa sensacional sintonía? Pues esta vez el PSOE, el socialismo, la izquierda, ha usado de nuevo una catástrofe para arrimar el ascua a su sardina. Y en este caso, no con acusaciones a la parte contraria, no con reproches, no con imputaciones falsas, sino sencillamente haciendo ideología. Había que hablar de cambio climático, de emergencia climática, del rollo patatero ese que se inventó Al Gore hace 20 años para hacerse multimillonario y que nadie ha conseguido demostrar. La primera espita la rompió Bolaños, siempre demagogo, siempre maquiavélico. Usó el término emergencia climática. Ya ahí venía la primera pista de en qué términos habían dictaminado los 800 asesores de Moncloa que había que aprovechar esta catástrofe. Al día siguiente el propio Pedro I, el falso Pedro Chapote: el cambio climático mata. Y se quedó tan ancho. Ningún respeto a los 13 fallecidos, ninguna consideración con los cientos de almerienses que habían perdido a sus seres, a sus pertenencias, parte de sus vidas, nada, cero, solo interés. Había que arrimar la tragedia al molino de su ideología. El cambio climático, la emergencia climática, dicen estos troleros irrespetuosos con las víctimas,

0: todos esos momentos de la historia y en otros más, ¿alguien hablaba de cambio climático? El clima puede cambiar, y de hecho cambia, cambia cada día, cada año, cambia cada siglo. Pero el montaje ideológico manipulativo que han desarrollado todos estos, dictaminando normas que en nada van a cambiar esa realidad, que es mucho más natural que humana, son el gran timo del siglo XXI. Y en todo caso, si hubiese cambio climático provocado por el hombre que estuviese siendo responsable de estos desastres y que tuviese alguna solución, la gran pregunta es... La gran pregunta que hay que hacerle a estos troleros que han venido a reírse de los almerienses y a tratar de aprovechar otra desgracia en favor de sus intereses engañando a la gente es: ¿qué demonios han hecho durante estos 8 años para que tales efectos sean menores o sencillamente no se produzcan? O mejor dicho, ¿cuántas leyes han aprobado que sirven para empeorar la situación, como las prohibiciones del pastoreo en el monte o el desmantelamiento de pantanos? Y luego está la manera en la que Juanma Moreno, siempre leal, siempre sensato, en un momento de tremenda delicadeza sentimental, volvió a comprarles el discurso, cayendo en su trampa y aceptando una vez más que es siempre la izquierda la que gana el relato, la que impone la batalla cultural. Insisto, la piedra filosofal del socialismo y de la izquierda es, junto a la trola macabea, el convencimiento de que todos los demás somos profundamente imbéciles. Vergüenza, mucha vergüenza, una vez más.
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0: Momento para la opinión y el análisis de nuestros analistas. 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

0: La semana dejó una imagen clara del momento que atraviesa España. Mientras el gobierno buscaba reforzar su posición internacional en la cumbre de la OTAN, en nuestro país continuaron avanzando las investigaciones judiciales relacionadas con distintos casos de corrupción. Pero más allá de la actualidad política, conviene hacerse una pregunta. ¿Cómo responden las democracias más sólidas cuando aparecen estos problemas? Países como Dinamarca, Finlandia o Suecia demuestran que la mejor respuesta no es debilitar las instituciones, sino fortalecerlas, garantizar la independencia de jueces y fiscales, exigir responsabilidades políticas y actuar con transparencia. España ha recorrido un largo camino para consolidar su democracia. Precisamente por eso hoy necesitamos instituciones fuertes, ciudadanos comprometidos y dirigentes capaces de anteponer el interés general al partidista. Porque la verdadera fortaleza de una democracia no se mide por la ausencia de corrupción, sino por la firmeza con la que la sociedad la combate y protege sus instituciones.
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1: Saludos, bienvenidos a esta primera edición informativa en Marcador Almería. Hoy es jueves 16 de julio, continuamos avanzando en la semana y lo primero que vamos a hacer es comentarte que llega una nueva campaña y nuevos retos, nuevos servicios. 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Hablamos ya de una Unión Deportiva de Almería que ayer realizaba el primer entrenamiento de esta pretemporada, después de dos días que no han dejado de ser una pequeña toma de contacto con análisis médicos y también con algunos ratos en el gimnasio, pero ayer fue la primera sesión de campo, ya se vieron las caras, la plantilla, el nuevo cuerpo técnico en el anexo del juego del Mediterráneo. Una sesión que duró aproximadamente una hora y media y en la que primero Francisco Javier García Pimienta se reunió con el grupo para hablar de las directrices que se van a seguir durante la temporada y posteriormente comenzó ese primer entrenamiento con bastante presencia de balón, como suele ser habitual con el técnico catalán, ex del Sevilla Fútbol Club y de la Unión Deportiva Las Palmas, que también tuvo la oportunidad de hacer las primeras indicaciones y correcciones a los que van a ser sus futbolistas. Había auténtica preocupación por la masificación que tiene ahora mismo la plantilla rojiblanca con hasta 35 jugadores, aunque finalmente esta primera convocatoria se quedó en 30, porque Marezzi sigue en Inglaterra pendiente de que le concedan el permiso de trabajo para poder jugar en el Portsmouth. El acuerdo está absolutamente cerrado. Además, Kim Jung-jin y también Brian Cipenga se encuentran con vacaciones extra por haber participado en el Europeo Sub-19 y en el Campeonato del Mundo. Y dos jugadores, dos de los jóvenes valores del conjunto rojiblanco, ni siquiera van a comenzar esa pretemporada. Marco Pirovic y Pedro Fidel están esperando a que cuajen alguna de las sesiones que se están estudiando para ellos y, por tanto, no se van a incorporar con el grupo y se van a ir directamente con los que sean sus nuevos equipos. Hablamos ahora de baloncesto, porque hemos tenido a una de nuestras jugadoras, sin duda, con más futuro, a María Rebola, después de su primera temporada en Estados Unidos, jugadora internacional con la selección española en categorías inferiores y que hablaba de que ha dado un salto muy importante, pero que todavía quiere seguir creciendo en este deporte de la canasta.
2: A día de hoy me considero una jugadora que sigue aprendiendo mucho y que todavía tengo mucho camino por delante para poder jugar en ligas mayores y seguir mejorando. Y como persona, pues una persona muy trabajadora que siempre ha estado trabajando por su objetivo.
1: Además hablaba de sus comienzos en este deporte, inspirado sobre todo en su padre, que también practicaba el baloncesto, aunque siempre le llamó esta modalidad que le está dando, sin duda, muchos días de gloria.
2: Empecé a jugar a los 7 años en mi colegio, pues porque es verdad que mi padre siempre había jugado cuando era más joven, pero mi mejor amiga se apuntó y dije, pues vamos, voy a probarlo con ella. Y me enganché.
1: Y más de baloncesto, porque el Baloncesto Murcia ha confirmado ya su inscripción en la tercera FEB, nueva temporada del conjunto ejidense en esta categoría, y con un objetivo claro, formar una plantilla competitiva que siga creciendo como ya hizo durante la pasada temporada. Uno de sus objetivos es renovar al jugador argentino, Alan Moreno, uno de los grandes artilleros de esta pasada temporada, con el que hemos hablado y que comentaba que está disfrutando de este parón competitivo, aunque también entrenando, ¿no? Deja el balón durante las vacaciones.
3: Justo terminamos hace ya casi 2 meses y nada, la verdad que disfrutando mucho el verano, más que todo la playa, todos esos momentos, porque viste, en Argentina siempre que estoy en esta época estoy entrenando, obviamente, pero allá hace mucho frío, así que normalmente los veranos no los puedo aprovechar mucho, así que le estoy sacando bastante jugo este verano y obviamente entrenando, sí.
1: Alan Moreno, que agradece el esfuerzo que está haciendo el club por intentar retenerle una temporada más, aunque de momento deja abierto su futuro.
3: No, la verdad que muy contento porque, qué sé yo, viste, uno apenas termina la temporada siempre quiere irse de la mejor manera o, bueno, si después te toca quedarte. Así que nada, como te decía la otra vez, yo estoy muy agradecido con el club y, bueno, sé que ellos están haciendo esfuerzo porque me quede. Así que, bueno, estamos estoy viendo qué opciones tengo, así que tratar de no apurarme y tomar lo mejor, ¿no?
1: Lo que sí tiene bastante claro el anotador argentino es que busca un proyecto ambicioso, sean elegidos fuera, pero un equipo que compita por conseguir ascenso a la próxima campaña.
3: Realmente estoy, como te decía recién, tengo algunas cosas, pero bueno, no me quiero apurar, así que nada, obviamente me gustaría poder ver si puedo subir de nivel, así que creo que en Argentina venía de jugar más o menos en un nivel como el de segunda y bueno, me gustaría aprovechar eso, pero si no se da, también poder fichar en un equipo de tercera que quiera, viste, ascender.
1: Seguimos con más temas. El circuito de travesía sonado de la Diputación Provincial ha arrancado con muy buenas sensaciones en su primera de las cuatro citas, la que ha tenido lugar en Badanegra. Hemos hablado con su alcaldesa, con Nuria Rodríguez.
4: Pues muy bien, la verdad es que ha tenido muy buena aceptación, mucha participación. El tiempo al final nos dejó, después de unos días de levante, el agua estaba estupenda y bueno, todos los nadadores pudieron disfrutar de una travesía nado genial, en sus distintas categorías, pues cerca de 80 inscritos en todas sus categorías, y bueno, gente de toda la provincia, incluso de fuera de la provincia, que gracias a este tipo de eventos deportivos, pues bueno, conocen los pueblos de Almería y en este caso, pues Badanegra. O sea que muy contentos por el desarrollo del evento y muy buena participación.
1: Balance también muy positivo el que se ha hecho a la carrera contra el cáncer en Almería, de nuevo con récord de participación. Muchos almerienses que han querido ser solidarios con esta causa, nos lo comentaba su organizador Jesús Díaz.
5: Pues el balance a título de la asociación es bastante positivo, aunque seguimos esperando más información, sobre todo de los corredores, que al fin y al cabo son los partícipes de toda esta prueba. Pero el balance es positivo porque, bueno, un año más, y ya van 10, un grupo de jóvenes que no son empresas, que se dedican cada uno a una cosa diferente en la vida, han sido capaces de lograr el éxito en una de las carreras más importantes de Almería Capital. Y sin ayuda prácticamente pública, con la ayuda privada de nuestros patrocinadores, pues hemos hecho que las calles de Almería vuelvan a gritar que algún día podemos erradicar la enfermedad, la lacra de la enfermedad que es el cáncer. Así que, por parte de lo que es la Junta Directiva de la Asociación, muy contento y por el éxito que hemos tenido.
1: 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Más visitas en Marcador Almería Radio, por ejemplo, la de Manuel Tajada, que es el director deportivo de la Titandesa en Almería, que está muy ilusionado con la nueva edición y que además cada vez está conociendo más en bicicleta sobre el terreno todas las posibilidades que tiene nuestra provincia.
6: Bueno, ya sabes que desde el 2020 RPM y Titan World Series, pues a raíz del COVID llegamos a Almería y nos hemos mantenido con nuestra prueba de mountain bike por etapas durante todos estos años. Y a raíz de los contactos laborales y demás, he hecho un grupo de trabajo muy grande allí en Almería, que me ayudan con todos los recorridos, y además con la empresa organizadora de Caral Alto Ride. Uh-huh. Y al final nos une una amistad. Es el segundo año que participo y que intento también aportar pues toda mi experiencia profesional en Titan World Series y ayudar a la comunidad ciclista local, porque creo que es muy importante poder desarrollar que hayan varias pruebas y aportar, ¿no?, en la comunidad local.
1: Vamos a una página de motor porque el nijareño Paco Puertas ha regresado el Rally Riad Baixas, una de las grandes citas de la temporada, con una cuarta posición que no era el objetivo inicial, pero que tal y como ha transcurrido la prueba, se puede considerar positivo.
7: Bueno, bien, en principio el rally bastante bien, terminamos en cuarta posición y bueno, la verdad que, siendo sincero, esperábamos estar un poco más arriba, no contábamos tampoco que el ritmo fuera a ser tan alto como el que fue, porque al final cuando en una copa monomarca están los 5 o 6 primeros en apenas 5 segundos, la diferencia se marca por muy poco. Entonces, al final del rally no hubo grandes diferencias. Así que lo que hay en el acumulado de del rally quedamos cuarto. Ahí a escaso un segundo y medio del tercero, que no la arrebató en el último tramo. Pero bueno, contentos la verdad, porque son buenos puntos que sumamos para el campeonato. Y nada, preparando ya la próxima.
1: Un Paco Puertas que da esa sensación un tanto agridulce, ya que el objetivo era el podium y por momentos lo tuvieron muy, pero que muy cerquita.
7: De un día, sí que es verdad que era una prueba de tierra, pero veníamos con las expectativas muy altas, como estuvimos hablando, iba con mucha motivación, con mucha ganas, y esperábamos habernos llevado mínimamente un podio. Pero bueno, al final, esta cuarta posición sabe a gloria por las pocas diferencias que hubo. Al final también hay que ser realistas de que los demás competidores, los demás pilotos, llevan más experiencia en el coche, el rally ha sido muy parecido al año pasado, se han repetido muchos tramos, entonces las diferencias que se han marcado yo creo que han sido un poco por esa experiencia.
1: Esas mínimas diferencias fueron prácticamente imperceptibles desde dentro del coche, donde no había demasiadas referencias de qué es lo que podía ocurrir en ese tramo final del rally gallego.
7: Este año ha pasado lo mismo, al final lo que es ir liderando toda una prueba y que por un mísero pinchazo, un mísero error, al primero lo lanzó al quinto puesto. Entonces ahí se ve realmente dónde están las mínimas diferencias. Dentro del coche, lo que es corriendo, no tenemos referencia. Sí que el copiloto va marcando puntos de referencia después de la primera pasada. Entonces sí, sabes que vas mejorando hasta cierta parte del tramo, pero nunca se toma así como al pie de la letra, porque claro, al final por una curva tú puedes ir mejorando 10 segundos, que si en los últimos 100 metros tú tienes una escapada o tienes algún susto, pierdes esos 10 segundos. Entonces es complicado ir marcando las diferencias y saberlas realmente.
1: Por último, se refería Paco Puertas al fuerte calor que hubo en tierra gallega, un invitado quizá inesperado por aquello de que generalmente en el norte, en estas fechas, suelen respetar bastante más los termómetros.
7: Sí, a ver, al final nosotros intentamos adaptarnos o aclimatarnos a eso. Va a pasar calor, a estar sobre todo bien hidratado, porque si no, es que puede pasar, se pasa bastante mal y puede pasar algo dentro del coche, de alguna deshidratación, de algún mareo,
1: claro,
7: y se puede complicar todo. Pero bueno, al final es lo que tenemos que soportar.
1: Y hablando también de automovilismo, más cerquita, Roberto Cano, el Automóvil Club Almería, conseguía entrar en el top 10 de la subida a los cañones en Lanjarón. Octava posición para el piloto de la CA, que nos hablaba de que está en pleno periodo de adaptación de un coche que, sin duda, en unos meses va a dar un rendimiento mucho más alto.
8: La verdad que este coche, en comparación a la otra montura, que era un Clio 4, pues es bastante más grande, tiene mucha más potencia. Es diferente para conducirlo, pero bueno, hemos sacado buenas conclusiones, nos hemos dado cuenta aquí en montaña que tenemos un problemita de suspensiones, que esta semana las mandaremos para cuando sea la siguiente prueba, que es el Rally Crono de Nice, pues a ver si podemos hacer que el coche sea más competitivo.
1: Y además, nos ha dado una prueba tremendamente atractiva, muy técnica y que gusta mucho a todos los pilotos.
8: Como yo la divido, como dijéramos, en tres partes. De donde sales, que tiene un asfalto hasta el cruce famoso de la Angustia, que es rugoso y muy rápido. Luego tienes otra parte, que es hasta el siguiente cruce, donde ya te incorpora a la carretera, dijéramos, que sube a Lanjarón, que es más lento y resbaladizo. Y luego, una vez que pasa el cruce, tiene un asfalto bueno, pero es muy rápido, ¿sabes? Rapidísimo. Pero la verdad es que cuando hace tanta calor, dijéramos, los neumáticos se sobrecalienta, el coche subvira o vira, depende de si era delantero o trasera más, pero está bonita.
1: Vamos a escuchar un último consejo de Alfonso López antes de marcharnos.
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1: Y lo dejamos, pero ya sabéis que regresamos a la 1 de la tarde con Marcador Directo.
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0: titulado La España de la Fuente, la España de todos, vuelve a hacer historia. Lo que pretendía decir era que el éxito de esta selección es que su entrenador y sus jugadores han conseguido que sea un equipo, pero un equipo de verdad. El Mundial, como en el único que ha ganado España hasta ahora, había comenzado con un petardazo, con un resultado inesperadamente negativo. Y claro, los que no son de la selección, sino que aspiran a ser ellos los seleccionadores, empezaron a pasar facturas, como ocurrió en el año 2010 en Sudáfrica, donde España ganó con 6 o 7 jugadores del Barça por partido, para desesperación de esa parte miserable de los supuestos seguidores de la selección. Desde el empate ante Cabo Verde, el juego ha ido asentándose, mejorando y convirtiéndose en muy difícil de superar hasta llegar a la final. Estoy sinceramente satisfecho y feliz al ver a todos esos que han sufrido con los triunfos de la selección subirse al carro natural, al normal, al que debían haber ocupado desde el principio, rendidos a un equipo y a un seleccionador sencillamente impecables. Por más que lo pienso, no sé cuál es la estrella de esta selección, no sé cuál es su jugador más rutilante, cuál es el insustituible, de cuál no podríamos prescindir. Ya lo dije el lunes en el mencionado artículo, son todos defensas, mediocentros, delanteros, desde ayer también el portero, y por supuesto los suplentes. Y lo son por calidad deportiva y futbolística, pero también por calidad humana. Hay jugadores de esta selección que aún no han tenido minutos y se les ve absolutamente felices, entregados, haciendo piña con los que salen cada día en el once inicial. Eso es un ejemplo y un símbolo de la calidad humana de todos ellos, pero también es el buen trabajo, el buen hacer de un seleccionador que ha sabido hacer equipo, que ha logrado que los egos no lleguen siquiera a aparecer en el entorno de la plantilla, dejando todo el espacio al colectivo. Para eso hay que seleccionar a un perfil correcto de jugadores, pero también hay que trabajarlos. Hay que saber quién es, por ejemplo, Pedri. Más allá del tipo de jugador, el tipo de persona que es. Pero también hay que currar mucho para que uno de los jugadores más estelares de esta selección y del mundo acepte con total normalidad que ha pasado de ser titular a ser suplente. Por una razón muy sencilla, que para el seleccionador hay otro compañero que está mejor que él. El domingo, Inglaterra o Argentina van a tener enfrente a la humildad, al trabajo y al espíritu de equipo. Y para quienes admiramos estas cualidades, este es un motivo más de felicidad. Amén del pedazo mundial que nos están regalando estos señores. El domingo se puede ganar o perder, pero ya nadie nos quitará lo que llevamos ganado este mes, lo que hemos ganado en ilusión, en alegría, en felicidad y en orgullo.
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gustaría contaros una historia muy personal. Una historia mía, bueno, una situación que viví cuando era adolescente que me marcó profundamente. Hubo un momento en mi vida en que jugar al baloncesto lo era todo. Esa época en la que eres muy joven, tienes ganas de aprender, tienes ganas de conocer, de progresar. Y bueno, y quieres ser jugador de baloncesto. Supongo que en ese momento no tendría la madurez, ¿no? Para saber o para ser consciente de lo difícil que es llegar a la élite en un deporte. Y que son muy pocos los que tienen el privilegio de conseguirlo. Pero bueno, yo era feliz pensando así en esa época. Y era feliz pensando que podía ser uno de esos privilegiados. Hasta que un día, pues, evidentemente a uno le viene la realidad de golpe, ¿no? A su vida. La mía empieza porque me lesioné un tobillo. Un esguince muy fuerte. Me tocó vivir un par de meses con las cayolas, con las muletas, sin apoyar el pie. Era los años 90. Y la forma de pensar era la que había, ¿no? El tiempo, el conocimiento y el papel de los fisios, evidentemente, ha cambiado mucho todo, ¿no? Y ya se pueden imaginar lo que me pasó después. Pues un esguince mal curado, una recaída tras otra. Y bueno, pues yo poco a poco fui entendiendo que eso de ser jugador de baloncesto, pues no iba a poder ser. Ojalá hubiese tenido yo un Samuel Blanco en esa época. Bueno, Samuel Blanco no había nacido, así que me imagino cualquier otro oficio. pero bueno, esas cosas, si sois más o menos de mi quinta, ya sabéis que no se llevaban en aquel entonces. La figura del fisioterapeuta hoy se ha convertido en algo fundamental para preservar la salud de los deportistas y de cualquier persona que simplemente quiera tener una mejor calidad de vida. Hoy en la Naranja Mecánica hemos tenido uno muy bueno. Se llama Samuel Blanco, y si alguien está pensándose si prefiere vivir con molestias o dolor, ya es porque quiere. Amigos, yo me voy de vacaciones, si os quiere, y nos vemos pronto.

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0: 11 de la noche, una hora menos en la Comunidad Canaria. Bienvenidos un día más. Gracias, como siempre os digo, por estar ahí. Ya sabéis que vamos a estar haciéndoos compañía, hablando de deportes hasta las 12 y media de la noche. Pues nada, que nos tenemos que comer con patatas a la miña mal. Nos lo tenemos que comer con patatas, sí o sí. Nos lo tenemos que comer con patatas por el artículo 33. Si juega bien, es el mejor del mundo, sin discusión. Y a quien cuando juega bien se le ocurre discutir que es el mejor del mundo, se le acusa de no tener ni idea de fútbol. Es el mejor del mundo cuando juega bien, por delante de todos, porque además, si no lo es por su fútbol, lo es por su edad. Cuando juega bien es el mejor del mundo porque ninguno de los demás futbolistas hacía lo que hace Lamine Yamal a su edad. Pero, ¿y qué pasa cuando juega mal Lamine Yamal? Antes que nada, ¿cuando Lamine Yamal juega mal, se puede decir que juega mal? ¿O no se puede decir que juega mal cuando juega mal? Porque, sinceramente, cuando juega mal y lo dices, te miran mal por decirlo, porque, claro, como solo tiene 18 años, no puedes criticarlo cuando juega mal porque tiene 18 años, pero esos mismos 18 años son utilizados cuando juega bien para marcar las diferencias con el resto de futbolistas del planeta. Es que él tiene 18 años. Pues por supuesto, y antes tenía 17 y después tendrá 19, a eso se le llama cumplir años, créeme, de verdad, os lo juro, no lo ha inventado Yamal. Insisto, ¿se puede decir que Yamal juega mal cuando juega mal o no se puede decir? Porque el Mundial que se está cascando el chaval es para verlo dos veces, ¿eh? O sea, cuando juega bien, el efecto de su fútbol se multiplica por 5, y no es que Lamine sea mejor que los mejores, no, que va. No es que Lamine sea mejor que Mbappé, que Vinicius, que Olise, que Haaland. No, no, no, no. Es que Lamine es la reencarnación del mismísimo Pelé. Pero como cuando es el caso, Lamine juega un Mundial horrible, el resultado de ese mal juego también es positivo para Lamine Yamal. Es que no está fresco, es que viene de una lesión, es que le ha defendido el mejor lateral izquierdo del mundo. Pero vamos a ver, almas de cántaro, del mejor lateral izquierdo del mundo no podrá irse al menos una vez el mejor extremo derecho del mundo. Y también tengo la sensación de que cuando Lamine está mal es más difícil criticarlo por cuestiones extradeportivas que no vienen al caso. Que Unidas Podemos o Juntas Queremos o Reunidas Lo Intentaremos utilice a este crío y a su familia de un modo absolutamente perverso y falsario para arrojarlo a la cara de quienes no piensan como ellos, bueno, vale. De Ione Belarra no se puede esperar que eleve demasiado el listón, más que nada por la sencilla razón de que no hay listón que subir ni que bajar. No hay ningún listón. Que la izquierda española siga hablando de Franco y dividiendo a la gente entre blancos y negros, altos y bajos, gordos y flacos, bueno, pues eso es lo que han hecho ellos siempre, ¿no? Pero si Lamine Yamal está jugando fatal durante el Mundial, habrá que decirlo independientemente de su origen, del color de su piel o de la religión que profese, ¿no? O no se puede decir que juega mal cuando juega mal. Únicamente alguien con muchos problemas psiquiátricos puede pensar que a un ciudadano español del siglo XXI puede molestarle que un crío de 18 años de color negro triunfe con la Selección Nacional de Fútbol de España. Pero el color negro o su edad no tienen que impedir que se le critique cuando juega mal, ¿verdad? Y luego están los yamalistas, que son más de Yamal que el propio Lamine Yamal. Y que le hacen un daño terrible a este crío, por quien llegamos a temer, sinceramente, en su momento. Si hasta ayer Lamine ha jugado mal, se dice y ya está. Si de las grandes estrellas mundiales, la única que hasta la fecha no está brillando es él, se dice y ya está. Y si ante Bélgica el viernes que viene a las 9 de la noche Yamal hace un partidazo, pues también se dice y ya está. Pero que no se pueda criticar a Lamine Yamal por lo que venga en el futuro, ¿qué somos? ¿Marty McFly o qué? Es que no lo entiendo muy bien. Estoy convencido de que algún partido bueno hará Yamal en este Mundial. De hecho, parece complicado hacerlo peor de lo que lo ha hecho hasta ahora. Pero lo que no pueden pretender es que Lamine Yamal sea el único jugador de fútbol del mundo al que no se pueda criticar por lo que hace en aras de lo que pueda conseguir en el futuro. No sé si me explico. Eso es lo que pretendía anoche, por ejemplo, el Lobo Carrasco en el Chiringuito. Y luego está lo del carro. Luego no te subas al carro, pero qué carro, mi carro me lo robaron anoche estando de romería. Y por último está el nivel de La Fuente, que este es ya un nivel top. Yo entiendo que el seleccionador nacional de fútbol tenga que proteger a su futbolista, lo entiendo, lo comprendo. De hecho es lo que cualquier jefe medianamente decente está obligado a hacer con sus trabajadores, pero si después de un partido tan absolutamente gris y anodino como el de ayer de Lamine Yamal, resulta que sale de la fuente a decir que ha protagonizado uno de los partidos más importantes de su vida, pues entonces no cabe otra explicación posible que la de que el seleccionador nacional de fútbol nos está tomando por gilipollas. Salvo, por supuesto, que De la Fuente esté jugando con las palabras y utilice el adjetivo importante y no el superlativo mejor para hacernos ver que a sus 18 años Yamal no había jugado hasta la fecha un partido de octavos de final de un campeonato del mundo. Pero no creo que vayan por ahí los tiros, porque De la Fuente, que a la vista está que es un entrenador de éxito, tampoco es que sea especialmente hábil con las palabras. En definitiva, cuando cargas tanto la mano con un solo jugador, cuando la cargas tanto, hasta el punto de que pareciera como si no jugara la selección nacional española de fútbol, sino el Yamal Fútbol Club, y resulta que la teórica estrella de tu equipo está desaparecida, supongo que habrá que buscar excusas y subterfugios y regatear como se pueda a la cruda realidad. Y la cruda realidad es que llevamos ya algunos días de Mundial, y unas veces por unas cosas y otras veces por otras, por FAS o por NEFAS, Lamine Yamal todavía no ha aparecido. Mbappé sí lo ha hecho, Messi también lo ha hecho, Vinicius lo hizo hasta que cayó eliminado, Cristiano también, Bellingham y Kane lo están haciendo, lo ha hecho Haaland, pero Yamal no lo ha hecho aún. Quedan, ojalá, 3 partidos, cuartos, semifinales y final. Ya parece improbable que Yamal sea el máximo goleador del torneo, que era, al parecer, lo que tenía entre ceja y ceja, pero Iniesta tampoco lo fue en el año 2010, y su gol será recordado siempre. Si Lamine marca ese gol, si Lamine marca el gol de Iniesta en una final del Mundial, habrá cumplido de sobra. Pero hasta hoy, hasta ayer, frente a Portugal, un Mundial muy, muy, muy, muy, muy, pero que muy decepcionante. Se podrá decir, ¿no? O va a caerme un rayo del cielo. 8:55, empezamos.
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0: 150 ahora mismo, Suiza 0, Colombia 0. Juega muy bien al fútbol Colombia, ¿eh? Juega muy bien al fútbol Colombia. De forma que es posible que este partido lo gane Suiza. Porque el Mundial está loco, de verdad. Y una prueba que refleja esta locura del Campeonato del Mundo es ese resultado de Argentina 3, Egipto 2. Con polémica, no, esto ya no es polémica, esto es lo siguiente a la polémica. Se puso 0-2 Egipto, ¿eh? Yo creo que en justicia debería haber sido 0-3, de eso vamos a hablar ahora con Rafa Guerrero. Aunque claro, eso también es hacer fútbol ficción, porque a Egipto le anulan un gol cuando va 0-1 en el marcador. Habría sido el 0-2, luego habría llegado el 0-3, pues no lo sabemos. Pero verdaderamente en Egipto están que trinan, y además ahí es que ya no se cortan. O sea, es que no se cortan. Bueno, claro, Donald Trump diciendo, no, yo llamé para que corrigieran esa jugada. Pero es que a Infantino le han pillado en varias. Y hoy, cuando marca, me parece que es el segundo gol Egipto, Infantino en el palco hace así como diciendo, ay, que se me va abajo el negocio. Bueno, pues al final, de aquella manera, Argentina ha remontado por 3-2, se ha montado la Mundial al final del partido y está en la calle, que Argentina es una selección que cuenta con el beneplácito de la organización, de la FIFA, y ya está. Está divertido el Mundial, porque tiene de todo, tiene un poquito de todo, una senadora de Paraguay que insulta a Kylian Mbappé que responde, hoy comunicado del Real Madrid, luego está el tema de Argentina por otro lado, en fin, está divertida la cosa. Ahora mismo los cuartos de final serían jueves a las 10, Francia-Paraguay.
1: No, Marruecos.
0: No,
2: perdona.
0: Francia-Marruecos.
2: Cierto, un dato nada baladí de ese partido: 5 árbitros argentinos.
0: Sí, ahora vamos con eso. Viernes a las 9, España-Bélgica. Ayer no había discusión. Es decir, Bélgica no tiene nada, pero es bastante mejor que los Estados Unidos. El sábado a las 11 de la noche, Inglaterra-Noruega. Ojo a este, ¿eh? Este es gordo. Este partido es gordo. Y el domingo a las 3 de la madrugada, Argentina contra Colombia o Suiza. Insisto que ahora mismo acaba de adelantarse. Perdón.
2: Las ganas que tiene Juanma.
0: No. Quiero que gane Colombia, pero es que digo, ¿está jugando también Colombia? Bueno, escucha, se ha ido por el lateral de la red, pero ha faltado poco. Empate a cero, minuto...
2: 52,
0: dice Paco Rabadán. Nos fiaremos de su buen criterio a la hora de poner el cronómetro en funcionamiento. Dani Blanco, buenas noches, ¿qué tal?
3: Buenas noches,
0: Juega
3: Juanma.
0: Muy bien Colombia, Dani. Juega muy bien Colombia.
3: Yo creo que el cuarto de final estaría más igualado una Argentina-Colombia con Argentina-Suiza, pero vale.
0: Ahora, vas al matadero. A cualquiera que se enfrente con Argentina sabe que va al matadero. Seguro que hay alguien en París que no está de acuerdo con esto que voy a decir. Madre. Ahora, ahí, a ver, ¿qué? ¿Perdona?
4: No, es que... no hay...

0: ni te ha llamado.
1: Antes del Mundial hablamos.
0: Antes del Mundial, vale. No, lo digo para que Sergio Fernández esté tranquilo en el sentido de que yo no te...
1: Ah, no, no, por supuesto.
2: Yo no te... Vamos a ver, hombre. Ahora también... no, los que pensáis que están compradas las cosas sois vosotros, no yo.
0: Pero, no, vamos a ver, pero si yo no digo nada de comprado ni no comprado, ni de vendido. Yo digo, vamos a hablar de las jugadas que se han producido hoy, porque a lo mejor Rafa Guerrero resulta que dice, pues no, estáis inventándoos aquí una historia que no tiene ningún sentido. Pues chico, vamos a escucharle al que sabe, ¿no? Como dices tú, que es el árbitro, ¿no? Perfecto. Alfredo Somoza, buenas noches, ¿cómo estás?
3: Hola, buenas noches.
0: ¿Tú crees que ha habido... Dani, ¿tú crees que ha habido tangazo?
4: Hombre, tangazo.
0: ¿Tangazo, no?
4: No, yo no diría
0: tangazo. Tangazo, hombre, tangazo por el tema argentino del tango, ¿no? Tangazo.
4: Ha bailado un tango argentino, eso.
0: No ha habido tangazo.
4: No.
0: En tu opinión no ha habido tangazo. Alfredo Somoza.
3: ¿Qué tal?
0: ¿Ha habido tangazo en tu opinión?
3: Mira, yo lo que tengo claro es...
0: ¿Tenemos
3: que...
0: Tenemos abogados, Alfredo.
3: Sí, no, pero no, no. Si, lo que te voy a decir es que a mí lo que más me ha molestado cuando juego al fútbol y como espectador de un árbitro es la diferencia de criterio.
0: Sí.
3: Creo que es lo más sibilino que pueda haber, que cuando haya una falta, porque puede haber fallo, nos equivocamos todos, pero cuando un mínimo contacto es falta, pero luego un mínimo contacto en el otro lado no es nada, o un mínimo contacto es amarilla y en el otro lado no es nada... Y es la sensación que me ha dejado hoy el partido. O sea, yo si fuera egipcio estaría muy cabreado.
0: Sí.
3: O sea, porque ha habido una diferencia de criterio sibilino.
0: Sí. Arbitraje
3: abismal.
0: Sibilino. Arbitraje
3: abismal.
0: Arbitraje taimado.
3: Taimado.
0: Bueno, y aquí un hombre que seguro que piensa que no ha habido tangazo. Paca Rabadán, buenas noches, ¿cómo estás?
5: Con pasamontañas.
0: Rabadán, din, din, don.
5: Ha sido un escándalo y, bueno, el fútbol está posto, como dirían en El Padrino. Al final, piensa una cosa, 2018...
0: ¿El fútbol está? ¿El fútbol
5: posto,
0: está posto.
5: La familia está posta, el fútbol está posto.
0: Todo mal. Podrido.
5: Podrido por todas partes. En 2018 nos metieron el VAR para cambiar el fútbol a peor, no, a horrible, y ahora en 2026 nos estamos enterando que Mercantino Infantino...
0: ¿Mercantino?
5: Mercantino, sí.
0: ¿Le has puesto Mercantino Infantino?
5: Claro, es que están mercadeando. Si es que es un tío que mercadea con el Mundial en la cara de todo el mundo.
0: Pero tú tienes...
5: Este tío no puede salir de presidente de la FIFA en ningún escenario más allá del año que viene.
0: Segundo, por favor, Sergio. Vamos a dejar que suelte todo lo que lleva dentro.
5: No, es que llevo dentro, no. Es que estoy muy enfadado.
0: Tú tienes una especial... O sea, tienes una teoría un poco particular a propósito de por qué Mercantino está haciendo todo esto, que tiene que ver con su matrimonio, ¿no, o no?
5: Bueno, a ver, su matrimonio, su mujer es libanesa. ¿Dónde vienen los libaneses? ¿Son fenicios, no? Pues ya está, no hay más preguntas, señoría.
0: ¿Veis?
5: ¿Los fenicios a qué se dedicaban? ¿A qué eran famosos? Al comercio.
0: ¿Veis cómo?
5: Pues este tipo comercia, pues claro, con todos los intereses.
0: Todo tiene explicación. Si es que no sé dónde lo veis la lógica.
5: Pero que este tío vendería a su familia
0: por sacar un beneficio.
5: Que sí, hombre.
0: A
5: Juanma,
0: su familia no.
5: Pero
0: a su
5: mira,
0: familia
5: tú estás
0: no.
5: Viendo, tú estás viendo lo que ha hecho con Argentina.
0: A su suegra a lo mejor.
5: A su suegra, tal, vale, lo que tú quieras. Pero es un escándalo.
0: Bueno, y estamos en París con un hombre absolutamente indignado hoy, esta noche, Sergio Fernández, Machote Fernández, buenas noches. ¿Por qué? ¿A santo de qué tu indignación, Machote?
6: No estoy indignado, disfruta muchísimo del partido. Los últimos 10 minutos me han parecido los mejores que he visto en mi vida. Y por cierto, Messi ha hecho otra exhibición de partido.
0: Otra exhibición. Bueno, pues vamos a preguntarle a quien sabe, que es Rafa Guerrero. Ponme cinto, por favor, de quien sabe. A ver.
7: Hola.
0: Claro, sí, no, un segundo que estamos buscando el asiento. Sí, esta, la de quién sabe, pues lo tenemos por la Q de quién sabe. Bueno, vamos a ver. Vamos con tres jugadas que me ha apuntado aquí Dani, pero si tenéis alguna más, al margen de lo que dice Alfredo, de que efectivamente yo también he sacado la sensación de que el arbitraje ha sido sibilino. Me apunta aquí, si se nos ha olvidado alguna, Rafa, la añadimos después, ¿vale? Me apunta aquí, minuto 19, penalti a favor de Argentina por derribo a Tagliafico. ¿Para ti es penalti?
7: Para mí es penalti.
0: Para ti es penalti.
4: Este es el penalti que falla Messi, ¿eh? Pero bueno, lo he apuntado porque...
3: Sí. Bueno, vale, iba un poco cayéndose ya, Tagliafico.
7: Iba cayéndose, pero le ayuda, sí. Le mete la pierna entre las dos de él y yo creo que aquí es un derribo inocente, pero penalti.
3: Penaltito. Penalti. Sí, oye, pero es lo que te digo, bueno, si vale. Tienes ese criterio, luego hay otras cosas que veremos.
7: Pero si el problema del arbitraje ha sido la diferencia de criterio, árbitro de una manera un equipo y de otra otro.
0: Correcto, claro. Pero vamos primero de un modo ordenado, ¿vale? Por cierto, Messi lleva 8 goles. Si hubiera anotado los dos penaltis que ha fallado, llevaría 10, ¿eh? Llevaría 10.
3: Tremendo.
0: Minuto 59 con 0-1
7: si
0: en el marcador.
7: Si hubiera jugado un partido o dos menos.
0: Tienes toda la razón del mundo, en mi opinión. Minuto 59 con 0-1 en el marcador. Gol anulado a Zico, que por cierto ha hablado al final del partido, por falta previa a Lisandro. ¿Para ti está bien anulado ese gol?
7: No.

0: No.
1: No puedo concebir, como ha llevado el partido además, que la uña del dedo meñique del pie tal a 80 metros tengas que llamarte el VAR para decirte que eso ha pasado. Me parece irreconocible una acción así, cuando en todo el Mundial no ha habido ninguna.
0: Correcto. Eso habría...
1: Y ha habido... para mí es un lance del juego. Bueno, aquí eso, no hay falta ni... 0-2.
0: Eso, efectivamente. Eso 0-2. Se produce esa jugada con el 0-1, para mí... Esa jugada,
1: lo más grave.
0: Esa jugada no puede ser, ese gol no puede ser anulado. En ninguno de los casos sería el 0-2, pero claro, ¿quién escribe el futuro? Porque claro, dicen no, y luego llega el 0-2 con el gol anulado que habría sido el 0-3. Bueno, eso no se sabe. No se sabe, pero en ese momento...
1: Pero nos hemos parado en un 0-2, ¿eh?
0: Eso es.
1: O sea, de momento...
0: Eso es.
1: Egipto ahí lo tenía.
0: Eso es. Y luego, minuto 91, digo, independientemente de que tengáis otras jugadas...
2: Yo tengo una.
0: Tú mismo en la cabeza ahora le preguntas a Rafa por ella, ¿vale? Minuto 91, gol de Argentina que suponía el 3-2. Egipto pide que en la jugada anterior hay penalti a Salah, que por cierto os tengo que decir que yo no he podido ver la repetición de ese penalti. ¿La habéis podido ver?
3: Es que en esa jugada, aparte de Salah pidiendo penalti, Mars Mood pide también penalti antes.
1: Sí, sí. Hay dos
3: penaltis casi, de los que no hemos visto nada.
1: Casi simultáneos.
0: Sí, pero ¿tú has podido ver las dos jugadas, Rafa, o no?
1: Yo he visto la otra jugada, pero en vivo. Ha habido una repetición a 500 metros.
0: Claro,
1: o sea, que eso no es una repe.
0: Pero yo no entiendo.
1: Es que no interesa, parece que no interesa. Claro, es que me da vergüenza hablar de arbitraje desde que no ha dimitido ni Infantino ni Pierluigi Collina. O sea, es que desde que no dimiten, cuando ya matan, todo lo demás para mí no existe en el Mundial. Puede pasar lo que podáis imaginar. Pero ¿cómo pueden mantenerse un minuto más?
0: Pero es imposible que en el siglo XXI, en la era de las tecnologías, no podamos ver repetido esa jugada.
3: Es muy extraño,
0: no la podamos ver repetida, es imposible. Entonces, claro, tienes que pensar mal. Pero para ti, dices que hay un doble penalti porque antes piden penalti los egipcios. Sí. ¿Para ti hay penalti sobre el jugador egipcio?
1: No, es que la verdad, juzgarlo así es difícil. Yo veo que a Salah hay un agarrón y como que le derriba, y antes hay una entradita. No sé si es suficiente o no. No puedo valorarlo porque no tengo una jugada nítida, porque no les apetece que la tenga el mundo, no yo. Porque, hombre, no dar esta RP hoy cuando se puede anular por el mismo sistema, anular no. O sea, anular el tercero y pitar penalti a favor de Egipto.
2: Hay que decir que la jugada después de ese ataque de Egipto viene la contra donde marca el 3-2 a Argentina.
1: Claro.
2: Es una jugada fundamental.
0: ¿Tú decías que tienes una jugada?
2: Sí, yo antes de... O sea, el partido ha tenido un guión muy, muy evidente, que es Argentina la primera parte para mí ha sido mejor. El portero egipcio ha evitado que con unos paradones tremendos que igualara o se pusiera por delante Argentina. Pero la segunda parte, Argentina... sale con un ritmo mucho más bajo, intentando entrar por el centro, y el guión era el mismo, estaba defendiendo cómoda a Egipto y sacando unas contras con el jugador que me acuerda mucho de Sergio,
3: Hassan
2: del Oviedo, que siempre ha tenido muy buen regate, pero siempre le ha faltado finalizar, o ya hecho, parecía Maradona, ¿no? Y ha habido una jugada, Juanma, en la que roba el balón Salah Paredes, se va como una flecha,
3: solo.
2: Ante el Dibu Martínez.
3: Minuto 50 y poco.
2: Y lo que hablamos, una faltita que tampoco hemos visto ninguna repetición, que para mí no es, o sea, es fútbol, y en vez de acabar la jugada, que era prometedora, y ver qué pasa, y luego ver el VAR, pita una falta.
0: Corta ahí,
2: pero con además esa, con una determinación que no ha tenido en ciertas jugadas.
0: Esa jugada para ti, esa jugada que comenta Alfredo, Rafa, ¿para ti está bien pitada o no?
1: Para mí está bien pitada, sí. Pero entiendo que haya querido acabar esa jugada y no dé opción a nada más. Por eso el arbitraje, el mayor problema no es un penalti. Hoy es que ha arbitrado de una manera totalmente diferente a cada club.
3: Exactamente.
1: O sea, es que el futbolista egipcio ya no sabía a qué jugaba, porque estaba viendo en su juego que se señalaban unas cosas a Argentina y otras a él no, por el mismo motivo. Y eso es lo más grave que puedes decir.
2: Eso te desquicia.
1: Mucho más allá de un penalti.
2: Te desquicia como jugador.
0: Este es François Le Tessier. colegiado.
1: Sí, uno de los mejores árbitros de Europa. Es increíble.
2: Y francés. Sí, ahora ahí estaba diciendo Paco toda la polémica de que luego lo hablaremos ahí cinco. Pues este es francés, Paco. O sea,
0: por cierto, por cierto, Rafa, que no se me olvide. ¿Entiendes?
3: El del VAR era, por cierto, holandés.
1: Jérôme Brissard.
0: ¿Entiendes que en el partido era...
3: En el Francia-Marruecos.
0: Francia-Marruecos.
3: Todo el equipo arbitral.
0: Que todo el equipo arbitral sea argentino, ¿es comprensible eso?
1: Sí, es que hoy era francés. Y
3: no,
1: entonces
3: pero
1: ha dicho,
3: tenía,
1: bueno, pues
3: tenía
1: como...
3: holandeses en el VAR, ¿eh?
1: Bueno, pero hoy, pero bueno, el principal y el VAR, a mí los demás te les puedes llevar para casa, porque vamos, si juegan no, sin asistente tampoco pasa nada, ¿no?
3: El
1: VAR
3: era holandés, ¿eh?
0: Pero digo una cosa, Rafa, eso, de acuerdo, hoy eran franceses.
1: Jérôme Brissard.
0: Pero no se puede evitar eso, o sea, no hay árbitros. Joder, estamos en un mundial.
1: Sí, pero nos gusta, fíjate, en un mundial donde hay una representación de un montón de países arbitralmente hablando. O sea, que tengas que meterte en que voy a poner a unos franceses a arbitrar a Argentina y unos argentinos voy a ponerles a Marruecos Francia.
3: No, o sea, sería, es que no, verdad, sería Rafa,
1: de verdad,
3: a ver. Rafa, en pos de la neutralidad de la competición,
0: nada,
3: no sería nada más normal que arbitrasen gente de países que están ya eliminados.
4: Ah, ya, pero es que entonces te pierdes los mejores.
1: Sí, pero es que yo ya no me creo.
3: No te pierdes los mejores porque tienes Alemania, es que tienes Portugal, tienes gente que
1: yo
3: ya
1: no
3: está
1: creo
3: fuera, ¿eh?
1: Yo no me creo la neutralidad. Bueno, no me creo
3: igual
1: ya.
3: Que yo
1: perdóname,
3: defendiendo...
1: yo desde hace 72 horas yo no me creo nada.
3: Y te digo una cosa.
0: Bueno, desde hace 72 horas no, desde hace alguna hora más.
3: Igual, Juanma.
1: Sí, bueno, pero en este mundial concretamente, porque decían, es que a Cristiano he oído que también se le quitaron dos partidos, efectivamente, se le quitaron dos partidos, pero se le sancionó el primero, que es el que hay que sancionar.
0: Ah, ¿entiendes, Rafa, la indignación de Sergio Fernández cuando hablamos de este asunto? Porque él piensa que un poco, bueno, no, que lo diga él, yo lo que interpreto es que él piensa que el Mundial de Messi está siendo excepcional, que para mí lo está siendo.
2: Sí, es que una cosa no quita la otra. Nada.
0: Piensa que Argentina es una selección súper competitiva, que lo es, y entonces que un poco el debate arbitral como que ensucia un poco la actuación de Argentina. ¿Tú entiendes la postura de Sergio o no?
1: Hombre, yo entiendo la postura de Sergio en el sentido de que a Messi no le voy a quitar lo que hace, pero Messi ha tenido el primer privilegio del campeonato y es ver la primera roja. O sea, yo eso no, la culpa no la tiene Messi, de acuerdo, disfrutamos todos de Messi y de su fútbol, pero esa entrada es roja.
0: Uh-huh. Muy bien.
1: Empezamos con esta. Yo creo que ha sido Argentina en general beneficiado por los arbitrajes.
0: Uh-huh. Sergio,
1: otra cosa que sea competitiva, que lo es, porque si no, no va a ganar un partido.
3: Hombre, no, ayuden, ¿eh? Los rivales de Argentina distan mucho de ser todos.
5: Es que está todo preparado. Vale. Está preparado el arbitraje. O sea, yo
1: fíjate, con este mundial voy entendiendo yo el de Qatar. Nunca pensé tardar 4 años.
0: Un segundo, Sergio, sí.
5: No, o sea, yo lo que quiero preguntarle a Rafa, como persona que ha arbitrado un montón de años y que conoce esto de maravilla, ¿cómo se prepara un calendario, un sorteo? ¿Cómo se, uno de los mejores árbitros del mundo, como es el francés que arbitra hoy, cómo se le coacciona para que pite en contra? ¿Cómo Argentina, que es un país multimillonario a la altura de los Estados Unidos, está comprando con dinero catarí? De verdad, o sea, yo os escucho y a mí se me cae la cara de vergüenza. Lo digo como lo siento, porque yo creo que esto es más argumentario del Barça que otra cosa, ¿eh?
3: Yo tengo una pregunta. O sea,
1: es que estoy alucinando. Aquí no hay que comprar a nadie.
5: ¿Cómo que no?
1: No, que hay que comprar aquí, hay que comprar al árbitro, hay que pagarle un dinero para que gane alguien.
5: ¿Y pero entonces cómo se hace? Explícamelo, Rafa, explícamelo.
1: ¿Pero qué te voy a explicar? ¿Porque ha perjudicado a un equipo? ¿Es tan difícil que se ha equivocado?
5: No, tú no dices eso. Tú dices que ya en el Mundial anterior... Siempre es con el mismo equipo. No. Ahora no te escabullas. Ahora mójate con tu colectivo. Mójate.
1: Cuando empezó el Mundial dijo el jeque que ganaba Argentina. ¿O no lo tienes grabado?
5: Madre mía.
1: ¿Qué vienes ahora aquí a que si el árbitro compra? Déjate de comprar y de que esto va mucho más allá, ¿eh? Esto es la negreidad a nivel internacional.
5: Madre mía.
1: Que todo está impune. Madre mía, no. Es que es difícil que eres esto ya. O sea, ¿tú te vas a creer tarjeta roja de Messi? ¿Tú te lo crees eso? ¿O no te lo crees? Dime, contéstame, por favor. ¿Te crees la roja de Messi?
5: Mira, Rafa, yo creo que la roja
1: Messi...
5: No,
1: dímelo, contéstame.
5: Sí, si me dejas, sí, Rafa.
1: Te dejo,
5: yo
1: claro
5: creo
1: que te dejo, estás tardando.
5: Yo creo que esa roja a todos los futbolistas como Messi, Mbappé, Vinicius, todo ese tipo de futbolistas en este torneo, no le sacan roja.
1: Feliz año, hasta mañana.
0: Bueno, hombre, no te enfades, Rafa. Bueno, gracias, Rafa, gracias. Feliz año, amigo mío. Se ha colgado ya, ¿no?
2: Sí, se
0: ha colgado. Tiene chiringuito y tiene que preparar su actuación.
3: Pero es que es cierto, sí. Es que hay datos fríamente, hablando de Argentina. O sea, es que Argentina, desde que empezó el Mundial 2022, ha tenido 8 penaltis a favor en los Mundiales. Es que 8 penaltis y lideró en 2022 los penaltis a favor y lidera en 2026 los penaltis a favor.
6: Lo que yo creo.
3: Y no es un equipo tan ultra peligroso que está asediando. No creo ese relato culé de toda la vida de decir, no, es que están atacando todo el momento y no es que mire, hay mil ocasiones, no, no, Dani. No me lo creo.
6: Pero no me mires a mí.
3: Entonces, como tú me has interrumpido, yo te lo estoy diciendo. Y te voy a decir más. Argentina, que ha tenido un calendario de coña, hasta ahora ha tenido un calendario y unos rivales de coña.
6: No es culpa de Argentina.
3: Vamos a ver, no es culpa de Argentina, pero con lo que le gusta a Infantino y a la FIFA hacer sorteo. ¿Cómo no ha podido hacer un sorteo después de la fase de grupo? ¿Por qué no?
5: Os demandaría que os metería pa'lante a todos. Pero vamos.
3: O sea, ¿por qué? ¿Bajo qué rictus se puede asegurar, entre comillas, que no se va a cruzar Argentina con Francia?
0: Pues, vamos a ver.
3: Dirigiéndolo todo, como se está dirigiendo.
0: Déjame que ordene un poco el tráfico, porque el pobre Dani Blanco no te había interrumpido porque no había podido hablar. A ver.
6: Lo primero, Portugal es segunda de su grupo. Si llega a ser primera, Portugal se le cruza en octavos o
3: en cuartos,
6: en Francia, wow, una Argentina-Portugal.
3: Cuartos. Pero la autopista hasta cuartos de final,
0: segundo, Paco,
3: sin peaje.
0: Paco, por favor,
6: si España hubiera tropezado ya en la primera ronda, España.
3: Si iba a tropezar España contra Cabo Verde,
2: hay que ser justos porque si Uruguay hubiera hecho los deberes, tienes en 16avos un Uruguay. Argentina, claro. Que para Argentina ya te digo yo que pocos rivales, claro, más incómodos iba a tener que Uruguay.
6: Te voy a decir, Paco,
2: pero claro, pasó Cabo Verde.
3: ¿Dónde se jugaba ese partido de 16avo? Por asegurar las cosas, Paco, en casa de Messi, Paco, en el estadio del Inter Miami.
0: Paco, por favor.
3: Otra. Seguimos.
0: Por favor, Paco. Dame más. Paco, deja a Dani.
6: Voy a seguir, por favor. No ha habido ningún tangazo hoy a favor de Argentina. Te voy a decir, el penalti, que es posible que se pueda pitar, pero si lo ha dicho Emilio Rafa, es que las jugadas de VAR, yo tampoco hubiera entrado en la falta a Lisandro, porque es una jugada de la misma acción, de la misma APP, como dicen los árbitros, pero creo que es una jugada de árbitro. Pero el penalti, si no lo llega a ser, ¿tú crees que el VAR hubiera intervenido para decir que se ha tirado Tagliafico? No, es un penalti que se pita en el campo. ¿El penalti a Salah es un penalti que se puede pitar? Pues el árbitro ha considerado que no. Tampoco el VAR te puede decir que ha habido un derribo.
2: El tema ahí, Dani, es lo que te digo yo del criterio. Si estabas pitando esa faltita, si estabas pitando el penalti de Tagliafico,
6: si es falta de Lisandro, desde luego...
2: Lo de Salah le roza la fronterita.
3: Que la falta del 0-2 se produce a 90 metros... de la portería de Argentina.
0: Un segundo, Paco.
3: Que regatea a 7 jugadores.
0: Paco, pero tú me ves cuando hablo contigo.
3: No,
0: ¿me ves?
3: No, vale. Intento no verte.
0: Bueno, vamos a ver. No, es que no me miras. Escucha, decía Sergio, si te he entendido bien, que para ti este programa es demandable.
5: No, hombre, yo creo que hay declaraciones que no se pueden hacer. O sea, yo creo, de verdad, yo creo que hay declaraciones. O sea, se está llamando corrupta a muchísima gente.
0: Paco Rabadán.
3: Yo soy el primero que estoy llamando corrupto, pero porque hoy Infantino no podía permitirse en octavos de final perder a los tres anfitriones, a Cristiano Ronaldo y a Messi.
2: Pero también,
3: es que se le quedaba un mundial, Paco, que mira el decorado que se te quedaba para cuartos de final. Y sin Brasil.
2: También te digo una cosa, llevamos media hora de programa y yo creo que hemos expresado también todo lo del árbitro. Ya te digo que yo, estos arbitrajes civilinos de diferente criterio te desquician totalmente.
5: Alfredo, le han pitado más faltas en contra Argentina que Egipto, ¿eh? Bueno, le han pitado 13 faltas en contra Argentina y 11 Egipto. O sea,
2: sí, pero
5: el arbitraje civilino hay que cogerlo con papel de fumar también, porque Argentina ha tenido mucha más posesión y aún así le han pitado más faltitas. Yo creo que cuando decimos estas cosas hay que tenerlas muy claras.
2: Mira, también te digo una cosa, ha habido dos o tres faltas en Argentina porque las eran mucho más claras. Primero porque los argentinos tienen mucho más oficio, ¿eh? Porque a cualquier equipo le pones
0: atiende la llamada.
2: Mío no es.
0: Vamos a ver.
2: A cualquier equipo se pone 0-2 y no se juega ni los últimos 10 minutos, no se juega ni 5 minutos, Sergio. Y yo creo, sinceramente, que Egipto para mí, ha sufrido un arbitraje bastante, bastante
0: serio. Está llamando Infantino, no se lo podemos coger ahora porque estamos en directo.
2: Pero lo que te digo simplemente, Juanma, es que no hemos hablado mucho de fútbol. No, y al final, lo que ha hecho Argentina también ha sido histórico.
0: Tiene mérito porque remontar un 0-2 es difícil.
2: Y ha sido tremendo.
0: Mira, Zico está un poco en la línea de Sergio Fernández. Zico, jugador egipcio.
5: Lo mismo.
0: Está un poco en la línea de Sergio Fernández porque efectivamente dice, no dudéis de la honradez y de la honorabilidad del torneo. Muy equilibradas las declaraciones de Zico, y yendo por el tema del fair play, diciendo, hombre, quien dude de que esto está es juego limpio, yo no estoy de acuerdo, apartándose un poco de esta polémica, esto de Zico.
7: No es justo, el árbitro no ha sido justo, ha sido una injusticia clara y evidente durante todo el partido. El árbitro ha conseguido que desperdiciemos todo el esfuerzo y ha estado en nuestra contra desde el principio. No era justo, tendríamos que habernos puesto 2-0, es un torneo arreglado. Felicidades a Argentina, felicidades por ganar la Copa del Mundo.
0: Bueno, pues está un poco en la línea de Sergio Fernández y quitándole un poco la razón a Paco Rabadán. Vamos a hacer una pausa y nos metemos con lo de Portugal de ayer. Hablamos, si tenemos tiempo, también del Mundial de Lamine Yamal. Desastroso el Mundial, ¿eh? Y parece que no se puede decir nada porque tiene 18 años. Bueno, chico, pues retírate, no juegues al fútbol, ¿no? Profesional. Tienes 18 años, pero eres un futbolista fantástico que está haciendo un mal Mundial, ¿no?
2: Que cobra 17 millones de euros.
0: Exactamente.
5: Hoy me han insultado unas 300 personas, bueno, del Barça por Instagram por lo de ayer.
0: Bueno, imagínate.
5: Qué divertido.
0: Bienvenido al club. Y si tenemos tiempo, hablamos también de lo de Kylian Mbappé.
5: Sí.
0: ¿Creéis que hace bien el Madrid en emitir un comunicado oficial defendiendo a su jugador de lo que haya dicho una señora?
6: A mí la verdad es que me ha sorprendido.
0: Ha dicho unas chorradas tremendas, una senadora de Paraguay, yo no sé.
6: Me ha sorprendido.
0: Sinceramente, que el Madrid baje a eso, no sé.
6: El nivel de amenaza final de la senadora ya es muy heavy, ¿eh?
0: Ya, pero el Madrid...
6: O sea, que le ha prohibido la entrada a Paraguay y le ha dicho que si no va a acabar como Ronaldinho. Sí, en prisión, ¿sabes? O sea, es un poco heavy metal eso, ¿sabes?
0: Eso,
6: me parece que el Madrid tenga que entrar,
0: ¿no? En fin, no sé, es que si no el Madrid va a tener que estar... Bueno, con Vinicius tendría que emitir un comunicado todos los días. Correcto. Hacemos una pausa y seguimos, venga.
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0: A ver, porque tenemos una noticia importante para todos los oyentes de Radio. Última oportunidad para ver la masterclass de IA del Mago More. ¿Cómo vais vosotros de IA? ¿La utilizáis?
2: Hay que utilizarla.
0: ¿Funcionáis bien?
2: Pero siempre
0: ¿os gusta?
2: Viene bien.
0: Sí. ¿Sí? Bueno, casi 5.000 personas ya.
2: ¿No?
0: ¿Quién dice que no?
2: Paco siempre
6: tiene
2: que llevar al contrario.
0: Pero porque no te has apuntado a la masterclass del Mago More.
6: A ver,
0: Paco, porque cambiarías de opinión. Porque casi 5.000 personas entre oyentes y lectores del grupo Libertad Digital ya han disfrutado de las clases del Mago More. Y abrimos una última oportunidad. 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Y el Mago More, webinario, esto... ¿qué término es este? Webinario, ¿está bien dicho? ¿Está bien dicho?
5: Sí.
0: Webinario.
5: Sí,
0: vale, webinario. Perfecto. Tenéis que entrar en libertadmore.com, si estáis dudando si dar el... ¿Perdón, Alfredo?
2: Nada.
0: Si estáis dudando si dar el paso para no quedaros obsoletos frente a las nuevas generaciones y ser definitivamente más productivos en vez de seguir perdiendo el tiempo con tareas aburridas que la máquina ya puede hacer incluso mejor que tú, esta es vuestra última oportunidad. 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Libertadmore.com. ¿Dónde tenemos que entrar, Dani Blanco?
6: Libertadmore.com.
0: Somoza, ¿dónde tenemos que entrar?
2: Libertadmore.com.
3: libertadmore.com.
0: Serge.
5: libertadmore.com.
0: Un saludo a Miriam García y a Dani Burgueño. Miriam, ¿dónde tienen que entrar los oyentes?
10: libertadmore.com.
0: Burgueño.
13: libertadmore.com.
0: Correcto. Bueno, muy bien. ¿Qué te pasa, Alfredo? ¿Estás sufriendo mucho con Colombia?
2: Es que está el árbitro, otro Trencilla, que madre mía, se está comiendo unas faltas.
0: Otro Trencilla. Igual. Sí, a ver, ¿de dónde es el Trencilla,
2: no
0: Alfredo?
2: Lo sé, ese color no sé dónde será.
0: Central de datos, Alfredo, ¿de dónde es el Trencilla?
2: Pakistán o por ahí, tiene que ser India o la India.
3: Pakistán o la India. De cricket, experto en cricket.
0: Bueno, hombre, bueno. Julián... Sergio, Julián como que...
2: No está fino.
0: No,
5: debería ser suplente.
0: No, digo eso, que echa para atrás un poquito, ¿no? Vamos a ver, escuchamos.
2: Ah, sí.
16: Ya, noche especial, sin duda, para Argentina. En España sabes que estamos muy preocupados con tu futuro. No sé si después de lo que pasó, lo que dijiste, ¿hay vuelta atrás o has cambiado de opinión?
18: No, estoy pensando en los cuartos de final. Ahora se vienen cosas muy importantes, así que vamos con eso.
16: Gracias.
0: ¿No suena?
2: Bueno, yo creo que le tiraron de las orejas, pero desde la propia Argentina. O sea, si ya el otro día, cuando Messi hizo historia, hace esas declaraciones en un mundial...
3: Desde luego, si siguiera con la idea...
0: ¿Lo sigues teniendo tan claro, Sergio?
5: Sí, lo sigo teniendo clarísimo, vamos.
0: Correcto.
3: Que se va, ¿no, Sergio?
0: Que se va al Barça. Que se va al Barça, ¿no?
5: Es que no tengo ninguna duda.
0: Perfecto. Muy bien, pues...
5: Y el torneo le está ayudando, además. Porque cuanto peor lo haga, más fácil es que salga.
0: Sí, está ayudando en realidad al Fútbol Club Barcelona.
3: Hoy titular, no se ha hablado de eso. A mí me ha sorprendido el 11 de Scaloni, hoy titular Julián, en vez de Lautaro. Y Lautaro ha mejorado a Argentina cuando ha salido.
0: Sí, sí.
3: Desde mi punto de vista.
0: Muy bien. Vamos a llamar ahora a Gonzalo Yestas, por favor, para hablar del día después de Portugal. Esto decía Cristiano.
19: Como me levanté hoy, igual, con la conciencia tranquila, ha dado mi mejor. Ha ganado 3 títulos por Portugal. Antes de Cristiano, Portugal no tenía ganado ningún título. Pues contento. La verdad que el mayor título que gané en la selección fue 2016. Que para mí tiene la misma dimensión que un mundial, sinceramente. Por eso, repito, salgo de conciencia tranquila de mi mejor y ya está. Mañana será un nuevo día y la vida sigue.
2: Así mejor.
3: Yo tengo que decir una cosa rápidamente de esto de Cristiano.
0: No, decías que se reivindica.
3: No, se reivindica increíble. Claro. Y comunicativamente es increíble. El otro día, en la rueda de prensa antes del partido con la selección, dijo en rueda de prensa, España es el gran favorito para ganar el partido. Uh-huh. O sea, no nos puede ganar por eso. Es el gran favorito para ganar el partido. Fíjate, hasta el minuto 90, quiero decirte que él sabe dónde está, que la Eurocopa del 2016 en París, con él lesionado desde el minuto 10, pero guiado desde el banquillo, porque él hace con Fernando Santos unas indicaciones que parecía el entrenador, es el gran título de Cristiano, y sobre todo, y ya termino, es que él reivindica que antes de Cristiano no se ha ganado nada y que con él se han ganado 3 títulos.
0: Paco.
23: Portugal tiene la característica de escoger siempre seleccionadores horribles. Tanto Roberto Martínez como...
0: Decían hoy que Bob Martínez había sido capaz de empeorar probablemente a la mejor generación del fútbol belga,
2: sí, sí,
0: y a la mejor generación
5: correcto,
0: del fútbol
5: portugués. ¿Lo dijiste tú ayer?
0: No, yo no.
2: Sí, lo dije yo.
0: Ah, ¿lo dijiste tú?
2: Sí, creo que sí.
0: Ah,
2: sí,
0: perfecto.
23: Sí. Es que entre Fernando Santos y Bob Martínez no te hacen ni medio entrenador. O sea, es que son...
2: Creo que se lo va a llevar a Cristiano a su equipo, ¿no?
5: No, al final no.
2: ¿No?
23: No.
0: ¿Que se lo va a llevar quién?
2: Que decía que iba al equipo de Cristiano.
23: Roberto
2: Martínez, que dejaba.
5: Ha habido negociaciones, pero al final no va a pasar.
23: Fíjate la farsa.
3: De Jesús.
23: Fíjate la farsa que es esto de los mundiales, que Bob Martínez es el entrenador español que más partidos ha ganado en la historia de los mundiales.
0: Bueno, y habría sido el primer entrenador español en eliminar a España de un campeonato del mundo. Estamos en Portugal con nuestro amigo Gonzalo Yestas. Gonzalo, buenas noches, ¿cómo estás?
24: Hola, buenas noches.
0: ¿Cómo lleváis el día después, amigo?
24: Bueno, creo que ya aceptado.
0: ¿Aceptado?
24: Sí.
0: Uh-huh. Había como cierta asunción por parte de Cristiano, estaba comentando Dani ahora, diciendo que en la previa había dicho que España era la gran favorita para ganar el partido. Sí. Es que yo creo que Portugal, Gonzalo, tiene muchísimo talento, pero no acaba de creérselo.
24: Sí, yo creo que Portugal cree que tiene ese gran equipo y una de las mejores generaciones de futbolistas que ha tenido desde siempre. Creo que superestrellas tantas en tantas posiciones, creo que solamente cuando jugaban jugadores como Figo, Rui Costa y esa generación en el inicio del milenio. Pero la verdad es que Portugal no tiene un entrenador que tenga lo que es necesario para aprovechar todo, ¿sabes? Y, uh-huh. y eso pasa desde Scolari, desde que Scolari dejó Portugal.
0: ¿Qué crees que le falta a Bob Martínez?
24: Creo que falta entender qué tipo de fútbol quiere jugar, porque Portugal no tiene una identidad. No sabes cómo, tú sabes cómo juega España, tú sabes cómo juega Francia, tú sabes cómo juega Noruega, pero no sabes cómo juega Portugal.
6: Es verdad.
24: Porque no hay un estilo. Portugal no sabes si quiere jugar por la banda, si quiere la posesión, si quiere el contraataque, se quiere ir a penalti, se quiere resolver el partido en los primeros minutos, no se sabe. Siempre por el talento de los jugadores, porque por el entrenador con Roberto Martínez, imposible.
0: Bueno, hay una de las incógnitas que quedaban era el futuro de Bob Martínez. Él mismo se encargó de resolverla diciendo que sí. No va a seguir, ¿no? Sería, en fin, un poco extraño, ¿no? Que siguiera después del Mundial, ¿no?
24: Sí, y la verdad es que estaba para irse en la Copa de Naciones, pero Portugal ganó a España y Roberto Martínez se quedó, porque el presidente de la Federación, Pedro Proença, ya tenía elegido José Mourinho como el sustituto de Roberto Martínez.
0: Bueno, pues ahora...
24: Pero como ganó la Copa de Naciones, tuvo que mantener Martínez. Y después Mourinho fue a Benfica y después Florentino claro. tuvo la misma idea que Provenza.
0: Exactamente. Y Cristiano confirma que efectivamente este ha sido su último Mundial, pero no confirma, Gonzalo, que vaya a ser su última Eurocopa, ¿eh?
24: Sí, porque el próximo entrenador de Portugal es muy posiblemente Jorge Jesús, en que le ha entrenado a Elia Félix en Al Nassr. Y es un entrenador muy diferente, un entrenador con una idea, con su idea muy firme, muy, muy agresivo. Y creo que con él, Cristiano cree que puede ganar una Eurocopa más. Uh-huh. Pero yo no doy como cierto que este fue el último Mundial de Cristiano. Llámame loco, pero creo que si Portugal gana la Eurocopa, Cristiano va por una más.
0: Ajá, bueno, tendría estaríamos hablando
6: 45
0: años.
2: Jugador que más,
24: sí,
2: más
24: hace como Miura y el japonés.
0: Sí, sí, en fin, me parece demasiado, incluso para Cristiano Ronaldo. Pero claro, estamos hablando de una personalidad peculiar, porque Cristiano es perfeccionista hasta el final y es un tipo que se cuida extraordinariamente y ha llegado a los 41 en un estado de forma que vamos, que ya quisiera mucha gente, ¿no?
24: Sí, es casi como en el documentario de Nadal. El fisio dice que no es posible hacer un superatleta como Rafa Nadal que no puede más, que su edad no deja más. Uh-huh. Y yo creo que con Cristiano pasa lo mismo. Él no acepta que tiene 41 años. En su cabeza sigue siendo 30.
0: Sí, sí. Bueno, eso nos pasa a muchos, ¿eh? No solamente a Cristiano, ¿eh? Yo en mi cabeza sigo teniendo 18 hasta que me levanto por las mañanas y me cruje todo. Y digo, joder, macho, ya no tienes 18. Gonzalo, muchísimas gracias, amigo, por habernos
24: muchas
0: acompañado
24: gracias,
0: esta
24: amigos.
0: Noche. Un abrazo.
24: Y mucha suerte en el Mundial.
0: Venga, muchas gracias. Muy amable. Gracias, Gonzalo.
24: Gracias.
0: Lamine Yamal. Alfredo.
2: Sí, solo una cosita de Cristiano, que yo creo que si decide seguir, de él va a depender de si es útil para su selección o no. Yo creo que todavía está para aportar, pero tiene que darse cuenta de que igual no está para jugar 90 minutos, ¿no? Y eso también yo creo que Jorge Jesús, que es un técnico con bastante más personalidad que Bob Martínez, se lo puede explicar, y si él lo entiende, pues yo creo que podrá seguir yendo para jugar 15, 20, 30 minutos. Yo creo que ha sido una de las claves, que también es culpa del entrenador, ¿eh? Porque si tienes a un Cristiano que ya no te va al espacio, tienes que potenciar el juego de Portugal para ser dominantes, lo que decía nuestro compañero portugués, ¿no? Y tener un estilo claro. No le vas a tener a 40 metros del área defendiendo sin balón porque ya no te da, ya no le da para ir al espacio, ¿no?
5: Hay una candidatura que no es la de Jorge Jesús, que es la de Conceição, que llevaría a Pepe en el cuerpo técnico.
0: Hombre.
2: Pequeño, qué grande.
0: Amigo Pepe.
6: Conceição, Sergio Conceição, padre del jugador actual,
23: Francisco Conceição.
2: Uh-huh. Que es otro que tendría que haber entrado yo, por ejemplo, antes.
0: Veo que no queréis hablar de Lamine, ¿o sí?
6: Sí.
0: Vamos, pues venga, adelante. Abrimos ese melón. Sí, Sergio, ¿qué te parece?
5: Bueno, yo ya os lo dije ayer, para mí es un futbolista que tiene que ser suplente. Creo que se le hace muy flacos favores con el nivel actual, diciendo que está siendo el mejor, dándole MVPs y demás. Creo que si coge forma, igual para la final puede llegar a ser titular, pero con este rendimiento yo creo que hay futbolistas llamando a la puerta que están muchísimo mejor que él.
6: Yo creo que, ya lo dije ayer, a mí me parece que Lamine Yamal, con 18 años, a lo mejor con 26 y en el cenit de su vida deportiva en el Barcelona, pero con 18 desde luego era el momento de decirle, oye, si no estás para el Mundial, no vayas al Mundial.
0: Difícil.
6: Bueno, ya.
0: Difícil.
6: Pero estando en el Mundial, estoy con Sergio, a lo mejor, oye, ¿por qué no entras en la media hora última? ¿Por qué no entras en los 15 minutos? Como vaya el partido, otro compañero lo puede hacer mejor. Yo creo que con 18 años se le puede decir eso. Y además, viendo el nivel de Lamine, que no está de la finura esa que se le presupone un jugador como Yamal.
23: Yo es que creo que antes que sentar a Lamine, sentaba a Pedri. Pero bueno, volviendo a Lamine.
6: Ayer Pedri, es que a mí no me parece.
23: No, que es que Pedri lleva tres partidos horribles. Pero tres.
6: Horrible, en este momento. Horrible, es que.
23: No gana un balón dividido, Dani. Tiene fallos en la salida de balón de infantiles. Por favor. O sea, esta sobreprotección sobre Pedri a mí me parece escandalosa en España. O sea, y más viendo que luego entraron Fabián y Mikel Merino y te dieron otro aire.
6: ¿Pero tú estás de acuerdo con los cambios de Fabián y Mikel Merino?
23: Yo sí estaba de acuerdo.
0: Porque marcó el gol
23: Mikel Merino. No, estaba de acuerdo en que tenía que haberse hecho bastante antes. Porque
2: mucho antes, salió bien, mucho pero, antes.
0: No es una mala explicación, vamos. Metes a Mikel Merino y marca el 1-0, hombre, no es una mala explicación.
23: O sea, no sé, Dani. Claro. Es que, a ver, y yo te digo, de Lamine Yamal, el problema es que creo que es que ayer le tocó bailar con la más fea, que es que Nuno, y Nuno tiene lo mejor de Ferland Mendy defendiendo mejor...
2: Joder. Uno es más, destaca mucho más en ataque.
23: Y o sea, te iba a decir más lo mejor de Ferland Mendy defendiendo y sí, lo mejor atacando pues de Alaba, Roberto Carlos, Marcelo, llámalo como tú quieras.
2: Que defensivamente es buen lateral, pero Lamine debería, si le encaras 10 veces, te tienes que ir 4.
23: Pero ¿sabes? Es que no le encaró. Es que no le encaró.
2: Bueno, no se fue de ninguno porque no está con ritmo, porque lo ha explicado muy bien Sergio. Le falta esa chispa, ese ritmo que ahora no está. Y le hacemos un flaco favor diciendo que pues eso.
23: Bueno, incluso le hace prensa... un flaco favor su marca. Que le ha asociado, no, que le dan los MVP de los partidos.
5: Y todo el mundo, y el periodismo y sus compañeros, todos, el seleccionador, no, son todos unos pelamangos.
23: Por favor, el día del MVP de Austria, la cara que tenía Lamine Yamal.
2: Bueno, que sí,
23: le ha avergonzado directamente.
2: Pero también entiendo que a Lamine Yamal le tienes que llevar y que es un jugador que en una jugada te puedes equilibrar un partido y para la media hora, que es el partido que jugó, estuvo.
0: ¿Entendéis? ¿Entendéis esto de Luis de la Fuente?
1: Para mí hoy Lamine ha hecho uno de los partidos más importantes de su vida. Y al margen de la brillantez o no brillantez, para mí ha sido uno de los partidos que mejor le ha servido para seguir creciendo. Ha trabajado muchísimo. Esa lesión de Nuno seguramente sea producto de la exigencia que le ha marcado Lamine.
0: Bueno, es un crack. Fíjate que él no dice... para mí Lamine ha jugado uno de los mejores partidos, sino de los más importantes. Yo decía... al principio, que a lo mejor se está refiriendo a que ha jugado con 18 años un partido de octavos de final del
23: Mundial,
0: del campeonato del mundo, porque no puede decir en serio que ha jugado uno de sus mejores partidos. Y luego,
5: pero se dice que ha lesionado a un futbolista.
0: Claro. Y luego la fricada de decir que ha lesionado a Nuno Mendes, eso, en fin, es una fricada.
6: Es una de
0: seleccionador
6: de las
0: nacional.
6: Más sorprendentes.
0: No, que... tiene muchas.
2: Es que Luis de la Fuente no tiene muchas virtudes como entrenador y seleccionador.
6: Como
2: orador,
6: ¿no?
2: Pero como no es el mejor comunicador, yo
6: Cervantes
2: creo que intenta. No, entonces yo creo que se mete él mismo en un charco que dice, primero dice una frase épica para la historia y luego ya empieza a decir que le ayudará a crecer y le sale por ahí
0: le hacen,
2: que si lo de Nuno puede...
0: Le hacen un flaco favor al chaval, ¿eh?
2: Le hacen un flaco favor al chaval sí,
0: porque
2: sí.
0: Son más Lamine Yamalistas que el padre de Lamine Yamal. que es probablemente el Lamine Yamalista más Lamine Yamalista del mundo.
2: Y aparte, si estamos diciendo que tiene 18 años, no le ponga sobre sus hombros, o sea, una presión, mira, que él, igual él, por físico, mira, ahora mismo no, vamos te, a ver, no tendría va, que
0: vamos
2: tener.
0: A ver, él, como todo el mundo habla de Lamine Yamal, él ha llegado con una idea en la cabeza. Él ha llegado con la idea en la cabeza clarísimamente de ser bota de oro del Mundial. Y se está deprimiendo a medida que va creciendo el Mundial, se está deprimiendo porque está viendo que ha marcado Messi, que ha marcado Haaland, que ha marcado Vinicius, que ha marcado Cristiano 3 goles, que ha marcado Kylian Mbappé, que ha marcado Harry Kane, que Oyarzabal lleva 4, me parece, ¿no?
23: 4.
0: Y él solo lleva 1, y eso le está amargando en el torneo.
23: Pues
0: yo
23: sí
0: creo, ¿eh? Yo creo que le está deprimiendo, Sergio, ¿no crees?
5: Si no se hubiese lesionado, o sea, yo creo que en esto es en lo que hay que ser justos con él. O sea, este no es el rendimiento normal de Lamine Yamal.
2: Claro.
5: Si Lamine Yamal hubiese hecho una temporada normal, yo creo, y esto es opinable, que podría estar a la altura de todos esos grandes jugadores. Igual no en goles, pero total, sí en capacidad de influir en el juego. Pero precisamente por eso, porque los que creemos que es excepcionalmente bueno, queremos que lo sea, yo creo que hay que entender que está para media hora
2: eso
5: y que
2: es.
5: Con medias horas puede ganar el Mundial.
2: Totalmente.
0: Claro, anda
2: influir
0: que,
2: mucho más
0: anda,
2: en los partidos.
0: Anda que duda con Nico Williams, que fue otra de las claves de la selección que gana la Eurocopa. Con este no hay duda. Tú no estás bien, no juegas. Ya está. Tú no estás bien, no juegas. Ya está. Ni media hora, ni 15 minutos,
23: fíjate,
0: no juegas.
23: El partido de ayer ante Portugal es que a lo mejor, claro, pues es que hay que hacerlo. Pero sale ya mal la última media hora y a lo mejor.
0: Claro.
23: Con el equipo cansado,
0: lo
23: contrario. Pues lo
5: 20 minutos contra 20 Semedo minutos. Lo destroza. Cuando lleva 70 en el campo y
23: correcto,
5: Semedo 0, no es
23: correcto.
5: Capaz ni de ganarle la pierna cambiada.
23: Sí, porque destacó ayer Sergio mucho de. Vale, se va Nuno Mendes lesionado, pero tampoco se vaya mal ni de Semedo. Ni de Cancelo cuando le cambió...
0: Muy bien. 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
0: ¿Y esta madrugada cuál? Ya está. Hasta el jueves, ¿no?
2: Hasta el jueves a las 10.
0: O sea, mañana, jornada de descanso.
2: Sí,
23: para mí, penalti a favor de Suiza, que no ha pitado el colegiado.
0: ¿Llamamos a Rafa Guerrero?
23: No, pero para mí...
2: ¿De dónde era el colegiado del Trencilla?
0: Me ha dicho que lo habéis cortado, ¿eh? Que no ha cortado él. Me ha dicho que lo habéis cortado.
2: Hondureño.
0: No, mira cómo hacen los dos así.
23: Hondureño.
0: Dice él que no ha cortado. Que habéis sido vosotros. Hombre, aquí lo tengo.
23: Lo he cortado yo.
0: Lo has cortado tú.
23: Sí, sí.
0: Correcto. Muy bien. Dani Blanco, gracias.
23: Hasta luego.
0: Alfredo, gracias.
2: Un placer.
0: Paco, gracias.
23: Muchas gracias.
0: Sergio, ¿te vas contento del programa o te vas mal a la cama?
5: Tengo ganas de que pase Suiza además para ya terminar de liar la manta.
2: No, hombre, Colombia.
0: ¿Qué tienes contra Colombia tú ahora, hombre?
5: No, hombre, es que todo el mundo dice que juega muy bien y tal, entonces me apetece que gane Suiza, un equipo feo, que no juega
0: eres,
5: muy malo.
2: La baja además de Massa...
0: Te estás volviendo un depravado, y es este programa y juntarte con gente como Paco Rabadán, como Alfredo Somoza y como Dani Blanco. Porque yo soy un ejemplo de virtudes, pero esta gente te ha cogido y te ha maleado totalmente, Sergio.
5: Bueno, yo lo asumo, la verdad, no tengo ninguna pena de mí mismo.
0: No tienes ninguna pena. Yo tampoco
5: estoy
0: tengo
5: dispuesto a ser
0: ninguna
5: sacrificado.
0: Pena de ti mismo. Gracias, chicos. Hacemos una pausa.
2: Chao.
0: Está por aquí Jaime Ugarte. Venga.
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1: Estoy en casa, sí señor.
0: Perfecto. Que te has vuelto a cambiar ahora, ¿no? No haremos, no haremos como el otro día Pedro Sánchez con Feijóo, que dijo la zona en la que vivía, no diremos por dónde, pero te has cambiado otra vez, ¿no? Todo bien, ¿no?
1: Efectivamente. Estoy huyendo, voy cambiando de sitios y tal.
0: Perfecto.
1: Afortunadamente no me han retirado el pasaporte.
0: Tienes varios pisos franco en Madrid, ¿no?
1: Efectivamente.
0: Correcto, para que no... O sea, duermes... Como Saddam Hussein, duermes un día en cada sitio, ¿no?
1: Con mayor nivel, vamos.
0: Bueno, oye, la comparación es odiosa, perdóname.
1: Y espero no terminar como ella.
0: Todos lo esperamos. Bueno, hoy vamos a hablar de una de estas historias del boxeo que me gustan a mí. Vamos a hablar de un señor que se llamaba Tony Dos Toneladas Galento.
1: Sí, pues mira, para situarte a ti un poco y a todos los oyentes, le preguntaron un día a Tony Galento por Shakespeare.
0: Sí.
1: Y dijo, no he oído hablar de él. No aparece en el ranking. Me imagino que será uno de esos pesos pesados extranjeros. Son todos malísimos. Seguro que me cargo ese paquete.
0: Hombre, un peso pesado extranjero era. Sí, pero no del boxeo, precisamente.
1: Efectivamente. Claro. Un paquete seguro, me lo cargo fijo.
0: Este era tabernero, ¿verdad?
1: Sí, es una historia. Bueno, ahí yo lo recuerdo mucho de precisamente, vamos a hablar de su pelea contra Joe Louis, ¿no? Pero recuerdo que en Televisión Española antiguamente daban algunos procesos de estos combates, que luego hemos dado también en otras ocasiones, ¿no?
0: Sí.
1: Y claro, ese Tony Galento, pues era como, claro, la antítesis de lo que era un peso pesado de aquella época, ¿no? Ya que conocíamos a Dempsey, ya más contemporáneo de Joe Louis, de Max Baer, que eran todos pues boxeadores hercúleos, con muy buena pinta. Y si era, pues eso, bueno, tenía una... Ahora lo contará la historia Jorge Lera y tal, ¿no? Pero era tabernero y tenía una barriga tremenda. Era famoso por hacerse fotografías tomándose unas cervezas de... Bueno, en fin. Una cosa, fumaba... Vamos, tenía todos los vicios, la antítesis de lo que era... Podía ser un boxeador de élite, pero ay, amigo. Luego tenía un corazón, una capacidad de encaje y una forma de boxear extraña, pero que como te pillara, bueno, pues te ponía a dormir.
0: Es un perfil que probablemente hoy no sería posible. Es que estaba escuchándote hablar y me estaba acordando otra vez de lo de Shakespeare. Hace falta ser borrico para... Bueno,
1: no me digas que no tiene gracia.
0: Sí, tiene gracia. Tiene gracia porque tienes esa...
1: Claro.
0: Bueno, pues es un poco vivir en su mundo y que les da igual todo. O sea, es lo mismo. Sí, sí. Pero este estuvo a punto de noquear a Joe Louis, y tenemos un sonido que no pertenece a esa pelea, lo ponemos después, mira.
1: Bueno.
0: Que pertenece a una pelea entre este caballero, entre Dos Toneladas de Galento y Max Baer.
1: Era un poco para escuchar, siempre. Perfecto. Es bonito, ¿no? Sí, esos sonidos, sí. Las presentaciones.
0: Muy bien. Pues vamos a poner la careta de la sección, que nos costó Dios ayuda sacarla hace 11 años, ¿vale? Vamos a darle uso y después escuchamos el sonido, ¿te parece? Y entramos ya en comunicación con nuestro amigo Jorge Lera, ¿vale?
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0: No de esa pelea, como decía, en la que está nuestro protagonista de esta noche, Tony Dos Toneladas Galento, a punto de tumbar a Joe Louis, sino de otra con Max Baer. Es este sonido histórico, cómo se presentaban entonces las peleas, bueno, ante cientos de miles de aficionados, sí. Jaime, ¿verdad?
1: Así es, era, bueno, cuando en el Yankee Stadium, en los grandes recintos, anteriormente hemos hablado de los grandes campeones que tenían, pues, Dempsey y Carpentier, casi 100.000 espectadores, $1,000,000 de taquilla, o sea, estamos hablando de los años 29, 30, o sea, qué barbaridad, qué deporte tan tan peculiar, la verdad.
0: Sí, pues este sonido es.
6: This is the feature attraction of the evening, 15 rounds, from Sacramento, California, weighing 221.5, wearing purple trunks, the former heavyweight champion, Max Baer.
0: Yeah.
4: Orange, New Jersey, weighing 244 and a half, wearing black trunks, the colorful, popular, always thrill-providing youngster, Tony Galento.
8: All right, Joe.
0: Tony Galento. Jorge Lera, buenas noches.
10: Muy buenas noches.
0: ¿Qué amigo tal, mío, ahí? ¿Sería Tyson Fury ahora?
10: Sí.
0: ¿Sería
1: muy bien,
0: así?
1: Muy bien, Juanma, muy bien.
0: ¿Eh?
10: Yo a lo mejor me recordaba un poco a Andy Ruiz, que era un hombre que llegó a ser campeón del mundo del peso pesado,
0: sí,
10: pero rompiendo un poco los moldes, porque era un tipo así gordito.
0: Sí, gordito.
10: Que no pegaba y que no quedaba a Antonio Joshua, que nos dejó a todos con la boca abierta.
0: Eso es,
10: ¿no?
0: Pero que le duró muy poco la alegría, ¿no?
10: Sí, le duró poco, sí.
0: Claro. Pero sí, sería un, no sé, sí, no me acordaba yo de este caballero. Pero Tyson Fury, ¿no? Así un poco
1: pero,
0: peculiar,
1: pero
0: distinto,
1: un poco,
0: ¿no?
1: Lo que has dicho, perdona, Jorge, lo que has dicho de Tyson Fury sí que está más un poco en la línea de las locuras. Hacia Tony Galento, sí. En el físico es verdad que Andy Ruiz, como he llamado yo, campeón de los gorditos, ¿no? Que veíamos los gorditos, o sea, entre los que nos incluimos un servidor y YouTube, pues veíamos a Andy Ruiz y decimos, oye, macho, se puede ser campeón del mundo, pero es que este era esa descéntrico y se parece más a Tyson Fury, solo que Tyson Fury, pues fíjate, era pequeñito, este apenas llegaba. Si no recuerdo mal, Jorge, ¿no? Yo creo que llegaba a
10: 1.75.
0: Sí,
10: no era
0: muy grande.
10: Era un botijillo el hombre.
0: Sí, un botijillo, claro. Bueno. En fin, ya quisiera yo tener 1.75, ¿eh? Yo soy un botijillo de 1.65. Bueno, escucha, y entonces este caballero estuvo a punto de noquear a Joe Louis, porque claro, esto es una cosa que repetimos muchas veces, ¿no? Tú subes al ring y efectivamente pues dices, este es superior. Pero es que te dan un mal golpe, chico, es que de eso no está libre nadie. Por mucho que te protejas, por mucho que entrenes, por mucho que prepares la pelea, al final te pegan un mal golpe y te vas a la lona. Y este estuvo a punto de noquearle, ¿no?
10: Sí, esto es pues un poco por lo que ha pasado en la historia, ¿no? Esa etapa de Joe Louis que había hecho tan limpia en la categoría que, bueno, pues para mantenerse activo haciendo defensas, pues bueno, pues había más oportunidades para boxeadores, como el caso de Tony Galento, que no era un... Bueno, pero llevaba 10 victorias consecutivas. No era ese hombre que esperaban que podía ser campeón. Era sobre todo más personaje, ¿no? Porque él era una fuente inagotable de anécdotas, pues de comerse por una apuesta 50 perritos calientes antes de un combate. Él salía mucho con el manager, era el mismo manager que Max Schmeling, que era George Jacobs, que era un judío que iba siempre con un puro, y entonces le hacía ese tipo de cosas, ¿no? Le ponía a pelear con un canguro, con un pulpo. Luego salió una foto y salía y dice, no, he salido a hacer footing, y entonces iba él en el coche fumando un puro, y los sparrings corriendo, y decía, no, es que yo a los sparrings les pago, pues que hagan ellos el trabajo, ¿no? Entonces era y tabernero, una fuente inagotable de eso, de anécdota, un tipo muy popular, muy querido, pero claro, llegó el día de la oportunidad, estamos hablando del año 39, en el primer asalto Joe Louis le tira a él, pero luego, en el segundo asalto, en el tercer asalto, le tira Tony Galento a Joe Louis, que es una imagen que pasa en la historia, porque se ve al todopoderoso Joe Louis en la lona y un señor ahí medio rondo a punto de ganar el combate, ¿no? Entonces, bueno, pues es una... Luego, evidentemente, Joe Louis ya dijo, oye, esto hay que ponerse serio.
0: Se rehizo.
10: Y ya acabó con él, que fue la primera vez que le derribaban también a Tony Galento, porque tenía una capacidad de encaje sobrenatural, ¿no? Pero bueno, él luego perdió... Se fue a que le pusieran sus 23 puntos de sutura, se fue a su taberna, que había ahí más de 700 tíos, se puso a fumar su puro, sus cervezas, y ahí se montó una fiesta que todavía se recuerda en Orange,
0: que era historias,
10: su localidad, ¿no?
0: Jorge, también cuando comentamos estas historias lo decimos mucho. Decimos eso de que el boxeo, que es verdad, es un deporte muy cinematográfico. Por ejemplo, Ron Howard, pues no tiene así el hombre mucha idea de qué hacer, dice Cinderella Man, ya está. Pero es que pegas una patada en el suelo y salen 70 historias de esas, ¿eh?
1: Como dice Tony Galento.
0: Es que tiene una película. Es que tiene una película el caballero este.
1: Como le decían, no, 2 toneladas, no, 2 ton, no, Jorge, porque se descargaba hielos y se ponía antes, ¿no?, de los combates, y era un, como era tan fuerte, pues iba cuando, ¿sabes?, que iba con los las hieleras esas y tal, y entonces el tío dice, ¿no?, ¿cómo fue esa anécdota? Y dijo, no, he descargado 2 toneladas, ¿no?, y a partir de ahí se quedó con ese apodo, ¿no?
7: Sí, sí, sí. Le estaban esperando para empezar el combate y, claro, tenía que terminar el reparto, ¿no?, que era antes de que se popularizaran las neveras, pues iban con esas barras de hielo, con un y cayelo, que era un trabajo, claro, muy, muy físico, sobre todo si te llevabas ahí 2 toneladas de hielo, ¿no? Entonces es lo que decía, es que son, es la riqueza esa que tienes de los personajes, que tienes desde los héroes a los ejemplos de superación, pero luego tienes a los iconoclastas, a los antihéroes, a como este de tipo Tony Galento, que por eso era tan popular, porque yo creo que la gente, el americano medio, como que se veía muy reflejado en él, decía, este tío está fumando puro, así bebiendo cerveza.
0: No, claro, y representaba un poco también, Jorge, la materialización del sueño americano en realidad, ¿no? Dice, si este es capaz, cualquiera es capaz. Todo es posible en América, ¿no? Todo es posible en América.
7: Y 40.000 tíos metidos en el Yankee Stadium para hacer la broma, ¿eh?
0: Claro.
1: La historia de Galento, que viene en el libro, ¿no?, de Jorge Lera, ¿no?, de historias de la historia del boxeo, pero que digo que está muy bien también para que veas la figura que lo ha citado del manager.

0: otra figura que sale, porque también no en Cinderella Man, el manager, sí, ¿no? Estos listos, ¿no?
1: Sí, los que saben verlo. Ahora, esa figura, ahora coincidimos, ¿no? Los tres en que sería, con este boxeo tan, el deporte profesional en realidad tan súper profesionalizado, sería muy difícil, ¿no? Es que me he quedado yo con lo de Shakespeare. ¿No es un poco pose? O sea, no creo que en realidad él no supiera quién era Shakespeare. Yo creo que era un poco, ¿no?
2: Pues ahí queda la duda, porque era como muy muy zafio, muy rudo y además haciendo alas de ello. De hecho, yo y Luis, que era el además por norma, por obligación, era el máximo caballero, no se salía de su comportamiento exquisito, decía, a mí en toda mi carrera el único tío que me ha sacado de mis casillas es el Tony Galento, este que me llamaba por teléfono por la noche para que no durmiera, se metía conmigo, decía que me iba a lograr. Luego después sí se, claro, se hicieron amigos y salían hay algún programa de televisión que salían y los dos riéndose de eso, pero decía yo, Luis, decía, no, el único rival que a mí me digo, a este tío lo voy a, es que me está sacando de mis casillas, voy a hacer una barbaridad con él, cuando yo, Luis, era exquisito en su comportamiento, ¿no?
1: Tony, 2 toneladas Galento. O sea, ahí tiene Ron Howard, no sé si sigue dirigiendo. Hace tiempo que no he visto nada suyo.
0: Pues te voy a decir que también tiene, por terminar, Juanma, una pequeña aparición en la película La Ley del Silencio, extraordinaria.
1: ¿Ah, sí?
0: Película, sí, que interpretaba a un ampón, y que estoy leyendo un poco del libro de Jorge, ¿no? Y que su frase principal se convirtió en una cita célebre, porque a un soplón se había caído de ¿sabes?, del balcón y había fallecido. Y Galento decía, el canario podrá cantar, pero no podrá volar.
1: Me acuerdo de esa frase, de la ley del silencio. Me acuerdo, pues mira, la próxima vez que... Claro, la próxima vez que la vea me fijaré en él. Sí, sí, me acuerdo exactamente de esa frase. Sí. Muy bien, pues nada, Jorge Lera, pues un placer, como siempre.
2: Un placer, como siempre, por supuesto.
1: ¿Cuándo te vas de vacaciones? ¿No te vas?
2: Algunos días nos cogeremos
1: los creadores estáis
2: aislados, pero
1: siempre, sí, los creadores siempre estáis permanentemente esa cabeza en ebullición, ¿no? Estáis pensando siempre, ¿no?
2: Bueno, pues es lo que nos ocurre a los autónomos, que tenemos que estar ahí. No nos ponemos malos, la salud de hierro, no tomamos un día de vacaciones, bueno, pues sí.
1: Oye, que ahí estamos. Que yo también soy autónomo, yo soy de todo, yo tengo un poco de todo, ¿eh?
2: Ah, bueno.
1: Que muchas gracias, profe, cuídate mucho. Un abrazo y gracias.
2: Un abrazo.
1: Adiós. Jaime, gracias.
0: Venga, un fuerte abrazo.
1: Abrazo, adiós.
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16: Y vamos a ver cómo está la operación salida del verano. Anselmo, tráfico, muy buenas.
17: Saludos, atascos generalizados y, sin embargo, conductores y familias felices y dichosas disfrutando en el interior de sus vehículos, de sus sobres, de tujamondirecto.com. Por otra parte, dejo de informarles porque me parece que me acaba de llegar el jamón que pedí ayer. Hasta luego.
16: ¿Anselmo? ¿Hemos perdido la comunicación con Anselmo?
17: No, que estoy comiendo, paso de ti.
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1: Recogemos y nos vamos. No sin antes recordaros el resto de noticias deportivas del día, que hoy han sido estas.
18: Pues arrancamos hoy con el Atlético de Madrid, que ha hecho oficial el regreso de Gavi.

0: fuera capitán rojiblanco. Durante años vuelve a la entidad para formar parte del cuerpo técnico del Cholo Simeone. Estas han sido sus primeras palabras en su regreso al conjunto colchonero.
1: Como siempre en todas mis vueltas, porque ha sido un ir y venir, tanto de jugador como de recojo pelotas, como cuando estaba en inferiores, con la ilusión de un niño pequeño. Creo que al final es mi casa, donde creo que más puedo aportar, donde todo lo que he conseguido ha sido gracias al Atlético de Madrid. Entonces vuelvo con la ilusión de un niño pequeño, de poder aportar, de poder seguir sumando y hacer pues esos sueños que tienes de pequeños, hacerlos realidad.
0: Esto es lo que decía respecto a lo que puede aportar en esta nueva etapa en el club.
1: Voy a ser uno más del Atlético de Madrid, evidentemente no en el rol de capitán y de jugador, porque estoy en el otro lado, pero siempre sumando, siempre intentando ayudar a todos los jugadores, que para eso estamos aquí, y sobre todo estamos para ayudar al jugador, que es el que sale al campo.
0: El Atlético, por otra parte, que acelera para sumar una nueva incorporación en este mercado, la de Morten Hjulmand, centrocampista danés. El objetivo, que pueda estar a disposición de Simeone lo antes posible. Los agentes del jugador han estado este martes en Madrid para tratar de cerrar el fichaje del jugador del Sporting de Portugal. En la Real Sociedad, asegurada la continuidad de Pellegrino Matarazzo hasta 2028. El entrenador estadounidense amplía su vínculo con la entidad Churiurdín en un contrato que concluía al término de la temporada próxima y que ahora se prolonga por un año más. Estas han sido sus primeras palabras tras cerrarse el acuerdo. Habla esencialmente de estar lo más cerca que sea posible de la perfección, aunque llegar a ese punto sea complicado. El Getafe ha presentado a 4 nuevos fichajes para la próxima temporada: Mario Martín, Zaid Romero, Seba Boselli y Martín Satriano. Los 4 son desde este momento propiedad del cuadro azulón. Todos jugaron en el conjunto de José Bordalás en calidad de cedidos el curso pasado, y en la rueda de prensa todos ellos se han mostrado con ganas de regresar a la acción.
2: Muy contento, yo quería quedarme acá, quería estar la temporada que me toca acá. Estoy muy contento, muy feliz, y obviamente que el míster suele poner agradecimiento para él y para el club, que hicieron todo lo posible para que podamos seguir aquí y poder disfrutar del año lindo que tenemos por delante.
3: Muy contento de estar acá y de poder empezar la pretemporada, que nada, me va a servir para el resto del año. Y bueno, los goles, tratar de hacerlo lo más que pueda, y como siempre digo, lo importante es que gane el equipo, y eso es lo que pienso yo.
4: Entonces, temporada nueva, año nuevo, poder seguir escalando pasito a pasito como lo hicimos la temporada anterior, y bueno, seguir en esa dirección. Yo creo que podemos dejar al club siempre en lo más alto, ¿no?
0: No ha sido presentado aún, pero también jugará la siguiente campaña en el Getafe, también en calidad de cedido, Jenif Balú. Llegará desde el Villarreal, aunque este acuerdo de préstamo no incorpora opción de compra sobre el costamarfileño.
5: Hola, Slones. Ya estoy aquí y tengo muchas ganas de veros. Fuerza Getafe.
0: Presentado oficialmente Edin Terzic como nuevo entrenador del Athletic Club de Bilbao. Primer día en San Mamés, acompañado por el presidente John Uriarte y el director general de fútbol, Mikel González. Estas han sido sus primeras palabras. Habla sobre dar continuidad a la pasión y a la identidad del club, a su respeto por la afición del equipo y a su gusto por trabajar con un núcleo joven, tal y como ya hizo en Dortmund. También sigue moviéndose el español. Lo hace con su segunda incorporación, la de Quilinchi Harman, que llega cedido por el Barley. El lateral izquierdo, internacional con la selección de Países Bajos, se suma al cuadro perico para esta temporada. Prácticamente todos los equipos de primera división han vuelto a la actividad en el comienzo.
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1: Saludos, ¿qué tal están? Muy buenos días, bienvenidos a una nueva edición de Libre y Directo. Vamos ya con el último programa de la semana y lo vamos a hacer hablando de información y de actualidad, aunque eso sí, yo sigo, ya lo saben bien los oyentes de Libre y Directo, con esa resaquita emocional de la victoria de España ante Francia. Tenemos el rival el domingo a las 9 de la noche, habrá una finalísima en un Mundial donde se van a enfrentar las que a día de hoy son las dos mejores selecciones del mundo, España y Argentina. Yo creo que un partidazo será el domingo a las 9 de la noche y también pues a ver qué tal por esa convivencia de tantos argentinos aquí en España, ¿no? Al final hay muchos argentinos aquí y ante todo lo que hay que pedir es que haya pues sobre todo hermandad, ¿no? Y que se disfrute mucho del fútbol, que se disfrute de sus equipos cada uno independientemente de lo que ocurra, pues que no haya altercados, eso al final es lo más importante. Eso en el ámbito futbolístico, ya sabemos que vamos a tener un España-Argentina el domingo día 9, al igual que sabemos que durante años el gobierno de Sánchez ha convertido en una costumbre responder a cualquier investigación judicial con el mismo argumento. Todo forma parte de una persecución política, una conspiración, una campaña de desprestigio. Cuando las noticias afectan al entorno del presidente, ya saben que la estrategia de este gobierno siempre es la misma: desacreditar a jueces, fiscales, fuerzas de seguridad y medios de comunicación antes que responder al fondo de los hechos. Sin embargo, la realidad termina imponiéndose cuando las resoluciones judiciales hablan por sí solas. La reciente condena a David Sánchez, el hermano del presidente, pues supone uno de los episodios más delicados para el PSOE desde que Sánchez llegó a la Moncloa. Esto, pues básicamente se trata de una sentencia judicial de cientos de páginas en la que un tribunal expone de forma detallada las razones por las que considera acreditado que la plaza que ocupó David Sánchez fue creada y adaptada específicamente para él, al margen de los principios de igualdad, mérito y capacidad que deben regir cualquier acceso al empleo público. Luego, eso sí, hay que fardar mucho de que es que hay que tener igualdad y hay que demostrar y que hay que ofrecer una igualdad en las empresas. Pero fíjate aquí cuánta igualdad, ¿eh? Eres el hermano del presidente del gobierno y haces lo que te da la gana. Bueno, la justicia no condena por titulares ni por opiniones, ya lo saben. Lo hace sobre la base de pruebas documentales, declaraciones testificales, informes policiales y hechos acreditados durante un procedimiento con todas las garantías. En este caso, la sentencia recoge décadas y decenas de elementos que, según el tribunal, demuestran que la creación del puesto de trabajo no respondía al interés general, sino al interés concreto de quien finalmente lo ocupó. Desde correos electrónicos internos en los que ya se hablaba del hermanísimo hasta testimonios de candidatos que se aseguraban que la plaza tenía destinatario antes incluso de celebrarse el proceso selectivo. Los magistrados también consideran acreditado que el puesto nunca fue realmente necesario para el funcionamiento de los conservatorios, que los responsables de estos centros ni siquiera habían solicitado su creación y que existían otras prioridades mucho más urgentes para el sistema musical de la provincia. A ello se suma otro aspecto especialmente relevante. La sentencia sostiene que David Sánchez apenas acudía a su puesto de trabajo. Vamos, ni residía siquiera en Badajoz. No tenía autorización para teletrabajar y desarrolló durante años actividades ajenas a las funciones para las que había sido contratado. Resulta especialmente significativo que la sentencia llegue incluso a plantear que algunos de los responsables políticos pudieron actuar buscando congraciarse con Pedro Sánchez precisamente en un momento en el que acababa de recuperar la Secretaría General del PSOE. Si esa conclusión termina consolidándose en instancias superiores, el caso dejaría de ser una cuestión administrativa para convertirse en un ejemplo de utilización partidista de las instituciones públicas. Mientras tanto, el discurso oficial insiste en que no existen pruebas. Sin embargo, precisamente eso es lo que ocupa centenares de páginas de la resolución judicial. Razonamiento documentos, informes, correos electrónicos, declaraciones de testigos y un razonamiento jurídico que lleva al tribunal a considerar acreditados los hechos. Podrá discutirse la valoración jurídica, como ocurre en cualquier estado de derecho, mediante los correspondientes recursos, pero afirmar que no existen pruebas supone ignorar el propio contenido de una sentencia que está más que motivada. Este hecho también plantea una cuestión de ejemplaridad política. Durante años el PSOE ha hecho bandera de la regeneración democrática, la lucha contra la corrupción, la defensa de la igualdad de oportunidades en el acceso al empleo público. Sin embargo, cuando las investigaciones afectan a personas vinculadas al partido o al entorno familiar del presidente, el discurso cambia radicalmente y las críticas se dirigen hacia quienes investigan y juzgan. En los próximos minutos vamos a repasar con nuestros analistas, una por una, las principales pruebas recogidas por el tribunal que sustentan esta condena. 25 hechos que la sentencia considera acreditados y que permiten entender por qué la justicia ha llegado a esta conclusión frente al mensaje del gobierno de que no existían pruebas suficientes. Será cada oyente quien saque sus propias conclusiones a la vista de los hechos recogidos en una resolución judicial que sin duda marcará un antes y un después en uno de los casos más controvertidos que han afectado al entorno del presidente del gobierno. Y mira que hay muchos, como por ejemplo siempre señalamos y notificamos los más señalados y los más remarcados, como son Santos Cerdán, el caso Coldo, el caso Ábalos, su mujer Begoña, ahora el hermano, en fin, el día de mañana pues seguramente será el presidente, yo no tengo ninguna duda. En fin, todo esto es lo que tenemos, esta así viene la actualidad política en el día de hoy. Enseguida vamos a estar con nuestros analistas por aquí. Lo primero que hacemos, como siempre, es escuchar la opinión de Víctor Hernández Brúa.

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0: Tampoco desvelo nada si te digo, querido oyente, que de un socialista, de una persona de izquierdas, no te puedes fiar jamás. Y si es político, mucho menos. Lo hemos visto ya mil y una veces a lo largo de la historia y de nuestro presente. Y este fin de semana, en mitad de un magnífico clima de colaboración, lo hemos vuelto a ver. La colaboración entre instituciones, espectacular. La implicación entre los diferentes cuerpos implicados en la extinción del incendio, inmejorable. La manera de comportarse ante los medios, la que podía esperar cualquier ciudadano que ame la sensatez. Y en mitad de todo ello, como siempre, el PSOE, la izquierda. ¿Y cuál ha sido el vértice de la ruptura de esa sensacional sintonía? Pues esta vez el PSOE, el socialismo, la izquierda, ha usado de nuevo una catástrofe para arrimar el ascua a su sardina. Y en este caso, no con acusaciones a la parte contraria, no con reproches, no con imputaciones falsas, sino sencillamente haciendo ideología. Había que hablar de cambio climático, de emergencia climática, del rollo patatero ese que se inventó Al Gore hace 20 años para hacerse multimillonario y que nadie ha conseguido demostrar. La primera espita la rompió Bolaños, siempre demagogo, siempre maquiavélico. Usó el término emergencia climática. Ya ahí venía la primera pista de en qué términos habían dictaminado los 800 asesores de Moncloa que había que aprovechar esta catástrofe. Al día siguiente el propio Pedro I, el falso Pedro Chapote: el cambio climático mata. Y se quedó tan ancho. Ningún respeto a los 13 fallecidos. Ninguna consideración con los cientos de almerienses que habían perdido a sus seres, a sus pertenencias, parte de sus vidas. Nada, cero. Solo interés. Había que arrimar la tragedia al molino de su ideología. El cambio climático, la emergencia climática, dicen estos troleros irrespetuosos con las víctimas. ¿Pero qué cambio climático? ¿Ahora hace frío en verano y hace calor en invierno? ¿O cuál es el cambio climático? ¿Qué se prevé que las temperaturas podrían subir un grado en 30 años? ¿Ese es el cambio climático? ¿Esa es la emergencia? ¿El cambio es que hay inundaciones? ¿Y no se acuerdan estos caraduras de las inundaciones de la presa del Tous o las del cambio de Viescas hace decenas de años? ¿La emergencia es que ahora hay incendios? ¿Y no se acuerdan estos sinvergüenzas de los de Lloret de Mar en 1971, o el de La Gomera en 1984, o fuera de España el de Peshtigo en 1871? ¿Cuál es la modificación del clima? ¿Que ahora hay sequías? ¿Y no han oído hablar estos troleros de las pertinaces sequías del franquismo? ¿Y en todos esos momentos de la historia, y en otros más, alguien hablaba de cambio climático? El clima puede cambiar, y de hecho cambia. Cambia cada día, cada año, cambia cada siglo. Pero el montaje ideológico manipulativo que han desarrollado todos estos, dictaminando normas que en nada van a cambiar esa realidad que es mucho más natural que humana, son el gran timo del siglo XXI. Y en todo caso, si hubiese cambio climático provocado por el hombre que estuviese siendo responsable de estos desastres y que tuviese alguna solución, la gran pregunta es... La gran pregunta que hay que hacerle a estos troleros que han venido a reírse de los almerienses y a tratar de aprovechar otra desgracia en favor de sus intereses engañando a la gente es: ¿qué demonios han hecho durante estos 8 años para que tales efectos sean menores o sencillamente no se produzcan? O mejor dicho, ¿cuántas leyes han aprobado que sirven para empeorar la situación, como las prohibiciones del pastoreo en el monte o el desmantelamiento de pantanos? Y luego está la manera en la que Juanma Moreno, siempre leal, siempre sensato, en un momento de tremenda delicadeza sentimental, volvió a comprarles el discurso, cayendo en su trampa y aceptando una vez más que es siempre la izquierda la que gana el relato, la que impone la batalla cultural. Insisto, la piedra filosofal del socialismo y de la izquierda es, junto a la trola macabea, el convencimiento de que todos los demás somos profundamente imbéciles. Vergüenza, mucha vergüenza, una vez más.
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0: Pues efectivamente, como han escuchado, ya estamos con el análisis de Jorge Molina. Lo primero que vamos a hacer es saludarle. Jorge, ¿qué tal? Buenos días, ¿cómo estamos?
1: Hola, muy buenos días.
0: Bueno, aquí estamos. Vamos ya con el último programa de la semana, Jorge.
1: Así es.
0: ¿Eres consciente de que el martes, cuando hablemos, vamos a poder decir que somos campeones o que, o que no lo somos?
1: Supongo que sí. De los Santos, yo hubiera preferido con el Reino Unido, porque a los ingleses son muy cabrones, pero es que los argentinos son muy, muy matones.
0: Son muy matones, y
1: verdad, nos van a dar, a romper el juego siempre que puedan.
0: Vale. Tiene toda la pinta. Luego dices que no sabes de fútbol, Jorge, y fíjate que el miedo que tenemos todos los aficionados del fútbol y todos los que vamos con España es ese, ¿no? Que Argentina no deje jugar y que no deje imponer su juego a España a través de las faltas, ¿no?
1: Yo creo que es un orgullo. Hemos llegado a la final y ya está. Y yo creo que iremos viendo. Yo, por ejemplo, el partido de Portugal, a mí España me pareció que estaba ahí en una actitud, y en cambio, pues, por ejemplo, pues hemos visto en el que parecía que era súper peligroso, pues que se ganó con profundidad, ¿no? Que era contra Francia.
0: Esto es lo que tiene el fútbol, los partidos hay que jugarlos, efectivamente.
1: Sí.
0: Bueno,
1: contra 11.
0: Efectivamente. Veremos a ver, Jorge. Ojalá podamos decir que somos campeones el martes cuando hablemos de nuevo. Por cierto, Jorge, hoy en el ámbito político, pues vamos a hablar de algunas cosas. Yo, bueno, he estado leyendo todo lo que hay alrededor de lo que se le ha sacado al hermano de Pedro Sánchez, y es brutal. Pero vamos a empezar con un tema que, por cierto, has propuesto tú, y es bueno, vamos a hablar de la verja de Gibraltar, ¿no? El narcotráfico e inmigración.
1: Sí, por lo menos una pincelada, porque para aquella zona, para los trabajadores de la zona, que tienen mucha relación con Gibraltar y tal, es una parte buena, porque eso beneficia a unos 15.000 trabajadores transfronterizos que cada día cruzan la verja para ir a su puesto de trabajo, ¿no? Y esto, pues, da menos cola, más facilidades, o sea que eso es bueno, ¿no? Pero no podemos olvidar que Gibraltar, o sea, los ingleses, como siempre, pues está en la lista de la ONU de territorios pendientes de descolonizar. O sea, somos la única colonia en Europa. Esto es vergonzoso. Y es verdad que el acuerdo facilita la movilidad, pero no se supo negociar, no se quiso negociar o no se pudo negociar con el tema del Brexit, haberlo vinculado eso, y se podía técnicamente a la descolonización. Y por otro lado, la descolonización parece ser que a unos cuantos no les interesa, porque que hay allí un paraíso fiscal como es Gibraltar, con todo lo que se mueve del narcotráfico, y con todas las pirulías. Date cuenta que los ingleses, yo en profesional con extranjeros, siempre me dijeron que nunca me fiara de un ejecutivo inglés, que era lo más tramposo que te, y lo más culero que te podías echar a matar. Y es verdad, tuve ocasión de comprobarlo. Y bueno, pues los ingleses, en eso, ¿qué es lo que están haciendo aquí en Gibraltar? Pues está aumentando su territorio, expandiendo su territorio, está siendo refugio de muchos narcotraficantes, y siempre con las trampas. Pues si ya históricamente se hizo olor a un pirata, ¿no? O sea, ¿qué más se le puede pedir? Y bueno, y como entraron en Estados Unidos, y cómo se machacaron a la población para que luego no salgan de la leyenda. Pero bueno, yo me alegro de que se haya dado un paso adelante, y me siento triste de pensar que eso no, no sé, no, nos haya hecho un acuerdo mucho más amplio para que... Y claro, eso te lleva ahí. ¿Por qué les interesa tanto? Pues por otras cosas, por el tema del narcotráfico, es decir, el campo de Gibraltar es la gran puerta de entrada del hashish y la cocaína. Que además están siendo tan fuertes que todo eso se ha ido desplazando a Málaga, a Costa de Aina, a la Murciana, y de manera muy importante a la de Almería, ¿no? O sea, está siguiendo utilizando las narcolanchas, el combustible, el petaqueo.
0: A ver, Jorge. Parece que te perdemos, Jorge. Parece que te hemos perdido del todo. Vamos a intentar recuperar de nuevo la comunicación con Jorge Molina. Vamos a entrar. Vamos a escuchar unos consejitos de nuestras cuñas y en lo que intentamos recuperar el sonido de Jorge Molina.
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0: Bueno, pues parece que tenemos de nuevo comunicación con Jorge Molina. Jorge, ¿me escuchas ahora bien?
1: Yo os estaba escuchando perfectamente, yo oía como decía que lo hemos perdido. Y es que llega el verano y las comunicaciones será por el aumento aquí en la zona turística de... Pero la verdad es que hay varias veces al día problemas de conexión, pero yo se está escuchando perfectamente.
0: Yo no tengo ninguna duda, Jorge, de que esto es culpa de Pedro Sánchez también. seguro que tiene que ver. Oye, hay una cosa...
1: Estamos a paso de hacer como los italianos. ¡Piove!
0: Hay una cosa que dice Antonio Felipe Rubio, Jorge, y coincido totalmente con él. Cada vez es más fácil mandar un mensaje de WhatsApp y más difícil poder realizar una llamada telefónica sin que haya problemas en la comunicación.
1: Sí, tiene razón. Yo lo noto aquí en Baduce, lo noto varias veces al día. Yo veo que baja a superarlo y quejándonos, que parece ser que a veces somos los únicos.
0: Parece que perdemos a Jorge otra vez. Jorge, parece un problema más que nada de cobertura, porque te escuchamos a trocitos. Si te puedes mover un poquito. No, volvemos a perder a Jorge. Vamos a hacer un último intento de hablar con Jorge Molina.
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2: A ver, ahora de nuevo, Jorge, ¿me escuchas bien?
3: Hola. ¿Me escucháis?
2: Te escuchamos perfectamente.
3: Bueno, te diré que me ha entrado del Economista una noticia que decía: Red Eléctrica vuelve a cortar la luz a la gran industria por segunda vez este año.
2: Pues,
3: el problema en la rampa de bajada de los ciclos combinados podía estar detrás de la causa de esta interrupción. Yo también estoy viendo que yo aquí en cobertura tengo aproximadamente a la mitad. Realmente España va bien.
2: puede ser que tenga algo que ver con esto. Sí, tiene toda la pinta, porque además, Jorge, fíjate por dónde, que a mí ahora mismo también me entra la mitad de la cobertura, es decir, tiene toda la pinta que es por esto, claro.
3: Sí, pero no gobierna el PP.
2: Pedro Sánchez.
3: no gobierna la derecha, claro, también es que los que piensan, los que esperan que Europa les solucione, pues ya has visto esta mañana cómo le ha hecho ahí encajes de bolillo para no quitarle la razón al gobierno de España. Entonces, realmente, esos que esperan que Europa les solucione todo, pues estamos apañados. Ya no sé ni por dónde íbamos, si hablábamos del tema del incremento del narcotráfico. También hablábamos un poco del tema de inmigración. Habíamos acabado que también esas mafias no solamente se dedican al narcotráfico, sino también son mafias para los temas de la inmigración. Y bueno, y ahí, pues yo qué puedo decir, ¿no? Que es muy poco lo que se puede añadir sobre eso, ¿no? Que en España, que estamos viendo que han bajado las entradas en Canarias. ¿Me escucha?
2: Sí, se te escucha bien.
3: En cambio, las llegadas a la península han crecido. Y Almería vuelve a estar en uno de los puntos más expuestos. Y se constata cómo Marruecos utiliza la inmigración como un instrumento de presión política. Pues sabe que a todos los indeseables que no quieran los manda para acá, que les vamos a tratar bien. Y bueno, y hemos visto cómo España se ha ido sometiendo a la voluntad de Marruecos con el tema del Sahara, la dependencia que hay de Rabat, y que Bueno, pues ya está. O sea, esto es un poco lo que hay. Y después lo que vemos, y después lo que vemos, y ya eso, yo quiero hacerlo como denuncia personal, es decir, que de alguna manera estamos en una regularización extraordinaria, 1.174.978 solicitudes, más de 600.000 autorizaciones provisionales, estamos ahí, y mientras, por ejemplo, bueno, ya la ley de nietos, etcétera, etcétera, pero cuando realmente existen situaciones en las cuales España podría demostrar su dignidad, desaparece esa generosidad. O sea, y voy a hablar de Ali Lamrabe, pues un periodista crítico con Mohamed VI, periodista de nacionalidad francesa y marroquí, que reside en Barcelona desde hace muchos años, está casado con una española y estrechamente vinculado a España. El domingo 12 de julio lo detuvieron en Tánger desde Barcelona. Marruecos le imputa injuria, difamación y falsedad informativa por sus críticas. O sea que vaya, que no le baila el agua a Mohamed. ¿Qué ha hecho España? Guardar silencio cobardemente. Ahí no dice nada, ¿no? O tenemos también otro caso, el de Mohamed Sian. Ese hombre fue exministro marroquí de Derechos Humanos. Nació en Málaga y de madre española, con 83 años, y permanece encarcelado desde noviembre del 2022. Tras una segunda condena de 5 años, está previsto que salga el 2027, y su familia lleva meses reclamando la intervención española sin ninguna respuesta. Cobardes. Mucho bla, bla, bla, mucho que buenos somos, mucho que tal, que queremos, yo soy el señor. Soy el xenófobo y soy el racista, ¿verdad? Quiero saber viñetas.
2: Todas estas cosas, Jorge, lo que es evidente es que te calientan, ¿no? Porque al final, fíjate, es tan sencillo como ponerle un poquito de sentido común.
3: Lo has conseguido porque yo estoy que dentro de un rato cojo el coche para irme de viaje y estaba apático y al final he acabado.
2: Totalmente. Jorge, son las 11:15. Parece que hemos tenido un poquito menos de intervención de análisis de Jorge Molina hoy porque hemos tenido estos problemas de cobertura, pero tenemos que seguir con el resto de
3: cositas.
2: Buen viaje, por cierto, Jorge. Esperamos que seamos campeones el domingo y el martes podamos hablar de nuevo ya siendo campeones. Un fuerte abrazo.
3: Un fuerte abrazo.

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0: Pues efectivamente tenemos ya con nosotros a nuestro querido Valen Ortega. Valen, hola, buenos días, ¿qué tal?
1: Muy buena, Juanje, ¿qué tal? ¿Qué tal?
0: Bueno, Valen, tenemos finalísima el domingo. Oye, ten cuidado porque la técnico que tenemos aquí es mitad española, mitad argentina. Así que cuidado con lo que dices, vaya a ser que te pases y te cuelgue el teléfono.
1: No, no, pues claro, ya me ponen un compromiso porque lo que voy a decir te quedas comprometido. O sea, va a parecer que yo...
0: No, es broma.
1: Yo estoy encantado de que la final sea una finalísima. O sea, la que no se pudo jugar por el rollo de Qatar, pues la puede jugar. O sea, yo encantadísimo. Vamos. De hecho, yo esta mañana he compartido alguna imagen que ya se ha publicado en redes sociales diciendo que el Atlético de Madrid ha ganado el Mundial. Básicamente.
0: Está ahí.
1: Hay jugadores en ambos equipos, no sé qué. Técnicamente eso.
0: Estáis ahí pendientes, de los equipos de los jugadores de los que son vuestros equipos. Hay mucha gente así. Yo, hombre, igual es cierto que yo sí que me alegraría, ¿no?, si lo ganase alguno del Madrid, pero te digo una cosa, Valen, a mí me da igual, yo sabes que soy del Madrid, pero yo se pone la camiseta de España, Lamin Yamal, Pau Cubarsí y Ferran Torres, y oye, yo durante el año quiero que pierdan hasta en los entrenamientos. Ahora se ponen la camiseta de nuestro país y eso, bueno, al final hay mucha polémica, ¿no?, con esto de la selección, ¿no?, porque es que no, es que la mayoría son vascos, es que la mayoría son... Es que me da exactamente igual, como si quieren ser turcos, nacionalizados españoles. Si se ponen la camiseta de España es porque quieren. Yo pongo siempre el ejemplo de Lamine Yamal. Vamos a ver, Lamine Yamal tiene la doble nacionalidad, marroquí y español, y el chico, pues oye, decidió jugar con la selección española, pues con él a muerte. ¿Qué te digo yo? Es que debería de ser así, ¿vale?
1: Sí, totalmente de acuerdo contigo, Juan. Lo único que... A ver, yo entiendo que todos o la mayoría caemos en esto porque el fútbol de clubes es muchísimo más amplio por liga, por competición, que el fútbol de selecciones. Entonces, estás más tiempo pendientes de tu club que de tu selección. Por una cuestión meramente temporal, ya no una cuestión patriótica.
0: Bueno, veremos a ver en todo caso qué ocurre.
1: Yo lo veo así, ¿no? Por supuesto que gane España, evidentemente, ¿no? Que Messi, que la araña y que tanto.

0: no tengan su día, evidentemente, eso por supuesto.
1: Yo insisto, Valen, ya sabes lo que bueno, tú perfectamente entiendes, pero sabes cuál es perfectamente mi ideología en el ámbito político.
0: Sí.
1: Pero vamos, yo insisto de nuevo, me da exactamente igual si son vascos o si son catalanes. Es que me da exactamente igual, es que lleva la camiseta de nuestro país y si están ahí es porque ellos quieren, y además se le nota que están demostrando hasta el menos español de todos los que haya, que yo pienso que todos tienen su complicidad con España, hasta el menos español está demostrando que se pone la camiseta de la selección y van a muerte con ella.
0: A ver, Juanje, la selección española que ganó la triple corona era el Barcelona.
1: Sí, básicamente era el
0: Barcelona era el Barcelona sin Messi.
1: Sí, sí.
0: Le quitas la MSN aquella y el Barcelona jugando con la selección. Lo mismo que el Atlético de Madrid y la selección argentina, porque el Cholo solo quiere argentinos, pues es lo mismo.
1: Bueno,
0: cuando un equipo concentra tantos jugadores de una selección, es que es inevitable hacer la comparativa.
1: Sí, sí. Había tres del Real Madrid y alguno del Villarreal también, ¿no? Estaba Casillas, Ramos y Xavi Alonso, y por parte del Villarreal estaba Joan Capdevila. No sé si...
0: Exactamente, sí, pero que
1: sí, sí, pero decir, en casi su totalidad...
0: Era el Barcelona.
1: Sí, sí, sí, sí.
0: Villa, Iniesta, Xavi, sí,
1: Puyol, Piqué, es decir, prácticamente...
0: Sí, exactamente, sí, el... Un poquito salvando las distancias o sin salvar la distancia, es lo que está pasando ahora también, un poquito. Ahora está más compensado que en aquel momento, pero sí, efectivamente... Eso es así. Y quien nos dio, por ejemplo, la primera Eurocopa fue Fernando Torres. O sea, que en ese momento estaba en el Liverpool, pero vamos, que se abrazó a Luis Aragonés como es que es su maestro, al fin y al cabo. O sea.
1: Sí, sí. Totalmente. Al hilo de esto que estamos comentando, Valen, te quería, no sé si llegué a hablar contigo, porque creo que no comentamos el tema de las pulseras, creo que lo hice con Antonio Felipe y con Jorge Val.
0: No, porque te conté una exclusiva y que una primicia y te gustó mucho.
1: Cierto, cierto. Yo, básicamente el tema de las pulseras, lo que quería comentar contigo, Valen, porque ya lo comenté también en su momento tanto con Antonio Felipe como con Jorge, y nos faltas tú de los analistas de Libre y Directo por comentar este tema. Y es el tema de las banderas, el tema de las pulseras de España. Ahora, pues, oye, estamos viendo pues cómo el país, bueno, estamos viendo las calles del país entero, en su totalidad, pues llenas de banderas de España, gente que se pinta la cara de rojo y amarilla, de amarillo y rojo, bueno, pues gente apoyando mucho a la selección en ese sentido, y sobre todo pues con un sentimiento de patriotismo, ¿no? Bueno, esto lo estamos haciendo ahora porque es el Mundial, pero durante el año, ¿vale? El problema, uno de los problemas que tenemos en España... Es que nos juzgan por absolutamente todo. Y fíjate, yo por ejemplo, yo siempre llevo mi pulsera de España en la muñeca. A mí me da exactamente igual, yo la llevo independientemente de lo que digan, pero te juzgan aquí en este país por llevar una pulsera de España. Y ahora pues fíjate, todos los que seguramente haya muchos de los que durante el año te juzgan por llevar una bandera de España y te dicen que eres un facha, pero hoy se pintarán la cara de la bandera de España. ¿A ti qué te parece este tema, Valen?
0: Pues me parece, pues como tantas otras cosas, la izquierda, y digo la izquierda porque, bueno, es que es incoherente, ¿no? Denunciar una cosa según quien la haga o según las circunstancias, lo que tú estás diciendo. Seguro que muchos de esos que llaman facha, no sé qué, van con España. Yo he oído comentarios, creo que Rufián llegó a decir, yo quiero que gane la selección española, por ejemplo.
1: Sí, sí, Rufián lo dijo. Vale,
0: sí, que lo dijo, o sea que... O sea que es una falta de coherencia total y total absurda y que lo retrata completamente, ¿no? O sea, sí que es verdad que yo te lo dije la última vez, te dije que a mí no me gustó que Luis Aragonés apodase a la selección española La Roja, no me ha gustado nunca. Y seguramente ese detalle, ese apodo, le ha valido a muchos para animar a España sin que les pregunten. Sin el que dirán, no, y me van a decir que soy un facha por animar a España, no, es que le mando a La Roja. No, tú ponle el apodo que quieras, pero la camiseta que lleva colores rojo igualdad, o sea que...
1: Efectivamente.
0: Es que es absurdo. Una falta de incoherencia total y absurdo.
1: Hay una hipocresía que a mí no, ya te digo, no me gusta, y es una pena, ¿no? Porque fíjate que ahora pues esto pues te sorprende, ¿no? Ver a tanta gente con la bandera de España. Esto debería de ser durante todo el año, pero es que independientemente del partido político que sea, Valen, es que ya puede ser de Izquierda Unida, puede ser de Podemos, puede ser del Partido Popular, de Vox, del PP. Da igual, independientemente de tu ideología política, es la bandera de tu país. Si es que no tiene más, que bueno, y fíjate que le han asociado todo al término que bien comentas, Valen. Solo de la gente de derechas. ¿Qué quieres que te diga? Pero yo no conozco mucha gente que sea de izquierda si se ponga una bandera de España en la muñeca, por ejemplo, una pulsera.
0: Ya, es que, ¿sabes qué pasa? Que el zapaterismo primero, el sanchismo después, la izquierda en general, han lavado tanto cerebro, en el sentido de que si defiendes a España es que eres un facha. O sea, esto conecta con lo que hablamos una vez, que tú lo dijiste, que tú más o menos discutiste con Víctor, en el sentido de que tú consideras necesario, yo también, que haya un partido de izquierda en España fuerte, que sea el contrapeso a la derecha. Porque electoralmente no hay tanto que para tanto para derechas a un partido de derechas. Es absurdo. No, la alternativa de una derecha no puede ser otro, tiene que ser un gobierno de izquierda, pero que sea sensato, y eso en España no existe. La prueba está en que muchísimo votante socialdemócrata vota al Partido Popular o a Vox.
1: Pues sí, ahí totalmente.
0: O sea, es que volvemos, en realidad, aunque duele, porque duele, es politizarlo todo, pero es a lo que hemos llegado.
1: Valen, nos queda un minutito y medio para que tengamos que despedirnos. Valen, te tengo que preguntar, sin duda, la última vez que hablamos, martes cuando hablemos de nuevo, me refiero en el programa, claro. Sabremos si somos campeones o no. Tu porrita para el domingo, cuéntame.
0: Jugamos de local, ¿no?
1: 3-2 favorable a España, partido de goles.
0: Partido de goles, sí. O sea, yo creo que va a ganar España, pero va a sudar la camiseta y lo que no es la camiseta, va a sudar.
1: Lo que está muy claro, Valen, es que a mí sin duda Argentina no me ha parecido de las selecciones más llamativas. De hecho, la pondría igual en el top 6-7, y no te exagero, en cuanto a fútbol. Pero oye, en cuanto a lo que hay que tener, puede ser los que más tengan, porque vamos, lo que han hecho es histórico. También, pues bueno, tienen ahí a Leo Messi, que bueno, ya sabemos que es el dios del fútbol.
0: No, claro, es por supuesto. Bueno, hay otros, ¿no? La araña no está en su mejor momento. El otro día marcó, pero no está.
1: Pero ayer, a mí me gustó ayer mucho Julián,
0: Ya, sí, pero y en el anterior partido marcó el gol decisivo, el gol de la clasificación. Pero que está pensando más en la musaraña. Ahora digo esto y nos meterá 4, pero bueno. Pero sí, que es un partidazo en todos los sentidos. Es una selección, yo creo que temible, yo la considero temible. Ahora, es que, como dice José Fernández, este es histórico, ¿no? Estamos viendo siempre esas cosas. Es que es la finalísima. Vamos a ver al campeón de Europa enfrentarse al campeón de la Copa América, pero no como eso, sino como finalistas de un mundial. Es que el partido tiene todos los ingredientes para ser histórico. A lo mejor luego como partido es un truño, porque puede pasar mucho eso, las expectativas se inflan demasiado. Pero a priori es un partido histórico.
1: Pues sí, veremos. A ver, Valen, tenemos que dejarlo por aquí, son las 11:30. Gracias por estar un día más con nosotros. Ojalá, ojalá, ¿sabes?, se cumpla lo que comentas, el 3-2.
0: Y viva España en cualquier caso.
1: Efectivamente, claro que sí. Gracias, Valen, un fuerte abrazo.
0: Encantado. Gracias.
1: Como ven, lo vamos a ir dejando por aquí, 11:30 de la mañana, 11:31 ya, nos hemos pasado un minutito, ya tengo a la técnico haciéndome el gesto del reloj, así que antes de que me regañen voy a ir dejándolo por aquí. Gracias por estar una semana más por aquí con nosotros, escuchándonos en libre y directo a todos los oyentes. Ojalá en el próximo programa podamos decir que somos campeones. Un gran fin de semana, les deseo que pasen y ojalá consigamos ser campeones. ¡Viva España siempre!

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Víctor Palmeiro en el control, Pablo Parra al frente del equipo de producción. ¿Qué tal? Muy buenas tardes. Son las 4, las 3 si nos escuchas desde Canarias, las 9 de la mañana si nos escuchas desde Dallas, porque allí vamos a estar desde ahora y hasta las 9 de la noche, que será cuando arranque el partido más importante del año para nuestro fútbol, para la selección española, por supuesto, y para todos los aficionados en España que se van a dar cita en diferentes puntos para seguir esa pelea por segunda vez en nuestra historia, esa segunda semifinal para la selección española de fútbol y el intento de colarnos en la final del domingo en este mundial. Nos separa únicamente Francia de ese reto, de ese gran objetivo, y los Kylian Mbappé, Dembélé y compañía van a ser el último obstáculo para la selección de Luis de la Fuente a partir, como decimos, de las 9 de la noche. Tenemos una corazonada, rezaba esta mañana la portada del diario Marca. Ojalá que sea cierta, que se haga buena y que se cumplan esas sensaciones, que no pronósticos, a eso de las 11 de la noche. Y si hay que esperar un poquito más, a eso de las 11 y media, 12 menos cuarto, no habría ningún problema siempre que la cosa llegue a buen puerto. Es el día marcado en rojo por todos. Es el día que ha soñado toda una generación que quiere dar continuidad a lo conseguido hace 2 años en esa Eurocopa. Enfrente Francia, como decimos, enseguida estamos en Dallas con Raúl Varela, con Miguel Ángel Toribio, con Javi Lázaro, para contarte la última hora de la selección. Y ya sabes que desde las 7 de la tarde, la previa en Marcador con Pablo López e Israel Herraiz. Por cierto, también desde las 6, Vicente Ortega va a estar en un especial desde la Plaza de Colón, donde también, claro, se va a vivir en directo el partido para todo aquel que desee acercarse. Está a tiempo, tiene 2 horas de margen, que son las que te vamos a acompañar nosotros desde ya en este especial, La Tribu del Mundial, que, como digo, se va a centrar enseguida en todo lo que sucede en Dallas, con alguna duda en el 11 y con esas dudas que puedes tener también tú mismo. Y te las voy a pedir, por favor, cuéntanoslas, participa con nosotros en el 628-26-90-92. El otro día fue Fabián la gran sorpresa en el 11 en detrimento de Pedri. ¿Qué cambio harías tú de cara al partido de esta noche? ¿Cambiarías el 11? ¿Lo dejarías todo igual? ¿Tocarías algo? Cuéntanos cuál sería tu 11 inicial y, sobre todo, también cómo lo vas a ver o dónde lo vas a ver y con quién vas a disfrutar del partido. Hay mil maneras de hacerlo, pero ojalá, como decimos, que todo acabe de la mejor manera posible. Son las 4 y 5, las 3 y 5 si nos escuchas desde Canarias. Enseguida estamos con la última hora de la selección. Antes, Pablo Parra le pone orden a esta tarde.

0: Enseguida vamos a estar también en el Tour de Francia, ¿eh? Está en disputa una nueva jornada en un día muy especial, porque para todo aquel que conozca un poquito o que siga el mundo del ciclismo, sabe que el 14 de julio se celebra la fiesta nacional francesa. Hoy es un día muy especial en el país vecino. Tienen esta noche el gran reto contra nosotros de intentar colarse en la final del Mundial, pero el 14 de julio en el Tour de Francia siempre es una fecha marcada en rojo. Ahora mismo estamos a 43 kilómetros de meta y el que está en cabeza de carrera es un español que se llama Javi Romo, que defiende el maillot de Movistar, aunque tiene 40 segundos sobre el grupo. Así que también en nada estamos allí en Lelioran con Nacho Lavarga, Carlos Barredo, para contar ese tramo final del Tour de Francia en otro día muy muy especial con Francia y con España como protagonistas. Pablo Parra, muy buenas.
1: ¿Qué tal, José? Muy buenas.
0: Todo tuyo.
1: Sí, más allá de lo que tiene que ver con la selección española, de lo cual hablaremos ahora en un ratito, mañana Inglaterra y Argentina se citan en Atlanta por un puesto en la final del Mundial 2026, en un duelo cargado de historia y máxima tensión. La albiceleste llega respaldada por la experiencia de Lionel Messi y el bloque de Lionel Scaloni, mientras que los ingleses confían en el gran momento de Jude Bellingham y el impulso del equipo de Thomas Tuchel. Eso sí, la prensa británica ha calentado el ambiente cuestionando el nivel del vigente campeón y reabriendo varias viejas polémicas, mientras que en Argentina apelan al carácter competitivo de la escaloneta para dar un paso más hacia la defensa del título. Un clásico del fútbol mundial que no se puede entender sin todo el contexto que tiene que ver con las Malvinas. Más allá del Mundial, ya hay horarios de las tres primeras jornadas de Liga. Arranca la competición en nuestro campeonato nacional el sábado 15 de agosto a las 7 y media de la tarde con un Alavés-Getafe. El sábado también a las 9 y media, Sevilla-Rayo. Para el domingo a las 5, Racing de Santander-Villarreal. Para el domingo también a las 7, Español-Levante. Y cerrará la jornada dominical a las 9 y media, el Celta de Vigo-Osasuna. A las 9 de la noche del lunes se disputará el Deportivo de la Coruña-Elche. El miércoles 19 arrancará el Atlético de Madrid a las 9. El martes 25, es decir, una semana más tarde, Valencia-Betis. Y también de la primera jornada, el miércoles a las 9 de la noche, Real Madrid-Real Sociedad. Y del jueves 27 a las 9 también, Barça-Athletic Club. La anomalía es que habrá equipos que jueguen la jornada número 2 antes que la jornada número 1 por el ajuste en el calendario con respecto a los equipos que han llegado a semifinales y también que llegarán a la final del Mundial. El más perjudicado, el Atlético de Madrid, que con 9 internacionales arranca una semana antes que Barça, Real Madrid, Real Sociedad, Athletic o Real Betis. Además, los rojiblancos jugarán la segunda jornada a las 5 de la tarde en el Metropolitano, lo que ha caído muy mal en la grada colchonera por el previsible calor en la capital. En cuanto al mercado, Adeyemi está previsto que llegue mañana a Barcelona. Eso sí, la realidad es que el club culé, lo más probable es que la próxima temporada vuelva a la regla del fuera del 1-1. Muchos se preguntarán cómo es posible si hace apenas unos días se supo que después de muchos años en este mercado iban a poder fichar con normalidad. Pues bien, la realidad es que el conjunto culé va a perder ingresos porque está previsto que en esa temporada, la 2027-2028, el equipo deje de jugar en el Camp Nou y vuelva a Montjuïc. En órbita Barcelona vuelve a tomar partida el caso Negreira. Xavi Estrada, exárbitro y uno de los principales insiders del caso Negreira, ha señalado que el Real Madrid sigue firme en su batalla legal contra el Barcelona y ha solicitado al juez que requiera al Barcelona todo su sistema de compliance entre 2010 y 2018 para comprobar qué controles existían contra la corrupción deportiva y si se aplicaron correctamente. En lo puramente deportivo, en el Fútbol Club Barcelona se ha lesionado Frenkie de Jong. El futbolista neerlandés regresaba del Mundial en la jornada de hoy para pasar pruebas médicas y se ha destapado una lesión en la rodilla. En el club van a seguir explorando, pero se temen lo peor y no descartan que el centrocampista esté de baja durante varios meses. Volviendo al mercado, varios apuntes interesantes en el capítulo nacional. El Málaga ha hecho oficial la llegada de Fernando Calero. Víctor Valdepeñas, canterano del Real Madrid, ficha por la Fiorentina. Tomás Meunier ha dejado plantado al Valencia y se marcha al Southampton. Ander Herrera es oficialmente jugador del Real Zaragoza. Y en cuanto a los rumores, el Celta está muy cerca de cerrar la cesión de Hugo Sotelo al Levante y el Getafe también está muy próximo a firmar a Andrés García. Precisamente, el conjunto azulón dijo adiós hace unos días a Luis Milla, que ha concedido en Marca su primera entrevista como nuevo jugador del Como.
2: Yo creo que mucha importancia que te llame una persona como él, con lo que yo creo que desde fuera se ve, cómo transmite lo que quiere de sus equipos, la ambición que tiene por crecer, lo que está haciendo con ese proyecto desde tan abajo. Yo creo que al final dice mucho de lo que es un proyecto, y que te llame, que te explique, que te convenza de lo que quiere, de lo que ve en ti para poder ayudar al club. pues al final hace que puedas dar ese paso.
1: En Inglaterra continúa la lluvia de millones después del desembolso gigante del Tottenham en el mercado. Ahora es el Brighton el que acomete una operación que ha sorprendido a los expertos en los fichajes. Pagará 54 millones por Vukčević a los del Tottenham Stadium. La Premier a estas alturas de mercado y con mes y medio aún por delante ya se ha gastado 1.166 millones de euros. Un par de nombres, por cierto, en el capítulo internacional. Greenwood está cerca de firmar por el Fenerbahce por 40 millones de euros. El City va a por Bouadi, el futbolista marroquí que ha sido una de las revelaciones del Mundial. Y Jan Sommer, mítico portero, entre otros, del Inter de Milán o del Bayern de Múnich, ficha por el Brujas. Y para cerrar, José, en el capítulo polideportivo, tres apuntes más allá de lo del Tour de Francia. El Real Madrid trabaja en la incorporación de un pívot de garantías que pueda asumir minutos importantes y dar descanso a Eri Tavares durante la próxima temporada. En la previa de la edición número 154 del British Open en Royal Birkdale, John Ram negó sentirse impaciente por ganar un gran slam y recordó que conquistar uno de estos torneos es muy difícil. Afirmó que su prioridad es volver a tener más opciones de luchar por el título, convencido de que cuantas más veces esté en esa situación, mayores serán sus posibilidades de lograr un grande. Escuchamos al golfista de Barrica.
3: Personalmente, y sin ánimo de ofender a nadie en el mundo del golf, para mí el mayor honor de este deporte siempre ha sido la clave de Junior. Creo que, como europeo, esa es la sensación que se tiene. He hablado con varios campeones de torneos majors y aquellos que tuvieron la fortuna de recorrer el hoyo 18 sabiendo que habían ganado la clave de Jude me dijeron que ese camino hacia la green es algo incomparable.
1: Y cerramos con Fórmula 1. Honda afronta una etapa clave en su proyecto junto a Aston Martin y ha confirmado que estrenará una nueva especificación de su unidad de potencia tras el parón de verano con el objetivo de dar un importante salto de rendimiento. La marca japonesa confía en que las mejoras permitan reducir la desventaja con los equipos punteros y sirvan como punto de partida para impulsar la competitividad en la escudería en la segunda mitad de la temporada.
0: Gracias, Parra.
1: A ti, José.
0: Y para cerrar, estoy precisamente en Le Lioran. Es la línea de meta. Es el punto final de esa etapa del Tour de Francia. Nos quedaba situar cómo estaba la carrera en esa jornada número 10, a punto de llegar también al Ecuador de la Gran Boucle de este año. Nacho Lavarga, enviado especial del Universo Marca. Muy buenas.
4: ¿Qué tal, José? Buenas tardes. Pues está la cosa...
0: Cuéntame. Sí.
4: No, que está la cosa ya casi empezando de cero, ¿no? Porque hemos tenido un inicio apasionante con una fuga muy numerosa, donde sobrevive por poquito todavía nuestro Javier Romo, corredor español del Movistar Team, pero nada, ya tiene a los lobos a 11 segundas. Para mí es una pena que este tipo de etapas tampoco vayan a ser para la fuga.
0: Básicamente que UAE no les deja, o sea, que no quiere.
4: Por supuesto. Y hay mucho debate aquí en Francia con eso, José, ¿eh? Porque la actitud de UAE de no permitir, no dejar ni las migajas, ellos se defienden, decía Bernard, que por ejemplo, que entiende el enfado de otros corredores, de otros equipos, pero que les hace sentir de alguna manera incómodo y que todo el mundo en su situación haría lo propio. Es cierto que respetar el deporte, ¿eh? Recuerdo una entrevista de Tadej Pogačar en Marca diciendo precisamente eso, ¿no? Que él quiere ganar siempre en cada momento porque es la mejor manera de dignificar al rival, o al contrario, no puedes estar regalando. El otro día José Joaquín Rojas lo decía en los micrófonos de COPE también, ¿no? Que quería más gestos al estilo Indurain, ¿no? De Tadej regalando victorias, pero UAE lo quiere todo para sí. Ahora han puesto la máquina a activar, ya se engullen a Javier Romo en el pelotón y hoy tiene pinta pues de que va a ganar el de siempre, Tadej Pogačar Parera.
0: A ver, habrá que ver. Carlos Barredo, muy buenas.
5: Buenas tardes, José.
0: A Romo le han cazado, a UAE le sigue quedando gente. Quedan por delante el Pas de Peyrol, que es este puerto de primera que están subiendo ahora, que son casi 8 kilómetros al 6%, y luego otro puerto muy duro, Pertuis, que son más cortos, son 4 kilómetros y medio, pero a casi el 8,5% de pendiente.
4: Ahí es donde,
0: y los repechos finales.
4: Donde la última vez que fue humano Tadej Pogačar, con
0: sí, la llegada del Lioran le ganó Vingegaard un sprint, luego le acabó borrando el mapa los días siguientes. ¿Qué esperas hoy?
5: Si es que los tiros van por ahí, las cosas no se hacen porque sí, ni para putear, valga la palabrota, al resto, ¿no? Es cierto que el pelotón está mosqueado, pero ya lo hicieron después de la crono que ganó Visma, al día siguiente quisieron recuperar el amarillo, y hoy están tirando porque quieren ganar la etapa, saben que ahí le ganó Vingegaard a Pogačar y quieren ganar la etapa, y además están tirando tan fuerte porque esto es el Tour de Francia y hay que meter fatiga. Es cierto que el domingo también dejaron la fuga muy cerca para invitar a otros equipos, pero si es que analizando la composición del grupo, iban apenas 30 corredores. Eso es sinónimo del ritmo, ¿no?, que llevan, al igual que hoy, que llevan ya con dos tercios de la etapa transcurridos y un terreno muy duro, 44 kilómetros por hora de media. O sea, están con el ritmo machacón porque no quieren dejar recuperar ni un momento ni a Vingegaard ni al resto de sus rivales. Mira, y el valiente
0: está
5: de siempre.
0: Atacando Carapaz, es verdad que se quiere marchar Carapaz, pero luego habrá que ver si le dejan, puede servir para quitar.
5: Este es buen movimiento, ¿eh?
0: Sí, sí, claro, pero hay que tener son piernas. Si es que intención pueden tener, pero piernas, a ver luego lo que tienen por detrás y qué hace Pogacar, y sobre todo si hay sorpresas, porque siempre decimos que en la jornada posterior al día de descanso puede haber alguna sorpresa de alguno que no asimile bien, de ese día posterior y demás, y que se le atragante.
4: Ese ciclismo también se ha quedado, José, ese ciclismo de las explosiones. Mira, ayer José Fernández Machín lo decía, Marc, y me sorprendía, que decía que iba a muchas explosiones en este Tour, pero es que eso ya no lo vemos. ¿Hace cuánto no ocurre algo así?
0: Es el primer día, es la primera jornada de descanso hoy.
4: Sí, pero el Tour el año pasado no lo vimos, el anterior tampoco, las últimas
0: siempre,
4: grandes
0: siempre
4: tampoco.
0: Hay alguno que
5: cada vez es más difícil.
0: No es como Van Garderen, que pegaba unos reventones tremendos, pero oye, siempre.
4: Mira, el único ciclista del pelotón mundial que le ha dado un golpe al micrófono de Marca fue Van Garderen cuando le recordé eso. No le gustó nada, le sentó fatal.
0: Se lo dio al micro y no a ti. Tenía dos opciones.
4: Bueno, por suerte. Y ese decía, el viernes pretemporada y estaba tranquilo, imagínate en otro momento.
5: Decía José que este movimiento de Carapaz es muy bueno, porque ya lo vimos en Suiza, que trató de anticipar y le mantuvo hasta cierto punto el pulso a Pogacar para hacer segundo en la general, y él sabe que Pogacar va a arrancar en Pertus y dice, mira, si voy por delante,
0: pille delante,
5: y me pilla con todo el pelotón deshecho, con el ritmo que está viendo va a haber muchísimas diferencias, igual remonto en la general. O sea que me parece un movimiento muy inteligente de Carapaz.
0: Enseguida estoy con vosotros. 36 kilómetros, 800 metros para llegar al final, 6 kilómetros para coronar este Pas de Peyrolles, el penúltimo puerto de primera, es el antepenúltimo del día, pero el penúltimo de primera en esta décima etapa del Tour de Francia. Eso en cuanto al ciclismo. 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

0: en Dallas estamos, 4 y 21, 3 y 21, si nos escuchas desde Canarias. Raúl Varela, muy buenos días.
1: ¿Qué tal? Buenos días, José, ¿cómo estáis? Buenas tardes ahí.
0: Hoy es uno de esos días por los que uno se hace narrador, se hace periodista, ¿no? Independientemente de lo que pase, entiendo que una vez que te despiertas, sabes que es un día importante.
1: Bueno, hoy sí que ya hemos vivido ambiente de gran partido, ¿eh? Sobre todo en el desayuno, ya había overbooking, ayer llegó el vuelo charter VIP. No, es más por la presencia de numerosos VIPs que, bueno, pues llenaron casi al completo el vuelo programado por la Real Federación Española de Fútbol, bueno, con bastantes exfutbolistas, con mucho miembro de la territorial, con gente del fútbol y demás, y bueno, ya compartes el desayuno y ya es un poco el monotema, ¿no? En otras ocasiones, en otros días, otros partidos, esto estaba como un poco más vacío, menos acompañado, los familiares, ya hablas un poco más de la vida, intentas no saturarte de fútbol, pero hoy es un día en el que sí, te apetece hablar de fútbol, te apetece discutir sobre si es mejor que juegue Pedri o Fabián, sobre si tenemos que tener mucho o poco el balón, quién va a sujetar a Mbappé, que ayer entrenó poquito. Bueno, hoy es un día, pues eso, de partido grande y todo el mundo está como con el tema. No hay muchas ganas de visitar Dallas y sí de que llegue la hora del partido.
0: ¿Quién te has encontrado en el desayuno? ¿Hay nombres ilustres o no? ¿Con quién has desayunado? A ver.
1: No, yo he desayunado con mis compañeros, bueno, con Toribio y con José Luis Allí, no, pero ayer, por ejemplo, estuvimos buena parte de la tarde con Yalaporta, hemos estado con Butragueño, hemos coincidido con él un ratito en el gimnasio, hay varios futbolistas, está aquí el comandante Morales, está Javi Moreno, está David Aganzo, está gente de la femenina, la seleccionadora Bermúdez, varios presidentes de las territoriales, bueno, pues hay gente, ¿no?, muy vinculada al mundo de la federación, al mundo del patrocinio de la federación, bueno, los que en cierto modo forman parte, ¿no?, de la familia, ¿no?, de España, y hoy no han querido perderse esta cita, ¿no?, que para nosotros arranca ya, porque eso de la... ¿qué hora es ahora mismo aquí? 9:23, pues a las 10 de la mañana ya partimos al Seattle con destino al estadio, tendremos unos 40 minutos aproximadamente de trayecto, está muy en las afueras, en Arlington exactamente, y bueno, pues ya para tomar posiciones, instalar todo y tener todo preparado, ¿no?, para que a las 9 de la noche pues empiece el partido y lo contemos.
0: Están por ahí Toribio y Lázaro. Tori, buenos días.
2: Hola, ¿qué tal? Buenos días.
0: Lázaro, buenos días.
3: Muy buenos días, José. Yo he desayunado, estaba Santi Denia, he estado con Jesús Navas, también que ha estado por ahí, Salva Gomar, por cierto, presidente de la territorial valenciana, mucho VIP, como decía Bravo, también en el hall.
0: A ver, contadme de primeras cómo se han levantado España y Francia. Tori, empieza por los de la fuente tú. ¿Cómo es este día? Es verdad que el ritual, ya me lo has contado otros días, y me imagino que será igual, la liturgia que llevan a cabo cada día, pero a estas horas, ¿qué duda hay en el ambiente? ¿Cómo está todo lo que rodea a la selección española?
2: Bueno, el despertador ha sonado antes de lo habitual, pero más tarde que los días que España jugaba en Los Ángeles, donde el partido era a las 12 de la mañana. Aquí va a ser a las 2 de la tarde y ya, bueno, sesión de activación, una especie de brunch y rápidamente al estadio antes de escuchar la última charla de Luis de la Fuente, que lo que va a hacer va a ser alertarles de nada ganado, pero a la vez llenarles el ego, llenarles el depósito de confianza, convencerles de que son los mejores, convencerles de que Olís, Mbappé, Dembélé, Doué, Kolo Muani y compañía son muy buenos, pero no son mejores que los jugadores de España. Y luego convencerles de que solamente tienen que hacer lo que se les da bien, que es jugar al fútbol. Y como son muy buenos, tienen que estar tranquilos. Y es un poco lo que se respira en el ambiente de la selección. Tranquilidad, confianza, y no hay esa emocionalidad, no hay ese ambiente a flor de piel que se puede vivir en otras concentraciones donde es un todo o nada. Yo me sigo quedando con ese aplomo, esa tranquilidad, como si esto fuera un partido de Liga de Naciones, una fase de clasificación para una Eurocopa o una Copa del Mundo, porque realmente tú convives con los jugadores, les ves, hablas con ellos y no parece que tengan en la trasera, en ese fotocol que siempre acompaña en todos los actos, el logo de FIFA, la Copa del Mundo, el 2026, parece otra cosa y es un poco a lo que se tiene que aferrar la selección. A esa calma, a esa tranquilidad, a esa autoconfianza que no es suficiencia, y a esta hora es un poco a lo que se tiene que aferrar el seguidor más histérico de la selección española.
0: Javi, ¿y en Francia qué? O sea, estaba hablando antes con la Varga, luego lo voy a preguntar, que me cuente un poco cómo está el ambiente ahí en Francia, día de la fiesta nacional, 14 de julio, que lo contamos siempre en el Tour. Hoy, mira, no sé cómo estará el hotel y cómo está el ambiente también en el equipo francés.
3: Pues mira, Haciendo un poco de preparación de partido y todo esto, es verdad que Dallas tiene una base de ciudadanos franceses, además con mucha historia, porque esto ya viene de hace un par de siglos y la verdad es que hay una cantidad de franceses importante. Aquí se celebra hoy una fiesta especial para todos los franceses que va al margen de lo que es el partido, porque se hace cada año. Por eso Dallas se va a hacer un poco, que posiblemente en la grada vamos a encontrar de entrada gente local que va a ir más con Francia que con España, pero ya hemos visto luego en el resto de partidos que es verdad que el público neutral luego decide con quien quiere ir. Y el partido, en primer lugar, es de respeto máximo. La sensación que da en el entorno de la selección francesa es que España es España y España es el equipo que teme Francia por encima del resto, más allá de que luego puedan ganar o perder contra cualquiera de los que quedan en la competición, porque evidentemente es inolvidable de dónde se viene. España le ha ganado las dos últimas batallas al equipo de Deschamps y evidentemente saben perfectamente lo que puede dar el equipo de La Fuente. Solo hay que escuchar, como he escuchado últimamente, a Deschamps pasando ese favoritismo. Pero es verdad que la mirada está en el 11. Los medios franceses están dando un poco dando continuidad, pero ha contado Canal Plus Francia hace un ratito que apuntan al 11 la vuelta de Tchouaméni y también de Braldi Barcola. Así que todo podría apuntar a que Doué y Coné se quedarían en el banquillo con la entrada tanto de Barcola como Tchouaméni. Insisto, información que cuenta Canal Plus Francia, que lo ha contado hace un ratito, y vamos a ver si se confirma. Evidentemente, el nombre de las últimas horas, con la información de Radio Monte Carlo, en la pequeña prueba que se hizo ayer en Mbappé, evidentemente es el del futbolista del Real Madrid. Va a jugar, de eso había ya pocas dudas, pero en líneas generales vamos a ver si le puede afectar al partido o no. Hablan los compañeros de Radio Monte Carlo, que es ese mismo tobillo que le generó problemas ya en el 2020, cuando estaba en el Paris Saint-Germain, que además fue algo que estuvo persiguiéndole durante mucho tiempo. Bueno, pues hoy vamos a fijarnos y mucho en el partido de hoy, en ese tobillo y en la figura, por supuesto, de Kylian Mbappé.
0: Pregunta para los tres. Empiezo por Varela, pero es para los tres. En España, ¿qué esperáis? ¿Qué haríais? ¿Cambios? ¿Novedades? ¿Continuismo? ¿Cuál sería vuestra baza para esta noche?
1: Nada, yo no tocaría nada. Creo que el equipo, sin haber hecho un gran partido ante Bélgica, me parece que es el que mejor puede alinear ahora mismo Luis de la Fuente. Cero ataques de entrenador, mantener señas de identidad, el camino que nos ha traído hasta aquí. Mucho protagonismo para Rodri con la pelota, para Dani Olmo en el enganche. A ver si Fabián es capaz también de combinar, mantener la posesión e intentar evitar intercambios de golpes. Y sobre todo máxima atención a la hora de correr hacia atrás, ¿no? Las estadísticas de Mbappé ante Cubarsí especialmente son importantes, imponentes para el jugador del Real Madrid, para el jugador de Francia, pero bueno, con la ayuda de Porro y también de Cucurella. Si tenemos la pelota sobre todo y hacemos sufrir tanto a Tchouaméni como a Rabiot, yo creo que tendremos nuestras opciones.
2: Dijo Luis de la Fuente que quería un equipo protagonista, fiel a sí mismo, y lo más fiel a la idea que tiene Luis de la Fuente en la cabeza de España es que juegue Pedri. Creo que va a ser el único cambio con respecto al partido de Los Ángeles contra Bélgica, para un poco someter con la pelota, para hacer correr, casi mejor dicho, al centro del campo de Francia. Tendrán que bajar mucho, asociarse para generar superioridad Baena y Dani Olmo, para a su vez arrastrar y condicionar a los extremos de Francia, para que no lleguen tan frescos ni tan sueltos en los envites con Pedro Porro y Cucurella. A partir de ahí, bueno, pues también quizá Oyarzabal bajando mucho a recibir, creando superioridad, generando espacios para que los aproveche Dani Olmo. Y luego otra de las claves ya en el aspecto individual, va a haber muchos duelos en el partido, pero quizá el que a priori está más desequilibrado, repito, a priori, es el Lamine Yamal Lucas Digne, siempre y cuando Deschamps apueste por Digne y no devuelva al once bien ateo o se la juegue con Lucas de lateral izquierdo.
3: La verdad es que es difícil, pero yo para mí la clave es que España tenga el balón, y para mí la posibilidad de meter un cuarto centrocampista como tal me parece interesante. Quizá combinar a Fabián con Pedri, que no lo hemos visto tanto, pero yo creo que si tiene además una figura como Olmo, que yo para mí quizá dejaría a Baena fuera y lo apartaría un poquito hacia el costado para que venga para adentro. Eso sí que para mí sería la capacidad de tener más balón, más seguridad, y evidentemente ese partido largo que podemos intuir con España tratando de ser segura. Pero eso sí que obliga, y eso es una cosa que es muy importante, a que Cucurella sea un poquito más fuerte llegando arriba, tratando de generar por lo menos la sensación de poder llegar, de aparecer de vez en cuando y la sensación de que el campo lo puedes abrir tanto con Lamín como por el otro lado con un futbolista como Cucurella. Pero la clave es no perder la paciencia, la clave es saber que esto es muy largo y sobre todo evitar pérdidas tontas porque evidentemente con lo que tiene Francia arriba te puede matar en un suspiro.
0: Entiendo, Torio, cuando decías Pedri por Fabián, sería el, ¿no? El cambio que intuyes o que se puede sí. ver venir, sería Pedri por Fabián, volver un poco a lo de octavos de final. ¿Y de Francia qué? Sé, más allá de Mbappé, ¿no? De nombres propios, pero ¿qué es lo que os asusta, os preocupa, lo que tenemos que vigilar? También su debilidad, ¿eh? Porque yo coincido mucho en que Lamine Digne, si Lamine está bien, pues nos puede abrir ahí, si es que pone a Digne, claro, nos puede abrir una ventana de oportunidad. Pero, ¿qué más aspectos clave encontráis en Francia? Ya digo, tanto en fortalezas como en debilidades, Varela.
1: Bueno, yo a nivel de fortalezas y al margen, ¿no?, de la capacidad goleadora y de definir partidos que tienen los cuatro arriba, creo que es un equipo muy fuerte, creo que tiene un portero bastante solvente, al margen de que su temporada en el Milan no haya sido, ¿no?, súper espectacular y bollante, pero me parece un portero de garantías. Creo que los centrales son bastante mejor de lo que pensamos. No sé en qué momento hemos considerado Upamecano, ¿no?, un central de poca entidad. En el Bayern de Múnich este año ha estado un nivel realmente bueno. Saliba, pues es top 3 absoluto. Lo ha querido fichar el Madrid, lo ha tenido en su radar durante bastante tiempo y me parece que sus laterales son cumplidores. Yo creo que siendo buenos jugadores no acaban de mezclar bien y están un poco puestos ahí de forma postiza, ¿no? Tanto Tchouaméni como Rabiot, o si juega Coné, ¿no?, que ha sido el sustituto de Tchouaméni en estas últimas citas. Claro, es que es un dibujo tan definido con el 4-2-4 que ese 2 chirría un poquito ahí a veces a pesar de su poderío físico. Por ahí sí que podemos generar superioridades y ese juego, ¿no?, que tiene entre líneas de habilidad para combinar, enlazar y demás de Dani Olmo sí que les puede hacer daño. Pero estamos ante un equipo muy atlético, un equipo con mucho gol, un equipo muy físico y un equipo que, a pesar de que ayer Deschamps dijo que no son favoritos y bla, bla, bla, y agacharon ahí la cabeza, yo creo que tiene muchísima confianza y ese reto de volver a pisar una final, de poder desquitarse de lo de Qatar, de jugar incluso otra vez contra Argentina, que ya veremos qué es lo que ocurre mañana, me parece que les pone mucho, con el añadido de batir por fin a España, que le ha infringido las dos últimas y grandes dolorosas derrotas, ¿no?, que se llevan los franceses en estos últimos tiempos.
0: A ver, se incorpora aquí a la conversación Roberto Gómez. Roberto, muy buenas.
4: José, qué placer escucharte.
0: Estaba viendo una estrella en televisión ahí sentado en un diván, digo, ¿quién será?
4: Sí, estaba con Mónica Martínez en Telemadrid en la tarde, pues que le ha mandado un mensaje Luis de la Fuente hace un rato, le mandó uno el otro día Mónica deseándole suerte y el seleccionador. Qué gran seleccionador tiene España. Qué impresionante, qué es rueda de prensa tan espectacular y antológica anoche. Era probablemente la rueda más difícil y más importante que podía tener en su vida y cómo la resolvió, con qué naturalidad, con qué cercanía, sin decir nada, sin anunciar nada, transmitiendo una sensación de equipo, de calidad de los jugadores, de respeto al rival, que a mí me parece impresionante. Hay una duda, no sé si Raúl está en esto. Todo esto lo ha liado Amaro, porque si Amaro no hubiera empezado el otro día con la campaña de que no veía a Pedri, claro,
0: pues mira,
4: tanto, pues no, y no le veía a Pedri.
0: Pues mira lo que pasó.
4: Y bueno, enseguida el mensajito, ya te lo dije. A mí lo que más me gusta son los mensajitos, Varela, de esto ya te lo decía yo o ya te lo había dicho. Ya, bueno, pues nada, ya lo sabemos. Hay otra cosa que a mí me da la circunstancia, no sé si Raúl está de acuerdo, José, es que puede jugar perfectamente Fabián y Pedri en detrimento de Álex Baena. No sé a ti esa posibilidad, sí, táctica, ¿qué te parece?
1: Sí, sí. Sí, sí, pues pudiera ser. Lo que ocurre que tendrías que escorar o bien a Oyarzábal o bien a Dani Olmo. Porque sí. No veo ni a Pedri ni a Fabián jugando tan acostaditos ahí en la izquierda. Pero desde luego yo creo, como yo entiendo el fútbol, como yo lo veo, yo creo que la apuesta de España tiene que pasar por el centro del campo y por tener el balón. Cuanto menos conecte Francia con los cuatro de arriba, mejor, que sufran y que corran detrás de nosotros.
4: Es verdad, porque España yo creo que es el mejor equipo, es un gran equipo, pero Francia tiene cuatro jugadores a nivel individual que son impresionantes, pero a nivel de conjunto estaremos todos de acuerdo que la selección que enamora a todo el mundo es la selección española. Y el otro tema es Lamín. Decía ayer el seleccionador, lo bueno está por llegar, esperemos que sean mañana por hoy, y si no, que sea para el domingo. Espectacular también en la rueda de prensa. Espectacular. O sea, impresionante. Indudablemente ahí todos se opinan. Esta mañana manda un mensaje Mariano Rajoy, el presidente del gobierno, hacer un mensaje
0: privado. Mejor que se quede calladito.
4: No, no ha dicho nada.
0: Estaría mejor.
4: Se no ha dicho nada.
0: Bueno.
4: Se no ha dicho nada. No ha dicho absolutamente
0: pues,
4: nada.
0: Mira, ha sido más acertado el discurso de un chaval de 19 años que de un tío que ha presidido un gobierno.
4: Bueno, vamos a ver una cosa. Primero, no hay un solo futbolista francés que sepa quién es Rajoy. Segundo, en Francia Rajoy es irrelevante. Bueno, en España es historia.
0: Sí, igual, si el tema son las palabras que describe.
4: Y ahora estáis diciendo, oh, es que ha despertado a la bestia.
0: No, quién es Rajoy, ha sido desafortunado en sus declaraciones, ni más ni menos.
4: Es un comentario. No voy a hacer público el comentario que me ha mandado, porque indudablemente lo que él ha dicho es que había muchos jugadores. Pues es cierto, el que mejor estuvo ayer le contestó. El que mejor le contestó, Lamine, diciendo, es verdad, eso por eso es tan natural del mundo. Pero hacer un mundo, fue Óscar Puente desafortunadísimo, franquista, y es un comentario futbolístico, por otra parte de alguien que ha sido comentarista en Marca durante años. Pero lo que te quiero decir, esto de que si es favorito Francia, que favorito España, son chorradas, irrelevantes. Para quemar minutos de radio, de televisión y de papel, que no sirven para nada. El que te den el factor favorito, no es que Francia es favorita, pero eso ¿quién lo dice? Pues no.
0: Aquí no hemos hablado ni de quién es favorito, si España o Francia, eso cada uno tendrá el suyo, pero son fortalezas y debilidades de cada uno de los equipos.
4: No, vamos a ver, pero si todo queda compensado en dada la igualdad que hay en el fútbol moderno, nos estamos dando cuenta, y sobre todo en este Mundial, que los más determinantes, más que los goleadores, son los porteros. Daros cuenta, Raúl, la cantidad de porteros que salen revalorizados y determinantes en este Mundial. La suerte que España...
1: Bueno, yo creo que es un partido donde hay muchísimos jugadores de altísimo nivel, que no todos están en su pico de forma, muchos sí, y creo que es un partido, al final, lo dicen mucho los técnicos, ¿no?, de detalles. Habrá oportunidades en las dos partes, habrá que sufrir porque Francia tendrá la iniciativa o nos atosigará y tendrá la típica racha de 4 disparos seguidos, de 3 corners, y nosotros tendremos también las nuestras. Y yo creo que las cosas están muy claras, su estilo y el nuestro. Ellos, yo creo que nos tienen respeto, y a ver si ese exceso de ganas, ¿no?, de querer ganarnos, propicia que podamos correr, que podamos sorprender atrás. Y lo que tenemos que evitar a toda costa, sobre todo de principio, Robert, es cometer errores gruesos, errores tontos, errores innecesarios.
4: Pero eso no es propio.
1: Pero
4: no
1: si estamos seguros, si estamos firmes en el pase, Raúl, yo creo que...
0: No es propio. Dame un segundo, Robert, que les voy a tener que liberar, les voy a pedir a los tres que me hagan un último comentario, el último detalle que quieran apuntar, tanto Varela como Tori como Lázaro, algo que donde ellos quieran poner la lupa y que quizás se haya pasado
1: la
0: por
1: paciencia.
0: Alto hasta ahora.
1: La paciencia, tener paciencia siempre es importante. Suele decirse que la paciencia es amarga, pero los frutos que da son dulces. Entonces hay que tener paciencia. Es posible que nos toque ir por detrás en el marcador, cosa que no ha ocurrido en todo el...
4: Ya está el profeta Varela.
1: El Mundial. No, pero... Bueno, digo que es una posibilidad, porque Francia es un equipo que no va a jugar de todo.
3: Que no te líe, Raúl, que no te líe, que tienes toda la razón.
4: No.
3: Esa es la clave, esa es la clave de hoy. Tener paciencia, cansarlos, ir de lado a lado, no tener pérdida, esa es la clave.
1: Una pájara de 10-15 minutos, o sea, estar firmes, concentrados. Si toca sufrir, pues apretar los dientes, y si toca disfrutar, pues a disfrutar.
0: Javi.
3: A mí sí que el momento, José, que...
0: Javi, dale Tori. Dale tú, Javi, ahora voy con Tori, que me he saltado a Tori.
3: Simplemente, yo incido un poco en eso, porque es que iba a decirlo por donde iba Varela. El partido tiene que ser largo para España, porque España tiene que ser dominador, tiene que, sobre todo, tener mucha cautela en las pérdidas, evitarlas, y para eso va a haber momentos donde se nos va a hacer el partido un poco aburrido. Lo disfrutaremos por la emoción, pero el partido como tal será aburrido. Pero ahí no hay que ponerse nervioso. Un partido ante Francia, semifinales de un Mundial, tiene que ser partido largo. Y para España, cuanto más minutos pasen, más tengas el balón y más les canses, tienes que estar más cerca del error de ellos. Esa para mí es la clave del partido. A partir de ahí, obviamente, las genialidades pueden aparecer de un lado y de otro, pero como concepto de partido, calma, paciencia, y ya llegará, que esa es un poco la idea que tiene que tener España.
0: Tori.
4: Mira, yo tenía un entrenador...
0: Espera, déjala a Tori, Roberto, déjala a Tori, que termine Tori.
2: A mí sí que me gustaría que España, y es quizá bastante impopular, no se contagie de esa ansiedad que día tras día viene anunciando Luis de la Fuente con Lamine Yamal. Le pido a España que a la hora de elegir jugadas en ataque no tenga fijación porque la jugada la haga Lamine Yamal, que busque a Lamine Yamal cuando la mejor opción sea Lamine Yamal, porque aprovechando que es un jugador que atrae, que imanta a muchos rivales, habrá que aprovechar precisamente esa capacidad que tiene Lamine de atraer jugadores para buscar huecos y liberar espacios. Y estoy viendo en los últimos partidos de España que la opción número uno es Lamine, la opción número dos es Lamine y la opción número tres suele ser Lamine, y ya la cuatro suele ser otro compañero. Y todo por esa obsesión de que es el día de Lamine, de que Lamine tiene que marcar, de que Lamine tiene que dar un golpe encima de esa. Y es un poco lo que le pido a la selección, que juegue natural, que juegue fluida. Que si Lamine es la mejor opción, busquen a Lamine. Y que si Lamine no es la mejor opción, que no pasa nada por no jugar con Lamine y que pase un día más sin que marque gol, siempre y cuando España, como colectivo, acabe ganando el partido.
0: Chicos, bueno, aprovechad, tirad para el estadio y os escuchamos desde mucho antes de que arranque el partido, con onces, con la llegada de los autobuses al estadio y con ese ambientazo que va a haber seguro en Dallas para vivir un partido inolvidable, pase lo que pase, ojalá que para bien, y el domingo tengamos otra historia que contar. Un abrazo a los tres.
3: Abrazo, José,
2: hasta luego.
0: Ya decíamos, a las 7 arranca López junto a Isra Raiz en marcador. A las 6, programa especial de Vicente Ortega desde la Plaza de Colón. ¿Tú dónde lo vas a ver, Roberto?
4: En casa, solito, apagado telefonito. es solamente imagen. Luego en la previa estaremos ahí con por supuesto, con Pablo y con Isra. Y luego acabar el partido, pues también, pero nada. De fondo Radio Le o cadena de...
0: ¿No vas a escuchar a Rivero?
4: No, no sabe. Para mí Rivero es el mejor, mi admiración, es un compañero que...
0: Ni a Varela, ni
4: nada. Aprecio en lo personal. No. En la previa y todo, hasta que empieza el partido, sí. Pero en el momento que acaba, nada, te repito, Radio Le, porque es que me pongo tremendamente nervioso y nada de eso de poner la radio, porque es que si va por delante la radio de la tele, ya estoy en... Ya está, o sea, solo. Yo te decía que yo tenía un entrenador, se llamaba Emilio, el de la Parra, era un grandísimo entrenador, y en el equipo en el que yo jugaba, pues el que jugaba de portero, pues siempre ahí, cuando nos metían un gol muy temprano, decía... ha metido un gol muy tempranero, no metía un gol en el último minuto, no metía un gol muy trasero. Y había un compañero, Diego Barquilla, que era portero también, y me decía, Mister, ¿y cuál es el minuto para el gol? Hacer predicciones de que los primeros 10 minutos, tal y cual. Hay circunstancias. Hemos visto en el fútbol esta temporada algo que no había visto hacía muchos años. La cantidad de goles que se han metido a los 15, 20 segundos antes del primer minuto. Lo vimos en el partido de la Real Sociedad. O sea, queda muy bien. Cada uno que dé su opinión. Y Rapel aquí, pues desde luego, tiene una competencia tremenda en toda la tarde diciendo lo que va a pasar. Y solamente hasta que, lo dijo ayer De San, hasta que no comience el partido, ustedes pueden decir todo lo que les dé la gana. Cuando comience el partido, los protagonistas son el balón y, por supuesto, los futbolistas. Tengo confianza ilimitada en España, confianza ilimitada. He hablado esta mañana hace un rato con Luis de La Fuente. Me ha transmitido unas buenas, muy buenas vibraciones y muy buenas sensaciones. Un control total del dominio de lo que es el equipo y la situación, con una claridad y con un equipo que le rodea impresionante, destacando para mí el trabajo del psicólogo, de López Vallejo, que está siendo espectacular. Qué templanza, qué control en los jugadores, qué manera de expresarse, también qué orgullosos tenemos que estar de ellos, y ellos se van a sentir orgullosos de que toda España esté hoy escuchando Radio Marca, que va a ser la que me

0: Francia, que hoy es la fiesta nacional francesa. Y tengo allá la Varga de reportero. Un abrazo.
1: Me ha abandonado a la Varga. Puede estar metiendo todas las bacalas que quiere a la Varga porque no le estoy controlando.
0: Eso es.
1: Va a entrar de mañana. Mira, que se prepare.
0: Está por ahí, ¿no? Le ha hecho la Varga, está por ahí. La Varga.
2: José Roberto, ¿cómo estás?
1: Qué suerte tiene de que no estoy siguiendo ninguna etapa, pero a partir de...
2: Roberto, solo te centras en la Vuelta a España, pero en el Tour de Francia, que es la grande nada.
1: No, ahí me metes cada bacalao, que no me cuide, no me cuide. No me cuide.
0: Sí, disfruta, Roberto. Un abrazo,
1: Nacho.
2: Roberto, ¿cómo está la cosa aquí, José? Espectacular, porque está poniendo otra marcheta el UAE y están empezando a sufrir, ¿eh? Gente como Jonas Vingegaard, al que se le ve ya un poquito...
0: Sí, pero está Ayuso muy bien, le ve a Ayuso muy bien, ¿eh?
2: Ayuso delante, fenomenal, la verdad, está escalando, está bailarín ahí encima de la bicicleta, como le gusta a él, asomándose en esos primeros puestos.
0: Por cierto, va a Carapaz con un minuto de ventaja, que no le hemos dicho, 17 kilómetros y medio y va con un minuto.
2: Es de un minuto, lo tiene la locomotora del Carchi, que ha sabido dónde atacar. La verdad que cuando este corredor se mueve pocas veces suele perdonar. Es una pena que no haya podido llegar en su mejor condición para intentar pelear la general, aunque bueno, yo creo que ese Carapaz de las generales, hay que recordar que fue podio en el Tour de Francia, ha pasado. Ahora es un cazador de etapas fastuoso y lo que te decimos, está endureciendo mucho el grupo. Quedan tan solo 15 kilómetros más o menos para la línea de meta y vamos a ver si se produce ese tipo de explosiones entre los favoritos, Van Gilder ya a cola de ese grupito de hombres importantes. Está UAE, como decíamos, tirando todavía de este grupo de favoritos y estamos en ese momento. Momento decisivo con Decalnón también de ver Carlos, no sé cómo lo ves tú, si a alguno se le cae la careta aquí,
3: Bueno, adelantaron mucho el trabajo de Yates y ahora McNulty vuelve otra vez al grupo. Yo creo que estaba levantando el pie para esperar al compañero porque si no ya se iba a quedar solo Pogacar con Del Toro. Es cierto que decíamos antes que el movimiento de Carapaz fue francamente bueno. Si le quieren coger se tienen que mover ahora porque si no lo van a tener muy difícil para cogerle. Y sí que me llama la atención lo que te apuntaba, ¿no? Que era el equipo de Caldon el que estaba poniendo el ritmo. Cuando Yates levantaba un poco el pie, es buena señal de cara, quiere decir que Seixas va con intenciones para la etapa de hoy. Y Vingegaard solo, caída de compañeros.
2: Vingegaard solo y caída de Pidcock también,
3: tuvo un problema. Miento. Le entró Pigansoni,
2: tuvo un problema mecánico, con la bici que no le permitió pelear esa etapa junto con Matthew Van Der Poel y hoy se ha ido al suelo, así que no está teniendo suerte el talentoso corredor del Q36.5 Pinarello.
0: A ver, enseguida estoy otra vez con vosotros. Para la verdad, simplemente una que te hago muy, muy, muy rápida. Hay ambiente de día de la fiesta francesa, sabemos que siempre es un día especial para ellos. Hoy juegan contra España. ¿Hay ambiente de mundial en la caravana del Tour o de momento ahí nadie habla de fútbol?
2: Sí. No, la verdad, sobre todo el Tour ha hecho muchos guiños al mundial. Ya en redes sociales está por la mañana, ya pues ponía guiños con la camiseta de Mbappé, con un niño vestido con la camiseta azul y otro con el amarillo del Tour de Francia. Muchos guiños, pues al Movistar lo hemos visto dando unos jugueteos, ¿no? Con un balón, muchos guiños. Juan Ayuso también se ha pronunciado al respecto de sí. Todos van a ver la final, aunque ojo, hoy con el traslado de vuelta a casa nadie va a llegar antes de las 9 de la noche, así que llegaremos tarde bastantes a ver ese partido, pero todo el mundo lo tiene en la cabeza, es lógico, ¿no? El otro día el equipo 1X saltó al podio con la camiseta de Noruega, es decir, la mayoría de los futbolistas son muy futboleros y están pendientes del Mundial. Y lógicamente las cunetas están a rebosar, familias enteras, muy buen tiempo, día de fiesta nacional y probablemente uno de los días más importantes en el Tour de Francia y aniversario también de esa caída, ¿no? De Joseba Beloki, que todavía escuece al aficionado español.
0: Enseguida estoy con vosotros, 10 minutos para las 5 de la tarde, las 4 si nos escuchas desde Canarias, 16 kilómetros y medio para el final de etapa con 55 segundos para Richard Carapaz y todos los favoritos juntos. 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
1: Muy buenas tardes a todos y bienvenidos una semana más a IA Almería, el futuro es hoy. Soy Victoria Cobian y hoy me toca a mí llevar las riendas del programa porque, como veis, Víctor no puede estar con nosotros. Él se lo va a perder, aunque, bueno, yo estoy segura de que nos lo cuenta todo cuando vuelva. Y como siempre, pues no estoy sola, tengo aquí al CEO de Ubisoft, Ovic. Muy buenas, Ovic.
2: Muy buena, Victoria. Sí, le mandamos un buen saludo desde aquí a Víctor y que sepa que el programa sigue adelante con la misma energía. Además, hoy no vengo solo, traigo refuerzos.
1: Eso veo, tenemos invitado en el estudio.
2: Así es, hoy nos acompaña José Alberto Galera, CEO de La Cochera Estudio, una agencia de marketing digital de aquí de Almería que están haciendo cosas muy, muy interesantes. Y además es compañero mío del grupo de BNI de Almería Fortaleza. Bienvenido, Alberto.
3: Hola a los dos, muchas gracias por invitarme, un placer estar aquí.
1: Ovi, para los que no conozcan BNI, cuéntanos en dos palabras, ¿qué es?
2: Bueno, en dos palabras complicado, pero bueno, lo intento. BNI es la organización de networking empresarial más grande del mundo. Nos reunimos empresarios de distintos sectores para ayudarnos mutuamente a generar negocio. La filosofía es givers gain, que es lo que los que dan reciben. Si yo te ayudo a conseguir clientes, tú me ayudarás a mí. Alberto y yo compartimos grupo y filosofía, donde él además es coordinador de mentores.
1: ¡Qué buena filosofía! Alberto, cuéntanos tú sobre La Cochera Estudio. ¿A qué os dedicáis exactamente?
3: En La Cochera Estudio nos dedicamos al marketing digital, tal y como lo conocemos, con un enfoque muy concreto. Posicionar pequeñas y medianas empresas en las primeras búsquedas de su negocio a nivel local. Hacemos SEO, SEM, publicidad en meta. Básicamente ayudamos a empresas a entender que el marketing es una inversión que retorna beneficio, no es un gasto.
1: O sea, que hacéis que la caja suene a final de mes.
3: Exactamente, ese es nuestro lema. No hacemos fórmulas prefabricadas, llevamos 8 años en esto y hemos conseguido, por ejemplo, que un negocio local pasase de facturar 1.000 euros a llegar a facturar 10, 12 mil euros mensuales gracias a la publicidad digital.
2: Y eso es lo que más me gusta de Alberto, que habla de resultados reales, no de humo. Y hoy le hemos traído porque el marketing digital es uno de los sectores que más está cambiando con la inteligencia artificial. De hecho, algunas de las noticias de esta semana le afectan directamente.
1: Pues si te parece, vamos a ver qué está pasando en el mundo de la inteligencia artificial esta misma semana.
2: Pues sí, y empezamos fuerte. Esta semana, el gobierno de China ha anunciado que está evaluando restringir el acceso internacional a sus modelos de inteligencia artificial más avanzado. Pekín quiere limitar ¿quién puede usar sus mejores modelos desde fuera del país?
1: Vaya, la guerra fría tecnológica que sigue escalando.
2: Totalmente. Hasta ahora la guerra era por los chips. Estados Unidos prohibía vender chips potentes a China. Pero ahora China dice, vale, pues nosotros no dejamos que uséis nuestro modelo de inteligencia artificial. Y esto es importante porque empresas chinas como Alibaba o Baidu tienen modelos que compiten de tú a tú con ChatGPT. No son modelos de segunda fila.
1: Y yo entiendo que esto nos afecta a nosotros y a las empresas de aquí, ¿o no?
2: Nos afecta porque fragmenta el mercado global de inteligencia artificial. Cada bloque geopolítico cierra sus avances, la innovación se frena y los precios suben para todo. Y además demuestra que la IA no es solo tecnología, es una cuestión de seguridad nacional. De hecho, esta misma semana la ONU ha presentado el primer informe científico global sobre inteligencia artificial. Y Antonio Guterres ha exigido una gobernanza mundial urgente. Dijo textualmente que la IA avanza sin gobernanza y que los gobiernos tienen que actuar ya.
1: Y eso que en el programa de la pasada semana ya comentabais lo del chantaje de Gemini.
2: Exacto, y la creación de la Agencia Mundial de Seguridad en IA también lo comentamos. Todo está conectado. Los gobiernos empiezan a ver que esto no puede seguir sin reglas. Como cuando lo que comentamos la semana pasada, cuando llegó el coche no lo prohibimos, pero sí pusimos semáforos y límites a la velocidad. La IA necesita su propio código de circulación.
1: Muy bien dicho. ¿Y qué más tienes?
2: Pues la segunda noticia viene de OpenAI. Los creadores de ChatGPT han anunciado que este jueves lanzan al público su nueva serie de modelos, GPT 5.6. Viene en tres versiones: Sol, que es el modelo más potente, y el nuevo producto estrella de la empresa, Terra, pensado para el trabajo cotidiano, y Luna, que es la versión rápida y de bajo coste.
1: Ya vamos por el 5.6. Madre mía, esto avanza a una velocidad de vértigo.
2: Vaya, a una velocidad que marea. Y lo más curioso es de este lanzamiento es que han tenido que retrasarlo. El gobierno de Donald Trump quiere revisar el modelo antes de que saliera al mundo, porque GPT 5.6 es tan potente, encontrando fallos de seguridad informática, que los expertos en ciberseguridad se pusieron muy nerviosos. Imagínate, una IA que puede encontrar vulnerabilidades en cualquier sistema informático del mundo.
1: O sea que la IA es tan lista que asusta a los propios gobiernos.
2: Literalmente. Pero le han dado al final luz verde y esta semana lo tenemos todo ya en nuestra aplicación. Y la tercera noticia, que creo que a Alberto le va a interesar mucho, es que OpenAI ha empezado a meter publicidad dentro de ChatGPT, llamado ChatGPT Ads.
1: Anuncios, madre mía, ¿cómo funciona eso?
2: Pues si tú le preguntas al ChatGPT por ejemplo, herramientas para gestionar proyectos, al final de la respuesta puede aparecer un anuncio patrocinado de una empresa de software. De momento solo está en prueba en Estados Unidos para el usuario gratuito. Y en España todavía no ha llegado, pero es un cambio de paradigma brutal. Ya no buscas en Google y ves enlaces patrocinados. Ahora hablas con un asistente y te recomienda cosas patrocinadas.
3: Eso lo cambia todo a nivel de marketing. Hasta ahora nuestra obsesión era el SEO tradicional, aparecer en Google, pero si la gente empieza a buscar información directamente en ChatGPT, Perplexity, Gemini, las agencias tenemos que aprender a posicionar a nuestros clientes dentro de las respuestas de la IA. Ya no basta con estar en la primera página de Google.
2: Exacto. Y de hecho hay un término para eso, se llama GEO, Generative Engine Optimization, optimización para motores generativos. Es el nuevo SEO. La pregunta ya no es solo ¿aparece mi web en Google?, sino ¿me recomienda la IA cuando alguien me busca?
3: Y es algo que estamos trabajando ya, porque el que se adelanta ahora tendrá una ventaja enorme, igual que los que apostaron por el SEO hace 10 años cuando nadie lo hacía.
1: ¡Qué interesante! Hay una cuarta noticia, Obi.
2: Y esta es muy práctica para todos. WhatsApp está desplegando por fin los nombres de usuario, vamos, los famosos alias. A partir de ahora podrás tener un nombre de usuario, como en Instagram o en X. Y la gente podrá escribirte sin necesidad de tener tu número de teléfono.
1: Eso para la privacidad, avance.
2: Es un avance enorme. Y para los negocios también. Podrías poner tu alias en la web, en las tarjetas de visita, en tus anuncios, sin exponer tu número personal. Aunque ojo, los expertos ya están avisando que los alias pueden facilitar suplantaciones de identidad. Alguien puede crear un alias parecido al tuyo para engañar a tus clientes. Hay que estar muy atentos. Y para cerrar el bloque de noticias, una noticia que tiene mucho más impacto para el sector de marketing. Google ha actualizado sus políticas de anuncios de servicios locales, los LSA, a partir del 6 de julio. Esto afecta directamente a negocios como clínicas, abogados, fontaneros, electricistas, todos los que usan Google para captar clientes locales.
3: Esto lo llevamos notando varias semanas ya. Hay cambios en los requisitos de verificación y en los criterios de elegibilidad. Algunos clientes nuestros han tenido que actualizar su documentación para que sus anuncios sigan activos.
2: Exacto. Y es un buen ejemplo de por qué tener a alguien como Alberto de tu lado es importante. Porque estos cambios pasan desapercibidos para la mayoría de la empresa hasta que de repente tus anuncios dejan de aparecer.
1: Bueno, Obi, con todo esto que nos cuentas de la inteligencia artificial avanzando a pasos agigantados, ¿cómo encaja esto con lo que hacéis vosotros en Ubisoft con Odoo?
2: Pues mira, voy a usar el caso de Alberto para explicarlo. Alberto tiene una agencia de marketing que es La Cochera Studio. Ellos consiguen a sus clientes le lleguen decenas y decenas de contactos, que les llamamos leads, todos los días gracias a sus campañas. Ese es su trabajo y lo hacen muy bien.
3: Así es, llevamos el agua hasta el grifo.
2: Exacto, pero imagínate que Alberto hace un trabajo espectacular, le consigue a un cliente 50 contactos en una semana y ese cliente lo apunta en un posi o en una hoja de Excel que se le olvida abrir, o se lo pasa a un comercial por WhatsApp y el comercial se le olvida llamar. ¿Qué pasa?
1: Un desastre, dinero tirado directamente a la basura.
2: Exactamente, es como tener el mejor sistema de riego del mundo y que las tuberías de tu finca estén llenas de agujeros. El agua llega, sí, pero no llega a las plantas. Y ahí es donde entra Odoo y donde entramos nosotros como consultores.
1: ¿Y qué hace Odoo en ese caso?
2: Odoo centraliza todo. El contacto que consigue de la campaña de Alberto entra directamente al CRM de Odoo. El comercial recibe una notificación automáticamente. Si el cliente compra, se genera el presupuesto. Si acepta, se genera la factura y se avisa al almacén. Todo está conectado, todo trazado y todo medible. Nosotros en Ovisor no vendemos un programa, vendemos el orden. Preparamos a la empresa para que puedan aprovechar de verdad el marketing y la inteligencia artificial.
1: Y Alberto, tú que ves muchas empresas por dentro, ¿notas esa falta de orden?
3: Muchísimo. Es uno de nuestros mayores dolores de cabeza. Nosotros llevamos el agua hasta el grifo, pero si la empresa tiene las tuberías rotas, el agua se pierde. Herramientas como Odoo son fundamentales para que nuestra inversión en marketing tenga un retorno real y medible. Y de hecho, cuando un cliente tiene todo bien organizado, los resultados de nuestras campañas mejoran notablemente, porque no se pierde ningún lead.
2: Y ahora con el tema de la inteligencia artificial, esto es todavía más crítico, porque los agentes de IA que comentábamos la semana pasada pueden manejar el ordenador solo, necesitan datos limpios y estructurados para funcionar. Si tu empresa es un caos de Excel y WhatsApp, la IA no te puede ayudar.
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1: Y vamos con el tutorial de hoy. ¿Qué nos traes hoy?
2: Pues hoy vamos con algo que conecta directamente con lo que comentábamos de ChatGPT Ads y el SEO. Y además es completamente gratuito. Vamos a hablar de Google Business Profile, la ficha de Google de tu negocio, y de cómo la IA lo está cambiando todo en la última semana.
1: Entiendo que la ficha de Google de toda la vida, la que tiene el horario, el teléfono y las reseñas.
2: Esa misma. Pero en 2026 ya no es solo eso. Google ha convertido tu ficha en la fuente de datos principal que alimenta la respuesta de Gemini, su inteligencia artificial. Cuando alguien le pregunta a Google, ¿dónde puedo arreglar mi portátil en Almería, por ejemplo? Ya no aparece solo el mapa contra resultado. Gemini genera una respuesta conversacional que recomienda negocios concretos. Y esa recomendación sale directamente de tu ficha.
1: O sea que si tu ficha está mal, la IA directamente no te recomienda.
2: Exacto. Y hay un dato que lo resume todo. El 60% de las búsquedas en Google ya terminan sin que un usuario haga clic en ningún resultado. La IA le da la respuesta directamente. Si tu negocio no está en esa respuesta, estás perdiendo clientes que ni siquiera saben que existía.
3: Eso lo vemos con nuestros clientes cada semana. Antes te bastaba con aparecer en la primera página de Google y ahora tienes que aparecer en la respuesta de la IA, y para eso la ficha tiene que estar perfecta.
2: Exactamente. Y optimizar la ficha es completamente gratuito. Solo necesitas una cuenta de Google y vamos con los pasos concretos. Mira, primero entras en business.google.com y comprueba que todos los campos estén rellenos. Todo. Horario, teléfono, dirección, categoría, descripción, atributo.
1: ¿Tanto importa todo eso?
2: Importa muchísimo, porque Gemini usa todos estos datos para responder preguntas de los usuarios. Si no tienes el horario actualizado y alguien le pregunta a la IA si está abierto el sábado, por ejemplo, Gemini no puede responder y recomienda al siguiente cliente.
3: Y hay algo que mucha gente aún no sabe. Google ahora genera automáticamente lista de servicios en tu ficha usando inteligencia artificial, incluso sin que tú hagas nada. Pero a veces se equivoca. Hay que entrar y revisar que lo que pone sea correcto.
2: Muy buen punto. El segundo paso son las reseñas. Google ha endurecido muchísimo la regla este año. Está prohibido pedir reseña a cambio de descuento. Está prohibido tener una tablet en el mostrador para que los clientes dejen reseña en el local. Está prohibido pedir a los empleados que dejen reseña. Si lo detectan, te pueden pausar el perfil y poner un aviso público visible para que todos los que te busquen.
1: Eso es un golpe muy duro para los negocios.
2: Sí, es muy duro, pero la buena noticia es que es lo que sí funciona y está permitido. Y es pedir reseñas de forma natural a los clientes satisfechos. Un mensaje de WhatsApp después de una visita o un cartel en el local con el QR de tu ficha son 5 estrellas constantes al mes, valen más que 30 de golpe.
3: Y responder a las reseñas es fundamental, tanto a las positivas como a las negativas, porque Gemini usa las respuestas del propietario como contenido para generar sus recomendaciones. Y si respondes bien a una queja, la IA lo lee y lo tendrá en cuenta.
2: Pues sí. Y el tercer paso es el que es el más nuevo. Google ha sustituido el chat de la ficha por WhatsApp. Si tienes WhatsApp Business configurado con respuesta automática y tu horario de atención, Google lo conecta directamente. En España, donde WhatsApp lo usa todo el mundo, esto es una ventaja enorme.
1: O sea que el tutorial de hoy es: entra en business.google.com, revisa que tu ficha esté completa, pide reseñas de forma honesta, por supuesto, y conecta tu WhatsApp Business.
2: Exactamente. 4 pasos, todo gratuito, que pueden hacer que la IA de Google empiece a recomendarte a clientes que hoy ni siquiera saben que existe.
1: Estupendo, pero Ovi, antes de despedirnos, recuérdanos que es ialmeria.com.
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1: Pues si te parece, vamos cerrando. Obi, resúmenos lo de hoy en poquitas frases, ¿eh?
2: Pues mira, China amenaza con cerrar sus modelos de IA al mundo. OpenAI lanza GPT 5.6 y mete anuncios en ChatGPT. Y WhatsApp estrena los nombres de usuario. El marketing digital está en plena revolución con el GEO, el nuevo SEO de la era de la IA. Y si quieres entender todo esto y aplicarlo a tu negocio, ya sabes dónde estamos.
1: Pues Alberto, también muchísimas gracias por acompañarnos hoy y aportarnos esa visión desde el marketing digital. Ha sido enriquecedor.
3: Gracias a vosotros por la invitación, ha sido un placer. Y si alguien quiere que le ayudemos a aparecer en las primeras búsquedas de su negocio, ya sea en Google o en la IA, que nos llame. 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
2: Un placer, Alberto. Y ya sabéis, si queréis que vuestro marketing funcione, llamad a La Cochera Estudio. Y si queréis que vuestra empresa esté preparada para gestionar esos clientes y aprovechar la IA, llamadnos a nosotros en Ubisoft.
1: Y yo aprovecho también, recordad que podéis seguirnos en las redes de Radio Almería y Marcador Almería, y a Obi y a Ubisoft en ubisoft.es y en ialmería.com. Y si eres empresario autónomo y quieres venir al programa a contarnos tu experiencia, como ha hecho Alberto hoy, pues escríbenos o llama al 663-333-222, porque este programa existe para que ninguna empresa de Almería se quede atrás.
2: Pues exactamente, y si probáis lo de Google, contadnos qué tal. Nos encanta saber cómo lo estáis usando.
1: Pues nos escuchamos la semana que viene a la misma hora. Un abrazo muy fuerte a todos.
2: Adiós, muchas gracias a todos por escucharnos y feliz semana.
1: El futuro es hoy, te lo contamos aquí en IA Almería. Hasta la próxima. Ya.

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Bienvenidos a Marcador Directo. Estamos en este jueves 16 de julio, día en el que la Unión Deportiva Almería pues ha realizado la segunda sesión de entrenamiento de esta pretemporada, que va a ser pues bastante cortita por aquello de haber sido el último equipo en terminar de competir. Prácticamente en un mes ya el conjunto rojiblanco estará jugando partidos oficiales y por tanto García Pimienta tiene que poner la directa en la preparación del equipo, que después de haber estado el lunes y el martes con los reconocimientos médicos, ayer ya se enfundó las botas y hoy ha tocado repetir de nuevo, pues con un plan parecido. A las 9 de la mañana los jugadores y el cuerpo técnico se han reunido en el anexo para hacer lo que ha sido la primera sesión del día, porque esta tarde toca repetir. Como digo, no hay tiempo que perder y por tanto hoy se hará doble sesión. Viernes y sábado va a trabajar también el equipo y hasta el domingo no podrán tomarse un respiro los futbolistas de estos primeros días, que lógicamente pues después de la vuelta de las vacaciones están siendo duros para los jugadores en esa puesta en forma, que luego ya cogerá otro nivel a partir del día 30 con ese stage que está previsto en Marbella y que además, pues nada más comenzar, se jugará el partido, posiblemente el más atractivo de la pretemporada, contra el Real Betis, contra todo un equipo de Champions que espera en el estadio Ciudad de la Línea. Por cierto, que ya se han puesto a la venta las entradas con precios pues accesible, teniendo en cuenta que es un equipo de primera división y de Champions, entre los 10 y los 20 euros para costar ver ese Real Betis Unión Deportiva Almería. Un García Pimienta que sigue con los mismos problemas que ayer, es decir, con muchísimos futbolistas a su disposición, hasta 30, teniendo en cuenta que hay 5 que siguen perteneciendo a la Almería, pero que por distintos motivos no están ahora mismo con el grupo, y pendiente de esos retoques que todavía quedan por llegar. Y que, por cierto, al menos en cuanto al plan A, empiezan a complicarse, especialmente en el caso de Julio Díaz, que ha sido el jugador sobre el que se ha volcado en la Almería para reforzar el lateral izquierdo. Y luego está también el tema de la portería, que también tiene bastante miga, con 4 guardametas que están trabajando desde ayer a las órdenes de García Pimienta, pero además con movimientos en el mercado que podrían traer a un nuevo portero y que lógicamente pues obligaría a abrir también la puerta de salida. Además de todo esto, vamos a estar con José Antonio Bayo y con el resto de nuestro fútbol. Nos daremos una vuelta por el Levante, por Vera, por Mojácar. Hablaremos de golf con Bajo Par y el Grupo Saberes y muchas más cosas que contaros en Marcador Directo, como siempre, hasta las 2:30 de la tarde.

0: día, resumiendo toda la actualidad deportiva de Almería en titulares, con Alfonso López. Alfonso, muy buenas.
1: Hola, Pascual, muy buenas tardes.
0: 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La UDA juega al despiste con Arnau Tena.
1: El club rojo y blanco sondea al guardameta del Villarreal, pero niega los contactos.
0: 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Julio Díaz llega a un principio de acuerdo con el Levante.
1: Al Almería se le escapa la opción A para reforzar el lateral izquierdo.
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1: El cuadro tricolor quiere volver a contar con el central en calidad de cedido.
0: 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También juvenil. Pide paso en el nuevo Almería B.
1: Jugadores como Sergio Villegas e Iván Parra tienen asegurado el salto.
0: 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Voleibol, el trotamundo Daniel Ureña recala en Unicaja.
1: El internacional peruano ha jugado en Suecia, Suiza y República Checa.
0: Baloncesto de Hispania Tijuana apuntala a su línea exterior con Kelvin Montaño.
1: El alero dominicano destaca por su anotación e intensidad defensiva.
0: 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Fútbol sala, Mario seguirá en el Sporting tras una temporada casi en blanco.
1: El jugador almeriense vuelve a las pistas tras una grave lesión.
0: Tenis, Benjamín Vinter accede a cuartos de final en dobles en el ATP Challenger de Pozo Blanco.
1: Jugará con Sánchez Quiles ante los portugueses Pereira y Vega.
0: 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Ideal García Pimienta dirige su primer entrenamiento.
1: Simperovic, que está pendiente de resolver su futuro.
0: La voz de Almería, el Zaragoza blinda a Saidú.
1: El Almería lo comprará si vende a Lopi.
0: Diario de Almería, Águilas y Betis, primeros amistosos.
1: La UDA tendrá un rival de Champions.
0: 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Empezando por Noticias sin tapujos ni presiones, en Radio y Libertad Digital, el número 2 de Montero, salpicado por las cloacas del PSOE.
1: Carlos Moreno era la persona de la máxima confianza de la exministra.
0: Actualidad Almería con nuestra emisora Almería Información General, con su web, radioalmería.com, con el consorcio del sector 2 de la provincia de Almería para la gestión de residuos y Ecoembes, que nos anima a reciclar latas, bricks y envases de plástico en el contenedor amarillo y envases de cartón y papel en el azul, porque reciclar es muy nuestro. La operación Paso del Estrecho impulsa el tráfico del puerto de Almería con más de 124.000 pasajeros.
1: La OPE 2026 eleva un 6% el número de viajeros y un 7,5% el de vehículos.
0: El Ayuntamiento de Almería impulsa la inserción laboral de 535 personas a través de Eracis Plus.
1: El programa municipal atiende a 1.242 participantes en las zonas desfavorecidas de la ciudad.
0: Noticias.

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1: La Agencia Estatal de Meteorología anuncia para hoy en Almería cielos despejados y sin riesgo de precipitaciones. Los vientos soplarán flojos en toda la provincia, temperaturas estables con una máxima de 33 grados y una mínima de 23.

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0: Continuamos en Marcador Directo con nuestra selección musical. Hoy de nuevo ligada al Mundial. Este Días de Coti, argentino, y de M-Clan, grupo español, bueno, murciano, ¿qué vamos a decir? Y además viene hoy con textillo, ¿eh? La canción del día dice: hoy el fútbol nos regala una final soñada. España y Argentina, dos países unidos por la historia, la cultura, la música y el afecto de millones de personas a ambos lados del Atlántico. ¡Que ruede el balón! Dos pueblos hermanos comparten el privilegio de disputar la final del mundo. ¿Esto qué lo ha escrito? ¿Esto es IA o lo ha escrito alguien? Mitad y mitad, ¿no? Bueno, ha quedado chulo, ¿no, Alfonso?
1: Sí, bueno.
0: ¿Estás emocionado o no?
1: Hombre, tanto como emocionarse, es verdad que a mí Coti no me desagrada, decir.
0: No, digo el textillo, ¿no? A mí Coti, yo tampoco, no está entre mí.
1: Pues eso, no.
0: Mis 2 millones de artistas favoritos, pero
1: sé que es
0: el textillo.
1: ¿Qué vamos a decir de los argentinos?
0: Estamos
1: además
0: unidos por la historia, la cultura, la música y el afecto de millones de personas. Qué bonito.
1: Tienen muy do de palabra los argentinos siempre.
0: Yo te digo una cosa, ayer nada más terminar el partido, felicité a nuestro Sebastián Márquez. Lo felicité por el subcampeonato del Mundial y le reconocí que es muy difícil en 2 mundiales seguidos ganar uno y quedar subcampeón en otro, ¿eh? Para que se vea mi deportividad más total y absoluta, ¿eh?
1: Totalmente.
0: Soy un señor, ¿eh? Soy un caballero.
1: Tiene mucho mérito, pues eso, dos
0: que,
1: finales.
0: Quedar subcampeones de un Mundial después de haber ganado el anterior, un mérito tremendo los argentinos.
1: Sí, sí, sí, y creo que es lo que va a pasar y la verdad que sí. Felicidad a la selección argentina y a los aficionados porque tiene una muy buena selección. Eso no lo puede hacer cualquiera.
0: Desde luego, lo de ayer, vamos, a remontar en 5 minutos a Inglaterra, ¿verdad?
1: Además que se sabía que cuando metieron el 1-1, se sabía, había ese tufillo de que sabías que no iba a haber prórroga.
0: Esa sensación, la cara de Tuchel, ¿no? Que le faltó poner a su primo segundo ahí debajo de los palos, ¿no?
1: Una cosa sí, algún antepasado que tenga también en el cementerio, le faltó también ponerlo ahí. Hay 10 tíos, Harry Kane y Bellingham, 6 centrales, en fin.
0: Voy a preguntar ahora a Navarro por la táctica de Inglaterra. Antes, cuéntame cositas, Alfonso, venga.
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0: Hay que llenar la nevera para el partido del domingo, 9 de la noche, España-Argentina, la finalísima. ¿A dónde vamos a llenar la nevera, Jessica Alonso? Muy buena.
2: Muy buena, José Luis. 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
0: Vamos con la información de la Unión Deportiva de Almería.
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0: Deportiva Almería, que como os comentábamos en arranque de Marcador Directo, hoy está viviendo su segunda jornada de la pretemporada y además pues una jornada dura porque ha empezado a las 9 de la mañana con una primera sesión de entrenamiento en el anexo y esta tarde De nuevo se ven las caras, el cuerpo técnico y los futbolistas para seguir avanzando en la preparación de una temporada que este año pues va a tener un arranque precipitado para el conjunto rojiblanco por aquello de haber sido el último en competir y además con muchísima faena que hacer en los despachos, porque sí, hay 30 jugadores, podrían ser 35, incluso porque hay 5 jugadores que no están participando por diferentes causas en esos entrenamientos, pero además falta un lateral izquierdo. Se ha estado trabajando intensamente la opción de Julio Díaz, como os hemos comentado, del Atlético de Madrid, pero de momento sin éxito y además con el jugador bastante más cerca de recalar en el Levante Unión Deportiva. Puede ser cuestión de horas que se marche a Orriols y que por tanto se le caiga esa posibilidad a la Almería, que antes había descartado la posibilidad de ir a por Rubén Duarte. Y en las últimas horas, Alfonso, está sonando mucho el nombre de Arnau Tenas, el guardameta del Villarreal, que pues está dando un caso curioso, porque nos consta que efectivamente ha existido al menos ese sondeo, ese interés de la Almería por la situación del guardameta, que parece que va a salir sí o sí cedido a un equipo de segunda división, pero también es cierto que el club, a través de su prensa amiga, pues ya se ha apresurado a desmentir que existan estos contactos.
1: Pascual, es que lo de la portería de Unión Deportiva Almería da para un capítulo con varios episodios de una serie de Netflix. Porque te para a pensar, Fernando sí, Fernando no, pues Fernando sí. Andrés Fernández, opción de tenía un año más de contrato por ascenso, no lo tenía, no sé qué, pues parece que sí lo tiene. ¿Qué iba a pasar con Jesús y con Bruno Iribarne? Ahora que luego que fuera Andrés y suena Arnau Tenas. Yo que sinceramente, con el tema Pascual de la portería de la Unión Deportiva de Almería, no sé, no tengo ni idea ni por dónde pueden ir los tiros. Yo entiendo que una vez que ha renovado a Fernando Martínez, yo entiendo que va a continuar con la misma portería, o sea, Andrés y Fernando, porque es que si no, no tiene sentido. Renueva al que ha sido eterno suplente y que determinaba contrato para echar al que tiene contrato en vigor como es Andrés. Yo creo que lo de... yo no sé qué tiene pensado García Pimienta. Luego esto es otra cosa, es que García Pimienta es un entrenador que
0: le... a García Pimienta lo que le gusta es Arnau Tenas y lo que le gusta es un portero que tenga un fantástico juego de pierna.
1: Eso es a lo que iba, Pascual.
0: ¿Qué ocurre?
1: Que ninguno.
0: Que como la primera tentativa no ha sido demasiado halagüeña, en vista de que posiblemente no salga, pues el club rápidamente ha cogido a uno de sus periodistas cercanos, un portavoz no oficial, para decir que no ha existido ese contacto. Esto es más viejo
1: que el hilo negro, efectivamente. Pues sí, no, es lo que yo decía. Es que entonces yo no tengo ni idea de qué puede pasar con la portería de Unión Deportiva de Almería, porque es que ninguno de los dos porteros, que vamos a decir de Fernando, y el run que había cuando se ponía a hacer cambios de orientación y a, y luego creo que es un poco mejor, un poco superior con los pies Andrés Fernández, pero tampoco es un virtuoso, ¿no? Entonces, yo no sé por dónde pueden ir los tiros con la portería, ya te digo. Yo creo que, si es que es lo que te comento, Pascual. Si Andrés tiene contrato, renueva a Fernando. A lo mejor te interesa no haber renovado a Fernando. Te queda Andrés Fernández, que tiene contrato en vigor y con 40 años no creo que tenga muchas vísperas de seguir creciendo. Y te ficha un portero con buen juego de pie. Entonces, no sé por dónde pueden ir los tiros, sinceramente.
0: Menos mal que tenemos a Paco Navarro para arrojarnos luz sobre este y otros muchos temas. Paco, muy buenas, ¿qué tal?
5: Hola, mister, ¿qué tal? Querido profe, un placer saludaros.
0: Tenemos final, Paco.
5: Hombre, afortunadamente tenemos final. Lo que pasa es que la cantidad de residuos orgánicos que hay a nivel social, a nivel político, a nivel institucional, a nivel deportivo y todo eso, pues no sé con quién irá, una parte de la población, una parte de los medios de comunicación, y a nivel general, pues no sé con quién irá.
0: Ahora, hombre, yo creo que se ha despejado bastante el tema, ¿no, Paco? Ahora mismo, fíjate, o es campeón del mundo Lamine Yamal o es campeón del mundo Messi. Yo creo que hay algunos que el domingo se van al cine de verano. Va a faltar sitio en el cine de verano.
5: Sí, ahí es a donde te iba a centrar yo, evidentemente. No quieren que gane Argentina el campeonato mundial, porque ahora de pronto, de ayer para hoy, ya se sienten españoles, como los más grandes españoles que hay en este planeta Tierra, ¿no? Odian a Messi y con la selección española pues tienen que tragarse todas las palabras, todas las barbaridades, todo el discurso negacionista que han estado haciendo de la selección española, y ahora pues van a quedar, pues, la inmensa mayoría, el 80% de los periodistas van a quedar a la altura del betún. Bueno, no van a quedar, han quedado y están quedando, ¿no? Entonces, por lo tanto, obviamente, pues es una gran final, un partido con mucho atractivo y todo ello, pero bueno, los partidos hay que jugarlos, hay que disputarlos y todo ello. Argentina, pues evidentemente tiene su virtud y sus defectos. España, pues igual. ¿Qué pasa con Argentina? ¿Qué es lo que no tiene España? Pues tiene mucho tiro exterior. Prueba de ello la cantidad de goles que ha hecho de tiro exterior a lo largo del Mundial. Sin embargo, nosotros somos un equipo de más, queremos más profundidad, queremos prácticamente meternos debajo de la portería, dominamos más la faceta de los juegos. Y luego espero que, para mí, uno de los grandes jugadores de este Mundial ha sido el jugador argentino Leandro Paredes, concretamente bueno.
0: Se ha quedado con ganas de pegar, madre mía. Yo lo pensé, fíjate, cuando vi los primeros 10 minutos que había hecho Argentina como 7 u 8 faltas, habían levantado a Bellingham por los aires, tal, no sé qué, yo pensé, digo, a Paco Navarro le ha gustado el arranque de Argentina. Son un equipo ahí a marcar territorio, marcando territorio, tal, no permitiendo armar ninguna jugada. Digo, estos 10 minutos se los ha grabado ahí Paco Navarro para habérselo repetido.
5: Para mí, están diciendo la inmensa mayoría los de comunicación que evidentemente, pues, el equipo fue hacia adelante, la selección argentina fue hacia adelante, pero para mí dio una masterclass argentina de cómo manejar el juego, cómo intimidar al rival, dentro de todo de lo que estipula el reglamento, obviamente sin violencia y sin nada. Y para mí, te sigo diciendo, yo quiero en mi equipo 14 o 15 jugadores como te he mencionado anteriormente, ¿no? Como Leandro Paredes, ¿no? Porque es un jugador que te abarca en ataque, en defensa, sabe manejar los tiempos del partido, si juega hacia adelante, hacia atrás, balón en profundidad. Es que para mí, es uno de los jugadores, conjuntamente con Rodri, de los más completos que ha pasado por el Mundial. Pero bueno, yo creo, tengo la sensación que, evidentemente, yo creo que se habrá dado cuenta Luis de la Fuente y los laterales que tiene Argentina, Nahuel Molina y Tagliafico, pues evidentemente yo creo que ahí pueden ser nuestra arma y nuestras bazas, ¿no?
0: Sobre todo Nahuel, yo cambiaba de banda a Lamín, yo cambiaba de banda a Lamín, ¿eh?
5: Efectivamente. Lo de Nahuel Molina, eso no tiene, ninguna comparación ni nada. Digo, madre de Dios, hermoso. Y sin embargo, pues el entrenador lo mantuvo en el campo todo el partido. Pero bueno, todas las opiniones son respetables, cada uno ve su manera, pero lo que sí es cierto, que qué maravilla de jugador, de jugador, pero de élite mundial, pero sobrado sobre mucho, ¿no? Lo de Leandro para él es impresionante. Para mí, como te dije anteriormente, conjuntamente con el Mundial que está haciendo Rodri y por sí, para mí, de los tres mejorcitos jugadores de este Mundial.
0: ¿Y de Tuchel qué hablamos?
5: Bueno, pues nada, pues lo que suele pasar con los técnicos modernos.
0: ¿Hindama?
5: No sé, sí, totalmente. Yo no sé a qué viene a meter a un equipo, hace una cosa que no sabe hacerla, cuando tu ideología futbolística no te permite hacer eso. Y claro, Argentina dijo, vamos por el partido, se vino arriba, pues más, prácticamente es que no salían de su campo. Ahora, si tú tienes una condicionante, en este caso unos jugadores que tienen potencia defensiva y todo eso, que dominan muy bien el juego aéreo, pues bueno, bendito, venga, ataque y que venga. Pero pues para ello, tú, Argentina, evidentemente, pues te centros por banda, remate de juego aéreo y encima, sobre todo para mí, lo más importante de Argentina, el juego exterior que tiene, ¿no?
0: Para mí lo de ayer roza el terrorismo futbolístico, Paco. Mira que le están cayendo palos a Tuchel, pero yo creo que se están quedando cortos. Porque llega un momento en el que está Harry Kane metido entre los centrales, despejando balones en el punto de penalti, y Bellingham tapando la línea del área grande, los posibles lanzamientos de ahí, que de hecho llega tarde al de Info. O sea, es alucinante cómo algunos de los mejores jugadores de ataque del mundo los colocó en su área achicar agua de una manera absolutamente indiscriminada. O sea, yo y este señor no deberían permitirle el volver a pisar suelo británico.
5: Bueno, son jugadores que tuvieron su boom en su momento, yo creo que lo engrandecieron demasiado, y bueno, y ahora pues,
0: ¿tú crees? Todo eso que... ¿Tú crees? Sí, o sea, ¿tú crees que Kane en el otro área no sigue siendo uno de los mejores jugadores del mundo?
5: No, sí, pero te hablo de la idea futbolística ahora, lo que quería implantar Tuchel, ¿no? Sergio Kane, evidentemente, es un jugador de esto que, como solemos decir, los faltos de gol. Es un jugador que te garantiza gol dentro del área, ¿no? Pero evidentemente cuando llega un entrenador y te dice que tienes que defender, pues como se lo pudimos ver, como tú dices, es que es un atentado terrorista deportivo, ¿no? Lo que se vio, meter a uno de los grandes goleadores del Mundial, meterlo a defender, pues no tiene sentido. Pero bueno, esta es la realidad del fútbol que tenemos, ¿no? Cada uno lo ve desde un punto de vista, desde una óptica. Pero yo lo que sí creo, como te he venido diciendo durante todo el Mundial, yo tengo plena confianza en la selección. Y yo creo que si nosotros volcamos el juego, sobre todo por la banda derecha argentina, y cambiamos a Lamine Yamal de banda, yo creo que le podemos hacer una avería bastante grande a Argentina.
0: Fuiste de los pocos que dijo el martes abiertamente que España iba a ganarle con cierta tranquilidad a Francia.
5: Sí, porque evidentemente, hombre, yo no es que entienda de fútbol, ¿no? Yo me dedico a dar solo opiniones, pero bueno... Pero he tenido la gran fortuna que he pasado por vestuario, incluso el de la selección española, y entonces, pues bueno, yo detecto, denoto cosas que a lo mejor cualquier otra persona, otro aficionado, pues no las denota y todo ello. Y entonces eso, pues cuando yo veo a un jugador simplemente que va a saltar terreno a juego, pues denoto la predisposición que pueda tener en el partido. Pero lo que sí está claro que ahora mismo moralmente, psicológicamente, en ilusión, España es muy superior a Argentina.
0: Bueno, pues lo veremos el domingo. Oye, ¿te gusta Arnau Tenas o cómo vas de Arnau Tenas, Paco?
5: No,
0: ¿verdad? Porque tú siempre has sido mucho de lo de que el portero pare con las manos, ¿no?
5: Efectivamente, pero claro, es lo que te dijo en otras conexiones anteriores, lo que quiere García Pimienta. Y evidentemente, es que yo no sé, he escuchado al compañero Alfonso la cantidad de dudas que tiene, si esto es muy fácil y muy sencillo. Dice que no entiende porque deja de entender que no quiere entender. Vamos, esto es muy fácil. Fernando Martínez renueva porque evidentemente lo pide García Pimienta.
0: No, hombre.
5: Y si tienen que, escúchame, no tú escúchame, yo te voy a dar mi opinión, pero escúchame, una cosa es lo que crea o dejen de creer y todas estas cosas. Lo que sí te digo, Fernando renueva porque García Pimienta lo pide y entonces el club le hace la renovación. Está claro que los porteros que tienen que salir, va a venir otro portero sí o sí, porque va a venir otro portero sí o sí, para lo que quiere, García Pimienta. Con el juego de pie, los dos porteros no le da, y si es que hay alguno de los que le da, creo que apostaría por Fernando, y los porteros que van a salir de la Unión Deportiva de Almería va a ser Andrés Fernández y Bruno Iribarne. Vamos, lo de Bruno Iribarne, si es que no sale ya, yo no sé lo que piensa a nivel de club, a nivel de jugador. No.
0: Pero digo que con tu planteamiento, Paco, entiendo que García Pimienta tendrá durante toda la temporada puesto una vela para que sea Arnau Tenas o sea un prototipo Arnau Tenas, no se lesione, porque claro, si él se quiere traer otro portero que tenga un juego bestial con los pies para poder iniciar el juego, se le lesiona y la alternativa es Fernando, que lo que peor se le da con mucha diferencia son los pies, pues entonces estamos a una lesión o a un problema de que tenemos un colapso ahí, en la portería.
5: Hombre, yo creo que lo que no se le da muy bien a Fernández con los pies, ¿no? Lo que ha quedado demostrado es que Andrés Fernández lo peor que tiene son los pies, porque ha habido 8 ocasiones manifiestas, errores gravísimos, que le ha dado el balón al contrario, sin intercepción, sin nada, simplemente. Y luego, evidentemente, yo siempre me quedaría con un portero para parar. Aparte de que tenga técnicamente, tiene que tener una técnica adecuada para pasarle a su jugador, a su compañero, el balón en unas condiciones óptimas. Pero que yo lo tengo clarísimo en la portería. No sé por qué la gente ve tantas dudas, no ve tantas dudas y todas esas cosas. Yo lo tengo claro, porque vamos, lo que sería ya de loco que pudiera pasar también es que tú, en este caso, que hayas renovado a Fernando y ahora quieren desprenderse de Fernando, que no lo creo.
0: Hombre, no desprenderse, pero tener un rol absolutamente secundario sería lo lógico, Paco. Es un portero que en algunos partidos de esta temporada no ha ido convocado, ha estado en el banquillo Bruno Iribarne y él ha estado en la grada. Lo normal, un portero con esa edad que ha tenido el rol que ha tenido esta temporada, lo normal a la temporada siguiente no es mejorar el rol, es incluso empeorarlo, porque es normal, porque es ley de vida.
5: No, más que nada, bueno, ley de vida, las leyes en la vida depende cómo la interprete uno, pero lo que no es normal es que durante esta temporada había un portero que le han hecho 68 goles y no había una rotación en la portería en momentos determinados que la podía haber habido, porque ha cometido errores gravísimos, incluso que le han costado puntos. ¿Por qué? Pues porque había un entrenador que tenía plena confianza en ese portero, en este caso era el portero, igual que puede ser en otro jugador de campo. Pero si ahora viene García Pimienta y Fernando Martínez es de no guste más, no guste menos, es de su confianza, pues Fernando Martínez tendrá que estar
0: ¿tú
5: qué,
0: ahí. ¿Tú crees que Fernando es de la confianza de García Pimienta? ¿Tú no crees que es una decisión absolutamente de club, de decir, bueno, pues voy a tener un portero aquí pues para hacer fondo de armario, no encabrono a la afición, que pues ya sabemos todos que hay un sector de la afición que haga lo que haga Fernando? Yo me planto ahí, Paco, yo no creo que García Pimienta tenga como una prioridad como alguien importante a Fernando, que viene de jugar cero partidos la pasada temporada. ¿Cómo va a venir García Pimienta a pedir la renovación de Fernando, Paco? Desde mi óptica. ¿Cómo si dices que quieren renovar por García Pimienta 5 años a Guiguedes? Pues si no ha jugado un minuto en la segunda vuelta. O sea, decir...
5: Aquí vino un jugador, un portero de Italia, que jugó 0 partidos, 2 minutos y medio, 1 minuto y medio, y lo colocaste de titular el primer partido. Y el otro portero que había en ese momento, que era Fernando Martínez, había quedado Trofeo Zamora, portero menos goleado, todo eso, y se quería quitar de la portería. Pero esto son cuestiones de entrenador. Y ya te digo yo que el club no apuesta por Fernando Martínez. Te lo digo porque las relaciones que había con Fernando Martínez no eran unas relaciones muy buenas. Entonces ahí el que ha puesto pie a ellos para que les renueve otro año más y la continuidad ha sido el entrenador. ¿Para qué? Aparte deportivamente, de cuestiones internas en el vestuario. Ahora, nos puede gustar más, nos puede gustar menos, o otras cuestiones, pero yo para mí lo tengo claro. Yo respeto la opinión de todo el mundo, evidentemente. Yo no tengo ninguna duda que los porteros siguen a la Unión Deportiva de Almería, los porteros que salen Andrés Fernández y Bruno Iribarne. Eso ya te lo digo yo.
0: Bueno, de todas maneras no vamos a tardar mucho en conocerlo. Oye, ¿y con el lateral qué pasa? Pues fíjate que no le hemos hecho caso a Rubén Duarte, por mucho que ha estado mandando mensajes de que quiere venir para acá. Queríamos a Julio Díaz y ahora resulta que Julio Díaz quiere jugar en primera. Paco, y a mí esa posición sí que me parece también preocupante, ¿no? Porque solo tenemos a Alex Muñoz y, hombre, es un futbolista ya también de cierta edad, que tampoco es ningún juvenil, ¿no? Para fiarle 42 partidos este año.
5: Ahí es una posición en el equipo porque aquí está preocupado, ¿no? ¿Por qué? Por la situación que acabas de explicar. Está solamente Alex Muñoz y ahí debería de venir un lateral izquierdo u otro lateral izquierdo que tuviera otras funciones también, que fuera polivalente, que pudiera jugar ahora como central izquierdo, pero claro, con los centrales que hay ahora, que hay 8 centrales, evidentemente van a tener que salir también 4 o 5, ¿no? La verdad es que la infraestructura que tiene la Unión Deportiva de Almería, que goza la Unión Deportiva de Almería, bueno, ellos sabrán lo que hacen, por qué lo hacen, o de qué manera lo hacen, pero es que no tiene. En otro lado hay overbooking de jugadores, como en el centro campo, en banda izquierda, ahora por los centrales, antes parecíamos centrales, ahora tenemos 8. En fin, una serie de cuestiones que...
0: Luego lo comentaba ayer con Paco Rey, Navarro, y seguro que tú también estás de acuerdo, ¿no? Que se ha tirado a lo fácil, ¿no? Pues es decir, no podemos juntarnos con 35 el primer día, pues Perovic y Pedro Fidel, que son los dos chavalitos, los que no van a levantar la patita, los que no se van a quejar, pues ya de primera no entrenan. lo fácil, ¿no? Lo complicado hubiera sido haber cogido alguna de las vacas sagradas que va a salir sí o sí, pero no, se ha tirado por los chavalitos, ¿no?
5: Sí, totalmente de acuerdo con vosotros con la exposición que acabo de hacer. Ha optado por lo más fácil para no tener problemas con gente o como se le suelen llamar las vacas sagradas y todo eso. Y yo creo que bueno, pero ahora sí va a tener que tomar decisiones. Ahora ya no vale media tinta, me tiro lo fácil, lo cómodo aquí, yo quiero estar bien con todo el mundo. Un entrenador que venga aquí tiene que tener mando, autoridad, capacidad, gestión, todo eso. Si tiene que decirle a un futbolista que usted no cuenta, vaya a ser el club, se le gestione su calidad del club, pues se lo tiene que decir. Trabajar, pues si tiene que trabajar aparte, tendrá que trabajar aparte. Pero eso de querer que el problema que va a tener García Pimienta es que resulta que va a querer quedar bien con todo el mundo y va a quedar mal con todo el mundo. Porque no es un entrenador que tiene mando, que tiene autoridad, que tiene jerarquía y todo eso. Algunos dicen, sí, es que en Mengual ha gritado. Esto no se trata de gritar. Si para tener mando y jerarquía y autoridad no hace falta gritar. Pero si tú tienes que decirle a un tío, hablarle que te mire a los ojos, porque hay que decirle que te mire a los ojos, entonces tú tienes que decirle a un tío, no cuento con usted. Vaya usted al club, el club que le gestiona una sesión, traspase lo que usted quiera, no cuento con usted. Pero hay que decirlo. Ahora no vale filtrarlo a la prensa, que puede salir, no puede salir, todas esas cosas. Y eso es lo que falta hoy en día en el mundo.
0: Claro que sí, que está el fútbol como está. Bueno, Paco, pues te dejo de momento, pero estate muy pendiente, ¿eh? Sobre todo de tu entorno madridista. A ver si me dices lo que van a hacer el domingo, a ver qué planes hay.
5: Vale, no te preocupes, mister, yo
0: lo bueno es que es domingo y es de verano, ¿no? Que alguno pues hará comida familiar o luego pues sí, seguirán sí. La comida y a lo mejor alargan la comida hasta la 1 de la mañana con tal de no encender la tele, ¿no?
5: Exactamente, sí, o que la apetezca ese día ir al parque y al cine a ver una obra de teatro, aunque no haya ido al teatro nunca. Cualquier cuestión puede ser posiblemente, ya te lo digo yo.
0: Yo creo que no van a llegar vivos a la próxima temporada, ¿eh? Madre mía, dos añitos sin ganar nada. Ahora Lamín, Messi, vaya rachita, ¿eh? Vaya rachita.
5: Sí. Vaya Belén, nunca mejor dicho, vaya Belén.
0: Vaya tela, así el año que viene ganan, aunque sea el trofeo Santiago Bernabéu, que lo quitaron no sé por qué, lo van a tener que recuperar, a ver si... En fin. Abrazo muy fuerte para toda la mojonera, Paco.
5: Un placer como siempre, mister, igualmente, para todos los profes de esta bendita casa. Un placer como siempre.
0: Bueno, Alfonso López, ¿qué me ibas a contar?
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0: También nos va a contar algo Jessica Alonso.
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0: Francisco Martínez, Paco el Conejo, muy buenas.
6: Muy buenas tardes, señor Pascual.
0: Pues ya tenemos final, ¿eh? España-Argentina, la que muchos queríamos.
6: La que muchos queríamos, ¿no? Bueno, hombre, yo creo que Argentina ayer, yo creo que no hizo mal partido. Y también porque el señor Dursa, el entrenador, pues yo creo que se equivocó totalmente. Pero bueno, ¿qué vamos a hacer? Esto es lo que es el fútbol. El fútbol es así de esa manera y no puede uno cambiarlo de ninguna de las maneras.
0: Vaya cagalera le entró al hombre en la última media hora. Fue irse a la pausa esta de hidratación.
6: No puede jugar con prácticamente con cinco centrales, un equipo perfil bajo, metido atrás prácticamente, y Argentina pues claro, envió el cielo abierto. Centros laterales al área, balones en profundidad y se vieron.
0: Suele pasar además, hablando de los cinco centrales, Paco, suele pasar que cuando no es tu juego, cuanto más centrales acumulan, más facilidades das. Porque en el segundo gol remata Lautaro entre cuatro tíos. O sea, salta John Stone, creo que es el que salta más cerca de él, pero luego hay otros tres tíos ahí alrededor de Lautaro. Dice, bueno, ¿para qué te sirve meter cinco centrales si el único delantero que va al remate de Argentina es el que impacta el balón? Sí, es que no sabes, ¿para qué haces eso si no sabes, Paco?
6: Sí, sí, el único delantero y el más bajo. Lo adoro, que porque me dio algo. Y el más bajillo de todos. Pero que no, que yo que sé, que yo vi, el hombre se encontró con 1-0, él quiso meter defensa de 5 ahí con... Sí, yo qué sé, y madre mía, le entraban por todos sitios. Es que fue. Desde que hizo los cambios pegó a, y
0: el lo Barça, estábamos comentando antes, Kane en su área achicando balones, Bellingham tapando los tiros de la frontal del área. De locos, de locos, ¿no? Se le fue la olla a este hombre.
6: Sí, sí, para mí se equivocó totalmente. Para mí se equivocó totalmente. Y luego no se le puede dar ese terreno. Se lo da a otro equipo, bueno, pues te puede dar en algo, pero a Argentina no puede darle eso. Argentina, y luego Argentina con los agresivos que son gente que son agresivos, ya, tú el paradise, que se le da palo hasta las moscas aviadoras.
0: ¿Qué bien te iba a venir para el torneo de veteranos, Paredes? ¿Qué bien te iba a venir? ¿O no? La hacía ficha nijareña ya,
6: Sí. Bueno, pues yo vi el equipo, lo vi, yo qué sé, vi a Argentina que vio el cielo abierto. El planteamiento de Dújar se equivocó totalmente, pero bueno, el fútbol es fútbol y ya está. Estamos a...
0: ¿Ganamos la final o no?
6: Hombre, yo España espero que no, espero yo que España se haya tomado la lección bien aprendida, de no caer en el juego de ellos, de no caer... Más, si tú te diste, si viste el partido entero, te das cuenta que...
0: Vi el partido entero, la primera parte me arrepentí bastante de verlo entero, pero bueno, luego ya mejoró.
6: Bueno, ya, luego mejoró algo, pero bueno. Pero si te das cuenta, Argentina juega a tres modelos distintos. La vez que se deja dominar, se mete en perfil bajo, los balones prácticamente... pelotazo, una Argentina que parece que está muerta.
0: Sí, una abuela haciendo cosas raras.
6: Efectivamente, haciendo cosas raras. Y luego vemos la otra Argentina que prácticamente la ofensiva que va por el partido, que te somete, que te crea intensidad, que va por todas. Y parecen que han cambiado el panorama. Tiene muchas caras. Yo creo que de la fuente, yo creo que se haya aprendido el librillo de memoria.
0: Ojalá, la verdad es que sí. Bueno, y la Almería, ¿qué tal? ¿Te gusta Arnau Tenas como portero o no?
6: Hombre, Arnau Tenas...
0: Campeón olímpico, titular, campeón olímpico. Vale, luego no le ha ido muy bien.
6: Un portero que por lo menos... Hombre, tiene un cartel que es un cartel muy bueno, y yo creo que Arnau, hombre, yo creo que no le va a venir más a la Almería. Lo que pasa es que ahora, ¿qué va a hacer? ¿Es que se va a juntar con tres porteros?
0: Con cinco, Paco. Tenemos cuatro: Andrés Fernández, Fernando, Bruno, y luego está Jesús López, que es el del filial, que no va a volver a bajar al filial, pero que está a fin de la pretemporada. O sea, si viene Arnau o cualquier otro, serían cinco porteros. Tenemos ocho centrales y tendríamos cinco porteros.
6: Yo, pues madre mía, yo es que no sé, ahí la verdad que es una locura, estamos hablando de 38, 39 jugadores que García Pimienta lo va a tener difícil, yo que no entiendo.
0: Parece que quiere un portero que juegue muy bien con los pies, y me está diciendo Navarro que él no lo comparte, que él quiere un portero que pare con las manos, pero claro, el que manda García Pimienta lo que quiere es un portero muy jugón, que saque la pelota jugada como si fuera un futbolista de campo.
6: Sí, lo que se suele llevar hoy en día, porteros que jueguen adelantados, porteros que jueguen con la defensa adelantada a medio campo, y es lo que hoy más o menos se lleva hoy en día. Pues hombre, yo qué sé, yo es que juntarse ahora, y madre mía, tío, es que estamos hablando de 38, 39 personas. Ahora da bajas, que tiene que dar bajas, porque claro, el equipo se tiene que quedar en 22, 23 jugadores máximo, 24. Yo no sé, madre mía, he llegado hasta es que estamos ya prácticamente mediados de julio, y yo qué sé, tío, es una barbaridad de jugadores.
0: ¿Tú crees que no va a dar tiempo de hacer la limpieza necesaria o no? Vale, tenemos que dar, pues fíjate, hay que dar, son 35, antes de que lleguen estos nuevos fichajes, pues hay que, yo diría que mínimo 15, ¿no? Para que poder hacer otras 4 o 5 incorporaciones, ¿no? Uf. Me sale casi a operación diaria, ¿no? Más o menos.
6: Sí, de 16, 17 jugadores tienen que salir fijo, porque si tú te vas a hacer un par de incorporaciones más o tres incorporaciones más de las que tienes, pues como mínimo 15, 16, 17 jugadores tienen que salir. Y ya a las fechas que estamos y no han salido, un mal asunto.
0: Oye, ¿algún fichaje bomba te esperas o no?
6: Hombre, no creo. Yo creo que el fichaje bomba ha sido Cipenga. Yo creo que un extremo rápido como Cipenga y tal, yo creo que ha sido más o menos el fichacillo ahí, más o menos que yo que sé que...
0: Espérate que no se vaya antes de venir.
6: ¿Eh?
0: Que espérate que no se vaya antes de venir, que tiene ahí una oferta del fútbol ruso, váyase. ¿Te imaginas? Pues... sin debutar.
6: Que sea de ida y vuelta. Madre mía. Pues no te vayas, que no te extrañe, porque... Pues hombre, el Mundial no lo ha hecho mal. El muchacho ha jugado bien, la verdad que ha jugado bastante bien el Cipenga,
0: Debemos 47 kilos, 47 millones de euros, Paco. Como si viene el fútbol ruso con el talón como para pensárselo, ¿no?
6: Pues ya ha jugado de la Almería, ya tendrán que hacerle la ficha, tendrán que contar con el Almería primero.
0: No hay que hacerle ficha, Paco, ¿no? Si vienen los rusos y ponen el talego, pues sin aterrizar en la Almería ya se puede vender.
6: Madre mía, pues si ponen los rusos 47, madre mía.
0: 47 no, pero 15 sí.
6: Sí, ya te digo que sí. Y yo qué sé. O sea, para que tú veas lo que es hacer un medio mundial bien. Se paraliza el jugador 100%, madre mía, tío.
0: Claro que sí. Están echando las manos a la cabeza, ¿no? En Castellón, que ha salido gratis y fíjate. En fin. Bueno, Paco, pues un abrazo muy fuerte. A ver si el domingo ganamos el Campeonato del Mundo.
6: Hombre, deberíamos de ganarlo, que lo vamos a tener difícil, porque yo creo que Argentina nos lo va a poner muy difícil. Y luego también depende de...
0: También te digo una cosa, cuanto más difícil nos lo pongan, más luego se disfruta, porque cuando ganas 3-4-0, como me acuerdo aquella final de Eurocopa con Italia, que le metimos 4, que jugamos ahí al tran-tran, yo creo que se disfruta más, pues como contra Holanda, ¿no? El anterior mundial y tal, ganas ahí en la prórroga, tal, yo creo que se disfruta más, ¿no? Se sufre más también en el momento, pero luego...
6: Claro, y hombre, si el árbitro tiene que designen, el árbitro, el que vaya a pitar, pues tiene un par de pantalones y desde el primer momento le corta el rollo a los argentinos del juego violento, hombre, yo creo que España, hombre, debería de dar el sí por sí. Yo creo que España jugar juega más que Argentina. Ahora, lo que pasa que a mí lo que me choca es que España vayamos de bueno y que ellos van a la muerte. Ellos son kamikaze y van a muerte. Entonces, pues claro, si hay un árbitro que tiene un par de pantalones desde el principio, ¡pum!, tarjeta, y corta de momento con tres tarjetas, cuatro tarjetas, le corta el rollo al argentino, yo creo que la Argentina, pues hombre, yo qué sé. Pero bueno, es un partido muy difícil, la verdad.
0: Lo veremos el domingo. La verdad es que el salvadoreño este que nos pitó en semifinales, cuando lo vi salir por el túnel de vestuarios, no me daba ningún tipo de garantías. Y luego, para mí, la verdad es que lo hizo francamente bien. Yo decía, un tío del Salvador, que no hay ni liga allí, no hay ni fútbol profesional allí, que pinta en una semifinal. Oye, y luego pues estuvo el hombre aseado, estuvo ahí tranquilo. La verdad es que
6: el salvadoreño pitó de escándalo. Yo no esperaba un arbitraje así de un árbitro así en salvadoreño. Se ve que el Bukele los tiene al orden a todos.
0: La verdad es que sí. Un abrazo muy fuerte, Paco. Gracias.
6: Nada, un abrazo para ti, Pascual.
0: Nos quedan, nos pasan 2 minutos de las 2 de la tarde, Alfonso López.
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0: Nos vamos un momentito a publicidad, enseguida estamos de vuelta. Nos tiene que contar José Antonio Valle muchas más cositas sobre el resto de nuestro fútbol.
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0: José Antonio Bayo, muy buenas.
12: Hola José Luis, muy buenas tardes.
0: Bueno, tenemos final, que más que final es finalísima.
12: Sí, esto sí es una verdadera final y no ese partido amistoso con una gran cantidad de dinero procedente de los petrodólares de Oriente Medio, que lo pintan como título oficial y tal, pero curiosamente solo se ha disputado cada vez que Argentina ha ganado la Copa América. Es decir, si Bolivia gana la Copa América, no se juega nunca hasta finalísima. Brasil, Uruguay, Chile, Colombia, nada. Se ha jugado de higos a brevas únicamente cuando Argentina ha sido campeona de Copa América y que, como todo el mundo sabe, se debería haber celebrado la campeona de la Copa América, Argentina, y la campeona de la Eurocopa, España, hace unos poquitos meses, cosas del calendario, el conflicto de Oriente Medio, espacio aéreo cerrado, no hay morterada de dinero, 10 millones de euros, dólares o lo que fuese, lo que iba a pagar el estado donde el país donde se iba a celebrar este partido amistoso, pero con un dinero tan suculento de por medio, y nada, no se disputa esa supuesta finalísima. Esto, lo del Mundial, sí es una finalísima y de verdad, no un partido amistoso, pero evidentemente se tiene que jugar domingo, 9 de la noche, dos naciones, yo diría que hermanadas, España y Argentina, por muchos, muchos motivos, y bueno, pues como se suele decir en estos casos, que gane el mejor. Llevamos 4 años escuchando a los argentinos repetir que son campeones del mundo. ¿Por qué lo son? Tiene una oportunidad para volver a hacerlo, para reeditar ese título, y llega la actual campeona de la Eurocopa, la selección española, a recoger el guante y en ese desafío pues ser la nueva campeona del mundo. Así que las espadas estarán en todo lo alto y desde luego que va a ser un auténtico partidazo sobre el papel, porque ya vimos ayer en el Argentina-Inglaterra que mientras Argentina no iba perdiendo, fue un partido lamentable, pero en cuanto Argentina se puso por detrás del marcador, empezó a hacer lo que sí sabe hacer Argentina, que es jugar al fútbol. Aunque sea casi todo a través de Messi, el mejor jugador del mundo y de la historia, sí, pero saben jugar al fútbol, así que aviso a navegantes para la selección española y para los espectadores que veamos la final contra la selección argentina.
0: Tú vas con España, ¿no?
12: Es que no sé, si fuese de la República Checa iría con la República Checa, si fuese del Salvador iría con el Salvador, como soy de España pues voy con España, lógicamente.
0: Bueno, en fin, ¿cómo está el mercado? ¿Se mueve algo en tercera división de honor? ¿Tenemos algo que echarnos a la boca?
12: Pues mira, por ejemplo, en el grupo 13 de Tercera Federación, como sabemos es de la región de Murcia, pero ahí tenemos al Atlético Pulpileño, sigue moviéndose un nuevo jugador, en este caso Gasipi, Rodrigo Gasipi 10, un guardameta jovencísimo, 19 años, ni más ni menos, y ha pasado por las categorías inferiores del Atlético Benidorm, que hay en Benidorm más de un club.
0: Ahí David Villa, ¿no? Tiene un equipo allí, ¿no?
12: Hay gente que no le gusta esto, pero es así. Y bueno, pues también ha pasado ya en categoría juvenil por la Nucía. Y también ha llegado a jugar en la Nucía Senior, ¿no? En Tercera Federación. Así que por poquito, pero sabe lo que es esta competición. Y en lo que sería todavía en etapa juvenil, pues procede del Granada, recientemente semifinalista de la Copa del Rey, ahí es nada, y desde luego que una de las mejores canteras de Andalucía, y al menos en estos últimos años, de España, así que nada, ahí disputó 4 partidos, encajó solo 2 goles, no está nada mal, a medio gol por partido, a 0,5 goles por partido como un guardameta, ya me encantaría a mí firmar esos números siempre, y desde luego que se trata de un refuerzo en este caso, pues juventud, evidentemente con 19 años, con una mínima experiencia en categoría senior, pero la tiene, Tercera Federación, Grupo 6, Comunidad Valenciana, desde luego que puede tener su oportunidad Rodrigo Gasipi. Así que ya son 17 los jugadores confirmados en las filas rojinegras y pues camino de la veintena, como sucede en el Cantoria, que también tiene 17 jugadores confirmados.
0: Hay que muchos jugadores jóvenes, ¿no?, que está llegando al Pulpileño. No sé si ya esta temporada pues darán ese paso adelante, pero en cualquier caso, mirando un poquito más a medio plazo, tiene pinta de que se está armando un equipo que si todos estos jugadores bueno, pues demuestran un poco lo que parece, pues a medio plazo se le puede juntar un equipo muy chulo, ¿eh?, al Pulpileño.
12: Y casi sin el medio plazo, te hablo ya desde, bueno, pues lo que vivimos aquí en el Ejido en 2020, cuando se coincidió con la pandemia esa temporada, David Cabello aterrizó en el Ejido y bueno, armó un equipo de chavales muy jóvenes que habían estado en las bases del Málaga o en la órbita del Málaga durante varias temporadas, por ahí cerca, el campo de Gibraltar, ¿no?, con Algeciras, etcétera, que pilla cerca, y un grupo de chavales talentosos, pero que no habían demostrado así a grandes rasgos nada, porque estaban empezando casi que en categoría senior, un plantel muy joven, y ascendieron, ¿no? Así que, ¿por qué no podía hacer lo mismo el Atlético Pulpileño? A veces es verdad que en este tipo de categorías semiprofesionales no suelen ser demasiado amables con los jugadores jóvenes, porque los veteranos, ¿no?, los, y nunca dicho de mala manera, ¿no?, los llamados perros viejos, esos viejos roqueros, ¿no?, que están ahí. Como se suele decir, que el que tuvo, retuvo, pues tienen ese grado que les da la experiencia además sobre los jóvenes, pero a veces los jóvenes también se imponen, ¿no? Y aquí en Elegido sonó la flauta hace 6 años, porque no puede sonar lo mismo en Pulpí. Por cierto, que en el caso del futbolista, de Rodrigo Gasipi, recién fichaje Atlético Pulpileño, está cedido por el Granada, así que bueno, pues se codeará un poco, ¿no?, con los equipos senior de la región de Murcia, dependiendo de su evolución, pues volverá a Granada, se quedará por aquí y a otro lado, pero en principio está cedido por el Granada, así que en teoría sigue siendo o sigue perteneciendo en parte a la disciplina granadinista.
0: Pues ojalá le vaya muy bien. Vamos con el Deporte en el Ejido.
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0: ¿Qué tenemos hoy en Ejido, Mayo?
12: Bueno, se aproxima el Aquatlón, que se va a celebrar ya mismo, este próximo fin de semana, en Almerimar. Se trata, bueno, pues de una edición más de esta prueba, exactamente la quinta. Recordar que tendrá lugar este domingo a las 9:30 de la mañana en la playa de Poniente de Almerimar. Para aquellos que no lo conozcan, pues la playa de Poniente es la que está del puerto, digamos, hacia Valerma Adra. La playa de Levante, pues es justo al contrario, la que está del puerto hacia el paraje natural Puntantina San Adrián. No será esa playa, será la de Poniente, la que va hacia Guardias Viejas Valerma, ¿no? Y bueno, pues ahí se va a realizar pues una nueva edición de esta competición. Recordar que se trata un aquatlón, es casi como un triatlón, casi, le faltaría la bicicleta. Se trata de nadar y de correr, así que estará una vez más la localidad costera almeriense, que además está viviendo sus fiestas patronales en honor a la Virgen del Carmen estos días. Ya habrán terminado para el fin de semana, sucede lo mismo en Valerma, pero ambiente festivo desde luego esta semana y, por supuesto, este próximo domingo. Recordar que las inscripciones se cerraron, se abrieron el mes de junio con N y se cerraron hace justo ya una semana, así que quien quiera participar y no se ha apuntado, lamentándolo mucho, no podrá hacerlo.
0: Gracias, Bayo, te escuchamos en la TV.
12: Un abrazo, José, buenas tardes.
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0: 2:15 de la tarde, consejito con Alfonso López.
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0: Vamos con el golf, con el Grupo Saberes.
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0: Nos vamos hasta el Aguilón Golf, hasta Bulpí, con nuestro buen amigo José Javier Serrano. José Javier, muy buenas, ¿qué tal?
15: Hola, buenos días, José Luis, ¿qué tal? ¿Cómo estáis todos? Feliz verano para todos, que eso empieza de locura.
0: Claro que sí. Oye, lo primero, preguntarte cómo habéis vivido pues esta semana tan complicada con el tema de los incendios, que además pues no os ha pillado demasiado lejos. ¿Cómo la habéis vivido?
15: Pues mira, la verdad, con mucha intensidad, mucha incertidumbre, pues porque está cerquita uh-huh. Y dentro de lo que ha sido, pues, la desgracia de los fallecidos que hemos tenido, pero bueno, a mi último conocimiento a día de hoy, no he tenido ningún fallecido dentro de los jugadores de golf. Sí he tenido muchos evacuados, muchos jugadores del campo de golf que vive por esa zona han sido evacuados, pero bueno, y la certidumbre de las dos o tres personas que me han comentado, que bueno, que sí, que mantienen su casa, que también pues, es una parte importante al final en la vida de las personas, el tener algo donde te puedas agarrar para que esto funcione. Y dentro de eso, pues bueno, pues intentar dar todo el apoyo a toda la gente que lo está sufriendo, la gente que se ha quedado sin casa, la gente que por desgracia ha fallecido, y un apoyo pues para todas las instituciones del gran trabajo que están haciendo para apoyar y mantener mantener vivo toda esa zona y que nos va a costar ese pequeño tiempo, pero yo creo que lo van a conseguir.
0: Claro que sí, además hemos comentado muchas veces, pues, esa, como no puede ser de otra manera, ¿no? Esa intensa relación que hay entre la comunidad británica que vive en Almería y especialmente en esa zona con el golf y lógicamente, pues al final han sido también los más afectados, ¿no? Con el incendio.
15: Sí, sí, porque son unas zonas en las que pues el extranjero ha venido a comprar su parcela, hacer su chalecito, estar a gusto y tranquilo. Y bueno, pues es lo que ha pasado ahí. También, mira, pues el otro día de camino a Almería desde allí, pues también da gracias a Dios que la autovía, la actual autovía, ha hecho un parón enorme en cuanto a cortafuegos, porque sí. Si llega a traspasar ya la autovía, se nos mete.

0: Y no había mejor excusa que decir, oye, pues ya que vamos a jugar la final del domingo y el torneo es el sábado por la tarde, pues ¿por qué no vamos a dejar por un día que vistamos de otra forma en un campo de golf y podamos vestirnos de rojo todas las banderas que quieran en los buggies? Y bueno, pues de la forma que podamos, pues apoyar esta selección que lo está haciendo tan bien y que está todo el mundo tan, tan emocionado con lo que está pasando. Ojalá que podamos acabar con los argentinos.
1: Ojalá. Bueno, al final esto se va a traducir en que fundamentalmente los jugadores... Hombre, siempre lo hemos comentado, ¿no? Que más o menos pues hay una vestimenta de golf, pero tampoco hay un protocolo completamente estricto como en Wimbledon, ¿no? Con el tenis, pero vamos, que van a poder ir ahí con su camiseta de la selección, ¿no?
0: Sí, más o menos el protocolo que decimos en los campos de golf es que no se debe jugar con una camiseta de fútbol. O sea, yo que soy del Madrid y tú eres de la Almería, yo también soy de la Almería, también, o sea, ahí no lo puedo perder, pero que a mí me encantaría a lo mejor que ir a un campo de golf vestido con mi equipo de fútbol, no, pero vas a un campo de golf. Claro. Las camisetas de fútbol están para lo que están, donde son y cómo tienes que hacerlo. Entonces yo sí estoy de acuerdo que en ese protocolo, pues que mantengamos un poco el decoro y decir, venga, pues uno se viste con su polito, sus cosas, pero no vestido de fútbol, porque para el fútbol están otros sitios. Claro. Pero en este caso, pues bueno, pues por eso decimos que es algo especial, que la gente disfrute, que quiera, pues eso, que quiere el vestido de la selección, que vaya, que lo haga así, e incluso, pues bueno, pues vamos a dar un premio, que lo tengo ahí sorpresa todavía, un premio al que más nacional vaya en esos momentos, por decirlo de esa forma.
1: Amigo, bueno, precisamente eso te iba a comentar, ¿no? Un circuito muy potente con los trofeos, con regalos, ¿verdad? Premium, con cositas importantes, que va a ser un aliciente muy bueno para los jugadores, ¿no?
0: Sí, muchísimos regalos, muchísimos premios y un aliciente fantástico, porque el jugar la final nacional con una posibilidad para que vayan 12 jugadores después de esa final, que no son tantos jugadores los que van a la final, porque van los ganadores de cada torneo. Entonces, si hay, van 12 a jugar una final a Egipto con todo pagado, pues la verdad es que eso mola un montón y tiene que atraer a la gente. Y los jugadores, pues bueno, pues de momento la verdad es que el nivel de jugadores apuntados está siendo bastante alto, no como otros años, porque creo que hace mucho calor, la gente todavía prefiere un poquito de playa, pero se está empezando a animar el tema y bueno, yo creo que al final, en los últimos momentos, rozaremos más de la centena de jugadores, con lo cual va a estar muy interesante todo.
1: Seguro, y además esto va a ser pues el pistoletazo de salida, porque como los más fieles ya saben, pues estas fechas ya empiezan a ser las de casi torneo semanal, ¿no? Para Ilon Golf.
0: Sí, ya después de semanas prácticamente, en 12 días, 13 días después, bueno, en 2 semanas. En 2 semanas, el día 1 tenemos ya nuestro querido torneo de lamentaciones, un torneo de parejas que se juega en 3 modalidades diferentes en el mismo torneo, o sea, un torneo de un poco que haya risas, haya un poco de compadreo con la gente. El día 8, un torneo que este año un patrocinador me lo ha llamado el Super Party.
1: ¡Qué bonito!
0: La Super Fiesta. Hacemos la Super Fiesta. Yo también estoy con sorpresa porque todavía no sé lo que me va a dar el sponsor. Y seguiremos después ya con los dos grandes clásicos, que es el Copa de Plata Estrella de Levante de parejas el día 22, y finalizaremos el verano con un super torneo Copa de Oro espléndido de Aguilón, que bueno, que ya es para reventar, y que ya he visto que he visto inscripciones y ya me está sorprendiendo que ya para los últimos torneos ya hay más inscritos que para los que llegan de repente.
1: ¿Viene Guille a la Copa de Oro a dar la cara o no?
0: Sí, hace un ratito me ha llamado, porque ya sabes que también Guille está haciendo el tema de la PGA en HBO. Está retransmitiendo los torneos en HBO y le han hecho trabajar este verano.
1: Vaya.
0: Sí, me acaba de llamar hace un momento para decirme que no me busque compañero. Iba a decirle que no me busque novio para jugar al golf, porque es que ha sido mi pareja de plata durante tantísimos años.
1: Sí.
0: Que ha dicho por ahí que tiene una boda, que no tiene ninguna boda, pero se viene a jugarlo. Y va a estar aquí estos días, por aquí estos días.
1: Está ahí un poco celoso y al final, ¿no?
0: Sí, se viene a partir del día 10, 12 de agosto. Y aunque tenga que trabajar desde casa, que ya sabéis que, sobre todo vosotros los medios de comunicación, que habéis adelantado un montón tecnológicamente para todo, pues lo que se va a hacer va a ser conectarse prácticamente desde casa,
1: claro,
0: para poder trabajar.

0: hacer los torneos nocturnos americanos. Y los torneos no los jugará porque son por las tardes y a las 8:30 ya tiene que trabajar, salvo el Copa de Plata, que tiene una boda.
1: Ah,
0: no sabemos por qué, pero tiene una boda.
1: Bueno, son fechas también un poco de eso, de aprovechar las vacaciones también para casarse. Eso lo hemos hecho casi todos. Abrazo muy fuerte, José Javier, que disfrutéis mucho del torneo y luego ya que culminemos el domingo con el Mundial, ¿eh? Un abrazo.
0: Ojalá, mucha suerte, y aunque no seamos futboleros los del golf, que lo somos más que nadie, pero que ojalá que podamos disfrutar este domingo y ganar a los argentinos, que nos vamos a llevar un alegrón enorme.
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1: Nos vamos a ir enseguida hasta Vera, pero antes Alfonso López tiene más consejos que daros.
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1: Bueno, acaba de terminar el campus de verano del Club Gimnasia Rítmica de Vera, además con la colaboración también de nuestros buenos amigos de Vera Import, dos semanitas que han estado pasándoselo fantásticamente y que nos va a contar Raquel Archilla. Raquel, muy buenas, ¿qué tal?
6: Buenas tardes, muy bien, muchas gracias por recibirnos una vez más.
1: Sí, bueno, la última vez que hablamos comentábamos que estábamos ya pues prácticamente en los últimos retazos de lo que es la competición pura y dura, y ahora pues hemos tenido este campus que sirve también un poco, entiendo, para seguir con la gimnasia, pero también desconectar un poco, ¿no?
6: Así es un campus un poco orientado hacia la tecnificación de gimnasia rítmica, pero también pues orientado para bueno, relajar, tener un verano activo, fomentando hábitos saludables, un poco convivencia y los valores del deporte, conocerse todas las gimnastas de la comarca, ya que hemos podido contar con niñas que han venido de diferentes municipios como Garrucha, Los Gallardos, Huelca Lovera, Mojaca, y es un punto de encuentro bueno pues para seguir con la actividad saludable.
1: ¿Cómo surgió un poquito la idea de hacer esta actividad y de aprovechar también un poco el verano para hacer esto?
6: Bueno, era un poco por demanda también de los deportistas y las familias. La rítmica es un deporte que tiene una temporada que para finales de junio y luego hasta septiembre pues se queda estos 2 meses, lo que los deportistas pues quieren seguir practicando. Llevamos varias ediciones del campus, este año una vez más contando con la colaboración del grupo Vera Import, y pues eso, hemos disfrutado de la piscina municipal, intentando combinar la gimnasia rítmica con otras otras actividades deportivas para que los niños puedan seguir en nuestro pabellón disfrutando de pues eso, del deporte.
1: Claro que sí. Bueno, ¿cómo ha sido un poco esa combinación entre gimnasia y ocio? ¿Cómo es un día, por ejemplo, en el campus? ¿Cómo me lo contaría, Raquel?
6: Nosotros empezamos normalmente con un aula matinal que lo que pretende es conciliar la actividad laboral para aquellas familias que lo necesiten. Y el campus como tal empieza a las 10 de la mañana, de 10 a 2 de la tarde, en lo que empezamos con un entrenamiento puramente de gimnasia rítmica, buscando la tecnificación. Han sido 3 grupos, tenemos la gran fortuna de tener unas instalaciones fabulosas con 3 tapices, con lo cual tenemos 3 grupos por edades y niveles, y se plantea como un entrenamiento, luego pasan a técnica de aparato. De ahí, dependiendo un poco de la edad, hacemos un pequeño receso, nos vamos a la piscina municipal, refrescamos a las deportistas y retomamos la actividad de vuelta pues, haciendo pues, ejercicios de cara a la clausura que se hizo el día 13, con la presencia de nuestro concejal, de la concejala de festejo, Antonia Marín, Antonio Jesús Soler, y también del presidente del grupo Vera Import, que nos acompañó, José Antonio Flores, que dieron los diplomas, las camisetas conmemorativas, y finalmente pues el día 14, el martes 14, nos fuimos a la Acuavera pues a hacer otra jornada un poco lúdica, y celebrando una edición más del campus.
1: Bueno, entiendo también que como una especie de punto de inflexión o de momento entre temporadas, ¿no? Ya, pues dentro de poquito supongo que empezamos ya a planificar lo que nos viene, ¿no?
6: Sí, ya estamos planificando, ya estamos recibiendo nuevas solicitudes, haciendo nuevas incorporaciones al club y ya pensando en nuestro torneo que se celebra el 10 de octubre, en el que ya hay varios equipos que están interesados en venir al mismo, y en eso estamos ahora mismo. Es que aunque tengamos un breve receso estival, la actividad no para. Actividad ahora empezamos ya a ver pues nuevas colaboraciones, intentar incrementar horas, que es la parte más complicada, porque la verdad es que el deporte en Vera, somos muchos clubes, cada vez hay más actividad, afortunadamente, y bueno, y las instalaciones están ahí para compartirlas y estamos todos haciendo todas nuestras cábalas para empezar, poder dar salida a todas esas demandas de nuevas inscripciones,
1: claro,
6: afortunadamente. Así que, bueno, pues eso, intentando pues eso, arrancar la temporada en septiembre, el 1 de septiembre empezaremos.
1: Sí.
6: Así que...
1: Claro, eso te iba a decir, que a nivel gestión, evidentemente, pues un club prácticamente no para en ningún momento del año, pero también a nivel de las deportistas, entiendo, Raquel, que la gimnasia pues es un deporte que tampoco se puede estar mucho parado, ¿no? O que el que haya un paro muy grande entre temporada y temporada, pues supongo que afectará, ¿no?
6: Así es, y muchas de ellas van buscando también salida a través de otras disciplinas, que es muy bueno, pues de hacer un poco de multideporte, de buscar otras actividades de ocio vinculadas al mar, que en ese sentido tenemos mucha suerte. Pero sí, seguramente finales de agosto, 1 de septiembre ya estará en marcha otra vez el club. Nosotros de momento hacemos un breve receso para hacer la organización del torneo y bueno, porque se hará a todas las niñas y jóvenes del municipio y de los que otros municipios que nos han acompañado, pues un feliz verano. Y por supuesto agradecer a los técnicos del Servicio Municipal de Deportes, porque siempre nos facilitan el trabajo, que hacen que estas actividades se puedan desarrollar con todas las garantías. Y bueno, por supuesto al grupo Vera Import, que por su colaboración y por hacer posible la entrega de las camisetas conmemorativas como cada año.
1: Claro que sí, nuestro reconocimiento también para todos ellos. Raquel, muchas gracias como siempre por atendernos.
6: Gracias a vosotros, muy amable.
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1: Son las 2:32, atentos a lo que os cuenta Alfonso López.
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1: Vamos con nuestros resúmenes de los programas monográficos, comenzando con A Base de Deporte, todo el deporte de base y de cantera que nos llega cada semana aquí a Marcador Almería con las escuelas deportivas de Cajamar.
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1: Ayer estuvimos con los chicos que se han proclamado campeones de Andalucía de vóley playa infantil en las playas de Cádiz del Mintonete, que han completado un torneo absolutamente magnífico que además les ha dado la clasificación directa para el Campeonato de España que se va a disputar el próximo mes de agosto en Lorca. Miguel Delgado ha sido el capitán del equipo.
10: Empezamos por el provincial, que quedamos segundo, ya que fue nuestra primera toma de contacto con la arena. Y ya seguimos entrenando y afianzando el juego, la conexión entre los jugadores del equipo, y eso es lo que nos ha llevado a ser campeones de Andalucía, con algunos partidos reñidos, como pueden ser las semifinales y la final contra Amigos Cádiz.
1: Y además también tuvimos tiempo para repasar cómo está el sector agrícola de la mano de nuestro agromarcador.
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1: Nos visitó el jefe de venta de Juxel Seeds, Rafael Granero, para presentarnos lo que ha sido una de las grandes sorpresas y revelaciones de esta campaña agrícola, el tomate mini pera Pomeria, que está resultando todo un éxito.
12: Pues Pomeria es una variedad, como bien dicho, un cherry pera, entre 18 y 20 gramos. Y bueno, las características de este producto es que es una variedad muy productiva, con un rojo, con frutos con rojo intenso, con un sabor excepcional, de 8 grados hacia adelante, un sabor premium. Y luego tiene mucha post cosecha, sus frutos son muy resistente, no tiene microcracking y la verdad es que está muy contento el agricultor con esta variedad.
1: 2:35 lo vamos a ir dejando, pero antes, Alfonso.
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1: Nos vamos, pero que nadie se mueva, que enseguida llega la tribu de Blue, hoy desde Restaurante El Quinto.
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1: A las 2 de la tarde, 48 minutos, arrancamos ya nuestro tiempo de opinión, de análisis, de debate, nuestra tertulia, la tribu de Bru, la tribu del minuto 92 de toda la vida, aquí en la radio del 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Hoy es jueves 16 de julio y es el día en el que ya sabemos que dos selecciones van a disputar el Mundial de Fútbol. Ya sabíamos desde ayer que una de ellas va a ser España y la otra va a ser Argentina, que ayer ganó a Reino Unido remontando. Mira, yo no he visto muchos partidos de Argentina en este Mundial. He visto algunos, pero no todos. El de ayer lo vi entero, de principio a fin. Y creo que quien traslade la idea de que ayer el árbitro favoreció a Argentina está mintiendo. Porque ya no es ni una cuestión de apreciación, es que no hubo nada. Yo ya sospechaba que con el resto de partidos se había ocurrido exactamente lo mismo. Que lo que prevalece es la opinión subjetiva y contraria a Argentina, por pues unos por Leo Messi, otros porque no les caen bien los argentinos, en fin, por lo que sea. Pero yo no creo que ayer, vamos, ayer el árbitro no perjudicó a Argentina. Sin embargo, ocurrió algo que ya ha ocurrido en otras veces en este Mundial, y es que Argentina empezó mal y terminó bien, empezó perdiendo y terminó remontando. Argentina es un país muy curioso, ¿eh? No diré que es mi país favorito. Bueno, tengo otros países que me enamoran más. Pero creo que Argentina está en la final por méritos propios. Y bueno, para aquellos que pensaban que era mejor jugar contra Inglaterra porque Inglaterra era inferior en potencial, pues ganó Argentina 2-1, ¿eh? Que podía haber pasado cualquier cosa también, porque Tuchel metió el autobús atrás en los últimos 30 minutos y eso es un suicidio. Pero en fin, yo creo que España sigue siendo favorita para ganar el Mundial después de lo de Francia. Digo, sigue siendo favorita, no lo era hasta que le ganó a Francia y empezó a serlo, y ahora sigue siéndolo después de haber visto ayer a Argentina y a Inglaterra. Y con Inglaterra y con Argentina, aún siendo favorita, ganar es igual de difícil. No va a ser un partido fácil, ni mucho menos. En el Almería, pues sin operación salida, con todos ahí bien metidos dentro de la madriguera, sin nadie que pueda salir para aliviar un poco esa situación que empezó con 38 futbolistas y va subiendo y subiendo y subiendo. Por cierto, que quien dice que Embarba lo tiene o está difícil para que Embarba siga en el Almería. Puede ser, es uno de los que van a tener novia seguro, junto a Rivas, junto a algún otro futbolista. El Almería necesita urgentemente abrir la puerta y que empiecen a salir jugadores. De eso vamos a hablar de aquí hasta las 4 y media de la tarde, aquí en el bar restaurante El Quinto, en Avenida Antonio Muñoz Zamora, en la Vega de acá, donde está ya Victoria Gobián. ¿Qué tal, Victoria? Muy buenas.
2: Muy buenas, Víctor. 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
1: Está por aquí también Chloe de Aro. ¿Qué tal, Chloe? Muy buenas.
3: Muy buenas, Víctor.
1: que no está preocupada, está feliz por lo de España, pero quiere tener un mensajito para aquellos que sí están preocupados y no precisamente por lo de España.
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1: Muy bien, estamos presentados y hemos lanzado los primeros mensajes, ahora al lío.

0: actualidad deportiva de Almería en titulares. 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La UDA juega el despiste con Arnau Tenas.
1: El club rojo y blanco sondea al guardameta del Villarreal, pero niega los contactos.
0: Tiene cuatro porteros ahora mismo, ¿eh? No sé si alguien en el Almería ha decidido que, como el gran problema de este año ha sido encajar tantos goles, pues lo mismo van a jugar con dos porteros. 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Julio Díaz llega en principio de acuerdo con el Levante.
1: El Almería se le escapa la opción A para reforzar el lateral izquierdo.
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1: El cuadro tricolor quiere volver a contar con el central en calidad de cedido.
0: 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El juvenil pide paso en el nuevo Almería B.
1: Jugadores como Sergio Villegas e Iván Parra tienen asegurado el salto.
0: 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Voleibol, el Trotamundos Daniel Ureña recala en Unicaja.
1: El internacional peruano ha jugado en Suecia, Suiza y República Checa.
0: Baloncesto, Hispania Tijola a apuntar a su línea exterior con Kelvin Montaño.
1: El alero dominicano destaca por su anotación e intensidad defensiva.
0: Hay que investigar si es familia de José Montaño. 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Y te cuentan que en fútbol sala Mario seguirá en el Sporting tras una temporada casi en blanco.
1: El jugador almeriense vuelve a las pistas tras una grave lesión.
0: Y en tenis, Benjamín Winter accede a cuartos de final en dobles del ATP Challenge de Pozo Blanco.
1: Jugará con Sánchez Quiles ante los portugueses Pereira y Vega.
0: 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Ideal García Pimienta dirige su primer entrenamiento.
1: Simperovic, que está pendiente de resolver su futuro.
0: La voz de Almería, el Zaragoza blinda a Saidú.
1: El Almería lo comprará si vende a Lopi.
0: Diario de Almería, Águilas y Betis, primeros amistosos.
1: La UDA tendrá un rival de Champions.
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1: Carlos Moreno era la persona de la máxima confianza de la ex ministra.
0: Actualidad de Almería con nuestra emisora hermana, información general y su web radioalmería.com, y con el consorcio Sector 2 de la provincia de Almería para la gestión de residuos y Ecoembes, que nos animan a reciclar latas, bricks y envases de plástico en el contenedor amarillo y cartón y papel en el azul, porque reciclar es muy nuestro. La operación Paso del Estrecho impulsa el tráfico del puerto de Almería con más de 124.000 pasajeros.
1: La OPE 2026 eleva un 6% el número de viajeros y un 7,5% el de vehículos.
0: El Ayuntamiento de Almería impulsa la inserción laboral de 535 personas a través de Erasmus Plus.
1: El programa municipal atiende a 1.242 participantes en las zonas desfavorecidas de la ciudad.
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1: La organización propone revisar precios y ampliar coberturas.
0: 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El tomate cherry cierra la campaña con una cotización media de 2.04 euros por kilo.
1: El tipo pera se ha quedado en 99 céntimos.
0: 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La Sonanta de Tomatito bate récord de participación en los cursos de verano.
1: Se ha ampliado el número de plazas y ha habido demanda de países como Australia.
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1: La Agencia Estatal de Meteorología anuncia para hoy en Almería cielos despejados y sin riesgo de precipitaciones. Los vientos soplarán flojos en toda la provincia, temperaturas estables con una máxima de 33 grados y una mínima de 23.
0: Con las noticias, hasta aquí los titulares, que vamos cerrando. 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
0: Y además, Chloe,
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0: Y ahora una poquita de opinión.
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0: única explicación que se me ocurre. Como ellos son así, como viven de exhibirse en los reservados de los afamados clubes de la noche, cuando no a comprarlos directamente, a dejarse ver en los restaurantes más caros, vestir las marcas más lujosas y pisar los aceleradores más deslumbrantes, eso sí, todo eso siempre con el dinero de otro, pues seguramente todo lo miden así. En la mal llamada planta noble de la Unión Deportiva Almería, a alguien le debe parecer que empezar cada año la pretemporada con 38, 40 o 45 o 50 jugadores es un símbolo de poderío, de grandeza, de riqueza. Mira qué poderoso soy, que le puedo pagar a todos estos y ni me despeino. Es la única explicación para que un año más el Almería haya vuelto a permitir que el entrenador, en este caso un nuevo entrenador, tenga que ponerse a trabajar con un grupo de 38 jugadores, que sube día a día porque cada vez llega más y no sale nadie, que resulta absolutamente inoperativo para el trabajo cotidiano. Lo he preguntado en la tribu de Bru esta semana a todos los entrenadores que han pasado por ella y ninguno ha dicho que no le parezca un incordio y un perjuicio para el trabajo el iniciar la temporada con tanta gente. Pero en el club se ve que no opinan lo mismo. La causa también parece evidente. Durante el año nadie se ocupa de ir solucionando cosas. Al final de la temporada se van de vacaciones y cuando llega el entrenador tiene que tragarse ese montón de carpetas por solucionar, que entorpece lo que sería adecuado, que no es ni más ni menos que ponerse a preparar la temporada con aquellos jugadores con los que el entrenador va a contar y no con un montón más que no hacen nada allí en el entrenamiento. Luego pasan cosas además como la del año pasado, que empieza la temporada y hay que dejar apartados del equipo a hombres como Robertone, Edgar Oconé, que por cierto, este último ha terminado la campaña y sigue apartado. Es decir, gastando pasta en jugadores a los que además se les falta su derecho a trabajar en la empresa que los tiene contratados. Y yo insisto, además sirve para añadirse al gran perjuicio de contar con más jugadores de los que un entrenador puede abarcar en el trabajo diario de entrenamiento. Pero que nadie se rasgue las vestiduras, que esto es lo que hay, que lo de este año no es ni un descuido ni una circunstancia sobrevenida, es lo que ha venido pasando desde que estos señores llegaron al club y evidentemente se ve que a ellos todo esto les parece estupendo. Habría que preguntarle al señor García Pimienta si se lo parece también, aunque ya se sabe, el que se atreva a realizar esta pregunta es muy probable que no vuelva a permitírsele la entrada al estadio. Os lo digo yo, Os lo digo yo. Y así seguimos.
1: ¿Qué pasa?
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0: Bueno, ¿cómo se llamaba esto que está sonando en nuestro momento musical, Chloe?
1: Días de Coti y M Clan.
0: Días de Coti y M Clan, que es un tema pues de dos artistas, que uno es español y el otro es argentino, ¿no? O al revés, mejor dicho.
1: En efecto.
0: ¿Y por qué? Haz la explicación que has dado antes en el radio, que me ha gustado mucho, a ver.
1: Pues es porque uno es M Clan en concreto es español, Coti argentino, y nos vamos a enfrentar en la final. Y es para mí, y creo que para muchas personas, una final soñada, una final de ensueño, porque Argentina y España yo creo que siempre han estado muy conectados, y es como si los dos hermanos disputando por quién se va a quedar con esa Copa del Mundial.
0: Los hermanos a ambos lados del Atlántico. Y a este lado del Atlántico, Victoria Cobian tenía un mensaje.
2: Sé de una que seguro que celebra, gane quien gane.
0: Sí, claro, nuestra querida Jess, claro que sí, ya me lo dijo a mí ayer, claro que sí, claro que sí. Bueno, celébralo montado en un buen vehículo, o montada,
2: buscas
0: del Canadá.
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0: Con José Luis Pascual. Hola, ¿qué tal, Pascual?
4: Hola, muy buena.
0: Bueno, pues ya está servida, ¿no?
4: Sí, sí, la final soñada. Yo lo comenté ayer, que sin duda quería Argentina. Es verdad que Inglaterra, por aquello de que suele siempre cagarla en los momentos clave, pues...
0: estamos en la mesa comiendo, Pascual, por favor.
4: Pero yo no. Entonces, quiero decir,
0: un poco de solidaridad.
4: Inglaterra era un poco apetecible por aquello de que solía pechofrear en los partidos importantes. Pero claro, es que esta vez no se han esperado a la final. Ya en semifinales, cuando lo tenían todo de cara, pues decidieron tirarlo por la borda. Y bueno, pues al final Argentina, por afinidad, por amigos, por todo, porque también hay ganas, lógicamente, ya de ver un España-Argentina que nunca se ha visto en una final y casi no se ha visto en partido oficial, pues yo creo que va a ser muy interesante. Lo lamento por aquellos que desde anoche, sabiendo que o bien Leo Messi o bien Lamine Yamal el domingo van a ser campeones del mundo, pues están ahora mismo en el VC y supongo que verán la final debajo de una cama, si es que la ven. Si es que no,
0: muy escatológica, la entradilla muy escatológica, Pascual, te lo tengo que decir.
4: Es mi pensamiento. Tú imagínate, ¿no? Todos los que nos han vendido, la Inglaterra de Bellingham, la Brasil de Vinicius, la Francia de Mbappé, viendo el domingo a Lamine contra Messi con un mundial en juego. Es que no me quiero poner en su piel, no quiero empatizar porque, vamos, tienen que estar ahora mismo escondidos.
0: Bueno, yo he empezado en la entradilla del programa diciendo que Bueno, yo ya me temía que todo este follón que he montado con los árbitros y con Argentina pues era simplemente el chau chau de los que están en contra de Argentina, porque yo estoy convencido de que los árbitros siempre hay un equilibrio, al final te dan lo mismo que te quitan, pero ya viendo el partido de ayer, ya me lo confirma, es que no hay nada de nada. El partido de ayer es un arbitraje impecable, como impecable fue el arbitraje de antes de ayer a España, de un árbitro al que quieren asesinar en, virtualmente digo, en Francia, pero que estuvo extraordinario. Es decir, qué pena de los que solo ven cosas raras, arbitrajes, en lugar de disfrutar del espectáculo. Por lo menos a mí me lo parece.
4: Muy buen nivel arbitral, y bueno, yo creo que ayer la clave, más que en el arbitraje, está en el señor Tuchel, que
0: totalmente,
4: algunos
0: totalmente
4: lo han colocado prácticamente como el reinventor del fútbol, que ha tenido siempre pues un aura ciertamente extraña, si luego ves a sus equipos, y que ayer, ni corto ni perezoso, después de esa pausa de hidratación y con 1-0, pues no se le ocurre otra cosa que colocar a Harry Kane en su punto de penalti, achicando balones de cabeza, o a Jude Bellingham intentando tapar la frontal del área a los lanzamientos de Argentina. La verdad es que fue un auténtico disparate, una gindama, como diría Paco Navarro, absolutamente estrepitosa. Y bueno, pues afortunadamente para Inglaterra, el último partido de Tuchel parece que con Pep Guardiola como posible sustituto, ¿eh? Sería francamente interesante verlo ahí con la selección inglesa, que desde luego tiene muchísimo más talento y más nivel que el que ayer nos mostró.
0: Bueno, y Victoria nos iba a decir:
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0: Bueno, Pascual, y en la Unión Deportiva Almería, piano se arriba lontano.
4: Efectivamente, la Almería ha vuelto a entrenar esta mañana, aunque hoy hay que recordar que va a ser la jornada más intensa dentro de este primer tramo de la pretemporada, porque los futbolistas y el cuerpo técnico se van a volver a ver las caras esta tarde. A las 9 de la mañana ha entrenado el equipo, de nuevo lo ha hecho con 30 futbolistas, ningún cambio con respecto a ayer. Sigue Marezzi intentando arreglar su permiso de trabajo británico. Siguen al margen Pedro Fidel y Perovic, que están entrenando en solitario a la espera de que se puedan formalizar sus respectivas sesiones. Y siguen de vacaciones Kim Jun-jin y Brian Zipenga. Los demás exactamente igual. Es verdad que hay alguna negociación, sobre todo para rescindir, que parece que puede estar más o menos avanzada, pero no ha habido cambios. E incluso los jugadores que están virtualmente descartados han vuelto a ejercitarse a las órdenes de Francisco Javier García Pimienta. Como digo, ahora mismo la plantilla descansando después de esta primera paliza de por la mañana, y esta tarde van a volver a entrenar viernes y sábado. Habrá tan solo un entrenamiento matinal y el domingo descanso antes de afrontar esa segunda semana de pretemporada, que va a ser ya también pues un poco nexo con el stage en Marbella, que va a empezar ya a ir marcando por dónde puede ir la plantilla esta temporada. De momento, con lo que estamos viendo en el anexo, difícil hacerse una idea, porque tiene que haber más de una decena de salidas, y evidentemente eso condiciona el trabajo del nuevo técnico, que no va a tomar la palabra, al menos en los próximos días, pero que entiendo que no está absolutamente nada contento con cómo han empezado las cosas, con lo que yo he calificado, por ejemplo, en mi Radio Blog, como camarote de los hermanos Marc, y que yo creo que puede ser un símil bastante, bastante aplicable a esa situación surrealista que está viviendo la Almería.
0: En fin, Victoria.
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0: Y una más.
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0: Bueno, Pascual, ¿y qué más cosas trae? Pues, bueno, ¿qué cosas trae? Porque hasta ahora no hemos contado nada, solo hemos contado que no hay nada, que eso que hay que contar cuando la realidad es que no hay nada.
4: Hay un nombre que es el que más fuerte está sonando en las últimas horas en la Unión Deportiva Almería, que está generando mucho ruido y que vamos a intentar aclarar un poco el entuerto, ¿no? Porque hay cierto entuerto con el interés de la Unión Deportiva Almería en Arnau Tenas, un portero yo de soga conocido por todos, campeón olímpico como titular con la selección española, formado en el Barça, con el que llegó a debutar en el primer equipo, que después pasó por el Paris Saint-Germain y que la última temporada ha estado en el Villarreal. Pese a ese currículum absolutamente espectacular, pues lo cierto es que no ha tenido mucha continuidad en el conjunto de la Cerámica. Apenas 10 partidos ha disputado la última campaña y se le está buscando una cesión en la segunda división. La Unión Deportiva Almería se ha interesado por Arnau Tenas. Además, se ha interesado, ha valorado y ha estudiado su situación a instancia de García Pimienta, que quiere un técnico, un portero. Ya tiene 4, pero quiere un portero que domine el juego de pies, que sea precisamente destacable en ese aspecto del juego y que considera pues que ese perfil ahora mismo no lo tiene el Almería. El conjunto rojiblanco.

0: Pimienta, y cuando se le han cerrado las puertas, el Almería ha utilizado especialmente a un medio amigo para desmentir el interés y para de alguna manera reforzar la posición de los porteros que ya están en la plantilla.
1: Oye, porque esto el año que, es que no sé si ha cambiado la norma. El año que viene se va a seguir jugando con un portero, ¿no?
0: Con un portero, efectivamente. En principio, ni la Liga de Fútbol Profesional ni la Real Federación Española de Fútbol se plantean que un equipo pueda jugar con más de un portero, al menos en esa posición, en la de la portería. Pero el Almería tiene a Andrés Fernández, al que le queda este año de contrato. Fernando, recién renovado. Bruno Iribarne, también con varios años de contrato. Y Jesús López, que ha sido el portero titular del filial durante esta temporada, que está haciendo la pretemporada con el primer equipo y que además no puede volver a bajar al filial. En el caso de que Arnau u otro portero llegasen, pues sería ya el quinto para esta demarcación. Y además de Arnau, también pues ha venido hablando de algún otro guardameta semanas atrás, o días atrás, como el uruguayo Guillermo Amores. Y también hoy desde el País Vasco apuntan a que Maguna, el guardameta de Eibar, también está en el radar de la Unión Deportiva de Almería. Así que a lo mejor acabamos jugando con un 11 repleto de porteros, o no sabemos muy bien cuál es la intención del conjunto rojiblanco, con una posición muy específica donde solo juega uno y donde además ese uno suele ser protagonista durante casi toda la temporada. Venimos de una campaña en la que Andrés Fernández se comió 46 partidos y Fernando y Bruno estuvieron a verla venir.
1: En fin, qué cosas más raras se hace siempre en Almería, de verdad, te lo digo. Es que me gustaría a mí interpretar, hacer exégesis de los comportamientos de la Almería, sobre todo los meses de julio, ¿eh? Los meses de julio está súper divertido el comportamiento de la Unión Deportiva de Almería. ¿Hay más cosas, Paco, algo? Con eso ya vamos tirando.
0: Sí, la portería, hombre, a ver, la portería está cubierta. Si llega un guardameta, se supone que sería para intentar elevar el nivel, o al menos para que se ajuste más al fútbol con salida de balón desde atrás que pretende García Pimienta, donde el portero es prácticamente un jugador más de campo. Pero también está la posición de lateral izquierdo, que ahí sí es verdad donde que urge un refuerzo, por aquello de que Alex Fentelles ya está compitiendo en Bulgaria y que está tan solo Alex Muñoz, que además va a cumplir 33 años y que por tanto pues tiene que tener una competencia de ciertas garantías, como hemos venido comentando durante los últimos días. Lo de Rubén Duarte venía de la parte del futbolista, el Almería no ha hecho ningún movimiento por el almeriense. El plan A ha sido, y de hecho sigue siendo, aunque parece que por poco tiempo, Julio Díaz, el jugador del Atlético de Madrid. Pero el acuerdo entre el futbolista, el Levante, incluso el club colchonero, ya es prácticamente total. Incluso se podría anunciar en el día de hoy su cesión al Levante. El Atlético de Madrid no le hacía ascos a que viniera a la Almería, pero el jugador desde primera hora ha querido siempre priorizar el jugar en primera división, porque ya lo ha hecho en la recta final de la temporada con el primer equipo del Atlético de Madrid, y considera que tiene ese nivel para incluso ser titular en un conjunto pues de los que en teoría va a luchar por la permanencia, como es el Levantino. Así que se evapora la opción Julio Díaz y aparece, oh sorpresa, un lateral portugués al que allí en Portugal empiezan a relacionarlo con la Unión Deportiva Almería. Es Pedro Amaral, 28 años, formado en la cantera del Benfica, después tuvo un paso por el fútbol griego y esta última temporada ha estado jugando en el Estoril de Praia de la máxima categoría portuguesa. Lateral izquierdo, como digo, 28 años, ya pues con cierta experiencia, jugador que según comentan por ahí por Portugal, pues tiene proyección ofensiva, es un lateral que se puede asimilar mucho pues a lo que viene siendo un carrilero, jugador con tendencia a subir y que ahora mismo pues está a coste cero. Acaba de terminar contrato con el Estoril de Praia, parece que hay el interés de otros equipos de la máxima categoría portuguesa por él, pero de momento podría incorporarse absolutamente gratis al conjunto rojiblanco.
1: Amaral.
0: Pedro Amaral, no confundir con la famosa cantante esta de los pechotes.
1: La que enseñaba los pechos ahí. No, se ha quedado. ¿No sabes tú esa historia, Victoria?
2: No.
1: La Eva Amaral esta, hace un par de años, nos sorprendió a todos en un concierto. Hizo un, como algunas aficionadas brasileñas cuando celebran los goles. Tenía calor. Tenía calor una parte muy concreta del cuerpo. A lo mejor en las otras andaba mejor, ¿no? No sé qué. Enseñó ahí los cacharros. Pero bueno, que no tiene nada que ver con este, ¿eh? Que este es Pedro Amaral. ¡Pascual!

0: rima con Amaral, aunque tampoco enseña mucho los pechotes, Pascual. ¿Algo más?
1: Pues poquito más, simplemente a modo de anécdota. Sabéis que teníamos ahí esa eliminatoria previa de la Champions League ahí pendiente, donde teníamos al Lesky de Fentelles y Julio Velázquez contra el Borac de Dani Romera. Empataron a uno en la ida, pero ayer el Lesky le hizo un 4-0 al Borac, con Fentelles jugando de interior izquierdo y dando una asistencia. Así que el Lesky se clasifica para la siguiente ronda de Champions y estamos más cerca de ver a Fentelles jugar esa fase final, que la verdad es que sería cuanto menos curioso.
0: Gracias, Pascual.
1: Abrazo muy fuerte para toda la mesa.
0: Nos han puesto, por cierto, aquí un... ¿Qué nos han puesto, Victorio?
2: Un montadito de ensaladilla con boquerón.
0: Ensaladilla con el boquerón encima, un boquerón en vinagre. Muy rico, muy fresquito esto va. Sí, muy bien, muy bien, muy bien. Antes de dejarlo de la Almería, Pascual.
2: Pues el verano ya.
0: Pascual, Victoria.
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0: Y además, Chloe.
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0: Ha sido lo de la Almería.
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0: Bueno, venga, vamos a... ¿Qué hora es? 28. Vamos a la tribu directamente y luego ya repescamos a Bayo. Pero antes, Victoria.
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0: Venga, pues vamos a la tribu.
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0: Desde bien tempranito aquí sentado, habiéndose tomado ya su montadito de ensaladilla rusa con boquerón en vinagre en lo alto, camiseta de la selección española, creo que muy cerca de quedar desactualizada, porque lleva una estrella aquí en el pecho y yo creo que ya pronto hay que ponerle la segunda. Manolo Soler, ¿qué tal? Muy buenas.
9: Muy buenas.
0: Estás asombrado, ¿no te parece que quizá pronto haya que poner la segunda estrella o qué?
9: La cosa en su momento, ¿no?
0: Sí, hombre, claro, no se la vamos a poner antes.
9: La anterior, esta es la anterior, ¿no? ¿No? La nueva la tengo encargada, pero como se agotaron.
0: ¿Cuál? ¿Pero la blanca esa tiene?
9: No, la blanca no.
0: Yo tampoco.
9: La roja con los... No, pero la blanca está pegando... De hecho, en Estados Unidos ha pegado un pelotazo de la hostia.
0: A mí me gustaba la roja.
9: Y el este, pero la roja.
0: Con los colores de la selección española.
9: Estaba el directamente Adidas, se la compro y verdad que estaba... He tenido oportunidad de comprarla en Barcelona, en el Corte Inglés, pero... Y en la casa Adidas, allí de...
0: Ah, perdona.
9: Estoy dando publicidad.
0: ¿Eso quién lo paga? ¿Eso que acaban de hacer, quién lo paga? ¿Lo que es?
9: Bueno.
0: ¿No la habrás cobrado tú por tu lado?
9: No. A ver si me la regalan.
0: Eso digo.
9: Me lo dan. Y ya te digo, pero no, al final no, digo, pues la tengo pedida y eso. Pero nada, cada cosa es un momento, independientemente como juegue España, que yo creo que sí, que yo creo que la historia no dé otra estrella, por lo menos.
0: ¿Optimista o no?
9: Pues ya sabes tú cómo este, no doy resultado, no este, de hecho no entro en apuestas con la roja y no soy de este, optimista, sí, porque yo creo que me sigo manteniendo en vista, lo mismo que decía cuando antes de jugar contra Francia. Hay que mantener el estilo, hay que depender de sí mismo, es la única selección que no depende de nadie, que no cambia el formato, no cambia la idea por el según el rival. Yo creo que tenemos que seguir en esto. Que sé que es un partido duro, sé que vamos a jugar contra un partido duro, con una afición excesivamente dura. De hecho, bueno, llevo una semana leyendo y viendo vídeos de cosas que están pasando. Y sé seguro que va a ser un partido duro. Espero que no sea como que recibamos como el día de Uruguay. Pero bueno, es un fútbol que yo tal. Y bueno, pues al final yo creo que esa final, que es verdad que hoy lo estaban diciendo muchos medios. Esa final que se presumía antes de jugar el Mundial, decían que iba a ser Argentina-España, se ha dado. Yo creo que llega la selección que más le han ayudado en el Mundial, que es Argentina, y la selección que quiera o no quiera es la que mejor juega el fútbol, que es la de España. Yo creo que de hecho entiendo que es bueno para el fútbol que ganara España por el ejemplo de fútbol que está dando. Yo creo que eso, que nos vamos a tirar al barro. Pues sí, yo creo que como el día de Uruguay, que no necesitamos tirarnos directamente al barro, pero en esta que nos vamos a jugar a máxima. Y fíjate, ha conseguido meterse a Argentina en la final y ha conseguido que esa mitad de madridistas que quedaban, que seguían sin apoyar a España.
0: Minuto 2 de tertulia.
9: El domingo van a tener que animar a España. De hecho, todavía hay algún resabiado ahí y tal. Hay algunos que dicen que no le van a permitir, como al Gárgame, al Juanma Rodríguez, que dice que no le van a permitir.
0: Compañero mío de radio, no pongas bueno, eso, igual, pero, compañero.
9: Bueno, te leo lo que decía Gárgame. Lo que decía.
0: Juanma,
9: sí.
0: Juanma.
9: Que decía que España iba a ser la excepción, Messi iba a ser jugador de excepción. No, esto no quiero que se suban al carro, por eso no soy español.
0: Compañero mío, aunque no esté de acuerdo en casi nada de lo que dice.
9: Es que decir, vamos, que donde él va y siempre con el donde haya madridista, ¿yo qué quieres que te diga? Es que me cuesta. Bueno, pero esto había unos cuantos más, ¿eh? Que algunos ya se están subiendo al carro. Yo creo. Y una cosa que allí escuchaba el este, te digo, escucho.
0: ¿Las vas a decir todas juntas ahora? No, ya no hablas.
9: Voy a guardarme alguna, voy a guardarme 30, 40 más. Y.
0: España, para cuando yo saludo, le diga ahora a Paco y a José.
9: España, ¿no? Ha sido la selección más infravalorada. Que es verdad, yo me acuerdo que ganaba Francia y decían, pero digo, ahora mismo Francia. Es que eran infravaloradas, es que parece como que no, ahora llegaba a Francia, que era la potente no sé qué, que era el mejor ataque. ¿De qué me estáis hablando? Claro, después les choca que te salga un chaval con 18 y 19 y te diga, no, si son ellos que tienen que decir, es que la última vez te hemos ganado. Ya no son dos, ahora son tres. Te dice, es que no sé, es que infravalorado, es decir, oye, que, y faltaba un partido como el de Francia para que el este. Mira, yo te hablo y me se ponen los pelos de, que no, que vamos, yo te apuesto ahora, que estoy seguro conforme va llegando el partido, yo qué que te diga, me voy a poner muy nervioso y tal, pero claro, es la segunda vez que llegamos a una final del mundo y esta no se nos puede escapar.
0: Paco Gómez. 3:34 PM. ¿Qué tal?
10: Bien. Y escuchando atentamente al míster.
0: Contento, optimista, sí, de acuerdo con cosas que ha dicho Manolo, donde se acuerda con otras, no sé.
10: Mira, a mí yo... Es verdad que yo ayer no estuve pendiente del resultado.
11: Yo tampoco, no. Era algo aquí ganada.
10: Pero antes de irme a la cama miré el teléfono y vi que había ganado Argentina. Yo particularmente hubiera preferido enfrentarme a Inglaterra. Creo que las selecciones europeas las tienen mejor controladas el cuadro técnico, creo que tiene mejor el scouting, lo tiene mejor. Y luego es verdad que siempre nos ha costado contra selecciones sudamericanas, siempre nos ha costado, porque el otro día Francia se vio superada, pero excepto en alguna entradilla suelta no había violencia en el juego. Creo que sí pasa lo mismo, creo que las selecciones latinoamericanas actúan de otra manera. Entonces, a mí me hubiera gustado más Inglaterra porque creo...
0: ¿Lo ves más fácil?
10: No más fácil, no creo que hubiera sido más fácil, sino que tu juego lo puede implantar mejor. En Argentina, en cuanto vea en el minuto 3 que no ha pillado la bola, va a empezar a cortar el juego rápido y de malas maneras. Oye, por la vistosidad del partido, no por dificultad, creo que llegado aquí cualquiera de las dos te lo pone difícil. Me ha gustado más Inglaterra.
0: Tú has nacido aquí en Almería, ¿no, Paco? Sí. Manolo Soler también ha nacido en Almería. Sí. Recordamos. José López, ¿qué tal? Muy buenas.
12: Muy buenas.
0: ¿En qué ciudad has nacido tú?
12: Mendoza, Argentina.
0: Mendoza, Argentina. Bueno, pues ahí está. Unos chipirones, nos ha traído aquí el Pati, ¿eh? Sale el limón, Manolo, y así te callas. O sea, mientras estés haciendo eso, a lo mejor no hablas. Dios, un poco... damos tregua. Bueno, pues... ¿Qué partido, ¿no? ¿Cuánto tiempo llevas viviendo en España tú?
12: Llevo hace, viví 3 años, me fui a vivir 15 años a Francia y ahora hace un año que he vuelto, que estoy en esta tierra hermosa que es España, ¿no? Que nos acoge.
0: No hagas la pelota que no vamos a tener piedad de ti el domingo, ¿eh?
12: No, y nosotros tampoco. Vamos a decir que es la final soñada para todo el mundo, ¿no? Yo estoy muy contento.
0: Pero para ti, además, nosotros tenemos una compañera en la radio que es de origen argentino y es un poco, pues, la situación ahí. Por un lado, la tormenta perfecta para vosotros, pero por otro lado, pues, una cosa muy bonita, ¿no?
12: Ah, perfecto, para mí perfecto. Yo te digo la verdad, es muy, muy pasional de Argentina. Con uno que no me molesta perder una final es con España, ¿no? Yo creo que tenemos una historia que nos une ya de hace años, ¿no? Que nosotros lo acogimos, ustedes ahora nos están acogiendo. Y yo por España tengo un cariño muy, muy grande. Hablando aparte del cariño a nivel futbolístico que está demostrando España hace, no ahora, hace años. Yo creo que ganó el fútbol. Vamos a ver una linda final, vamos a ver una linda final de fútbol. Cierto que si no pillamos la pelota vamos a dar palo. Eso nosotros vivimos el fútbol así. Yo creo que para eso está el árbitro, ¿no? Que el que va a poner en implementar las leyes. Pero una final soñada. Yo estoy muy contento con esta final de habla hispana, ¿no? Que denomina para mí las dos mejores selecciones del mundo.
0: Bueno, os voy a preguntar por el árbitro ahora también, pero.
11: ¿Pita la verdad noche? Que es el que más partido ha pitado, es amigo de Messi. ¿Qué? Amigo de Messi, íntimo. No, que pita la liga de Messi y todo, que no es broma. Vamos, está nacionalizado americano, pero es el marroquí. Este el amigo, que permitió que Uruguay no diera hasta la carta de identidad.
0: El que pitó anoche es el de Uruguay.
11: Ese es el de Uruguay.
0: Pues mira, a lo mejor su estilo de arbitraje es permitir mucho tal.
11: Eso es quien perjudica.
0: Pues por eso te digo que espero que no será precisamente porque juegue Argentina, porque también si lo permitió también el día de Paraguay. Si es que yo creo que con esto
12: es la misma cosa que dijo el árbitro, el entrenador de Sean.
0: Totalmente, lo he tenía, dicho antes de que tú ya.
12: El árbitro no tenía nivel para dirigir una semifinal, se comió un baño. Yo creo que España fue superior de A a Z en el mediocampo. Rodri dio una clase de fútbol impresionante y es merecedor largamente de España de esta final.
0: Paco, Manolo, sin preguntarle, ya sabemos que a él le gusta hablar de árbitros y de confabulaciones y tal, y ahora tiene que hablar de eso, lógicamente. Yo, claro, ya me has dicho que el partido de ayer no lo viste tú. Yo sí lo vi, y ha sido el partido de Argentina de este año el que he estado más atento. Yo, por el partido de ayer, no es que ya diga que en el partido de ayer hubo un arbitraje para mí impecable. Es que me lleva confirmar lo que yo pienso de todo esto que se está montando alrededor del arbitraje con Argentina. Que creo que no hay nada. Que todo esto es pues la animadversión típica que hay, pero que...
10: Bueno, hoy era...
0: El arbitraje de ayer me pareció normal y el arbitraje del partido de España me pareció magnífico. O sea, me pareció un arbitraje espectacular.
10: Bueno, el arbitraje, yo creo que una de las cosas que tienen que empezar a cambiar en el fútbol es el tema de hablar del arbitraje. A diferencia de otros deportes, ¿tú conoces algún árbitro de baloncesto? Hay alguno que sí, porque los de baloncesto pitan mucho más tiempo que los de fútbol, ¿no? Pero una de las cosas, yo creo que al arbitraje, mira, y haciendo un símil con lo que pasa en la vida política, creo que al arbitraje y a los jueces hay que dejarlos tranquilos, que hagan su trabajo. La final, bueno, la FIFA ya tiene una final con la que puede estar contenta. Han llegado selecciones potentes de dos confederaciones distintas, en fin, una final que desde el principio todo el mundo quería. Entonces, aquí el arbitraje pinta poco, lo único que tiene que hacer bien es su tarea. Y bueno, y dependiendo de cómo se ponga el partido, lo que va a ser importante es dirimir, en teoría dirimir, hasta dónde permite, dónde pone el límite. Porque eso va a variar mucho el ritmo del partido. Y como espectador, no solo como español, sino como espectador, yo quiero un partido, a mí me gustaría un partido vistoso, un partido como el de Francia, un partido que haya ritmo, un partido no como la primera parte de ayer. Porque lo que he leído la primera parte de ayer, lo que he leído fue terrible.
0: Penosa.
10: Porque había más miedo a perder que a ganar.
0: Pero escúchame, y la segunda parte fue más animada gracias a que Tuchel mete el autobús. Sí. O sea, ayer el árbitro se llama Tuchel. Es el que se encarga el partido.
10: El principal responsable de la eliminación de Inglaterra ayer fue su entrenador, que simplemente con los cambios mandó un mensaje que los jugadores... Claro, no lo entendieron. Y no, eso se transmitió.
11: Yo creo que, vamos, dicho, lo tengo claro y lo he comentado, el partido lo pierde Tuchel. Que yo hoy hablando con gente de fútbol decía, es la diferencia. España le pasa eso y con normalidad, España lo que te mete otro medio centro más o dos medios centros más para tener el balón, para defender con el balón, para hacer un rondo dentro del terreno de juego. Y Tuchel no. Tuchel, de hecho, cuando se le pone, tiene que quitar a Stones, pues no quitar algunos dos centrales que había sacado, que era lo normal, y tiene que quitar un central en contra del oeste. Y después tampoco tiene mucha lógica, porque bueno, yo no sé si ese plan lo tenía trabajado, me entiendo que no, porque con cuatro centrales en el campo, que Argentina te sigue rematando de cabeza dentro del área, pues vamos, algo está fallando ahí. Primero, cuando metes cuatro centrales, lo que ha desubicado a los dos propios. Pues porque ya no sabe quién tiene que hacer la marca, quién no tiene que nada, está desubicando. Y el mensaje que manda es ese, es decir, de cagón, porque bueno, evidentemente. Sí es verdad que hay una parte que se han quejado, de hecho tengo un vídeo ahí que no sé si pasaste lo ha visto, de lo que, de hecho, entró en el medio campo, te entraba por bajo el balón, pero te metía el puñetazo en la cabeza. Esa me hace mucha Argentina, es muy de ese estilo el fútbol sudamericano, y de esa hay varias. Penalizaron nada, tú no puedes permitir eso. Y España, que va a estar muchísimo más
0: en contacto. Perdona que te interrumpa. ¿Y cuántas consideran los argentinos? Porque si viste el partido, viste las protestas muy airadas de argentinos. ¿Cuántas consideran ellos que el árbitro tenía que haber penalizado de Inglaterra y no penalizó?
11: No, argentino te da la pata y se tira encima de decir que te has tirado.
0: Me parece muy bien, Manolo.
11: Pero así en el campo.
0: Manolo, pero yo te estoy hablando de hechos.
11: Sí.
0: Es decir, que hay muchas jugadas que a ti te parece que tenían que haber penalizado y no penalizaron, pero es que al bando contrario también hay muchas jugadas que también les parece que no penalizaron y tenían que haber penalizado.
11: Sí, yo creo que...
0: Mira, perdona un momento que termino. El razonamiento que es absolutamente inválido, y que es, hombre, yo te conozco a ti, tú eres un tío razonable. El razonamiento inválido es, para probar algo, quedarte solo con una parte de la realidad. Esto es como los que hablan del cambio climático. No, es que hace mucho calor, es que hay muchos incendios, es que hay muchas inundaciones. Mire usted, ayer le saqué en el videoblog un listado de incendios de los siglos XIX y XX. Un listado de las inundaciones de los siglos XIX y XX. O sea, no me diga usted que hay cambio climático porque ahora hay incendios y hay inundaciones. Las ha habido siempre.
13: siempre, y algunas más graves que las de ahora. Pues en esto es lo mismo. Es decir, no, no, es que el árbitro ha perjudicado a Inglaterra porque ha habido jugadas en las que no ha pitado lo que yo creo que tenía que haber pitado contra Inglaterra. No, y al revés. Y al revés también se han dado. Y se lleva viendo, se lleva dando todo el campeonato. Es decir, es que aquí se ha montado esto. Por cierto, también te lo digo, impulsado por esos con los que tú te metes tanto, en Manolo, con la caverna, con los Gargamel, con los José Luis Rodríguez, este, ¿cómo se llama? Este que no dice nada más que pulmonías en la tele, el de la Sexta, por todos esos han impulsado, que parece que aquí es que a Argentina le regalan los partidos. Y ahora Argentina hizo un partidazo, hizo una segunda parte excelsa, aprovechó los fallos de Tuchel en el planteamiento de la segunda parte. Creo que fue el que mereció ganar el partido. Pero es que en el partido anterior también creo que fue el que mereció ganar el partido en la remontada. Pero insisto, eso ya son opiniones mías. Pero lo que no podemos hacer es querer demostrar una cosa cogiendo una parte de la realidad. Es que hay que cogerla toda.
12: Eso es lo que se ha generalizado ahora, ¿no? Yo, bueno, viví 15 años en Francia, trabajé mucho en el Mónaco y todo eso, y tengo mucha gente que habla ahí. Ahora el tema del mundo es que la FIFA le regala el Mundial a Argentina. Quedó demostrado ayer con el partidazo que hicimos contra Egipto, la misma cosa. Yo creo que ya entrar a hablar de los árbitros, entrar de hablar de esto, de lo otro, ya estamos buscando excusas de algo. Y esto es fútbol, como van a haber raspones, van a haber patadas, van a haber fútbol. Después está el árbitro, como digo yo, tiene que estar capacitado, ¿no? Para dirigir, estar a la altura de un partido tan trascendente como el que vamos a jugar, ¿eh? Después, lo que pienso, cada uno juega con sus armas. Yo creo que si Argentina sale a jugarle a no hacer daño a España, nos comemos 5. Le pasó a Francia, lo dejó jugar a Rodri tranquilo. Ayer a Bellingham, si lo dejamos jugar, lo comemos 5. Por eso entraron, yo creo, entraron ahí. Y siempre, como digo yo, siempre está el árbitro.
11: Pero yo voy ahí, pero claro, lo que no puede es que sea permisible con eso.
12: Pero eso ya no es culpa del árbitro.
11: Ah, pero por eso digo, ahí donde voy. Es decir, no puede ser. Yo tengo claro, es decir, vamos. Tácticamente Argentina, ¿qué va a plantear? ¿Atacar la España, presionar desde arriba? Presionar desde arriba.
12: Para poder.
11: Eso te digo. Es decir, a ver si me entiendes. Después, claro, claro que te puede salir el partido de tu este, el otro salir de más. Una jugada puede determinar el resultado para arriba o abajo. Pero en condiciones, es decir, claro, son dos propuestas muy distintas. Yo dónde voy, es decir, no se puede ser tan permisible. Es decir,
12: eso, por eso.
11: De hecho, están al límite. ¿Qué van al límite? No, al límite no.
12: Yo creo que España, bueno, dio un golpe sobre la mesa contra Francia, dio una cátedra de fútbol. Fue un placer ver un partido tan completo. Hace años que no veo un partido tan completo de España. Y el problema que te digo, bueno, yo como argentino, jugar la final contra España, si lo vamos a jugar a ir a atacarlo, lo comemos 5. Tenemos que ir con otras armas, tenemos que ir, lamentablemente, así, a ver hasta dónde el árbitro permite, ¿no? Que para eso yo creo que están pagados, están formados y están. Eso ya después un riesgo doble filo, ¿eh? Pues perdemos jugador en la primera parte, España aprieta, nos complicamos, ¿eh?
13: Pero quiero seguir hablando de cosas de España y de la final y de todo eso, pero antes, Victoria,
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13: Y un poquito de fútbol, Chloe.
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13: Esto es una cosa que se ha generado, lo de los árbitros y tal, y otra cosa que se ha generado desde el principio, desde antes del europeo, es pues ese movimiento que yo creo que este año es más absurdo que nunca, de gente enfadada porque no han ido los jugadores que ellos querían. Es decir, yo creo que, vamos a ver, cuando tú afrontas un mundial viniendo de que en los dos o tres últimos compromisos internacionales potentes, digo, la Nations League esa, que bueno, esa es medio, pero también el europeo y tal, pues el tío que el encargado de seleccionar a los jugadores ha dado la lección que ha dado, pero lo mismo que puedes hacer antes de que empiece todo es guardarle un poquito de respeto y respetar su criterio. Pero es que además, es que este año hay muy pocas dudas. Es decir, que este año dices, bueno, ¿quién se ha quedado fuera? ¿Y quién de los que han venido no tenía que haber ido? Bueno, por un lado está la gente enfadada porque hay poca gente del Madrid, pero si es que no puede haber gente del Madrid. ¿Qué dices? ¿Podían haber llevado a Carvajal? Claro que sí, para hacer grupo no sé qué. Y a mí no me hubiera chirriado. Pero de ahí a que sea una demanda, que sea algo que dice, ¡qué disparate! ¿Cómo que no lo han llevado? Pues mire usted, no, es un futbolista que tal. Es que han llevado a Gaby, que apenas ha jugado, y han llegado a Mikel Merino, que apenas ha jugado. Pues toma, Mikel Merino, dos goles decisivos, ahí los tienes. Es decir, es que no había nada. Y todo esto, que a mí me ofende como español, el poco respeto a la selección española, además me ofende por el poco respeto a los profesionales. A mí me molesta mucho los que van a la carnicería y le enseñan al carnicero cómo tiene que cortar la carne, los que contratan a un abogado y le dicen al abogado lo que hay que hacer, los que, la típica frase de redes sociales, vaya mierda de periodista, pues usted ha leído medio libro de periodista y le está dando lecciones a uno que lleva toda la vida, y por supuesto al seleccionador de fútbol. Es que es una falta de respeto, Manolo, de verdad. Y qué alegría estar aquí sentado en el barquito con la caña hecha y verlos todos intentando subirse al barquito conforme va ganando la selección.
11: Bueno, es que esta gente que tú hablas es que nos querían colocar, pero de hecho son todos madridistas. Es que no he escuchado, ¿verdad? Coño, si veo a la puerta el otro día diciendo que vamos a ganar la final, que íbamos a llegar, y dice, no, si es que fíjate, y Blum primera persona, que vamos a ganarla. ¿Qué quieres que te diga? Querían meternos en la morralla del Madrid. El Mamorraya,
13: pero no había, Manolo, claro, si es que no había.
11: Trabaja en Morraya en el Madrid, la bueno, pero tiene, que no le vale al Madrid.
13: Pero ¿cómo se puede alguien enfadar porque no, vale. No vaya un jugador? Un jugador.
11: Aunque okay. Lo querían meter, ¿no? Ah, bueno, escuché ya lo de pitar, bueno, eso ya. Es que una broma, tío. No, sí, por pantalones tenía que haber. De hecho, ahora están a ver si firman también a la popa, decir que tienen varios jugadores de española, que no, todavía no se ha puesto. A ver si me entiendes, que ojo, gracias, Dios, a ver si abre el ojo ya y firma más producto nacional, en el sentido de que a mí jugadores como Nico Williams, como Laporte, tienen que estar los grandes equipos de España. ¿Qué quieres que te diga? Pues porque tienen nivel. De traerte un jugador por 100 millones de euros teniéndolo aquí, que conoce la liga, que conoce. ¿Qué quieres que te diga? Y en ese sentido, la gente, claro, a mí que ya cuando te dicen ya que es que yo voy a estar donde hay más madridistas, yo quieres que te diga. Y van con una pulserita española y te están diciendo esto y aquello. ¿Qué me estáis hablando? Pues si no es mejor momento esto, que no hay colores, que no hay esto y tal, y que vayamos todos con la misma.
13: Ha dicho una cosa, bueno, en realidad no la ha dicho, pero he visto un meme que me ha parecido genial. Meme. Palabras que le atribuyen a Mariano Rajoy: en Argentina no hay argentinos, son todos nietos de españoles.
11: Sí, es que así, yo voy a reconocer una cosa, yo cuando España no está en los mundiales o ha caído pronto, a mí mi selección siempre ha sido Argentina, ¿no? Pues por el tema de la propuesta de Messi. Es verdad que claro, llega un momento, yo este año, fíjate, hablando del mundial anterior, qué bueno que entra, este año sí he visto, de hecho yo dije, cuando han llegado los dos equipos de final, que menos tienen que quejarse de la ayuda. Yo cuando vi el otro día en un partido en un Inglaterra, Noruega, el árbitro a 5 metros y pide una falta donde saltan tres jugadores de Inglaterra con el...
13: De la fuente, que ya te vas a tu terreno, de la fuente ahora.
11: Y le pinta y dice, pero no me entiendes. Y claro, yo creo que al final, fíjate que han querido desacreditar, quisieron desacreditar de la fuente, porque de la fuente firma la selección española por un anuncio de periódico. Y han querido visitarlo, pero no, señores, y déjense ustedes de tontería. Y aparte que mejor que conocer el equipo, y después hay una cosa que se ha hablado. Es que la selección española no parece una selección, parece un equipo de fútbol. Un conjunto, un equipo que llevan tiempo jugando y que juega y se conoce. Yo escuché a Rodri el otro día hablar de que quisieron preguntar a Rodri por la miña más. ¿De qué dijiste? ¿Tú sabes el trabajo que nos ha hecho sin balón? Sabe el trabajo que no ha hecho Sibaló, que cada vez que
13: se dejaba... Balón y con balón. Es que cuando no, tiene un futbolista que se lleva a tres jugadores cuando tiene la pelota... Pero
11: usted... Y que se dejaba caer a la zona donde tenía que venir Mbappé y ya se tenía que venir otro en su marca, solapaba... Tú sabes el trabajo, que eso también hay un invento que hay que decirlo, que es de la fuente, que en algunas decisiones, como es normal, podemos decir, ya, yo el otro día hubiese metido de primera a Nico Williams, que creo que tiene ya unas ganas tremendas y tal, pero bueno, es el que está gestionando, han querido gestionar, le han dado caña, mira, yo cuando
13: escuchaba... Mejor en Almería no es muy popular decir eso de que habrías puesto a Nico Williams.
11: Cuando decía, ¿eh? Es que fíjate, ¿con quién vamos a ganar? Con, tú decías, con Merino, que, no sé si yo decía, si Merino, Rodri, la si es que han llegado frescos. Lo que había que ponerlo a tono. Fíjate que el único que le ha costado más enganchar ha sido Nico Williams. Que el buencito, yo estoy seguro que lo pone de inicio y te lo borda en su estilo. Es decir, es que han llegado frescos. Otra vez llegamos. Fíjate, Pedri ya llega saturado. y se ha llegado fundido de plomo. Sí. Y se le nota cuando Pedri titula en cualquier selección del mundo, la que sea.
13: Bueno, aquí era la estrella de la selección,
11: claro,
13: con la
11: misma. Pero claro, llega este, claro, tu vídeo de Fabián, con esa calidad. Olmo, mira. Es que cuando yo escucho decir, es que vamos a ganar con Olmo, pero no quiero limpiaros la boca. Si ese futbolista, yo lo decía otro día antes de empezar el partido, Francia no tiene ningún Olmo. Que te sepa, que te jete. El otro día, cuando en el gol de Pedro Porro, pum, pum, pum, y te estamos haciendo un, te damos veintitantos toques, y llega a Olmo y dice, no, ahora me voy a girar para otro lado. Ya se han venido para arriba a presionar, y ya te genera. A mí que te diga, con el Rodri, que claro, esta gente dice, que está volviendo a seco, me cacho la mano. Pero si es que estamos quejados. Y Curva, sí. Que ya menos más que hace poco, cuando hablando de con Reche, se me bajó porque Reche me quería comer cuando le dije, va a ser el mejor central del mundo en nada. Y te lo digo. Porque sin ser el más listo.
13: Parece que ya lo es. Están reconociendo como el mejor del mundo.
11: Y os voy a decir más. ¿Has visto a Curva así? Pegas patada. Si es que me cachila. Es listísimo. No es el central más rápido del mundo. Pero que te coge la posición. Íñigo Martínez decía. Dicen que yo, el Barcelona dice, pero es que no sabéis lo que tenéis ahí con Curva así. La inteligencia. Pues ya. Claro, ahora
13: sale. ¡Paco Gómez! Corta aquí, Paco Gómez. Porque pues de verdad te lo digo. Feliz, salvo que nos
11: vaya. Cuidando.
13: ¿Cómo se llama esto?
11: Mira, así como dice, déjalo.
13: Entrecote. Esto nos han puesto un entrecot de ternera. A ver si nos puedes decir la variedad de la ternera, porque me parece. Sí, sí, claro, está muy de moda eso, de ternera, no sé qué, ternera, no sé cuánto. Sí, sí.
10: Supongo que esto no será argentino.
13: Es que tiene una pinta extraordinaria. Digo que, a ver, Paco y José, decidimos. Dejamos a Manolo que siga hablando y nos quedamos nosotros la carne. Sí, pues. Repartimos la carne entre todos.
10: No hace programa solo. Manolo no hace programa solo.
13: Pero la carne, esta vez a lo mejor salimos ganando nosotros. Vale.
10: El tema este, o sea, el tema de seleccionador nacional, pero esto viene de años, lo que pintamos un poco de cara, esto viene de años. Porque decían, no, es que Luis de la Fuente. Que no ha venido de un equipo grande y tal. Da igual. Aquí se le ha dado a Luis Enrique, que había estado en el Barcelona. Aquí se le ha dado a Miguel Muñoz. Aquí se le ha dado a todo el mundo, porque el puesto de seleccionador nacional es el puesto que todo el mundo quiere. Todo el mundo de España quiere ser
11: seleccionador. Todos somos seleccionadores.
10: Aquí se le ha dado a todo el mundo. Es verdad que en este caso, claro, el hándicap, entre comillas, que tenía Luis de la Fuente de no haber entrenado un equipo profesional, que había estado en las categorías inferiores de la selección, pues mira, yo creo que para modelo de selección, yo creo que es el formato más válido. Claro. Me parece que es el formato más válido. Porque tú al final, yo antes de empezar el Mundial, vi un reportaje de entrenador de Portugal, de Roberto Martínez, que hablaba de la dificultad de en una selección profesional, que tú al final en el año te juntas 8 veces, 9 veces, 10 veces, y que son muy difíciles para tener un modelo, ¿no? Y yo creo que en este caso, fíjate, y quizá hablo desde la parte ventajista porque estamos en una final del Mundial, creo que haber trabajado en las categorías inferiores
11: 4 finales seguidas, ¿eh?
10: Claro.
11: A final por año, ¿sabes?
10: Y con los últimos 4 años. A todos, claro, le preguntas por Baena y dice, oye, pues es que yo cada vez que lo he llamado, con lo que yo le he exigido, me ha cumplido. Y Baena es titular indiscutible en el equipo.
13: Titularísimo.
10: Pero porque creo que él tiene un conocimiento de muchos años trabajado en categorías inferiores con ellos, que para el modelo de selección yo creo que es lo mejor. Porque tienen mucho más conocimiento del jugador que son el Bon Martínez, el Tuchel y tal, que tienen 7-8 veces en el año que juntarse con ellos.
11: Han llegado a la final, quizás de los dos entrenadores o de los dos entrenadores de más perfil bajo. Para mí, Scaloni me encanta.
10: Scaloni también ha estado en las inferiores.
11: El otro día querían criticarle porque le hablaban los centrales como tiene edad. No, hombre, no sabes lo bueno que es eso. Y que el central te esté explicando. Es que te está dejando llevar. Claro. Si encima todo ya te gana, pues ya te calla la boca. Si pierdes, seguro que van a decir que mandan los jugadores más. No. Pero a mí Scaloni me encanta. No porque viva ya en Mallorca, vive en España, porque le encanta esto. Pero es porque me parece de un perfil que no está por encima de los jugadores. Y hace grupo.
10: No, estos son estilos de dirección, de liderazgo de equipo y tal. Y a este hombre no le hace falta poner el currículum. Oye, que he estado en este club. Simplemente con poner a la gente, con que la gente le funcione, siendo ecuánime, porque cuando le ha funcionado a alguien.
11: Por cierto, nunca me ha ganado de la Fuente. Nos hemos enfrentado varias veces y nunca me ha ganado con su equipo.
10: Cuando ha puesto un jugador, ¿le ha funcionado? A la siguiente alineación, ¿lo ha puesto?
13: Oye, que tengo a Bayo el teléfono de la fuente para ti. Me voy con Bayo, que se me había olvidado que lo tenía ahí.
12: Bueno, no, yo pienso que...
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13: Venga, luego vuelvo con José en su opinión de la fuente, porque es que salta la cabecera. José Antonio Bayo, ¿qué tal? Muy buenas. Bueno, el resto del fútbol, lo que tú quieras decir.
15: Bueno, pues en el caso del Atlético Madrid, al decimoséptimo jugador, se trata de un guardameta, Rodrigo Cacique Díez, un jovencísimo portero de tan solo 19 años que procede del juvenil del Granada. Este año semifinalista de la Copa del Rey de fútbol en categoría juvenil, que sí, de pronto ha disputado, eso sí, 4 partidos en Liga como titular, evidentemente los porteros, ha encajado solo 2 goles, muy buena estadística, y anteriormente también estuvo en los juveniles de la Nucía, equipo alicantino, donde incluso llegó a debutar en el primer equipo en tercera federación, así que ya sabe lo que es estar en una competición senior, y anteriormente en los cadetes infantiles del Atlético Benidorm, así que un guardameta alicantino de proyecto de futuro, el que está armando también el equipo brasileño con estos jugadores tan jovencísimos.
13: En 30 segundos elegido.
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13: ¿Y del elegido que me traes, Bayón?
15: Tenemos que mirar al fin de semana. El domingo se celebrará la quinta edición del Acuatlón de Almerimar en la playa de Poniente. Tendrá lugar a partir de las 9:30 de la mañana, contando con categoría de adultos que deberán recorrer un primer tramo de carrera a pie de 2.500 metros, otro de natación de 1.000 metros y finalizar con un nuevo recorrido a pie, 2.500 metros, vamos, 2,5 kilómetros corriendo, 1 kilómetro nadando y otros 2,5 corriendo. También hay categoría escolar con distancias adaptadas a los menores según su edad, prebenjamín, benjamín, alevín, infantil, cadete y juvenil. La preinscripción ya finalizó, así que lamentablemente pues los participantes que querían participar no podrán hacerlo si no se inscribieron antes de la fecha límite.
13: Y no mandan nada más, Bayo.
15: Desde el Poniente todo.
13: Ha sido lo de elegido.
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13: José, te preguntaba antes por De La Fuente, desde fuera, pero también desde dentro, porque tú eres argentino y eres español. ¿Qué te parece De La Fuente?
12: Tenemos la vista de todos lados. No, yo creo que este señor De La Fuente, desde un principio, bueno, se le ha criticado, ¿no? Como estamos hablando del Real Madrid, de los jugadores que llevó. Yo creo que es un hombre que transmite de tranquilidad, seguridad. Y lo ha demostrado, ¿no? Con cómo ha llevado a España hasta la final. Cuando tuvo que tomar decisiones importantes, ¿no? Como sacar a Pedri, como poner a Alex Baena.
13: Es una decisión, lo de quitar a Pedri. Si te sale mal, a lo mejor no tienes dónde meterte el resto de tu vida, ¿eh?
12: Le salió bien y mira dónde llegó a España, ¿eh?
13: Valentía e inteligencia.
12: Eso es lo que digo yo, hay que hablar menos y actuar más, ¿no? Que es lo que realmente nos caracteriza como hombre o como persona a todos, ¿no? Yo creo que este hombre es de una cátedra de técnica táctica, ¿no? Con el equipo español, no le tembló el pulso para hacer los cambios que le creían convenientes para su equipo y se ve el resultado. De igual, yo creo, hace poco me hice una entrevista para la televisión argentina y me preguntaban, ¿no?, cómo funcionaban las canteras, cómo funcionaba, como yo trabajo aquí también, cómo funciona el método español. Yo creo que España no es de ahora, hace años que está haciendo muy buen trabajo, creo, a nivel formativo. Y se ve ahora, ¿no? Se ve ahora la cantidad de jugadores españoles que hay en alto nivel, no tanto la selección española como los grandes equipos del mundo.
13: Bueno, Victoria, mensajito, venga, que tengo que... tengo una pila de cosas todavía por ahí pendientes, ¿eh?
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13: Muy bien, pues hay además, Chloe.
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13: Habrá que hablar de la Almería, Manolo, entrenador. Empezar todos los años con 38 jugadores... y en este caso cuatro porteros, ¿cómo se organiza eso?
11: Pues es lo que hay, y en vista de que la temporada que viene es más de lo mismo, es lo que hay. Y bueno, decimos lo que decimos todos los años a esta altura, y que en vez de soltar paquetería o morralla, que al final se te caiga alguno de los que entran dentro de esta. Yo creo que al final llego a la misma conclusión, al final que tiene que decidir el míster. Porque al final responsabilidades, a quien se le ha pedido número, al que se le ha pedido, era Rubi, no era el que te monte, el que te pida. Es que lo que venga consensuado con el entrenador, si le vale o no le vale, porque en función de lo que tengas, si juegas. Yo decía el otro día, hablando así con gente de fútbol, de la Fuente juega un estilo más claro, en una sección, pero él con el Sevilla, cuando se enfrenta a mí, no jugaba ese estilo. Y ojo, tenía a Jesús Nava, a Sergio Ramos y todo, ¿eh? Pero no jugaba con ese, jugaba de otra forma. Es para que entendamos, es decir, dependiendo de lo que tenga, pues en función, pues, no, si yo quiero tener posesión de pelota, yo decía este último año, a Rubí era imposible tener salida de atrás, que era el antaño cuando extendió, es lo mejor que tenía. Es que no tienes gente que te pueda salir de atrás con la pelota. Te hacen presión y te han creado el peligro. Entonces, en función de la idea que tenga él, qué mejor idea tal. De hecho, inclusive a primera han subido, ejemplo, el Racing con ideas muy diferentes de fútbol, de propuestas de fútbol, que son tan válidas. Después depende de la calidad que tenga en el campo. Entonces me preocupa eso. Pues no sé, de que a lo mejor el estandarte de la temporada pasada, pues no vaya a ser al final que se caiga él, y que al final tengas ahí 13 o 14, como se está dando, bajar por libre, metiendo gente con calzados, pagándole tú encima, etcétera, etcétera. Pero claro, es que empiezan a llegar, no hacen los deberes. Hay gente que entiendo como lógico, ojo, aquí tengo lo mismo que con lo de Rubi. Si tú tengo contrato, a mí me pagas, que te diga. Eso es que funciona así. Y después que habrá gente que insisto, que le pueda valer. Con la idea de que tenga el entrenador, yo creo que es con lo que debía de basarse. Pero que vamos, que este problema lo va a tener Almería. Yo de que conozco, de que llegó el jeque en su día, y estos que han seguido son continuistas, vamos a tener este problema de eso, de... Porque ellos están acostumbrados también. Métete en la Liga Árabe y tal, y bueno, hay equipos que tienen 40 jugadores. Si es que aquí, si ellos les permitieran, no tendrían problema. No tendrían ningún problema. Porque vienen con esa mentalidad. Pero claro, aquí en el fútbol español es un problema muy grande que tengas casi 40 jugadores y que la mitad no te... Bueno, más de la mitad no te valga.
13: Ahora os pregunto a vosotros dos, pero es que tengo también protagonista otra vez al teléfono, perdonadme.
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13: Bueno, y la entrevista del día nos lleva hasta, bueno, un jugador almeriense, que además también es formador, ha desarrollado un campus, ahora su segundo campus de verano en Adra, en colaboración con el Ayuntamiento de Adra. Pablo Fernández es un jugador almeriense de la King Leagues, en el Science. ¿Qué tal, Pablo? Muy buenas.
19: Hola, muy buenas, encantado.
13: Bueno, llama mucho la atención lo de la King Leagues, porque tú fuera de la King Leagues, ¿dónde juegas?
19: Bueno, yo estaba antes jugando aquí en Adra, pero antes de entrar lo que es la King, estuve jugando en el colegio, en tercera ref, en el Atarfe, estuve también en la UD de Logroñés, he estado en varios equipos de aquí de España, y luego al final salió hace 3 años la oferta de la King, y es un proyecto pues, que llevo ya 3 años jugando.
13: Bueno, Bueno, salió el proyecto, muy hermético me lo has contado. Yo soy más cotilla que todo eso, necesito que me des más detalles. ¿Cómo sale ese proyecto? ¿Cómo llegas hasta ahí?
19: Bueno, pues se hace un draft al estilo NBA. Yo entré en el segundo. Yo no tenía mucha idea aquí, me lo comentó un amigo. Era como una oferta de trabajo, te tenías que apuntar, mandar un vídeo con tu mejor jugada. Y de ahí pues estamos como 10.000 personas de toda España y creo que también había gente de Francia. Y entonces al inscribirme me dijeron que tenía que ir para Barcelona, hicieron unas pruebas del draft y ahí pues desde los 10.000 cogieron a 200 y por suerte pues yo estaba ahí dentro.
13: ¿Y eso quién hace la selección? ¿Piqué o quién lo hace eso?
19: Sí, bueno, junto a ese equipo con Cosmos, que la empresa, bueno, la que nos gestiona todo a nosotros, es Cosmos, que es la empresa de Piqué, junto con Oriol Querol, es los que hacen todo lo que hicieron las pruebas del draft. A nosotros nos cogieron de 200, tienen que coger 10 jugadores cada equipo, habían 10 equipos, pues a mí me cogió Sayan, que es el presidente de Grep, un youtuber. Pero ahí también estaba Iker Casillas con su equipo, el Kun Agüero con otro equipo, estaba también Ibai, DJ Mario, una mezcla de gente de youtubers con jugadores de primer nivel.
13: Bueno, y a raíz de ahí, pues ya un poco se dispara todo y estás hasta montando campus, ¿no? ¿Cómo ha sido esto? Segunda edición ya del de Adra, ¿no?
19: Sí, la idea fue el primer año que entro en la King, que a los niños les encantaba el formato, siempre me estaban escribiendo, que le gustaba mucho, y ya empezó a surgir la idea de hacer algo, de aquí en Adra, mi pueblo. El primer año que lo intento hacer nos coincide con el Mundial de la King que se hizo en México, entonces tuve que estar un mes en México y no pude hacerlo, y al año siguiente ya tenía la idea medio formada, y el proyecto pues era la experiencia que se estaba viviendo ahí en Barcelona, los partidos, el formato, los entrenamientos, con lo que yo tengo aquí, pues intentar hacer un campus para los niños, siempre vinculado con dos pilares que a mí siempre me han acompañado, que son la nutrición y la psicología, y entonces pues los invitados que siempre venían profesionales a la charla, hacíamos talleres tanto en la primera como en la segunda edición con Carlos Nutricionista y con Eli Ruiz, que es la psicóloga, y el proyecto pues se basaba en eso, en darle un proyecto con la idea de la King, con sus partidos, sus retos, sus formatos. La verdad que a los niños el primer año le encantó, y en esta segunda edición metimos ideas nuevas, pero la base era la misma. Y la verdad que desde mi punto de vista creo que ha sido un éxito, los monitores también, los niños creo que han salido muy contentos y la verdad que ha sido para mí, desde el punto de vista personal, un éxito.
13: Bueno, ¿y esto ya se sabe si vas a seguir el año que viene allí otra vez en la King o no?
19: Bueno, sí, ahora se está haciendo un nuevo cura porque termina el contrato, lo que es donde se hace en el puerto de Barcelona, se termina el contrato, estamos a la espera ahora de nuevas fechas porque van cambiando según, como ya a nivel internacional, ya no solamente aquí en España, está en Brasil, en Estados Unidos, en México, en diferentes países de Europa también, entonces estamos a la espera que se coordine todo, pero la idea es que sí, seguir allí, mientras que no estoy en Barcelona, pues ayuda aquí en Colonadra, juego aquí en el Zafargán, e intento siempre, pues cuando me lo permite, jugar aquí, y cuando me llamen, pues me subiré, creo que será, seguramente empieza la temporada o en octubre o en febrero ya.
13: Bueno, pues nada, oye, a ver si vamos un día a verte algún partido de la King, que me interesa eso. Y además yo voy de vez en cuando para Barcelona, a ver si un día en carta y voy a verte, ¿de acuerdo?
19: Pues si puedes, me avisas, te mandamos las invitaciones que queráis. Y más que invitado están.
13: Bueno, Pablo, muchísimas gracias por prestarnos estos minutos y enhorabuena por todo, claro.
19: Nosotros, muchísimas gracias.
13: Abrazo fuerte. Bueno, ha sido nuestro tema del día. Hoy hurgando ahí en almerienses por el mundo, un almeriense jugando a la King Leagues. ¡Victoria! Mensajito.
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13: Y además, Chloe coge asiento para la historia.
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13: Bueno, Gómez, esta peculiar manera de organizar las pretemporadas y las temporadas en el Almería.
10: Pasamos de la ilusión de la selección a la desesperanza absoluta. Yo creo que si ponemos las tertulias grabadas de los dos últimos años, nos ahorramos, que podemos comer en casa, diríamos exactamente lo mismo, porque es que esta gente, claro, para lo que dice Manolo de, oye, los descartes, tal, no sé qué, para eso hay que trabajar. Para eso hay que trabajar, pero trabajar no ahora, cuando llega el jugador de la vuelta de cesión, eso que en marzo, en abril, hay que ir pensando si el equipo no se queda, si tal, qué haces con los jugadores.
13: Desde fuera parece como muy evidente que una vez que llega septiembre se para de trabajar hasta diciembre y luego en enero se vuelve a parar de trabajar. Eso es lo que parece, ¿no?
10: Es que, bueno,
13: es dramático, pero tiene toda la pinta, un año tras otro, siempre los mismos resultados. Parece que es eso.
10: Víctor, no se hace, porque no está. Hablaba José, oye, que es mejor demostrar los hechos. Es que no están. Si una dirección deportiva en condiciones, llega el jugador de vuelta de cesión y ya le estás comunicando, oye, prepara las maletas, que te va no sé dónde, está, o carta de libertad, no sé cuánto. Lo que no puede es dar lugar a que el primer día de convocatoria de pretemporada tengas 38 jugadores. Y es que eso es no trabajar. Por eso te digo que si ponemos los dos o tres últimos años, tendremos los mismos comentarios. Una desesperanza absoluta, pero porque no hacen nada. Y ahora, claro, te ves con premura de tiempo, con falta de liquidez, lo que habla Manolo. Ahora, meter a la gente con calzador, dejándote jugadores gratis, pagándole todo el salario. Si es que, claro, el no trabajar tiene estas repercusiones.
13: José, tú has dado muchos bandazos en el fútbol y has estado en muchos sitios. Sí. Es decir, yo no creo que haya ni un solo entrenador en el mundo al que el primer día que se pone el pantalón corto y las botas le digan, bueno, ahí tienes a tu equipo, ponte a entrenarlo. Ahí tienes 38 jugadores, 4 de ellos porteros. Yo no creo que haya nadie en el mundo que le... Vamos, yo no he entrenado a fútbol nunca, pero yo he sido entrenador de otros deportes. A mí me dan una plantilla de baloncesto y me dicen, venga, ahí tienes 25 tíos y tienes que descartar 13. Yo digo, mira, te los metes tú por donde que te quepa, porque primero me haces tu trabajo y luego me vienes a mí a que yo haga el mío.
20: No, encima, para mí, lo que dijo mi compañero aquí, no, tiene razón. Tampoco está complicada la elección, ¿eh? Para mí tiene que echar todo, porque hace 2 años la Almería, lamentablemente, con un proyecto económico muy alto, un proyecto económico de primera división, perder 2 ascensos en 2 años, yo creo que el trabajo es limpio, echar a todo. También me gustaría saber de los 38 que hay ahí, que no sé, que ahora se van a poner a trabajar, como dice mi compañero, cuántos jugadores de Almería hay, ¿no? Porque al final tener 38 tíos que vienen de afuera, prefiero tener 34 chavales de acá de Almería y darle la oportunidad hasta a la gente de Almería que le hace falta, teniendo un solo jugador de almeriense en primera división. Bueno, aparte de eso, yo creo que, como dice mi compañero, hay que ponerse a trabajar, el entrenador también. El entrenador, yo creo que para aceptar este proyecto ha visto la plantilla, debe haber visto partidos, debe haber analizado, debe haber seguido cada uno con su staff, ¿no? Cada jugador, que es lo que hacemos los entrenadores, ¿no? Tener un informe de cada jugador y ya tiene que, antes de entrar, tiene que tener la lista de los jugadores que quiere y los que no quiere, creo yo. Después, como dijimos, yo el problema para mí en Almería es que han puesto dinero y hay mucha gente que no tiene ni idea de fútbol y se han puesto a poner cargo ahí de dirección deportiva, de dirección no sé qué, de marketing. Tienen que dejar a la gente que sepa de fútbol, que se ocupe de fútbol, ellos con los números, que es lo que les sale bien, y a nosotros que nos hagan disfrutar un poquito, porque hace 2 años no jugamos a nada.
13: Si yo te dijera lo que le sale bien al que manda en el Almería, a lo mejor este sería el último programa que haría. Así que voy a dejar pasar esa muleta que me has puesto y no voy a entrar esta vez, ¿sabes? Victoria, no tendrás por ahí preguntas, ¿no? No tienes preguntas todavía. ¿Qué tienes?
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13: El cuadriciclo, ¿no? El vehículo preferido de Victoria Cobian. 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

0: sitios, y además su esencia es la formación a distancia, pues tiene universidades presenciales, tiene sedes presenciales, y aquí en Almería tenemos una de ellas, en la Plaza de Administración Vieja, a espaldas del Ayuntamiento de Almería, para combinar esa formación a distancia con la presencialidad, que a veces pues también hace falta. Antes de abordar el contenido académico de hoy, la UNED, Victoria, querido, expresar su profundo pesar por las víctimas del incendio forestal que ha afectado a los Gallardos, Bedar, etcétera, ¿verdad?
1: Pues sí, la comunidad universitaria ha trasladado sus condolencias y todo su apoyo a familiares de las personas fallecidas, heridos y al conjunto de vecinos afectados por esta gran tragedia. Del mismo modo, reconoce y agradece esa labor desarrollada por los efectivos de Infoca, bomberos, Protección Civil y fuerzas y cuerpos de seguridad, así como por todas las personas que han trabajado sobre el terreno durante estos días difíciles.
0: Bueno, nos unimos, desde luego, no puede ser de otra manera. Y por ir también al tema, ¿no? Pues conocemos que una de las alternativas que ofrece la UNED en Almería para quienes desean comenzar una carrera universitaria es el acceso para mayores de 25 años. ¿Cómo funciona eso, Victoria?
1: Se trata de una vía dirigida a personas que han cumplido los 25 años y que quieren matricularse en unos estudios universitarios de grado, pero no disponen de bachillerato, selectividad o de otra titulación que les permita acceder directamente a la universidad. Es una oportunidad para retomar estudios, para iniciar una nueva etapa profesional o incluso para cumplir un objetivo académico que por diferentes circunstancias no ha podido abordarse anteriormente. La UNED plantea así dos modalidades, el curso de acceso y la prueba libre. Las dos permiten obtener el acceso a la universidad, aunque presentan diferencias en cuanto a preparación, seguimiento docente y también en cuanto al sistema de evaluación.
0: Entonces, ¿cuál hay que elegir?
1: Pues el curso de acceso está pensado para quienes desean contar con una preparación más completa y guiada, porque el alumnado dispone de tutorías, materiales y recursos virtuales, además de contacto con equipo docente y distintas actividades de evaluación que facilitan la planificación del estudio. Una modalidad que ofrece además una convocatoria ordinaria en los meses de mayo y junio y otra extraordinaria en septiembre. Además, permite conservar durante los dos cursos siguientes las fases que hayan sido superadas. Por otro lado, la prueba libre está orientada a quienes prefieren preparar contenidos por su cuenta. El estudiante se presenta directamente a exámenes sin acompañamiento académico que ofrece el curso de acceso y con una única convocatoria anual que se celebra entre mayo y junio y que en este caso, con las notas obtenidas en las distintas fases, no se mantienen para cursos posteriores.
0: Bueno, ¿y el examen cómo se organiza?
1: Pues mira, la prueba consta de una fase general y otra específica. La fase general evalúa la capacidad de comprensión, el razonamiento, expresión escrita del estudiante. Incluye ejercicios de comentario de texto, de lengua castellana y de una lengua extranjera que puede elegir entre alemán, francés, inglés, italiano o portugués. La fase específica está relacionada con la rama del conocimiento del grado al que se quiera acceder. Por eso el alumnado debe seleccionar la asignatura que mejor se corresponda con los estudios universitarios que va a cursar. Por eso la elección de la modalidad y de las materias resulta fundamental, resulta pieza clave. No se trata únicamente de superar una prueba, sino de preparar el acceso con criterio para comenzar el futuro con una orientación adecuada.
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0: Ahora sí, ¿no? ¿Sí?
1: Ahora sí, pregunta.
0: Pregunta. Manolo, ¿estás? ¿Sabes la respuesta?
3: Sí.
0: Pero si todavía no te he hecho la pregunta, ¿cómo vas a verla?
3: No, lleva mucho tiempo aquí.
0: Bueno, es verdad que lleva tiempo, Manolo.
1: ¿De qué era el entrecot que nos hemos comido?
4: De cerdo.
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1: Y además, Chloe.
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1: Bueno, solo una cosa muy rápida, casi en recta final. Yo no he visto de momento ni una pala ni un pico en el estadio. No sé nada de la ciudad deportiva. Nos han vendido una campaña de abonos en la que se vuelve a castigar a los que no fueron el año pasado los partidos que ellos consideran suficientes, pero tampoco han preguntado por qué no fue cada uno a ese número de partidos suficientes. Bueno, tampoco vamos a decir que todo esto es novedad, ¿no, Manolo?
3: Para, no hemos visto. Pico, no sé. Yo ahí no quiero llegar tanto. Pero bueno.
1: Se ha empeñado que no cierren. Se ha empeñado.
3: Es más fácil de taparlo. No, vamos, está claro. Es que llevamos ya varios años así. Por eso no es creíble. O sea, ellos se están acostumbrando a tener los equipos turreados por todas estas. Cuando antes de nada, de hecho ya tenía que haber estado hecha la ciudad deportiva o para terminarla. Y lo del campo de fútbol, yo siempre he puesto ejemplos, por ejemplo el del Mallorca. Mallorca, antes de terminar la temporada, en abril-mayo, ya estaban haciendo, taladrando en la pista de atletismo.
1: Aquí también están taladrando.
3: Para hacerlo, meterle el cemento, para achicar. Después hay cosas que me preocupan. No sé si en el siguiente proyecto, en el siguiente. Bueno, que se hable otra vez del proyecto a ellos, que hablen otra vez. En vez de que era 11 metros, bajaba, se quedaba en 6 metros de bajar y al final, mira, ras de suelo y aquí todo tan maravilloso. Es que no sé, al final la sensación que tiene, seguramente, a lo mejor no, alguno no está escuchando y dice, esto de siempre, si es que el dinero, es que no hay dinero para tanto. Yo creo que de hecho...
1: Porque no lo prometan.
3: Hay un dinero que te libra en los presupuestos y eso, la Liga de Fútbol Profesional, que es para el tema, que yo sé que el Almería lo tiene concedido, tiene tal, y que mañana puede ser tarde, cuidado.
1: No, es que este año van a hacer algo, tienen que hacer algo, porque si no lo pierden.
3: Eso te digo. Que
1: pero ese algo ya no va a ser la obra ya la han dejado para el año que viene.
3: Cuidado, y no sé si también habrá algo en lo de la ciudad deportiva, ¿eh? Creo que también hay unas fechas determinadas, cuidado, porque se les va el tiempo encima, no vaya a ser que con la falta, que cuando vayan a hacerlo, hay que hacerlo todo de golpe y cueste más dinero. Yo digo que al final proyecto, mira, ni ellos creen en cantera, antes comentaba él. Es que pues ellos no creen, ellos qué queremos, la imagen de tener el estatus este del Málaga, 13, 14 jugadores, no, si es que no creen en eso.
1: Pero es que su modelo es incompatible con eso.
3: Hasta piensan que eso no es bueno.
1: Claro.
3: Porque tú metes 13 jugadores, 14, y al final se parte en la cara, no asciende. Esos 13 o 14 arrastran de muchas aficiones donde los equipos que han estado en la cantera, esturreados, aficiones, familia y tal. El que es de fuera, pues el grupillo ahí de las cuatro familias que vienen. Esto te exigirían de otra manera.
4: Lo demostró este año, ¿eh? Claro. Málaga, yo creo, ¿claro?, que lo demostró este año. Si no creemos ya en eso, que vinieron y le robaron el ascenso en su casa con 14 chavales en la cantera, yo ya no entiendo más nada.
3: Es que no creen ellos, totalmente no creen, porque si hubiesen creído hubiesen dado.
4: Y no hay trabajo, ¿no? Acá vienen Almería, el sol, tapa, cervecita, chiringuito, acá no trabaja nadie, metiéndole a la gente. Ya un momento, yo creo que hay que ponerse las pilas, no comprar más abono y decir o esto cambia o porque al final los perjudicados somos nosotros, ¿no? Los niños que le estamos mostrando que esto es el fútbol, esto no es fútbol, esto es una mentira, esto es una empresa que se ha montado. Y acá, te digo, Almería, el solcito, chiringuito, playa y tal.
1: Qué clarito lo explica José. Yo lo llevo diciendo ya mucho tiempo. Ni saben, ni quieren aprender, ni han venido a eso. Han venido a otra cosa. Y esto es la excusa para estar aquí, claro, puliéndose la pasta del otro que no deja de mandar paladas de pasta para acá.
5: A ver, que yo gestionando pastas de otro también soy bueno.
1: Claro, ¿verdad? Hombre.
5: Y más si no me piden...
3: Yo hasta lo puedo demostrar.
5: Claro. Si no me piden ningún tipo de responsabilidad. Yo lo dije, ¿eh? Cuando hubo el cambio, que dije, hombre, yo no conozco ninguna empresa que llegue un nuevo director y deje a la gente, al gerente de la empresa y al equipo directivo lo deje. Llega un nuevo presidente y lo que hace es cambiar el equipo directivo. Pues yo es la única empresa en la que he visto que ha llegado un nuevo presidente y se han mantenido los mismos. No hay intención de cambiar nada, pero ni estadio, ni ciudad deportiva. Ha habido una rueda de prensa para hacer un balance de la temporada, para decir, oye, pues mira, tal, al final no conseguimos el objetivo. Ha habido una rueda de prensa para inicio de temporada. Si es que aquí
4: no tienes que dar explicación a nadie.
5: Claro, por eso querían todas las acciones. Por eso quieren todas las acciones, para no tener que dar ninguna puñetera explicación. Y luego, pues claro, como nadie pregunta, nada, aquí nos parece todo, aquí tragamos absolutamente de todo, pues claro que seremos los pesados, Manolo, porque somos los únicos que planteamos estos temas.
4: Yo he de reconocer que a mí, entre que esta fue y tal, y la selección española, el mundial en este caso, a mí me tiene absorbido. Estoy muy poco pendiente de la Almería. Cuando termine el mundial.
5: Pero sí que el pobre José Luis, yo, se la ha visto y se la ha deseado esta semana para decir algo. Si es que no, ya habitualmente no hay nada, pero ya con encima con el mundial es que menos todavía.
1: Victoria, que si hay algo.
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1: Venga, ya vamos a dar una vuelta, Chloe.
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1: Bueno, pues hay que ir a las redes sociales y vamos a ir. Claro que vamos a ir. Nosotros siempre cumplimos con nuestra obligación. Las redes sociales.
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0: Hoy hemos preguntado que si crees que es necesario reforzar la portería con Arnau Tenas. Uh-huh. Candy Ruiz ha dicho que querrán hacer bueno, he dicho taurino, no hay quinto malo.
1: Uh-huh.
0: Manolo Uroz ha dicho buenos días, creo que sí, sí. Creo que si sigue Andrés, Fernando y Bruno no sería necesario, pero la no dirección deportiva de la Unión Deportiva Almería ficha por fichar. Ángel Sánchez dice que no, que se guarden las energías para ir buscando un 9 solvente. Y, por ejemplo, Eduardo Peláez dice que no, que ya tenemos 3 y ya hay para frontal, supongo que dice para afrontar la pretemporada y no para afrontar la temporada.
1: Para afrontar la temporada.
0: Y ya, mira, Juan Miguel Jiménez pregunta.
1: Venga, uno que hable en español.
0: Nos pregunta a nosotros.
1: ¿Ah, sí?
0: ¿Cómo van las obras del estadio?
1: Pues ya le hemos respondido, Juan Miguel, es que esta pregunta la había hecho de antes. Venga, ya que estás en uso de la palabra Victoria, que nos ha pillado el toro otra vez.
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1: ¿Y a dónde nos llevas ahora, Chloe?
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1: Bueno, hay que hacer la tarea y hay que elegir al jugador segusano, al mejor jugador del último partido de España, me vas a permitir, José. El partido de la semifinal, el jugador segusano Ruiz, el último hasta ahora. El jugador segusano Ruiz Re para... yo vengo diciendo toda la semana, complicadísimo elegirlo, es decir, es que son...
4: Me voy a quedar con Olmo.
1: Con Olmo.
3: es excepcional.
1: No, pero si es que no te quito razón, pero hay tantos excepcionales. En...
3: Puedes elegir cualquiera.
1: Sí, sí, sí. Es que tú fíjate el partidazo de Rodri, el partidazo de Guarsí, el partido. Sí, sí, el de Borro, espectacular. En fin, Paco.
5: Yo me voy a quedar con Fabián, porque no era.
1: Fabián, partidazo.
5: No, no era fácil. O sea, te quita a Pedri y mete a Fabián y no era fácil. Yo me voy a quedar con Fabián.
1: Sí, sí, sí, sí. José.
4: Rodri lejos, para mí. Marcó no el tiempo de España, el tiempo de todo el partido. Hizo lo que quiso.
1: Y el otro mediodía me decía alguien, como no marque Lamine Yamal en la final, podemos ser campeones del mundo y no ser balones de oro el año que viene. Pues yo creo que sí podemos serlo, yo creo que se lo pueden dar a Rodri, perfectamente.
4: Rodri de una clase magistral de medio campo, el partido pasado contra Francia, no tenía con qué pararlo, hizo lo que quiso, marcó los tiempos de todo, para mí un jugadorazo, uno de los mejores partidos que veo.
3: El madridismo lo cuestionaba.
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1: Muy bien, pues hay que dar también la porrita. 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Manolo, nada.
3: Ya sabes que con la selección nunca doy la porra. La di hace, no me acuerdo si fue en el último mundial, en el 2022 anterior. Y dije, no doy más una porra. De hecho, fíjate, la cuarta final que llegamos seguida a final por año. No doy ninguna de estas. Quiero que gane España. No diré de hecho de que... No, quiero que gane España. Ayer decía yo, no está apostado. Yo le decía a mi vecina hablando así, ¿con quién quieres que gane? ¿Quién es mejor? Y yo, no quiero que gane ninguno porque no hay que se queden con parte de sobre positivismo que me lleguen al domingo, ¿no? Que gane el que tenga que ganar. Y el este. Si no hubiese estado España, seguramente hubiese dicho Argentina, pero como está, que lleguen los este, yo no doy porra. Que gane España es lo único que quiero.
1: Gómez.
5: Yo voy a dar el mismo resultado que en la semifinal. 3-0 para España.
1: 3-0 para España.
4: Complicado, está complicado.
1: Yo, Manolo, fíjate, digo, se ha cobardado Manolo y yo creo que lo tienes tú bastante más difícil que Manolo.
4: Primero que nada, que sea una fiesta, ¿no? Para todo, que no haya problema, que sepamos ganar y perder. Segundo, que gane Argentina. Y si no gana Argentina, que gane España.
1: Está bien eso, yo creo que va a ser así.
3: Bueno, no ha dicho una cosa que es lo de la fiesta. Es que a mí salirse de la fiesta me parece que hay mucho de cerebrado, me parece.
1: Victoria, ¿tú has votado ya? ¿Tú ya has dado porrita? No, pues para la final, venga.
0: Yo digo 3-1 para España, por supuesto.
1: 3-1 para España, por supuesto, dice.
0: Que para no que está meta uno Messi.
1: Muy bien, también está bien. Y...
3: ya va a estar el balón de oro del Mundial.
1: ¡Chloe!
2: Dime, Víctor.
1: ¿Resultado?
2: Yo creo que 2-1.
1: Pues así lo vamos a dejar. Nos hemos tomado una tosta de ensaladilla rusa con boquerón y vinagre por encima. Nos hemos tomado una tapita de pisto con huevo de codorniz por encima. Aquí todo va hoy por encima.
0: Chipirones por debajo.
1: Por debajo habrás sido tú, yo.
0: Y entrecot de ternera.
1: No te metas en líos que no está allí yo hoy. Ya.
0: Se nos va la hora. Entrecot de ternera.
1: Gillo llama. Nos vamos. ¿Con qué te quedas de todo lo que ha venido?
3: O seguramente no. Mira, iba a decir entrecot con los chipirones.
1: Muy bien. Paco.
5: Yo me he quedado con la tosta. Estaba muy buena, muy sorprendente. Oye, una cosa que no se olvide, que no sé si habéis dicho. Hay que felicitar hoy a las Cármenes.
1: Sí, claro. Felicidades a todas las Cármenes. Claro que sí. Aquí somos muy cumplidos con todo eso. Y José, ¿con qué te quedas de lo que has comido?
4: Siempre, como un buen argentino con la carne.
1: Con la que está buena, ¿eh? Que un argentino diga eso de la carne significa que verdaderamente está buena. ¡Que nos vamos! Gracias, Manolo. Gracias, José. Gracias, Paco. Gracias, Victoria. Gracias, Chloe. Nos vamos a quedar ahora con qué, Chloe.
2: Pues un poquito de sostenible y para continuar con lo sostenible, un BYD.
1: Sostenible con Ford in the Mobile y un momento BYD. Venga, vamos.
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8: 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Tenemos con nosotros a Alejandro López, que tiene un proyecto muy interesante, una empresa relacionada con los talleres y la formación, todo relacionado con el mundo de la sostenibilidad. Muy buenas, Alejandro, ¿qué tal?
9: Hola, muy buenas, encantado de estar aquí.
8: ¿Cómo surge la idea de crear una empresa de formación no reglada vinculada al medio ambiente y a la recuperación del territorio? Explícanos un poco de qué se trata.
9: Pues la verdad que surge de una manera casi desesperada, porque yo, bueno, mi formación es biólogo, he estado trabajando en muchos sitios, en muchos sectores, en distintas partes del país, incluso en el extranjero. Y bueno, una cosa que surgió en todo este proceso es que quería volver a la Alpujarra y bueno, me vine hace un año y medio y viendo opciones laborales y demás, pues veía que no había un espacio donde yo pudiese desarrollar todas esas habilidades que había aprendido en estos últimos años. Y nada, y hablando con el CADE, el Centro de Visitantes, que también trabajé allí y demás, pues surgió la opción de darme de alta como autónomo y de ofrecer las propuestas de talleres que quiero presentar al entorno.
8: Precisamente sobre eso quiero preguntarte ahora, ¿qué tipo de talleres y actividades tenéis previstas desarrollar y a qué público están dirigidas?
9: Bueno, pues como proyecto conceptual, porque está todavía germinal, de hecho esta semana me doy de alta como autónomo, la idea es crear como un relato amplio alrededor de la Alpujarra, pues yo que sé, utilizando elementos como la mitología o como el medio ambiente, y crear un relato conjunto de todos esos talleres y actividades para que, bueno, el resultado no sea solamente el aprendizaje de distintos conceptos clave, sino que también haya como una aplicación real en el territorio y una vinculación al territorio, pues por ejemplo con siembra, hoteles de insectos, reconocimiento de plantas, buscando también reivindicar, pues, por ejemplo, la acequia, recuperación de suelos, conocimiento también que se ha perdido. Entonces hay ahí como un batiburrillo de ideas que se puede enfocar desde muchas perspectivas, pero bueno, paso a paso, de momento estamos con algunos talleres. Alguno que he hecho hace poco está relacionado con la evolución, análisis teológico, y hay que resolver un misterio. Entonces, bueno, ahí vamos poco a poco.
8: Uno de los pilares del proyecto es la implicación local. ¿Cómo piensas involucrar a la ciudadanía y a los colectivos del territorio a esta iniciativa tan interesante, Alejandro?
9: Pues muy buena pregunta. Es difícil, pero bueno, estoy hablando con distintas instituciones, con ayuntamientos, llevando estas propuestas, porque bueno, al ser algo nuevo, diferente y una persona desconocida, pues no tengo como una marca para que confíen en mí, ¿no? Entonces ahora mismo el primer paso es darme a conocer un poco, mostrar la propuesta. Y bueno, y a partir de ahí, si gusta, pues, como he dicho, hacer actividades que vinculen al territorio. O sea, si tú estás creando un pequeño bosque, conforme tú vayas creciendo y vayas viendo cómo se está desarrollando, estás recuperando un terreno o estás haciendo que se desarrolle una especie clave o, bueno, cualquier cosa de estas, pues de alguna manera te va a vincular al territorio. Cuando vayas a ver el árbol, ese árbol lo plantaste tú, ¿no? Entonces la idea es que nos sintamos parte del entorno para que realmente reconozcamos el valor que tiene y lo cuidemos entre todos, porque si no, se complica la cosa.
8: ¿Y qué papel puede desempeñar la formación ambiental en la conservación del entorno y en la creación de una mayor conciencia ecológica entre la población?
9: Bueno, yo creo que es clave, no porque ahora me esté embarcando en que vaya a comer de ello, sino porque creo que si no conoces algo, no puedes saber el valor que tiene o la importancia que tiene. Si pensamos, por ejemplo, por poner un concepto polémico, ¿no?, que las malas hierbas son malas, pues a lo mejor desde esa perspectiva no va a entender la función que tienen, qué te están mostrando con su presencia, qué tipo de suelo estás teniendo, qué relación ecológica estás teniendo, porque no estás prestando atención a la información que te está dando el entorno, ¿no? Entonces, como tener una visión amplia y profunda de lo que nos rodea, también nos puede ayudar y bueno, está demostrado que nos va a ayudar a cambiar un poco los daños que estén causados por nosotros o que vengan derivados de procesos que sean totalmente naturales.
8: Y ya para concluir, como se suele decir, es hora de vender un poquito el pollino, como se suele decir. ¿Dónde podemos informarnos de la empresa y demás para pues eso, para que la conozcamos?
9: Pues yo estoy afincado en la Ujar de Andará. La idea del proyecto centrarme más en la Alpujarra, aunque en esta primera fase también la idea es generar algunos talleres para presentar a colegios que estén en la comarca de Almería o incluso Granada o Málaga. Pero si queréis encontrarme, seguro que por la UJA preguntando en el ayuntamiento o en el centro de visitantes, deis conmigo.
8: Pues Alejandro López, encantado de escuchar esta interesante iniciativa. Muchísimas gracias. Un fuerte abrazo.
9: A ti, Alfonso. Muchas gracias.
10: 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Momento BYD.

0: para cubrir ya nuestro es la mañana de la libertad. Volvemos a donde estamos, al parque de bomberos de Turre, al puesto de mando avanzado, donde durante toda la mañana pues está habiendo reuniones, declaraciones, visitas a las zonas afectadas, etcétera, zonas afectadas del incendio. Pero ahora vamos a hablar de automóviles y en concreto vamos a hablar de BYD. Mariano Calisto, ¿qué tal? Muy buenas.
1: Muy buenos días, Víctor, ¿qué tal?
0: Pues ya ves, aquí donde está hoy la noticia, donde se está produciendo afortunadamente noticias positivas después de la cadena de malísimas noticias que hemos tenido durante los últimos días. Pues es lo que toca hoy, Mariano, y todos con el corazón en un puño, ¿verdad?
1: Totalmente, no paramos de recibir todos los mensajes de si tenemos familiares, conocidos, y cómo está la zona. La verdad es que, bueno, semana complicada.
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0: 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Tenemos cosas importantes aquí en Almería, ¿no?
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0: Pues así será. Querido Mariano, un abrazo muy fuerte como siempre.
1: Ánimo, Víctor, un abrazo grande.
0: Y desde aquí Despedimos ya nuestro Es la Mañana de la Libertad.
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4: Bueno, pues efectivamente, una semana más, aquí estamos subidos en un BMW i4. Es un vehículo con una berlina deportiva, como todos los BMWs, todos son deportivos, y sobre todo su conducción. Pero además en este caso es un coche eléctrico, un coche automático, bueno, un coche que tiene toda la esencia de BMW y además un coche con una gran autonomía para poder conducir en eléctrico y protagonizar pues una conducción sostenible, económica, y desde luego muy cómoda. Bueno, yo creo que todo esto ya está disfrutándolo, ya lo está comprobando, ya está pudiendo dar testimonio de que no estoy exagerando ni diciendo nada raro. Mi amigo Javier Segura, hola, ¿qué tal?
5: Xavi, ¿no? Bueno, sí, la gente me conoce como Xavi y la verdad es que muy bien. ¿Qué tal?
4: Bueno, Xavi, hoy vamos a hablar con Xavi de pickleball. Hoy vamos a hablar de un deporte del que hablamos poco, mea culpa. Pero un deporte que está experimentando una progresión brutal en España, porque ya la experimentó en otros sitios anteriormente. Y cuando digo progresión, digo que cada vez hay más gente que juega pickleball, cada vez hay más instalaciones de pickleball. Ahora repasaremos en Almería cómo está el tema. Y cada vez pues está más presente en la sociedad el pickleball. Xavi, bueno, tú eres presidente del Club Deportivo Pickleball Almería, sí, ¿no?
5: Efectivamente, yo actualmente soy el presidente. Hace un par de años tomé el cargo porque el antiguo presidente, Adrián Paterna, dejó el cargo, tuvo que irse por temas personales de Almería y yo le tomé el relevo. Y la verdad es que encantado con la gente, sobre todo con la gente.
4: Bueno, ¿qué es el pickleball? Para el que no sepa lo que es.
5: Pues el pickleball es una disciplina de raqueta que mezcla distintos deportes. Es una mezcla entre tenis de mesa, bádminton. Hay gente que lo compara un poco con el pádel. Yo visualmente la comparación que hago normalmente es el tenis de la Wii, porque se juega siempre muy cerca de la red y es con mucha volée. Hace falta mucho reflejo y demás. La pista es un poquito más corta, de ahí bebe un poco del badminton. Es como de longitud, es como la de badminton doble. Uh-huh. El saque es cruzado, se juega 11 puntos como en el tenis de mesa. Entonces va pillando de distintas disciplinas. Es como, si habláramos de idioma, es como el inglés, que pilla de aquí y de allí.
4: Tiene un poco de todo, ¿no?
5: Sí.
4: ¿Y esto es un deporte? ¿Cuántos años tiene de vida? ¿Cómo ha nacido esto?
5: Un deporte que nació en Estados Unidos, no recuerdo mal si era en 1963, o sea, tiene bastante años. Lo que pasa es que desde hace 6 años, 7 años, está repuntando bastante mucho en todo el mundo, en Estados Unidos y aquí en España. En Estados Unidos, de hecho, si no me equivoco, es el cuarto deporte más practicado, lo cual es una burrada. Hay más de 80 millones de jugadores en el mundo que hacen pickleball. Es un crecimiento muy grande para un deporte emergente. Va arrasando allí. De hecho, en Estados Unidos han invertido muchísimo dinero en infraestructura, en marcas que han puesto mucha pasta para los torneos y están desmontando clubes de tenis para montar pickleball. Uno por rentabilidad y otro porque todo el mundo puede jugarlo. Es un deporte muy asequible.
4: Cuando decimos muy asequible, quiere decir que desde el punto de vista físico es menos exigente, ¿no?
5: Cuando decimos que es asequible, no es que sea menos exigente. También es verdad que hay distintas modalidades. Está en doble o también se puede jugar individual. Individual es mucho más estricto para el cuerpo, es más exigente y necesita más resistencia. Pero si hablamos de jugar en doble, realmente hace falta técnica más que fuerza. Entonces, Lo bueno que tiene el pickleball es que la curva de aprendizaje es muy liviana. Suben muy fácil, aprenden muy rápido y puedes jugar en 5 minutos. Luego ya dominarlo ya cuesta un poquillo más, pero el inicio siempre es muy, muy rápido.
4: ¿Con qué herramientas se juega esto?
5: Se juega con una pala muy parecida a las de playa en cuanto a tamaño y una pelota hueca como las de unihockey o floorball. Y eso normalmente, que la pelota tenga agujeros, lo que hace es que hay dos tipos de pelotas, si es de interior o es de exterior. Las de exterior son de 40 agujeros, más chiquititos, y las de interior son 26 y un poquito más grueso. Porque así lo que hace es que se frene la pelota y que todo el mundo pueda también un poco reaccionar ante ella. Es un juego ese. Es un deporte que los puntos se cocinan. Por eso tiene la zona de no volea, lo que se llama la cocina, porque ahí es donde se cocina el punto.
4: Explícame eso, no lo he entendido.
5: La pista está dividida en dos partes, tu campo y el del contrincante, pero aparte de eso, está dividido en zona de volea y zona de no volea. La zona de no volea es una zona chiquitita, que ahí solamente puedes golpear la pelota si ya ha botado, y eso también se le llama la cocina. Y ahí es donde se juega como si fuera la chiquita de pádel. Muy poco a poco, flojito, para intentar no levantarlo mucho por encima de la red. Porque una vez que la levantas por encima de la red, el contrincante casi seguro lo va a acelerar. Y aquí, al contrario que en otros deportes de raqueta, sí se busca ir al cuerpo. Se busca porque tú siempre tienes que estar preparado para defender la volea. Y como es una pelota que no duele excesivamente, suele haber bastante acelero. Entonces esa sería la cocina.
4: Uh-huh. Bueno, claro, me has dado datos que me han sorprendido muchísimo. Cuarto deporte más practicado en Estados Unidos. Uh-huh. En España estamos muy lejos de eso. ¿Cuándo ha empezado el boom en España de este deporte?
5: En España yo creo que empezó el boom hace 2-3 años. Hay una empresa española, Zeta Zebra, que desde aquí le mando un saludo a Xiana, que ha estado ayudando muchísimo a todos los clubes emergentes para que pudieran empezar y también ha habido varias personas que han sido como los promotores del pickleball y gracias a ellos que han ido dando charlas por toda España se ha ido extendiendo. Aquí en Almería hace 2 años éramos muy poquitos socios en el club, no teníamos mucha gente que pudiera asistir. Las pistas llenábamos a lo mejor 8 personas, con suerte. Si había torneo, no podíamos organizar ninguna quedada ni ningún entrenamiento porque los 4 que vamos a los torneos no íbamos a participar, entonces no se podía formar. Y este año sí que es difícil bajar de 12, 16 personas. Incluso ahora en verano estamos quedando 8 personas y se nota, a pesar del calor. Estamos muy enganchados al pickleball. Nosotros creemos que es droga, pero es un poquito sana. Porque el deporte, al fin y al cabo, es salud.
4: Desde luego. Bueno, ¿y cómo se estructura? Es decir, ¿quedáis para jugar? Pero en esto hay ya algún tipo de escuelas, hay canteras, se enseña a niños, se dan clases, hay torneos. ¿Cómo está organizado un poco todo eso?
5: Pues hay un poquito de todo. Dentro de los institutos, de los centros educativos, sí que es verdad que están cada vez metiendo más el pickleball. Uno, porque es un deporte mucho menos polémico, vamos a decirlo, que otras disciplinas, como por ejemplo puede ser el fútbol. Es un deporte también que la representación femenina se nota. Creo que había un balance de superior de chicas a chicos jugando al pickleball, lo cual también está bastante bien. Y lo dicho, todo el mundo puede aprenderlo relativamente fácil, entonces es muy fácil meterlo dentro de la disciplina. Aparte que los deportes de raqueta está demostrado que son de los mejores para el cerebro, para que nos envejezamos mentalmente, cerebralmente. Entonces, luego también aparte de eso, hay distintos torneos. Ahora se están metiendo cada vez marcas más grandes. El año que viene creo que van a meter el Pro Tour que hay en Estados Unidos, lo quieren meter en España también, aunque sea para alguna prueba. Tenemos el circuito andaluz, tenemos el circuito español. Yo hace un par de años fui subcampeón de España en mi categoría, en individual, del 3,5. Y la verdad es que hay muchos eventos, hay muchos clubes y muchas ganas de disfrutar.
4: ¿Qué es eso del 3,5?
5: Es el rango. Hay distintos rangos, es como por ejemplo en pádel o en cualquier otro deporte, y por así decirlo es como la división. El 3, está el 3, que sería la categoría más baja, 3,5, 4, 4,5, y ya luego el 5 sería el profesional. Yo he participado en prácticamente todas las categorías. Yo he competido con mi primo Samuel en la categoría 5. Hemos llegado en algunos torneos a octavos, en otros nos hemos quedado un poquito en cuarto. Pero en casi todos los torneos que vamos los de Almería, nos llevamos alguna medalla. Y eso la verdad es que estoy muy orgulloso por todos nosotros.
4: Bueno, una curiosidad. ¿Tú has jugado otros deportes de raqueta antes que esto?
5: Te va a parecer curioso, pero no. Lo único que he jugado que más se asemeja a una raqueta ha sido al tenis de mesa en realidad virtual. Lo cual la gente me mira y no lo dice, pero ¿cómo puede ser? Sí. Y luego he jugado en la realidad, he probado, y la verdad es que la transferencia del virtual al real es exactamente lo mismo. Porque como pesa poco la pelota y demás. Sí que es verdad que me dio un poco de nociones, eso poco que he jugado en realidad virtual, de táctica, de ver cómo funcionan el spin de la bola, si es con top, si es con back, y ahí sí me ha dado nociones para aprender, pero no vengo de ningún deporte de raqueta. Yo soy de otros deportes. Hace muchos años yo hacía parkour, me han gustado siempre los deportes extremos, yo he hecho escalada y soy uno de los promotores del parkour aquí en Almería, de los primeros que lo inició en Almería. Y ahora de hecho hay un grupo que es muy grande, que yo empecé con él, yo empecé con mi primo, que es Lina Recta. Uh-huh. Y también he hecho baloncesto, he jugado un poco de voleibol, pero tampoco excesivamente. También he jugado fútbol, he probado balonmano, pero de raqueta lo único es esto. Siempre quise probar el tenis, pero la verdad es que hace unos años, 3 años, mi primo me dijo: ¿quieres probar pickleball? Que lo estamos promocionando en la universidad, que mi profesor, sí, el profesor era Adrián Paterna, que es el antiguo presidente, y lo probé y me enganché. Yo soy una persona que se apunta a un bombardeo, y si es deporte, siempre.
4: Fíjate, me has dicho antes que coge cosas de varios deportes, sí, de raqueta, de pádel, de tenis. Correcto. De tenis de mesa. En la forma de jugar, ¿a qué crees que se parece más? La forma de pegarle a la pelota.
5: En la forma depende, porque como hay dos zonas, está la zona de no volea, en esa zona el tenis de mesa viene muy bien. De hecho, uno de los mejores jugadores del mundo, Ben Jones, viene de tenis de mesa. Y a la hora de meterle un poco de efecto, se nota muchísimo la transferencia. Para hacer, por ejemplo, remate, gente que viene de badminton, como por ejemplo Antonio Casquero, también de aquí de Andalucía, se nota muchísimo el movimiento de muñeca. Entonces, es un poco de todo. No es que haya una disciplina mejor que otra, pero sí que es verdad que eso, que es un poco mezcla de todo. Los vicios que tienes de uno, si no te los quitas para el pickleball, lo haces mal. Eso, por ejemplo, en el pádel, la gente, conforme saca, se va arriba a pillar la red. Aquí en pickleball tienes que quedarte atrás y esperar a que el resto bote. Si no bote el resto, no puedes golpear la bola. Entonces, el que saque tiene un poco de desventaja, por así decirlo.
4: Hay tics que son difíciles de quitar. Sí. He jugado hace 25 años que no juego al tenis, pues no se me van los tics ahora que juego al pádel. Y no son nada beneficiosos.
5: No. Se nota mucho quién viene de qué disciplina. Es muy curioso, una vez que ya estás dentro del deporte y empiezas a ver, viene gente nueva a la prueba y dices: este viene de pádel, este viene de tenis, este no ha venido de nada. Sí. Y también la gente que no ha tocado nunca ningún deporte, se nota.
4: Cántaro.
5: Pero aún así, lo pillan rápido y se enganchan.
4: Bueno, me has hablado de... Bueno, o sea, sois un club, sí, club deportivo que vola Almería. Estamos acostumbrados a un tipo de club de deporte de raqueta. Los clubes clásicos de tenis, grandes, uh-huh, superficies, sí, pistas, un poco de todo, clubes muy sociales, muy club social. Uh-huh. En el pádel ahora ha proliferado otra tipología de clubes que son, a lo mejor, un club más abierto, donde la gente que no es socia sí que puede ir, participar y tal, pero también es una instalación grande y es un club ligado a una instalación. Uh-huh. En el pickleball, ¿cómo son los clubes?
5: En el pickleball depende. Nosotros en Almería tenemos la suerte que el concejal de deporte, Antonio Casimiro, nos ha ayudado muchísimo porque está muy a favor del deporte y de que crezcan los deportes emergentes. Entonces, gracias a él y a muchos acuerdos y actividades que hemos hecho con patronato, diputación, con la Federación de Tenis inclusive, tenemos 16 pistas públicas en el recinto ferial nuevo y hay 4 pistas públicas en el recinto ferial antiguo. Y eso no lo tiene ninguna ciudad de España. Ninguna de España.
6: Nos hemos colocado en cuanto a instalaciones en el top.
5: En cuanto a instalaciones públicas, por lo menos sí. Porque los demás clubes sí que es verdad que el ayuntamiento a lo mejor le ha cedido algún pabellón y ahí sí pueden ejercer sus clases, etcétera. Pero no hay ningún sitio público donde realmente no tengas que pagar y que cualquier persona, aunque no pertenezca al club, pueda participar de forma gratuita siempre y cuando tenga el material.
6: O sea que también hay clubes privados, ¿no?
5: Sí, como todo, siempre hay clubes privados, siempre se puede intentar sacar tajada, hay clubes que también dan clases. Nosotros estamos dentro del programa de escuelas deportivas, pero como no termina de arraigar, pues está un poco ahí en el aire. Sí que es verdad que como cada vez va creciendo más y vamos haciendo más actividades de difusión, la gente empieza a pedir más pickleball. Y eso se nota.
6: Bueno. Oye, y ¿sabéis vosotros? Pues bueno, la primera vez que se habló o se jugó a pickleball aquí en Almería, ¿cómo fue eso?
5: Pues,
6: no sé si tú lo tienes eso controlado.
5: Yo es que la primera vez, yo no estuve al principio. Sí es verdad que estuve meses después. Nosotros jugábamos en la universidad. Como comentaba antes, el antiguo presidente, Adrián Paterna, era profesor de la UAL. Uh-huh. Y él al final acabó convenciendo a UAL Deportes para pintar 4 pistas dentro de la pista de tenis. Y así, uno, saquéle más rentabilidad, porque nosotros íbamos ahí allí sí o sí íbamos a alquilarla mínimo 2 horas, lo cual les merecía la pena. Y 2, también para dar un poco a conocer. Y 3, para poder ampliar el repertorio de actividades de raqueta dentro del syllabus, dentro de lo que tenía la asignatura de raqueta. Entonces, un poco se beneficiaba tanto la universidad como el deporte, los usuarios y la gente que ya no es usuario de la universidad, como en mi caso, que yo ya soy egresado desde hace varios años.
6: Bueno, y la gente que está jugando a pickleball en Almería, ¿en torno a qué se reúnen? ¿A vuestro club exclusivamente o hay más gente por ahí jugando?
5: Pues al principio se unían, era principalmente en nuestro club. Luego, después de un tiempo, el Ego hizo unas cuantas pistas.
6: ¿Ah, sí?
5: Y hace poco, hace un par de meses o así, de hecho hicieron un torneo que yo también me apunté de casualidad, me dijeron, ¿quieres venir? No sé qué, el torneo Cupra, no sé, un torneo. Y quedé segundo. También mi primo Samu quedó primero con Pedro, que le está dando clases, que también es socio del club. Y al final se van para allá a Lego, se vienen aquí, un poco de todo.
6: Y la relación del concejal de deportes, de Tato, yo también lo he oído muchas veces hablar de pickleball y, uh-huh, y presumir, lógicamente, de esa apuesta. Porque fíjate, esto es más sencillo de lo que parece. Es decir, pues sí, una instalación que ya existe y simplemente pintas una pista y allí las redes y todo eso están permanentes, ¿o qué?
5: No, las redes las tenemos nosotros porque son del club, son propiedad del club. Entonces, para todos los socios del club sí que es verdad que dejamos el material. Porque uno de nuestros objetivos principales es poder hacer todo el mundo el deporte asequible, tanto económicamente como a nivel de poder participar. Entonces, dejamos siempre todo el material, tanto las palas, como las pelotas, como las redes. Pero eso es para los socios, para que se puedan beneficiar. Y gracias a todo lo que nos ha apoyado el concejal de deporte y las distintas instituciones, hemos podido mantener una cuota bastante baja. Nosotros tenemos una cuota de 30 euros al año, que no es ni siquiera al mes, es toda la temporada, 30 euros al inicio, y ya no tienes ni comprar pala ni nada, simplemente venir a jugar. Uh-huh.
6: Bueno, y ahora mismo, no sé si me has dicho antes que hay escuelas o se está pensando.
5: Se está pensando, está en proceso. Lo único es, pues, eso, que faltan usuarios. La gente, a nivel de edad, los cadetes sí que es verdad, son un poco, o los juveniles, sí, más tirando a cadetes. Los cadetes son los que están empezando ya a despuntar porque hay torneos sub-18 y ya conforme empiezan ya a subir a los 18 ya empiezan a ver un poco más de mundo y dicen, uy, aquí se puede conseguir cosas. Porque lo bueno de que sea un deporte emergente es que todavía no está todo bien establecido y cualquiera realmente puede jugar y puede pelear en las categorías relativamente altas, lo cual es bueno.
6: Desde luego, sin duda, no cabe duda. Bueno, ¿qué tal el coche? ¿Qué tal el I4?
5: La verdad es que el I4 va súper fluido. Yo creo que no estoy ni conduciendo yo, está conduciendo solo, bueno, me está llevando y es una delicia. O sea, este coche es BMW, ahí, eléctrico, no sé, me parece que tiene un acelerón bastante suave, pero potente. El freno también muy efectivo, muy potente. El aire acondicionado, la verdad es que se agradece muchísimo hoy. O sea, aquí en Almería es totalmente imprescindible. Yo creo que es lo más necesario. Ya los asientos calefactables, por ejemplo, eso ahora mismo no.
6: No, ya en otra época del año.
5: Pero la verdad es que va solo.
6: Bueno, ¿qué crees que haría falta para promocionar, para popularizar el pickleball? Porque claro, deportes hay muchísimos y hay diferentes deportes de raqueta, unos más implantados y otros menos. Y bueno, evidentemente tú como presidente de un club y como practicante te encantaría que el pickleball se popularizase más. ¿Qué haría falta?
5: Sinceramente, dos cosas. Uno, alguna instalación cerrada. Porque aquí en Almería el mayor hándicap que tenemos es el viento, es nuestro mayor enemigo, y si hace viento no podemos entrenar, ni siquiera para poder ir a los torneos y poder seguir trayendo medallas, que como te he dicho antes, casi cualquier torneo que vamos nos traemos alguna medalla. Y es una pena que todavía no tengamos ningún recinto cerrado para poder practicarlo bien. Estamos en vías de ver cómo podemos conseguirlo, a ver si hay algún pabellón del que podamos disponer. Pero es el primer hándicap. Y lo segundo que realmente hace falta es que la gente lo pruebe. Una vez que lo prueba, te engancha. Sobre todo si vienes de algún deporte de raqueta o te gusta practicar deporte, porque es que va solo, es como este coche. Una vez que lo pruebas dices, no tengo ni que esforzarme, ya solo, no tengo que hacer nada. Y disfrutarlo, simplemente disfrutarlo, por lo menos a mí que también me gusta conducir.
6: A nivel mundial sí que hay campeonatos del mundo y todo eso, ¿no?
5: Sí, a nivel mundial hay campeonatos del mundo, hay también algunos jugadores españoles que incluso se han ido fuera. Por ejemplo, Mauro García tuvo una colaboración con Franklin y hay torneos bastante importantes en India, Roma. Alex Serrano, que estaba también, que nosotros hemos jugado con él, que estaba el año pasado preseleccionado para la selección española, nosotros hemos entrenado con él y es una locura. Juegas con gente que son estrellas, por así decirlo, y poder pelearles los puntos es una gozada también, jugar, verlo y disfrutar. Y los torneos que hay, pues eso, son en Inglaterra, hay en China, en India, Roma, Estados Unidos, obviamente hay muchísimos torneos, ahí es donde está la cuna, es donde están los mejores jugadores del mundo.
6: Es la máxima potencia Estados Unidos.
5: Es la máxima potencia. Indiscutiblemente, cualquier jugador de allí de las categorías más bajas pelea muy fácilmente y hace bastante daño a las categorías de aquí también bajas. Es otro nivel.
6: Un poquito de televisión de vez en cuando no vendría mal tampoco, ¿no? Para popularizar.
5: Sí, obviamente. El año pasado el torneo de España se acabó televisando en la
6: Dimos resto, en la tele. Ya te diré dónde lo vamos a dejar ahora. Vale.
5: En televisión española. El año pasado, creo que fue, o el otro, el Open de España se acabó haciendo en la Plaza del Sol. Hace un par de años cortaron el puente de Triana en Sevilla, también para uno de los partidos importantes.
6: ¿Todo eso quién lo organiza? ¿Quién lo mueve?
5: La Federación Española.
6: Hay una Federación Española.
5: Sí, ¿no? Hay una Federación Española. El pickleball realmente está dentro de la Federación de Tenis, No ha hecho como el padre, en vez de decir vamos a ser independientes, han dicho mira, nos juntamos y así podemos disfrutar un poquito de todo, de la infraestructura, de tener ya un esqueleto común, y nos beneficiamos todos, vosotros de este deporte emergente, nosotros de todo lo que ya está hecho, en vez de empezar de cero. Entonces había un poco de igualdad, por así decirlo.
6: Bueno. Desde luego queda muchísimo por hacer y, en fin, yo creo que es una sensación. Damos la vuelta a esta rotonda ahora. Yo creo que es una sensación agradable el sentirse pionero. Esto es como como la conquista del oeste, ¿no? Sentirse pionero en la implantación de un deporte bastante nuevo en España, ¿no? Porque 3 años no es nada.
5: No, la verdad es que es un placer tanto poder participarlo, ver que se puede jugar y se puede pelear, se puede participar en torneos sin problemas, sin que estés sufriendo excesivamente, y también que cada vez hay más. A mí me da mucho placer ver cómo de repente viene una persona que estaba a lo mejor andando simplemente por allí, por el recinto ferial, y dice, ¿puedo? ¿Esto qué es? Hace 2 preguntas tontas y decimos, ¿quieres probar? ¿Quieres jugar? No sé qué. Al final lo prueban, se explica 5 minutillos, ya no se quiere ni. De repente dicen, uy, son las 2, que mi mujer me va a matar. Y como, pues sí, pero ¿a qué te has divertido?
6: Quiere decir que engancha.
5: Engancha. Es un deporte súper adictivo, pero así estamos todos. Si en teoría nosotros quedamos 2 horas a la semana y luego, la verdad, la teoría es una cosa y luego la práctica. ¿Me
6: meto por aquí, por aquí? Y podemos aparcar ya pues donde quieras y donde puedas. Mira, por ejemplo, aquí parece que hay sitio.
5: Vale,
6: bajamos un poquito. Ahí, perfecto.
5: Pese a que es un deporte que engancha muchísimo. Deporte súper súper sencillo, y que una vez que lo pruebas, te he dicho, si vienes de cualquier deporte, de raqueta, cualquier día que quieras probarlo,
6: lo probaré.
5: En agosto, dentro del calendario de feria, tenemos torneo.
6: Ay, qué bien.
5: Entonces, si queréis venir, ya sea apuntar o participar. El año pasado vino gente incluso de Inglaterra, y nosotros nos quedamos sorprendidos porque fue como, ah, pues mira, vimos que iba a haber fiesta, que iba a haber torneo, qué tal. Y pues no hemos apuntado.
6: Qué interesante.
5: Y estuvimos 40 personas jugando.
6: Qué barbaridad. Pues Xavi, vamos a chocarnos el codo. Muchísimas gracias por este ratito.
5: Oye,
6: hemos aprendido mucho y hemos descubierto pues un deporte que teníamos en el radar, pero no tan controlado. Y yo creo que esto va a dar muchísimo que hablar. Muchísimas gracias.
5: Pues nada, a vosotros por invitarme y a BMW por darme también la oportunidad de probar este coche, que la verdad que me ha llevado.
6: Claro que sí. Pues efectivamente, me uno a lo que dice Xavi. Gracias, no solo a Xavi, sino a toda la gente, y un saludo muy fuerte a toda la gente del Pique Bol en Almería, y gracias también a BMW Automotor Costa, que cada semana nos permiten hacer esto que llamamos BMW a fondo. La semana que viene más. Adiós.
5: Hasta luego.
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efectivamente, una semana más aquí estamos mirando al bar, dispuestos a acompañarte los próximos 25 minutos aproximadamente, hablando de vela, de deporte náutico, del deporte que se practica en general en el Club de Mar Almería.

0: De Snipe.
1: Los regatistas del Club de Mar vuelven a la máxima competición internacional.
0: El concurso de feria de fotografía submarina abre inscripciones.
1: El evento tendrá las categorías de GoPro y Reflex y la Costa de Almería como temática obligatoria.
0: Y los cursos intensivos de natación comienzan un nuevo ciclo el próximo lunes.
1: Los menores dispondrán de 3 niveles y 2 turnos en horario matinal.
0: Pues así están las cosas. Vamos enseguida ya con protagonistas.
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0: pues efectivamente estamos mirando al bar aquí en el Club de Mar Almería. Qué sitio, que este pasillito donde siempre lo digo, siempre corre el viento. Qué a gustito se está aquí, ¿a que sí? Que hace muchísimo calor fuera de aquí. Esto es como un microclima. Y mientras, pues suena...
1: Mirando al mar.
0: Que es un tema de...
1: Luis Sancho Monleón.
0: O sea...
1: Jorge Sepúlveda.
0: Que...
1: Tiene muchas canciones.
0: ¿Algo más vas a decir?
1: Sí, como por ejemplo...
0: ¿Estamos jugando a las respuestas cortas o cómo es esto?
1: Bueno, no hemos entrado en esa dinámica. Mira, yo me he quedado con las 10 mejores canciones que tiene este artista. Por ejemplo, la primera, como no podía ser de otra manera, la que estamos escuchando, Mirando al Mar. También la segunda es Una Casa Portuguesa, la tercera Santander, la cuarta Cerezo Rosa, la quinta Monísima, la sexta Campanitas de la Aldea, la séptima Enamorada del Mar, la octava Es que me gusta, la novena Monasterio Santa Clara, y la décima, Regalo de Bodas. Parece que estaba muy enamorado de este señor.
0: Monasterio Santa Clara, ¿no? Que es un poco el tema preferido de Juan Jesús Reche. Bueno, lo hemos dicho. Tenemos almerienses, regatistas, representantes del Club de Mar Almería clasificados para el Mundial de Snipe. ¿Tú te has clasificado alguna vez para el Mundial de algo?
1: Yo creo que me he clasificado, no me he clasificado nunca para nada.
0: Ningún Mundial, ¿no? Yo estoy haciendo memoria y creo que tampoco. Raúl de Valenzuela, ¿qué tal? Muy buenas.
2: Buenas tardes, Víctor, ¿qué tal?
0: Bueno, ya podemos quitar la música, que si no, no oímos a Raúl. Antolín Alejandro, ¿qué tal? Muy buenas.
3: Buenas tardes, Víctor, ¿qué tal? ¿Cuánto tiempo?
0: Me alegro mucho de verte. Es que estoy hablando por teléfono con Raúl de Valenzuela, pero va a ser mejor que hable. Ya puedes colgar, Raúl, ya puedes colgar. Es que tengo aquí a Raúl de Valenzuela. Hola, Raúl.
4: Hola, Víctor, buenas tardes.
0: No sabía yo que estaba por aquí.
4: He llegado tarde y digo, bueno, voy corriendo.
0: Yo pensaba que estabas, que ibas a entrar por ahí. Como nunca sé en qué lugar del mundo te encuentras, con tus barcos y tus velas y todo eso. Bueno, que estábamos haciendo memoria, Reche y yo, y no nos acordamos de habernos clasificado para ningún mundial.
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2: Comenzamos una semana más nuestra cita con la cultura, con el Área de Cultura del Ayuntamiento de Almería, el Área de Cultura de la Diputación, con Kia Marcos Automoción, y hoy con un programa de lo más completo, porque vamos a conocer el nuevo trabajo bibliográfico de Javier Valdivia, sin duda uno de los autores almerienses más en forma. Además, estaremos con Rocío Garrido, que está a punto de iniciar su nuevo espectáculo en el Festival de Flamenco y Danza de Almería, y también con el director de la OCAL, con Michael Thomas, que nos tiene que contar muchísimas actividades que van a desarrollar tanto durante el mes de julio como en el mes de agosto, y sobre todo con ese esperadísimo concierto de Feria. Todo esto durante la próxima media hora, como siempre, después de los titulares.

0: Titulares con Chloe de Aro. Chloe, muy buenas.
1: Muy buenas, Pascual.
0: Y que comenzamos con la Alcazaba de Almería, que abre sus puertas gratis este verano con una veintena de espectáculos.
1: Música, teatro, danza y magia llenarán de vida las noches del conjunto monumental desde el 15 de julio al 14 de agosto.
0: El Toyo enciende los martes de verano con el ciclo gratuito de cultura y ocio familiar.
1: La Plaza del Mar se convierte en el escenario estival clave con propuestas que van desde el jazz hasta los monólogos.
0: El Festival de Flamenco y Danza de Almería calienta motores para su histórica 59 edición.
1: La capital almeriense se prepara para recibir a las grandes figuras del cante y el baile a nivel nacional e internacional.
0: Y la banda municipal de Almería diseña un repertorio fresco y al aire libre para las noches estivales.
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0: Bueno, vamos a empezar a recibir protagonistas en Es la Cultura de Almería, como cada semana aquí en Es Radio, siempre de la mano del Área de Cultura del Ayuntamiento de Almería, del Área de Cultura de la Diputación Provincial y también de los amigos de Kia Marcos Automoción. Hoy vamos a empezar con las letras y con Caso Sujeto 9, que es el nuevo libro de Javier Valdivia, que nos está esperando ya. Javier, muy buenas tardes, bienvenido.
3: Buenas tardes.
0: Bueno, ¿qué nos puedes contar? Así para ir abriendo boca de Caso Sujeto 9, una historia, bueno, francamente interesante, que transcurre en una pequeña ciudad, con una serie de apariciones. Cuéntame.
3: Pues surge un poco por la idea de conectar un poquito de una de las novelas que estaba escribiendo, y bueno, escribir algo así corto, impactante y que tenga al lector intención, y surge por la historia de Sujeto 9, que se basa un poquito en la idea de una secta, entrar a un nuevo dios en la humanidad, y piensan que la mejor forma es privando a un recién nacido de cualquier tipo de vínculo humano.
0: Uh-huh. Bueno, ¿cómo se ha ido un poco gestando la historia? ¿Dónde te viene un poquito esa idea para desarrollar este libro?
3: Pues viene un poquito también por mi estudio. Yo ya 17 años estudiando temas esotéricos, me acabo la parapsicología, y digo, bueno, pues vamos a ver qué podía pasar. Y bueno, también hay muchos experimentos. Tuvo un experimento de rebelión del ejército, de intentar privarle de la emoción del miedo a los soldados. Y se dieron cuenta que no iban a buen puerto con eso, porque al no tener miedo, pues no se escondían de los disparos. Uh-huh. Así que te puedes imaginar lo que pasaba. Y mirando un poquito más de historia, pues teníamos los berserkers, los típicos vikingos, que le privaban un poco de ese estado de miedo, le potenciaban el frenesí y se lanzaban. Y bueno, pues podemos hacer algo similar. Uh-huh. Pero en vez de con persona adulta, desde el mismo feto, y pues creamos, se queda las mujeres, un montón de mujeres de la secta se quedan embarazadas, van dando a luz a niños, que los privan de todo eso, lo aíslan en un cuarto, le quitan la privación del sueño, el contacto con cualquier ser humano, contacto con la luz solar. Y claro, pues piensa que pues, quedándose en esas condiciones, pues ellos no determinan qué está bien, qué está mal, qué es bueno, qué no es bueno. Entonces, pues bueno, el único que sobrevive, que es el sujeto 9, pues empieza a experimentar, porque entiende que hay cosas que se mueven y cosas que dejan de moverse. Entonces, pues quiere saber por qué dejan de moverse. Y ahí empiezan un poquito pues esa investigación a nivel personal del niño.
0: Claro, porque eso te iba a comentar. Al final pues hay un personaje que es el que le toca un poco dar un poco de luz, ¿no?, a todo esto, sí. Que es el inspector Elías, que es un poco el nexo, sí. O el personaje sobre el que gira un poco todo, ¿no?
3: Exacto, yo creo, bueno, yo la novela la creo en tres pilares, que es el sujeto 9 como el protagonista de la novela, y luego tengo dos pilares más, que sería Elías, que sería la carga emocional, el que da pie a que todo pueda funcionar, y luego el racional, que sería su compañero, el agente Miller, que sería lo que es la racionalidad, que vamos a sospechar de todo, aunque tú piensas que no, pero hay que determinar que sea o no sea.
0: Ajá. Bueno, ¿desde cuándo lleva el libro en la calle, Javier?
3: Pues la verdad que fue todo relativamente rápido. Tuve la suerte de firmar con una editorial tradicional, que es Lo Negro, y que fue en mayo. Firmamos el contrato y me dijo, no te preocupes, que yo para el lanzamiento de verano tengo tu novela en la calle. Y así fue. El 18 de junio salió el lanzamiento oficial de la novela. Uh-huh. Hace un par de semanas ya estuvo activa también en Amazon. Uh-huh. Y así que el libro se puede adquirir de manera pidiendo por petición previa en cualquier librería de barrio. Se puede encargar, uh-huh, pidiendo el nombre de la novela, Caso Sujeto 9, sí, y el escritor Javier Valdivia, a través de la misma web de la editorial, esqueletonegro.es, o a través de Amazon, para los que sean más propensos a esa aplicación.
0: ¿Cómo ha sido un poco la acogida en estas primeras semanas y también el feedback, ¿no? Supongo que sobre todo tu entorno más cercano, pues ya te ha dado tiempo de leer el libro, te están comentando, ¿cómo está siendo un poco esa reacción?
3: Sí, bueno, el entorno más cercano, la verdad que son bastante buenas, que he conseguido aislarlo de la realidad cuando se ponen a leer la novela. Has conseguido que me aísle de la realidad y me meta directamente en la novela. Y con críticas así, que ya ha sido un poquito más tendida, de gente que ya no de mi círculo cercano, pues la verdad es que es bastante, bastante buena. Lo mismo, que han conseguido desconectar, que han tenido la necesidad de empezar con la novela y decir un capítulo más, un capítulo más, un capítulo más, y cuando se han venido a las cuentas ya se han terminado la novela. Y incluso, bueno, que hay alguna secuencia de miedo, que es bastante buena, la verdad, que en todas las reseñas, comentarios, ha sido bastante bueno. El objetivo que tenía pensado es el que hemos conseguido.
0: Oye, cuéntame un poquito más de ti, Javier, ya echando más hacia atrás, cómo empezó un poco tu historia bibliográfica, tu historia con las letras y sobre todo el trasladar al papel pues todo ese trabajo y ese estudio que venías realizando en muy diferentes ámbitos.
3: Sí, pues empieza todo porque escribía de diferentes plantillas, ejercicios prácticos, y una de las personas que me acompañaba me decía, oye, ¿por qué no haces una especie de recopilación y te crea un libro? Y de ahí surge mi primer ejemplar, mi primera publicación, que es un manual de aprendizaje de arte divinatoria, donde recojo lo que es el aprendizaje, pero también de dónde surge, ¿no?, esa parte de historia. Y a raíz de ahí, pues hablando, como tú, en la aceptación, y hablando con diferentes órdenes iniciáticas, sobre todo la templaria, dije, oye, ¿por qué no me dais permiso e intento traerme lo que son las enseñanzas templarias y las maquillamos dentro de una novela de juvenil y vamos revelando un poco los conocimientos desde esto? Y ahí surge lo que es la herencia culta, que en las próximas semanas ya llegará la segunda edición. Ya se acabó todos los ejemplares físicos de la primera y ahora me han avisado de que la semana que viene seguro ya tenga aquí los ejemplares físicos de la segunda edición. Muy contento, la verdad. Y de ahí pues dio pie a que escribiera cuatro. De la herencia oculta, al final he dado pie a escribir cuatro novelas. No están publicadas ninguna, solo la primera. Y ahí iremos sacando la siguiente. Y a modo de descanso, pues fue cuando me dije, vamos a probar con el género de terror a ver cómo nos va. Y la verdad que bastante, bastante contento al día de hoy.
0: Oye, ¿y cómo te introduciste un poco en estos estudios y en estas cuestiones? ¿Cómo fue un poco ese punto de enganche pues con la masonería y con todo lo que estamos hablando?
3: Pues principalmente fue por la negación. Es decir, yo soy muy a las cosas físicas, a las cosas razonables, y digo, bueno, pues vamos a empezar a indagar sobre estos temas, hasta dónde es real y hasta dónde no es real, ¿no? Y bueno, me fui encontrando gente de diferentes ámbitos en el camino, me fueron enseñando cositas de diferentes textos, y bueno, pues llegó el momento y dije, hostia, pues mira, no es tan mentira como se dice, o no era tan exagerado como lo ponía la sociedad. Y Dios pida que conociera una orden templaria del resurgimiento del 52, que es una de las líneas que parten desde la muerte de Santiago de Molay allí en Notre Dame. Y bueno, pues empecé a investigarlo, empecé a estudiar, me empecé a formar, y bueno, hasta el día de hoy ya que estoy con ellos, ya hace por unos 17 años.
0: Tienes también un centro de terapias alternativas, ¿no?
3: Sí, tengo un comercio aquí en la calle, en calle Alta de la Iglesia, número 1, Roda Crudenro, donde, bueno, aparte de temas de aromaterapia y demás, pues también hacemos terapia alternativa, bueno, sanación, todo a través de los acásicos y demás. Además, si el libro también lo quería adquirir, también se puede adquirir aquí en el comercio.
0: Está muy, muy cerquita aquí en nuestros estudios centrales de la radio. Lo que me estoy quedando, pues, absolutamente sorprendido, Javier, es que te da tiempo de muchísimas cosas, ¿no? Dentro un poco de tu ámbito, pero con trabajándolo por muy diferentes vías, ¿no?
3: Sí, sí, al final, pues lo que tiene los buenos autónomos del país. Que si
0: y, no, y la pasión, ¿no? No solo sí, el formato de autónomo, sino un poco veo la pasión que tienes por estos temas, ¿no?
3: Exacto, exacto.
0: O sea, que supongo que trasladarlos al papel no siempre es sencillo, ¿no?
3: No, la verdad es que no. A veces es complicado por la sencilla razón de que, claro, quiere hacerlo de tal manera que el lector cuando lo lea no tenga que buscar un diccionario ni una enciclopedia, sino que lo lea y resulte fácil, ¿no?, y entendible. Y ahí parte, ¿no? Yo muchas veces lo que hago es que me intento imaginar el capítulo entero como si fuese una serie de televisión. Y bueno, pues esto más o menos lo enlazamos así, pues tiene un sentido. No surgen las cosas porque surgen porque la nada o porque el escritor ha dicho, ahora va a desaparecer esto de por arte de magia, ¿no?, sino que tiene que haber una consecuencia. Por poner un ejemplo para que sea fácil de entender, es como, vamos a suponer que hay un personaje que sospecha de uno porque piensa que es un asesino y se va a hablar con él, y tras la discusión, pues el asesino pues le hinca un bolígrafo en el cuello y te queda diciendo, bueno, ¿por dónde sacó el bolígrafo?, ¿no? Claro. Pero si tú haces la misma recreación, la haces, dices, bueno, pues toca la puerta del personaje, entra y ve al sospechoso, pues está escribiendo, tomando anotaciones en una libreta. Pero la conversación, pues el personaje, que es teóricamente sospechoso, el asesino, pues se nota que empieza a acelerarse y empieza a dar golpecitos con el boli en la mesa. Va haciendo diferentes secuencias donde ya va mencionando el boli, entonces cuando llega la secuencia de que le hinca el boli en la garganta, pues ya dice, no, el boli estaba ahí desde el principio. Entonces, más o menos, pues siempre escribo partiendo con esa idea, ¿no?, de que sea fácil de seguirle el hilo narrativo.
0: La verdad que sí, que es un buen ejemplo. Pues Javier Valdivia, muchas gracias por dedicarnos estos minutos. Que vaya muy bien con Caso Sujeto 9 y nos lo apuntamos, el libro, para ir recordándoselo a nuestra audiencia en nuestra agenda cultural y que puedan disfrutarlo. Muchas gracias por estar con nosotros.
3: Muchas gracias a ti por la oportunidad de estar aquí un ratito.
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0: Continuamos en nuestro Es la Cultura de Almería, aquí en el radio, como cada semana, de la mano del Área de Cultura del Ayuntamiento de Almería, el Área de Cultura de la Diputación Provincial y también los amigos de Kia Marcos Automoción. Y vamos a hablar a continuación del 59 Festival de Flamenco y Danza de Almería, que el próximo jueves pues nos ofrece un plato fuerte, además en un marco incomparable como la Plaza y la Constitución, con el nuevo espectáculo de Rocío Garrido, 1405 Ecos del Tiempo. Rocío Garrido, muy buenas tardes, bienvenida.
5: Muy buenas tardes.
0: Bueno, cuéntanos un poco qué es lo que nos espera el jueves, cómo es este nuevo espectáculo que vamos a poder disfrutar.
5: Pues mira, este espectáculo nace desde lo más adentro de mi ser. Es un recital de baile que lleva un poco pues la fecha de mi nacimiento, 14/05, 14 de mayo, porque al final pues parte desde un lugar donde comencé a estudiar para presentarme a un concurso que me lo ha dado todo, que es el Festival del Cante de las Minas, que fui desplante en 2023, y con ese taranto en una versión muchísimo más musical, por así decirlo, le he dado muchísimas vueltas y en principio está como una parte esencial de mí, que es ese desplante, pero mucho más versionado a nivel musical. Bueno, luego va a haber también una seguidilla que yo lo interpreto como un baile de plato fuerte por su fuerza, su temperamento y a la vez el quebranto un poco también de la voz y la fuerza indiscutible de la voz. O sea, que es uno de los, quizás de los palos como más fuertes, más dolorosos, yo diría, así lo tengo que describir. Y luego vamos a finalizar con una alegría para que todo no sea tan contenido, tan fuerte y tan melancólico y que al final, pues, bueno, pues que nos vayamos de una forma más fiestera.
0: Claro que sí. Bueno, por lo que veo, un espectáculo muy trabajado, ¿no? Como que sí. has unido ahí muchas cosas, ¿no?
5: Sí. Además, es un recital de baile tradicional, pero dentro de eso son palos muy elaborados, muy trabajados, que cuentan pues parte de mí y de mi forma de baile, de mi estilo, y cada uno pues desde un punto de vista totalmente diferente, para que la gente pues al ver el baile pueda conocerme un poquito más a mí.
0: Claro. Bueno, además, como estaba comentando, Rocío, pues una cita supongo que muy especial, ¿no?, para ti, porque, claro, estamos ahí en la Plaza de la Constitución, que además pues ha quedado fenomenal después de tantos sí, años de reforma, sí. Con además, bueno, pues por la noche, que parece que tiene ahí un duende especial, con la gente sí. de Almería. Yo creo que va a ser un momento muy emotivo, ¿no?
5: Sí, la verdad que lo espero con mucha... con mucha felicidad. También llevo un equipo detrás en la que estoy súper contenta, súper orgullosa de llevar a gente con tanto talento, a la cual admiro también mucho, y en un marco, pues como has dicho, tan tan bonito, tan ejemplar, ¿no?, dentro de Almería, tan algo tan único, ¿no?, que tenemos, y que esa plaza se convierte ese día en algo tan tan especial. Poder estar dentro del cartel un día sola para mí, la verdad que todo lo que acontece ese día me ilusiona muchísimo, la verdad.
0: Claro, y además, pues en un festival flamenco que, fíjate, 59 ediciones, y que yo creo que hay que poner en valor precisamente que en este arranque, esta semana, pues va a estar especialmente dedicado a la mujer, que sí. bueno, que tiene evidentemente pues un protagonismo extraordinario en el flamenco, y que se va a reivindicar también en estas primeras fechas, primeros eventos del festival.
5: Que pues sí, la verdad que eso es de valorar muchísimo, que haya apostado tanto Diputación como el Ayuntamiento por algo así, que al final el papel de la mujer nunca ha sido fácil, y bueno, que lo valoren de esa manera siempre es de agradecer, la verdad, siempre.
0: Bueno, un momento muy dulce, ¿no?, el que estás pasando. Estás comentando pues ese premio, que lógicamente tuvo una repercusión extraordinaria, el desplante del Cante de las Minas del 2023, pero también pues la televisión, con todo lo que supone, ¿verdad?, a la hora de la difusión, de lo mediático, y bueno, pues ese programa de Tierra de Talentos, que entiendo que si acaso había alguien que todavía no conocía tu arte, Rocío, pues evidentemente la pantalla lo traspasa todo, y supongo que ha sido pues también un auténtico punto de inflexión, ¿no?
5: Sí, la verdad que ha sido también algo muy bonito lo que he ido descubriendo con el paso del tiempo, porque la primera vez que me presenté a este concurso fue en la octava edición. Me quedé a las puertas, llegué hasta la final, y bueno, ahí me mostré totalmente como yo era, y han hecho un programa muy especial, que era la décima edición, que ya ha cerrado como el ciclo de este programa. Y claro, al salirme con el premio, es que no me lo esperaba. Ha sido una sorpresa, y también estoy muy agradecida a Canal Sur, a 16 Escalones, a Manu, porque ha apostado muchísimo por el talento, le ha dado la oportunidad a gente desconocida en la tele, ¿no?, por así decirlo, porque los artistas pues no solemos presentar este tipo de concursos. La verdad que ha sido una apuesta que ha dado su fruto, y que también estoy tremendamente agradecida, la verdad.
0: Claro que sí. Además, pues todo esto que estamos hablando pues te ha abierto las puertas de muchísimos escenarios a nivel nacional e internacional, sí. muchísimas sí. experiencias. ¿Cómo están siendo, ¿no?, un poco esa vivencia?
5: Pues sí, la verdad que en 2025 he estado viajando por el mundo, he estado en Japón, he estado en Qatar, en Trinidad y Tobago, en Francia. La verdad que llevo un par de años que gracias a Dios puedo llevar este arte y pasear a Almería por pequeños lugares del mundo.
0: Claro, oye, ¿cómo es un poco la reacción en esos países, en teoría muy alejados del flamenco, cuando ven un espectáculo como este? Un poco, ¿cuál es el feedback o cómo reaccionan?
5: Pues la gente encantada. La verdad que es que no, o sea, nosotros aquí valoramos evidentemente nuestro arte, pero ellos valoran quizá un poquito más el no tenerlo a diario. O sea, ellos valoran muchísimo a los artistas, están todo el rato pendientes, no rompen con ningún aplauso el momento entero de que tú estás bailando, por yo creo que por respeto. Respetan muchísimo nuestro arte y lo valoran muchísimo.
0: Claro. ¿Quién va a ser quien te va a acompañar el próximo jueves, Rocío? Cuéntanos.
5: Pues mira, he de decirte que comparto, yo estoy siempre entre Sevilla y Almería, y en este caso comparto mi equipo. Llevo al cante Pepe de Pura, Antonio Genial, la guitarra de David Caro, el baile y el compás de Oruco, a la percusión Johnny Cortés, a los vientos me va a acompañar Sergio de López, y luego en asesoramiento y la visión externa de Eduardo Leal.
0: Bueno, muy bien acompañada, ¿no? Sí, cuando salgas al escenario vas a estar ahí como muy respaldada, ¿no?
5: Sí, la verdad que estoy muy agradecida de poder llevar este equipo, de compartir con ellos y de ser personas a las que admiro muchísimo. Son grandes artistas.
0: Claro. Bueno, pues como siempre me gusta recordarlo todo al final. Rocío Garrido con este nuevo espectáculo 1405 Ecos del Tiempo va a estar el próximo jueves a las 21:30 horas en el 59 Festival de Flamenco y Danza de Almería, en la Plaza de la Constitución, desde las 21:30 horas. Tenéis las entradas ya disponibles, general por 18 euros, va la cosa francamente bien, pero como siempre me gusta decir, hay que ser precavido, sobre todo para luego no lamentar el quedarse sin poder disfrutar del espectáculo. Cuanto antes la compréis, mucho mejor. Lo podéis hacer pues muy sencillamente a través de la página de cultura del Ayuntamiento de Almería. Podéis comprar esa entrada y no faltar, por supuesto, a esta cita. Rocío, que es un placer como siempre tenerte por aquí, que estamos ya pues descontando los días en el calendario para que sea jueves y poder disfrutar de todo tu arte. Nos vemos por allí.
5: Muchísimas gracias, gracias. Un abrazo enorme.
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0: Bueno, pues entramos ya en la recta final de nuestro Es la Cultura Almería, como cada semana aquí en Es Radio, siempre de la mano del área de cultura, el Ayuntamiento de Almería, el área de cultura, de la Diputación y también de Kia Marcos Automoción. Y vamos a compartir estos últimos minutos de hoy con el director de la Orquesta Ciudad de Almería, con Michael Thomas, que nos está esperando ya. Michael, muy buenas, bienvenido.
8: Hola, buenos días.
0: Bueno, para hablar un poco de estos meses de verano, de julio y de agosto, que están siendo muy intensos, ¿no?, en local y dentro de ese marco, ¿no?, del 25 aniversario de la orquesta.
8: Sin duda, y hombre, el verano siempre es temporada alta para la música clásica, con muchos festivales y claro, la local y todo el proyecto de la orquesta joven y la orquesta infantil no son una excepción, y sobre todo, como ha dicho, en nuestro 25 aniversario.
0: Bueno, unas actividades que empezaron precisamente a primeros de mes con esa convivencia local kids, de los más pequeños que vienen ya pidiendo paso, ¿no?
8: Sí, son increíbles, que cada año nos sorprenden más con su nivel, no solo de talento, sino de entrega, que no querían volver a casa al final del cursillo, ¿sabes? Estaban allí encantados, trabajando a tope, pero también la convivencia es muy importante. Estaban allí jugando a tenis de mesa y cosas así, ¿no? Y muy agradable toda la experiencia.
0: Mm-hmm. Bueno, y luego tenemos este viernes el concierto junto a la orquesta joven e infantil en el auditorio. Cuéntanos qué es lo que vamos a poder disfrutar.
8: Pues mira, el concierto se abre con música de nuestro pianista de la orquesta, Adrián López, y con su música que apareció en un espectáculo precioso de la orquesta infantil que se llamaba Gigante, y es una fábula, y vamos a tocar esa música más bonita. Y luego la orquesta es, digamos, intermediaria en la estructura del proyecto, ¿no? Que es la...
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Muy buenas, les habla Ana Gutiérrez desde la redacción de FH Almería en una nueva emisión de FH Almería Radio, su cita diaria con toda la actualidad agrícola. Estaremos con ustedes de 6 a 7 de la tarde y también de 6 a 7 de la mañana en Radio Marcador Almería. 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Es jueves 16 de julio y la noticia principal de la que vamos a hablar hoy es que la Junta, Seyasa y los regantes firman los convenios para realizar las obras del Plan Regadía por 138,3 millones de euros. En este tema escucharemos a Fernández Pacheco, quien ha estado hablando sobre este tema, y también tendremos con nosotros a José Antonio Gutiérrez, el director de FH Almería, con quien también entraremos un poquito en profundidad en esta noticia y sobre todo en su repercusión a la provincia de Almería. Y antes de entrar de lleno con todo esto, haremos el repaso de la actualidad informativa, ese repaso diario que hacemos con fhalmería.com. Ya saben que en ese portal web, en fhalmería.com, pueden encontrar toda la información del campo almeriense y pueden acceder a ella desde donde deseen y a la hora que deseen. Y como por si fuera poco, también en el mismo sitio pueden consultar todas las pizarras de precios. En fhalmería.com tienen el apartado de pizarras de precios y allí pueden consultar todas las subastas de la provincia de Almería. 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Ahora hacemos una pausa y volvemos con la pizarra de precios.

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con la pizarra de precios de Agroejido, la pizarra de hoy jueves 16 de julio de 2026. Y empezamos con las judías. La judía Elda ha tenido un primer corte de 2,29 € y un último corte de 1,63 €. Pepinos. El pepino francés ha empezado en 84 € y ha acabado en 73. El pepino español ha tenido un primer corte de 95 € y un último de 54. Y el pepino Almería ha tenido un solo corte de 1,07 €. Calabacines. El calabacín fino ha empezado en 61 € y ha tenido un último corte de 41. El calabacín gordo ha tenido un primer corte de 53 € y un último corte de 42. Berenjenas. La berenjena rallada ha empezado en 1,13 € y ha terminado en un último corte de 66 €. La berenjena larga, por su parte, ha empezado en 66 € y tras varios cortes ha acabado en 43. Tomates. El tomate pera ha tenido un primer corte de 69 € y un último corte de 28 €. Y ya pasamos al último bloque de esta pizarra, que es el de los pimientos. Y empezamos con el pimiento italiano verde, que ha tenido un primer corte de 1,35 € y tras varios cortes ha acabado en 91 €. El pimiento italiano rojo ha empezado en 1,15 € y ha acabado en 75 €. El pimiento lamullo verde ha tenido un primer corte de 1,45 € y un último corte de 1,33 €. El pimiento lamullo rojo ha tenido un primer corte de 2,46 € y ha acabado en 1,66 €. Y el pimiento California verde, el último de esta pizarra, ha tenido un solo corte, que ha sido de 90 €. Esta ha sido la pizarra de Agroejido, la pizarra de hoy jueves 16 de julio de 2026.

Momento ahora para el repaso de la actualidad informativa, que ya saben que viene de la mano de fhalmería.com. Allí pueden consultar cualquier noticia de la que hablemos aquí, ampliarla o leer otras que rodeen el campo almeriense. Y empezamos con el Ministerio de Agricultura, Pesca y Alimentación, que ha asignado 10,4 millones de euros de la Reserva Nacional de Ayuda Básica a la renta de la PAC. El Ministerio de Agricultura ha finalizado la asignación de la Reserva Nacional de la Ayuda Básica a la Renta para la Sostenibilidad de la PAC correspondiente a la campaña 2025 con un importe total de algo más de 10,4 millones de euros. En total, 2.094 agricultores y ganaderos se han beneficiado de estos derechos con una ayuda media cercana a los 5.000 euros por titular. Los jóvenes agricultores vuelven a ser los principales beneficiarios, ya que representan el 81% del total, con 1.705 perceptores que recibirán más de 9 millones de euros, además de una ayuda complementaria por hectárea para favorecer su incorporación y consolidación en el sector. Por su parte, 257 nuevos agricultores recibirán más de 1,18 millones de euros, mientras que otros 132 beneficiarios considerados agricultores en desventaja accederán a estas ayudas con una asignación media de 1.671 euros. Por comunidades autónomas, Castilla-La Mancha, Castilla y León y la Comunidad Valenciana concentran los mayores importes, mientras que Andalucía contará con 132 beneficiarios que recibirán cerca de 613.000 euros. El Ministerio destaca que esta Reserva Nacional sigue siendo una herramienta clave para impulsar el relevo generacional en el campo y garantizar la incorporación de jóvenes y nuevos profesionales a la actividad agraria.

La Junta Sellasa y los regantes firman los convenios para realizar las obras del plan Regadía por 138,3 millones de euros. La Junta de Andalucía, la Sociedad Estatal de Infraestructuras Agrarias, Sellasa, y las comunidades de regantes han firmado los convenios para poner en marcha las 11 actuaciones incluidas en el Plan de Modernización de Regadíos de Andalucía, el conocido como Regadía. El programa moviliza una inversión de 138,3 millones de euros y permitirá mejorar la eficiencia en el uso del agua, incorporar nuevas tecnologías, impulsar la transición energética y reforzar la capacidad del sector para hacer frente a los periodos de sequía. El consejero de Agricultura, Ramón Fernández Pacheco, ha destacado que se trata de una de las mayores apuestas por el regadío andaluz de los últimos años y que beneficiará a cerca de 14.500 regantes y más de 102.000 hectáreas de cultivo. Las actuaciones se desarrollarán en 6 provincias andaluzas, con 4 proyectos en Córdoba, 2 en Almería, 2 en Jaén y 1 en Cádiz, Granada y Sevilla. Entre las obras previstas figuran nuevas balsas de almacenamiento, plantas solares fotovoltaicas para reducir el coste energético de los sistemas de riego, mejoras en las infraestructuras hidráulicas y sistemas inteligentes de control para optimizar el consumo de agua. Además, la Junta ha anunciado que esta iniciativa forma parte de una estrategia más amplia para fortalecer el regadío, que contempla inversiones superiores a los 300 millones de euros con nuevas infraestructuras, ayudas para balsas y el futuro desarrollo de la Ley del Regadío Sostenible de Andalucía.

Asaja Almería reclama a Agroseguro actualizar los precios y ampliar las coberturas del seguro agrario en hortalizas. Asaja Almería ha presentado a Agroseguro una batería de propuestas para mejorar el seguro agrario de las hortalizas al aire libre de cara a la campaña 2026. La organización reclama una actualización de los precios máximos asegurables de cultivos como la sandía, la coliflor y la lechuga, al considerar que los valores actuales se han quedado desfasados tras el aumento de los costes de producción. El objetivo es que las indemnizaciones reflejen mejor el valor real de las cosechas y el seguro siga siendo una herramienta eficaz para proteger la rentabilidad de las explotaciones. Además, Asaja propone incorporar nuevas coberturas para responder a problemas cada vez más frecuentes en el campo almeriense, entre ellas una garantía por la pérdida de calidad comercial de la coliflor causada por episodios de viento que no alcanzan el umbral de indemnización, así como una cobertura específica frente a plagas emergentes, especialmente la araña roja en el cultivo de sandía. La organización confía en que Agroseguro estudie estas propuestas y las incorpore para ofrecer un seguro más adaptado a la realidad productiva y económica de la agricultura almeriense. Y ojo con esta noticia, porque el 31 de julio termina el plazo para contratar el seguro de cítricos. Agroseguro recuerda a los productores de cítricos que el plazo para contratar el seguro de la campaña 2026 finaliza el próximo 31 de julio. La póliza cubre riesgos como el pedrisco, las heladas, el viento y otros fenómenos excepcionales como incendios, inundaciones o daños provocados por la fauna silvestre. La advertencia llega después de una campaña 2025 marcada por las fuertes incidencias meteorológicas que dejaron indemnizaciones por valor de 71 millones de euros. El pedrisco volvió a ser el principal causante de los daños, con más de 50 millones de euros abonados, seguido de las inundaciones y el viento. En los últimos 5 años, las indemnizaciones al sector citrícola han rozado los 343 millones de euros, reflejo del aumento de la frecuencia e intensidad de los fenómenos meteorológicos adversos. La Comunidad Valenciana fue la región más afectada en la última campaña, con más de 45 millones de euros en compensaciones, seguida por la región de Murcia con algo más de 14 millones y Andalucía con más de 10 millones. Pese a ello, la contratación del seguro se mantiene estable y a falta de varias semanas para que concluya el plazo, las cifras de la campaña 2026 ya se acercan a las registradas el año pasado cuando el seguro dio cobertura a cerca de 3 millones de toneladas de cítricos. Vamos ya con el parte meteorológico y lo vamos a empezar como siempre hablando del riesgo de incendios. El mapa de la EMET para mañana 17 de julio muestra que el riesgo de incendios será muy alto o extremo en buena parte del interior provincial, especialmente en el Valle del Almanzora, Los Filabres, las comarcas de Tabernas y Sorbas y sectores de la Alpujarra almeriense. Los niveles serán algo menores entre bajos y moderados en algunas zonas próximas al litoral, principalmente en el campo de Dalías, el entorno de la capital y puntos de las costas de Níjar y el Levante. La tarde de hoy continuará con cielos poco nubosos o despejados en la mayor parte del territorio provincial, aunque podrá aparecer alguna nube aislada en zonas de montaña y del interior. También se mantendrá el polvo en suspensión con ambiente algo turbio. El calor seguirá siendo muy intenso durante las primeras horas, especialmente en el Valle de la Almanzora, Los Vélez, Nacimiento, Campo de Tabernas y el Levante almeriense, donde todavía podrían rondar o superarse los 38 grados. En la capital y el litoral las temperaturas estarán en torno a los 33 o 35 grados. A partir de las 8 o 9 de la noche los termómetros comenzarán a bajar de forma gradual, aunque el ambiente seguirá siendo caluroso hasta la medianoche. Los vientos serán flojos y variables en general, aumentando a moderados componente oeste en la costa y con intervalos de suroeste moderado en el interior. No se esperan precipitaciones.
Mañana viernes 17 de julio, pues otra jornada que empezará con cielos poco nubosos, aunque durante el día sí que se espera que aparezcan intervalos de nubes medias y altas. En las sierras crecerá nubosidad de evolución y no se descarta alguna tormenta ocasional, especialmente durante la tarde. También habrá polvo en suspensión. Las temperaturas mínimas se mantendrán sin cambios o subirán ligeramente, mientras que las máximas podrán descender de forma local. Aún así, el calor seguirá siendo intenso. Se esperan unos 34 grados en Almería capital y hasta 39 en Huerca Lobera. Hay aviso amarillo por altas temperaturas entre la 1 y las 8 de la tarde en el Valle del Almanzora, Los Vélez, Nacimiento y Campo de Tabernas. Así que, como siempre, evitar las horas centrales del día en las que se puedan sufrir estas altas temperaturas. Los vientos serán flojos y de dirección variable. Y esta ha sido la previsión meteorológica para mañana viernes 17 de julio de 2026.

0: Entramos en el programa de hoy con unas declaraciones pasadas de Manuel Gavira. El reciente incendio de los Gallardos ha reavivado una nueva controversia política en torno a las causas y la prevención de los grandes fuegos forestales. Hace pocos días escuchábamos una recuperación de unas declaraciones de Rodrigo Alonso respecto a este tema, y ayer también hablamos del papel fundamental que desempeña, según Asaja Almería, la agricultura y ganadería en la gestión del paisaje y en la reducción del riesgo a la propagación del fuego. El vicepresidente de la Junta de Andalucía y dirigente de Vox, Manuel Gavira, ha rechazado que el cambio climático se utilice, según sus palabras, para eludir responsabilidades políticas. Gavira sostiene que las administraciones deben centrar sus esfuerzos en la limpieza de los montes, la gestión de la masa forestal y los trabajos preventivos durante los meses de invierno. Sus declaraciones llegaban después de que el presidente del gobierno, Pedro Sánchez, y el presidente andaluz, Juanma Moreno, visitaran juntos la zona afectada y señalaran el cambio climático como uno de esos factores que agravan el riesgo de incendios. Asimismo, Gavira ha criticado duramente la presencia de Sánchez. En ese lugar de la tragedia, y ha marcado distancias con la imagen que establecieron hace unos días de colaboración entre ambos presidentes. Vamos a escuchar ya las palabras de Manuel Gavira.
1: Estamos hartos de ver a políticos hablar de cambio climático para eludir sus responsabilidades. Necesitamos menos ideología, más seriedad, más responsabilidad y más sentido común. Este año, todos los andaluces hemos celebrado las lluvias que nos han permitido combatir la sequía. Todos sabemos que cuando llueve el pasto crece, y la obligación de los responsables políticos es tomar todas las medidas necesarias para limpiar los montes y gestionar bien nuestros bosques. Los incendios se apagan en invierno con las necesarias medidas de prevención. Por eso incluimos en nuestro acuerdo medidas en este sentido, para recuperar el sentido común y dejar a un lado el fanatismo ideológico. Y todos recordamos el ejemplo de la Adana. Vimos a Pedro Sánchez hablar de cambio climático cuando, si se hubiesen hecho las inversiones necesarias en infraestructuras hídricas, que no se hicieron por su fanatismo ideológico, se pudiera haber evitado esa tragedia. Y lo último que necesitan las víctimas del incendio de Almería, los vecinos de los Gallardos, es tener que soportar en el lugar de la tragedia al líder de la mafia de Moncloa y al responsable de la gestión criminal del accidente ferroviario de Adamuz, o al que dejó abandonadas a su suerte a las víctimas de la Dana en Valencia. En Vox lanzamos un mensaje

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En el programa de hoy nos vamos a ir también a plataforma Tierra de Cajamar y les voy a plantear la siguiente pregunta y es ¿cuáles son los cultivos más rentables en España en 2026? Pues en un artículo publicado, como digo, en plataforma Tierra de Cajamar intentan responder esta pregunta y pues vamos a echarle un vistazo. Tal y como apunta este artículo, responder a esta pregunta pues no consiste solo en comprobar qué producto genera una mayor facturación por hectárea. Para conocer la rentabilidad real de una explotación, han descontado la inversión inicial, los costes de producción, el consumo de agua, la mano de obra, la energía, la maquinaria y el tiempo necesario para empezar a obtener beneficios. En este estudio también influye tener en cuenta pues el clima, las características del suelo, la posibilidad de mecanizar las labores agrícolas y la capacidad de comercializar correctamente el producto. Por este motivo, pues es evidente que no existe un cultivo que garantice beneficios en todas las explotaciones ni en todos los territorios. Una producción rentable en una comarca pues puede resultar poco viable en otra zona cercana debido a las diferencias en la disponibilidad de agua, el suelo o las temperaturas. Pero vamos a ver esos cultivos que parecen más rentables en 2026. Entre los cultivos con mejores perspectivas económicas se encuentran el pistacho, el almendro, el olivar intensivo, los frutos rojos, el aguacate, el nogal y las hortalizas de alto valor, especialmente el pimiento y el tomate. Por un lado, el pistacho se ha convertido durante la última década en una de las principales alternativas a cultivos tradicionales como el cereal o el viñedo. Su expansión ha sido especialmente importante en Castilla-La Mancha, aunque también ha aumentado su superficie en Andalucía, Extremadura, Aragón y Castilla y León. Según los datos recogidos, España supera las 80.000 hectáreas de pistacho. Una vez establecida la plantación, sus costes de mantenimiento pueden ser inferiores a los de otros cultivos leñosos. Sin embargo, necesita unas condiciones climáticas muy concretas. Inviernos fríos, entre 500 y 1.000 horas de frío, dependiendo de la variedad. Veranos largos, secos y calurosos y suelos bien drenados. Además, se trata de una inversión a largo plazo, ya que pues la plantación de pistacho tarda varios años en alcanzar una producción significativa. Por otro lado, el almendro intensivo y superintensivo en regadío continúa siendo otra de las alternativas destacadas. La incorporación de nuevas variedades, la mecanización de la recolección y la mejora de las técnicas de cultivo han permitido aumentar la productividad y reducir determinados costes. El almendro pues comienza a producir antes que el pistacho y puede adaptarse a diferentes sistemas de cultivo. No obstante, sí que es necesario diferenciar las plantaciones profesionales de regadío de los almendros tradicionales situados en terrenos marginales de secano y cuyos rendimientos y costes sí que son diferentes. El Ministerio de Agricultura prevé una recuperación de la producción nacional de almendra durante la campaña 2025-2026, después de varias campañas condicionadas por la sequía. Seguimos con

todos esos cultivos analizados en este estudio, y otro ha sido el olivar intensivo y en seto. A ver, España continúa siendo el principal productor mundial de aceite de oliva, y en los últimos años los modelos intensivos y superintensivos han permitido mecanizar la recolección, adelantar la entrada en producto y mejorar el control de los costes. El análisis de la red TECO, los análisis de la red TECO indican que la mayoría de los sistemas de olivar de regadío estudiados presentaron beneficios a corto, medio y largo plazo. Y estos sistemas eran principalmente intensivos y superintensivos. Su plantación requiere una inversión inicial elevada y depende de factores como la disponibilidad de agua, las características del terreno y la variedad utilizada. Otro de esos cultivos que se presentan como rentables este año son los frutos rojos. Se encuentran entre las producciones con mayor facturación y margen potencial por hectárea. En este grupo están incluidos la fresa, el arándano, la frambuesa y la mora. Huelva es la principal zona productora de España y el sector mantiene una clara orientación exportadora. Y España es el primer exportador de frutos rojos de la Unión Europea. Sin embargo, pues se trata también de producciones con costes muy elevados, requieren mucha mano de obra, instalaciones tecnificadas y un manejo continuo durante la campaña, y la disponibilidad de agua, los costes laborales y la competencia internacional son algunos de los factores que condicionan su rentabilidad. Más cultivos. También se encuentra el aguacate. También presenta un elevado valor económico, pero su rentabilidad está directamente relacionada con la disponibilidad de agua y con unas condiciones climáticas muy, muy concretas. A pesar de esto, España es el principal productor europeo de aguacate, con Andalucía como principal área productora. Su cultivo también se está extendiendo hacia las zonas del litoral mediterráneo y Canarias. El Ministerio de Agricultura situó el valor de la producción española de frutos tropicales y subtropicales en 901 millones de euros en 2025, con el aguacate y el mango como principales producciones. El aguacate pues requiere una inversión inicial elevada y necesita varios años para alcanzar la plena producción, igual que el pistacho. El mango aparece como una alternativa para diversificar las explotaciones y, según la información analizada, presenta un consumo de agua inferior al del aguacate. Y ya dejamos la visión general de estos cultivos y nos centralizamos un poquito más aquí en la provincia de Almería. Y en el caso de nuestra provincia, el análisis de la rentabilidad agrícola se centra principalmente y evidentemente en las hortalizas de alto valor cultivadas bajo invernadero. El pimiento y el tomate destacan por su capacidad para generar ingresos por hectárea cuando existe una estructura profesional, control técnico, comercialización organizada y una gestión eficiente de la explotación. A diferencia de los cultivos leñosos, estas producciones no necesitan varios años para entrar en producción. La plantación y la recolección se realizan dentro de la misma campaña y en determinados casos es posible completar más de un ciclo anual. Esta rapidez permite recuperar antes la inversión, aunque los costes de producción también son considerablemente más elevados. Durante la campaña hortícola 2024-2025, el pimiento fue el cultivo con mayor valor económico en Almería. Generó 1.121 millones de euros, aproximadamente el 35% del valor total del sector hortícola provincial, sobre una superficie cercana a las 12.700 hectáreas. Pasamos al tomate, y este cultivo alcanzó el valor de 729 millones de euros y ocupó alrededor de 8.900 hectáreas. Continúa siendo uno de los principales pilares de la agricultura almeriense, aunque presenta costes de producción más elevados y su volumen ha registrado un ligero retroceso. Los informes de la red
teco sobre tomate muestran beneficios por hectárea superiores a los de numerosos cultivos leñosos. Al mismo tiempo, sí que reflejan unos costes de producción también muy superiores. Por tanto, como apuntábamos al inicio, los ingresos elevados evidentemente no implican necesariamente una rentabilidad garantizada. En las explotaciones almerienses también es necesario considerar el coste de las semillas y plantas, la mano de obra, la energía, el agua, los fertilizantes, los tratamientos, el mantenimiento del invernadero y la propia comercialización. Seguimos y pues también hablan del nogal. España supera las 15.000 hectáreas de nogal, una superficie que ha aumentado más de un 50% durante la última década. Una parte importante de este crecimiento se ha producido en regadío. España importa la mayor parte de las nueces que consume, lo que abre un espacio comercial para la producción nacional. Una plantación adulta de nogal en regadío puede alcanzar rendimientos de entre 4.000 y 5.000 kilos por hectárea. Sin embargo, tarda entre 6 y 8 años en entrar en producción y es especialmente sensible a la sequía. Por este motivo, no se considera adecuado para terrenos de secano ni para zonas con una disponibilidad de agua limitada. La distribución territorial de los cultivos está condicionada por el clima y los recursos disponibles. El pistacho, el nogal y el almendro tienen una presencia destacada en el interior peninsular. El olivar intensivo se concentra principalmente en Andalucía y Extremadura. Los frutos rojos se localizan fundamentalmente en Huelva, mientras que el aguacate y el mango se cultivan en las zonas costeras de Málaga y Granada. Almería, Murcia y el conjunto del sureste peninsular concentran una parte importante de la producción hortícola intensiva a ciclo corto, con cultivos como el pimiento, el tomate y el pepino. Bueno, la conclusión de este artículo, para ir cerrando esta sección, pues es que no dan en claro, evidentemente, un único cultivo que pueda clasificarse como el más rentable de España en 2026, en parte por la diferencia de condiciones climáticas y diferencia de terreno, ¿no? La rentabilidad depende de esa inversión necesaria, el tiempo de entrada en producción, los costes de la misma explotación, la disponibilidad de agua, la posibilidad de mecanización, la evolución de los mercados y la adaptación del cultivo a cada territorio. Entonces, por zonas, en la provincia de Almería, el pimiento y el tomate mantienen una elevada capacidad para generar valor económico por hectárea. No obstante, también requieren esos elevados costes, el conocimiento técnico, la disponibilidad de agua y una estructura comercial pues organizada. Las herramientas como los estudios de costes y rentas de las explotaciones agrarias, conocidos como ECREA y la red TECO del Ministerio de Agricultura, permiten comprobar los ingresos, los gastos y los márgenes de las diferentes producciones. Pues aquí queda ese artículo de Plataforma Tierra en el que habla de los cultivos más rentables en España de 2026. Centrándonos un poco por la zona de la provincia, se queda pues el pimiento y el tomate.

0: Junta, Seyasa y los regantes firman los convenios para realizar las obras del plan Regadía por 138,3 millones de euros. La Consejería de Agricultura, Pesca, Agua y Desarrollo Rural, la Sociedad Estatal de Infraestructuras Agrarias, Seyasa, y comunidades de regantes han firmado hoy mismo, este jueves, los convenios para realizar las 11 obras beneficiarias del Plan de Modernización de Regadíos de Andalucía, una actuación destinada a mejorar la eficiencia hídrica, fomentar la innovación tecnológica e impulsar la transición energética y la adaptación al clima frente a los periodos de escasez de agua.
1: Este convenio, que con un importe de algo más de 138 millones de euros, viene a modernizar el regadío de Andalucía. Se trata de un modelo de colaboración entre las diferentes administraciones públicas, el Ministerio a través de Seyasa, la Junta de Andalucía, que aporta el 50% de los fondos, y las propias comunidades, que creo que debe sentar un precedente también de lo que tiene que ser el futuro.
0: Acabamos de escuchar a Ramón Fernández Pacheco y durante este acto en el que ha participado pues el consejero de Agricultura, Pesca, Agua y Desarrollo Rural, como acabamos de escuchar, Begoña García, la secretaria de Estado de Agricultura y Alimentación, y el presidente de Seyasa, Francisco Rodríguez, además de los representantes de las comunidades de regantes beneficiarias, ¿no? Pues el consejero esta mañana ha subrayado que este plan supone una de las mayores apuestas por el regadío en Andalucía en los últimos años y que a través de un modelo de colaboración ejemplar entre el Estado y la Junta y los regantes, pues se puede multiplicar el impacto de cada euro invertido. Con relación a la financiación, la Junta de Andalucía aporta 52,5 millones de euros, es decir, el 50% del coste de las obras, mientras que Seyasa destina el 20% y las comunidades de regantes el 30% restante. Los proyectos beneficiarios son los siguientes: la ampliación de la planta de tratamiento de aguas de riego de la Balsa del Sapo, el proyecto de plantas solares fotovoltaicas para bombeo de aguas regeneradas y centro de control en la comunidad de regantes en la zona norte de Huerca Lobera, en Almería, o la mejora de la eficiencia hídrica energética de las instalaciones en la zona regable Guadalcacín, en Cádiz. En la intervención de Fernández Pacheco, pues ha remarcado, ¿no?, que se habla de modernizar el regadío para hacerlo más competitivo, más rentable y también más respetuoso con el medio ambiente. El plan Regadía afirma que no es una actuación aislada, sino que forma parte de una estrategia mucho más amplia. Vamos a escucharle.
1: Pues se encardina muy bien en lo que es la política de apoyo al regadío que mantiene la Junta de Andalucía. Tenemos el plan Parra para la construcción de terciarios, para regenerar agua y ponerla a disposición de los regantes con un importe de 165 millones de euros. Acabamos también de sacar una convocatoria de otros 12 millones de euros para la construcción de balsas para el regadío. Y nos hemos propuesto a lo largo de esta legislatura que ahora comienza, pues aprobar la que será primera ley del regadío sostenible de Andalucía. Una estrategia muy amplia que hoy da un paso en firme gracias a la colaboración con el Ministerio y con los regantes.
0: El Gobierno andaluz va a impulsar la Ley de Regadío Sostenible de Andalucía y va a destinar 165 millones al Plan Parra, que construirá terciarios y conducciones para llevar el agua regenerada desde las depuradoras hasta las comunidades de regantes. También ha aprobado ayudas de 12 millones de euros para la construcción de balsas, una estrategia que va a movilizar más de 300 millones de euros y que supone una apuesta inequívoca por el regadío. Junto a ello, el consejero pues ha agradecido el compromiso de las comunidades de regantes, asegurando que son un ejemplo de responsabilidad.

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0: Momento ya para recibir a José Antonio Gutiérrez, el director de FH Almería. ¿Qué tal, José Antonio? ¿Cómo va el día y de qué vienes a hablar hoy?
1: Pues hoy vengo a hablar de agua, porque con estas calores es lo que más pega, agua. Y una gran noticia, ¿no? La firma de esos 138 millones de euros destinados a obras de regadío en 6 provincias andaluzas que ha firmado el consejero de Agricultura, Fernández Pacheco, Ramón Fernández Pacheco, con los regantes, ¿no? En realidad lo que ha firmado es lo que aportan los regantes, ¿no? Porque el resto lo aporta el Ministerio de Agricultura, la propia Junta de Andalucía, y ese 30% que tienen que poner los regantes es lo que quedaba por firmar en este acuerdo, que es una, digamos, es una gran noticia, y sobre todo es una apuesta por inequívoca por el regadío, tal y como dice el propio consejero, para que se beneficien en más de 100.000 hectáreas en toda Andalucía. Son 102.000 hectáreas las que se benefician y 14.490 regantes. Para que nuestros oyentes se hagan una idea de lo que supone esta inversión, voy a asimilar esta cifra con otra. Y es que en la provincia de Almería hay 17.000 familias de agricultores, ¿no? Con sus sociedades, con sus ramificaciones en sus hijos, en, digamos, la unidad conyugal, etcétera, etcétera, etcétera. O sea, y estamos hablando aquí que estos regadíos que se van a desarrollar, esta obra de regadío por valor de 138 millones de euros, van a alcanzar a 14.490 regantes, ¿no? Son 11 grandes proyectos, tal y como ya se ha dicho en el programa, que se van a repartir en 6 provincias, pero los dos que en los que nosotros nos vamos a centrar, en realidad nos vamos a centrar en uno, que es la Balsa del Sapo, pero también en la provincia de Almería se va a desarrollar la ampliación de el proyecto de plantas solares fotovoltaicas para bombeo de aguas regeneradas y centro de control en la comunidad de regantes de la zona norte de Huercaloera, en Almería, ¿no? Esto es una zona muy importante que tiene muchos problemas de agua y que, digamos, el desarrollo de este proyecto va a resultar importantísimo, ¿no? Pero me gustaría profundizar un poquito más en el proyecto de la Balsa del Sapo, para situar geográficamente a los oyentes. La Balsa del Sapo apenas está a 2 kilómetros de donde nosotros estamos haciendo este programa, en Santa María del Águila, en este momento, y aquí se solucionan varios problemas. Hace unos años, pues, pudimos ver cómo la Balsa del Sapo estaba creciendo continuamente y amenazaba a la población de Las Norias porque se podía desbordar. Incluso la carretera comarcal que conduce desde el cruce de la Nacional 340 en Santa María del Águila hasta Roquetas de Mar, pues se veía amenazada por el agua, que le faltaban apenas centímetros para poder desbordarse. Se hicieron una obra de canalización a través del paraje El Canalillo y ese agua, pues, se ha ido sacando para la zona de Los Bajos en Roquetas de Mar todos los años, y se ha parado esa extracción en verano para no perjudicar el agua de baño en las playas de Roquetas de Mar. Y esa ha sido la solución que se le había dado. Pero desde todos los puntos de vista, pues había voces que decían que ¿por qué se tiraba ese agua?, ¿no? Y que ese agua se podía utilizar en regadío y evidentemente había que prepararla para que se pudiera usar en regadío. ¿Por qué había que preparar ese agua? Pues ese agua, primero, es agua salobre, porque parece que hay filtraciones marinas en ese agua. Luego es agua de las que procede de las escorrentías de lluvia, y también, digamos, arrastra la contaminación que pueda haber a flor de tierra en un momento determinado, y también son aguas que proceden de las escorrentías de los invernaderos con lixiviaciones de abonos y otros componentes que en un momento determinado esa agua, pues, termina estando, digamos, fuera de control para el riego, y lo que hay que hacer es prepararla para que sirva para el riego. Pues bien, el proyecto del que estamos hablando es la ampliación de la planta de tratamiento de aguas de riego de la Balsa del Sapo. El objetivo del proyecto, persigue aumentar la capacidad de tratamiento del agua almacenada en la Balsa del Sapo, que es una, que todo el mundo conoce, que es una laguna artificial que recoge el agua salobre y drenaje agrícola del campo de Dalías mediante un sistema de ósmosis inversa. O sea, se le quiere aplicar ósmosis inversa a ese agua para poder recuperarla y se pueda usar en riego. Las principales características del proyecto es la ampliación de la planta de tratamiento para incrementar la producción de agua regenerada destinada a riego, o sea, ampliar la planta para que haya más posibilidades de conseguir más metros cúbicos de agua, y esto va a suponer un aprovechamiento de una concesión aproximadamente de 3,4 hectómetros cúbicos de agua anuales procedente de la Balsa del Sapo. O sea, no solamente aprovechas 3,4 hectómetros cúbicos de agua, sino que sacas de la Balsa del Sapo esa cantidad de agua y evitas que cuando se produzcan lluvias o aportes de agua a la Balsa del Sapo, a la cuenca que se ha generado de forma artificial ahí en la Balsa del Sapo, amenace a la población local, las norias de Daza, en un momento determinado. Por ejemplo, cuando se tiran días de estos de lluvia con una tormenta en la que te caen 25 litros de agua, allí entra mucha agua en la Balsa del Sapo. Hay muchas ramblas dirigidas a la Balsa del Sapo y recogen mucha agua porque está en la zona más baja del poniente almeriense. Y bueno, la inversión para este trabajo, dentro de lo que se ha firmado ayer, son 11, en principio era 11 millones, 11,33 millones de euros y posteriormente se amplió porque hacía falta un incremento de este presupuesto a 12,45 millones de euros, casi 13 millones de euros. Este aumento se produjo por las modificaciones técnicas solicitadas para optimizar el funcionamiento energético y operativo de la instalación. ¿Qué beneficios se consiguen con esta obra? Con este presupuesto de 12,45 millones de euros. En primer lugar, incrementar la disponibilidad de agua de riego para una comarca en la que pues siempre ha padecido de estrés hídrico, o sea, falta de líquido elemento para poder regar. En segundo lugar, reducir la extracción de agua subterránea y favorecer la recuperación de los acuíferos. Evidentemente, si no tienes que sacar del subsuelo 3,4 hectómetros cúbicos, ya estás protegiendo el acuífero. Mejorar la calidad del agua suministrada a los regantes. Evidentemente, si te viene por un proceso de ósmosis inversa, pues tienes un agua controlada que sabe realmente qué contenido tiene para poder regar con garantías. Disminuir los problemas asociados a la acumulación de agua en la Balsa del Sapo. Ya lo hemos dicho, que en principio ese era el problema fundamental, y es evitar una inundación del núcleo de las norias, y con esto, pues evidentemente, al usar el agua, pues seguramente esa posibilidad de inundación, pues solamente en una catástrofe incontrolada se podría dar. Si no, pues prácticamente imposible. Y aumentar la resiliencia del sistema agrícola frente a la sequía y al cambio climático. Efectivamente, esto lo que permite es que el sistema agrario almeriense tenga más posibilidades de tener resistencia ante posibles sequías que le puedan amenazar en un momento determinado. ¿Cómo? Pues usando un agua que la tenemos y dejando de usar un agua del subsuelo que se ha venido usando, digamos, de una forma abusiva, ¿no? Ahora protegemos el acuífero. Al proteger el acuífero se recuperarán pues las capas freáticas y los niveles óptimos para que el acuífero tenga un agua de calidad y que se evite la intrusión marina. Y por otra parte, pues tendremos, más tranquilidad en las norias, que en un momento yo recuerdo haber escrito muchísimas páginas relacionadas con la amenaza de la Balsa del Sapo. Es más, yo he visto la cuenca de la Balsa del Sapo totalmente vacía. Y he visto cómo poco a poco ha ido brotando el agua, ha ido incrementándose el nivel de agua hasta que ha llegado a inundar invernaderos abajo. Pues si hay gente que no lo sabe, hay invernaderos sumergidos, que se hicieron invernaderos ahí en la cuenca que habían dejado de la extracción de tierra que se usó para hacer invernaderos, y ahí abajo se encuentran algunas fincas inundadas que desaparecieron una vez que el agua ya empezó a penetrar en ellas y que no pudieron no pudieron volver a usarlas y quedaron totalmente perdidas e inundadas en la Balsa del Sapo. Con lo cual, estamos hablando de una gran noticia y sobre todo estamos hablando de un sistema de cooperación que es ejemplar. El Ministerio de Agricultura, la Junta de Andalucía y los propios regantes. Los propios regantes aportan solamente un 30%, con lo cual se van a hacer una obra de altísimo valor con una aportación pequeña de dinero. El 70% lo aporta la Administración, el 30% los regantes y al final pues, los beneficiarios 100% van a ser los regantes, ¿no? Porque van a conseguir pues controlar de alguna manera esa necesidad del agua. ¿Por qué es una gran noticia? Pues que evidentemente todas las promesas que se iban haciendo para no tener, digamos, que abandonar los invernaderos por falta de agua, se están cumpliendo. Hemos visto cómo están funcionando las desaladoras, hemos visto cómo los acuerdos que eran necesarios para que se pusiera en marcha proyectos se están haciendo, estamos viendo cómo se están haciendo proyectos que está desarrollando SEIASA y estamos viendo cómo se va conduciendo todo el problema que teníamos de falta de agua, se está reconduciendo a un problema controlado sabiendo de dónde vamos a sacar el agua. El recurso último todos sabemos que es el agua del mar, que se puede desalar, pero aún así la regeneración de aguas, la utilización de la balsa del Sapo y otros métodos que se están utilizando para conseguir disponibilidad del líquido elemento para el riego están generando unos resultados verdaderamente extraordinarios y estamos acumulando las posibilidades de disponer de diferentes formas de agua de riego para que todos los regantes que necesiten regar abran su llave de paso y tengan agua en su balsa y en su explotación. Una buena noticia, como he dicho, una noticia muy importante que soluciona dos problemas, la falta de agua de riego y el problema de posible inundación en el núcleo de Las Norias. Y ya para terminar, para que la gente se haga una idea, en el ejido necesitamos en torno a 6 hectómetros cúbicos de agua anualmente para los invernaderos que hay. Si de la balsa del Sapo se consiguen 3,47 hectómetros cúbicos, estamos hablando de una importante aportación a la necesidad general que tiene el municipio de Ejido, las cerca de 14.000 hectáreas que se plantan cada año, solamente para riego, ¿no? Y en definitiva, pues ya digo, un gran paso, un gran proyecto y bueno, pues una buena forma de empezar otra legislatura por parte de la Consejería de Agricultura que sigue estando en manos de Ramón Fernández Pacheco. Con lo cual, hay que felicitarse todo el mundo y que se ponga en marcha todo esto cuanto antes, pues ya sabemos el dinero que hay.
0: Pues sí, ahí queda esa buena noticia. Y eso iba a decir que justo creo que fue ayer cuando fue la ceremonia oficial, ¿no?, de ese nombramiento de consejero de Agricultura y justo el día después pues se firman los convenios para realizar las obras del plan regadío.
1: Bueno, no sé si se ha producido ya el nombramiento porque estaba previsto el día que se decretó el fuego en Los Gallardos. Entonces no sé si ese nombramiento se había pospuesto un día o si se ha celebrado ya.
0: Yo creo que fue ayer. Creo haber visto algo que fue ayer, pero bueno.
1: Bueno, pues
0: sea como sea.
1: Parece que ha tenido un día intenso, una jornada intensa Ramón, porque tendría el nombramiento y la firma del acuerdo. Creo que fue ayer la firma del acuerdo.
0: La firma del acuerdo. Creo que ha sido hoy jueves, pero no.
1: Bueno.
0: Sea como sea, buenas noticias, como decías tú al principio de esta sección. Y nada, muchas gracias por comentar la noticia, sobre todo enfocada aquí a Almería, porque han firmado muchas obras, ¿no?, en Andalucía. Y ahí queda pues lo de la balsa del Sapo. Muchas gracias, José Antonio, por acercarte de nuevo aquí. Y si no tienes nada más que decir.
1: Nada, atento a los 43 grados que nos esperan. Creo que hoy está siendo el día más caluroso de esta semana y posiblemente de lo que llevamos de verano, pero parece que para la semana que viene también nos espera un final de semana apoteósico.
0: Pues lo dicho, muchas gracias por acercarte a los micros y
1: mañana más.
0: Y mañana más.

Y hasta aquí ha llegado el programa de hoy. 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Mi nombre es Ana Gutiérrez y con esto me despido. Hasta mañana.

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0: 12 minutos sobre el mediodía. Arrancamos hoy nuestro tiempo de información y análisis provincial aquí en el Radio Almería, en el 89.5 Almería Capital y Zona Metropolitana, 103.4 Poniente y Campo de Níjar, 96.8 Levante y Almanzora, y en el Radio Almería.com, el portal web que te da las 5 horas de podcast de la radio en directo que damos todos los días en el Radio Almería. Y además, pues te da la mayor cantidad de información sobre Almería, blogueros, reportajes, analistas, videoblog. 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Hoy es jueves 16 de julio, y eso es una fecha muy importante, porque eso quiere decir que estoy yo a un día de irme de vacaciones. ¡Ojo! ¡Cuidado, eh! ¡Cuidado con eso! Pero además, bueno, ese es un día en el que la justicia europea pues ha validado la amnistía que el gobierno de España, por las bravas, concedió a los condenados por el proceso de Cataluña. Esa amnistía que el presidente del gobierno y todos sus lametraserillos se hincharon de decir: no va a haber amnistía ni va a haber indulto. ¿Cómo quiere que se lo diga? Pues da igual cómo lo digas, porque como es un trolero mentiroso, pues no vale para nada nada de lo que digas. Bueno, pues la justicia europea ha dicho que está ok, y por tanto es que una cosa es que sea legal y otra cosa es que tú hayas prometido que no lo vas a conceder, ¿no? Eres un trolero, eres un mal presidente del gobierno, pero en este caso esto la justicia europea lo ve legal. Y si lo ve legal, oye, santas pascuas, que se aplique, y que las próximas veces que vayamos a las urnas, pues los españoles vayamos sabiendo que Carlos Puigdemont pues ha sido indultado, a pesar de que dio un golpe de Estado, y estaba condenado por la justicia. Es que para que te hagan un indulto, es que a veces se olvida, ¿eh? Para que te concedan un indulto, tú tienes que haber sido condenado antes. No se indulta a nadie que no haya sido condenado. Puigdemont, amigo Junqueras y compañía. Bueno, incluso hasta los 12 condenados por terrorismo callejero de los grupos de terror de Caleborroca, de terrorismo callejero de Juntos por Cataluña. Mientras tanto, la izquierda sigue vomitando bilis. Esto es sentencia, lo que creo que debemos opinar los demócratas. La justicia dice que es legal, santas pascuas. No voy a cuestionar una decisión de la justicia, al contrario de lo que hace la izquierda. La izquierda lo que ha hecho es decir que es ilegal y es un complot la sentencia que condena a 9 años de inhabilitación al hermano del presidente del gobierno por haber sido enchufado, y a 18 años al que la enchufaron, al que lo enchufó, que es Gallardo, ex secretario general del PSOE en Extremadura y ex candidato del PSOE a la Junta de Extremadura en estas últimas elecciones que ha habido. Bueno, pues salió ayer el Masaiz y dijo que la fiscalía había desmontado todos los argumentos del juez. Bueno, al margen de que el Masaiz demuestra que no tiene dos dedos de frente, que está ahí pues por lo que está, pero que tiene el conocimiento justo para llegar a mediodía sin hacerse popó en las braguitas, uno se queda con la duda de si es imbécil, ignorante o una sinvergüenza. Porque es que, para empezar, la Fiscalía no ha desmontado nada. Y entre otras cosas, no ha desmontado nada porque no puede desmontar nada. Porque la Fiscalía no está para auxiliar a los acusados. No está para desmontar pruebas contra los acusados. La labor de la Fiscalía es acusar. Y eso lo sabe cualquier idiota que haya leído medio folio de lo que sea en cualquier sitio, que haya visto media película. Todos sabemos lo que es el papel del fiscal, menos el Masaiz. Y además ha dicho otra mentira. Ha dicho que la... Bueno, en todo caso, si la Fiscalía hubiera hecho eso que no lo ha hecho, da igual. ¿De quién depende la Fiscalía? Pues eso. Pero es que además ha dicho otra mentira, porque ha dicho que todo esto comenzó con unas denuncias de una asociación de extrema derecha. Y tampoco es verdad. La primera denuncia del caso Chirimoyas la puso Podemos. Podemos Extremadura. Pero esto es, y de eso va el videoblog de hoy, La izquierda ha sido siempre golpista. Fue golpista en el 31 cuando cambiaron el régimen de Estado de una monarquía a una república a raíz de unas elecciones municipales que ganaron los monárquicos. Fue golpista en el 34. Asturias. Fue golpista en el 36. Fue golpista a lo largo de la guerra civil. Hubo varios golpes de Estado. La izquierda se autodefine como revolucionaria y los revolucionarios son los que no se basan en la ley para cambiar la situación, sino que rompen la ley, contravienen la ley. Fue golpista en el año 2004, cuando privaron a Mariano Rajoy de la presidencia del gobierno que todo el mundo era evidente que iba a ostentar y se valieron de un atentado terrorista para cambiar la voluntad popular. Y es siempre golpista, pero ha sido golpista en Cuba, ha sido golpista en Venezuela, en Corea, en la República Democrática Alemana, ha sido golpista en la URSS, bueno, en la Rusia antigua. Ha sido siempre golpista la izquierda, nada nos puede sorprender de esto. En fin, estamos en Cupra Indalo Motor y hoy vamos a hacer un rato de este programa dentro de un Cupra de Cupra Indalo Motor. Pero antes, Victoria Cobian nos cuenta.
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0: Almudena Caparrós, cuéntanos.
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0: Y tenemos por ahí también a Juan Jesús Reche. ¿Qué tal, Juan Jesús? Muy buenas. Pues muy bien, pero estaría mejor si te escuchara, a ver.
3: Hola Víctor, ¿qué tal? Ahora, muy buenas.
0: Ahora mucho mejor, cuéntanos.
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0: Pues venga, vamos al lío.

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1: Juanma Moreno pide cercanía, esfuerzo y diálogo al nuevo gobierno andaluz.
2: El Ejecutivo Autonómico inicia oficialmente la 13ª legislatura y pone en marcha la elaboración del presupuesto de Andalucía para 2027.
0: 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En Almería, la operación Paso del Estrecho impulsa... ¿Qué impulsa?
1: El tráfico del puerto de Almería con más de 124.000 pasajeros.
2: La OPE 2026 se eleva un 6% el número de viajeros y un 7,5% el de vehículos, mientras la autoridad portuaria refuerza servicios e inversiones con 1,6 millones de euros.
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1: Almería contará con 90 plazas en nuevos cursos gratuitos de inteligencia artificial y de realidad virtual.
2: La Junta impulsa dos programas especializados en tecnologías 5G para mejorar la capacitación digital y las oportunidades laborales de desempleados y trabajadores en activo.
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1: El Ayuntamiento de Almería impulsa la inserción laboral de 535 personas a través de Erasis Plus.
2: La Comisión Local de Impulso Comunitario evalúa los avances de un programa municipal que atiende ya a 1.242 participantes en las zonas desfavorecidas de la ciudad.
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1: El puerto de Roquetas renueva su bandera de calidad y refuerza su apuesta por la sostenibilidad.
2: El distintivo reconoce el compromiso con la seguridad, la accesibilidad y el medio ambiente, además de poner en valor el trabajo del sector pesquero.
0: Enseguida de paseo por la provincia, pero antes...
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0: Y además...
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1: La Diputación de Almería impulsa más de medio millón de euros en inversiones y genera 3.500 jornales en cuatro municipios.
2: El PFEA moviliza más de 500.000 euros en Gerga, el Nacimiento, Alcudia de Monteagudo y Taal para crear empleo, mejorar infraestructuras y dinamizar la economía local.
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1: El carné joven municipal suma más de 5.000 usuarios en El Ejido.
2: El Ayuntamiento destaca las ventajas de esta herramienta para la juventud ejidense con descuentos, servicios y acceso a la programación de actividades municipales.
0: Vamos con noticias de Roquetas de Mar.
1: José Miguel Luque Teruel protagoniza el pregón taurino y salinero de Roquetas de Mar.
2: El Castillo de Santa Ana acogió la vigésima edición de este prestigioso acto organizado por la Peña Cultural Taurina con la colaboración del Ayuntamiento de Roquetas de Mar.
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1: El Cerro de Montecristo de Adra reabre sus puertas con una velada de historia, cultura y tradición.
2: La jornada del sábado incluirá una visita guiada, la presentación de las actuaciones realizadas y las actuaciones de Ana Muj y Rocío Bogas.
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1: En Níjar transforman los albaricoques y Rodalquilar con nuevos espacios públicos más modernos y también más sostenibles.
2: El ayuntamiento finaliza las obras de mejora financiadas con fondos Next Generation para reforzar la accesibilidad, la calidad urbana y el atractivo turístico de ambas barriadas.
0: Y mientras tanto, en Vera,
1: abren sus calles al arte y la cultura con una programación de verano para todos los públicos.
2: El municipio destacó por su ayuda ante el incendio de los Gallardos y además un verano marcado por nuevas citas culturales como Nomadart y Taburete.
0: Enseguida información económica, pero antes,
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1: El nuevo GLB.
0: Titular.
1: Vale, titular. Pues la franquicia factura 28.454 millones y supera los 322.000 empleos en España con el apoyo de Cajamar.
0: Y decías, Almu.
2: El nuevo GLB de Mercedes-Benz.
0: No, titular.
2: El informe de la Asociación Española de la Franquicia, patrocinado por Cajamar, refleja un crecimiento del 3% en la facturación y del 1,4% en el empleo, pese al descenso del número de redes y establecimientos.
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1: Asaja reclama un seguro agrario más adaptado a la realidad del campo.
2: La organización propone revisar los precios y ampliar las coberturas.
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0: de música sobre las olas.
1: Sara Soul y Carlos López protagonizarán el próximo sábado una actuación gratuita dentro del programa La Mar de Divertida, impulsada por el Área de Turismo y Playa.
2: Y actualidad universitaria con la Universidad de Almería.
0: La Sonanta de Tomatito bate récord de participación en los cursos de verano.
1: Se ha ampliado el número de plazas y ha habido demanda de países como Australia.
2: Y vamos ya con el repaso a la prensa, pero antes...
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2: Vamos al repaso a la prensa de jueves 16 de julio, no sé por qué dónde he sacado el 31, con patrocinio de Dimensur Constructores Inmobiliarios y sus promociones Eversan Vega en la Vega de Cabo de Gata, Sunset en Cabo de Gata.
0: Diario Ideal.
1: La Junta empuja al gobierno a que pida el Fondo Solidario de la Unión Europea para afrontar los daños del fuego.
0: Diario de Almería.
1: Un estudio revela cómo Tabernas pasó de ser un mar tropical al mayor desierto de Europa.
0: Noticias de Elegido, con el periódico de cerca.
1: Atacan a una abogada de Elegido con una escopeta de balines.
0: Noticias agrícolas con FH Almería, el periódico agro de referencia en la provincia.
1: Asaja Almería reclama a Agroseguro actualizar los precios y ampliar las coberturas del seguro agrario en hortalizas.
0: Argumentos de la actualidad nacional e internacional con Es Radio, Libertad Digital y con La Bellota y El Buey. 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
1: El número 2 de Montero, salpica por las cloacas del Partido Socialista.
2: Bueno, pues vamos enseguida con la actualidad del deporte, pero antes...
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2: ¿De dónde? ¿De dónde ibas a decir?
0: Del mundo.
2: Y pues está cerca. 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
0: Fútbol, Unión Deportiva Almería.
1: La Unión Deportiva Almería juega al despiste con Arnautenas.
0: Fútbol, tercera RF.
1: El juvenil pide paso en el nuevo Almería B.
0: Vamos a la pista, con todo menos fútbol, con el consorcio del sector 2 de la provincia de Almería para la gestión de residuos y ecoembes, que nos animan a reciclar latas, bricks y envases de plástico en el contenedor amarillo, y también envases de cartón y papel en el azul, porque reciclar es muy nuestro en polideportivo, en voleibol.
1: El trotamundos Daniel Ureña recala en Unicaja.
0: ¿Y en tenis?
1: Benjamín Winter accede a cuartos de final en dobles en el ATP Challenger de Pozo Blanco.
2: Enseguida terminamos repaso a titulares con el tiempo, pero antes...
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2: Y además...
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2: La Agencia Estatal de Meteorología anuncia para hoy en Almería cielos despejados y sin riesgo de precipitaciones. Los vientos soplarán flojos en toda la provincia, temperaturas estables con una máxima de 33 grados y una mínima de 23.
1: Cerramos titulares con...
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1: Y además, Juan G.
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1: Pues hasta aquí titulares, enseguida sonidos del día.
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0: cómo suena el minuto musical de hoy. Y vamos a ver, Chloe de Haro, ¿de dónde viene este minuto musical?
1: Pues mira, sabéis, imagino que sabéis, que Argentina ganó la semifinal ayer.
0: No me digas.
1: Sí, te lo juro. Entonces, esta canción es de Coti, que es precisamente de Argentina, y M Clan, que es de aquí de España, porque el fútbol nos ha regalado una final que yo, por lo menos, para mí es un sueño. España y Argentina, que estaban unidos desde siempre por historia, por cultura, por música y el afecto, sobre todo el afecto. Entonces, para mí es como dos pueblos hermanos compitiendo por el privilegio de disputar la final del mundo.
0: Qué bonito, ¿eh? Qué bonito. Me ha parecido precioso el minuto musical de hoy, sí señor. A ver si pueden mejorarlo, Victoria.
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0: Me encanta la palabra peladuras, que conste, Almudena.
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0: Una locura de peladura. Juan Gerreche, tú que eres muy de peladuras, ¿vas a añadir algo más?
4: Sí, una campaña más. 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
0: A los sonidos del día.
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0: Esto de Almería, titulares, sonidos, por ejemplo, como este. Y es que Asaja Almería ha reclamado un seguro agrario más adaptado a la realidad económica del campo. La organización propone a Agroseguro actualizar los precios asegurables e incorporar coberturas para proteger a los agricultores frente al aumento de costes y plagas emergentes. Adoración Blanque es presidente de Asaja Almería y vicepresidente a nivel nacional.
1: La primera de ellas, que se adapte el precio de indemnización a los precios actuales de los hortícolas, teniendo en cuenta pues el aumento de los costes de producción, el aumento en el salario mínimo, por ejemplo, en definitiva el aumento de los costes que ha tenido el agricultor. Por lo tanto, deben actualizarse los precios a los que se indemnizan cualquier tipo de siniestro que puedan tener.
0: Además, estamos en momento operación Paso del Estrecho, que impulsa el tráfico del puerto de Almería con más de 124.000 pasajeros. La OPE 2026 ha elevado un 6% el número de viajeros y un 7,5% el de vehículos. La autoridad portuaria refuerza servicios e inversiones con 1.600.000 euros. Rosario Soto es presidente de la autoridad portuaria.
2: Bueno, la verdad que la autoridad portuaria de Almería puede decir con tranquilidad que la OPE está siendo más ordenada, fluida y humana, con una nueva zona infantil en el tinglado dando servicio a todos los pasajeros, pero en este caso fundamentalmente a los más pequeños, con esta zona infantil. Que nuestra OPE sea así, tenga la calidad en servicio que tiene, lo que conlleva es que el pasajero prefiera viajar desde el puerto de Almería que viajar desde otros puertos vecinos. Y esto tiene, a su vez, un impacto positivo en el puerto de Almería, que redundará en más inversión en obra portuaria y también en apertura puerto-ciudad. Han crecido tanto el tráfico de pasajeros como el tráfico de vehículos, y esto no ocurre en el resto de puertos.
0: Bueno, y esta mañana iniciativa importante por parte de Coespal con una colecta de sangre, Unidos Salvando Vidas. Yo, en fin, creo que están batiendo un récord. Ha sido la sede del SAP de la Color en el Centro de Innovación Tecnológica de Coespal en La Mojonera. Allí ha ido, bueno, allí han estado el presidente y el gerente de Coespal, y ha ido sobrada de sangre Ana Pérez. ¿Qué tal? Muy buenas.
3: Han destacado la importancia de esta colecta de sangre bajo el lema Uniendo, Salvando Vidas. Sus trabajadores y el delegado de Sanidad de la Cruz se han sumido a esta causa iniciativa que puede ayudar a salvar muchas vidas. Han agradecido a todos los que han hecho posible esta iniciativa, como decimos, y esperan que más empresas se unan a este ejemplo. Escuchemos a Juan Antonio González, el director de presidente de Coespal.
4: También agradecer también a los trabajadores de Coespal, que son muchos los que quieren ser solidarios con este acto. Bueno, pues para que al final del día terminemos con una donación importante para las personas que lo necesitan. Nosotros, el eslogan nuestro es Exportando Futuro, pues este eslogan lo podemos cambiar el nombre, ¿no? Que sea Exportando Vida o Dando.
5: Sangre, donar vida. La sangre no se puede fabricar y es un líquido vital que tenemos en nuestro cuerpo, que aparte para utilizarlo para transfusiones, se utilizan también para diferentes tratamientos, elaboración de fármacos, elaboración de tratamientos específicos y en investigación. Por lo tanto, la labor que se está haciendo hoy aquí en Coespal es una empresa que anima a sus trabajadores a participar de una forma activa en poder salvar vidas, es elogiable. Como bien ha dicho el presidente, invitamos a todas las empresas que se sumen a este reto.
0: Bueno, para ir terminando Sonidos del Día, vamos a recuperar alguno propio. Por ejemplo, de la prórroga. Hoy en la prórroga tendremos Pasarela Gilipo y Toque Humano Special Editions de verano, con recopilación de los mejores momentos de la temporada. Y ayer tuvimos esa agricultura de Almería, con un repaso a los principales argumentos del sector agrario y con la vicepresidente de Asaja a nivel nacional, la almeriense y presidente de Asaja Almería, Adoración Blanque. Escuchamos un sonido de esa entrevista.
6: Lo mejor es prevenir antes de curar. O sea, esto es como la sequía. Si la sequía se tiene que prevenir antes de que llegue, el incendio se tiene que prevenir antes de que llegue. Hay que hacer cortafuegos y hay que tener limpio el campo. y luego es curioso, pero de las primeras personas, quizás por cercanía y por solidaridad, que siempre lo han demostrado, que hacen un cortafuegos, que ayudan a extinguir el incendio, son los agricultores.
0: 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Hoy ha habido también respuesta y preguntas, ¿no?
7: Sí, ¿crees que hay posibilidad de que Sánchez convoque elecciones el día de la Constitución?
0: ¿Cómo?
7: Es que en redacción hoy, esta mañana,
0: ¿sí?,
7: me han chivado que hay ese rumor.
0: ¿El día de la Constitución?
7: Sí.
0: Eso es el 12 de octubre, ¿no?
7: No.
0: ¿Cuál es el día de la Constitución?
8: En diciembre.
9: 6 de diciembre.
0: Ah, el 6 de diciembre.
8: Sí.
0: El 12 de octubre, que es la hispanidad, ¿no?
7: Sí, la hispanidad. Sí.
0: El 6 de diciembre.
8: Y el 8 el Pilar, ¿no?
7: No. Vamos a ver. El 12 de octubre el Pilar.
0: El 8 de diciembre es la Inmaculada.
8: Ah, vale, vale.
0: Vaya.
7: Yo la Virgen del Carmen. ¡Felicidades, Carmen!
0: ¡Qué bien lo hemos hilado! Todo esto lo hemos hecho a propósito. Para felicitar a las Carmenes, qué maravilla. Venga, pues para ir saliendo de este desaguisado radiofónico, Victoria.
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0: ¡Almun!
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0: Reche.
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0: Muy bien, por cierto, que ha dicho Mariano Rajoy, bueno, creo que no lo ha dicho, pero dice que ha dicho que en Argentina no hay ningún argentino, que son todos nietos de españoles. En fin, han sido Sonidos del Día con Aedas Homes y esto.
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0: Vea, pues, mientras nos vamos, bueno, venga, mencioncitas, mensajitos, Victoria.
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0: Almudena.
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0: Y una más, Reche.
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0: Una poquita de opinión.
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0: Vivimos en un país en el que mitad por incultura, mitad por cercanía cronológica de 1936, una parte importante de la ciudadanía asocia golpismo con derecha política, cuando en realidad la tradición de golpismo y atentados contra la democracia en España y en el mundo la ostenta la izquierda. De hecho, un segmento de la izquierda se autodefine como revolucionaria y que es, si no un golpe de Estado, sino una revolución. Una revolución como tantas hemos vivido en España y en el mundo de la historia por parte de la izquierda, incluyendo las que dieron incluso dentro de la propia Segunda República, que acabó truncada por una guerra civil tras un golpe de Estado de la derecha, la Segunda República, pero que sufrió antes y después varios por parte de las izquierdas. De hecho, la Segunda República llegó con un golpe de Estado, convirtiendo unas elecciones municipales que ganaron los monárquicos en la proclamación de la República. Una cosa de locos. La izquierda es, por tanto, y de manera incontrovertible, golpista. Y, por tanto, antidemocrática. Lo es y lo ha sido siempre, porque lo es por definición. Nunca ha creído en la democracia, aunque en ocasiones ha logrado disfrazarse con éxito, como hizo en esa Segunda República hasta que se le cayó la careta, y como lo ha hecho en el actual periodo democrático, dejando asomar la patita en diversas ocasiones, como lo rodea el Congreso, alerta antifascista, cordones sanitarios o muros que siempre propone levantar contra quienes no piensan como ella. Es lo de siempre en el caso de la izquierda: haced lo que yo diga, pero no hagáis lo que yo haga, la ley del embudo, nunca jamás querer para sí lo que exige para los demás, y por supuesto nunca respetar la norma si esta no le favorece, o más aún, si no la ha hecho ella para autofavorecerse. Así pues, el que se haya asombrado de lo que lleva pasando 8 años en España es porque no se ha interesado nunca por el estudio de la izquierda, o porque ha preferido vivir engañado. Y el que experimenta sorpresa ahora con las reacciones ante las condenas de algunos de sus miembros o de los entornos de sus miembros es porque no se entera o no se quiere enterar. Resulta que a un ministro lo han pillado ya llevándoselo muerto de los contratos públicos, pagando sus fiestas sexuales con nuestro dinero y colocando en empresas públicas a sus compañeras de cama para tenerlas entretenidas. Al hermano del presidente del gobierno siendo enchufado vilmente en un puesto que ni siquiera estaba creado porque no hacía falta. Y al fiscal general filtrando información confidencial para perjudicar a los rivales políticos de quien lo había nombrado. Y eso en cuanto a lo ya juzgado y condenado, porque de camino vienen condenas de altos dirigentes del partido, por ejemplo, que montaron presuntamente una trama para acosar a rivales políticos, mediáticos y judiciales, o a otros de conseguir la pasta para pagar esa trama. A la mujer del presidente, de montar una oficina en la Moncloa para sus negocietes con nuestro dinero, por supuesto, presuntamente, claro. Y a otros del grupo para hacer del cobro de comisiones ilegales un auténtico arte. Y sale ahora doña Elma Saiz, portavoz del gobierno. ¿De dónde la sacan? ¿De dónde sacan a las portavoces del gobierno, por el amor de Dios? A afirmar que todo esto es una persecución, que en el caso del hermanísimo Chirimoyas todo empezó con una denuncia de una organización de extrema derecha, que el fiscal ha desmontado todas las acusaciones y que cree en la justicia, pero que espera que otras instancias de la justicia tuerzan el dictamen de la propia justicia. Vamos a ver, ¿en serio no hay nada mejor que esto para sentarse en el Consejo de Ministros? Es que resulta que la denuncia inicial fue de Podemos y no de la extrema derecha, pero vamos, que da igual, que lo importante no es quién denuncia. Lo importante es los hechos delictivos que resulten probados, que la Fiscalía no ha desmontado nada, entre otras cosas porque no puede, porque la Fiscalía está para acusar y no para defender a acusados, y que decir que se confía en la justicia y que se confía en que tuerza la voluntad de la justicia es decir una cosa y la contraria en la misma frase. Y todo ello sin aportar ni una sola prueba de nada de lo que dice, ni una. Justo lo mismo que en cualquier otra dictadura socialcomunista que nos venga a la cabeza, desde la URSS hasta Venezuela, desde Corea hasta la República Democrática Alemana, desde Cuba hasta cualquier otro país de la Europa del Este. ¿Es o no es totalitaria y golpista la izquierda, ahora y siempre, aquí y en cualquier otro lugar?
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0: Bueno, mientras vamos al mini debate, Victoria, me decías...
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0: Vamos muy rápidamente a mini debatir.
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0: Bueno, pues hoy evidentemente tenemos que hablar de lo que nos está ocupando esta semana, de esa condena por enchufado al hermano del presidente del gobierno y por enchufador al exsecretario general y excandidato del PSOE a la Junta de Extremadura, Miguel Ángel Gallardo. Jorge Molina, ¿qué tal? Muy buenas.
6: Hola, muy buenas.
0: Miguel Ángel Campos, ¿qué tal? Muy buenas.
7: Muy buenas tardes, don Víctor, y con la compañía.
0: Tenemos que hablar de esto y tenemos que hablar, para mí sobre todo, porque esto no es ninguna novedad, era evidente, tenemos que hablar de la reacción de la izquierda. Pero, a ver, Campos, como jurista, la sentencia y la reacción de la izquierda, ¿qué te han parecido ambas cosas?
7: Vamos a ver, la reacción de la izquierda mediática y de los sedicentes juristas se basa en dos cuestiones. Una, que si el hermano de Pedro Sánchez no hubiese sido tal, no se le habría condenado. Bueno, el Tribunal Supremo este 24 de junio ha condenado a el alcalde de Almacel, un pueblo de Lleida, por contratación irregular de la esposa del mecánico municipal porque era su amigo, y la ha condenado a 9 años de inhabilitación. Cambiamos de punto geográfico. En Cádiz, también este mes de junio, se ha inhabilitado por 4 años a diversos concejales del Ayuntamiento de Arcos de la Frontera. ¿Por qué? Porque habían contratado a familiares y afines al partido. Total, que eso de que esto es una condena que parece extrañísima, esto es el 8.100 y pico ayuntamientos que tiene España, es una cosa demasiado normal. Pero vámonos a la segunda objeción que se pone. Dice, es que se le ha condenado con base en una denuncia de la acusación particular. Vámonos. Hoy, 16 de julio, el PSOE, como acusación particular, pide para el alcalde de Estepona 5 años y 6 meses de prisión. PSOE, acusación particular, 5 años y 6 meses de prisión pide para el alcalde de Estepona y 10 años de inhabilitación. ¿Cuál es el hecho presuntamente cometido? Contratar durante 2 meses a la que supuestamente era su amante. A partir de ahí, que alguien me lo explique, porque yo no lo entiendo. O a lo mejor lo entiendo de más.
0: Pues seguramente, seguramente. Jorge Molina.
8: Pues la verdad es que hay muy poco que agregar, ¿no? A mí la pena es que los 340.000 euros que el muchacho recibió entre 2007 y 2025 no lo devuelvan, pero la misma sentencia dice que la perjudicada a título lucrativo, que era la Diputación de Badajoz, no lo pidió. Y la Fiscalía, que es la que tenía obligada a percibir, a perseguir el delito y reparar lo de las arcas públicas, como pidió la absolución, pues tampoco. Entonces la sentencia explica ellos no, en ese tema no pueden intervenir, puesto que y los interesados no han pedido la reclamación. Por lo tanto, quiere decir que además de la sentencia, habría que juzgar a los fiscales y a la Diputación de Badajoz, porque les importa tres leches el dinero de todos los contribuyentes.
0: Bueno, eso en cuanto a la sentencia, pero Campos, a mí me parece todavía más grave, me parece la reacción de la izquierda, como tú comentabas antes, yo lo he dicho en el videoblog, es decir, la izquierda, cualquiera que haya estudiado historia sabe que la izquierda siempre ha sido golpista, siempre ha sido antidemocrática, siempre ha sido totalitaria, y de hecho la izquierda se autodefine como revolucionaria, y una revolución, sea contra lo que sea, siempre es subvertir el orden por la fuerza. Pero además, dicho esto, es que ahora se ha convertido en golpista, pero tratando de disfrazar sus golpes pues de manera legal. Lo hicieron en el año 2004, torciendo la voluntad popular a raíz de un atentado, y bueno, pues ahora directamente es que rechazan la acción de la justicia cuando no les favorece a ellos. Lo ha explicado hasta la portavoz del gobierno, Elma Saiz. ¿Tú cómo crees que afecta esto a lo que en los últimos 50 años hemos entendido como democracia?
7: Vamos a ver. Es la primera vez en democracia que se está acusando abiertamente a los jueces y tribunales de prevaricar. Eso no ha pasado nunca. Al margen de esa consideración más o menos jurídica, está la consideración política. Óscar Puente tenía, ministro del gobierno, tenía una opinión muy fundada de una sentencia de 377 páginas 10 minutos después de publicarse el fallo. Pues, no me considero desde luego tan listo como Óscar Puente, pero para eso hay que ser más que superdotado. Y no olvidemos una cosa, que es lo que yo siempre, es lo que siempre me encabezono. No es lo mismo que yo, un abogado en la esquina de Europa, diga que me parece que los jueces están prevaricando contra el gobierno, a que lo diga el propio gobierno, que tiene el monopolio de la fuerza. Y eso no se nos puede olvidar nunca.
0: Jorge, ¿tú cómo interpretas esta reacción de la izquierda dentro en el marco un poco de todo lo que habíamos dicho?
8: Pues eso ya hace 90 años, el 10 de febrero del 36 en el cine Europa, Largo Caballero dijo que si los socialistas son derrotados en las urnas, irán a la violencia, pues antes que el fascismo preferimos la anarquía y el caos. Y un mes antes, en un mitin en Linares, el 20 de enero del 36, dijo: la clase obrera debe adueñarse del poder político, convencida de que la democracia es incompatible con el socialismo, y como el que tiene el poder no ha de entregarlo voluntariamente, por eso hay que ir a la revolución. Eso es lo que piensan los socialistas actuales, que dejaron de ser socialdemócratas dos horas antes de que se fuera Felipe González.
0: Pues me parecen oportunísimas, en este caso, ambas citas de Jorge Molina. Campos y Molina, que me alegro mucho de escucharos, aunque siempre no tiene ni punto de comparación, preferiría veros. Abrazo muy fuerte, que disfrutéis.
7: Un abrazo a los dos.
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0: Muy bien, pues creo que nos están esperando en Berja.
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0: Pues un jueves más estamos en Berja y lo primero que hacemos es repasar actualidad en titulares. Río Chico da el pistoletazo de salida a sus fiestas patronales en honor a la Virgen del Carmen.
1: El pregón de Fernando Pérez Álvarez abrió la programación que continúa este miércoles con juegos infantiles, misa, verbena y un espectáculo piromusical.
0: Berja organiza una ruta en barco para descubrir los paisajes del litoral almeriense.
1: La actividad se celebrará este domingo 19 de julio y permitirá a los participantes disfrutar de una experiencia única por uno de los rincones más espectaculares de la costa de Almería.
0: Los talleres de memoria de Berja cierran el curso tras reunir a cerca de 180 usuarios.
1: La iniciativa municipal ha ofrecido durante todo el año actividades de estimulación cognitiva, aprendizaje y convivencia para mejorar el bienestar de los participantes.
0: Berja presentará el espectáculo internacional Las Guadianas del Ritmo, el Muro Dorado.
1: El espectáculo, que comenzará a las 9:30 de la noche, ofrecerá una puesta en escena llena de música, baile y energía para todos los públicos en la Plaza Porticada.
0: Nos vamos hasta Berja, que sé que están de preparativos porque esta misma noche comienzan los festivales de la Feria de Berja. Para eso tenemos al concejal de Cultura, Rafael Villegas. Buenas tardes ya, ¿qué tal?
2: Hola, buenas tardes.
0: Pues como decía, con todos los preparativos para este arranque del Festival de Berja, ¿verdad?
2: Sí, estamos ya con los últimos detalles, preparando las pocas cosas que faltan para empezar esta noche. Tenemos 10 días de noches de festivales y, bueno, hoy abre una academia local, la Academia de Sonsoles. Y nada, pues deseando que empiecen, deseando que lleguen nuestros festivales, nuestra feria, y que nuestra gente y todos los que nos visiten durante estos días puedan disfrutar de ello.
0: Si te parece, cuéntanos un poquito la programación de estos festivales y si todavía hay gente que está deseando ir a uno de ellos, si hay entradas disponibles.
2: Pues nosotros, aun siendo un pueblo de interior, intentamos hacer una programación que sea atractiva para que el que esté en la costa suba, disfrute en todo lo que se prepara. Intentamos hacer una programación para todos los públicos y, bueno, hoy, como he dicho antes, empezamos con una academia local, con Sonsoles, y mañana tendríamos la banda municipal. El sábado tenemos un festival noventero con No me pises que llevo chancla, Los Inhumanos y Javi Mattel. El domingo, obviamente, vamos a ver la final del Mundial. Y la semana que viene tendremos academias locales y las K-pop y Aguilera y Meni, que ya nos pasamos a la Plaza de Toros, el concierto de Camela y un festival para gente joven con De La Osa como cabeza de cartel.
0: Veo por aquí que tenéis K-pop, que es más para un público joven, Camela, un público variado, digamos, y luego también cosas como la Banda Municipal de Música de Berja. Al final es una programación destinada a todo tipo de público, ¿verdad?, que se prepara desde el ayuntamiento.
2: Sí, nosotros le damos cabida, porque además de ser locales, son profesionales, son gente que a diario se lo trabaja, y tenemos tres academias de baile, que son Sonsoles, Sara y Esmeralda, que tienen su espacio, como no puede ser de otra manera, en nuestros festivales. Tenemos nuestra banda municipal y luego, como bien dices, pues tenemos espectáculos como la K-pop para nuestros pequeños, para la familia, y monólogos, Aguilera y Meni, que están ahora mismo siendo todos nacionales, y bueno, Camela, que es un público, como bien dices, variado, y el Festival Joven, que es De La Osa, que está en ese tipo de música, también está entre los número uno.
0: Un grupo de jornadas, ¿no?, una semana, un poquito más, de festivales que sé que se espera con mucho entusiasmo durante el año y que al final son ese pistoletazo de salida para una feria que también estará ya ultimando preparativos.
2: Sí, pues es el previo a nuestra fiesta, a nuestra feria, que empieza el día 29 y terminará el día 2. En esos días también tenemos dos conciertos gratuitos, el de Soraya y el de Andy. y bueno, como bien dices, pues con esta semana y un poquito más nos preparamos ya para la llegada de la feria de Berja 2026, donde aprovecho para invitar a todo el que nos esté escuchando a que no se quede sin venir, porque lo va a disfrutar y lo va a pasar bien.
0: Pues, concejal, muchísimas gracias por poner sobre la mesa y aquí en Es la Mañana de Berja todos esos detalles de estos festivales que van a dar paso a esa gran esperada feria, y muchísimas gracias.
2: Muchísimas gracias a vosotros.
0: Un saludo. Hemos estado en Berja.
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3: Y lo primero que hacemos es repasar cómo viene la actualidad del paraíso, del Valle de la Almanzora, de la comarca, de la Mancomunidad, de sus municipios, algunos de ellos, porque son muchos. A ver, Victoria, Almudena.
0: El programa de inserción laboral del Valle de la Almanzora logra la incorporación al empleo de 10 jóvenes.
1: La iniciativa, impulsada por la Mancomunidad de Municipios del Valle de la Almanzora, ha ofrecido orientación, formación y acompañamiento a 14 menores de 30 años, facilitando nuevas oportunidades laborales para la juventud de la comarca.
0: Líjar celebrará su fiesta del turista el próximo 14 de agosto con música y con tradición.
1: La localidad del Valle de la Almanzora prepara una jornada festiva con actuaciones de Veleta, Trío Caramelo y DJ Moreno para disfrutar en compañía de vecinos y visitantes.
0: Purchena se prepara para celebrar los Juegos Moriscos de Abenhumeya.
1: Purchena acogerá el 30 de julio, del 30 de julio al 1 de agosto de 2026, este evento que une deporte, cultura e historia y que se ha convertido en una de las grandes citas del verano en el Valle de la Almanzora.
0: Y por último, las fiestas de Olula del Río se llenan de color gracias al taller de abanicos.
1: El Ayuntamiento de Olula del Río destaca la participación de familias y vecinos en una actividad creativa con motivo de las fiestas de Santiago Apóstol, donde pequeños y mayores disfrutaron del arte y de la convivencia.
3: Bueno, pues vayamos hasta el Valle de la Almanzora a hablar con el presidente de su Mancomunidad de Municipios, Antonio Ramón Salas, al que por cierto me crucé de lejos uno de los días que estuve haciendo la cobertura del tema del incendio, y me pareció verlo por allí. Bueno, han sido, yo creo que todos los municipios de la zona los que han echado una mano, los que se han puesto a disposición, algunos han acogido, otros han hecho lo que han podido, otros han dado apoyo moral, y desde luego los de la Almanzora especialmente, porque están muy cerquita, es la comarca vecina, Levante Almeriense. Antonio Ramón Salas, ¿qué tal? Muy buenas.
6: Muy buenas.
3: Bueno, semana durísima para todos y también para la gente del Valle de la Almanzora, que estaban ahí pegados a la zona del conflicto, ¿no?, del infierno.
6: Sí, porque son pueblos hermanos, lo único que nos separa es una pequeña línea de términos municipales, pero que en definitiva somos, como tú bien dices, hermanos, y claro, cuando uno sufre, pues en una familia, en una buena familia, pues sufre del todo. Allí no hay distinciones políticas, ni colores políticos, ni nada por el estilo, sino simplemente poner a disposición de los afectados por lo que cada uno tiene en sus manos. Nosotros desde la mantenida del municipio pusimos, avisamos a 112 que en caso de que hubiera desaparecido, en caso tenemos una unidad canina en el Valle de la Manzora que comparte tanto el Ayuntamiento de Ula como la mancomunidad del municipio del Valle de la Manzora, que es muy importante y de una relevancia de verdad interesante, porque tienen perros adiestrados para rescate en terremotos, para incluso cadáveres calcinados, que es muy difícil entrenar perros en ese sentido, y la verdad que tienen una unidad canina, bueno, tenemos una unidad canina ahí que pusimos a disposición en caso de que hubiera cualquier tipo de desaparecido o de gente que no apareciera, en fin, porque se lo pasan en estos casos. Gracias a Dios parece que de momento no ha habido que activarla, pero bueno, nosotros lo que teníamos lo ofrecimos, evidentemente todo lo demás que fuera necesario y que hiciera falta, porque ha sido una semana muy, muy dura, como tú has dicho, porque encontrarnos de la noche a la mañana con un infierno tan virulento como que se produjo en Vega, en Los Gallardos, en toda esta parte de ahí, la verdad que queda mucho que pensar. Yo me pongo en la piel de cada uno de esos alcaldes y lo tuvieron que pasar y lo tienen que seguir pasando fatal, porque hasta que se recobre la normalidad es muy, muy complicado poder llevar a cabo todas las tareas diarias que van a ir siendo normalizadas.
3: Tú eres alcalde de un pueblo pequeño, y bueno, yo una de las cosas que he estado diciendo durante esta semana, después de haber vivido el asunto desde allí in situ durante 4 días, es que en esos 4 días la tragedia ha sido tremenda, de proporciones indescriptibles, el golpe moral terrible, pero allí había mucha gente apoyando, y el problema es cuando ya ha pasado todo y cierra la puerta, ¿no? Ahora esos alcaldes de Levante, ese alcalde de Vedar, ese alcalde de Los Gallardos, ese alcalde de Lubrín, ese alcalde de Antas, pues tienen que empezar la reconstrucción, y me temo, tú lo sabrás eso mejor que yo porque eres alcalde, me temo que eso sí que va a ser durísimo, y yo creo que la sociedad y las instituciones hay que estar ahí con ellos, ¿eh?
6: Es muy complicado de gestionar una situación de las dimensiones del incendio que ha ocurrido ahí en esos términos municipales que tú acabas de nombrar. Y es muy complicado, y evidentemente va a haber momentos de todo, porque tú al final tienes que revivir todo y cada uno de los distantes ya ha pasado, bueno, ya está en la ventana de tu casa y mira al horizonte, pues ves lo que antes era una tierra buena, normal, ahora la ves completamente calcinada, y la verdad pues se cae el alma al suelo. La administración aquí tendría que estar muy, muy pendiente, tanto los Juntos de Andalucía, como el Gobierno de España, como la Administración Provincial, sí, absolutamente todas las organizaciones supramunicipales que tienen que ayudar y dar cobertura a estos pequeños municipios que no tienen ni posibilidades económicas, ni tienen presupuesto, ni tienen nada para poder afrontar un desastre de estas características. O sea, hay que volcarse con ellos, hay que ayudarlos, hay que proporcionarles toda y cada una de los medios que sean necesarios para que recuperen la normalidad cuanto antes. El municipio pequeño no puede afrontar un golpe semejante, es un golpe que te deja atado en el suelo, te deja tirado, te deja inconsciente durante mucho tiempo, y como aquel que dice, casi te tienen que meter en la UCI cuando despiertas, pues vuelves a mirar, como te he dicho antes, al horizonte, y vuelves a ver un poco quemado. Entonces, bueno, yo creo que desde aquí mi más sincero reconocimiento y apoyo, evidentemente, a todos y cada uno de estos alcaldes, porque las situaciones que han vivido y que están viviendo y que les quedan por vivir son muy complicadas, y yo espero que cuanto antes recobren la normalidad en todos y cada uno de esos municipios, porque es necesario, porque hace falta de que sea así, y que la gente que esté ahí que pueda salir adelante de una manera adecuada, que tengan el apoyo necesario para recuperar sus enseres, aunque ya no será lo mismo, evidentemente, y que puedan volver a reconstruir su vida de una manera normalizada.
3: Desde luego, desde luego. Y como siempre decimos en estos casos, la vida sigue, hay que seguir. Y bueno, también hay que seguir contando cosas, pues en este caso del Valle de la Almanzora. Y hemos empezado ese repaso a titulares con ese programa de inserción laboral que ha incorporado al empleo, pues nada menos que a 10 jóvenes. Y esto también es importantísimo, es capital desde el punto de vista del anclar a la gente al terreno, que luego hablamos mucho del despoblamiento interior, etcétera. Bueno, pues la mejor manera de que la gente se quede en sus pueblos es que tengan trabajo, ¿verdad?
6: Hombre, esto es fundamental. Fundamental, nosotros le damos prioridad, gracias a las políticas de empleo que se están llevando a cabo desde de la delegación de empleo, con Amós, García Huesa a la cabeza, y con nuestro presidente, Juanma Moreno, estamos dando formación a muchísima gente en diferentes colectivos, primero de una edad, como tú has dicho, de 18 a 30 años, después de más de 30 a 50 y después de más de 50, con el fin de que estas personas que han perdido el empleo, han perdido su trabajo, ¿no?, que puedan volver a recuperar la normalidad, algunos porque no tenían la formación, como es el caso que nos ocupa, que de 14 personas hemos conseguido intentar a 10. Eso es un éxito rotundo, es algo que no han reconocido públicamente en todos los estamentos desde la Junta de Andalucía, porque eso quiere decir que trabajamos bien, trabajamos para que el dinero público sea gastado de una manera eficaz y que al final pues, todos estos jóvenes puedan empezar una vida laboral para poder salir adelante y para poder funcionar de una manera adecuada.
3: Pues presidente, te agradezco especialmente que, como siempre, pues estés a nuestra disposición para analizar un poco las cosas de tu comarca y en este caso, en esta semana también, las cosas que van un poquito más allá de tu comarca. Un abrazo muy fuerte y muchas gracias siempre.
6: Igualmente para ti, un abrazo.
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3: Venga, tres mensajitos, que me voy al tema del día.
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3: Venga, pues vamos a nuestro tema del día, que hoy es entrevista a Panadería del Rosal.
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3: Entrevista dulce que hoy no sé si es muy dulce por el contenido, creo que no tanto, pero bueno, es la que ha tocado hoy. ¿Por qué le llamamos a esto entrevista dulce? Viene acompañado de quién.

0: todos los colores políticos en lo que va de mandato, y que por tanto pues ahora deja pues un equipo de gobierno que ahora nos explicará el alcalde en qué condiciones queda. Alcalde Salvador Hernández, ¿qué tal? Muy buenas.
1: Hola, buenas tardes.
0: Bueno, pues ¿qué ha pasado?
1: Pues ha sucedido que cuatro concejales del equipo de gobierno del Partido Popular pues han abandonado el gobierno. La otra noche, pasadas las 12 de la noche, pues presentaron la documentación solicitando dejar de formar parte del equipo de gobierno, y así ha sido. Ya no han vuelto a sus responsabilidades y a sus cargos.
0: Conocemos, alcalde, la versión de estos concejales del Partido Popular. A mí me gustaría saber cuál es la tuya.
1: Pues la versión, la verdad es que la desconocía. Fue una ingrata sorpresa cuando al día siguiente pues me enteré de que habían presentado su renuncia a formar parte del gobierno. A mí, a un servidor, los concejales, mi relación con ellos en todo momento ha sido cordial, sigue siendo cordial. Por parte de ellos no se me ha explicado, ni antes ni después de presentar la renuncia, ninguna explicación. Y lo que sé es pues la rueda de prensa que han dado, donde obviamente estoy en posición de poder rebatir todos esos argumentos que han expuesto en persona, públicamente, donde haga falta, porque creo que son vaguedades y son bagatelas que no tienen nada que ver con la realidad, empezando por el tema del Algarrobico. Como bien sabemos, es una resolución judicial que tenemos que atender, y se le ha pedido tanto al señor José Luis Américo, allá por 2020, como al señor alcalde don Felipe Gallueda hace un poquito después, y a un servidor. Ninguno de los dos alcaldes anteriores a mí, que han tenido esa obligación de llevarlo a pleno, lo llevaron. Un servidor ha atendido en todo momento, como siempre digo, las resoluciones judiciales, y he cumplido con la justicia, lo he llevado a pleno. En un primer momento se quedó sobre la mesa en base a la petición del señor Cayuela, a la que se adhirió el Partido Socialista o algunos concejales del Partido Socialista, y en una segunda votación ha salido adelante. Como bien sabemos, el señor Cayuela y otros dos, tres concejales del Partido Socialista y no adscritos a abandonar la sesión, pero mi obligación era llevarla a pleno. Un servidor, soy responsable de mí mismo, voté a favor de lo que me está diciendo el TSJA. Entonces no entiendo los argumentos relativos al Algarrobico, la persona o la concejal que abandonó el saludo de pleno junto a Felipe Cayuela, que como bien sabemos era concejal del Partido Popular y decidió abandonar el Partido Popular, junto a él, que vuelvo a insistir que era concejal del Partido Popular, lo abandonó la otra concejal, aparte de los concejales del Partido Socialista, otra ex concejal hasta el mes pasado del Partido Popular, pero obviamente eran concejales del Partido Popular y se presentaron por el Partido Popular. Un servidor, como bien he dicho en más de una ocasión, no puede obligar a los concejales a levantar la mano. Involucrarme a mí o intentar argumentar que Salvador Hernández o que un servidor tiene culpa en el tema del Algarrobico, pues yo creo que no, es más bien al revés. He llevado el tema a donde hay que llevarlo, que es al pleno, se ha anulado la licencia, y un servidor lo que ha hecho es cumplir con la justicia y hacer lo que tenía que hacer los deberes. Y después, otro argumento que han expuesto, es que todos los argumentos es que son muy, muy, muy, muy débiles, muy frágiles. Lo de la creación de las bolsas de empleo en base al plan de ajuste del Gobierno de España está arropado, las tres bolsas de empleo, que tengo que decir antes que nada, partimos de la premisa que aquí no se ha creado un puesto de trabajo en el Ayuntamiento de Carbonera desde que dejé la alcaldía ya por 2018, y entonces tenemos una falta de administrativos, de auxiliares de administrativos y de ingenieros de camino, que como bien sabemos, un ingeniero de camino formará parte, ya sea, hoy se ha publicado en el boletín oficial, se han presentado cuatro personas, formará parte del área de urbanismo, que uno de los concejales que es del área de urbanismo, lo que tiene que agradecer es que sumemos personal cualificado para sacar este viento adelante, que es de lo que se trata, dar servicio a los ciudadanos. Entonces, oponerse a que se creen puestos de trabajo, pues tampoco lo veo sin sentido, y más cuando tengo los informes favorables tanto de Secretaría como de Intervención, como tengo partida presupuestaria para ello, están vacantes desde hace años. O sea, no entiendo que un argumento de los grimidos para abandonar el gobierno es que se creen bolsas de empleo, que creamos empleo, se han presentado más de 15 personas para la bolsa de administrativo, auxiliares también se presentaron, cuatro ingenieros, vuelvo a insistir. Entonces, son argumentos que no. Aparte, por otro lado, en ningún momento se me ha reprochado

0: a un servidor por parte de los concejales, ni antes ni después de presentar la renuncia, que les parecía mal que tanto del tema del Algarrobico, con esa compañera que era de ellos, la concejala del Partido Popular, Ángeles Carrillo, que abandonó el gobierno, que abandonó el Partido Popular, pues era compañera de ellos, es compañera mía, pero antes que mía era de ellos, no se presentó conmigo a la elección. Entonces, pues son, vuelvo a insistir, puedo debatir tranquilamente con cualquiera de los concejales y exponer a ellos lo que consideren oportuno, pero yo creo que son argumentos de muy poco peso.
1: Alcalde, era imposible que se mantuviese, queda un año de mandato, la estructura del equipo de gobierno tal y como estaban, porque a mí yo creo que las consecuencias, ahora hablaremos de cómo queda el ayuntamiento, pero las consecuencias pues son graves, y no sé si es que ya era imposible que pudieseis seguir juntos dentro de un mismo equipo de gobierno.
0: Pues vuelvo a insistir, en mi relación con ellos, con los cuatro, era cordial y educada, y vamos a donde tenemos que ir. Es cierto, he de decir, y también lo puedo decir públicamente, que la relación entre ellos, pues quizás dejaba algo de desear, pero eran pareja interna o simpatía entre ellos o la relación entre ellos, pero claro, yo no puedo entrar ahí. Yo soy testigo en más de una ocasión de discusiones subidas de tono, pero yo he intentado siempre pues abogar por la paz, por la sintonía, porque haya concordia y al final de cuentas que cada uno esté en su área, que lo haga lo mejor posible. Es que durante todo el tiempo yo he tenido a lo largo de mi carrera política muchos compañeros concejales, alcaldes, y hemos intentado siempre con sus rencillas, con sus, podríamos decir, unos celos, pues algunas veces bien sabemos que debe haber transversalidad, comunicación y trabajar todos a una, pero la situación política dentro del Grupo Popular de Carruera, pues la verdad, desgraciadamente, pues ha dejado mucho que desear en este tiempo, que han sido compañeros míos, conmigo bien siempre, pero quizá entre ellos pues no ha sido tan bien, pero claro, yo ahí poco puedo hacer.
1: Alcalde, lo que te decía, ahora mismo en principio el equipo de gobierno queda formado por ti y por una ex concejal del Partido Popular que ahora pertenece al grupo de concejales no adscritos, si no me equivoco, confírmame si esto es así y cómo se va a gobernar durante un año el ayuntamiento así.
0: Pues exactamente, está Ángeles Carrillo, que es concejal, bueno, se presentó con la candidatura del Partido Popular hace unos meses, a finales de mayo, en el pleno correspondiente al mes de mayo, se dio cuenta del abandono de esta concejala del Partido Popular, sigue con su responsabilidad en políticas sociales y otras áreas, y un servidor, afortunadamente tenemos experiencia en gobernar, afortunadamente tengo un gran equipo de funcionarios, y afortunadamente pues ahora lo que sucede es más trabajo, más carga de trabajo. Obviamente ha sido un golpe bajo el abandono de estos concejales. Considero, y ya lo he reiterado en más de una ocasión, que me parece una falta de responsabilidad, porque un servidor es el mismo hoy que hace dos años cuando decidimos por mi parte la propuesta de que se incorporaran. Siempre he dicho que aquí estamos para sumar y todo concejal que quiera trabajar y ayudar y sacar tema adelante, se incorporaron los cinco y un servidor sigue siendo el mismo. Y entonces, pues, la situación no es fácil. El primer día por un disgusto que abandonen sus responsabilidades. Hoy ya estamos más tranquilos, antes de ayer. Poco a poco se va normalizando la cosa y afortunadamente, vuelvo a insistir, tengo un equipo de funcionarios cada día más involucrados. Y la verdad es que, si les soy sincero, estamos más sosegados, más trabajo está saliendo adelante, quizás hay más paz en el ayuntamiento y yo creo que vamos a salir adelante bien, sacando las cosas adelante y trabajando, que es de lo que se trata.
1: Alcalde, seguiremos muy conectados a la actualidad, a ver cómo evoluciona ese equipo de gobierno, no sé si ya definitivo, de aquí a mayo del año que viene. Un abrazo muy fuerte y muchas gracias, como siempre, por estar a nuestra disposición.
0: Muchísimas gracias a vosotros, un placer siempre.
1: Por cierto, que tengo protagonista al teléfono, pero antes un minuto para repasar rápidamente cuatro cositas más de Carboneras. Cabecera de Es la Mañana de Carboneras.
2: Es la Mañana de Carboneras.
1: Victoria Gobián, Almudena Caparrós, muy rápidamente.
2: El Ayuntamiento de Carboneras recibe más de 500.000 euros para reparar daños en la casa consistorial y el complejo deportivo.
3: La ayuda del gobierno permitirá actuar sobre los desperfectos ocasionados por los temporales del pasado invierno, a la que se suma una aportación de casi 41.000 euros de la Junta de Andalucía.
2: Carboneras impulsa un curso online para mujeres sobre gestiones y trámites a través de Internet.
3: La formación, organizada por la Diputación de Almería con la colaboración del Ayuntamiento de Carboneras, ofrecerá herramientas para mejorar las competencias digitales y facilitar la realización de trámites en línea.
2: Carboneras acogió una nueva jornada de donación de sangre y médula ósea para salvar vidas.
3: El foro Centro Abierto recibió el equipo del Centro de Transfusión de Sangre, Tejidos y Células de Almería en una colecta solidaria en la que participaron vecinos y vecinas del municipio.
2: El Partido Popular abandona el equipo de gobierno de Carboneras por la pérdida de confianza y el incumplimiento del pacto.
3: Francisco González Bellido anuncia la salida de los concejales populares del Ejecutivo Municipal y asegura que el partido ejercerá una oposición seria, responsable y constructiva en defensa de los intereses de los vecinos de Carboneras.
1: 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Damos las dos cuñitas y nos vamos directamente a la asesoría.
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10: Hola, Tocayo, muy buenas, ¿qué tal?
1: Y tampoco tengo yo que estar contando dónde he estado esta mañana, pero bueno, que me ha salido, sí, ¿qué vamos a hacer? Bueno, comprobando esta mañana que está todo el mundo al pie del cañón, ¿eh? Ahí no levantan nadie la cabeza del libro, como decían a mí en la escuela.
10: No, estos días no se puede. Estaría bien levantarlo un poco, pero estos días no se puede.
1: Bueno, ya vendrán tiempos mejores, hombre, ya vendrán tiempos mejores. ¿En qué estamos? Cuéntame.
10: Nada, pues seguimos con el trimestre, seguimos con los impuestos de sociedad de las cuentas anuales. Estamos, como siempre digo, en el mes más complicado, especialmente para los compañeros del área fiscal y contable. El mes más complicado del año, pero bueno, ya va quedando menos. De aquí a 10 días, pues, cambiarán las caras, seguramente.
1: Bueno, ¿alguna novedad, algo que comentar de cómo está siendo todo este proceso?
10: Pues yo, si te parece, te cuento un poco, casi una anécdota, ¿no? Pero ya podemos reflexionar un poco juntos a partir de ahí. Después de verte a ti esta mañana, ¿te acuerdas que te dije, mira que a las 9:30 tengo que estar en el círculo mercantil? Y ir al círculo mercantil, quizá algún oyente que nos esté escuchando ahora mismo también ha estado allí, porque había un evento, un desayuno, donde yo creo que nos han invitado a unos cuantos empresarios, profesionales de Almería, había gente de AGE, había gente del sector de las fundaciones, había gente de despacho, porque ha venido, que quizá te suene, un tipo que se llama Robert Amsterdam, que es un abogado internacional que se ha hecho famoso últimamente, ha cogido cierto aire aquí en España, porque es un tipo este que está, en fin, que se ha decidido a pelearse con Hacienda y a decir que España tiene un problemón con Hacienda. Y por ahí se ha hecho un poco famoso, ¿no? Porque además de plantear ciertas batallas legales contra el sistema tributario que tenemos ahora mismo, pues el hombre va a hacer una labor también de difusión, va contando un poco su punto de vista, tiene un libro editado. Y bueno, pues ahí estaba el hombre contándonos un poco su punto de vista, ¿no? Su discurso, un poco por dónde va. El hombre, la verdad, que es bastante... no sé si... Bueno, pues ya cada uno tendrá su opinión al respecto, evidentemente. Pero bueno, pues ahí nos está contando un poco, ¿no? ¿Cómo ves desde su punto de vista cómo está España comparado con otros países? La postura de la administración, la postura del gobierno, a ver qué se puede hacer. Y bueno, algunas de las cosas que plantea tienen que ver con... Esencialmente, si yo no lo he entendido mal, porque la charla ha sido en inglés y no había auriculares para que todos tuviéramos traducción, yo me he quedado con el original. Pues esencialmente iba el hombre por tres frentes, ¿no? Él ataca mucho a los famosos bonus e incentivos que tiene el personal de inspección de la administración. Luego echa mucho en cara también que y es cierto, ¿no?, que para muchas cuestiones el contribuyente, cuando está litigando con Hacienda, por así decirlo, tiene que pagar o avalar el importe reclamado antes de poder seguir reclamando, si no la recaudación sigue un camino distinto a la litigación. Y por último ya el tema de la inteligencia artificial, ¿no? Que bueno, a ver cómo utiliza la administración, a ver qué límites se pueden plantear. Y el hombre, pues bueno, está muy convencido de que quizá atacando a esos tres pilares, pues sean como una especie de cascada que vaya arreglando otros de los problemas que podamos tener los españoles, ¿no? Los contribuyentes españoles en este momento con la Hacienda Pública. No sé cómo lo habéis visto, es verdad que España es que es un país a veces complicado de diagnosticar, ¿no? Porque en el fondo todos tenemos un lazarillo, ¿no? Un picaruelo ahí dentro, vamos haciendo de nuestra capa un sayo. Es verdad que a veces la administración es desleal con nosotros y entonces pues parece que nos justifica esos comportamientos. Y ahí en esa diatriba estamos, ¿no? De la justicia fiscal y de qué es más justo, qué es menos justo. Bueno, yo creo que lo cierto es que hay que contribuir para que esto tenga sentido y para que esto se sostenga, eso yo creo que es indudable. Hay que ir encajando, tiene que ver con el cumplimiento normativo, pero también yo creo que como ciudadanos tenemos que exigir mucho más a nuestros gobernantes, por supuesto, y también a nuestra administración. Que
1: desde luego.
10: Yo recuerdo cuando yo estudiaba Derecho Administrativo, nos decían que la administración estaba para servir al administrado. Yo creo, Víctor, no sé si estarás de acuerdo conmigo, que ahí hay un concepto que no sé quién se lo ha inventado, que es el del interés general y el bien común. Y con esa excusa muchas veces la administración pasa por encima del administrado, pues con la excusa de que, oye, es que lo importante no es usted, lo importante es el bien común, ¿no? Ahí yo creo que tenemos que ir reequilibrando.
1: La verdad que me alegra mucho. Me alegra mucho este tema que hoy nos traes, porque efectivamente yo también estaba invitado a esa charla, lo que pasa es que tenía ya un compromiso previo y no he podido asistir, y de hecho tenemos una entrevista pendiente con el ponente que la íbamos a hacer hoy, lo que pasa es que claro, había que hacer la distancia y esto del inglés, como tú dices, pues... Claro, y por eso digo que el inglés complicaba, porque hacer una entrevista por teléfono hoy pues es fácil, pero hacérsela a un señor que solo habla en inglés y con el traductor de por medio, porque ya no se trata de que lo entienda yo o no, que como tú dices, pues estamos como estamos, ¿no? Que a veces unas cosas las entendemos y otras no, pero luego es que lo tiene que entender la audiencia y por tanto hay que traducirlo. Pues nos ha impedido de momento hacer la entrevista, que la haremos, pero yo creo que es importante, tocayo, que se escuchen todas las voces y que la gente no tenga miedo a hablar. Y hay mucha gente a la que le parece muy mal que ante un procedimiento de Hacienda pasemos a ser culpables directamente si no somos capaces de demostrar nuestra inocencia. Y a veces no es tan fácil, porque tú te ocupas de esto y a lo mejor pues tú puedes, tienes más herramientas y las asesorías profesionales las tenéis, pero hay gente muy desvalida, es decir, que te pilla por banda, no, Hacienda, sí, y vete tú a ver qué encuentras para demostrar que no eres culpable, es que es complicado.
10: La lucha está muy desequilibrada, porque es verdad que la presunción aquí... Siempre estamos acostumbrados a escuchar en la tele la presunción de inocencia, pero eso existe en el ámbito penal. En el ámbito contencioso, administrativo, fiscal, es más bien al revés, ¿no? El contribuyente tiene que probar que tiene derecho a... Entonces, bueno, pues no siempre es fácil, ¿no? Y muchas veces el contribuyente... pues cualquier ciudadano, que no tiene por qué tener grandes medios, ni acceso a grandes abogados, ni a grandes firmas jurídicas. Y sin embargo el enemigo, por así decirlo, ¿no?, permíteme la expresión, que tiene enfrente, pues es ni más ni menos que el omnipotente Estado. Entonces, es una lucha que muchas veces pues también está en ese sentido muy desequilibrada.
1: Pues tocayo, te agradezco, porque fíjate, nosotros no íbamos a tocar este tema hoy, a la espera de la entrevista con el protagonista, que insisto, pues la haremos, porque está
10: comprometido. Una pildorita.
1: Sí, sí, vamos haciendo un adelanto, sí señor, claro que sí. Oye, que muchísimas gracias, ¿eh? Gracias por lo de esta mañana, gracias por lo de ahora y gracias siempre.
10: Venga, hasta luego.
1: Cuídate, hasta luego. Hemos estado en la asesoría.
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1: Yo quiero el pita rápidamente, que me están esperando. Venga, antes, si lo hacéis rápido, lo hacemos. ¿Qué tenéis que decir? A ver.
2: Pues mira, antes voy yo. 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
1: Bueno, pues efectivamente nos vamos a ir hasta el Pita porque, bueno, el Pita, alguien dirá, bueno, eso irá solo, ¿no? Pues, mire usted, no, porque el Pita son servicios, son empresas, es un parque, son actividades, son negocios, es networking, es una gran área de terreno que hay que gestionar. Y bueno, pues ahí hay una directora general, Alejandra Carreño, ¿qué tal? Muy buenas.
14: Buenos días, buenas tardes ya, Víctor.
1: Buenas tardes, efectivamente. Que te lo digan a ti, ¿no?, si hay que gestionar. De hecho, andáis de reuniones de cosas importantes, ¿no?
14: Pues sí, detrás de todo lo que se ve allí, pues hay una gestión que, bueno, es como en otras ocasiones lo hemos hablado, que hay algunas que lucen de forma directa y otras que los resultados se ven más a medio y largo plazo.
1: Bueno, yo te he llamado hoy, Alejandra, porque he oído hablar de la ASTP, es decir, la ASTP, que es la Asociación de Parques, la Asociación Andaluza de Parques, o bueno, no sé si es asociación, son parques andaluces de ciencia y tecnología, o sea, Andalusian Science Tech and Parks, que es un poco como se dice en inglés. ¿Qué es esto? ¿Esto qué es? Digo, esto solo tengo que preguntar yo a mi amiga Alejandra, que estoy fuera, estoy out.
14: Pues mira, Víctor, esto lo he comentado en alguna ocasión, esto fue una iniciativa de hace 2 años de la Consejería de Universidades, una de las grandes iniciativas, de las grandes cosas que nos dejó de herencia y de legado a nuestro antiguo consejero José Carlos Villamán. Y bueno, esto al final no es una asociación independiente, es una marca común y una red de los 8 parques científicos tecnológicos de Andalucía. Es una iniciativa que está impulsada desde el principio y gestionada por la Junta de Andalucía, y el objetivo principal es trabajar de forma coordinada y sobre todo proyectar internacionalmente todo lo que es el ecosistema andaluz de innovación. Y bueno, de esta red pues forma parte PITA, el Rabanales de Córdoba, PTS de Granada, Actualis de Jaén, bueno, Sevilla Tech Park, Málaga Tech Park, Aerópolis de Sevilla, o sea, estamos los 8 parques andaluces. Y bueno, el principal objetivo, lo que digo, es trabajar como si fuera una auténtica red. Cada una aporta su particularidad, porque todos somos muy diferentes, pero todos somos parcos, pero somos diferentes por los sectores en los que estamos, ¿no? y los principales objetivos, pues a través es atraer inversiones tanto nacionales como internacionales, impulsar la innovación y la transferencia de conocimiento, que esto siempre lo decimos, pero decimos, bueno, ¿y esto de qué va, no? Y bueno, pues en concreto en este caso voy a aprovechar, Víctor, si me permites, porque estamos en un momento muy bueno. Hemos tenido en estos días comisiones de seguimiento y creo que es algo muy, muy interesante que ya se está haciendo dentro de las acciones, y que es jornadas para presentar la compra pública de innovación. Y tú me dirás, Alejandra, ¿eso es muy bien o no sabemos todo lo que es la compra pública de innovación, ¿no? Aunque puede sonar muy técnico, es algo muy sencillo. La verdad es que lo comentábamos todos los parques, porque ya se han hecho jornadas en el PTS de Granada, hay unas previstas que se hagan en septiembre, octubre en Jaén, y bueno, trabajaremos para que también la podamos hacer en PIT en Almería. ¿Qué es la compra pública de innovación, Víctor? Pues es en lugar de que una administración pública compre un producto en concreto que ya existe, pues lo que hace es, en esta jornada, plantear retos o necesidades a todas las empresas, ¿no?, para que desarrollen unas soluciones totalmente innovadoras para resolver esa cuestión que está presentando cualquier administrador público. Entonces, estas jornadas pues sirven precisamente para explicar cómo funcionan las oportunidades que se presentan, tanto para las empresas, startups, universidades, centros tecnológicos, los parques. Y bueno, pues esto la verdad es que es algo muy novedoso, por lo menos en nuestro caso, y creo que puede ser muy, muy, muy útil tanto para la administración pública como para esa oportunidad de negocio que siempre ponemos encima de la mesa para transformar la innovación, ¿no? Para ese acercamiento empresa, agentes del conocimiento y esa realidad económica.
1: Bueno, y todo eso influyendo directamente pues en todo el ecosistema, en las personas que trabajan en los parques, en las empresas que están allí, en los clientes de estas, en los proveedores. Al final, pues es todo el ecosistema el que se ve afectado y en este caso beneficiado de este tipo de iniciativas, ¿no?
14: Totalmente, totalmente. Y además este tipo de iniciativas, ya te digo, el principal objetivo es no quedarnos en Almería, no quedarnos solamente en este sector. Entonces, pues te he puesto ejemplo en esta iniciativa porque es lo más reciente y lo veréis en publicaciones del parque, en las que daremos promoción para todas las empresas que quieran asistir, empresa personal, startup, todo lo que está saliendo de la universidad. O sea, esto es realmente lo que hace realidad ese ecosistema de que hablamos tanto.
1: Pues, insisto, muchas cosas que desde el gran público no se ven o se ven menos y que ayudan a que todo esto funcione, progrese, cree valor, empresa, negocio y también empleo. Querida Alejandra, gracias como siempre por contarlo, ¿eh? Aquí a tu disposición siempre.
14: Pues muchísimas gracias a vosotros por ser altavoces de estas realidades.
1: Tenemos que serlo, tenemos que serlo. Hemos estado en el PITA.
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2: Enseguida vamos a ir a llenarnos el estómago, pero antes, Juan G, te cuenta un mensaje.
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1: Querido Miguel, no sé si... Bueno, sí hablaremos, seguramente hablemos el sábado, pero en todo caso, cuando hablemos la semana que viene, ¿tú crees que vamos a ser ya bicampeones del mundo o no?
18: No, yo estoy seguro que sí. Vamos, Argentina es un gran equipo, pero nosotros somos los mejores, indudablemente. Lo que nos
1: somos un equipo.
18: Los españoles, lo que nos podamos hacer juntos, somos los número uno.
1: Y además somos un equipo, igual que Radio y Carnicería Divina Pastora. Tómatela como he quedado ahí. Miguel... Abrazo fuerte, cuídate, hombre.
18: Otro, mucha suerte.
1: Adiós.
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1: Bueno, vamos a irnos ya, a entrar ya en nuestra recta final, pero antes, Victoria.
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1: Almudena.
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1: Bueno, pues enseguida estaremos en Roquetas, vamos a pasar por Níjar, iremos hasta Elegido, cerraremos con agricultura y agricultores, con Bulifter, pero ahora me voy a levantar de aquí, que voy a ver si me meto en un coche de estos, a ver si encuentro un Tabascan aquí en Cupra Indola Motor, que quiero verlo por dentro.
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1: Me voy a sentar yo ahí un ratico en la sala de espera.
21: ¿Has visto pantallón?
1: Sí, voy a enseñarlo, voy a disfrutarlo. Antonio Trigo, un hombre que sí sabe dónde está su puesto de trabajo. Esto hay que especificarlo porque no a todo el mundo le pasa. Trigo, muchas gracias como siempre, ¿eh?
21: A ti.
1: Voy a la sala de espera, pues, porque esto también hay que enseñarlo, igual que estamos enseñando el Tabascán por dentro, ¿eh? Fijaos ahora, a dónde me voy. Mira qué pedazo de sala de espera nos ha puesto aquí para disfrutar, como decía Trigo, de un pantallón espectacular. En fin, Agustito, yo voy a quedar aquí a pasar la mañana, viendo a ver qué es lo que ponen en la tele aquí.
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16: Pues efectivamente nos vamos a ir enseguida hasta Níjar, pero antes lo primero que vamos a hacer es escuchar un mensaje de Chloe. Chloe, contanos.
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16: Vámonos hasta Níjar.
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16: Pues efectivamente, una mañana más nos hemos pasado por Níjar para hablar de toda su actualidad. Y es que el Ayuntamiento de Níjar sigue dando pasos para reforzar los servicios públicos de este municipio. El Pleno ha aprobado solicitar, porque ha habido pleno esta mañana, y ha aprobado solicitar la integración definitiva en el consorcio de extinción de incendios y salvamento del Levante almeriense. Una decisión que permitirá consolidar el servicio de bomberos sin aumentar el coste para las arcas municipales. Además, esta sesión plenaria también ha servido para aprobar importantes reconocimientos institucionales vinculados a la historia y al patrimonio del municipio. Chloe, cuéntanos, ¿qué es lo que supone esta integración definitiva en el consorcio de bomberos?
23: Pues Juanje, supone culminar un proceso que comenzó hace 2 años con la firma del convenio entre el Ayuntamiento de Níjar y el Consorcio de Bomberos del Levante Almeriense. Tras la puesta en marcha del nuevo parque de bomberos del municipio y la experiencia acumulada, durante este tiempo el equipo de gobierno considera que la integración plena garantiza una respuesta más eficaz, coordinada y estable ante cualquier emergencia. Además, el acuerdo convierte a Níjar en un municipio integrado de pleno derecho dentro del CEIS, reforzando así la seguridad de los vecinos y asegurando la continuidad de un servicio considerado esencial.
16: Bien, ¿y esto tendrá algún coste adicional para el ayuntamiento?
23: No. Eso es uno de los aspectos más destacados del acuerdo. La aportación económica del ayuntamiento seguirá siendo exactamente la misma hasta que ahora 679.140 euros anuales, ya que el cálculo realizado por el propio consorcio mantiene la cuantía que se venía abonando mediante el convenio vigente desde 2024. Desde el equipo de gobierno destacan que se consigue mejorar la organización y la coordinación del servicio sin incrementar el esfuerzo económico de las arcas municipales, demostrando que la colaboración entre administraciones puede traducirse en mejores servicios públicos sin elevar el gasto.
16: Además, la corporación concedió y aprobó este título de alcalde perpetuo y honorífico de Níjar a San Sebastián, patrón del municipio, una distinción con un importante valor simbólico para los vecinos. Esta distinción será pública el próximo 23 de octubre, coincidiendo con los actos del 525 aniversario del villazgo de Níjar. Hemos estado contando de todo lo que se ha dado en este pleno del Ayuntamiento de Níjar.
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16: Pues enseguida vamos a seguir con nuestro recorrido provincial, pero antes nos va a dar otro mensaje, Chloe.
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16: Además, Alfonso.
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16: Nos vamos hasta Roquetas de Mar.
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16: Pues efectivamente, una mañana más nos pasamos por Roquetas de Mar, que se prepara para vivir una jornada muy especial este domingo con motivo de la final del Mundial de Fútbol 2026. El Ayuntamiento ha organizado distintos espacios para que vecinos y visitantes puedan seguir el partido de la selección en pantalla gigante y además ha adaptado el horario de la corrida de toros prevista para ese mismo día con el objetivo de que los aficionados puedan disfrutar de ambos acontecimientos sin renunciar a ninguno, algo que a mí me parece estupendísimo. Chloe de Aro, cuéntanos, ¿cómo va a vivir Roquetas de Mar la final del Mundial?
23: Pues el Ayuntamiento ha querido convertir la final en una auténtica fiesta colectiva. Para ello, instalará pantallas gigantes en dos puntos del municipio, la Rambla San Antonio y el Parque de los Bajos junto a la Plaza de Toros y la Biblioteca Municipal. La intención es que vecinos, familias y visitantes puedan reunirse para animar juntos a la selección española en un partido histórico, ya que España vuelve a disputar una final mundialista 16 años después. Además, el ambiente tendrá un componente muy especial para los roqueteros, ya que uno de los grandes protagonistas sobre el terreno de juego será Álex Baena, futbolista nacido en Roquetas de Mar y uno de los referentes del combinado nacional.
16: Efectivamente, ¿qué cambios se han realizado con motivo de esta final?
23: El principal cambio afecta a la corrida de toros prevista para el domingo 19 de julio. El ayuntamiento ha decidido adelantar su inicio a las 6 de la tarde para que el festejo concluya con tiempo suficiente y los asistentes puedan desplazarse posteriormente hasta la pantalla gigante instalada en el Parque de los Bajos para seguir la final del Mundial. Además, el consistorio ha informado de que todas las entradas adquiridas mantienen su validez sin necesidad de realizar ningún trámite, una medida que facilita la organización y permite compatibilizar dos eventos que se espera que congreguen a un importante número de personas.
16: Bueno, y ya para terminar, Chloe, ¿qué mensaje lanza el ayuntamiento a sus vecinos?
23: El consistorio invita a todos los roqueteros a salir a la calle, a acudir con familiares y amigos y vivir unidos una noche que puede pasar a la historia del deporte español. Anima a los aficionados a llevar la bandera de España y a apoyar tanto a la selección como al futbolista roquetero Àlex Baena, que podría convertirse en uno de los protagonistas de la final. El objetivo es que Roquetas de Mar vuelva a demostrar su pasión por el deporte y convierta este domingo en una gran celebración colectiva, disfrutando tanto del ambiente festivo como de un acontecimiento deportivo que ilusiona a todo el país.
16: ¿Por qué será que me encanta a mí esta iniciativa? Ojalá así sea y ojalá seamos campeones del mundo otra vez. Hemos estado en Roquetas de Mar.
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0: Pues efectivamente, Valerma vive con intensidad los actos en honor a la Virgen del Carmen, patrona de los marineros, de unas jornadas marcadas por la devoción, tradición y vinculación histórica de la localidad con el mar. Oye, Chloe, cuéntanos cómo comenzó esta celebración.
1: Pues comenzó porque la parroquia de la Concepción de Valerma acogió la entronización de la Virgen del Carmen, un acto cargado de simbolismo y devoción que estuvo a cargo de los integrantes de Protección Civil del municipio. La ceremonia contó con la asistencia de los concejales María José Martín y David Fernández, la presidenta de la Junta Local de Valerma, Yasmina Ferrón, representantes de este órgano municipal, y numerosos vecinos y fieles que quisieron acompañar a la patrona de los marineros en una de las citas más esperadas del calendario valermero.
0: Bien, ¿y qué actos se celebraron después?
1: Pues Juanje, tras la misa y la entronización de la Virgen, la celebración continuó en la plaza de la iglesia con un concierto de marchas procesionales ofrecido por la agrupación musical Santa María de la Paz. La música puso el tono solemne a una noche marcada por la tradición y el fervor popular. Posteriormente, en la plaza de la Torre, la Junta Local de Valerma entregó reconocimientos a la mayordomía de la Virgen del Carmen y al Club Náutico de Valerma por su contribución al engrandecimiento de estas fiestas. También se concedió una distinción a título póstumo a Francisco Díez Suárez, expresidente del Club Náutico.
0: Bien, y Chloe, ¿cuándo van a ser estas procesiones?
1: Pues la programación continuará esa tarde en Valerma, a las 7 de la tarde. Se celebrará la Santa Misa en la Iglesia de la Concepción y posteriormente tendrá lugar la tradicional procesión marítimo-terrestre de la Virgen del Carmen. Almerimar también rendirá homenaje a su patrona con una celebración similar que comenzará a las 8 en la Torre del Puerto, también de la tarde. Ambas localidades volverán así a sacar a la Virgen al encuentro de vecinos, pescadores y navegantes en una jornada profundamente vinculada al mar.
0: Pues hemos estado también por Elegido.
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5: Empresa que nos acompaña en este recorrido por nuestro sector productivo número uno, pues desde hace ya algunos años. Antonio Román, ¿qué tal? Muy buenas, ¿cómo estamos?
6: Muy buenas, Víctor, celebro escucharte.
5: Igualmente, igualmente. Bueno, atravesando ya el Ecuador del mes de julio, ¿no? Habrá que ir pensando en cuando nos tomamos un descansito, ¿no?
6: ¿Qué va? Aquí hoy justo está tocando siembra. Hoy estamos sembrando pimientos, como ya sabes que aquí también somos agricultores. La gran ventaja que tenemos respecto de cualquier fabricante de maquinaria, que tenemos el banco de pruebas. Y nosotros tenemos berenjena, que estamos en producción, no nos aburrimos. Y ya hoy, ya te digo, hoy toca siembra. Pero que sí, que va a haber que buscarse aunque sea un fin de semanilla para poder parar un rato.
5: Vacaciones del fin de semana. Oye, y en los trabajos que estáis haciendo ahora mismo en vuestras explotaciones agrarias, en el cultivo de la berenjena y en la siembra del pimiento, ¿qué máquinas de Bulifter están interviniendo ahí? Pues digo yo que algunas están interviniendo, ¿no?
6: Hombre, pues aquí una FB12 tenemos para descargar los carros de planta. 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Esto es una maravilla.
5: Bueno,
6: y hay un semilla...
5: ¿Sí? Hay que hacer una recomendación a los usuarios de la FB12. Y la van a tener 20 horas seguidas trabajando ahora en verano, por lo menos que se cambie el operario, que no esté el mismo operario 20 horas seguidas, que se nos quedan ahí en el sitio.
6: Sí, pero mayormente que eso, porque mira, la gente es libre de comprar máquina donde quiera, pero que tengan mucho cuidado y que tengan mucha precaución de que no de que no los líen, porque hemos visto también alguna maquinilla más de las que ya comentamos hace unos meses, máquinas que no cumplen la normativa Euro 5 de emisiones. Eso es como Hacienda, es que yo no sabía, es que yo no da, pues bueno, pues ya llegarán los problemas. Pero esas son máquinas que las que tienen motores. Mitsubishi, el modelo S4S, se dejó de cumplir normativa de emisiones en junio con N del año 2021. Los otros motores que hemos visto de fabricación china, esos son de todavía una normativa anterior. Esos clientes os van a tener un problema, que ya no es que la gente es libre de comprar donde quiera, no estamos diciendo tampoco que no somos los mejores y es por algo. Y pero bueno, si por algún motivo no nos quieren elegir a cualquier otro, pues que exijan siempre que sean máquinas que cumplan la normativa Euro 5, que sabemos que están engañando a la gente, que le están diciendo que eso es solo si va a matricular, que eso quién lo va a mirar, si es que va la cosa con su factura, pues ya llegarán los problemas, ya llegarán la historia, y no son pequeños los problemas. El tema de las normativas de emisiones es una cosa que es bastante seria en el tema de industria, y es cuestión de tiempo, que la administración actúa tarde, pero cuando actúa imparable.
5: Y además hay que especificar y dejarlo bien claro. Evidentemente, al que daña, al que está delinquiendo, se le cae el pelo. Pero claro, el usuario de esas máquinas que no cumple normativa también se le cae el pelo.
6: Pues a ese, lo que es la normativa no es tan laxa como esa. O sea, a ti te pueden presentar la máquina y no se te ocurra tocarla, porque entonces responsable eres tú. O pueden retirársela y te dan un certificado de que te han retirado la máquina, y ahora ve, busca el que te la ha vendido, y si lo encuentras, pues te tendrá que devolver hasta el último céntimo, si lo encuentras.
5: Muy bien.
6: Es muy importante, sí. Hace poco...
5: Precaución, amigo conductor.
6: Sí, hace poco hemos estado viendo también en Instagram un perfil de una persona que compró una excavadora Aquario HD, que el hombre pues le salió malamente la excavadora y estaba con... ¿Sí? ¿Me escuchas?
5: Sí, perfectamente.
6: Sí, pues al hombre se le salió malamente la excavadora, y es que es lo que pasa, es que cuando compra una máquina a un distribuidor instalado en Europa, un distribuidor serio, porque ya es que hay que puntualizar... son gente que se encarga de, son responsables de eso que vende, y son responsables de que la máquina cumpla unos estándares, y son responsables de una garantía, y son responsables de unas cosas, que tú ves las máquinas que te la anuncian en internet, que a unos precios que son de risa, y luego dices de comprarla y luego no es el precio que te habían dicho, porque no es métele IVA, métele aranceles, métele transporte, métele inspecciones portuarias. Y luego llegas, te encuentras el jamón de que resulta que la máquina no cumple normativa de emisiones, y ahora ¿qué hace?
5: Las cosas tienen un porqué. Cuando algo es excesivamente barato, siempre hay un porqué.
6: Sí, nosotros ha habido clientes que han sido francos con nosotros y dicen, mira Antonio, yo te tengo mucho aprecio, pero yo me he encontrado esto. Y yo cogí y se lo explico y digo, mira, tú eres libre de hacer lo que quieras, pero que sepas que te va a encontrar más tarde o más temprano este problema. Nosotros hicimos un estudio hace...

0: 1.000 euros más, está hablando de que es lo que va a gastarte solo en cambio de aceite en las primeras 1.000 horas. En 1.000 horas, 5 cambios de aceite, a 200 euros el cambio de aceite, ya los tienes. O sea, ahí está, más el gasoil, más limpia filtro, más cambio de aceite. Y luego los que metan por fondos operativos, por ayudas, por subvenciones, que están poniendo en peligro incluso el propio programa operativo de la cooperativa en cuestión.
1: En fin, no será porque no lo estamos advirtiendo y no estamos dando toda la documentación. Y por supuesto, si alguien no se fía de lo que dice Antonio Román, que hace mal, y si no se fía de lo que digo yo, que a lo mejor no hace tan mal porque de mí hay que fiarse poco, pues que vaya ese documento, porque creo que merece la pena intentar evitar esto que está diciendo Antonio, intentar evitar el lío. Querido Antonio, sí, a seguir sembrando.
0: Igualmente, hasta luego.
1: El que siembra recoge, no se te olvide. Cuídate, amigo.
0: Igualmente, hasta luego.
1: Y con Antonio Román, y con Bulister, y con agricultura y agricultores, llegamos al final de nuestra mañana de la libertad de hoy. Ahora polvorinos y después la prórroga.
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